0: pensar en El Salvador. Además, es un momento para reflexionar sobre tu progreso con respecto a llegar a ser como él. A medida que te esfuerzas por descubrir tus buenas cualidades inherentes, el reflexionar cada semana sobre tus logros, experiencias y encuentros sociales puede ayudarte a ver ciertos momentos en los que tus dones se manifestaron. El presidente Henry B. Eyring, segundo consejero de la primera presidencia, dijo: "Al examinar su vida durante la ordenanza de la Santa Cena, espero que sus pensamientos se centren no solo en las cosas que hayan hecho mal, sino también en las cosas que hayan hecho bien. Los momentos en que hayan sentido que el Padre Celestial y el Salvador estaban complacidos con ustedes. Incluso pueden tomar un momento durante la Santa Cena para pedirle a Dios que los ayude a ver esas cosas". A continuación, hay algunas preguntas que podrías hacerte o hacerle a Dios durante la Santa Cena. ¿Qué tal seguí el ejemplo de Cristo esta semana? ¿A quiénes presté servicio? ¿Cuándo sentí el Espíritu esta semana? ¿Por qué? ¿Qué atributo semejante a Cristo estoy tratando de desarrollar? ¿Qué tal lo estoy haciendo? ¿Hay algo en mi vida sobre lo que deba orar en busca de ayuda? ¿Hay alguien a quien deba perdonar? ¿Con qué problema, grande o pequeño, el Padre Celestial y Jesucristo me ayudaron esta semana? Meditar en la bondad de Dios y evaluar mi vida durante la Santa Cena, en vez de centrarme únicamente en mis fracasos y defectos, me ayuda a depositar mi confianza en Él. Magnifica tu llamamiento. Recibimos nuestros llamamientos por una razón, incluso si no la conocemos al principio. Una vez me llamaron a la presidencia de la Sociedad de Socorro de mi barrio de jóvenes adultos solteros. Estaba entusiasmada por empezar, pero después de unos meses me sentía desanimada. No lograba ver ningún crecimiento espiritual en las personas a las que trataba de ministrar. Mis esfuerzos por visitar y entablar amistades parecían fracasar. Un domingo, sentí como si no tuviera los dones espirituales que ayudan a alguien a saber ministrar. Durante la Santa Cena, ese día rogué sentir la confianza de que yo era capaz de cumplir mi llamamiento. Tuve la impresión de pedir una bendición del sacerdocio. Me reuní con mi obispo y cuando puso sus manos sobre mi cabeza, una de las primeras cosas que me dijo fue: "El Padre Celestial aprecia la bondad que demuestras a los demás". El Espíritu inundó mi ser y tuve la seguridad de que el Señor estaba complacido con mis esfuerzos. Sentí que sí tenía una porción de los dones necesarios para ministrar con amor. Simplemente había estado midiendo mis fracasos en vez de mis logros. Los llamamientos son grandes oportunidades para descubrir y utilizar tus dones espirituales. Puedes empezar ahora. No hace falta que esperemos para comenzar a descubrir lo bueno en nuestro interior. El presidente Dieter F. Uchtdorf, en aquel entonces segundo consejero de la primera presidencia, dijo: "En ocasiones nos sentimos desanimados porque no somos más de algo. Más espirituales, respetados, inteligentes, sanos, ricos, amistosos o capaces. Aprendí en mi vida que no necesitamos ser más de nada para llegar a ser la persona que Dios desea que seamos". Podemos empezar con una oración. Dile al Padre Celestial cómo te sientes ahora y cómo quieres sentirte con respecto a ti mismo. Pide específicamente el don de discernimiento para que te ayude a ver tu bondad inherente. Pronunciar esas oraciones ha dado lugar a algunos de los momentos más dulces de mi vida. Creo que el Padre Celestial está deseoso de ayudarnos a ver todo lo que Él ve. Por causa de nuestra identidad como hijos de Dios, estamos destinados a la grandeza. Por medio del don de discernimiento, podemos llegar a saber eso por nosotros mismos. La autora vive en Utah, Estados Unidos.
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2: 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Enseñanzas de los líderes de la Iglesia en las redes sociales. Bendecidos por la expiación de Jesucristo. Mira lo que los profetas, los apóstoles y otros líderes de la Iglesia han enseñado recientemente en las redes sociales sobre la expiación de Jesucristo. En Alma, capítulo 7, versículos del 11 al 14, se nos recuerda que gracias a la expiación de Jesucristo podemos ser limpiados de nuestros pecados cuando nos arrepentimos y que podemos recibir fortaleza de Jesucristo para ayudarnos a soportar nuestros dolores y enfermedades. El presidente Russell M. Nelson nos recuerda que es por medio de Jesucristo que se manifiesta esta liberación. «Es doctrinalmente incompleto», dijo él, «hablar del sacrificio expiatorio del Señor con frases abreviadas tales como la expiación, el poder habilitador de la expiación, aplicar la expiación o ser fortalecidos por la expiación». Tales expresiones suponen un riesgo real de centrar la fe en algo equivocado al tratar el acontecimiento como si éste tuviera una existencia viviente y capacidades independientes de nuestro Padre Celestial y su Hijo Jesucristo. Bajo el gran plan eterno del Padre, es el Salvador quien sufrió. Es el Salvador quien rompió las ataduras de la muerte. Es el Salvador quien pagó el precio de nuestros pecados y transgresiones, y quien los limpia con la condición de que nos arrepintamos. Es el Salvador quien nos libera de la muerte física y espiritual. No existe una entidad amorfa llamada la expiación a la que podamos acudir en busca de socorro, sanación, perdón o poder. Jesucristo es la fuente. Términos sagrados como expiación y resurrección describen lo que el Salvador hizo, según el plan del Padre, para que podamos vivir con esperanza en esta vida y obtener la vida eterna en el mundo venidero. El sacrificio expiatorio del Salvador, el acto central de toda la historia de la humanidad, se comprende y se aprecia más cuando lo relacionamos, expresa y claramente con Él. ¿De qué otra manera podemos ser bendecidos por Jesucristo y su sacrificio expiatorio? Mira lo que los líderes de la Iglesia han compartido sobre este tema en las redes sociales en las citas siguientes. También puedes leer más en los discursos de la Conferencia General acerca de la expiación de Jesucristo.
3: ¿Qué sucede si sigo cometiendo los mismos pecados? Hace poco, un joven miembro de la Iglesia de Jesucristo de los Santos de los Últimos Días me preguntó, ¿qué piensa el Salvador de nosotros cuando seguimos cometiendo los mismos pecados? Dije que creo que el Salvador considera que es algo típico de todos los hijos de nuestro Padre Celestial, y eso no disminuye el amor que Él y nuestro Padre Celestial nos tienen. Podemos ser limpiados de nuestros pecados mediante el arrepentimiento, y eso es un gozo, no una carga. Cuando nos arrepentimos, nuestro amoroso Salvador abre sus brazos a fin de recibir a todos los hombres y mujeres para que disfruten de las mayores bendiciones que Dios tiene para sus hijos. Presidente Dallin H. Oaks, Facebook, 20 de julio de 2023.
4: Nuestra naturaleza debe cambiar. Seguir a Jesucristo significa cambiar nuestro estado natural mediante la expiación de Jesucristo. Esa es la única forma de edificar sobre su fundamento seguro y de permanecer firmes durante las tormentas de las tentaciones y las pruebas que sobrevendrán. A fin de experimentar ese cambio, debemos volvernos como un niño pequeñito. Para algunas personas, eso no será fácil de aceptar. La mayoría de nosotros deseamos ser fuertes y quizás consideremos que ser como un niño significa ser débiles. Pero ser como un niño no es ser infantil. sino que es ser como el Salvador, quien en oración pidió a su Padre fortaleza para poder hacer la voluntad de Él y expiar los pecados de todos los hijos de su Padre, y así lo hizo. Nuestro estado natural tiene que cambiar para volvernos como un niño y adquirir la fortaleza que debemos tener para permanecer firmes en tiempos peligrosos. Este cambio nos hará merecedores de disfrutar de los dones que se reciben por medio del Espíritu Santo. Tener la compañía del Espíritu nos consolará, guiará y fortalecerá. Presidente Henry B. Eyring, Facebook, 14 de junio de 2022.
3: En días difíciles, piensa en Getsemaní. Nunca pierdas de vista Getsemaní. Si estás teniendo un día difícil, y probablemente lo tendrás, siéntate por un momento y piensa en Getsemaní. Piensa en el Salvador y en lo que Él estuvo dispuesto a hacer por ti y por mí. Te prometo que cuando lo hagas, tus cargas serán alivianadas y sentirás la influencia y el poder del Señor Jesucristo en tu vida. Él ha prometido ayudarte. Presidente M. Russell Ballard, Facebook, 3 de mayo de 2023.
4: Podemos levantarnos de nuevo. Este es un video de mi bisnieta aprendiendo a caminar. Aquellos de nosotros que alguna vez estuvimos en su situación, tropezamos y caímos antes de que lo resolviéramos por nosotros mismos. Sin embargo, para muchos de nosotros, cuando caíamos, teníamos a padres amorosos para alentarnos a seguir aprendiendo porque querían que creciéramos y llegáramos a ser las personas que sabían que podríamos llegar a ser. Del mismo modo, nuestro misericordioso Padre Celestial sabe que fracasaremos más de una vez. Nuestros errores y defectos a veces nos causarán remordimiento o dolor. Esto es parte de nuestra experiencia terrenal. A menudo las consecuencias de nuestras decisiones. Sin embargo, si rehusamos dejar que nuestras faltas nos desalienten, esos errores pueden ser un gran maestro. No estar siempre a la altura de la mejor versión de nosotros mismos no es una señal de ser defectuosos, es una señal de ser parte de la familia humana. El fracaso es el precio que tenemos que pagar para mejorar. Sí, cometeremos errores, pero cuando nos caemos, podemos levantarnos de nuevo porque sabemos que Dios está allí para ayudarnos donde quiera y cuando sea que suceda. Él es nuestro mentor, nuestro maestro, nuestro sanador, nuestra fortaleza, nuestro salvador. Así que, donde quiera que estés en la vida, no te des por vencido. Nunca pierdas la esperanza. Ten la certeza que nunca estás solo. Dios está contigo. Jesucristo es tu fortaleza. Aprendí en mi vida que hay muchos nuevos comienzos, incluso nuevos comienzos diarios. El Evangelio de Jesucristo, el sacrificio de Jesucristo y nuestra disposición a ir por la senda del arrepentimiento y del perdón abren las puertas a estos nuevos comienzos. Gracias a la expiación de Jesucristo, nuestros errores nos ayudarán a aprender y a llegar a ser mejores versiones de nosotros mismos. Elder Dieter F. Uchtdorf, Facebook, 27 de febrero de 2023. Jesucristo es digno de nuestra admiración y gratitud eterna. Como discípulo de Jesucristo, doy testimonio de Él. Él es mi Señor y Salvador. Él ha vencido el pecado y la muerte. Por medio de Él, cada uno de nosotros puede hacer lo mismo. Hoy me inundaron sentimientos de gratitud por el Salvador mientras considerábamos su sacrificio en dos lugares especiales. Visitamos el sepulcro del huerto, un antiguo sepulcro comparable al lugar donde habría yacido el cuerpo de Cristo luego de su crucifixión. También visitamos la zona que algunos consideran el jardín de Getsemaní. Mientras caminábamos entre olivos centenarios, escuchábamos versículos de las Escrituras que describían el solemne sacrificio del Salvador por nosotros en el jardín y en la cruz. La experiencia agonizante de Jesucristo en el jardín de Getsemaní y en la cruz merece todo nuestro respeto y total reverencia. Del mismo modo, los maravillosos acontecimientos que ocurrieron al tercer día después de su crucifixión merecen ocupar un lugar de asombro y gratitud eterna en nuestros corazones y mentes. Como discípulo de Cristo, tengo la bendición de proclamar mi testimonio de que Él vive. Las palabras del himno de la Pascua de Resurrección vienen a mi mente. Cristo ha resucitado. Proclamad con voz triunfal. Se unió al tercer día con su cuerpo inmortal. Cristo libertad nos dio y la muerte conquistó. El Der Dieter F. Uchtdorf, Facebook, 23 de abril de 2023. Considera el simbolismo de la prensa de aceite. Nuestra reciente visita a Getsemaní me hizo reflexionar sobre el sacrificio del Salvador por cada uno de nosotros. Quizás ya sepas que, en hebreo, Geth significa prensa y Shemen, aceite. Getsemaní es literalmente el lugar de la prensa de aceite. Esta descripción se me hizo muy real cuando tuve la oportunidad de presenciar y manejar una antigua prensa de aceitunas en el centro de BYU en Jerusalén. Durante la vida del Salvador, el aceite se elaboraba haciendo rodar primero una gran piedra sobre las aceitunas. Luego, las aceitunas trituradas se sometían a presión con vigas pesadas a fin de producir un aceite fino. Para asegurarse de que se exprimía hasta la última gota de aceite, se colocaban grandes piedras encima de las vigas, aplastando los restos. Considera el simbolismo de este proceso al pensar en la experiencia que tuvo Jesucristo en Getsemaní, donde la sangre le brotó de cada poro mientras el Salvador sufría de forma incomprensible conforme se arrodillaba en intensa oración y se ofrecía a sí mismo como rescate por nuestros pecados. Motivado por un amor perfecto, Él lo dio todo para que nosotros pudiéramos recibir todo. Su sacrificio divino nos recuerda la deuda universal de gratitud que le debemos a Cristo por su divino don. Elder Dieter F. Uchtdorf, Facebook, 24 de abril de 2023.
3: No tienes que esperar. Tal vez ya hayas fallado en cuanto a las metas y las resoluciones que estableciste para el nuevo año. Recuerda que no tienes que esperar hasta el primero de enero del año siguiente para intentarlo de nuevo. Gracias a Jesucristo, puedes empezar de nuevo hoy y todos los días. Cuán agradecido estoy por el don del arrepentimiento que se nos extiende por medio de la expiación de Jesucristo. La secuencia del discipulado es sencilla y directa: ejercer fe en el Salvador, arrepentirse, recibir los convenios y las ordenanzas esenciales, cambiar, esforzarse por retener siempre la remisión de los pecados y seguir adelante fielmente en la senda de los convenios. Elder David A. Bednar, Facebook, 19 de enero de 2023. Primero, volvernos hacia nuestro Redentor. El arrepentimiento requiere del Redentor. Apartarse del mal sin volverse a Él no produce la sanación espiritual. Ezra Taft Benson, presidente de la Iglesia de Jesucristo de los Santos de los Últimos Días, enseñó que ciertamente el arrepentimiento produce cambios en las actitudes y en el comportamiento, pero simplemente cambiar actitudes y comportamientos no es arrepentimiento. El presidente Benson dijo: «La fe en el Señor Jesucristo es el fundamento sobre el que debe cimentarse el arrepentimiento sincero y significativo. Si en verdad procuramos abandonar el pecado, debemos primero volvernos hacia Aquel que es el autor de nuestra salvación». Elder David A. Bednar, Facebook, 8 de septiembre de 2023. La intención y el corazón están vinculados al arrepentimiento. El Libro de Mormón, Otro Testamento de Jesucristo, enseña lo siguiente: Creed que debéis arrepentiros de vuestros pecados y abandonarlos, y humillaros ante Dios, y pedid con sinceridad de corazón que Él os perdone. Y ahora bien, si creéis todas estas cosas, mirad que las hagáis. De este y otros pasajes de las Escrituras aprendemos que las palabras intención y corazón están vinculadas al proceso del arrepentimiento. Al depender del Señor y volvernos hacia Él, debemos ser sinceros con nosotros mismos y debemos tener verdadera intención y ser sinceros con aquel cuyo perdón buscamos. La confesión genuina a Dios y cuando sea necesario a los líderes del sacerdocio debe ser total y completa. Elder David A. Bednar, Facebook, 9 de septiembre de 2023.
4: Podemos llegar a ser perfectos en Cristo. Durante nuestra visita al área Pacífico, Kathy y yo pasamos un tiempo en el estado australiano de Tasmania. Mientras estábamos allí, visitamos una antigua colonia penal en Port Arthur, un asentamiento que en el siglo XIX se utilizaba para albergar prisioneros, muchos de ellos provenientes del Reino Unido. En la actualidad, Port Arthur es un lugar histórico con muchos visitantes. El antiguo recinto carcelario cuenta con cuidados jardines, bosques frondosos y una impresionante arquitectura. Durante sus casi 50 años de historia, en Port Arthur se intentaron diversas formas de castigo y rehabilitación con mayor o menor éxito. En contraposición, no pude evitar pensar en el alcance infinito y completo de la expiación de Jesucristo. La gracia de Cristo puede transformarnos. Con su ayuda, podemos superar cualquier obstáculo o error. No hace falta que seamos prisioneros de la muerte ni del pecado, sino que podemos llegar a ser perfeccionados en Él. Elder D. Todd Christofferson, Facebook, 11 de junio de 2023.
3: El sacrificio expiatorio de Jesucristo se extiende a todos. Testifico que Jesucristo vive y que su amor perfecto expresado mediante su sacrificio expiatorio se extiende a todos los que deseen caminar con Él y disfrutar de su paz en este mundo y en el venidero. Elder Ulises Suárez, Facebook, 8 de abril de 2023.
0: Jesucristo ofrece alivio para nuestras cargas. Todos experimentamos las cargas de la vida terrenal. Experimentamos enfermedades, pérdidas, angustia, decepción y dificultades. Pero a medida que alineemos nuestros corazones y mentes con Jesucristo, Él nos apoyará. Él brindará socorro. Presidenta Camille N. Johnson, Facebook, 2 de junio de 2023.
5: Nadie está más allá del poder redentor de Cristo. Uno de mis relatos favoritos de las Escrituras es el de la mujer junto al pozo. En Juan capítulo 4, versículos del 5 al 30, leemos el relato de Jesús dando la primera declaración pública registrada de su mesianismo a una mujer samaritana que vivía en pecado. Sin embargo, Jesús fue a un pozo en Samaria y se encontró con esta mujer, sabiendo todo sobre ella, y aún así le declaró su mesianismo, invitándola a beber de su agua viva. La mujer tuvo una experiencia personal con el Salvador y se convirtió en testigo de él conforme corría por la ciudad, diciendo a todos los que quisieran escuchar que vinieran a ver al Cristo, cosa que muchos hicieron. El Salvador también vendrá a nosotros sabiéndolo todo sobre nosotros. A veces pensamos que debemos ser dignos para orar o tener el amor del Salvador. Pero esta historia demuestra que Él está dispuesto a venir a nosotros como somos. Quiere que tengamos una experiencia personal con Él y sintamos su amor, porque ese amor es una fuerza poderosa que puede cambiarnos el corazón para que podamos volvernos a Él más plenamente. podemos convertirnos en testigos de su poder transformador en nuestras vidas e invitar a otras personas a venir y ver a Cristo, como hizo la mujer samaritana. Creo que el hecho de que haya pinturas en los templos que representan la historia de la mujer junto al pozo es muy instructivo. Gracias al Salvador y su sacrificio expiatorio, nadie está más allá de su poder redentor. No debemos poner límites sobre a quién creemos que Él puede salvar o a quién debemos tender una mano en su nombre. La próxima vez que veas un cuadro de la mujer junto al pozo, recuerda que gracias a Él hay esperanza para todos nosotros. Hermana J. Annette Dennis, Facebook, 28 de febrero de 2023.
0: Jesucristo a menudo brinda alivio por medio de otras personas. Cada uno de nosotros ha pasado o está pasando por experiencias de vida difíciles. Quizá te preguntes, ¿cómo puede Jesucristo proporcionar alivio en tus circunstancias concretas? Jesucristo, en efecto, brinda socorro a nuestras almas. Su sacrificio expiatorio cubre e impregna todos los aspectos de nuestras vidas. Él conoce los detalles de todos nuestros sentimientos, preocupaciones, penas y alegrías, y Él sabe socorrer y sanar de forma personal. De una manera hermosa, Él a menudo brinda ese socorro por medio de los demás. Es por eso que Él nos pidió que cuidemos unos de otros, que lloremos con los que lloran y que consolemos a los que necesitan de consuelo. Cuando decimos sociedad de socorro, esperamos que puedas sentir y ver al Salvador en la palabra socorro, porque en la sociedad de socorro nos conducimos mutuamente hacia el Salvador, ofrecemos su amor y deseamos ser sus manos para llevar el tan necesario socorro espiritual y temporal a todos los hijos de Dios. Hermana Christine M. G., Facebook, 2 de abril de 2023.
6: Céntrate más en el libertador que en la liberación. Después de vivir en regiones diferentes durante casi 3 generaciones, los nefitas volvieron a ser un solo pueblo. El pueblo de Linji, el pueblo de Alma y el pueblo de Mosías, incluso el pueblo de Saragenla. Lo primero que hicieron una vez que se reunieron fue compartir sus historias de liberación, y específicamente enseñar y testificar del libertador mismo, Jesucristo. De esos relatos aprendemos que la liberación no siempre está cerca, pero la bondad de Dios sí lo está. Sé por experiencia propia que cuando acudo a Jesucristo, Él siempre se convierte inmediatamente en parte de mi historia. Por lo tanto, debería centrarme menos en cómo me libra de los desafíos de nuestros días y más en el libertador mismo. Dios es bueno inmediatamente. Por lo tanto, no solo puedo confiar en su voluntad, sino también en su tiempo. Hermana Amy A. Wright, Facebook, 14 de marzo de 2023. El arrepentimiento es un regreso. El arrepentimiento no consiste simplemente en dejar de hacer algo malo, sino acudir o volver a lo que es bueno, lo que es justo, lo que es sano y lo que está alineado con las enseñanzas de Jesucristo. En el diccionario bíblico en inglés dice, el arrepentimiento significa entregar el corazón y la voluntad a Dios, así como renunciar al pecado al que por naturaleza tenemos inclinación. Hermana Amy A. Wright, Facebook, 29 de abril de 2023.
0: Las espinas pueden convertirse en símbolo de la gloria de Dios. Hace poco tuve la maravillosa oportunidad de viajar con la hermana Becky Craven y de estar con los santos en la República de Cabo Verde, que es un archipiélago y país insular situado entre África y Portugal. Luego de reunirnos con la primera dama de Cabo Verde, paseamos por el patio del Palacio Presidencial y nos encontramos con este magnífico despliegue de flores. Nuestro acompañante caboverdiano le hizo saber a nuestro grupo que esta planta era conocida comúnmente como Corona de Cristo en la isla. ¡Qué magnífico símbolo! Los tallos llenos de espinas de esta planta nos recuerdan la corona trenzada de espinas que se colocó sobre la cabeza del Salvador en un intento de burlarse de él en los momentos previos a su crucifixión en el Calvario. Pero al igual que con todas las cosas, Jesucristo puede transformar las espinas en gloria. En lo alto de los tallos espinosos se encuentra un glorioso despliegue de hermosas y gruesas flores rojas. Cristo nos enseña en el Libro de Mormón: Y mi Padre me envió para que fuese levantado sobre la cruz, y que después de ser levantado sobre la cruz, pudiese atraer a mí mismo a todos los hombres. La crucifixión del Salvador, destinada por sus enemigos a poner fin a sus enseñanzas, a su ministerio y a sus seguidores, fue parte de su expiación eterna. El gran precio que Jesucristo pagó por nuestros pecados para que pudiéramos ser coronados con la vida eterna si venimos a Él. El profeta José Smith declaró: Y ahora, después de los muchos testimonios que se han dado de Él, este es el testimonio, el último de todos, que nosotros damos de Él, que vive. Hermanos y hermanas, añado mi testimonio al de un amado profeta de Dios, que por medio de la resurrección, Jesucristo vive. En la Pascua de Resurrección y todos los días, Él vive y nos llama a venir y unirnos a Él para que nosotros también podamos ser transformados, para que las espinas de nuestra vida se conviertan, por medio de su expiación, en un símbolo de su gloria. Hermana Tracy Y. Browning, Facebook, 9 de abril de 2023.
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4: Un taxi, un estudiante y la respuesta a una oración. Habíamos recibido la impresión de que lo encontraríamos. Entonces, ¿por qué no sucedía? Por Sidney Chime Iunuo. Un día, a mi compañero y a mí se nos dio una referencia para enseñarle a un hombre que vivía en un poblado llamado Tema, cerca de la hermosa ciudad de Accra, Ghana. La numeración de las casas de ese lugar no era muy precisa, por lo que se nos dio una descripción por escrito para ayudarnos a localizar la casa. Cuando llegamos al poblado, seguimos las instrucciones, pero no pudimos hallar al hombre porque parecía haber muchas casas que tenían la misma descripción. Confundidos, decidimos tocar puertas en el vecindario para preguntar, pero nadie parecía conocer al hombre que buscábamos. Tuve la impresión de pedir ayuda al Padre Celestial. Después de orar, tuve el sentimiento de que encontraríamos al hombre que estábamos buscando, así que redoblamos nuestros esfuerzos, pero aún así no lo encontrábamos. Nos cansamos y decidimos regresar a nuestro sector de proselitismo, porque teníamos otras citas. Cuando llegamos a la parada de taxis, el conductor que nos había traído al poblado vio el desánimo en nuestro rostro y nos preguntó si habíamos encontrado a quien buscábamos, a lo cual, por supuesto, respondimos que no. Él sugirió que entráramos a una escuela que estaba en la esquina y que preguntáramos allí. Le dijimos que esa no era la descripción que nos habían dado, pero él insistió. Nos bajamos del taxi y nos dirigimos a la escuela. No porque pensáramos que encontraríamos a alguien, sino para complacer a nuestro preocupado amigo. Al empezar a caminar hacia el edificio de administración de la escuela, un niño vino corriendo hacia nosotros. Nos sonrió y nos dijo que él y su hermano eran los únicos miembros de la Iglesia de Jesucristo de los Santos de los Últimos Días que vivían en la zona y que podían ayudarnos. Mi compañero y yo nos vimos el uno al otro sin poder creerlo. Era un milagro. El niño nos ayudó a encontrar al hombre que buscábamos y con el tiempo él aceptó el Evangelio y fue bautizado. Esa experiencia me enseñó que el Padre Celestial contesta las oraciones a su propio tiempo y a su propia manera. Cuando no recibimos respuestas inmediatas a nuestras oraciones, podemos ejercer la fe en Él y aprender a ser pacientes. El autor vive en el estado de Rivers, Nigeria.
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8: Amo el Evangelio de Jesucristo y la Iglesia de Jesucristo de los Santos de los Últimos Días. A veces usamos los términos Evangelio e Iglesia indistintamente, pero no son lo mismo. Sin embargo, están finamente interrelacionados y los necesitamos a ambos. El Evangelio es el glorioso plan de Dios en el cual a nosotros, por ser sus hijos, se nos da la oportunidad de recibir todo lo que el Padre tiene. A esto se le llama vida eterna y se describe como el mayor de todos los dones de Dios. Una parte vital del programa es nuestra experiencia terrenal. Un periodo para desarrollar la fe, para arrepentirnos y para reconciliarnos con Dios. Sabiendo de nuestras flaquezas como mortales, harían esta vida profundamente difícil, ya que habría oposición en todas las cosas y que nosotros no podríamos limpiarnos de nuestros propios pecados, era necesario un Salvador. Cuando Elohim, el eterno Dios y Padre de nuestros espíritus, presentó su plan de salvación, hubo uno entre nosotros que dijo, «Heme aquí, envíame». Su nombre era Jehová. Nacido de un Padre celestial, tanto física como espiritualmente, él poseía la omnipotencia de vencer al mundo. Por haber nacido de una madre terrenal, él estaba sujeto a los dolores y sufrimientos de la mortalidad. Jehová también fue llamado Jesús, y además se le dio el título de Cristo, que significa el Mesías o el ungido. Su máximo logro fue la expiación, por medio de la cual Jesús el Cristo descendió debajo de todo, lo que posibilitó que Él pagase un rescate de redención por cada uno de nosotros. La Iglesia fue establecida por Jesucristo durante su ministerio terrenal, edificada sobre el fundamento de apóstoles y profetas. En esta, la dispensación del cumplimiento de los tiempos, el Señor restauró lo que una vez fue, diciéndole específicamente al profeta José Smith, «Estableceré la Iglesia por tu mano». Jesucristo fue y es la cabeza de su Iglesia, y está representado en la tierra por profetas que poseen autoridad apostólica. Esta es una Iglesia magnífica. Su organización, efectividad y absoluta bondad son respetadas por todos los que sinceramente buscan entenderla. La Iglesia tiene programas para niños, jóvenes, hombres y mujeres. Tiene hermosos centros de reuniones que ahora suman más de 18,000. Majestuosos templos que cubren la tierra que ahora llegan a 136 con otros 30 anunciados o en construcción. Una fuerza de más de 56,000 misioneros de tiempo completo. Jóvenes y no tan jóvenes prestan servicio en 150 países. La labor humanitaria de la Iglesia es una muestra de la generosidad de nuestros miembros. Nuestro sistema de bienestar cuida de nuestros miembros y promueve la autosuficiencia de un modo incomparable. En esta Iglesia tenemos líderes laicos, desinteresados y una comunidad de santos dispuestos a ayudarse unos a otros de un modo encomiable. No hay nada como esta Iglesia en todo el mundo. Cuando nací, nuestra familia vivía en una pequeña casa en los terrenos de uno de los grandes e históricos centros de reuniones de la Iglesia, el Tabernáculo de Honolulu. Pido disculpas a mis queridos amigos del Obispado Presidente que supervisan los edificios de la Iglesia, pero cuando era niño, trepaba por encima, debajo y por cada parte de esa propiedad. Desde el fondo de la resplandeciente fuente llena de agua hasta lo alto del interior de la imponente torre iluminada. Incluso nos balanceábamos como Tarzán en las largas lianas de los árboles del recinto. La Iglesia era todo para nosotros. Íbamos a muchas reuniones, más aún de las que tenemos ahora. Asistíamos a la primaria los jueves por la tarde. Las reuniones de la Sociedad de Socorro eran los martes en la mañana, la mutual para los jóvenes era los miércoles en la noche, los sábados eran para las actividades del barrio, los domingos los hombres y los jóvenes iban a la reunión del sacerdocio por la mañana, al mediodía era la reunión, era la escuela dominical, y luego en la tarde volvíamos para la reunión sacramental. Con todo ese ir y venir a las reuniones, parecía que nuestro tiempo se consumía con actividades de la iglesia los domingos y la mayoría de los días de la semana. Con todo lo que amaba la iglesia, fue durante esos días de mi niñez que, por primera vez, tuve el sentimiento de que había algo aún mayor. Cuando tenía 5 años de edad, se efectuó una conferencia en el tabernáculo. Y mientras caminábamos por la calle donde vivíamos, atravesamos un puente que nos llevó al magnífico centro de reuniones y nos sentamos aproximadamente en la 10ª fila de la gran capilla. Presidiendo y discursando en la reunión estaba David McKay, el presidente de la iglesia. No recuerdo nada de lo que dijo, pero recuerdo vívidamente lo que vi y lo que sentí. El presidente McKay vestía un traje color crema, y con su ondulado cabello blanco lucía un aspecto muy distinguido. Según la tradición de las islas, llevaba un ley triple de claveles rojos. Cuando habló, sentí algo bien intenso y muy personal. Luego entendí que lo que sentía era la influencia del Espíritu Santo. Cantamos el himno final. ¿Quién sigue al Señor? Toma tu decisión. Clamamos sin temor. ¿Quién sigue al Señor? Al oír esas palabras que cantaron casi 2,000 personas, pero que parecían ser una pregunta dirigida a mí, quería levantarme y decir, yo. Algunos han llegado a pensar que la actividad en la iglesia es la meta suprema. En eso hay un peligro. Es posible estar activo en la iglesia y menos activo en el Evangelio. Permítame enfatizarlo. La actividad en la iglesia es una meta altamente deseable. Sin embargo, es insuficiente. La actividad en la iglesia es un indicador externo de nuestros deseos espirituales. Si asistimos a nuestras reuniones, tenemos responsabilidades en la iglesia, cumplimos con ellas y servimos a los demás, eso se observa de manera pública. En contraste, los asuntos del Evangelio suelen ser menos visibles y más difíciles de medir, pero son de mayor importancia y de importancia eterna. Por ejemplo, ¿cuánta fe tenemos realmente? ¿Cuán arrepentidos estamos? ¿Cuán importantes son las ordenanzas en nuestra vida? ¿Cuán enfocados estamos en nuestros convenios? Repito, necesitamos el Evangelio y la iglesia. De hecho, el propósito de la iglesia es ayudarnos a vivir el Evangelio. A menudo nos preguntamos, ¿cómo alguien puede ser completamente activo en la iglesia en su juventud y no serlo cuando es un adulto? ¿Cómo es que un adulto que ha asistido y prestado servicio deja de venir? ¿Cómo una persona que se ha decepcionado por causa de un líder o de otro miembro permite que eso le haga dejar de participar en la iglesia? Tal vez la razón sea que ellos no estaban suficientemente convertidos al Evangelio, los asuntos de la eternidad. Sugiero 3 maneras básicas para que el Evangelio sea nuestro cimiento. Primero, profundicemos nuestro entendimiento de la Deidad. Un conocimiento absoluto de los 3 miembros de la Trinidad y el amor por ellos son indispensables. Oren con dedicación al Padre, en el nombre del Hijo, y busquen la guía del Espíritu Santo. Junto al estudio constante y la reflexión humilde, desarrollen continuamente una fe inquebrantable en Jesucristo. Porque, ¿cómo conoce un hombre al amo a quien no ha servido, que es un extraño para él y se halla lejos de los pensamientos y de las intenciones de su corazón? Segundo, centrémonos en las ordenanzas y los convenios. Si aún tienen algunas de las ordenanzas esenciales que realizar en su vida, prepárense de manera consciente para recibirlas. Luego, necesitamos establecer la disciplina de permanecer fieles a nuestros convenios, usando íntegramente el don semanal de la Santa Cena. Muchos de nosotros no somos cambiados con regularidad por medio de su poder limpiador, debido a nuestra falta de reverencia hacia esa sagrada ordenanza. Tercero, unifiquemos el Evangelio con la Iglesia. Al concentrarnos en el Evangelio, la Iglesia será una bendición mayor y no menor en nuestras vidas. Al asistir a cada reunión, preparados para buscar conocimiento tanto por el estudio como por la fe, el Espíritu Santo será nuestro maestro. Si venimos para

0: estado en una. Deberíamos desear para nuestras vidas lo que ocurrió después de que el Señor vino a la gente del Nuevo Mundo y estableció su iglesia. Las Escrituras relatan, y ocurrió que así anduvieron, esto es, sus discípulos, entre todo el pueblo de Nefi y predicaron el Evangelio de Cristo a todos los habitantes sobre la faz de la tierra, y estos se convirtieron al Señor y se unieron a la iglesia de Cristo. Y así fue bendecido el pueblo de esa generación. El Señor quiere que los miembros de su iglesia estén plenamente convertidos a su evangelio. Esta es la única manera cierta de tener seguridad espiritual ahora y felicidad para siempre. En el nombre de Jesucristo. Amén.
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2: Una vez vi una persona que iba a hablar y venía de afueras y quería ver y miró hacia la derecha, después miró hacia la izquierda, después miró al público y después se fue. Pienso que no debo de hacer eso. Mis queridos hermanos y hermanas, al reunirnos otra vez en una conferencia general de la iglesia, les doy la bienvenida y les expreso mi amor a ustedes. Nos reunimos cada 6 meses para fortalecernos unos a otros, para dar ánimo, para proporcionar consuelo, para fortalecer la fe. Estamos aquí para aprender. Algunos de ustedes tal vez busquen respuestas a preguntas o desafíos por los que estén pasando en la vida. Algunos sufren a causa de la desilusión o de pérdidas. Cada uno puede ser iluminado y recibir ánimo y consuelo al sentir el Espíritu del Señor. Si hubiese cambios de efectuar en su vida, ruego que encuentren el incentivo y el valor para hacerlo al escuchar las palabras inspiradas que se expresarán hoy en día. Que cada uno de nosotros vuelva a decidir vivir de tal manera que seamos dignos hijos de nuestro Padre Celestial, que sigamos oponiéndonos al mal donde quiera que éste se encuentre. Qué bendecidos somos por haber venido a la tierra en una época como esta, una época maravillosa en la larga historia del mundo. No podemos estar todos bajo un mismo techo, pero ahora tenemos la capacidad de participar en esta conferencia a través de la maravilla de las transmisiones por televisión, radio, cable, satélite e internet, incluso en los dispositivos móviles. Nos congregamos unificados, hablamos diferentes idiomas, vivimos en muchos países, pero todos tenemos una fe, una doctrina y un propósito. Desde nuestros pequeños comienzos hace 182 años, nuestra presencia ahora se siente en todo el mundo. Esta gran obra en la que participamos seguirá adelante, cambiando y bendiciendo vidas en su trayectoria. Ninguna causa ni fuerza en el mundo entero puede detener la obra de Dios. A pesar de lo que venga, esta gran causa seguirá adelante. Recordarán las palabras proféticas del profeta José Smith. Ninguna mano impía puede detener el progreso de la obra. Las persecuciones se encarnizarán. El populacho podrá conspirar. Los ejércitos podrán juntarse y la calumnia podrá difamar. Mas la verdad de Dios seguirá adelante, valerosa, noble e independientemente, hasta que haya penetrado todo continente, visitado toda región, abarcar

0: escuchado todo país y resonado en todo oído, hasta que se cumplan los propósitos de Dios y el gran Jehová diga que la obra está concluida. Hay muchas cosas difíciles y desafiantes en el mundo hoy día, mis hermanos y hermanas, pero también hay mucho que es bueno y ennoblecedor, como declaramos en el 13 artículo de fe. Si hay algo virtuoso, o bello, o de buena reputación, o digno de alabanza, a esto aspiramos. Que siempre continuemos haciéndolo. Les agradezco su fe y devoción al Evangelio. Les doy las gracias por el amor y el cuidado que se me brindan y que se brindan el uno al otro. Les agradezco el servicio que se dan en sus barrios y ramas y en sus estacas y también en sus distritos. Es ese servicio el que permite al Señor lograr muchos de sus propósitos aquí sobre la tierra. Expreso mi agradecimiento por la bondad con la que me tratan donde quiera que voy. Les agradezco sus oraciones a mi favor. He sentido esas oraciones y estoy muy agradecido por ellas. Ahora, mis hermanos y hermanas, hemos venido a que se nos instruya y se nos inspire. Se ofrecerán muchos mensajes en los próximos 2 días. Les aseguro que los hombres y mujeres que les hablarán han buscado la ayuda y la guía del cielo al preparar sus mensajes. Ellos han sido inspirados en cuanto a lo que compartirán con nosotros. Nuestro Padre Celestial tiene presente a cada uno de nosotros y nuestras necesidades. Que seamos llenos de su Espíritu al participar de esta conferencia. Ese es mi ruego sincero. En el nombre también de nuestro sagrado Señor Jesucristo y Salvador. Amén.
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3: Estuve vagando durante casi 25 años. Nací en 1968 en una buena familia, aunque no creíamos en Dios. Al crecer, me burlaba de quienes creían en Dios. No necesitaba el Dios imaginario de otras personas. Estaba seguro de que no existía. Entre los 14 y los 22 años, pensé solamente en mí. Era popular en la escuela y me divertí mucho. Y gané 2 campeonatos de baloncesto. A los 18 años, obtuve una beca para jugar baloncesto en la universidad. Nada podía detenerme. 4 años después, se acabó todo. Había tomado malas decisiones y, poco a poco, perdí todo lo que había logrado. Nunca olvidaré aquel jueves, cuando tenía 22 años, en que decidí poner fin a mi vida. Ese día estaba sentado en la cafetería pensando en cómo iba a hacerlo y cómo iba a pasar mi último fin de semana, cuando oí a 2 chicas hablando sobre el ayuno y la oración. Las interrumpí y les pregunté qué era el ayuno. Una de ellas me dijo que era algo que hacían cuando querían ayuda de Dios. Parecía algo raro, pero escuché, intrigado. Esa noche, al estar solo, me arrodillé y oré por primera vez en mi vida. Le dije a Dios que iba a ayunar. No comería o tomaría agua por 24 horas, pero deseaba que Él se manifestara. Así que ayuné. Por primera vez en 8 años, no consumí drogas ni alcohol. Al día siguiente, no había sucedido nada. Ya no quería poner fin a mi vida. Pero Dios nunca me habló. Así que me olvidé de todo aquello. Sabía que Él no existía. Continué con mi vida. Y un mes después, me sorprendió la llamada de un viejo amigo, a quien no había visto en 5 años. Pasamos un día juntos, recordando los viejos tiempos. De repente, me dijo, Todd, no sé cómo decirte esto. Tenía hasta miedo de invitarte. Pero ayer sentí fuertemente que Dios quería que te llamara y te dijera que Él te necesita a su lado. Hoy, me quedé sin palabras. ¿Era Dios real? ¿Había respondido mi oración? ¿Había enviado a alguien? No podía creerlo, pero lo había hecho. Con la ayuda de mi amigo, durante 1 año y medio luché sin descanso para superar todos mis problemas. El camino fue irregular, con éxitos y fracasos. Poco a poco, empecé a ver en mi vida cosas pequeñas, pero obvias. Comencé a encontrar las respuestas a preguntas que siempre me había hecho. Lentamente, las cosas empezaron a cambiar. Finalmente decidí asistir a la iglesia. Un día, alguien me invitó a un picnic organizado por la iglesia. Me sentí algo incómodo, pero decidí ir. Fue la fiesta más correcta de mi vida. Sin drogas, ni alcohol, con juegos para los niños que todos habían traído. Después almorzamos y alguien quería orar para bendecir los hot dogs. Me pareció raro, pero incliné la cabeza y cerré los ojos. Y entonces mi vida cambió. 2 años después de ayunar y orar por primera vez, y 700 días después de rogar a Dios, sentí algo que nunca antes había sentido. Algo más fuerte que cualquier droga que hubiera tomado. Era como si alguien me estuviera abrazando, diciéndome que había llegado a casa, que aquellas personas eran buenas. Tenía que estar con ellas. Dios estaba allí. Y Él me conocía por mi nombre y me amaba. Siempre había creído que si Dios se iba a manifestar, aparecería en forma de rayo o como una descarga de fuego. Pero ese día, supe que estaba equivocado. Me di cuenta de que es parte de nuestra condición mortal el que a veces nos sintamos rodeados de oscuridad. Aunque nos sintamos perdidos, Dios promete que iluminará el camino, sin importar el tiempo que tarde. Dios nutrió durante 2 años un alma llena de preguntas. Poco a poco, Él me dio lo que podía soportar, hasta que fui lo suficientemente humilde para escuchar todo lo que quería decirme. Me di cuenta que la luz espiritual rara vez viene a quienes se sientan en la oscuridad y esperan que alguien la encienda. Se requiere un acto de fe para abrir nuestros ojos a la luz de Cristo. 20 años después, sigo sin saberlo todo. Pero ahora sé quién soy y quién es Dios. Yo sé que la luz de Dios es real.
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4: Ayer, mi querido amigo, el Elder Randall K. Bennett, habló sobre las bendiciones patriarcales. Fue un gran mensaje que nos inspiró a todos. Mis queridos hermanos y hermanas, ¿me permiten que yo también les hable sobre las bendiciones patriarcales? Patriarcas, Conforme aumenten las solicitudes para recibir bendiciones patriarcales, ruego que el Señor los bendiga al seguir magnificando su llamamiento. Al asistir a las conferencias de Stacca, siempre converso con el patriarca de la Stacca y su esposa. Los patriarcas son líderes amables, obedientes e increíbles personas llamados por Dios. Ellos me cuentan experiencias espirituales realmente maravillosas. Yo les suelo preguntar la edad de la persona más joven y la de más edad a quien hayan dado una bendición. Hasta ahora, la persona más joven tenía 11 y la mayor tenía 93 años. Yo recibí mi bendición patriarcal siendo un miembro nuevo de la Iglesia. Esto sucedió a los 19 años de edad, que fueron 2 años después de haber sido bautizado. Mi patriarca era entrado en años. Él se unió a la Iglesia en 1916 y fue un pionero de la Iglesia en Japón. Fue un gran honor para mí recibir mi bendición patriarcal de un discípulo de Dios tan extraordinario. Me fue un poco difícil entender el japonés que hablaba, pero fue poderoso. Los patriarcas que he conocido me dicen que muchas personas reciben sus bendiciones patriarcales justo antes de servir una misión. Mis queridos jóvenes y jovencitas, padres y obispos, las bendiciones patriarcales no son solamente una preparación para servir en una misión. Los miembros bautizados que son dignos pueden recibir sus bendiciones patriarcales cuando sea el tiempo apropiado para ellos. Queridos miembros adultos, algunos de ustedes aún no han recibido sus bendiciones patriarcales. Recuerden, no hay una edad máxima. Mi suegra era una miembro muy activa de la Iglesia, que sirvió como maestra de la Sociedad de Socorro hasta que falleció a los 90 años. Me entristeció saber que ella no recibió su bendición patriarcal. Ella experimentó muchas dificultades en su vida y debido a que no tenía a un poseedor del sacerdocio en su hogar, no recibió muchas bendiciones del sacerdocio. Una bendición patriarcal podría haberle brindado consuelo cuando más lo necesitaba. Adultos, si aún no han recibido una bendición patriarcal, no se preocupen. El calendario espiritual de cada persona es diferente. Si usted tiene 35 u 85 años y tiene el deseo, hable con su obispo sobre cómo recibir su bendición. ¿Y ustedes, miembros nuevos de la Iglesia, han oído hablar sobre las bendiciones patriarcales? Cuando me uní a la Iglesia, no sabía que tenía la oportunidad de recibir una. Pero mi amoroso obispo me habló de las bendiciones patriarcales y me alentó a prepararme para recibir la mía después de ser bautizado. Mis queridos miembros nuevos, ustedes también pueden recibir una bendición patriarcal. El Señor los ayudará a prepararse para esta oportunidad sagrada. Consideremos 2 propósitos de una bendición patriarcal. 1. La bendición patriarcal contiene el consejo personal del Señor para ustedes. 2. La bendición patriarcal declara su linaje en la casa de Israel. Su bendición patriarcal también es un mensaje del Padre Celestial, que seguramente incluirá promesas y consejo inspirado para guiarlos en el transcurso de su vida. En la bendición patriarcal no está planificada toda su vida, ni se hallarán las respuestas a todas sus preguntas. Si no menciona un evento importante en su vida, no supongan que eso significa que no tendrán esa oportunidad. Del mismo modo, no hay una garantía de que todo lo que esté en sus bendiciones patriarcales llegará a pasar en esta vida. Las bendiciones patriarcales son eternas, y si viven de forma digna, las promesas que no se cumplan en esta vida se cumplirán en la siguiente. Al recibir la declaración de su linaje, llegarán a saber que son de la casa de Israel y de la descendencia de Abraham. Para entender el significado de esto, céntrense en las promesas que el Señor hizo a la casa de Israel por medio de Abraham. Tales promesas incluyen: su posteridad sería numerosa, sus descendientes recibirían el Evangelio y poseerían el sacerdocio. Por medio del ministerio de sus descendientes, serían bendecidas todas las familias de la tierra, sí, con las bendiciones del Evangelio, que son las bendiciones de salvación, sí, de vida eterna. Como miembros de la Iglesia, somos hijos del convenio. Recibimos las bendiciones del convenio abrahámico al obedecer las leyes y ordenanzas del Evangelio. La preparación para recibir su bendición patriarcal les ayudará a incrementar su fe en nuestro Padre Celestial y en Jesucristo. Y cuando la reciban, la lean y mediten en ella, podrán centrarse en ellos más a menudo. El presidente Thomas S. Monson explicó que el mismo Señor que lo proporcionó la liaona a Leí nos brinda a nosotros hoy un don valioso y excepcional que proporciona guía a la vida, que marca los peligros que se nos interponen y nos traza el camino de un sendero seguro, no hacia una tierra prometida, sino hacia nuestro hogar celestial. Mis queridos obispos, padres, presidentes del Quórum de Élderes y de la Sociedad de Socorro, líderes misionales, hermanos y hermanas ministrantes, por favor, alienten a los hombres y mujeres jóvenes, a miembros adultos y miembros nuevos que aún no han recibido sus bendiciones patriarcales, a buscar la guía del Señor y ayúdenlos a prepararse para ello. Con frecuencia y con espíritu de oración, leo mi bendición patriarcal y siempre me infunde ánimo. Reconozco lo que el Señor espera de mí y eso me ha ayudado a arrepentirme y a ser humilde. Cuando la leo y medito en ella, deseo vivir digno de recibir las bendiciones que allí se prometen. Así como los pasajes de las Escrituras que hemos leído muchas veces tienen un significado diferente al leerlas una y otra vez, la bendición patriarcal tendrá un significado nuevo para nosotros en distintas épocas de la vida. La mía tiene ahora un significado distinto de cuando yo tenía 30 o cuando tenía 50 años. No es que las palabras cambien, pero las vemos de una forma diferente. El presidente Dallin H. Oaks declaró que una bendición patriarcal se da mediante la inspiración del Espíritu Santo y debe leerse e interpretarse mediante la influencia de ese mismo Espíritu. El significado y la trascendencia de la bendición patriarcal se enseñarán línea por línea con el transcurso del tiempo por el poder del mismo Espíritu que inspiró la bendición. Hermanos y hermanas, testifico que el Padre Celestial y su Hijo amado y unigénito, el Señor Jesucristo, viven. Ellos nos aman. La bendición patriarcal es un don sagrado que ellos nos dan. Cuando ustedes reciban su bendición, se darán cuenta y sentirán como ellos los aman y cómo se centran en ustedes de forma individual. El Libro de Mormón es otro testamento de Jesucristo y estoy agradecido por ser guiado por un profeta viviente, el presidente Russell M. Nelson. Me siento muy agradecido por nuestro Salvador Jesucristo. Este próximo domingo de Pascua me centraré en Él y en su resurrección, en adorarlo y en dar gracias por su sacrificio. Sé que Él sufrió profundamente, porque Él nos ama profundamente. Sé que Él resucitó debido a su amor por nosotros. Él es real. De ello testifico en el nombre de Jesucristo. Amén.
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5: Solo para la versión digital. Reprensión Divina, una señal del amor que Dios tiene por nosotros, por Ryan y Jessica Sharp. No debería sorprendernos que el amoroso Padre nos invite a progresar proporcionándonos momentos de disciplina divina. Somos padres de 6 niños bulliciosos. Durante los últimos 17 años, hemos aprendido que el Espíritu a menudo utiliza nuestras experiencias como padres para enseñarnos cómo obra el Padre Celestial con sus hijos. Hace varios años, yo escuché a nuestros hijos jugar en el piso de arriba. Al escuchar con más atención, oí el sonido distintivo de un elemento para escribir que garabateaba en una pared. Exclamé, «¡Muchachos, están escribiendo en la pared!» Después de 3 segundos de silencio, el culpable respondió, «¡No!» Entonces le pedí que bajara el elemento con el que escribía. «Sí, mamá», dijo, y fue donde estaba yo, dando saltitos y de buena gana, incluso con alegría, y me entregó un lápiz. Mientras tanto, mantenía la otra mano en la que tenía un marcador permanente que yo podía ver con claridad, escondida detrás de la espalda. Después de sentarme con él, escucharlo, corregirlo y tratar de ayudarlo, tuve esta clara impresión. ¿Por qué a veces yo trato de ocultar mis pecados y defectos al Padre Celestial, que es omnisciente y amoroso? 3 propósitos de la reprensión divina. En la crianza de los hijos hay una diferencia fundamental entre el castigo y la disciplina. Como enseñó el presidente James F. Faust, las palabras discípulo y disciplina proceden de la misma raíz latina, discipulus. A medida que nos esforzamos por llegar a ser discípulos de Jesucristo más dedicados, no debería sorprendernos que el amoroso Padre nos invite a progresar por la senda del discipulado, proporcionándonos esos momentos de disciplina divina. El elder D. Todd Christofferson, del Quórum de los 12 Apóstoles, enseñó que la disciplina divina tiene por lo menos 3 propósitos. 1. Persuadirnos al arrepentimiento. 2. Purificarnos y santificarnos. Y 3. A veces reorientar nuestro rumbo en la vida hacia lo que Dios sabe que es un mejor camino. El Señor envió a Samuel, un profeta lamanita, a predicar a los nefitas alrededor del año 6 a.C. En su predicación, él ilustra y recalca magistralmente los 3 propósitos de la reprensión divina que enseñó el elder Christofferson. Quizá lo más importante fuera que Samuel trataba de enseñar a aquellos nefitas que tenían dificultades que la reprensión directa que estaban recibiendo no era una señal de que Dios no se preocupaba por ellos. No, más bien, esa reprimenda era precisamente debido al amor que él les tenía. Samuel lo dejó en claro cuando enseñó, «Él ha amado a los del pueblo de Nefi y los ha disciplinado también. Sí, los ha disciplinado en los días de sus iniquidades, porque los ama. Porque como dijo el Señor, yo reprendo y disciplino a todos los que amo». Persuadirnos al arrepentimiento. El primer propósito de la reprensión divina que mencionó el elder Christofferson es persuadirnos a arrepentirnos. En sus primeras palabras, Samuel deja en claro que debido a la iniquidad de los nefitas, nada podría salvarlos, sino el arrepentimiento y la fe en el Señor Jesucristo. Ese mensaje de arrepentimiento, dijo él, era la razón por la que se le había enviado, a fin de que recibieseis buenas nuevas. Nótese la conexión que marca Samuel entre el arrepentimiento y las buenas nuevas. El elder Neil L. Anderson enseñó, La invitación a arrepentirnos es una petición amorosa de que nos demos vuelta y de que nos volvamos de nuevo hacia Dios. Es el llamado de un Padre amoroso y de su Hijo unigénito a que seamos más de lo que somos, que alcancemos un nivel de vida mejor, que cambiemos y que sintamos la felicidad que proviene de guardar los mandamientos. Samuel declaró constantemente su propósito al predicar. Para este propósito me he subido a las murallas de esta ciudad, para que conozcáis las condiciones del arrepentimiento. Sus profecías acerca de Cristo fueron dadas, con objeto de que creáis en su nombre, y si creéis en su nombre, os arrepentiréis de todos vuestros pecados. El mensaje de Samuel es claro. Arrepentíos y volveos al Señor vuestro Dios. Purificarnos y santificarnos. Uno de los propósitos principales del arrepentimiento es refinarnos y cambiar el corazón humano. En su invitación a arrepentirse, Samuel se centra en la condición del corazón de los del pueblo. Habla de la dureza del corazón del pueblo de los nefitas. Él amonesta en contra de poner sus corazones en las riquezas. Les dice que sus corazones no se allegan al Señor y que andan según el orgullo de sus propios corazones. La reprensión divina nos ayuda a ver nuestro corazón errante y mediante fe y arrepentimiento trae a efecto lo que Samuel llama un cambio de corazón. Ese cambio, según enseñó Samuel, nos hace firmes e inmutables en la fe al ligar en unión nuestro corazón errante con el Salvador Jesucristo. ¿Cómo reorientar el curso de nuestra vida? El elder Neil A. Maxwell cierta vez se refirió a esos momentos de reprensión como el descontento divino. Basándose en esa idea, la hermana Michelle D. Craig explicó: el descontento divino llega cuando comparamos lo que somos con el poder de lo que podemos llegar a ser. Cada uno de nosotros, si somos sinceros, siente una brecha entre donde estamos y quiénes somos, y donde queremos estar y quiénes queremos llegar a ser. Anhelamos tener una mayor capacidad personal. Estos sentimientos los da Dios y crean un apremio para actuar. Refiriéndose a este tercer y último propósito de la reprensión divina, Samuel invita con ahínco a los nefitas a utilizar su albedrío para elegir seguir la senda de su deber. O, como lo expresó el elder Christofferson, lo que Dios sabe que es un mejor camino. «Sois libres», enseñó Samuel. «Se os permite obrar por vosotros mismos, pues he aquí, Dios os ha dado el conocimiento y os ha hecho libres». Los ayudó a darse cuenta de que si bien eran libres de actuar, no eran libres de elegir las consecuencias de sus actos. Él amonestó: «Todos los días de vuestra vida habéis procurado aquello que no podíais obtener, y habéis buscado la felicidad cometiendo iniquidades, lo cual es contrario a la naturaleza de esa justicia». La vida buena, la vida abundante, la vida feliz, se encuentra en lo que Samuel llama andar con circunspección delante de Dios, procurando guardar sus mandamientos y sus estatutos y sus juicios, y con infatigable diligencia esforzarse por ayudar a otros a hacer lo mismo. Llegar a ser quien el Señor quiere que lleguemos a ser. John Newton tenía 6 años cuando su madre falleció. Lo había criado inculcándole a ser un creyente, enseñándole y leyendo las Escrituras con él. A los 11 años, su padre, que era marinero, lo llevó a navegar. Al estar rodeado de vulgaridades, blasfemias y promiscuidad, John no tardó mucho en alejarse de su fe. Él dijo: «Pecaba con descaro y me esforzaba por tentar e inducir a los demás en toda ocasión». En un viaje, de repente se desató una tormenta. La tripulación comenzó a invocar a Dios para que lo salvara. Al principio, John se burló de ellos y los reprendió, pero cuando quedó claro que su destino era inevitable, clamó al Dios en el que su madre le había enseñado a creer. Oró y dijo algo así como, «Dios, si estás allí, por favor, sálvanos, y si lo haces, dedicaré el resto de mi vida a servirte». La tormenta cesó, las olas se calmaron y se les preservó la vida. Fiel a su palabra, John dedicó el resto de su vida a servir al Señor. Se convirtió en predicador y, como parte de su ministerio, escribió poemas. Muchos de dichos poemas llegarían a ser himnos, como el más famoso de ellos. Sublime gracia, cuán dulces son, que salvó a un desdichado como yo. Perdido estuve, pero se me rescató. Antes ciego, pero ahora veo. Ese himno es la historia de John Newton, pero también es nuestra historia y probablemente sea la de ustedes. El Señor omnisciente observa a cada uno de nosotros en nuestras circunstancias y en nuestros momentos de lucha y en el momento indicado interviene. Él nos rescata. Él nos transforma. Y crea en nosotros el insaciable deseo de vivir lo que Nefi cierta vez llamó aquella vida que está en Cristo. Conforme confiamos en la disciplina divina de Dios, llegamos a ser quienes Él tan fervientemente desea que lleguemos a ser, hombres y mujeres de Cristo y discípulos de Jesucristo.
6: My dear brothers and sisters,
7: mis queridos hermanos y hermanas, estoy agradecido de estar con ustedes esta mañana y compartir los sentimientos de mi corazón. Como saben, estamos realizando una importante renovación en el histórico templo de Salt Lake. Este complejo proyecto abarca un extenso refuerzo de sus cimientos originales, los cuales cumplieron bien su función durante más de un siglo. Sin embargo, este templo debe permanecer en pie mucho más tiempo. A finales de mayo, inspeccioné el progreso de este proyecto monumental. Pensé que les agradaría ver lo que mi esposa Wendy y yo vimos. Creo que se darán cuenta de por qué el himno «Qué firmes cimientos» ha cobrado un nuevo significado para nosotros.

0: We are looking at the original
1: Estamos viendo los cimientos originales del templo de Salt Lake. Me encuentro debajo de lo que fue la sala del jardín. Al examinar la destreza presente en todo el edificio, me maravillo con lo que lograron los pioneros. Me quedo totalmente asombrado al pensar que construyeron este magnífico templo solo con las herramientas y técnicas disponibles hace más de un siglo. Sin embargo, muchas décadas más tarde, si examinamos los cimientos de cerca, podemos ver los efectos de la erosión, hendeduras en la mampostería original y las diferentes etapas de estabilidad de la albañilería. Ahora que soy testigo de lo que los ingenieros, arquitectos y expertos en construcción modernos pueden hacer para reforzar los cimientos originales, me quedo absolutamente maravillado. Su trabajo es asombroso. Los cimientos de cualquier edificio, en particular uno tan grande como este, deben ser lo suficientemente fuertes y resistentes como para soportar terremotos, corrosión, fuertes vientos y el inevitable asentamiento que afecta a todos los edificios. La compleja tarea de fortalecimiento que está en marcha reforzará este sagrado templo con el cimiento que resista y resistirá la prueba del templo, del tiempo. No vamos a escatimar esfuerzos para darle a este templo venerado, que se había vuelto cada vez más vulnerable, unos cimientos que resistan las fuerzas de la naturaleza durante el milenio. De la misma manera, ha llegado el momento de que cada uno de nosotros implemente medidas extraordinarias, quizás medidas que nunca antes hemos tomado para fortalecer nuestro propio cimiento espiritual. Tiempos sin precedentes como estos exigen medidas sin precedentes. Mis queridos hermanos y hermanas, estos son los últimos días. Si ustedes y yo vamos a resistir los peligros y las presiones venideras, es imprescindible que cada uno de nosotros tenga un firme cimiento espiritual edificado sobre la roca de nuestro Redentor Jesucristo. Así que pregunto a cada uno de ustedes, ¿cuán firme es su cimiento? ¿Y qué refuerzos son necesarios para su testimonio y comprensión del Evangelio? El templo es el núcleo del fortalecimiento de nuestra fe y fortaleza espiritual, porque el Salvador y su doctrina son la esencia misma del templo. Todo lo que se enseña en el templo, mediante la instrucción y el Espíritu, amplía nuestra comprensión de Jesucristo. Sus ordenanzas esenciales nos unen a Él mediante convenios sagrados del sacerdocio. Luego, al guardar nuestros convenios, Él nos inviste de su poder sanador y fortalecedor. Y oh, cuánto necesitaremos su poder en los días venideros. Se nos ha prometido que si estamos preparados, no temeremos. Esa seguridad tiene profundas implicaciones hoy en día. El Señor ha declarado que, a pesar de los desafíos sin precedentes de hoy, aquellos que edifican sus cimientos en Jesucristo y han aprendido a invocar su poder, no tienen por qué sucumbir a las inquietudes singulares de esta época. Las ordenanzas y los convenios del templo son antiguos. El Señor mandó a Adán y a Eva que oraran, hicieran convenios y ofrecieran sacrificios. De hecho, cada vez que el Señor ha tenido un pueblo en la tierra que obedece su palabra, le ha mandado edificar templos. Los libros canónicos están repletos de referencias a las enseñanzas, a la vestimenta y al lenguaje del templo y mucho más. Todo lo que creemos y cada promesa que Dios ha hecho a sus hijos del convenio confluyen en el templo. En todas las épocas, el templo ha recalcado la preciada verdad de que quienes hacen convenios con Dios y los guardan son hijos del convenio. Por lo tanto, en la casa del Señor podemos hacer los mismos convenios con Dios que hicieron Abraham, Isaac y Jacob, y podemos recibir las mismas bendiciones. Los templos han formado parte de esta dispensación desde los primeros días. Elías el profeta entregó a José Smith las llaves de la autoridad para sellar en el templo de Kirtland. La plenitud del sacerdocio se restauró en el templo de Nauvoo. Hasta su martirio, José Smith continuó recibiendo revelaciones que promovieron la restauración de la investidura y las ordenanzas de sellamiento. Sin embargo, reconoció que se necesitaba un mayor perfeccionamiento. Después de administrarle la investidura en mayo de 1842, José le dijo a Brigham Young, «Esto no está dispuesto de la manera correcta, pero hemos hecho lo mejor que hemos podido dadas las circunstancias en las que nos hallamos, y yo deseo que usted tome este asunto en sus manos y organice y sistematice todas estas ceremonias». Después de la muerte del profeta, el presidente Young supervisó la finalización del templo de Nauvoo y más adelante construyó templos en el territorio de Utah. En la dedicación de los pisos inferiores del templo de St. George, Brigham Young declaró enérgicamente la urgencia de la obra vicaria del templo cuando dijo, «Cuando pienso en ello, quisiera que las lenguas de siete truenos despertasen a la gente». A partir de ese momento, las ordenanzas del templo se fueron perfeccionando gradualmente. El presidente Harold B. Lee explicó por qué los procedimientos, las normas e incluso la administración de ordenanzas del templo continúan cambiando en la Iglesia restaurada del Salvador. El presidente Lee dijo, «Los principios del Evangelio de Jesucristo son divinos. Nadie cambia los principios y la doctrina de la Iglesia sino el Señor, mediante la revelación. Pero los métodos varían al llegar las instrucciones por medio de la inspiración a aquellos que presiden». Consideren cómo han cambiado la bendición y el reparto de la Santa Cena a lo largo de los años. En los primeros días, el agua de la Santa Cena se ofrecía a la congregación en un recipiente grande, del cual todos bebían. Ahora, usamos vasitos desechables individuales. El procedimiento cambió, pero los convenios siguen siendo los mismos. Reflexionen sobre estas tres verdades. Primero, la restauración es un proceso, no un evento, y continuará hasta que el Señor regrese. Segundo, el objetivo final del recogimiento de Israel es llevar las bendiciones del templo a los hijos fieles de Dios. Y tercero, a medida que procuramos la forma de lograr ese objetivo de manera más eficaz, el Señor revela más conocimiento. La restauración continua necesita revelación continua. La primera presidencia y el quórum de los 12 apóstoles a menudo le han preguntado al Señor si hay mejores formas de llevar las bendiciones del templo a sus hijos fieles. Procuramos orientación con regularidad sobre cómo garantizar en todo el mundo la exactitud y la coherencia de la instrucción, los convenios y las ordenanzas del templo, a pesar de las diferencias de idiomas y de culturas. Bajo la dirección del Señor y en respuesta a nuestras oraciones, recientemente se han realizado ajustes en los procedimientos. Él es quien desea que ustedes comprendan con gran claridad para qué exactamente están haciendo convenios. Él es quien desea que experimenten plenamente sus sagradas ordenanzas. Él quiere que comprendan sus privilegios, promesas y responsabilidades. Él quiere que tengan perspectivas y despertares espirituales que nunca antes hayan tenido. Él desea esto para todos los participantes del templo, donde quiera que vivan. Los ajustes actuales en los procedimientos del templo y otros que se harán más adelante son una prueba continua de que el Señor está dirigiendo activamente su iglesia. Él brinda oportunidades para que todos nosotros reforcemos nuestros cimientos espirituales de manera más eficaz al centrar nuestra vida en Él y en las ordenanzas y los convenios de su templo. Cuando vayan a la casa de instrucción del Señor con su recomendación para el templo, con un corazón contrito y una mente inquisitiva, Él les enseñará. Si la distancia, los problemas de salud u otras limitaciones les impiden asistir al templo durante una temporada, los invito a fijarse un tiempo regular para repasar en la mente los convenios que han hecho. Si todavía no les encanta ir al templo, vayan con más frecuencia, no menos. Permitan que el Señor, mediante su Espíritu, les enseñe y los inspire allí. Les prometo que con el tiempo, el templo se convertirá en un lugar de seguridad, consuelo y revelación. Si me fuera posible hablar personalmente con cada joven adulto y con cada joven adulta, les suplicaría que buscaran una compañera o un compañero con quien se puedan sellar en el templo. Quizás se pregunten qué diferencia marcará esto en su vida. Les prometo que marcará una diferencia enorme. Al casarse en el templo y regresar con frecuencia, serán fortalecidos y guiados en sus decisiones. Si pudiera hablar con cada esposo y cada esposa que aún no se han sellado en el templo, les suplicaría que dieran los pasos necesarios para recibir esa ordenanza culminante que cambia vidas. ¿Marcará eso una diferencia? Únicamente si quieren progresar para siempre y estar juntos para siempre. Desear estar juntos para siempre no lo hará realidad. Ninguna otra ceremonia o contrato lo hará. Si pudiera hablar con cada hombre y cada mujer que anhelan el matrimonio, pero que aún no han encontrado a su cónyuge eterno, los instaría a que no esperen a casarse para recibir la investidura en la casa del Señor. Empiecen ahora a aprender y a experimentar lo que significa estar armado con el poder del sacerdocio. Y a cada uno de ustedes que han hecho convenios en el templo, les ruego que, de manera devota y constante, procuren comprender los convenios y las ordenanzas del templo. Se abrirán puertas espirituales. Aprenderán a separar el velo entre el cielo y la tierra. a pedir a los ángeles de Dios que estén con ustedes y la mejor forma de recibir guía de los cielos. Sus esfuerzos diligentes por hacerlo reforzarán y fortalecerán su cimiento espiritual. Mis queridos hermanos y hermanas, cuando termine la renovación del Templo de Salt Lake, en caso de terremoto, no habrá lugar más seguro en todo el Valle del Lago Salado que el interior de ese templo. Del mismo modo, siempre que ocurra cualquier tipo de conmoción en su vida, el lugar más seguro en el que pueden estar espiritualmente es viviendo dentro de sus convenios del templo. Créanme cuando les digo que si su cimiento espiritual está edificado firmemente en Jesucristo, no tienen por qué temer. Si son fieles a los convenios que hicieron en el templo, el poder de Él los fortalecerá. Entonces, cuando ocurran terremotos espirituales, podrán mantenerse firmes, porque su cimiento espiritual es firme e inamovible. Los amo, queridos hermanos y hermanas. Sé estas verdades. Dios, nuestro Padre Celestial, quiere que ustedes elijan volver a casa con Él. Su plan de progreso eterno no es complicado y respeta el albedrío de ustedes. Ustedes son libres de elegir quiénes serán y con quién estarán en el mundo venidero. Dios vive. Jesús es el Cristo. Esta es su iglesia, restaurada para ayudarlos a cumplir su destino divino. De ello testifico, en el nombre de Jesucristo. Amén.
2: Voces de los santos de los últimos días. Una plenitud de gozo. Nombre omitido, Utah, Estados Unidos. Es difícil describir el increíble gozo que inundó mi alma cuando salí de la clínica aquel día. Mientras me encontraba en la sala de espera de una clínica médica, vi a una madre con su hija. La niña llevaba puesta una mascarilla y tosía mucho. Tenía los ojos hundidos y estaba pálida, y me fue imposible no sentir lástima por ella. Su madre parecía agotada. La sala de espera era pequeña, así que escuché todo lo que dijo. Después de pagar el copago por la visita, la recepcionista le recordó el saldo pendiente, que era más del doble del costo de su visita actual. La mujer explicó, con dificultad, para controlar sus emociones, que no tendría dinero disponible hasta el mes siguiente y que apenas tenía suficiente para pagar el alquiler. La recepcionista le dijo que debía intentar pagar el saldo lo antes posible. Luego, acompañaron a la mujer y a su hija a la parte de atrás para la consulta. Al estar allí, no podía dejar de pensar en esa mujer y su situación. No soy en absoluto una persona rica, pero cuando pensé en lo bueno que el Señor ha sido con mi familia y conmigo, sentí un deseo enorme de ayudar a esa mujer y a su hija. Me acerqué a la recepcionista, preguntándome si lo que quería hacer era siquiera posible. Le expliqué que había escuchado el dilema de la mujer y que deseaba pagar el saldo restante. La recepcionista estaba sorprendida, pero también encantada de honrar mi petición. Le pedí que le dijera a la mujer que la deuda había quedado saldada y que ya no tenía que preocuparse por ello. También le dije a la recepcionista que no revelara quién lo había pagado. Después, pagué el saldo y seguí con mi consulta. No volví a ver a la mujer ni a su hija, pero oré para que las cosas mejoraran pronto para ellas. Es difícil describir el increíble gozo que inundó mi alma cuando salí de la clínica aquel día. No es de extrañar que el Salvador hable de tener una plenitud de gozo. Véase Doctrina y Convenios, sección 11, versículo 13. Más que nunca antes, supe que quería ser más como mi Salvador y experimentar más a menudo el gozo que se recibe al servirle.
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1: Hoy hablaré sobre la importancia de abrir el corazón al Espíritu Santo. Después del bautismo, se nos confirma y otorga el Espíritu Santo, que es un don divino. El Espíritu Santo nos consuela, enseña, advierte, ilumina e inspira. Nefi lo dijo de una manera muy sencilla. Si entráis por la senda y recibís el Espíritu Santo, Él os mostrará todas las cosas que debéis hacer. Necesitamos la ayuda del Espíritu Santo para superar a salvo lo que el apóstol Pablo llamó los tiempos peligrosos en que vivimos. El Espíritu Santo es un personaje de espíritu, lo que le permite morar en nuestro corazón y comunicarse directamente con nuestro espíritu. La voz del espíritu se describe como un silbo suave y apacible, un susurro. ¿Cómo puede la voz ser suave? ¿Por qué se la compara a un susurro? Porque el espíritu casi siempre habla a la mente y al corazón en vez de al oído. El presidente Boyd K. Packer ha dicho, el Espíritu Santo se comunica con una voz que se siente más de lo que se oye. Sentimos con el corazón. En las Escrituras, los profetas enseñan que la revelación personal tiene una estrecha relación con el corazón. Por ejemplo, Mormón enseñó, por motivo de la mansedumbre y la humildad de corazón, viene la visitación del Espíritu Santo. Alma dijo, el que endurece su corazón recibe la menor porción de la palabra, y al que no endurece su corazón le es dada la mayor parte de la palabra. Elamán enseñó, sus almas se llenaron de gozo y de consolación, que viene de entregar el corazón a Dios. Y el salmista escribió sencillamente, cercano está Jehová a los quebrantados de corazón. ¿No es eso algo que todos buscamos, hermanos y hermanas, que el Espíritu nos visite? ¿Que el Señor se acerque a nosotros? ¿Encontrar gozo y consuelo en la vida? Si es así, entonces evaluar cuidadosamente la condición de nuestro corazón es una de las cosas más importantes que podamos hacer en esta vida. El corazón es delicado, sensible a muchas influencias, tanto positivas como negativas. Otras personas lo pueden herir, el pecado lo puede insensibilizar y el amor suavizar. Muy pronto en la vida aprendemos a protegerlo. Es como si levantáramos a su alrededor una cerca con una puerta. Nadie puede entrar a menos que se lo permitamos. En algunos casos es una cerca pequeña que tiene un cartel de bienvenidos. Otros corazones han sido tan heridos o insensibilizados por el pecado que tienen una valla alambrada de 2 metros y medio que termina en alambre de púas, con candado y un cartel que dice prohibido el paso. Comparemos la idea de la puerta al corazón con la de recibir revelación personal. Nefi enseñó, cuando un hombre habla por el poder del Espíritu Santo, el poder del Espíritu Santo lo lleva al corazón de los hijos de los hombres. El elder David A. Bednar notó el uso de la palabra al. Fíjense en que el Espíritu lleva el mensaje al corazón, pero no necesariamente en su interior. Sin embargo, el contenido de un mensaje y el testimonio del Espíritu Santo penetran el corazón solo cuando lo permite.

0: el receptor. ¿Por qué solo al corazón? El albedrío personal es tan sagrado que nuestro Padre Celestial nunca forzará el corazón humano, aún con todo su infinito poder. Puede que el hombre intente hacerlo, pero Dios no. En otras palabras, Dios nos permite ser los defensores o guardianes de nuestro propio corazón. Debemos, de nuestra propia voluntad, abrir el corazón al Espíritu, o Él no nos impondrá su presencia. Entonces, ¿cómo abrimos el corazón? En el Sermón del Monte, el Salvador dijo: «Bienaventurados los de limpio corazón, porque ellos verán a Dios». Algo que es puro no está contaminado ni manchado por cosas que no correspondan en su interior. La pureza de corazón es sin duda una de las cualidades más importantes para recibir la inspiración de Dios. Aunque ningún corazón es perfecto, cuanto más nos esforzamos por eliminar las impurezas o sacar lo que no deba estar allí, más abrimos nuestro corazón al Espíritu Santo. Vean la dulce promesa del profeta Jacob: «Oh, todos vosotros que sois de corazón puro, levantad vuestra cabeza y recibid la placentera palabra de Dios y deleitaos en su amor». En la cárcel de Liberty, el profeta José Smith recibió una revelación que describe la condición de algunos corazones. Dice así: «He aquí, muchos son los llamados y pocos los escogidos. ¿Y por qué no son escogidos? Porque a tal grado han puesto su corazón en las cosas de este mundo y aspiran tanto a los honores de los hombres». Muchos en el mundo de hoy viven en circunstancias prósperas y tranquilas. Con frecuencia en el Libro de Mormón la prosperidad alejaba a la gente del Señor. Mormón advirtió: «Podemos ver que es precisamente en la ocasión en que hace prosperar a su pueblo, sí, en el aumento de sus campos, sus atos, sus rebaños, y en oro, en plata y en toda clase de objetos preciosos de todo género y arte, entonces es la ocasión en que endurecen sus corazones y se olvidan del Señor su Dios». El Señor indicó tres consecuencias naturales de poner el corazón en las cosas del mundo. Primero, buscamos encubrir los pecados en vez de arrepentirnos de ellos. Después, buscamos satisfacer el orgullo y las vanas ambiciones en vez de buscar las cosas de Dios. Y finalmente, empezamos a ejercer injusto dominio sobre los demás. Observen que el orgullo es una consecuencia natural de poner el corazón en las cosas del mundo. El orgullo rápidamente insensibiliza el corazón a los susurros espirituales. Por ejemplo, el Señor dijo: «Yo, el Señor, no estoy complacido con mi siervo Sidney Rigdon. Se enalteció en su corazón y no aceptó consejos, antes contristó al espíritu». Comparen eso con esta promesa: «Sé humilde, y el Señor tu Dios te llevará de la mano y dará respuesta a tus oraciones». En la revelación recibida en la cárcel de Liberty, el Señor describe el efecto de un corazón mundano. He aquí, los cielos se retiran, el Espíritu del Señor es ofendido, y he aquí, antes que se dé cuenta, queda abandonado a sí mismo. Hermanos y hermanas, en estos tiempos peligrosos, no podemos ofender al Espíritu y quedar abandonados a nuestra propia suerte. Nuevamente les digo, la condición de nuestro corazón afecta en forma directa nuestra sensibilidad a los asuntos espirituales. Esforcémonos a diario por abrir nuestro corazón al Espíritu. Ya que somos los defensores de nuestro corazón, podemos escoger hacerlo. Si somos los guardianes del corazón, escogemos lo que dejamos entrar. Por fortuna, el Señor desea ayudarnos a escoger sabiamente. Concluiré con dos promesas que Él ha hecho a los que buscan venir a Él. A modo de testimonio lo presento. Por consiguiente, amados hermanos míos, pedid al Padre con toda la energía de vuestros corazones que seáis llenos de su amor, que seamos purificados, así como Él es puro. Y finalmente, esta conmovedora declaración del apóstol Pablo: «Todo lo puedo en Cristo que me fortalece». Que siempre pidamos a Cristo que fortalezca nuestro corazón y lo llene con su amor, tal es mi ruego, en el nombre de Jesucristo. Amén.
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2: Bienvenidos a este ejemplar. Edificar una fe firme mediante la preparación espiritual. En una época llena de desafíos espirituales, los profetas y apóstoles enseñan cómo nuestra preparación determina grandemente el resultado de esos desafíos en nuestra vida. En este ejemplar, el Elder Dale G. Renland, del Quórum de los Doce Apóstoles, nos habla de cómo la fe, el ingenio y las tácticas del Capitán Moroni prepararon a su pueblo para que el Señor pudiera bendecirlos con éxito en las guerras contra los lamanitas. Moroni le dijo a un líder enemigo derrotado, «El Señor os ha entregado en nuestras manos. Y ahora quisiera que entendieseis que esto es por causa de nuestra religión y nuestra fe en Cristo». El Elder Renland escribe, «Moroni fue ejemplo de principios que podemos poner en práctica para ayudarnos a afrontar los desafíos de nuestra vida moderna. Conforme ejerzamos fe en Jesucristo, Él nos bendecirá con su poder». Los artículos e historias de este ejemplar demuestran maneras importantes en que podemos hacerlo. En mi artículo escribo, «Ruego que decidamos de una vez por todas escoger la fe en Jesucristo, una fe suficiente para todas las épocas de la vida». Página 44. Al hacerlo, estaremos mejor preparados para recibir ayuda divina a fin de afrontar nuestros desafíos espirituales. Elder Mark D. Eddy, de los 70.
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4: Good evening.
5: Buenas noches, hermanos y hermanas. Me siento muy agradecido, pero también lleno de mucha humildad de la primera presidencia me haya asignado la asignación de hablarles hoy. Y así que el presidente Harrison dijo que voy a cumplir 70 años. Quiero decir que alguna vez estuve como ustedes, sin arrugas, con cabello oscuro y lleno de vida, como ustedes. Parte de lo que las Escrituras llaman la generación que va creciendo. No estoy seguro de cuál sería el antónimo, lo opuesto de nuevo o creciente, quizás viejo o decreciente, pero cualquiera que sea, describe la etapa de la vida en la que estoy ahora y no suena muy prometedora. Aunque les hablo desde una hermosa capilla cerca del Templo de Sacramento, California, mentalmente alcanzo a visualizar a las decenas de millares de ustedes que hablan casi 40 idiomas diferentes y están congregados por todo el mundo. He tenido la bendición de visitar muchos de sus países, de escucharles discursar y dar testimonio en su propio idioma y ver personalmente su fe y devoción al Señor. Los amo y los felicito por su rectitud. Sé que la vida a la edad de ustedes puede ser difícil y sé que a veces erramos y tenemos necesidad de arrepentirnos. Pero les agradezco sinceramente el que se esfuercen por ser firmes en la fe en Cristo y en su Evangelio restaurado. Mi mayor deseo esta noche es que reciba la bendición de hablarles por el poder del Espíritu Santo y así poder contribuir a aumentar la fe de ustedes. Quiero decir acerca de los lugares sagrados, y hay lugares sagrados en esta tierra en que se han convertido en sagrados por lo que ha ocurrido allí. Según el Antiguo Testamento, uno de esos lugares es el Sinaí, Horeb, o Monte de Dios, en donde el Señor se apareció a Moisés en la zarza ardiente. Al acercarse Moisés a la zarza, el Señor dijo, «No te acerques acá, quita el calzado de tus pies, porque el lugar en que tú estás, tierra santa es». Mi familia y yo tuvimos la bendición de vivir en un lugar sagrado en 1993, 4 años después de mi llamamiento como a los 70, nos pidieron que sirviéramos por 2 años en la misión Nueva York-Rochester. En ella se halla el pueblo de Palmyra, en el que vivieron José Smith y su familia durante parte de la década de 1820, y Fayette, donde se organizó la iglesia en abril de 1830. A más de 170 kilómetros al sur de Palmyra, en el estado de Pensilvania, está el sitio de Harmony, donde José Smith conoció a Emma Hale y vivieron de recién casados mientras se traducía parte del libro Mormón a finales de la década de 1820. Esa región se conoce como la cuna de la restauración, ya que allí nació la iglesia. Es una región pintoresca, llena de cerros ondulantes y boscosos, lagos y arroyos cristalinos y gente cálida y efusiva. También es un lugar sagrado por lo que ocurrió allí. En una arboleda de altas hayas, robles, arces y otros árboles, como a medio kilómetro al oeste de la casa de la familia Joseph y Lucy Mack Smith, cerca de Palmyra, José Smith, quien tenía 14 años, vio en visión a Dios el Padre y a su Hijo Jesucristo en la primavera de 1820. Esa manifestación divina, como respuesta a la oración de José, en la que pidió conocer la verdad acerca de la religión y cómo podía obtener la remisión de sus pecados, dio inicio a la restauración del Evangelio en esta última dispensación. También convirtió esa arboleda en un lugar venerado en la historia de nuestra iglesia, el lugar que honramos con el nombre de la Arboleda Sagrada. Mientras servía como presidente de misión, mi familia y yo llegamos a amar esa arboleda y a sentir su naturaleza sagrada. Íbamos allá a menudo. Cada mes, cuando llegaban misioneros nuevos y se iban los que terminaban la misión, los llevábamos allí. La costumbre era reunirnos a la entrada de la arboleda y después de cantar el himno de apertura que cantamos esta noche, que fue cantado hermosamente, la oración del profeta, invitábamos a los élderes y a las hermanas a dispersarse y buscar un lugar privado donde pudieran comunicarse con Dios en oración, hacer compromisos personales con Él y a darles un informe de los mismos. Esas visitas a la arboleda sagrada fueron y siguen siendo experiencias que valoramos los que tuvimos la bendición de vivirlas. Sin embargo, reconozco que solo una pequeña cantidad de ustedes podrá visitar la arboleda sagrada en persona. Por esa razón, en esta primavera de 2012, 192 años después de la primera visión de José Smith, quiero que me acompañen virtualmente a la Arboleda Sagrada. Estén allí conmigo mientras comparto algunas escenas de la Arboleda, las razones por qué amo ese lugar sagrado y las valiosas lecciones de la vida que uno puede aprender allí. Estoy en deuda con el hermano Robert Parrott, silvicultor, naturalista y empleado de la iglesia que vive en Palmyra, por hacerme notar algunas de las verdades acerca de la arboleda sagrada que compartiré con ustedes. Aunque aún no es miembro de nuestra fe, el hermano Parrott venera la arboleda sagrada y le brinda atención amorosa y muy profesional. Al caminar reverentemente por la arboleda sagrada o sentarme a meditar en las bancas que se encuentran allí, he reflexionado en la abundancia de símbolos que hay en las escrituras relacionadas con árboles, ramas, raíces, semillas, frutos y bosques. Adán y Eva, nuestros primeros padres, recibieron la primera lección de arbolicultura. El profeta Jacob, citando a Zenos en el libro Mormón, comparte una compleja alegoría o historia de olivos cultivados y silvestres al enseñarnos acerca del esparcimiento y el recogimiento de Israel. ¿Y quién no ha leído y meditado en oración acerca de la semilla de la fe que Alma nos invita a sembrar, que con paciencia y buena nutrición llega a ser un árbol que brotará para vida eterna? Y así es con la arboleda sagrada. El que observa detenidamente la naturaleza, especialmente acompañado de un naturalista tan hábil como el hermano Robert Parrott, puede aprender lecciones importantes del ecosistema que allí existe. Esta noche deseo compartir brevemente con ustedes cuatro de esas lecciones. La lección número uno: los árboles siempre crecen hacia la luz. Un fenómeno interesante que se observa en la arboleda sagrada son los árboles que crecen en el perímetro del bosque original, así como muchos que bordean los senderos interiores. Han crecido hacia afuera para escapar el follaje que los ensombrece y hacia arriba para absorber la mayor cantidad posible de luz. Sus troncos y ramas chuecos contrastan claramente con los árboles vecinos que crecen casi perfectamente derechos. Los árboles, como la mayoría de los organismos vivientes, necesitan luz para sobrevivir y crecer. Harán todo lo posible por absorber la mayor cantidad de luz que puedan para promover la fotosíntesis, que es el proceso de convertir la luz en energía química o el combustible usado por casi todo organismo vivo. Estoy seguro que sus mentes brillantes y jóvenes ya saben hacia dónde nos dirige esta metáfora de la arboleda sagrada. La luz es un catalizador aún más importante en lo espiritual que en la naturaleza. Y es así porque la luz es esencial para nuestro crecimiento espiritual y para alcanzar nuestro pleno potencial como hijos e hijas de Dios. La oscuridad es lo opuesto a la luz y representa las fuerzas del mundo que quieren separarnos de Dios y frustrar su divino plan para nuestra vida. Normalmente es en las horas o en los lugares oscuros que esas fuerzas del mal ejercen su mayor influencia. En la etapa de la vida en que ustedes están viviendo, el romper la ley de castidad, los actos de hurto, los juegos de azar, las violaciones de la palabra sabiduría y otros comportamientos prohibidos por el Padre Celestial, usualmente ocurren bajo un manto de oscuridad. Aun cuando elegimos hacer el mal a plena luz del día, por ejemplo, hacer trampas en un examen, cometer plagio al redactar una composición, contar chismes maliciosos sobre alguien, decir malas palabras o mentir, no podemos impedir tener sentimientos de oscuridad. Afortunadamente, el Espíritu de Cristo da luz a todo hombre que viene al mundo. Y el Espíritu ilumina a todo hombre en el mundo que escucha la voz del Espíritu. Y todo aquel que escucha la voz del Espíritu viene a Dios. Sí, el Padre. Este pasaje de Doctrina y Convenios describe hermosamente el anhelo del hombre de elevarse, el instinto natural y espiritual que Dios nos ha dado y que todos poseemos si no lo suprimimos, de ir hacia la luz, y al hacerlo, ir hacia Dios y su Hijo, para llegar a ser más semejantes a ellos. Hablando de sí mismo, Cristo dijo: «Yo soy la luz del mundo. El que me sigue no andará en tinieblas, sino que tendrá la luz de la vida». Para entender las Escrituras es mucho lo que se aprende de una palabra por las otras palabras que la rodean. Al estudiarlas, note con cuánta frecuencia están muy cerca las palabras luz, espíritu, verdad y Jesucristo. Son casi sinónimas, y todas nos elevan a una forma de vida más elevada y santa. Con todo el corazón, les insto a evitar la oscuridad del pecado en todas sus formas viles y a llenar su vida con el Espíritu, la verdad y la luz de nuestro Salvador, Jesucristo. Esto lo pueden hacer procurando buenos amigos, música y arte inspiradores, conocimiento de los mejores libros, especialmente las Escrituras, momentos de sincera oración, momentos de serenidad en la naturaleza, conversaciones y actividades sanas, y una vida centrada en Cristo y en sus enseñanzas de amor y servicio. Recuerden siempre, y especialmente al buscar a su compañero eterno, la declaración del Señor: la verdad abraza a la verdad, la virtud ama a la virtud, la luz se allega a la luz. Este principio, que la bondad atrae a la bondad, brinda la esperanza de que si vivimos en la luz del Evangelio, Con el tiempo encontraremos a un compañero que ande por un sendero paralelo de rectitud. Sé que entre más tratemos de llenar nuestra vida de luz, menos lugar habrá para la oscuridad, y con el tiempo más semejantes seremos a Cristo, la luz del mundo. Debido a la bendición especial que tengo a hablarles esta noche, excepcionales jóvenes santos de los últimos días, quiero alzar una voz de amonestación, pero también una voz de aliento y esperanza respecto a la oscuridad que inevitablemente invadirá su vida si se involucran con la pornografía. El uso de material pornográfico de cualquier tipo ofende a Dios y viola su mandato de que no cometamos adulterio ni ninguna cosa semejante. El uso de la pornografía casi siempre lleva a violaciones adicionales de la ley de castidad. El estar constantemente expuestos a material pornográfico y el participar en las formas de transgresión sexual que usualmente le siguen puede crear una adicción que se tiene que tratar y resolver con el mismo cuidado que se da a las adicciones al alcohol o a las drogas. Si la pornografía ya se ha adueñado de su vida y es un problema persistente y recurrente, les ruego que busquen ayuda eclesiástica y también profesional. Por favor, sepan que la adicción a la pornografía no es solo un problemita que puedan superar en secreto con la oración, el estudio de las Escrituras y mayor autocontrol. Ya que la adicción a la pornografía puede disminuir la fuerza de voluntad para escoger el bien sobre el mal, necesitarán mansedumbre y humildad para abrazar la expiación de Jesucristo y ser bendecidos por su poder habilitante. Lo que eso significa en términos prácticos es que si ponen su mejor esfuerzo, lo cual incluye pasar por el proceso del arrepentimiento con la ayuda del obispo o presidente de la rama, para recibir el perdón del pecado y pasar por un proceso de recuperación que comprende asesoramiento profesional y posiblemente apoyo de un grupo para vencer su adicción, el poder habilitante de la expiación, que el diccionario bíblico en inglés describe como un medio divino de ayuda o fortaleza, les ayudará a vencer la compulsión de la adicción a la pornografía y con el tiempo sanar de sus efectos corrosivos. Mediante el poder de la expiación, son posibles tanto el perdón de los pecados como la recuperación de la adicción, y ambos son maravillosos. Por favor, rechacen la oscuridad y, como los árboles, traten siempre de crecer hacia la luz. Lección número 2. Los árboles requieren oposición para alcanzar la medida de su creación. A lo largo de los años se han seguido varias corrientes de opinión sobre el mantenimiento de bosques para cuidar de la arboleda sagrada. Una vez se escogió una parcela de prueba y se empleó la práctica liberación por eliminación. Se hacía así. Los silvicultores identificaban los árboles jóvenes que potencialmente eran los más grandes y sanos de la parcela de prueba y luego cortaban y podaban los árboles menos prometedores y también los demás arbustos y la maleza que competían por los nutrientes. Se suponía que al eliminar gran parte de la competencia por el agua, la luz solar y los nutrientes del suelo, los árboles escogidos serían liberados para crecer y desarrollarse de forma extraordinaria. Después de unos años fue obvio que ocurrió exactamente lo contrario. Una vez liberados de la competencia, los árboles escogidos se confiaban. En vez de estirarse hacia arriba en dirección de la luz, disminuían su crecimiento vertical. Echaban muchas ramas bajas que eran inútiles cuando las copas de los demás árboles impedían el paso de la luz solar y los árboles escogidos se volvían más anchos. Lo puedo relacionar. Mientras tanto, los árboles cortados volvían a crecer como arbustos de muchos tallos que no llegaban a ser árboles viables, pero seguían usando agua y nutrientes. Esos arbustos seguían compitiendo con los árboles escogidos, pero no de una forma que creara crecimiento positivo en sí mismos, ni en los demás árboles. Como resultado, ninguno de los árboles de la parcela de prueba se podía comparar ni en tamaño ni en vitalidad a los árboles que se dejaron crecer de forma más natural y que tuvieron que competir y vencer la oposición para sobrevivir y prosperar. Como saben, una de las doctrinas claves del Libro de Mormón es que debe haber oposición en todas las cosas. Un mundo con oposición nos da a elegir entre el bien y el mal, y de esa forma puede ejercerse el albedrío. Sin embargo, es igualmente importante el principio de que la oposición debe existir para que haya crecimiento espiritual, o como lo dijo el padre Leí, para llevar a efecto la santidad. Quiero recalcar que la comprensión de este principio, que el crecimiento espiritual requiere la oposición y la adversidad, e incluso abrazar ese principio a la edad de ustedes, es clave para aceptar y estar contento con la vida en general. También es vital para experimentar el crecimiento y el desarrollo personal tan necesarios. Tarde o temprano, todos afrontaremos oposición y adversidad. Para algunos llegará simplemente como el resultado de estar aquí en un estado mortal en un mundo caído. Es la suerte común de toda la humanidad. Esa oposición puede adoptar muchas formas. Quizás esté relacionada con las fuerzas de la naturaleza, tal vez consista en trastornos y enfermedades. En mi caso, contraigo influenza, aunque me ponga la vacuna. Quizás venga en forma de tentaciones. Para algunos serán expectativas no satisfechas. A mí me hubiera encantado tener 2 metros de estatura, pero he aprendido a ser feliz con el 1.75 que me dieron y con el hecho inevitable de tener que bajar el púlpito siempre que tengo que dar un discurso. Tal vez venga en forma de soledad, imperfecciones o discapacidades físicas y mentales. La lista de fuerzas de oposición es casi infinita, así como lo son las bendiciones de crecimiento y desarrollo espiritual, si tenemos la fe para ver la vida con una perspectiva amplia y sobrellevarla bien. Me consuela mucho las palabras del Señor a José Smith en la cárcel de Liberty en un momento en que las cargas de José eran casi insoportables. «Entiende, hijo mío», dijo el Señor, «que todas estas cosas te servirán de experiencia y serán para tu bien». A veces, la oposición y las dificultades son resultado de nuestras malas decisiones. La mala salud o las lesiones que resultan de una vida desenfrenada, el dolor y la angustia que trae el quebrantar las leyes de Dios, el pesar después de sentir que no hemos aprovechado el tiempo y los que se nos han otorgado, todas ellas son condiciones de nuestra propia hechura. ¿Cuán agradecido debemos estar por nuestro Salvador, cuya expiación permite remediar todo lo que está roto? He notado que al enfrentar la oposición, a veces preguntamos, ¿por qué? ¿Por qué yo? ¿Por qué ahora? ¿Por qué esto? ¿Cuándo sería más constructivo preguntar qué? Una vez escribí una carta de consuelo a un matrimonio angustiado porque el esposo estaba muriendo de una enfermedad incurable. Con su respuesta, me dieron una lección de humildad. Enumeraron las bendiciones que Dios les había dado en sus muchos años juntos. Y después, con fe, se preguntaban qué trataba Dios de enseñarles con esa última lección. En la arboleda sagrada hay árboles que el hermano Parrott llama árboles de carácter. Esos son árboles que demuestran que la oposición puede beneficiarnos y que en nuestro pesar suele haber mucho por obtener. Esos árboles han tenido que reaccionar y adaptarse y a veces recuperarse de varias formas de oposición o adversidad, ya sea un relámpago, un ventarrón, una gran acumulación de nieve o hielo, la invasión y el maltrato de humanos descuidados, e incluso a veces la agresión de un árbol vecino. De esas circunstancias adversas han salido algunos de los árboles más firmes y visualmente más interesantes de la arboleda. Lo que les falta en hermosura simétrica lo compensan con creces, con determinación y carácter. Por propia experiencia, puedo testificar que la oposición, las dificultades y la adversidad producen carácter y crecimiento. Algunas de las experiencias más difíciles y complejas de mi propia vida, como sentimientos de ineptitud y complejos durante la adolescencia, mi misión a Alemania de joven y aprender el alemán, el obtener un título de abogado y pasar el examen de certificación, mis esfuerzos por ser un esposo y padre aceptable y proveer tanto espiritual como temporalmente para nuestra familia de 8 hijos, la muerte de mis padres y de otros seres queridos, incluso la naturaleza pública y a menudo estresante de mi servicio como autoridad general, incluso al preparar y dar este discurso esta noche. Todo eso y más, difícil y complejo, me ha dado experiencia y ha sido para mi bien. Sé que no es fácil convencerle a ustedes jóvenes de que un poco de dolor es bueno para ustedes, pero francamente lo es. Si alguna vez vamos a recibir todo lo que el Padre tiene, no va a ocurrir sin que demos a cambio todo lo que nosotros tenemos. Nuestro Padre Celestial desea tener hijos e hijas nobles. Y como enseñó Leí, la santidad solo se puede llevar a efecto mediante la adversidad y las pruebas. Las personas, al igual que los árboles, requieren oposición para cumplir la medida de su creación. Lección número 3. Los árboles crecen mejor en bosques y no en aislamiento. Si se dan cuenta, en la naturaleza no es muy común ver un árbol solo. Casi siempre se congregan en arboledas, y con el tiempo las arboledas se vuelven bosques. Sin embargo, la arboleda sagrada es mucho más que un grupo de árboles. Es un complicado ecosistema que contiene numerosas especies de flora y fauna. Hay una interconexión observable entre las distintas variedades silvestres de flores, arbustos, matas, árboles, hongos, musgos, aves, roedores, conejos, venados y otras creaciones. Esas especies interactúan y dependen unos de otros para su alimento, refugio y un ambiente social y sinérgico en el que todos pueden experimentar su ciclo de vida. El plan de Dios para nosotros contempla una interconexión y sociabilidad similar. Debemos labrar a nuestra salvación juntos y no en aislamiento. La Iglesia no construye ermitas, sino centros de reuniones. Se nos pide que asistamos a un barrio o rama específicos, y no que seleccionemos y escojamos nuestra congregación como en algunas religiones. Esa sabia norma requiere que aprendamos a llevarnos bien unos con otros y a rendir cuentas al obispo o presidente de rama, y no a correr y escondernos cuando las cosas se ponen difíciles. Se nos manda a amar a nuestros semejantes, incluso a los miembros de la familia. Y a menudo el aprender a amar a los que están más cerca es más difícil que amar de lejos a todo el mundo. Desde el inicio de la restauración se ha mandado a que los santos vengan a Sion y que se reúnan en comunidades donde podamos aprender y vivir en armonía y a apoyarnos unos a otros al honrar nuestro convenio bautismal de llevar las cargas los unos de los otros, llorar con los que lloran y consolar a los que necesitan de consuelo. Como hijos de Dios, así como el árbol solitario no prospera en aislamiento, nosotros tampoco. Los árboles sanos necesitan un ecosistema. Las personas sanas se necesitan unas a otras. Por fortuna, todos poseemos en nosotros el anhelo de tener sociabilidad, compañía y amigos fieles. Como miembros de la familia eterna de Dios, todos deseamos la satisfacción y la seguridad que proveen las relaciones estrechas y duraderas. Ustedes aprenderán que la creación de tales relaciones toma tiempo, esfuerzo y una abundancia de caridad. Como lo expresó Mormón, la caridad no busca lo suyo, ni su propio plan, ni sus propios intereses, ni ciertamente tampoco su propio placer. Aunque los sitios de Internet y de redes sociales sin duda brindan cierta forma de sociabilidad, no constituyen un sustituto de la comunicación sincera, abierta y cara a cara que debe ocurrir para que se entablen relaciones auténticas y duraderas. Ciertamente, el primer laboratorio, y el mejor, para aprender a llevarnos bien con los demás es el hogar. Es en el hogar donde aprendemos las lecciones de servicio, generosidad, perdón y paciencia, que son esenciales para formar relaciones duraderas con los demás. Pienso que esa es la razón por la que parte de ser dignos para entrar en el templo es el requisito de que vivamos en amor y armonía con los miembros de nuestra propia familia. Felizmente, la organización inspirada de la Iglesia también brinda oportunidades y entornos en donde podemos desarrollarnos socialmente. Desde nuestra infancia hasta nuestra vejez, pertenecemos a un barrio o una rama y vivimos en situaciones en las que pueden florecer las relaciones con otras personas y la sociabilidad, en los llamamientos, reuniones, clases, quórumes, consejos, actividades de la Iglesia y en una variedad de oportunidades más de asociarnos, desarrollamos los atributos y las aptitudes sociales que nos permiten prepararnos para los órdenes sociales que existirán en el cielo. Hablando de ese orden más alto, el Señor dijo mediante José Smith, y la misma sociabilidad que existe entre nosotros aquí, existirá entre nosotros allá, pero la acompañará una gloria eterna que ahora no conocemos. Si esperamos disfrutar de la sociabilidad del cielo y la gloria relacionada con ella en el mundo venidero, debemos madurar continuamente en lo social y lo espiritual mientras estemos aquí en la tierra. Las personas, como los árboles, crecen mejor en comunidades y no en aislamiento. La lección final, la número 4. Los árboles extraen fortaleza de los nutrientes creados por generaciones de árboles anteriores. Hubo un periodo en el mantenimiento de la arboleda sagrada en el que los encargados decidieron que debía verse bien acicalada. Periódicamente se organizaban proyectos de servicio para jóvenes y misioneros para quitar las ramas y los árboles caídos, la maleza e incluso los troncos y hojas muertas. Siguiendo esa práctica, al poco tiempo la vitalidad de la arboleda comenzó a disminuir. El crecimiento de los árboles se enlenteció, germinaban menos árboles nuevos, empezaron a desaparecer algunas especies de flores y plantas silvestres y disminuyó la cantidad de fauna silvestre y aves. Cuando el hermano Parrott se hizo cargo de la arboleda hace algunos años, recomendó que se le dejara en el estado lo más natural posible. Se debían dejar las ramas y los árboles caídos para que se decompusieran y enriquecieran el suelo. Se dejaban las hojas donde cayeran. A los visitantes se le pidió que permanecieran sobre senderos marcados para que la arboleda no fuera alterada y el suelo se compactara menos. En unos cuantos años, la arboleda se empezó a regenerar y renovar de manera asombrosa. Hoy florece en un estado casi prístino, con una vegetación frondosa y una abundancia de fauna silvestre. Aprecio mucho la lección aprendida de esta experiencia en el mantenimiento de bosques. Por 7 años he tenido el privilegio de servir como historiador y registrador de la Iglesia. Ese oficio fue creado por el profeta José Smith en respuesta al mandato que el Señor le dio el día que se organizó la Iglesia. He aquí, se llevará entre vosotros una historia. A partir de ese día, comenzando con el nombramiento de Oliver Cowdery como primer historiador y registrador de la Iglesia, y continuando hasta el presente, se ha llevado un registro admirable de la historia de la Iglesia. John Whitmer reemplazó a Oliver Cowdery y el Señor le dijo que llevara una historia de todas las cosas importantes que sean para el bien de la Iglesia y para las generaciones futuras que crecerán en la tierra de Sion. ¿Por qué llevar registros, recolectar, preservar y compartir la historia tiene tal importancia en la Iglesia de Jesucristo? ¿Por qué es vital para ustedes como parte de las generaciones futuras estar al tanto de las generaciones pasadas y extraer fortaleza de ellas? Como respuesta, propongo que es imposible vivir totalmente en el presente, mucho menos planear para nuestro destino futuro sin el fundamento del pasado. Esa verdad se me recalcó con intensidad hace unos meses cuando conocí a un matrimonio maravilloso que había vivido una prueba muy inusual, lo cual comparto con su permiso. Después de algunos años de matrimonio y el nacimiento de varios hijos, la esposa tuvo un grave accidente. Estuvo hospitalizada varias semanas en un estado inconsciente. Cuando volvió en sí, había padecido una pérdida total de la memoria. En efecto, no tenía historia. Sin el recuerdo del pasado, no tenía ningún punto de referencia. No conocía a su esposo, a sus hijos y a sus padres. Al relatarme esa historia, el esposo me confió que en esos primeros meses después del accidente, le preocupó el que su esposa se fuera de la casa a vagar sin rumbo si se quedaba sola. También temía que su esposa no volviera a enamorarse de él. Cuando él la había cortejado, había sido un joven delgado, atlético, con una cabeza tupida de cabello. Ahora, en la madurez, estaba más gordito y tenía menos cabello. Afortunadamente para todos, se había llevado por lo menos un registro parcial. El esposo había guardado las cartas que su esposa le había escrito antes y durante la misión, las cuales comprobaban que habían estado enamorados. También guardó un diario que tenía anotaciones que resultaron útiles. Con el paso de algunos años, se le ha restaurado a la esposa gran parte de su pasado porque sus seres queridos han compartido esa historia. Esa situación única y tierna ilustra bien la importante relación del pasado con el presente y con el futuro. Nos ayuda a apreciar más plenamente la definición que le da el Señor a la verdad, la cual se le reveló a José Smith. La verdad es el conocimiento de las cosas como son, como eran y como han de ser. El conocimiento que tenemos de nuestro pasado a raíz de que se han llevado registros y de nuestro futuro por las Escrituras y las enseñanzas proféticas que nos dan los profetas vivientes, nos brindan el contexto que nos permite usar nuestro albedrío sabiamente en el presente. En efecto, ese conocimiento nos da una perspectiva más divina porque nos acerca más a la habilidad de Él de tener todas las cosas presentes ante sus ojos. Como miembros de la Iglesia de muchas naciones, todos compartimos en común la historia de los inicios de la Iglesia. Es importante que todos nos familiaricemos con la historia de la Iglesia, especialmente sus relatos fundadores. Esos relatos, la primera visión de José Smith, la publicación del Libro de Mormón, las visitas angelicales de Juan el Bautista, Pedro, Santiago y Juan, Elías el profeta, Elías y otros, contienen las verdades fundamentales en las cuales se basa la restauración del Evangelio. Lamentablemente, en esta época tecnológica en la que abunda la información, en parte como crítica de acontecimientos y personas de la historia de la Iglesia, algunos santos de los últimos días se vuelven dudosos de su fe y comienzan a cuestionar creencias ya asentadas. A tales personas que dudan, ofrezco amor y comprensión, y la certeza de que si viven de acuerdo con los principios del Evangelio, y si continúan su estudio de la historia de la Iglesia bajo oración, estudiando lo suficiente para obtener un conocimiento más cabal, en lugar de un conocimiento incompleto o fragmentado, el Espíritu Santo confirmará su fe en los acontecimientos esenciales de la historia de la Iglesia, hablando paz a su mente. De esa forma pueden quedarse tranquilos con sus convicciones relacionadas con la historia de la Iglesia restaurada y ya no ser llevados por doquiera de todo viento de doctrina. He basado el curso de toda mi vida en esos acontecimientos, en esos sentimientos de paz concerniente a la primera visión de José Smith y otros acontecimientos fundamentales de la historia de la Iglesia, como lo han hecho muchos de ustedes, y sé que nunca quedaremos desilusionados. En su forma más básica, la historia es el registro de un pueblo y sus vidas, y de esas vidas tenemos relatos y lecciones que pueden reforzar lo que creemos, lo que defendemos y lo que debemos hacer ante la adversidad. No todos los relatos que conforman nuestra historia son de naturaleza épica, de la primera visión de José Smith, ni de la misión de Wilford Woodruff a Inglaterra. De hecho, algunos relatos realmente asombrosos vienen de la vida de santos de últimos días comunes y corrientes, y son especialmente valiosos y útiles cuando tratan de nuestros propios antepasados. Por ejemplo, en la década de 1920, mis abuelos Jensen, a pesar de trabajar en largas horas, tuvieron que devolverle al vendedor una granja que estaban comprando y en la que vivían en el estado de Idaho. Querían regresar con sus pequeños a su pueblo natal en Utah, pero no podían salir de Idaho hasta saldar una deuda de $350. Esa cantidad nos parece poco ahora, pero en ese entonces era mucho. El abuelo trató de pedir prestado a hombres que tenían dinero, pero no lo consiguió. Por su arruinada situación, pedir un préstamo al banco no era una opción. Todos los días él y la abuela oraban para pedir ayuda. Un domingo por la mañana, en la reunión del sacerdocio, un hombre que el abuelo casi no conocía se le acercó y le dijo que había oído de sus problemas y que le prestaría los $350 con la expectativa de que cuando el abuelo llegara a Utah, le pagara la deuda lo antes posible. El acuerdo se cerró con un apretón de manos y el abuelo cumplió su palabra. Ese sencillo relato registrado por mi abuela Jensen es un tesoro familiar. Me inspira porque ilustra los atributos del trabajo arduo, la honestidad, la superación de la adversidad, la solidaridad familiar y, lo más importante, demuestra la mano de Dios en la vida de mis fieles abuelos. Extraigo gran fortaleza y motivación de su ejemplo y del ejemplo de otras personas, tanto de los grandes como de los comunes y corrientes de generaciones pasadas. Tal vez hayan relatos similares en su propia tierra y su propia familia. Si así es, les insto a recolectarlos, preservarlos y compartirlos. Asegúrense de transmitirlos de una generación a otra. A mis hijos, y ahora principalmente mis nietos, les encanta cuando les cuento relatos acerca de la época cuando yo era pequeño. He oído decir que un pueblo no puede ser más grande que sus relatos, y yo creo que lo mismo se aplica a las familias. Los buenos relatos, si son verdaderos, conforman la buena historia. Recuerden, las personas, igual que los árboles, extraen fuerzas de los nutrientes creados por generaciones anteriores. Ahora, al concluir, quiero que regresen a la arboleda sagrada y estén conmigo allí, cerca de los llamados árboles testigo. Esos son los árboles que crecían en la arboleda hace 192 años, en la época de la primera visión de José Smith. Hay tres que aún viven en la arboleda, y tres muertos que aún están de pie mediante los hábiles esfuerzos de preservación del hermano Parrott. Cuando servíamos en la misión cerca de Palmira, a veces iba solo a la arboleda sagrada para estar allí en reverencia junto a mi árbol testigo favorito. Solía imaginarme que si el árbol pudiera hablar, me diría lo que había presenciado ese día primaveral de 1820. Pero realmente no necesitaba que el árbol me lo dijera, porque yo ya lo sabía, en virtud de experiencias y sentimientos espirituales desde mi juventud y que continúan hasta esta misma hora. He llegado a saber, independientemente de otras personas, que Dios, nuestro Padre, vive. También sé que su Hijo Jesucristo es el Salvador y Redentor de toda la humanidad. Sé que esos dos personajes glorificados se aparecieron a José Smith en la arboleda sagrada en la primavera de 1820. Levantaron a José como el profeta fundador de esta, la última dispensación del Evangelio. Trabajando bajo su dirección divina, José tradujo el Libro de Mormón, recibió las llaves y la autoridad del sacerdocio, y organizó la Iglesia de Cristo de nuevo en estos últimos días. Somos grandemente bendecidos por vivir en esta época y ser miembros de la Iglesia de Cristo. Las gloriosas verdades de las que he testificado tuvieron su comienzo en la arboleda sagrada. Así como han estado figurativamente conmigo en la arboleda sagrada esta noche, en su mente y en su corazón, estén siempre en ese lugar sagrado y sean fieles a las verdades que Dios comenzó a revelar allí. Recuerden también las lecciones que enseña la arboleda sagrada. Cuando los poderes de oscuridad traten de destruirlos, como lo hicieron con el joven inquisitivo José Smith, estén en la arboleda sagrada y recuerden el pilar de luz más brillante que el sol. Cuando la oposición y la adversidad dificulten su camino y mengüe la esperanza, estén en la arboleda sagrada y recuerden que todas estas cosas les servirán de experiencia y serán para su bien. Cuando se sientan solos o aislados y les cueste entablar relaciones humanas satisfactorias, estén en la arboleda sagrada con la comunidad de santos de los últimos días que han hecho convenio de ayudar y llevar sus cargas y consolarles en sus necesidades. Y cuando las experiencias, la gente o las afirmaciones conflictivas de lo que es verdad cuestionen su fe y siembren la duda sobre la restauración del Evangelio de Jesucristo, estén en la arboleda sagrada y extraigan fortaleza y motivación de las generaciones de fieles santos de los últimos días que con firmeza han estado allí antes de ustedes. Es lo que ruego para ustedes, mis jóvenes amigos, y lo ofrezco con amor. Y en el nombre de Jesucristo, amén.
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0: That was wonderful.
1: Eso fue maravilloso. Esta ha sido una noche inolvidable. Mis queridas hermanas, me siento honrado por estar con ustedes hoy. Durante estos últimos meses han estado a menudo en mis pensamientos. Ustedes son una fuerza de más de 8 millones de personas. No solo tienen la cantidad de personas, sino también el poder espiritual para cambiar el mundo. Las he visto hacer precisamente eso durante esta pandemia. Algunas de ustedes se encontraron de repente buscando suministros escasos o un nuevo trabajo. Muchas impartieron clases individuales a niños y estuvieron al pendiente de vecinos. Algunas recibieron a sus misioneros en casa antes de lo esperado, mientras que otras transformaron sus hogares en centros de capacitación misional. Han utilizado la tecnología para conectarse con familiares y amigos, para ministrar a aquellos que se han sentido aislados y para estudiar "Ven, sígueme" con otras personas. Han encontrado nuevas maneras de convertir el día de reposo en una delicia y han confeccionado millones de mascarillas protectoras. Con compasión y amor sinceros, mi corazón se entristece por las muchas mujeres de todo el mundo cuyos seres queridos han muerto. Lloramos con ustedes y oramos por ustedes. Elogiamos a todos los que trabajan incansablemente para proteger la salud de los demás y oramos por ellos. Ustedes, las jóvenes, han sido también extraordinarias. Aunque las redes sociales se han inundado de contención, muchas de ustedes han encontrado formas de animar a los demás y compartir la luz de nuestro Salvador. Hermanas, todas han sido verdaderas heroínas. Me maravilla su fortaleza y fe. Han demostrado que en circunstancias difíciles siguen adelante con valor. Las amo. Y les aseguro que el Señor las ama y ve la gran obra que están realizando. Gracias. Una vez más, han demostrado que son literalmente la esperanza de Israel. Ustedes personifican las esperanzas que el presidente Gordon B. Hinckley albergaba en cuanto a ustedes cuando presentó La Familia, una proclamación para el mundo, hace 25 años en la Reunión General de la Sociedad de Socorro de septiembre de 1995. Es significativo que decidiera presentar esa importante proclamación a las hermanas de la Iglesia. Al hacerlo, el presidente Hinckley enfatizó la influencia irreemplazable de las mujeres en el plan del Señor. Ahora bien, me encantaría saber qué han aprendido este año. ¿Se han acercado más al Señor? ¿O se sienten más alejadas de Él? ¿Y los acontecimientos actuales, cómo las han hecho sentir en cuanto al futuro? Hay que reconocer que el Señor ha hablado acerca de nuestros días en términos solemnes. Advirtió que en nuestros días desmayaría el corazón de los hombres y que incluso los mismos escogidos correrían el riesgo de ser engañados. Le dijo al profeta José Smith que la paz sería quitada de la tierra y que sobrevendrían calamidades a los habitantes de la tierra. Sin embargo, el Señor también ha proporcionado una visión de cuán extraordinaria es esta dispensación. Él inspiró al profeta José Smith a declarar que la obra en estos últimos días es de enorme magnitud. Sus glorias son indescriptibles y su grandiosidad insuperable. Ahora bien, grandiosidad quizás no sea la palabra que escogeríamos para describir estos últimos meses. ¿Cómo vamos a lidiar tanto con las sombrías profecías, así como con los gloriosos pronunciamientos sobre nuestra vida?

0: nuestros días? El Señor nos dijo cómo, con una seguridad sencilla pero impresionante. Si estáis preparados, no temeréis. ¡Qué grandiosa promesa! Es una que literalmente puede cambiar el modo de ver nuestro futuro. Hace poco escuché a una mujer con un testimonio profundo admitir que la pandemia, combinada con un terremoto en el Valle del Lago Salado, la habían ayudado a darse cuenta de que no estaba tan preparada como pensaba. Cuando le pregunté si se refería al almacenamiento de alimentos o a su testimonio, sonrió y dijo, «Sí». Si la preparación es la clave para acoger esta dispensación y nuestro futuro con fe, ¿cómo podemos prepararnos mejor? Durante décadas, los profetas del Señor nos han instado a almacenar alimentos, agua y ahorros financieros para épocas de escasez. La pandemia actual ha reforzado la sabiduría de ese consejo. Las insto a tomar medidas para estar preparadas en lo temporal, pero me preocupa aún más su preparación espiritual y emocional. Podemos aprender mucho del capitán Moroni al respecto. Como comandante de los ejércitos nefitas, se enfrentó a fuerzas opuestas más fuertes, más numerosas y más malas. Por lo que Moroni preparó a su pueblo de tres maneras esenciales. Primero, les ayudó a construir zonas donde estarían seguros y las llamó plazas fuertes. Segundo, preparó la mente de los del pueblo para que fueran fieles al Señor su Dios. Y tercero, nunca dejó de preparar a su pueblo física o espiritualmente. Consideremos esos tres principios. Principio número uno, crear plazas fuertes. Moroni fortificó todas las ciudades nefitas con terraplenes, fuertes y murallas. Cuando los lamanitas se enfrentaron a ellos, se asombraron en extremo a causa del acierto de los nefitas en preparar sus plazas fuertes. Del mismo modo, mientras el caos se desata a nuestro alrededor, tenemos que crear lugares donde nosotros estemos seguros, tanto física como espiritualmente. Cuando su hogar se convierta en un santuario personal de fe, donde mora el Espíritu, ese hogar se convertirá en la primera línea de defensa. Asimismo, las estacas de Sion son un refugio contra la tempestad, porque están dirigidas por aquellos que poseen las llaves del sacerdocio y ejercen la autoridad del sacerdocio, conforme sigan el consejo de aquellos a quienes el Señor ha autorizado para guiarlas, sentirán mayor seguridad. El templo, la casa del Señor, es una plaza fuerte incomparable. Allí, ustedes, hermanas, son investidas con el poder del sacerdocio por medio de los sagrados convenios del sacerdocio que hacen. Allí, sus familias son selladas por la eternidad. Incluso este año, cuando el acceso a nuestros templos se ha visto seriamente limitado, su investidura les ha otorgado acceso constante al poder de Dios, ya que han honrado sus convenios con Él. Dicho de forma sencilla, una plaza fuerte es cualquier lugar donde se pueda sentir la presencia del Espíritu Santo y ser guiado por Él. Cuando el Espíritu Santo está con ustedes, pueden enseñar la verdad, aunque vaya en contra de las opiniones predominantes, y pueden meditar en cuanto a preguntas sinceras sobre el Evangelio en un entorno de revelación. Las invito, mis queridas hermanas, a crear un hogar que sea una plaza fuerte, y renuevo mi invitación para que aumenten su comprensión del poder del sacerdocio y de los convenios y bendiciones del templo. El disponer de plazas fuertes a las que puedan retirarse las ayudará a acoger el futuro con fe. Principio número 2. Preparen la mente para ser fieles a Dios. Hemos emprendido un importante proyecto para extender la vida útil y la capacidad del templo de Salt Lake. Algunas personas cuestionaron la necesidad de adoptar esas medidas extraordinarias. Sin embargo, cuando el Valle del Lago Salado sufrió un terremoto de magnitud 5,7 a principios de año, este venerable templo tembló tan fuerte que la trompeta de la estatua del ángel Moroni se cayó. Así como los cimientos físicos del templo de Salt Lake deben ser lo suficientemente fuertes como para soportar desastres naturales, nuestros cimientos espirituales tienen que ser sólidos. Entonces, cuando los terremotos metafóricos sacuden nuestra vida, podremos permanecer firmes e inmutables a causa de nuestra fe. El Señor nos enseñó la forma de aumentar la fe al buscar conocimiento, tanto por el estudio como por la fe. Fortalecemos nuestra fe en Jesucristo al esforzarnos por cumplir sus mandamientos y recordarle siempre. Además, nuestra fe aumenta cada vez que ejercemos la fe en Él. Eso es lo que significa obtener conocimiento por la fe. Por ejemplo, cada vez que tengamos fe para ser obedientes a las leyes de Dios, aunque las opiniones populares nos menosprecien, o cada vez que nos resistamos a los entretenimientos o a las ideologías que celebran que se quebranten los convenios, estamos ejerciendo nuestra fe, lo que a su vez aumenta la fe. Además, pocas cosas edifican más la fe que el estudio regular y sincero del Libro de Mormón. Ningún otro libro testifica de Jesucristo con tanto poder y claridad. Sus profetas, inspirados por el Señor, vieron nuestra época y seleccionaron la doctrina y las verdades que más nos ayudarían. El Libro de Mormón es nuestro manual de supervivencia en los últimos días. Por supuesto, nuestra máxima seguridad se produce cuando nos unimos al Padre Celestial y a Jesucristo. La vida sin Dios es una vida llena de temor. La vida con Dios es una vida llena de paz. Esto se debe a que los fieles reciben bendiciones espirituales. El recibir revelación personal es una de las más grandes de esas bendiciones. El Señor ha prometido que si podemos, podremos recibir revelación tras revelación. Prometo que al aumentar su capacidad para recibir revelación, el Señor las bendecirá con mayor guía en su vida y con dones ilimitados del Espíritu. Principio número 3. Nunca dejen de prepararse. Incluso cuando las cosas iban bien, el capitán Moroni continuó preparando a su pueblo. Nunca dejó de hacerlo. Nunca se dormía en sus laureles. El adversario nunca deja de atacar, así que nunca podemos dejar de prepararnos. Cuanto más autosuficientes seamos, temporal, emocional y espiritualmente, más preparados estaremos para frustrar los incesantes ataques de Satanás. Queridas hermanas, ustedes son expertas en crear plazas fuertes para ustedes y sus seres queridos. Además, tienen un don divino que les permite edificar la fe en los demás de maneras convincentes. Y ustedes nunca se detienen. Lo han demostrado una vez más este año. Por favor, sigan adelante. Su vigilancia para salvaguardar sus hogares e inculcar la fe en el corazón de sus seres queridos cosechará recompensas para las generaciones venideras. Mis queridas hermanas, tenemos tanto que esperar. El Señor las puso aquí ahora porque sabía que tenían la capacidad de manejar las complejidades de la última parte de estos últimos días. Sabía que entenderían la grandeza de su obra y que estarían deseosas de ayudar a llevarla a cabo. No digo que los días venideros serán fáciles, pero les prometo que el futuro será glorioso para los que están preparados y siguen preparándose para ser instrumentos en las manos del Señor. Mis queridas hermanas, no simplemente soportemos esta época actual con resignación. Acojamos el futuro con fe. Los tiempos turbulentos son oportunidades para que prosperemos en lo espiritual. Y en ellos nuestra influencia puede ser mucho más penetrante que en tiempos más tranquilos. Les prometo que a medida que construyamos plazas fuertes, preparemos la mente para ser fieles a Dios y nunca dejemos de prepararnos. Dios nos bendecirá, Él nos librará, sí, de tal modo que hablará paz a nuestras almas.
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En Proverbios leemos la admonición: examina la senda de tus pies. A menudo movemos los pies tan rápido de una importante tarea a la otra que examinar nuestra senda puede parecer poco realista o hasta una pérdida de tiempo. Pero todos debemos dedicar tiempo a la reflexión y a la introspección, ya que sin ellas perdemos perspectiva y aún concentración en la vida. Si de vez en cuando no pensamos en nuestros valores y el lugar que ocupamos en el universo, careceremos de dirección y de propósito. La meditación nos ofrece una oportunidad de ordenar las cosas, hacer a un lado lo menos importante y buscar una conexión con lo eterno, aún con Dios mismo. La más significativa forma de meditar es la oración, definida por Ralph Waldo Emerson como la contemplación de la realidad desde el más elevado punto de vista.

El dedicar tiempo a pensar y reflexionar sobre nuestras decisiones y la trayectoria de nuestras vidas debe ser un acto rutinario, un hábito importante para nuestra supervivencia. De hecho, el filósofo español José Ortega y Gasset tenía la creencia que no vivimos para pensar, sino por el contrario, pensamos para que podamos sobrevivir. Un hijo recuerda que observaba a su padre, un dotado orador y escritor, sentarse en un muro de piedra cerca de su casa por largo tiempo, para pensar y meditar en cuanto a las cosas que escribiría y diría. Él recordó que la vida era algo digno de contemplar. El hijo nunca olvidó esa lección, y cuando él mismo llegó a ser un destacado líder, orador y escritor, alentó a otras personas a salir a la oscuridad de la noche para observar las estrellas y para pensar en el lugar que ocupan en el plan eterno del Todopoderoso, para junto al salmista contemplar los cielos, obra de sus dedos, la luna y las estrellas que él formó, y preguntar: ¿qué es el hombre para que tengas de él memoria? La meditación es un ejercicio espiritual y mental que eleva nuestros pensamientos de lo trivial a lo vital, de lo mundano a lo divino. Entonces, al llegar el momento, como siempre sucede, de retornar a lo cotidiano, lo hacemos con propósito y energías renovadas, comprendiendo que ese breve y sagrado momento de profunda y humilde contemplación fue ciertamente tiempo bien empleado.

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1: Solo para versión digital, jóvenes adultos. ¿Puedo tener un sentido de pertenencia en el hogar cuando mi familia no acepta el Evangelio? Se ha omitido el nombre. ¿Cómo puedo tener un sentido de pertenencia en una familia que está en contra de la Iglesia? Sé lo que es tener familiares con opiniones negativas sobre el Evangelio de Jesucristo. Se siente soledad, es tenso y estresante. Puede hacer que te preguntes si te aman. Gran parte de mi familia no cree en el Evangelio, y uno de mis hermanos habla abiertamente en contra de él. Incluso, conforme me he esforzado por sentir que pertenezco en mi propio hogar, he encontrado gozo en el plan del Padre Celestial para la familia. Estas son algunas de las cosas que he aprendido. Lo que no debes hacer: aislarte. Al principio pensaba que la única forma de evitar el duro sentido de no pertenecer era cortar los lazos con la familia que amo. Eso no es cierto. El Padre Celestial me recordó que la familia es esencial en su plan. Él quería que continuara amando a mis familiares. Dicho esto, Él no quiere que nos quedemos si nuestras circunstancias se vuelven abusivas. Sin embargo, permanecer cerca puede ser difícil con tantas emociones implicadas. En cambio, ama. A veces nos sentimos marginados entre quienes son negativos hacia lo que creemos. El día en que mi hermano me dijo que me odiaba porque yo creía en el Evangelio fue uno de mis días más difíciles. Puede que tengamos familiares que no puedan amarnos, pero podemos consolarnos con las palabras de Pedro. Si sois vituperados por el nombre de Cristo, sois bienaventurados, porque el Espíritu de gloria y de Dios reposan sobre vosotros. El Salvador nos ha pedido que elijamos el amor, incluso si el mundo os aborrece, porque no sois del mundo. Centrarse en amar a esos familiares podría disminuir los sentimientos de soledad. Puede ser tentador rendirse, pero recuerda que la paciencia y la confianza en Dios pueden cambiar las relaciones. Él puede obrar milagros a través de ti. Me llevó mucho tiempo, pero conforme confié en Dios y con paciencia mostré amor a mi hermano, él empezó a ver más allá de su odio hacia la Iglesia. Nuestra relación no es perfecta, pero mis oraciones son respondidas paso a paso a medida que pongo el amor en primer lugar. En cambio, sé pacificador. Aunque no queremos alejarnos de nuestras familias, debemos retirarnos ante cualquier señal de contención. Cuando termine la contención, podemos volver a intentarlo. Cristo respondía a menudo a la contención con el silencio. Pero como enseñó el elder Robert D. Hales, del Quórum de los Doce Apóstoles, para responder como Cristo lo haría, no hay un texto fijo ni una fórmula. El Salvador respondió de manera diferente en cada situación. Así que sigue la guía del Espíritu. Permanecer en silencio como el Salvador muestra tu voluntad de escuchar. Puedes tratar de entender el punto de vista de los demás mientras te mantienes fiel a tus normas. Después de escuchar, trata de describir algunos de tus sentimientos. Cuando le dije a mis familiares que las cosas que decían me molestaban, respondieron con amor. Hablamos de cómo respetarnos mejor mutuamente y evitar futuras disputas. Como dijo el elder Walter F. González cuando era miembro de los 70, es mucho lo que la buena comunicación puede lograr para aliviar cualquier tensión que surja. Lo que no debes hacer: caer. Tal vez sientas que la única manera de tener un sentido de pertenencia en tu familia es dejar la Iglesia. Eso no es cierto. En cambio, ejerce la fe. Algunas personas que no están de acuerdo con el Evangelio podrían tratar de hacerte sentir culpable por creer. Cuando mi hermano dejó la iglesia, nuestra familia sintió que nos pedía que eligiéramos entre él y la iglesia. La mayor parte de mi familia lo eligió a él, y también se fue. A pesar de esa presión, aprendí a decir, pero no me avergüenzo, porque yo sé a quién he creído. Sé quién es Dios y elijo confiar en Él. Esa fe me ha ayudado a fortalecerme. En cambio, encuentra a hermanos y a hermanas en Cristo. Como dijo el elder Dieter F. Uchtdorf del Quórum de los Doce Apóstoles, en la Iglesia de Jesucristo hallarás una familia de personas que no son tan diferentes a ti. Tus hermanos y hermanas en Cristo comprenden tu amor por el Evangelio y pueden alentarte a acercarte más a Él. Ellos pueden darte el sentido de pertenencia que estás buscando. Lo que debes hacer: confía en el Padre Celestial y en Jesucristo. El elder González también enseñó: incluso el Salvador tuvo familiares que no compartían todas sus creencias. En la Biblia leemos, pues ni aun sus hermanos creían en él. Jesucristo comprende tus desafíos. Acude a él para recibir sanación. En Predicad mi Evangelio, el elder Dale G. Renland del Quórum de los Doce Apóstoles prometió que todo lo que sea injusto en la vida podrá corregirse por medio de la expiación de Jesucristo. A pesar de nuestros deseos de pertenecer, la verdad es que a menudo no encajaremos con los demás si somos seguidores de Dios. Él nos ha llamado su pueblo adquirido por una razón, pero debido a nuestra relación por convenio con Él, siempre le perteneceremos, y eso es lo que realmente importa. Para artículos relacionados, vaya a la página 13 de esta edición. Conoce más. Puedes hallar más artículos sobre cómo encontrar y crear un sentido de pertenencia en la sección para jóvenes adultos de la revista Liaona de marzo de 2024. 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
2: Al revisar las enseñanzas de nuestro profeta, el presidente Russell M. Nelson, encontré una palabra que ha usado con frecuencia en muchos discursos. Esa palabra es poder. En la primera conferencia general, después de ser sostenido como apóstol, el presidente Nelson habló sobre el poder, y a lo largo de los años ha continuado enseñando acerca de este. Desde que sostuvimos al presidente Nelson como profeta, él ha enseñado sobre el principio del poder, específicamente el poder de Dios, y cómo tener acceso a él. Ha enseñado cómo podemos recurrir al poder de Dios cuando ministramos a los demás, cómo el arrepentimiento invita al poder de Jesucristo y su expiación en nuestra vida, y cómo el sacerdocio, el poder y la autoridad de Dios bendice a todos los que hacen convenios con Él y los guardan. Él ha testificado que el poder de Dios fluye hacia todos los que están investidos en el templo, siempre que cumplan sus convenios. Me conmovió la invitación que el presidente Nelson ofreció en la Conferencia General de abril de 2020. Nos instruyó diciendo, estudien y oren para saber más en cuanto al poder y al conocimiento con los que han sido investidos o con los que aún serán investidos. En respuesta a esa invitación, he estudiado, orado y aprendido algunas cosas útiles sobre el poder y el conocimiento con los que he sido investido o con los que aún seré investido. Entender qué hacer para obtener acceso al poder de Dios en la vida no es fácil, pero he descubierto que se puede lograr estudiándolo en la mente y orando para que el Espíritu Santo nos ilumine. El elder Richard G. Scott ofreció una clara definición de lo que es el poder de Dios. Es el poder para hacer más de lo que podemos por nosotros mismos. Llenar el corazón y el alma con la palabra de Dios y con el fundamento de la fe en Jesucristo es esencial para recurrir al poder de Dios con el fin de que nos ayude en estos tiempos difíciles. Si no logramos que la palabra de Dios y la fe en Jesucristo lleguen a lo más profundo del corazón, nuestro testimonio y fe pueden flaquear y podríamos perder acceso al poder que Dios desea darnos. La fe superficial es insuficiente. Solo la fe y la palabra de Dios que llenan el alma interior son suficientes para sostenernos y permitirnos obtener acceso a su poder. Cuando la hermana Johnson y yo criábamos a nuestros hijos, animamos a cada uno para que aprendiera a tocar algún instrumento musical. Les permitiríamos tener clases de música solo si hacían su parte y practicaban el instrumento a diario. Un sábado, nuestra tercera hija estaba entusiasmada por ir a jugar con sus amigas, pero aún no había practicado al piano. Sabiendo que se había comprometido a practicar durante 30 minutos, tenía la intención de poner un cronómetro, porque no quería practicar ni siquiera un minuto más de lo requerido. Al pasar por el microondas de camino al piano, se detuvo y presionó algunos botones, pero en lugar de poner el marcador de tiempo, configuró el microondas para que cocinara durante 30 minutos y presionó iniciar. Después de unos 20 minutos de práctica, regresó a la cocina para comprobar cuánto tiempo le quedaba y encontró el horno de microondas en llamas. Corrió al patio trasero donde yo estaba, gritando que la casa estaba en llamas. Rápidamente corrí a casa y me encontré con el microondas ardiendo. Esforzándome para evitar que la casa se quemara, metí la mano detrás del microondas. Lo desenchufé y usé el cable eléctrico para levantar el microondas de la encimera. Con la esperanza de ser el héroe y arreglar la situación así como la casa, hice girar el microondas con el cable para mantenerlo lejos de mi cuerpo. Llegué hasta el patio trasero y con otro movimiento giratorio lancé el microondas al césped. Allí apagamos las llamas con una manguera. ¿Qué había pasado? Un horno de microondas necesita algo para absorber su energía, y cuando no hay nada en el interior que absorba la energía, el propio horno la absorbe, se calienta y puede incendiarse, destruyéndose a sí mismo entre llamas y cenizas. Nuestro microondas se incendió y se quemó porque no había nada en el interior. De la misma manera, los que tienen fe y la palabra de Dios en lo profundo de su corazón podrán absorber y vencer los dardos ardientes que el adversario enviará para destruirnos. De lo contrario, nuestra fe, esperanza y convicción quizás no perduren, y al igual que el horno de microondas vacío, podríamos convertirnos en una víctima. He aprendido que el tener la palabra de Dios en lo profundo del alma, junto con la fe en el Señor Jesucristo y su expiación, me permiten recurrir al poder de Dios para vencer al adversario y a cualquier cosa que podría lanzarme. Al enfrentarnos a los desafíos, confiamos en la promesa del Señor que Pablo enseñó, porque no nos ha dado Dios espíritu de cobardía, sino de poder, de amor y de dominio propio. Sabemos que de niño el Salvador crecía y se fortalecía y se llenaba de sabiduría y la gracia de Dios estaba sobre él. Sabemos que al ir haciéndose mayor, Jesús crecía en sabiduría y en estatura y en gracia para con Dios y los hombres. Y sabemos que para cuando comenzó su ministerio, los que le escuchaban se maravillaban de su doctrina, porque su palabra era con autoridad. Por medio de la preparación, el Salvador creció en poder y fue capaz de resistir todas las tentaciones de Satanás. Al seguir el ejemplo del Salvador y prepararnos mediante el estudio de la palabra de Dios y al profundizar nuestra fe, podremos recurrir al poder de Dios para resistir las tentaciones. Durante esta época de reuniones restringidas que impiden la asistencia regular al templo, me he propuesto estudiar y aprender más sobre el poder de Dios que recibimos al hacer y guardar los convenios del templo. Como se prometió en la oración dedicatoria del templo de Kirtland, salimos del templo armados con el poder de Dios. No existe una fecha de vencimiento relacionada con el poder que Dios otorga a quienes hacen y guardan los convenios del templo, ni tampoco existe ninguna restricción para tener acceso a ese poder durante una pandemia. Su poder disminuye en nuestra vida solo si no cumplimos los convenios y no vivimos de manera tal que nos permita reunir los requisitos para recibir su poder. Mientras mi esposa y yo servíamos como líderes de misión en Tailandia, Laos y Birmania, fuimos testigos del poder de Dios que reciben aquellos que hacen y guardan los convenios del templo. El Fondo de Ayuda para los Participantes del Templo hizo posible que muchos santos de esos tres países asistieran al templo después de hacer todo lo que pudieron mediante el sacrificio y la preparación personal. Recuerdo haberme reunido con un grupo de 20 santos fieles de Laos en un aeropuerto.

0: evidentes una mayor madurez en el Evangelio y un aumento del poder que fueron el resultado de recibir la investidura del templo y de concertar convenios con Dios. Era obvio que salieron del templo armados con su poder. Ese poder, para hacer más de lo que ellos podían hacer por sí mismos, les dio la fortaleza para soportar los desafíos del ser miembros de la iglesia en su país natal y seguir adelante llevando nuevas sumamente grandes y gloriosas en verdad, mientras continúan edificando el reino del Señor en Laos. Durante el tiempo que no hemos podido asistir al templo, ¿hemos confiado cada uno de nosotros en los convenios que hicimos en el templo para establecer un claro e inmutable curso de dirección en nuestra vida? Esos convenios, si se guardan, nos proporcionan visión y expectativas en cuanto al futuro y una clara determinación para reunir los requisitos que nos permitan recibir todo lo que el Señor nos ha prometido. Les invito a procurar obtener el poder que Dios quiere darles. Testifico que a medida que procuremos ese poder, seremos bendecidos con una mayor comprensión del amor que nuestro Padre Celestial tiene por nosotros. Testifico que...
1: ¿Cómo puedo brindar apoyo a un hijo que se siente deprimido? Por Heather Nelson, trabajadora social con licencia en práctica clínica, y Derek Willis Haggie, servicios para la familia. Si su hijo se siente desalentado, ¿cómo puede ayudarlo? Todos nos sentimos tristes o desalentados en ocasiones. Como padre o madre, usted podría ver cambios en el comportamiento de su hijo sin comprender del todo la razón. Las siguientes son algunas cosas a las que hay que prestar atención y algunas maneras de ayudar a los hijos. Detectar posibles problemas. Si su hijo está más enojado o triste durante más de 2 semanas, es posible que usted se pregunte si él o ella sufre depresión. En los niños y jóvenes, la depresión podría manifestarse de modo diferente del que se manifiesta en los adultos. Algunos de los síntomas que pueden presentarse si su hijo se siente desalentado o deprimido podrían ser: cambios de comportamiento significativos, descenso drástico de las calificaciones escolares, como pasar de calificaciones excelentes a calificaciones reprobadas, por ejemplo. Cambios en los grupos de amigos, volcándose a menudo a amigos que no sean positivos. Aburrimiento. Pérdida de interés en actividades. Cambios en los hábitos de sueño, entre ellos, el dormir demasiado o muy poco. Dificultades para concentrarse. Fatiga. No preocuparse por el futuro. Quejarse de molestias y dolores que no tengan un origen físico. Comentarios o pensamientos en cuanto a la muerte o el suicidio. Cambios en la alimentación. Cuando un hijo se deprime, es posible que los padres sientan que es culpa de ellos o que han hecho algo mal. Recuerde que la depresión no siempre surge debido a algo que alguien haya hecho y que no podemos detenerla tan solo diciéndole a nuestro hijo que deje de sentirse deprimido. La depresión en los hijos con frecuencia se debe a que se sienten agobiados. Como padre, haga lo mejor que pueda para mantener la calma y céntrese en escuchar y en no restar importancia a las circunstancias. Puede orientar a su hijo en el aspecto emocional y guiarlo con paciencia a fin de que él o ella cultive estrategias para lidiar con la situación que le ayuden a manejar las emociones fuertes. ¿Cómo ayudar a su hijo? Cultivar un vínculo más fuerte entre padre o madre e hijo. Si nota algunos de los síntomas mencionados anteriormente, ayude a su hijo a sentir que se le apoya y se le ama. Busque maneras de mejorar su vínculo con su hijo. Eso puede ayudarlo a sobrellevar mejor las situaciones estresantes. Algunas de las formas de cultivar el vínculo entre padre o madre e hijo son: pasar tiempo a solas con su hijo, conversar y escucharlo, tranquilizarlo al asegurarle que las cosas mejorarán, encomiarlo, señalarle sus puntos fuertes,

0: Prestarle amor. Prestarle servicio. Procurar la ayuda de otras personas. Aunque solo usted es responsable de ayudar a su hijo, no trate de hacerlo solo. El elder Jeffrey R. Holland, del Quórum de los Doce Apóstoles, ha dicho: si tuvieran apendicitis, Dios esperaría que pidieran una bendición del sacerdocio y que obtuvieran la mejor atención médica disponible. Lo mismo se aplica a los trastornos emocionales. Nuestro Padre en los cielos espera que usemos todos los maravillosos dones que Él nos ha proporcionado en esta gloriosa dispensación. Procure la ayuda del Padre Celestial mediante la oración, así como el apoyo de familiares y amigos, de líderes de la Iglesia, incluso del sacerdocio aarónico o de líderes de las mujeres jóvenes, y probablemente de un profesional de la salud mental cualificado. Si decide buscar ayuda profesional, escoja un terapeuta que tenga experiencia con niños y que comprenda las inquietudes que usted tiene en cuanto a su hijo. Es importante que participe en el tratamiento de su hijo y, en muchos casos, asista a la terapia con él. Otro de los recursos a los que puede acudir para obtener ayuda es el médico que atienda a su hijo. El médico puede recetar medicamentos cuando sea necesario para controlar los síntomas de la depresión. Definir la rutina cotidiana. Es importante que su hijo cuente con una rutina preestablecida, ya que al conocer lo que ocurrirá y cuándo ocurrirá, se sentirá más estable y será más capaz de adaptarse. Las siguientes son algunas maneras de organizar la rutina diaria o semanal. Definir el horario establecido para ir a dormir. Levantarse a la misma hora todos los días. Explicarle el horario del día. Limitar el tiempo que pasa frente a las pantallas. Mantenerse activo físicamente. Las caminatas en familia son geniales. Participar juntos de actividades que promuevan el crecimiento en lo espiritual. Entre ellas, estudiar el Evangelio y orar en familia con regularidad. Comer en familia todos los días. Aliente a su hijo a participar en actividades familiares, tales como jugar juegos o ver películas juntos. También puede ser de provecho dar el ejemplo en cuanto al cuidado personal y enseñar a su hijo algunas maneras de dedicar tiempo a cuidarse mediante el ejercicio, la alimentación, etc. Podrían optar por hacer ejercicio físico o ejercicios de conciencia plena con su hijo o en familia. Recuerde que la depresión puede deberse a factores genéticos, de modo que sus propias dificultades podrían hacer que usted se sienta desanimado al tratar la depresión de su hijo. Si usted tiene síntomas de depresión, es importante que atienda dichos síntomas y que procure ayuda profesional si comienza a sentirse agobiado. Si no cuida de usted mismo, le resultará más difícil brindar apoyo a su hijo con las dificultades que tenga.
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1: Muchos de los que nos hemos reunido para participar en esta conferencia hemos venido para oír la agradable palabra de Dios, sí, la palabra que sana el alma herida. Esa palabra se puede encontrar en las Escrituras y en los mensajes de nuestros líderes, trayéndonos esperanza y consuelo en las tinieblas de la aflicción. A lo largo de la vida, aprendemos que el gozo en este mundo no es completo, pero en Jesucristo se cumple nuestro gozo. Él nos dará fortaleza a fin de que no tengamos que padecer ningún género de aflicciones que no sean consumidas en su gozo. Nuestro corazón se puede llenar de angustia cuando vemos a un ser querido sufrir los dolores de una terrible enfermedad. La muerte de alguien a quien amamos puede dejar un lugar vacío en nuestra alma. Cuando algunos de nuestros hijos se desvían del sendero del Evangelio, tal vez sintamos culpa e incertidumbre acerca de su destino eterno. La esperanza de lograr un matrimonio eterno y establecer una familia en esta vida se puede empezar a esfumar con el paso del tiempo. El maltrato de personas que se supone que deben amarnos puede dejar marcas profundamente dolorosas en nuestra alma. La infidelidad de un cónyuge puede destruir una relación que esperábamos que fuese eterna. Estas y muchas otras aflicciones, que son parte de este estado de probación, a veces hacen que nos preguntemos lo mismo que preguntó el profeta José Smith. «Oh Dios, ¿en dónde estás?» En esos difíciles momentos de la vida, la agradable palabra de Dios que sana el alma herida brinda a nuestro corazón y a nuestra mente el siguiente mensaje de consuelo. «Paz a tu alma. Tu adversidad y tus aflicciones no serán más que por un breve momento, y entonces, si lo sobrellevas bien, Dios te exaltará». La agradable palabra de Dios nos llena de esperanza al saber que aquellos que son fieles en la tribulación tendrán la mayor recompensa en el reino de los cielos, y que tras mucha tribulación vienen las bendiciones. La agradable palabra de Dios, la cual transmiten los profetas, nos da la seguridad de que nuestro sellamiento eterno, respaldado por nuestra fidelidad a las promesas divinas que se nos concedieron por nuestro valiente servicio a la causa de la verdad, nos bendecirá a nosotros y a nuestra posteridad. También nos brindan seguridad de que, después de vivir una vida fiel, no se nos privará de ninguna bendición por no haber hecho ciertas cosas si nunca se nos dio la oportunidad de hacerlas. Si hemos vivido fieles hasta el momento de nuestra muerte, tendremos todas las bendiciones, exaltación y gloria que tendrá cualquier hombre o mujer que haya tenido esa oportunidad. Ahora bien, es importante comprender que algún sufrimiento y aflicción también puede llegar a nuestra vida si no nos arrepentimos verdaderamente de nuestros pecados. Frecuentemente, el presidente Marion G. Romney enseñó, cita, «El sufrimiento y la aflicción que soporta la gente de esta tierra es el resultado de pecados por los cuales no se han arrepentido ni recibido remisión. Así como el sufrimiento y el pesar acompañan el pecado, así también la felicidad y el gozo acompañan el perdón de los pecados». Fin de la cita. ¿Por qué la falta de arrepentimiento causa sufrimiento y dolor? Una de las posibles respuestas es que se fijó un castigo y se dio una ley justa, la cual trajo el remordimiento de conciencia. El profeta José Smith enseñó que nosotros somos los que nos condenamos a nosotros mismos y que es el tormento de la mente decepcionada lo que lo hace tan intenso como el lago de fuego y azufre. Si tratamos de apaciguar nuestra conciencia, excusándonos en lo más mínimo a causa de nuestros pecados, o tratando de ocultarlos, lo único que lograremos es ofender al Espíritu y demorar nuestro arrepentimiento. Ese tipo de alivio, además de ser temporal, al final nos acarreará más dolor y angustia y disminuirá la posibilidad de recibir la remisión de nuestros pecados. Para ese tipo de sufrimiento, la agradable palabra de Dios también brinda consuelo y esperanza, y nos afirma que existe alivio del dolor causado por los efectos del pecado. Ese alivio proviene del sacrificio expiatorio de Jesucristo y entra en vigor si ejercemos fe en Él, nos arrepentimos y somos obedientes a sus mandamientos. Es importante que nos demos cuenta de que, al igual que la remisión de pecados, el arrepentimiento es un proceso y no algo que sucede en un momento dado. Requiere constancia en cada uno de sus pasos. Por ejemplo, cuando participamos de la Santa Cena, demostramos al Señor que vamos a recordarlo siempre y a guardar sus mandamientos. Esa es una expresión de nuestra verdadera intención. El momento en que empezamos a recordarlo y a guardar sus mandamientos todos los días, y no solo el día de reposo, es cuando poco a poco empieza a entrar en efecto la remisión de nuestros pecados y se empieza a cumplir su promesa de que tendremos su Espíritu con nosotros. Sin la debida obediencia que debe acompañar a nuestra intención, el efecto de la remisión puede desaparecer muy pronto y la compañía del Espíritu empieza a alejarse. Correremos el riesgo de honrarlo con los labios mientras que alejamos nuestro corazón de él. Además de consolar, la agradable palabra de Dios nos advierte que ese proceso de recibir la remisión de nuestros pecados se puede interrumpir cuando nos vemos envueltos en las vanidades del mundo, y que se puede reanudar mediante la fe si nos arrepentimos con sinceridad y humildad. ¿Cuáles serían algunas de esas vanidades que pueden interferir en el proceso de recibir la remisión de nuestros pecados y que se relacionan con el hecho de santificar el día de reposo? Algunos ejemplos podrían incluir el llegar tarde a la reunión sacramental sin una razón válida, llegar sin haber realizado previamente un examen de conciencia para comer el pan y beber la copa dignamente, y llegar sin primero haber confesado nuestros pecados y haberle pedido a Dios el perdón de los mismos. Otros ejemplos: ser irreverentes porque intercambiamos mensajes en nuestros dispositivos electrónicos, salir de la reunión después de tomar la Santa Cena, o dedicarnos a actividades en nuestros hogares que son inapropiadas para ese día sagrado. ¿Cuáles podrían ser una de las razones por las que, aun sabiendo todas esas cosas, con frecuencia no santificamos el día de reposo? En el libro de Isaías podemos encontrar una respuesta que, aunque se relaciona con el día de reposo, también se aplica a otros mandamientos que debemos guardar. Si retraes del día de reposo tu pie de hacer tu voluntad en mi día santo. Las palabras clave son: si retraes tu pie de hacer tu voluntad, o en otras palabras, hacer la voluntad de Dios. Muchas veces nuestra voluntad, influenciada por los deseos, apetitos y pasiones del hombre natural, se opone a la voluntad de Dios. El profeta Brigham Young enseñó que, cita: cuando la voluntad, las pasiones y los sentimientos de una persona se someten perfectamente a Dios y sus requisitos, esa persona es santificada. Que mi voluntad sea absorbida en la voluntad de Dios es lo que me conducirá a todo lo bueno y finalmente me coronará con inmortalidad y vidas eternas. Fin de la cita. La agradable palabra de Dios nos invita a hacer uso del poder de la expiación de Cristo para aplicarla a nosotros mismos y ser reconciliados con su voluntad, y no con la voluntad del diablo y de la carne, a fin de que seamos salvos mediante su gracia. La agradable palabra de Dios que compartimos hoy nos muestra la necesidad de arrepentirnos continuamente, a fin de mantener la influencia del Espíritu Santo el mayor tiempo posible. El tener la compañía del Espíritu Santo nos convertirá en mejores personas. Él susurrará paz y gozo a nuestra alma. Quitará de nuestro corazón toda malicia, odio, envidia, contiendas y maldad, y todo nuestro deseo será hacer el bien, fomentar la rectitud y edificar el reino de Dios. Con la influencia del Espíritu Santo, no nos ofenderemos ni ofenderemos a los demás, nos sentiremos más felices y nuestra mente será más pura. Nuestro amor por los demás aumentará y estaremos más dispuestos a perdonar y esparcir felicidad a las personas que nos rodean. Nos sentiremos agradecidos al ver el progreso de otras personas y procuraremos ver lo bueno en los demás. Mi ruego es que podamos experimentar el gozo que resulta de esforzarnos por vivir en rectitud y que podamos conservar con nosotros la compañía del Espíritu Santo mediante el arrepentimiento sincero y continuo. Llegaremos a ser personas mejores y nuestra familia será bendecida. Testifico de estos principios en el nombre de Jesucristo. Amén.
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2: Doctrina y Convenios, sección 87. Profecía de Guerra, receta para la paz. Por el Elder Matthew S. Holland, de los 70. José vio en una revelación la guerra civil de Estados Unidos y otras calamidades, pero también recibió guía divina sobre cómo tener paz. Hace años, después de pasar un día particularmente edificante y lleno de diversión celebrando la Navidad con mi familia, uno de mis hijos me miró y me preguntó, ¿cuánto falta para que vuelva a ser Navidad? Aunque estemos en agosto, muchos de nosotros, sea cual sea nuestra edad, podemos imaginar con facilidad y esperar con ansiedad las cosas que podríamos hacer y disfrutar el próximo 25 de diciembre. A pesar de la inminente posibilidad de que haya una fatiga mundial debido a la prolongada amenaza del COVID-19, los problemas económicos y las divisiones políticas y culturales, es probable que la mayoría de nosotros dejemos a un lado esas cosas para disfrutar de lleno la celebración espiritual del nacimiento de nuestro Salvador. No obstante, dadas las circunstancias actuales, tal vez entendamos lo que ocupaba la mente de José Smith el 25 de diciembre de 1832. Las preocupaciones dieron pie a la revelación. Conforme se acercaba el fin de año, el profeta estaba alarmado por el aumento en la aparición de problemas entre las naciones. En particular, mencionó una pandemia mundial de cólera y la amenaza de la inmediata disolución de los Estados Unidos. En sus propias palabras, el estado de Carolina del Sur, por estar en desacuerdo con el rumbo y las políticas del gobierno federal, aprobó leyes mediante las cuales declaraba su estado como una nación libre e independiente. El 25 de diciembre de 1832, esas preocupaciones abrieron el corazón y la mente de José a una extraordinaria revelación que hoy conocemos como la sección 87 de Doctrina y Convenios. En la revelación se predijeron aspectos fundamentales de la guerra civil de Estados Unidos casi 30 años antes de su inicio. También dio una dirección clara y espiritual para todas las épocas de calamidad. ¿Observador o profético? La revelación empieza con la advertencia de que los Estados Unidos pronto se verían atormentados por la guerra, comenzando con la rebelión de Carolina del Sur. En el conflicto que tuvo lugar a continuación, los estados del sur se dividirían en contra de los del norte. Si ese fuera el alcance de la profecía, se podría decir que José Smith estaba siendo observador, no profético. En 1832, parecía que en Carolina del Sur ya había una rebelión y que la guerra estaba a punto de estallar. Sin embargo, hay mucho más en esta profecía y en los acontecimientos en torno a ella. A José se le dijo que el conflicto precedería a una guerra que se derramaría sobre todas las naciones. A menos de 50 años de haber concluido la guerra civil, comenzó la primera de las dos guerras mundiales. De todos esos conflictos, finalmente resultarían la muerte y la miseria de muchas almas. Hasta el día de hoy, en la guerra civil se perdieron más vidas estadounidenses que en todas las demás guerras combinadas que ha habido en el país. El propio presidente de Estados Unidos, Abraham Lincoln, señaló lo siguiente en su segundo discurso de toma de posesión. Ninguno de los partidos se esperaba una guerra, ni la magnitud y la duración que ya ha cobrado. Además, por sangrienta que haya sido la guerra civil, La cifra de muertes parece diminuta comparada con la de las dos guerras mundiales subsiguientes, en las cuales la cantidad estimada de muertes fluctúa entre los 70 y los 160 millones. Los estados del sur llamarían a la Gran Bretaña para pedir apoyo, y después de muchos días los esclavos se sublevarían contra sus amos, los cuales serían movilizados para la guerra. Ambas cosas sucedieron. Sujeto al ridículo. Después de que pasó la crisis de 1832 con Carolina del Sur y antes del estallido de la Guerra Civil en 1861, casi nadie consideraba a José como observador. A él y a otras personas que creían en la revelación se les ridiculizaba. El elder Orson Pratt, del Quórum de los Doce Apóstoles, dijo que él predicó sobre esa profecía en todo el norte de Estados Unidos desde que tenía 19 años. Por lo general, su enseñanza se tomaba como un total disparate, y la gente se burlaba de él. De manera específica, él observó una reacción en Kansas, donde muchos aseguraban que, si estallaba una guerra, sin duda comenzaría en ese lugar, donde las fuerzas a favor y en contra de la esclavitud a menudo entraban en un intenso conflicto que a veces se volvía sangriento. No obstante, el elder Pratt declaró, «Porque he aquí, con el tiempo, estos acontecimientos sucedieron como José lo había profetizado, demostrando nuevamente la divinidad de esta obra y dando otra prueba de que Dios está en ella y está llevando a cabo lo que dijo». La sección 87, con una descripción detallada e infalible que se dio 30 años antes de los acontecimientos clave de la Guerra Civil y de lo que serían las guerras mundiales, entre otras, que pronto estallarían, es un poderoso testimonio de la naturaleza inspirada y del llamamiento profético de José Smith. No obstante, ofrece más detalles. Permaneced en lugares santos. Además de las guerras que asolarían la tierra en los últimos días, a José también se le dijo de hambre, plagas, terremotos, truenos y violentos e intensos relámpagos que se harían sentir a los habitantes de la tierra, hasta que se habrían destruido por completo a todas las naciones. A fin de sobrevivir todo eso, el Señor da un mandamiento sumamente claro. Permaneced en lugares santos y no seáis movidos, hasta que venga el día del Señor. Como lo explicó hace poco el elder Ronald A. Rasband del Quórum de los Doce Apóstoles, cuando permanecemos en lugares santos, nuestros hogares rectos, nuestras capillas dedicadas, los templos consagrados, sentimos el Espíritu del Señor con nosotros. Encontramos respuestas a las preguntas que nos preocupan o la paz de simplemente dejarlas de lado. Ese es el Espíritu en acción. Estos lugares sagrados en el reino de Dios sobre la tierra requieren nuestra reverencia, nuestro respeto por los demás, lo mejor de nosotros mismos al vivir el Evangelio y nuestra esperanza para apartar nuestros temores y buscar el poder sanador de Jesucristo mediante su expiación. Sin embargo, como lo sugiere el elder Rasband, incluso en esos lugares tangibles de santidad, el cómo permanecemos es aún más importante que el dónde permanecemos. Debemos vivir siempre en la luz plena del Señor Jesucristo y de conformidad con ella. Si nos mantenemos inmutables al hacerlo, siempre permaneceremos en un lugar santo, estemos donde estemos, y pese a los peligros que nos rodeen. Un lugar de seguridad. En 1942, en Kelsey, Texas, en el apogeo de la Segunda Guerra Mundial, un grupo de santos de los últimos días se acercó al presidente Harold B. Lee, que en ese entonces era miembro del Quórum de los Doce Apóstoles, y le preguntó, ¿es este el día en que debemos irnos a Sion, donde podemos ser protegidos de nuestros enemigos? El presidente Lee tomó la pregunta con seriedad. Después de meditar, estudiar y orar por un tiempo, concluyó, sé que el lugar de seguridad en este mundo no está en ningún lugar determinado. No importa dónde vivamos, lo importante es cómo vivimos. Esta seguridad viene a Israel solamente cuando obedecemos los mandamientos, cuando gozamos del compañerismo, de la dirección, del consuelo y de la guía personal del Espíritu Santo del Señor. Cuando estamos dispuestos a escuchar a estos hombres a quienes Dios ha puesto para presidir como sus portavoces, y cuando obedezcamos los consejos de la Iglesia. Una guía para hallar paz. La sección 87 resultó ser sorprendentemente profética. Una profecía como esta debería ayudarnos a aumentar nuestra fe en Cristo y en sus siervos escogidos. Necesitamos esa fe más que nunca, porque esta revelación es también un solemne recordatorio de los posibles retos que nos aguardan en el futuro. A medida que el mundo continúa escuchando de guerras y rumores de guerras, y de toda una gama de desastres naturales y causados por el hombre, todos deberíamos estar agradecidos de que un festivo 25 de diciembre de 1832, un reflexivo e inspirado profeta de Dios, se tomara el tiempo para escuchar y minuciosamente escribir las palabras de advertencia y el mandamiento de salvación dado por Jesucristo mismo. Un regalo de Navidad tan preciado como ese nos alienta de esta manera. Tendrás gran consuelo y sentirás paz.
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4: Ahora, mis hermanos y hermanas, vivimos un fenómeno interesante. Un solista canta la misma canción una y otra vez. Una orquesta repite la misma música. Sin embargo, se espera que un orador diga algo nuevo cada vez que habla.
5: I've spoken some 200 times.
4: He hablado más de 200 veces en la conferencia general. Y voy a romper con esa tradición en esta mañana y repetir hasta cierto punto lo que he dicho en otra ocasión. La Iglesia se ha convertido en una gran familia diseminada por toda la tierra. Ahora hay más de 300 millones de nosotros en 176 naciones y territorios. Está sucediendo algo maravilloso y extraordinario. El Señor está cumpliendo su promesa de que su Evangelio sería como la piedra cortada del monte, no con mano, que rodaría hasta llenar toda la tierra, como se le manifestó a Daniel en una visión. Está ocurriendo un gran milagro ante nuestros ojos. Retrocedamos 184 años al año 1823. El mes era septiembre, la noche del 21 al 23, al 22, para ser exactos. El joven José Smith había orado esa noche antes de retirarse a dormir. Él le pidió al Señor que lo perdonara por su frivolidad. Entonces sucedió algo milagroso. Y él dice, encontrándome así, en el acto de suplicar a Dios, vi que se aparecía una luz en mi cuarto y que siguió aumentando hasta que la habitación quedó más iluminada que al mediodía. Cuando repentinamente se apareció un personaje al lado de mi cama, me llamó por mi nombre y me dijo que era un mensajero enviado de la presencia de Dios y que se llamaba Moroni, que Dios tenía una obra para mí y que entre todas las naciones, tribus y lenguas se tomaría mi nombre para bien y para mal. O sea, que se iba a hablar bien y mal de mí entre todo pueblo. El muchacho debe de haberse quedado atónito por lo que escuchó. Para quienes lo conocían, él era simplemente un pobre joven granjero sin instrucción. No tenía riquezas. Sus vecinos estaban en las mismas condiciones. Sus padres eran granjeros que luchaban por mantenerse. vivían en una zona rural casi desconocida. Eran personas comunes y corrientes, tratando de sobrevivir por medio del trabajo arduo. Y sin embargo, un ángel de Dios dijo que entre todas las naciones, tribus y lenguas se tomaría su nombre para bien y para mal. ¿Cómo sería posible? Esa descripción se refería a todo el mundo. Ahora bien, cuando miramos hacia atrás 177 años hasta la organización de la Iglesia, nos maravillamos ante lo que ha sucedido. Cuando se organizó la Iglesia en 1830, solo había 6 miembros, unos cuantos creyentes, y todos vivían en un pueblo prácticamente desconocido. Hoy hemos llegado a ser la 4ª o 5ª iglesia más grande de Norteamérica, con congregaciones en todas las ciudades importantes. Hoy en día, las estacas de Sion florecen en todos los estados de los Estados Unidos, en todas las provincias del Canadá, en todos los estados de México, en todas las naciones de Centroamérica y en toda Sudamérica. Hay congregaciones en todas las islas británicas y Europa, donde miles de personas se han unido a la Iglesia con el pasar de los años. Esta obra ha llegado a las naciones bálticas, hasta Bulgaria, Albania y otros sectores de esa parte del mundo. Se extiende hasta la vasta región de Rusia, llega hasta Mongolia y hasta las naciones de Asia y las islas del Pacífico, Australia, Nueva Zelanda, India e Indonesia, y florece en muchos de los países de África. Nuestras conferencias generales se transmiten vía satélite y por otros medios en 92 idiomas diferentes. Y esto es solo el comienzo. Esta obra continuará creciendo y prosperando y se extenderá por toda la tierra. Así debe ser si se va a cumplir la promesa de Moroni a José. Esta obra es única y maravillosa. Es fundamentalmente diferente a todo otro cuerpo de doctrina religiosa que yo conozca. Cuando Jesús estuvo en la tierra, dijo: "Y esta es la vida eterna, que te conozcan a ti, el único Dios verdadero, y a Jesucristo, a quien has enviado". A los 14 años, José tuvo una experiencia en esa gloriosa primera visión que fue distinta a cualquier otra que hombre alguno haya registrado. En ninguna otra ocasión de la cual se tenga constancia, han aparecido juntos en la tierra Dios nuestro Padre eterno y su amado Hijo Jesucristo, el Señor resucitado. Cuando Juan bautizó a Jesús en el río Jordán, se oyó la voz de Dios, pero nadie lo vio. En el monte de la Transfiguración, una vez más se oyó la voz de Dios, pero no existe registro alguno de que haya aparecido. Esteban vio al Señor a la diestra del Padre, pero ellos no se dirigieron a Él ni le enseñaron. Después de su resurrección, Jesús apareció a los nefitas en el hemisferio occidental. La voz del Todopoderoso se escuchó 3 veces al presentar al Cristo resucitado, pero el Padre no se apareció. ¡Qué extraordinaria fue la visión en el año 1820, cuando José oró en el bosque y allí, ante él, aparecieron tanto el Padre y el Hijo. Uno de ellos le habló llamándolo por su nombre y dijo señalando al otro: "Este es mi Hijo amado, escúchalo". Nunca antes había sucedido algo así. Uno tiende a preguntarse por qué era tan importante que ambos, el Padre y el Hijo, aparecieran. Creo que fue porque iniciaba la dispensación del cumplimiento de los tiempos, la final y última dispensación del Evangelio. Cuando los elementos de todas las dispensaciones previas se reunirían en un lugar. Ese iba a ser el último capítulo en la larga historia de la relación de Dios con el hombre y la mujer en la tierra. Después de la muerte del Salvador, la iglesia que él había establecido poco a poco cayó en la apostasía. Se cumplieron las palabras de Isaías que dijo: y la tierra se contaminó bajo sus moradores, porque traspasaron las leyes, falsearon el derecho, quebrantaron el pacto sempiterno. Al darse cuenta de la importancia de conocer la verdadera naturaleza de Dios, los hombres se han esforzado por encontrar un modo de definir a Dios. Los clérigos eruditos discutieron unos con otros. Cuando Constantino se convirtió al cristianismo en el siglo IV, convocó a una gran reunión de los hombres doctos con la esperanza de que pudieran llegar a una conclusión en la que todos estuvieran de acuerdo en cuanto a la naturaleza de Dios. Lo único que lograron fue una conciliación de varios puntos de vista. El resultado fue el Credo de Nicea del año 325 después de Cristo. Desde entonces, ese y los credos posteriores se han convertido en la declaración de la doctrina en cuanto a la naturaleza de Dios para la mayoría de los cristianos. Los he leído varias veces. No los puedo entender. Creo que otras personas no los pueden entender, y estoy seguro de que el Señor también sabía que muchos no los entenderían. Por ello, en 1820, en esa incomparable visión, el Padre y el Hijo aparecieron ante el joven José. Le hablaron con palabras que él pudiera oír, y él les habló a ellos. Ellos podían ver, hablar y oír. Eran personas, tenían sustancia. No eran seres imaginarios, eran seres con cuerpos de carne y hueso. Y de esa experiencia viene nuestro conocimiento único y verdadero de la naturaleza de Dios. No es de extrañar que cuando José escribió los artículos de fe en 1842, declaró como el número uno: nosotros creemos en Dios el Eterno Padre y en su Hijo Jesucristo y en el Espíritu Santo. Como todos ustedes bien saben, a lo largo de los años siguió una verdadera nube de testigos, como lo describió Pablo en forma profética. El primero que vino fue Moroni, con las planchas, de las cuales se tradujo el Libro de Mormón. ¡Qué cosa tan extraordinaria y notable fue esa! La historia de José sobre las planchas de oro fue fantástica. Era difícil de creer y fácil de poner en duda. ¿Podría haberla escrito él mismo? Aquí está, mis hermanos y hermanas, para que todos la vean, la utilicen y la lean. Todo intento de explicar su origen que no sea el que él dio ha fracasado. Él tenía escasa instrucción y, sin embargo, en muy poco tiempo realizó la traducción que, al ser publicada, contiene más de 500 páginas. Pablo declaró que por boca de dos o tres testigos se decidirá todo asunto. La Biblia fue el único testigo por siglos. Es un libro preciado y maravilloso. Ahora tenemos un segundo testigo que declara la divinidad de Cristo. El Libro de Mormón es el único libro que se haya publicado, a mi entender, que contenga la promesa de que quien lo lea con espíritu de oración y pregunte a Dios acerca de él en oración, recibirá mediante la revelación el conocimiento de que es verdadero por el poder del Espíritu Santo. Desde que se publicó por primera vez en la imprenta rural de Palmira, Nueva York, se han producido más de 133 millones de ejemplares. Se ha traducido a 105 idiomas y no hace mucho se lo nombró como uno de los 20 libros de mayor influencia que se hayan publicado en Norteamérica. Recientemente se vendió una primera edición por $105,000. Pero la edición rústica más barata tiene el mismo valor para el lector que ama su lenguaje y mensaje. A lo largo de todos estos años, los críticos han tratado de explicarlo, han hablado en contra de él y lo han ridiculizado, pero el libro ha perdurado y su influencia hoy es mayor que en cualquier época de su historia. En esta serie de acontecimientos siguió la restauración del sacerdocio, conferido por seres resucitados que lo poseían cuando el Salvador anduvo en la tierra. Eso ocurrió en 1829, cuando José tenía solo 23 años. Después de que se recibió el sacerdocio, se organizó la iglesia el 6 de abril de 1830. Cuando José era un joven que todavía no había cumplido 25 años. Una vez más, la organización es única y distinta a la de la cristiandad tradicional. Funciona en gran parte bajo ministros laicos. Su rasgo distintivo es el servicio voluntario. Al crecer y a extenderse al exterior, miles y miles de hombres hábiles y fieles han dirigido su obra. Hoy me maravillo ante las extraordinarias cosas que Dios reveló a su profeta escogido cuando todavía era joven y completamente desconocido. El lenguaje propio de esas revelaciones es superior aún a la capacidad de un hombre de gran instrucción. Estudiosos que no son de nuestra fe y que no aceptan nuestra excepcional doctrina se sorprenden ante el gran progreso de esta obra que llega al corazón de las personas en todo el mundo. Se lo debemos todo a José el profeta, el vidente y el revelador, el apóstol del Señor Jesucristo, que fue preordenado para venir en esta generación como un instrumento en las manos del Todopoderoso para restaurar a la tierra lo que el Salvador enseñó cuando caminó por las calles de Palestina. A ustedes, a cada uno de ustedes, hoy declaro mi testimonio del llamamiento del profeta José, de su obra, de que selló su testimonio con su sangre como mártir de la verdad eterna. Ustedes pueden testificar de lo mismo. Ustedes y yo nos enfrentamos al simple hecho de aceptar la verdad de la primera visión y de lo que siguió. La validez de esta iglesia se basa en la realidad de esa visión. Si es real, y yo testifico que lo es, entonces la obra en la que estamos embarcados es la obra más importante sobre la tierra. Les doy mi testimonio de la veracidad de las cosas de las que he hablado e invoco las bendiciones del cielo sobre ustedes. Que las ventanas de los cielos se abran y se derramen bendiciones sobre ustedes como lo ha prometido el Señor. Nunca olviden que esa fue la promesa de Él y que Él tiene el poder y la capacidad de ver que se cumpla. Ruego, al dejar mi amor y mi bendición con ustedes, en el sagrado nombre de nuestro Señor, de nuestro Redentor, sí, el Señor Jesucristo. Amén.
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6: Para los padres, confiar en el poder y en los profetas del Señor. Estimados padres, en nuestro mundo cada vez más caótico, puede ser fácil sentir temor e incertidumbre, pero cuando acudimos a Jesucristo en busca de consuelo, Él puede darnos paz en las tormentas de la vida. Lean los artículos de este ejemplar para averiguar cómo el Salvador puede ayudarles a superar los desafíos. Conversaciones sobre el Evangelio. El Salvador ofrece paz prestamente en los momentos difíciles. Con la familia, lean el artículo del Elder Uchtdorf de la página 4 sobre cómo el confiar en el poder habilitador de Cristo puede brindar paz en situaciones difíciles. Analicen juntos algunas maneras en que Jesús ofrece alivio. ¿Qué pueden hacer para invitar a Jesucristo a su vida? ¿De qué modo bendice el sacerdocio a nuestra familia? Lean el artículo de la página 22 sobre las bendiciones del sacerdocio. Inviten a los miembros de la familia a hablar de ocasiones en las que hayan recibido alguna bendición del sacerdocio. ¿Cómo se sintieron? ¿De qué modo les ayudó la bendición? ¿Hay alguna bendición que podría ayudar a algún miembro de la familia en este momento? El Señor emplea a su profeta para ayudarnos a cultivar el valor. En el artículo de la página 30, el Elder Sikahema habla sobre cómo el seguir las enseñanzas del profeta lo ayudó a mantenerse firme en sus creencias y normas durante su carrera como jugador profesional de fútbol americano y a lo largo de su vida. Después de leer el artículo, podrían pedir a cada miembro de la familia que mencione alguna ocasión en la que el seguir al profeta les ayudó a tener valor. Diversión en familia con Ven, sígueme. Crecer y crecer cada día. Como miembros de la Iglesia Restaurada de Jesucristo, tenemos la responsabilidad de ayudar a hacer crecer el reino de Dios sobre la tierra. En Mateo capítulo 13, versículos 31 y 32, leemos: El reino de los cielos es semejante al grano de mostaza que un hombre tomó y sembró en su campo. A la verdad, es la más pequeña de todas las semillas, mas cuando ha crecido, es la mayor de las hortalizas y se hace árbol. 1. Formen un círculo en el suelo y acurrúquense como si fueran una pequeña semilla de mostaza. 2. Túrnense para mencionar alguna actividad que podrían realizar cada día a fin de ayudar a la iglesia a crecer, como compartir el testimonio, compartir algún pasaje de las Escrituras en las redes sociales, compartir alguna verdad del Evangelio con un amigo, etc. 3. Cada vez que alguien mencione alguna actividad que ayude a que la iglesia crezca, todos se estiran un poco y comienzan a interesarse hasta llegar a estar de pie. 4. Analicen en familia por qué es importante que cada persona haga su parte para contribuir al crecimiento de la iglesia. Enviado por Brenda Slade. De la revista para La Fortaleza de la Juventud. Cuaderno de la conferencia. Utilicen este recurso para prepararse para la conferencia general y sacar más provecho de los discursos de la conferencia. Paz en las tormentas de la vida. El Elder Uchtdorf enseña cómo el Salvador puede calmar las tormentas de nuestra vida y brindarnos paz. Listos para servir en la misión. Aquí se mencionan algunas cosas importantes en las que pueden centrarse los jóvenes al prepararse para servir en una misión. ¿Cómo valoraba a las mujeres el Salvador? Observen cómo el Salvador fue valiente al mostrar bondad y respeto por las mujeres y aprendan a seguir su ejemplo. De la revista Amigos. cómo prepararse para el bautismo. Encuentren relatos y actividades en El Amigo de este mes para ayudar a sus hijos a aprender acerca del bautismo y sus primeros convenios. Paz en la tormenta. Lean un relato ilustrado de las Escrituras acerca de cuando Jesús calmó la tormenta. Conozcan a una niña de Perú que halló paz durante un terremoto. Seguir a Jesús en Kiribati. Conozcan a nuestro amigo Scott y vean cómo sigue a Jesús. Luego lean más acerca de las islas de Kiribati. Para los amigos más pequeños, encuentren relatos y actividades especiales para nuestros lectores más pequeños, así como ayudas para el estudio a fin de enseñar principios de Ven, sígueme a los niños pequeños.
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Y en aquellos días mi esposa tenía una leve tendencia a acelerar demasiado. Así que le dije, vas muy rápido, baja la velocidad. Mi flamante esposa pensó, vaya, llevo unos 10 años manejando y salvo mi instructor de manejo, nunca nadie me ha dicho cómo manejar. Así que contestó, ¿qué te da el derecho de decirme cómo manejar? En realidad, su pregunta me tomó desprevenido. Entonces, esforzándome por asumir mis nuevas responsabilidades de esposo, dije, no lo sé, porque soy tu marido y poseo el sacerdocio. Hermanos, una sugerencia. Si se encuentran en una situación similar, esa no es la respuesta correcta. Y me siento feliz de informarles que fue la primera y la única vez que cometí ese error. Doctrina y Convenios explica que el derecho de emplear el sacerdocio en el hogar o en cualquier otra parte está directamente relacionado con la rectitud de nuestra vida. Los poderes del cielo no pueden ser gobernados ni manejados, sino conforme a los principios de rectitud. Después dice que perdemos esos poderes cuando ejercemos mando, dominio o compulsión sobre las almas de los demás en cualquier grado de injusticia. En este pasaje de las Escrituras se dice que debemos guiar conforme a los principios de rectitud. Esos principios se aplican a todos los líderes de la Iglesia, como también a todos los padres y madres en sus hogares. Cuando ejercemos mando sobre otra persona de forma indebida, perdemos el derecho al Espíritu del Señor y a cualquier otra autoridad que tengamos de Dios. Tal vez pensemos que esos métodos son para el bien de la persona sobre la que ejercemos mando, pero procedemos en forma injusta cada vez que tratamos de obligar u obrar a obrar con rectitud a alguien que puede y debe ejercer su albedrío moral. Cuando haya necesidad de establecer límites firmes para otra persona, esos límites siempre deben ponerse con afectuosa paciencia y de una manera conforme lo enseñen los principios eternos. Sencillamente, no podemos forzar a los demás a hacer lo correcto. En las Escrituras queda claro que esa no es la manera de Dios. La compulsión produce resentimiento, demuestra desconfianza y hace que las personas se sientan incompetentes. Las oportunidades de aprendizaje se pierden cuando las personas que ejercen control dan por sentado con altivez que tienen todas las respuestas correctas para los demás. En las Escrituras se dice que la naturaleza y disposición de casi todos los hombres es practicar este injusto dominio. Así que debemos ser conscientes de que es una trampa en la que pueden caer fácilmente. Puede que la mujer también ejerza injusto dominio, aunque la Escritura asocie el problema especialmente a los hombres. El injusto dominio con frecuencia va acompañado de la crítica constante y no debe demostrar ningún tipo de aprobación ni amor. Las personas sobre quienes se ejerce sienten que nunca pueden agradar a tales líderes o padres y que lo que hacen nunca es suficiente. Los padres sabios deben sopesar cuando los hijos están listos para comenzar a ejercer su propio albedrío en ciertos aspectos de su vida. Pero si los padres se aferran a todo el poder de decisión considerándolo su derecho, limitan de forma severa el crecimiento de sus hijos. Nuestros hijos están en el hogar por un tiempo limitado, y si esperamos a que se vayan a vivir a otra parte para entregarles el derecho de su albedrío moral, hemos esperado demasiado. No van a desarrollar de repente la facultad de tomar decisiones porque nunca han tenido la libertad para tomar decisiones antes en su vida, mientras vivían en casa. Los hijos, en esas circunstancias, a menudo se rebelan contra la compulsión o quedan traumatizados con la incapacidad de tomar decisiones. Los padres sabios preparan a sus hijos para que estos puedan manejarse sin aquellos, es decir, sin los padres. Les brindan oportunidades de crecimiento a medida que los hijos adquieren madurez, especialmente madurez espiritual para ejercer su albedrío. Y eso no quiere decir que los hijos se equivocarán, pero aprenderán de los errores. Nuestras familias viven este tipo de experiencias constantemente y la mía no es una excepción. Nos enseñó algo esta experiencia cuando quisimos ayudar a nuestros hijos a desarrollar su capacidad de decisión. Mi hija Mary era jugadora de fútbol y un año su equipo había llegado a la final del campeonato que se jugaría un domingo. Ella era

0: adolescente y se había presentado justamente el hecho de que jugarían ese domingo y tenía que tomar una decisión. No quería defraudar a sus compañeras ni tampoco a sus coaches, a sus entrenadores. Nos preguntó entonces qué debía hacer y mi esposa y yo fácilmente pudimos haber tomado la decisión por ella. No obstante, tras considerarlo en oración, decidimos que en este caso nuestra hija debía tomar esa responsabilidad espiritual y su decisión. Leímos algunos pasajes de las Escrituras con ella y la alentamos a que orara y pensara. Después de unos días, anunció su decisión de que iba a jugar el partido el domingo. ¿Qué haríamos ahora? Después de conversarlo más y recibir la tranquilidad del Espíritu, hicimos lo prometido y le permitimos que jugara. Cuando terminó el partido, Mary lentamente se acercó a su mamá que la esperaba y le dijo, «Mamá, qué mal me sentí. No quiero sentirme así nunca más. Nunca, nunca volveré a jugar otro partido en el día de reposo». Y no lo hizo. Ahora Mary había internalizado el principio de santificar el día de reposo. Si le hubiésemos prohibido jugar ese partido, la hubiéramos privado de una preciosa y poderosa experiencia de aprender del Espíritu. Como pueden ver, ayudar a los hijos a que ejerzan su albedrío adecuadamente requiere enseñarles a orar y recibir la respuesta de sus oraciones y hacer obedientes a los principios del Evangelio. Al criar a nuestros hijos, decidimos que nuestra meta más importante era ayudarlos a establecer su propia conexión con los cielos. Sabíamos que, en última instancia, ellos tendrían que depender del Señor, no de nosotros. Con respecto a esto, Brigham Young dijo, «Si fuera a establecer una distinción entre todos los deberes que se requieren de los hijos de los hombres, señalaría en primero y principal orden la responsabilidad de buscar al Señor nuestro Dios hasta lograr que se abran las vías de comunicación entre los cielos y la tierra, entre Dios y nuestra propia alma». Mary había recibido respuesta a sus oraciones en otras situaciones anteriormente, así que confiamos en que nuestra hija estaba cultivando esta manera de comunicación con los cielos en su vida. De ese modo aprendió algo positivo de su experiencia y estaba preparada para tomar mejores decisiones en el futuro. Sin un vínculo con el Espíritu, tanto los hijos como los padres podrían justificar todo tipo de malas decisiones en razón de ejercer el albedrío. La promesa de la Escritura es que aquellos que son prudentes y han tomado al Espíritu Santo por guía no son engañados. Un efecto secundario, adicional y trágico del injusto dominio puede ser el perder la confianza en el amor de Dios. He conocido algunas personas que se vieron sometidas a padres o líderes exigentes y muy controladores, y se les hacía muy difícil sentir ese amor de Padre Celestial que podría ayudarlas y motivarlas en el sendero de la rectitud. Si vamos a ayudar a quienes estén en nuestra mayordomía a crear ese importantísimo vínculo con los cielos, tenemos que ser el tipo de padre o líder que describe la sección 121 de Doctrina y Convenios. Tenemos que actuar solo por persuasión, por longanimidad, benignidad, mansedumbre y por amor sincero. El presidente Henry B. Eyring ha expresado, «De toda la ayuda que podemos ofrecer a los jóvenes, la más grande será el hacerles sentir que confiamos en que están en el sendero de regreso a Dios y que pueden lograrlo». Al reflexionar sobre los principios que deben guiarnos en la iglesia y en el hogar, termino con un ejemplo de la biografía del presidente Thomas S. Monson. Ann Dibb, la hija del matrimonio Monson, dice que hasta el día de hoy, al entrar por la puerta de la casa en la que se crió, su padre dice, «¡Oh, mira quién llegó! ¡Qué alegría! ¿Y no es hermosa?». Y ella continúa diciendo, «Mis padres siempre me hacen algún cumplido, no importa cómo luzca o lo que haya estado haciendo. Cuando voy a visitar a mis padres, sé que me aman, me halagan, me hacen sentir bienvenida, como que estoy en mi hogar». Hermanos y hermanas, tal es la manera del Señor. Aunque hayan sido maltratados en el pasado, yo sé que el Señor quiere que acudan a Él. Todos son amados, todos son bienvenidos, en el nombre de Jesucristo. Amén.
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3: 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Estas cuatro experiencias de la vida de Moisés pueden ayudarnos a servir con más confianza en nuestros llamamientos. Todos los llamamientos de la Iglesia conllevan responsabilidades de liderazgo, y muchos también requieren labores administrativas. Sin embargo, no todos tenemos experiencia en liderazgo y administración cuando se nos llama. ¿Cómo podemos aprender a ser eficaces en la administración y la administración? Además de estudiar el Manual General, servir en la Iglesia de Jesucristo de los Santos de los Últimos Días, podemos estudiar cómo los profetas de la Antigüedad, como Moisés, gestionaban sus responsabilidades de liderazgo. He aquí cuatro principios que podemos aprender de Moisés. 1. Moisés prestó servicio aun cuando no se sentía preparado. Moisés tuvo que salir apresuradamente de Egipto después de detener una agresión a un esclavo israelita y matar a un capataz egipcio en el proceso. Y, hasta donde sabemos, posteriormente vivió de manera tranquila como pastor bajo la tutela de Jetro, quien llegó a ser su suegro. Entonces, un día el Señor se apareció a Moisés y lo llamó a librar al pueblo de manos de los egipcios y sacarlos de aquella tierra a una tierra buena. Aunque Moisés había defendido a un israelita que estaba siendo golpeado por el capataz egipcio, no se veía a sí mismo como alguien que libraría a todos los israelitas. Después de todo, él era un converso a la fe entre aquellos que la conocían y vivían toda su vida. Moisés incluso le preguntó al Señor, ¿quién soy yo para que vaya a Faraón y saque de Egipto a los hijos de Israel? Y cuando se le pidió que diera un mensaje a los ancianos de Israel, respondió al Señor, ¡ay, Señor! Yo no soy hombre de fácil palabra, porque soy tardo en el habla y torpe de lengua. Sin embargo, el Señor prometió enseñarle lo que debía hacer. Así que Moisés salió con fe. Moisés estaba vacilante debido a las debilidades que veía en sí mismo, pero aún así aceptó las invitaciones del Señor. ¿Cómo aplicarlo en nuestra vida? Al igual que Moisés, tal vez no se hayan sentido calificados para recibir un llamamiento en particular. Es posible que les sorprendiera y les hiciera sentirse humildes cuando fueron llamados. La mayoría de nosotros nos sentimos así. Sin embargo, cuando se llama a alguien a servir en la iglesia, podemos recordar que el Señor ha escogido a esa persona para ese llamamiento en ese momento. Este principio se aplica a cada llamamiento. Cada uno de nosotros tiene capacidades que van más allá de lo que parece evidente a primera vista. También, todos tenemos un potencial que no se llegará a cumplir plenamente en esta vida. Pero podemos confiar en que el Señor necesita que sirvamos en llamamientos específicos en ciertos momentos para ayudarnos a nosotros mismos y a los demás a crecer. Y al igual que Moisés, podemos confiar en la promesa del Señor, yo estaré contigo. El elder Neil A. Maxwell, del Quórum de los Doce Apóstoles, dio buenos consejos en cuanto a aceptar llamamientos aun cuando no nos sintamos preparados. Dios no comienza preguntándonos acerca de nuestras habilidades, sino acerca de nuestra disposición. Y si demostramos nuestra responsabilidad, Él aumentará nuestra capacidad. El presidente Monson también nos ha recordado, cuando estamos en la obra del Señor, tenemos derecho a recibir su ayuda. Recuerden que a quien el Señor llama, Él prepara y capacita. El elder David A. Bednar, del Quórum de los Doce Apóstoles, habló de poner su confianza en el Señor cuando fue llamado como apóstol. Creo que sé mejor que nadie que dentro de la Iglesia de Jesucristo de los Santos de los Últimos Días hay literalmente cientos de miles de hombres mejor capacitados y más capaces que yo. Pero sé de dónde ha provenido el llamamiento. De modo que es un honor aceptarlo. Anhelo servir y espero ansioso la oportunidad de aprender. Podemos mostrar una confianza similar al procurar aprender y servir cuando nuestros llamamientos parecen estar más allá de nuestra capacidad. Se le dijo a Moisés que tenía una obra que hacer. A José Smith se le dijo que Dios tenía una obra para él. Lo mismo se podría decir de cada uno de nosotros. Esto es tan cierto en nuestros llamamientos como en otras formas en que el Señor nos inspira a servir mientras procuramos estar anhelosamente consagrados a una causa buena y hacer muchas cosas de nuestra propia voluntad y efectuar mucha justicia. Podemos servir como participantes del templo o como obreros de ordenanzas. Podemos participar en eventos de sirveahora.org y en otras oportunidades de servicio valiosas. Podemos ser un vecino servicial y, por supuesto, podemos ser un hermano o una hermana ministrante sensible y cuidadoso con aquellos miembros a quienes se nos ha asignado. Es poco probable que lleguemos a agotar todas las posibilidades cuando estemos en la obra del Señor. 2. Moisés confiaba en el Señor. El Señor le aseguró a Moisés que con el tiempo tendría éxito en liberar a Israel, aun cuando hubiera obstáculos en el camino. Después de llamarlo a la obra, el Señor le mostró que podía efectuar milagros, tales como que una vara se convirtiera en una serpiente. El Señor instruyó a Moisés en cuanto a cómo él y su hermano Aarón debían provocar varias plagas. Y así ocurrió. El Señor le dijo a Moisés que al poner la sangre del Cordero de Pascua en el dintel y los dos postes laterales de las puertas, los israelitas serían librados de la muerte en sus hogares. Más tarde, el Señor le dijo a Moisés que si las personas simplemente miraban a una serpiente de bronce, podrían ser sanadas de las mordeduras mortales de serpientes. Moisés no tenía el conocimiento ni el poder para hacer ninguna de esas cosas por medio de sus propias habilidades, pero confiaba plenamente en que el Señor haría que se produjeran los resultados prometidos. Debido a que Moisés hizo lo que el Señor mandó, el Señor efectuó muchos milagros en su pueblo. ¿Cómo aplicarlo en nuestra vida? De igual manera, nosotros podemos mostrar confianza en el Señor al escoger actuar con fe. El presidente Henry B. Eyring, segundo consejero de la primera presidencia, nos enseñó cómo ustedes muestran su confianza en el Señor cuando escuchan con la intención de aprender, de arrepentirse, y luego van y hacen lo que Él pide. Cuando a Nefi se le pidió que hiciera algo difícil, él dijo, «Iré y haré lo que el Señor ha mandado, porque sé que Él nunca da mandamientos a los hijos de los hombres sin prepararles una vía para que cumplan lo que les ha mandado». Con esa actitud, Nefi siguió adelante, sin saber de antemano lo que tendría que hacer. Llegó tan lejos como pudo llegar en ese momento, confiando en que vería más a medida que avanzara. Y entonces se le aclaró el siguiente paso, y luego el siguiente, hasta que pudo cumplir con su asignación. Podemos confiar en que todas las cosas obrarán juntamente para nuestro bien si seguimos al Señor. 3. Moisés aprendió de Dios y luego enseñó a los demás. En Moisés, capítulos 1 a 4, aprendemos que el Señor mostró a Moisés una visión de innumerables mundos y la creación del nuestro. Esto estableció un fundamento para que Moisés entendiera el plan de salvación de Dios mientras se preparaba para dirigir al pueblo. Más adelante, a Moisés se le dieron un conjunto de mandamientos que permitirían a los israelitas vivir dignos de las bendiciones de Dios y que Moisés enseñó a su pueblo. Enseñar a las personas era una parte importante de su obra. Después de ver cómo el pueblo acudía con frecuencia a Moisés para pedirle que juzgara los asuntos con los que necesitaban ayuda, Jetro le aconsejó: «Enseña a ellos los estatutos y las leyes, y muéstrales el camino por el cual deben andar y lo que han de hacer». ¿Cómo aplicarlo en nuestra vida? El Señor siempre ha alentado a su pueblo a buscar conocimiento y verdad. Se le dijo a Adán que enseñara la doctrina libremente a sus hijos. En nuestra dispensación, el Salvador nos ha mandado buscar conocimiento, tanto por el estudio como por la fe, y organizarnos para establecer una casa de instrucción, una casa de orden. Y después de aprender, debemos enseñar diligentemente a los demás. Se nos manda enseñarnos unos a otros la doctrina y los principios del Evangelio. Al instruir, debemos edificarnos unos a otros para obrar con toda santidad ante Dios. En Lucas, capítulo 22, versículo 32, también hay un principio importante: «Y tú, una vez vuelto, fortalece a tus hermanos». Primero podemos procurar acercarnos a Dios nosotros mismos, y entonces podemos ayudar a fortalecer a los demás por medio de la palabra de Dios. Cuando estamos en puestos de liderazgo, en lugar de dirigir cada acción de aquellos que sirven con nosotros, podemos centrarnos en enseñar doctrina y principios e invitarlos primero a consultar al Señor, y luego hacerlo juntos como grupo para que puedan ser sus propios agentes. 4. Moisés aprendió a delegar. Jetro dio buenos consejos a Moisés cuando éste estaba sobrecargado en su función de juez del pueblo, porque la tarea de llevar toda la carga es demasiado pesada para ti. No podrás hacerlo tú solo. Aconsejó a Moisés que enseñara a los demás cómo juzgar y que también estableciera una jerarquía administrativa en la que él tendría que decidir solo los asuntos más difíciles y otros podrían manejar los demás asuntos. Más tarde, se dio a otros 70 hombres la oportunidad de ver al Señor con Moisés y ayudar en asuntos espirituales. ¿Cómo aplicarlo en nuestra vida? Cuando sirvamos, debemos esforzarnos por centrarnos en nuestras responsabilidades más importantes. Podemos aprender muchas de ellas estudiando el Manual General. Podemos buscar la guía del Padre Celestial y actuar de acuerdo con ella para saber lo que debemos hacer nosotros y lo que debemos delegar en los demás. Aunque tal vez deseemos hacer todo nosotros mismos, podemos recordar el ejemplo de los cambios organizativos recientes, los cuales fueron instituidos para ayudar a los obispos a delegar y centrarse en sus más altas prioridades. El elder Quentin L. Cook, del Quórum de los Doce Apóstoles, enseñó: «Como recordarán, en 2018, los quórums del sacerdocio de Melquisedec se ajustaron para trabajar aún más estrechamente con las sociedades de socorro a fin de que los quórums de élderes y las sociedades de socorro pudiesen, bajo la dirección del obispo, ayudar a asumir responsabilidades importantes que anteriormente le consumían a él gran parte del tiempo». El élder Dieter F. Uchtdorf, del Quórum de los Doce Apóstoles, nos recordó que no debemos complicar demasiado nuestro servicio. Como líderes debemos proteger la Iglesia y el Evangelio en su pureza y sencillez, y evitar poner una gran carga innecesaria sobre nuestros miembros. Y todos nosotros, como miembros de la Iglesia, necesitamos hacer un esfuerzo consciente para dedicar nuestra energía y tiempo a las cosas que de verdad importan, mientras elevamos a nuestros semejantes y edificamos el reino de Dios. Estas son algunas de las lecciones que aprendemos de Moisés y también de los líderes actuales de la Iglesia que siguen los pasos del líder maestro, Jesucristo. Al pensar en nuestro propio servicio en su reino, procuremos meditar en cómo podemos cultivar una capacidad de liderazgo similar en nosotros y en los demás.
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4: Principios de administración. Podemos ayudar a los demás a experimentar un sentimiento de pertenencia. El Espíritu Santo puede ayudarnos a recoger a otras personas si nos esforzamos por acercarnos a ellas. Cuando Johanna Schiffernet se unió a la Iglesia durante su adolescencia en Rumanía, los jóvenes adultos de su rama la recibieron y la incluyeron en sus clases y actividades. «Se convirtieron en mis mejores amigos», dijo ella. «Me hicieron sentir que pertenecía». Al convertirse en joven adulta, Johanna quiso hacer lo mismo y ayudar a otras personas a sentirse bienvenidas en la Iglesia del Salvador. Aunque se sentía nerviosa en cuanto a acercarse a las personas que no conocía, estaba aprendiendo a escuchar al Espíritu Santo y a confiar en las impresiones que recibía. Cuando otra joven se unió a la Iglesia, Johanna reunió valor para hablarle. Descubrieron que tenían un interés mutuo en la música y Johanna se ofreció a enseñarle a dirigir la música al cantar. Al poco tiempo ya pasaban tiempo juntas, pues servían como pianista de rama y líder de música respectivamente. Al prepararme para recibir la guía del Espíritu Santo, empecé a notar que Él me transmitía ideas a la mente. Me respondía preguntas y me inspiraba, dijo Johanna. Hubo ocasiones en las que no sabía qué decir, y entonces recibía algo y me sentía bien al decirlo. Estoy aprendiendo a confiar en el Espíritu Santo. Aprendió que a menudo lo que ayuda a los demás a sentir que pertenecen no son las grandes cosas. Para ella fue el ser incluida en la escuela dominical o en las actividades, practicar deportes o juegos locos, hornear galletas y asistir a bailes. No era algo sofisticado, era simplemente pasarlo bien o poder hablar. Y cuando está relacionado con algo espiritual, puede volverse aún más especial. Johanna concluyó, «En retrospectiva, pienso que me habría unido a la Iglesia de Jesucristo sin aquellos jóvenes adultos solteros, pero el tenerlos conmigo me ayudó a fortalecerme del modo que necesitaba». Podemos ayudar a Dios a recoger a sus hijos. Acercarnos a los demás puede ser difícil, especialmente si es alguien a quien no conocemos bien o que puede tener creencias diferentes a las nuestras. Durante más de 40 años, Jeremías trató de ayudar a las personas a venir al Salvador, muchas de las cuales no estaban interesadas en su ayuda. Ignoraban a los profetas. Sus corazones estaban centrados en otras cosas y no en el Señor. Jeremías sabía que la casa de Israel sería esparcida, pero profetizó acerca de un gran recogimiento en nuestros días, cuando el Señor recogería a Israel en Sion, enviando pescadores y cazadores a buscarlos. El presidente Russell M. Nelson nos invitó a participar en este recogimiento. Cuando hablamos de recoger a Israel a ambos lados del velo, nos referimos, por supuesto, a la obra misional del templo y de historia familiar. También nos referimos a la edificación de la fe y del testimonio en el corazón de aquellos con quienes vivimos, trabajamos y servimos. Cada vez que hacemos algo que ayude a alguien, en cualquier lado del velo, a hacer y guardar sus convenios con Dios, estamos ayudando a recoger a Israel. Principios a tener en cuenta. Al pensar en cómo puede acercarse y dar la bienvenida a los demás, considere estas ideas de la experiencia de Johanna. El Espíritu Santo puede guiar nuestras palabras y acciones, así como convertir nuestros mejores esfuerzos en algo significativo. Busque intereses comunes. Invite a otras personas a acompañarlo a actividades en las que ya piense participar. El presidente Nelson nos ha invitado a congregar a los demás, al ser una luz y al ser un ejemplo que refleje cómo viven los verdaderos discípulos. ¿Qué podemos hacer nosotros? Confíe en que el Espíritu guiará sus esfuerzos por llegar a conocer a alguien o invitarlo a acompañarlo. Descubra más. Averigüe cómo podemos congregarnos en El Salvador y traer a otras personas con nosotros en el convenio sempiterno por el presidente Russell M. Nelson, que se encuentra en este ejemplar de la revista Liaona.
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5: Un periodista de una revista brasilera importante investigó la iglesia para un artículo noticioso de importancia. Examinó nuestra doctrina y visitó los centros de capacitación misional y de ayuda humanitaria. Habló con amigos de la iglesia y con otros no tan amigos. Al entrevistarme, parecía francamente perplejo cuando preguntó, ¿cómo es que hay personas que no los consideran cristianos? Sabía que se refería a la iglesia, pero por alguna razón mi mente planteó la pregunta en forma personal y me hallé preguntándome en silencio, ¿refleja mi vida el amor y la devoción que le tengo al Salvador? Jesús preguntó a los fariseos, ¿qué pensáis del Cristo? En la evaluación final, los que juzguen nuestro discipulado no serán ni amigos ni enemigos, sino, como dijo Pablo, todos compareceremos ante el tribunal de Cristo. Ese día, la pregunta importante para cada uno de nosotros será, ¿qué piensa el Cristo de mí? A pesar de su amor por toda la humanidad, Jesús se refirió en tono de amonestación a algunos que lo rodeaban llamándolos hipócritas, insensatos y hacedores de maldad. A otros con aprobación llamó hijos del reino y la luz del mundo. Se refirió con desaprobación a algunos como cegados e infructuosos. Elogió a otros como de limpio corazón y que tenían hambre y sed de justicia. Lamentó que algunos fueran incrédulos y del mundo. Pero a otros los valoró como escogidos, discípulos, amigos. Y así, cada uno de nosotros se pregunta, ¿qué piensa el Cristo de mí? El presidente Monson ha descrito nuestro día como uno que se aleja de lo que es espiritual y en el que los vientos del cambio soplan a nuestro alrededor y la fibra moral de la sociedad continúa desintegrándose ante nuestros propios ojos. Es una época en la que crece la incredulidad y la indiferencia a Cristo y sus enseñanzas. En este ambiente turbulento, nos regocijamos por ser discípulos de Jesucristo. Vemos la mano del Señor a nuestro alrededor. Nuestra destinación se presenta hermosa ante nosotros. Y esta es la vida eterna, oró Jesús, que te conozcan a ti, el único Dios verdadero, y a Jesucristo, a quien has enviado. Ser discípulo en estos días de destino será un mérito de honor por las eternidades. Los mensajes que escuchemos en esta conferencia serán carteles del Señor que nos guiarán en nuestra jornada del discipulado. Al prestar atención en estos últimos dos días, orando para recibir guía espiritual y al estudiar y orar en cuanto a sus mensajes en los días venideros, el Señor nos bendecirá con guía personal mediante el don del Espíritu Santo. Esos sentimientos nos tornan aún más al Señor, arrepintiéndonos, obedeciendo, creyendo y confiando. El Salvador responde a nuestros hechos de fe. El que me ama, hombre o mujer, mi palabra guardará, y mi Padre le amará, y vendremos a Él y haremos morada con Él. El llamado de Jesús, ven, sígueme, no es solo para quienes estén preparados para competir en unas olimpiadas espirituales. De hecho, el discipulado no es una competición en absoluto, sino una invitación para todos. Nuestra jornada de discipulado no es una rápida vuelta a la pista ni un largo maratón. Es, en realidad, una migración de toda la vida hacia un mundo más celestial. La invitación de Él es un llamado al diario deber. Jesús dijo, si me amáis, guardad mis mandamientos. Si alguno quiere venir en pos de mí, niéguese a sí mismo y tome su cruz cada día y sígame. No todos los días serán nuestro mejor día, pero si nos esforzamos, la invitación de Jesús está llena de ánimo y esperanza. Venid a mí, todos los que estéis trabajados y cargados, y yo os haré descansar. Doquiera que estén en el camino del discipulado, están en el sendero correcto, el camino hacia la vida eterna. Juntos podemos levantarnos y fortalecernos unos a otros en los grandes e importantes días venideros. Sean cuales sean las dificultades que enfrentemos, las flaquezas que nos limiten o las imposibilidades que nos rodeen, tengamos fe en el Hijo de Dios, quien declaró, al que cree, todo le es posible. Quisiera compartir dos ejemplos del discipulado en acción. El primero es de la vida del presidente Thomas S. Monson y demuestra el poder de la bondad simple y de la enseñanza de Jesús de que el que es mayor entre vosotros será vuestro siervo. Hace casi 20 años, el presidente Monson habló en la conferencia general de una jovencita de 12 años que tenía cáncer. Contó de la valentía de ella y la bondad de sus amigos que la cargaron para subir la montaña Timpanogos. Hace unos años, conocí a Jamie Palmer Brinton y escuché el relato desde otro punto de vista, con la perspectiva de lo que el presidente Monson había hecho por ella. Jamie conoció al presidente Monson en marzo de 1993, al día siguiente de enterarse de que un tumor que tenía en la rodilla derecha era un cáncer óseo de rápido crecimiento. Con la ayuda del padre de Jamie, el presidente Monson le dio una bendición del sacerdocio, prometiéndole, Jesús estará a tu diestra y a tu siniestra para levantarte. Al salir de esa oficina ese día, dijo Jamie, desaté un globo que llevaba en mi silla de ruedas y se lo di a él. Y decía con letras brillantes, eres lo máximo. A lo largo de los tratamientos de quimioterapia y una operación de pierna, el presidente Monson no se olvidó de ella. Jamie dijo, el presidente Monson ejemplificó lo que es ser un verdadero discípulo de Cristo. Me sacó de mi angustia dándome una esperanza grande y duradera. 3 años después de su primer encuentro, Jamie fue a la oficina del presidente Monson. Cuando terminaba el encuentro, él hizo algo que Jamie nunca olvidará. Típico del presidente Monson, sorprendió a Jamie con el mismísimo globo que ella le había dado 3 años antes. Eres lo máximo, decía el globo. Lo había guardado, consciente de que ella regresaría a su oficina cuando estuviera curada del cáncer. 14 años después de su primer encuentro, el presidente Monson efectuó el casamiento de Jamie Palmer y Jason Brinton en el templo de Salt Lake. Podemos aprender muchísimo del discipulado del presidente Monson. Con frecuencia él recuerda a las autoridades generales que tengamos en mente esta simple pregunta. ¿Qué haría Jesús? Jesús dijo al líder de la sinagoga, no temas, cree solamente. El discipulado es creerle a Él en épocas de paz y creerle en épocas de dificultad. Cuando nuestros dolores y miedos solo se calman mediante la convicción de que Él nos ama y cumple sus promesas. Hace poco conocí a una familia que es un bello ejemplo de la forma en que le creemos a Él. Olgan y Solín Santelos son de Puerto Príncipe, Haití, y me contaron su historia. El 12 de enero de 2010, Olgan estaba en el trabajo y Solín en la capilla cuando un devastador terremoto sacudió a Haití. Sus tres hijos, Ganshi, de 5 años, Angie, de 3, y Gansley, de 1, estaban en casa con un amigo. La masiva destrucción estaba en todos lados. Ustedes recordarán que en aquel enero decenas de miles perdieron la vida en Haití. Olgan y Solín corrieron a su apartamento en busca de sus hijos. El edificio de 3 pisos donde vivía la familia Santelos se había derrumbado. Los niños no habían escapado y no habría rescate en un edificio que estaba completamente destruido. Olgan y Solín habían servido en misiones de tiempo completo. Se habían casado en el templo. Creían en el Salvador y en las promesas que Él les había hecho. Pero tenían el corazón destrozado. Lloraban sin cesar. Olgan comenzó a orar en su hora más oscura, me dijo. Padre Celestial, si es tu voluntad, si fuese posible que tan solo uno de mis hijos estuviera vivo, por favor, ayúdanos. Una y otra vez caminó alrededor del edificio, orando en busca de inspiración. Los vecinos trataron de consolarlo y ayudarlo a aceptar la pérdida de sus hijos. Pero Olgan seguía caminando entre los escombros con esperanza y oración. Entonces sucedió algo milagroso. Olgan escuchó el llanto casi imperceptible de un bebé. Era el llanto de su bebé. Durante horas, los vecinos excavaron entre los escombros arriesgando sus propias vidas. En lo oscuro de la noche, entre los aturdidores ruidos de martillos y cinceles, los socorristas oyeron otro sonido. Se detuvieron y escucharon. No podían creer lo que oían. Era el sonido de un niño pequeño y estaba cantando. Ganshi, de 5 años, dijo más tarde que sabía que si cantaba, su padre le escucharía. Apretado bajo un pedazo de cemento que resultaría en la amputación del brazo, Ganshi estaba cantando su himno preferido. Soy un hijo de Dios. Con el pasar de las horas, en medio de la oscuridad, la muerte y la desesperación de tantos otros preciados hijos e hijas de Dios en Haití, la familia Santelos fue partícipe de un milagro. Ganshi, Angie y Gansley fueron hallados vivos bajo el edificio colapsado. Los milagros no siempre ocurren tan rápido. A veces nos preguntamos por qué el milagro que hemos pedido tan sinceramente en oración no sucede aquí y ahora. Pero al confiar en el Salvador, sucederán los milagros prometidos. Ya sea en esta vida o en la venidera, todo se pondrá en el lugar correcto. El Salvador declara, no se turbe vuestro corazón ni tenga miedo, en el mundo tendréis aflicción. Pero confiad, yo he vencido al mundo. Testifico que al amarlo, al confiar en Él, al creerle y seguirle, sentirán el amor y la aprobación de Él. Cuando usted se pregunte, ¿qué piensa el Cristo de mí? Sabrá que es su discípulo, que es su amigo. Por su gracia, Él hará por usted lo que no puede hacer por sí mismo, por usted mismo. Esperamos ansiosos las palabras finales de nuestro amado profeta. El presidente Thomas S. Monson fue ordenado apóstol del Señor Jesucristo cuando yo tenía 12 años. Por más de 48 años, hemos contado con la bendición de escucharlo dar testimonio de Jesucristo. Testifico que él ahora se erige como el apóstol de mayor antigüedad del Señor en la tierra. Con gran amor y admiración por los muchos discípulos de Jesucristo que no son miembros de esta iglesia, declaramos humildemente que ángeles han regresado a la tierra en nuestro día, La Iglesia de Jesucristo, como Él la estableció en la antigüedad, ha sido restaurada con el poder, las ordenanzas y las bendiciones de los cielos. El Libro de Mormón es otro testamento de Jesucristo. Testifico que Jesucristo es el Salvador del mundo. Él sufrió y murió por nuestros pecados y se levantó el tercer día. Ha resucitado. En un día futuro, toda rodilla se doblará y toda lengua confesará que Él es el Cristo. En ese día, no nos preocupará pensar, ¿consideran los demás que soy cristiano? En ese momento, nuestros ojos estarán fijos en Él y nuestras almas estarán fascinadas ante la pregunta, ¿qué piensa el Cristo de mí? Él vive. Lo testifico en el nombre de Jesucristo. Amén.
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7: De un día para otro, mi bebé, cuando yo tenía 34 semanas de embarazo, mi bebé decide que quiere nacer. Cuando el doctor percibe que tu bebé va a ser prematuro, pues ya hay medicamentos que ayudan a los pulmones a madurar. Pero el mío pasó tan repentino que nadie lo previó. Estuvo en el hospital como casi un mes, 25 días. Y recuerdo que cuando él iba a nacer, había como 14 enfermeras esperando por mi bebé porque creían que él no iba a poder respirar por sí solo, debido a que era muy pequeño. Como en un abrir y cerrar de ojos, él nació prematuro. Mi vida antes de empezar mi negocio era un poco más complicada, ya que pues no tenía mi propio tiempo, ¿verdad? Tenía un trabajo aquí, otro trabajo allá. A veces tenía que trabajar extra tiempo. Tuve la oportunidad de tener varios empleos cuando llegué aquí. Obviamente, para comenzar, siempre tenía uno que comenzar desde abajo. Lo que me hizo cambiar y buscar otra alternativa fue que yo creo que desde muy pequeña mis padres siempre me enseñaron a tener negocios. Lo vi en mi papá, lo vi en mi mamá y en mis hermanos también. Siempre crecí creyendo que el trabajo es algo que tú disfrutas. Y a medida que lo disfrutas, pues no te va a costar, ¿verdad? Entonces, recuerdo que cuando estaba embarazada de mi bebé, mi primera bebé, Adeline, pues ya no iba a poder trabajar las mismas horas. Entonces, yo creo que en ese momento decidí que quería aprender algo nuevo, algo mío. Mi deseo de ser madre y mi deseo de ser esposa y ofrecerles a mis hijos una mejor calidad de vida. Que yo pueda escoger cuándo yo quiero trabajar, cuándo quiero estar con mis hijos. Sí recuerdo pidiendo guía a nuestro Padre Celestial para saber qué era lo que tenía que hacer en ese momento. Nunca había creado una prenda yo misma. Mi mamá, ella cosió toda su vida. Yo la vi, yo crecí con eso. Tenía muchos miedos y desconfianzas porque nunca lo había hecho. Principalmente no sabía cómo crear una prenda. Desconocía completamente cómo crear un website. Desconocía cómo poner tu producto allá afuera con la competencia. Jamás en mi vida había vendido algo. Y era así como tal vez un poco de vergüenza, como, oh, ¿cómo voy a ofrecer algo? Entonces, primero que nada, pues esa era una parte, ¿no? No sabía crear algo, pero yo sabía que podía aprender y que tenía la capacidad de hacerlo. A medida que oraba, a medida que leía las Escrituras y preguntaba al Padre Celestial qué era lo que Él tenía para mí, he tenido que empezar desde abajo, ¿no? Pero el mayor sacrificio que he hecho es tiempo y también tal vez el manejar mis emociones, porque En ocasiones también tuve mucha frustración cuando no sabía cómo hacerlo o cuando no estaba dando resultado o tal vez pasaron muchos meses antes de que pudiera hacer mi primera venta. Con un poco de sacrificio recuerdo que mi esposo me compró mi primera máquina. La primera que tuve fue un regalo, un obsequio en nuestra boda, pero otra más profesional que él me compró con sus ahorros. Entonces creo que eso fue también uno de los sacrificios, sacrificar pues a veces un poco la familia por crear tu sueño, a lo mejor levantarte temprano antes de que los niños se despierten o acostarte tarde cuando los niños están dormidos. Con lo que yo empecé, que es como hacer la prenda idéntica al de la mamá y el de la bebé, no es un mercado muy común. Por medio de la familia les encantaba verme cómo me vestía yo con mi pequeña, que nos veíamos exactamente iguales con la misma prenda. Las personas me decían, oh, qué bonito, y deberías de venderlos porque están muy bonitos. Entonces fue ahí cuando la idea hizo clic, ¿no? Entonces dije, okay, esto es lo que quiero hacer. Y la verdad siento que pues ha sido muy especial. Me ha gustado cómo las personas me han apoyado, han creído en mí. Mi mamá, pues ella siempre me ha apoyado, a pesar de que está a la distancia. Y es especial porque ella me ayudaba cuando yo tenía alguna duda. A veces hacíamos videollamadas con la de la tecnología, ella me decía, hazle así, hazle acá. Y pues ella siempre me apoyó y mi papá también siempre han estado ahí, nunca han dudado. Yo creo que tenía varios meses ya cuando había iniciado con mi website. Y tal vez habían pasado unos 4 meses. Y recuerdo que una persona me contactó, tenía como nada más un listing, un producto creo en esa ocasión. Y esta persona me manda un mensaje y me dice, soy una talla como plus, soy grande, dice, y me encanta tu vestido. Pues me gustaría saber si tú lo puedes hacer para mí, para mi bebé que está muy pequeñita. Honestamente, solo tenía un patrón, que era el que había hecho, y un pedazo de tela, era todo lo que yo tenía. Y ella me mandó sus medidas, se midió su cuerpo y me mandó las medidas y me dijo, okay, aquí están las medidas, ¿me lo puedes hacer? Y le dije, sí. No tenía idea cómo hacerlo, para ser sincera. Pero sé que el Señor me ayudó. Pude crear el patrón a la medida que ella me lo pidió. Fue emocionante, fue ahí cuando sentí y dije, okay, este puede ser una buena opción. Y ya sabes, ese sentimiento especial de cuando alguien compra algo tuyo y más cuando te dejan un buen comentario en tu página, es algo especial. No sabía que tenía ese talento, que es lo más espectacular. Es un talento que nuestro Padre Celestial nos da y si uno tiene el deseo de desarrollarlo, lo va a hacer. Eso es lo impresionante del Evangelio, lo impresionante de los dones que el Señor nos ofrece. Un momento crítico en mi negocio fue cuando me di a la tarea de poder encontrar un proveedor para poder crear mis prendas. Tuve que parar un poco porque si compraba aquí y creaba la prenda, el precio no me iba a dar, ¿verdad? Después de mucha búsqueda, yo creo que fueron muchos meses, mucha oración y ayuno también, de pedirle ayuda al Señor. Una persona aquí mismo, ella recuerdo que en una ocasión me comentó que el mejor lugar para comprar telas era en Los Ángeles, California. Entonces esa idea quedó en mi cabeza. Después nunca más pude contactarla a ella, pero me dio la información que necesitaba. Entonces después de orar, después de planear y de hacer algunos ahorros y acuerdos con mi esposo, decidimos que íbamos a viajar a Los Ángeles, que era nuestra mejor opción. Y fue la mejor experiencia que tuve. Es un mundo completamente diferente con muchísimas telas de todos tipos, colores. Y ahí encontré lo que yo quería. Recuerdo cuando llegué, como es tan enorme, no sabía ni por dónde iniciar. Y al principio no podía encontrar lo que yo quería. Estaba un poco desanimada. Pero al final pude encontrar como la tienda perfecta, donde tenían los mejores precios y justamente lo que yo estaba buscando. mi gran ayuda en esos momentos de mayor necesidad principalmente ha sido mi Padre Celestial. No hay mejor fuente a donde acudir. Y a través del Espíritu Santo es como he podido obtener la fortaleza y la guía que necesito para seguir adelante. Y sin duda, mi esposo. Él siempre me ha apoyado en todas, yo diría, todas mis ideas, todas mis locuras. Lo más importante ha sido la guía de mi Padre Celestial, que tal vez me la muestra por medio de mi esposo, y él es el que siempre me ha apoyado en todo. En cada idea que he tenido en cuanto a los productos o qué camino tomar, siempre ha sido inspirado de mi Padre Celestial por medio del Espíritu Santo. Cada idea que viene a mí, aunque no sepa cómo hacerlo, siempre me va a mostrar el camino. Desde el momento en que yo entro a mi shop, a mi cuarto, es como si las ideas fluyeran. En mi vida la oración es muy importante. Es el pilar de todo lo que hago. Si me pongo a pensar lo que para la primera oración que hice tal vez hace 4 años cuando empecé mi negocio, jamás me iba a imaginar lo que iba a llegar a lograr hasta el día de hoy. La fe y el Espíritu Santo han sido esenciales en el éxito de mi negocio. Una de mis escrituras favoritas se encuentra en 1 Nefi 18. Y aconteció que adoraron al Señor y fueron conmigo y labramos maderos con maestría singular. Y el Señor me mostraba de cuando en cuando la forma en que debía yo trabajar los maderos del barco. Y ahora bien, yo Nefi, no labré los maderos de la forma aprendida por los hombres, ni construí el barco según la manera del hombre, sino que lo hice según el modo que me había mostrado el Señor. Por lo tanto, no fue conforme a la manera de los hombres. Y yo, Nefi, subía con frecuencia al monte, y a menudo oraba al Señor, por lo que el Señor me manifestó grandes cosas. Yo estaba embarazada de mi segundo bebé, Jackson. Estaba pasando por mi negocio por un momento, pues no muy positivo, podría decirlo. No había muchas ventas. Yo quería crecer y crecer y simplemente no pasaba. Y recuerdo un poco de frustración, desesperación. Pues yo sentía que oraba y no podía encontrar como esa solución que tanto anhelaba. Toda esa situación y ese tiempo de prueba creó en mí un estrés en mi cuerpo. De un día para otro, mi bebé decide qué quiere nacer. Creían que él no iba a poder respirar por sí solo, debido a que era muy pequeño. Pero cuando Jackson nació, él lloró. Él estaba llorando y estaba respirando y él era perfecto. Los doctores me explicaron que gracias a todo ese estrés que yo sentí durante esos meses antes de que él naciera, fue que sus pulmones pudieron desarrollarse correctamente. Todo este estrés que yo sentía fue por alguna razón. Yo no sabía que él iba a venir temprano, pero mi Padre Celestial sí lo sabía. Y él creó este periodo de prueba, este tiempo de prueba, para que yo pudiera aprender, para que Jackson pudiera desarrollarse dentro de mí. Y después de todo este tiempo, estos meses que pasaron, que él nació, que estuve a su cuidado, después vino la recompensa. Después ahí hubo una subida muy grande en mi negocio. Pude empezar a ver las ventas que tanto estuve esperando, ya cuando todo había pasado. Nuestro Padre Celestial sabe cómo actúa, sabe sus caminos no son nuestros caminos. Y en el momento preciso Él me iba a dar lo que yo tanto estaba pidiendo o esperando. Entonces, creo que ser pacientes y esperar en el Señor es la clave, porque Él nos bendice cuando es el tiempo correcto.

Voces de los Santos de los Últimos Días. ¿Eres mi papá? Por Irma de Maquena, Marga Marga, Chile. No hay mayor gozo que el servir a los demás, me dijo Nelson. Hace unos años mi hijo Nelson me llamó en Nochebuena. La semana anterior, un abogado que no hablaba español le había pedido que sirviera como intérprete. El cliente del abogado, un hombre mayor que no hablaba inglés, solicitaba la custodia de sus nietos. Después de la audiencia, Nelson le deseó feliz Navidad al cliente y el hombre le respondió que la Navidad de ese año sería una época triste. Tenía dificultades económicas para mantener a su familia. Además, su hija de 29 años acababa de fallecer, dejando 5 niños pequeños y el menor de ellos solo tenía 2 años. El padre de los pequeños estaba en la cárcel, así que el cliente y su esposa iban a acoger a sus nietos. Conmovidos por la situación del hombre, tanto Nelson como el abogado decidieron no cobrarle por sus servicios. Luego, Nelson preguntó los nombres y las edades de los niños y la dirección del hombre. Aquella noche, Nelson no pudo dormir al pensar en cómo podría ayudar a la familia. Al arrodillarse y orar fervientemente por ellos, se sintió inspirado a escribir una carta para explicar la situación de la familia, compartir los nombres y las edades de los niños y pedir que se donaran regalos. Al día siguiente, distribuyó copias de la carta a los jueces, abogados y otros trabajadores del juzgado. La respuesta fue tan grande que pronto llenó el baúl o cajuela y los asientos de su auto con regalos. Aquellos que no tenían tiempo para comprar regalos donaron dinero para la familia. «Mamá», dijo Nelson, «hay muchas buenas personas en el mundo. Si vieras cómo han respondido. Pedí un solo regalo para cada niño, pero donaron muchos más». Nelson llegó a la casa de la familia en Nochebuena. Los niños estaban entusiasmados y felices al ayudarlo a descargar los regalos de su auto. Su abuelo y su abuela sacudían la cabeza con incredulidad. Cuando Nelson se sentó a descansar unos minutos antes de marcharse, el niño de 2 años se le acercó y se subió a su regazo. Luego, mientras le acariciaba el rostro a Nelson con afecto, le preguntó, «¿Eres mi papá?».

0: Nelson se echó a llorar, agradecido por aquellos que habían ayudado a alegrar la Navidad de la familia. «Mamá, no hay mayor gozo que servir a los demás», dijo él. «Estoy agradecido por haber sido un instrumento en las manos de Dios para bendecir a esta buena familia». El gozo de Nelson fue un reflejo de la enseñanza del Salvador de que más bienaventurado es dar que recibir.
1: Convenios, ordenanzas y bênçãos, por Elder Randy D. Funk, dos 70. No meu primeiro semestre na Faculdade de Direito, a disciplina de contratos foi ministrada por um renomado professor que era muito bondoso e agradável, exceto ao lecionar. Em classe, seu forte era ensinar pelo método socrático, que consiste em fazer perguntas profundas, de modo a desenvolver o pensamento crítico. Na maioria dos encontros, ele nos designava a leitura de três decisões ou casos legais. Durante a aula, um aluno era chamado para resumir os fatos do caso e, depois, descrever os princípios legais do direito contratual que os casos estabeleciam. Em seguida, o professor submetia o desafortunado estudante a uma saraivada de perguntas inquiridoras e capciosas. Quase sempre saíamos com a plena consciência de nossa ignorância. Na primeira vez que fui chamado, os casos estavam relacionados ao princípio do direito contratual, conhecido como aceitação unilateral. O resultado foi que nunca me esqueci desse princípio. Oferta e aceitação. Entre outras coisas, para firmar um contrato válido nas leis humanas, é preciso haver uma oferta e uma aceitação. Em geral, cria-se um contrato quando uma das partes faz uma oferta e a outra a aceita. Para alguns acordos, como para a compra de imóveis, a lei exige que a oferta e a aceitação se deem por escrito. Em outras situações, basta um acordo verbal entre as partes. Porém, para certos acordos, a aceitação de uma oferta é feita simplesmente pela ação correspondente. A isso se dá o nome de aceitação unilateral. Posso, por exemplo, lhe propor: se você me trouxer uma dúzia de bananas, eu lhe pagarei R$100. Para aceitar minha generosa oferta, você não precisa assinar um acordo nem mesmo me dizer que vai trazer as bananas. Basta ir à mercearia ou ao mercado, comprar uma dúzia de bananas e trazê-las para mim. Ou em certas partes do mundo, você pode até colher as bananas no pé. De um modo ou de outro, se você me trouxer o cacho, estou obrigado por contrato a lhe pagar R$100. Por quê? Porque você aceitou minha oferta com sua ação. Precisamos agir. Os convênios com o Pai Celestial funcionam de maneira muito semelhante. Para receber as generosas bênçãos que Ele oferece, devemos agir para aceitá-las. Não há uma negociação seguida de aceitação por escrito. Em vez disso, ao exprimirmos nossa disposição e agirmos de acordo com Sua vontade, o que inclui o recebimento de ordenanças essenciais, demonstramos nosso desejo e nossa vontade de fazer convênios com Ele. E depois, ao guardarmos os convênios por meio de nossos atos, fazemos jus às bênçãos abundantes que Ele prometeu. Aprendemos em doutrina e convênios. Há uma lei irrevogavelmente decretada no céu antes da fundação deste mundo, na qual todas as bênçãos se baseiam. E quando recebemos uma bênção de Deus, é por obediência à lei na qual ela se baseia. O Salvador ensinou: nem todo o que me diz Senhor, Senhor, entrará no reino dos céus, mas aquele que faz a vontade de meu Pai, que está nos céus. Em outras palavras, aceitamos a bênção da vida eterna no reino dos céus, oferecida por nosso Pai Celestial, não simplesmente pelo que dizemos, mas também pelo que fazemos. E quando fazemos convênio com Ele, Ele nos assegura: eu, o Senhor, estou obrigado quando fazeis o que eu digo. Ele também deixou claro que, se não cumprirmos a vontade dele, se não aceitarmos sua oferta, não teremos acordo. Quando não o fazeis, não tendes promessa alguma. Ordenanças de salvação e exaltação. Entramos nesses convênios necessários para a salvação e exaltação ao recebermos ordenanças sagradas, conforme lemos no Manual Geral. Os membros fazem convênios com Deus ao receberem as ordenanças de salvação e exaltação. Todos os que perseverarem até o fim no cumprimento de seus convênios receberão a vida eterna. As ordenanças de salvação e exaltação são o batismo, a confirmação e o dom do Espírito Santo, a ordenação ao sacerdócio de Melquisedeque para os homens e as ordenanças de investidura e selamento no templo. Cada uma dessas cinco ordenanças é realizada vicariamente no templo em favor de antepassados falecidos, porque são essenciais para todos os filhos de Deus. O registro de alma, ensinando nas águas de Mórmon, ilustra a relação entre convênios, ordenanças e bênçãos. Observe como Deus, por meio de seu profeta, estabelece as condições, descreve as bênçãos prometidas e declara como podemos receber essas bênçãos. Aos que estavam reunidos nas águas de Mórmon e expressaram o desejo de entrar no rebanho de Deus, o desejo era um importante primeiro passo. Alma ensinou o que se esperava deles. Eles deviam estar dispostos a carregar os fardos uns dos outros, chorar com os que choram, consolar os que necessitam de consolo e servir de testemunhas de Deus em todos os momentos, em todas as coisas, em todos os lugares, mesmo até a morte. Em seguida, a alma descreveu as bênçãos prometidas. Sereis redimidos por Deus e contados com os da primeira ressurreição, para que tenhais a vida eterna. E o Senhor derramará seu Espírito com mais abundância sobre vós. O que as pessoas tinham de fazer para aceitar essas bênçãos notáveis? Nas palavras de alma, deveis ser batizados em nome do Senhor, como um testemunho perante Ele de que haveis feito convênio com Ele, de servi-lo e guardar seus mandamentos. Observe que a ordenança do batismo, um ato sagrado de que a maioria de nós se lembra nitidamente, serve de testemunho ou evidência de que assumimos um convênio com Deus. As pessoas estavam tão ansiosas para fazer isso que bateram palmas de alegria e exclamaram: "Esse é o desejo de nosso coração." Manifestaram o desejo sincero de fazer um convênio ao entrar nas águas do batismo. Da mesma maneira, ao recebermos cada uma das ordenanças de salvação e exaltação, são feitas a nós promessas adicionais de grandes bênçãos. Os convênios que assumimos são sagrados e válidos para nós e para Deus. Decidimos aceitar as bênçãos que Ele oferece quando exercemos nosso arbítrio moral para receber ordenanças e guardar os convênios a elas associados. O sacramento. A ordenança do sacramento nos convida a relembrar o Salvador e nossos convênios. Quando Jesus Cristo instituiu o sacramento entre os nefitas, deu o poder do sacerdócio a seus discípulos e os instruiu a partir o pão e abençoá-lo e distribuí-lo ao povo de sua igreja, a todos os que crerem e forem batizados em seu nome. Geralmente pensamos em tomar o sacramento para renovar nossos convênios batismais. Embora isso seja correto, observe as palavras usadas pelo Salvador. Ao orientar seus seguidores a partilhar do pão, ele disse: "E isto fareis em lembrança de meu corpo, o qual vos mostrei, e será um testemunho ao Pai de que vos lembrais sempre de mim." Quando beberam do vinho, ele declarou: "Isto cumpre meus mandamentos e testifica ao Pai que tendes o desejo de fazer o que vos ordenei." Em outras palavras, quando partilhamos o sacramento a cada semana, testificamos novamente que sempre recordaremos de Jesus Cristo e que estamos desejosos de cumprir seus mandamentos. Se sempre nos lembrarmos dele e guardarmos seus mandamentos, seu Espírito estará conosco. Bênçãos que recebemos. Refletindo sobre as bênçãos que nos advêm ao tomarmos o sacramento, o presidente Dallin A. Jokes, primeiro conselheiro na primeira presidência, observou: "Por ser partido e fracionado, cada pedaço de pão é único, assim como são únicas as pessoas que dele partilham. Todos precisamos nos arrepender de diferentes pecados. Todos precisamos ser fortalecidos, de diferentes maneiras, por meio da expiação do Senhor Jesus Cristo, de quem nos lembramos nessa ordenança." Descobri que é útil ponderar sobre os versículos 10, 12 e 14 de 3 Nefe, capítulo 18. Em cada um desses versículos, o Salvador diz aos que partilham do sacramento: "Abençoados sois", mas sem especificar quais serão as bênçãos. Talvez porque cada pessoa que participa dessa ordenança sagrada é tão diferente das outras quanto um pedaço de pão é dos outros. Cada um de nós precisa de bênçãos diferentes. Embora nossos desafios, nossas circunstâncias e necessidades sejam diferentes, o Salvador prometeu a todos nós que guardamos o convênio sacramental. abençoados sois. Amor e misericórdia. Destaco agora uma importante diferença entre as leis de Deus e as dos homens. O papel do amor e da misericórdia no plano de Deus de redenção para seus filhos. Conforme dito, em muitos casos, convidamos as bênçãos que Ele nos oferece por meio de nossas ações. Assim como fazem pais amorosos, o Pai Celestial misericordiosamente leva em conta o desejo de nosso coração, tanto quanto nossas obras. Ele compreende que, às vezes, a oportunidade de agir pode estar limitada por circunstâncias que fogem ao nosso controle. A morte prematura, uma deficiência séria, a simples falta de conhecimento ou oportunidade, assim como qualquer outra injustiça existente em um mundo decaído, podem ser uma barreira ao nosso progresso e ao recebimento das bênçãos prometidas que desejamos. Portanto, o âmago do grande plano de felicidade é nosso Salvador Jesus Cristo, que compensa as diferenças, vence as injustiças e permite que todos os que de fato desejarem e se empenharem ao máximo, por fim aceitem e recebam as bênçãos prometidas por um Pai Celestial amoroso. O Pai Celestial deseja que retornemos à sua presença, mas quer que o façamos por vontade própria. Welder Dale G. Renlund, do Quórum dos Doze Apóstolos, ensinou: o objetivo de nosso Pai Celestial ao nos ensinar não é que seus filhos façam o que é certo. É ajudar seus filhos a escolherem fazer o que é certo e, por fim, se tornarem semelhantes a Ele. Se Ele simplesmente quisesse que fôssemos obedientes, usaria as recompensas e punições imediatas para influenciar nosso comportamento. O Pai Celestial requer um coração desejoso, assim como esforços de nossa parte. Muitas das recompensas pela escolha do que é certo virão no futuro e são muito maiores do que merecemos, razão pela qual algumas recompensas são chamadas de dádivas ou dons. Por ser um Pai generoso e misericordioso, o Pai Celestial nos dá muito, bem mais do que merecemos. Assim, a exaltação não é conquistada, mas deve ser escolhida, aceita e recebida com gratidão. Que em todas as ocasiões e circunstâncias, hajamos, cada um de nós, com fé, obediência, diligência e gratidão, para nos prepararmos para receber tudo o que nosso Pai possui. Um povo do convênio e de retidão. Vivemos em uma época maravilhosa em que as bênçãos do Evangelho estão ao pronto alcance dos que as aceitam. O presidente Russell M. Nelson ensinou: temos o privilégio de testemunhar com nossos próprios olhos o que o profeta Nefe viu apenas em visão, que o poder do Cordeiro de Deus desceria sobre o povo do convênio do Senhor, que estaria disperso sobre toda a face da terra, e estaria armado com retidão e com poder de Deus em grande glória. Vocês, meus irmãos e irmãs, estão entre esses homens, essas mulheres e essas crianças vistas por Nefe. Pensem nisso. Nosso Pai Celestial nos ama e verdadeiramente deseja nos abençoar. Por meio da expiação infinita de seu Filho Jesus Cristo, todos podem ser curados. Se confiarmos em Deus e agirmos com fé para fazer e guardar convênios sagrados com Ele, como será grande nossa alegria agora e por toda a eternidade. Extraído do discurso Covenant, Accepting God's Offered Blessings, proferido em um devocional na Universidade Brigham Young, Idaho, em 22 de setembro de 2020.
2: Uma promessa sagrada. Em termos legais, um convênio geralmente denota um acordo entre duas ou mais partes. Mas no contexto religioso, um convênio é muito mais significativo. É uma promessa sagrada a Deus. Ele determina os termos, e cada pessoa pode decidir quanto a aceitá-los. Se a pessoa aceitar os termos do convênio e obedecer à lei de Deus, ela recebe as bênçãos associadas ao convênio. Presidente Russell M. Nelson. Convênios. Ali Arrona, novembro de 2011, página 86.
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5: Thank you, President, very much.
6: Gracias, presidente. Muchas gracias. Mis querido joven amigo y joven amiga, a la hermana Holland y a mí, nos encanta estar aquí en esta transmisión mundial vía satélite. Desearíamos estar con ustedes en cada lugar para verte personalmente y estrecharte la mano. Estamos aquí en el Centro Marriott, pero todavía no hemos hallado la manera de hacer eso. Por eso te enviamos nuestros saludos y amor doquiera que te encuentres en el mundo. A pesar de lo vasta que es nuestra audiencia mundial, esperamos que percibas el amor que sentimos por ti y te lleves algo de este mensaje para aplicarlo en tu vida. Una de las grandes bendiciones de nuestras asignaciones como autoridades generales es la oportunidad de visitar a los miembros de la Iglesia de diferentes partes del mundo y aprender de la historia que nos han legado. Con ese espíritu, hoy deseo compartir contigo algunos sentimientos que tuve la pasada primavera en una asignación. Se me pidió que visitara la conferencia de la Estaca Plate City, al oeste de Missouri, aquí en Estados Unidos. La Estaca Plate City, Missouri, adyacente a la Estaca Liberty, Missouri, ahora un lugar muy famoso en la historia de la Iglesia, está rodeada de varios sitios históricos, incluso de la cárcel irónicamente denominada Liberty o Libertad en español. Al estudiar la historia de la Iglesia, sabes algo de la experiencia que el profeta José Smith y sus hermanos tuvieron al permanecer cautivos allí en el invierno de 1838-1839. Fue una época terriblemente difícil de nuestra historia, tanto para la Iglesia como para el profeta José Smith, quien sufrió el peso de la persecución de esa época. Me atrevo a decir que hasta su martirio, 5 años y medio después, no hubo una época más agobiante en la vida del profeta que esa encarcelación cruel, ilegal e injustificada en la cárcel de Liberty. El tiempo no nos permite un análisis detallado de las experiencias que resultaron en ese momento de la historia. Basta decir que se había desatado diferentes problemas desde que el profeta José había recibido una revelación en julio de 1831, en la que designaba a Missouri como el sitio consagrado para el recogimiento de los santos y para edificar la ciudad de Sion. Para octubre de 1838, parecía inevitable una guerra entre las fuerzas mormonas y no mormonas que se veían enfrentadas por esos problemas. Tras haber sido expulsados de varios condados del oeste del estado y entendiendo que se les invitaba a analizar maneras de calmar la volátil situación que se había generado, 5 líderes de la Iglesia, incluso el profeta José, marcharon amparados en una tregua hasta el campamento de la milicia de Missouri, cercano al pequeño poblado de Far West, condado de Caldwell. Al final, se ignoró la bandera de la tregua, se encadenó de inmediato a los líderes de la Iglesia y se los puso bajo fuerte custodia. A la mañana siguiente, se arrestó a Hiram, el hermano del profeta, y a otro líder de la Iglesia, lo que hizo un total de 7 prisioneros. La injusticia pronto se transformó en una tragedia cuando un llamado tribunal militar, convocado por oficiales de la milicia, ordenó que se llevara a los prisioneros y a José a la plaza principal de Far West y se los fusilara de inmediato. Para su eterno mérito, el brigadier general Alexander Donovan, oficial de las tropas de Missouri, se rehusó audaz y valientemente a cumplir esa orden tan inhumana e injustificable. Con una actitud osada que podría causarle la corte marcial, se quejó contra el oficial presidente. Es un asesinato a sangre fría. No obedeceré sus órdenes, y si usted ejecuta a estos hombres, le prometo que con la ayuda de Dios lo haré responder ante un tribunal. Al demostrar tal valor e integridad, Donovan no solo salvó las vidas de esos siete hombres, sino que se ganó la estima de todas las generaciones de santos de los últimos días. Y bien, tras evitarse la ejecución, se llevó a los siete líderes de la iglesia a pie, desde Far West hasta Independence, y luego a Richmond. Parley P. Pratt quedó con prisión preventiva en el vecino condado de Davis para ser juzgado, y los seis prisioneros restantes, incluso José y Hiram, fueron enviados a Liberty, la ciudad cabecera del condado de Clay, donde debían esperar su juicio hasta la siguiente primavera. Llegaron a Liberty el 1 de diciembre de 1838, cuando comenzaba el invierno. La cárcel, una de las pocas y más seguras de la región, era considerada a prueba de escape. Y probablemente lo era. Tenía dos plantas. A la superior y a la principal solo se podía entrar mediante una puerta pequeña y pesada. En el centro del piso había una abertura por la que los prisioneros descendían a la planta inferior o calabozo. Las paredes exteriores de la prisión eran de piedra caliza rústica de 60 centímetros de ancho y las paredes interiores eran de troncos de roble de 30 centímetros. Tenían una separación del mismo tamaño que se rellenaba con escombro. Esos muros eran una formidable e impenetrable barrera de 1,20 m de ancho. La altura desde el piso del calabozo hasta el techo era de apenas 1,80 m, ya que algunos de los prisioneros, incluso el profeta José, excedían dicha altura. Al pararse debían permanecer encorvados. Al recostarse, debían hacerlo casi siempre sobre las rústicas piedras del piso, que en partes tenía una escasa cantidad de paja suelta y sucia. La comida era desagradable y a veces estaba echada a perder. Uno de ellos dijo que era tan repugnante que no podían comerla sino hasta que el hambre los forzara a hacerlo. Se había puesto veneno en los alimentos en varias oportunidades, lo que hacía que enfermaran rápidamente. Durante días tenían náuseas y vómitos y luego una especie de delirio. Y no importaba si los prisioneros vivían o morían. En sus cartas, el profeta José define la cárcel como un infierno rodeado de demonios, donde nos vemos obligados a escuchar solo maldiciones y presenciar un cuadro de blasfemias, borracheras, hipocresías y libertinaje de toda especie. No tenemos mantas que nos abriguen, y cuando hacemos una fogata, el humo nos sofoca. Nuestra alma está triste y nuestro valor se debilita debido a tan largo encierro. José escribió que ni la pluma, ni la lengua, ni los ángeles podrían describir apropiadamente la perversidad del infierno que hemos sufrido. Y todo eso sucedía durante lo que fue el invierno más frío que se haya registrado en el estado de Missouri. No me propongo hablar sobre las penas y dificultades que estos hombres enfrentaron en la cárcel de Liberty, pero permíteme mostrarte algunas fotos y concluir la introducción de mi mensaje. Te aseguro que tengo algo más para decirte. Esta foto es de la cárcel como era en el momento en que José y los líderes de la iglesia estuvieron encarcelados. Esta otra se tomó años más tarde, cuando algunos líderes e historiadores de la iglesia visitaron el sitio. No sé exactamente si el que está sentado arriba trata de salir, de bajar o subir. Esta es una vista de la reconstrucción de la cárcel que hizo la iglesia y se encuentra en el centro de visitantes allí. Observa el arreglo de la cuerda con el balde, el único nexo entre el calabozo y el piso superior. Esta es una pintura de Liz Lemon Swindle que muestra a José orando. Fíjate en la expresión de tristeza y melancolía que hay en el rostro del profeta. Greg Olsen ilustra cómo José pudo haber escrito algunas revelaciones recibidas durante su cautiverio. Y esta es mi última foto, la cual me lleva al verdadero mensaje que tengo para ti. La mayoría de nosotros se refiere al edificio Liberty como la cárcel o prisión, y de hecho lo era. Sin embargo, el Elder Brigham H. Roberts, al registrar la historia de la iglesia, se refiere al lugar como a un templo, o para ser más exacto, una cárcel-templo. El Elder Neil E. Maxwell usó la misma expresión en algunos de sus escritos. De hecho, carecía de la pureza, de la belleza, comodidad y limpieza de nuestros verdaderos y dedicados templos. La manera de hablar y la conducta de los guardias y criminales que ahí había no eran para nada dignas de un templo. De hecho, la brutalidad e injusticia de esta experiencia en Liberty hacen que la cárcel se vea como la antítesis del espíritu liberador y misericordioso de nuestros templos y de las ordenanzas que allí se efectúan. Entonces, ¿en qué sentido podemos llamar templo a la cárcel de Liberty, o al menos una especie de templo? Con respecto al progreso de José Smith como persona y profeta. ¿Y qué nos dice ese supuesto título sobre el amor de Dios y sus enseñanzas y del lugar y momento en el que se manifestaron dichas enseñanzas? Al pensar en ello, creemos que podemos tener experiencias espirituales, sagradas y reveladoras en cada una de las muchas y diversas etapas de la vida, si lo deseamos, si perseveramos y continuamos orando y mantenernos firme en nuestra fe, a pesar de las dificultades, amamos y atesoramos nuestros templos dedicados y las ordenanzas esenciales y de exaltación que allí se efectúan. Agradecemos al cielo y a las autoridades presidentes que siguen construyendo templos para que muchos más de nosotros tengamos acceso a ellos. En verdad, son los edificios más santos y sagrados del reino de Dios a los que todos debemos asistir tan digna y frecuentemente como sea posible. Sin embargo, el mensaje de esta noche es que cuando tengas una experiencia que sea sagrada, reveladora y profundamente instructiva con el Señor en cualquier circunstancia, entonces has logrado el éxito. Permíteme recalcarlo. Puedes tener experiencias sagradas, reveladoras y profundamente instructivas con el Señor durante los momentos más difíciles de tu vida, en el peor lugar, en la más dolorosa injusticia y al afrontar la peor dificultad y oposición que hayas tenido. Hablemos de esas afirmaciones por un instante. En un sentido espiritual, todos, de una u otra manera, mayor o menor, dramática o casual, pasaremos un breve momento en la cárcel de Liberty. Enfrentaremos cosas que no deseamos, y tal vez sin ser culpables de ello. Quizá podríamos hacer frente a circunstancias difíciles por motivos correctos y apropiados, como el tratar de cumplir con los mandamientos de Dios. Podríamos sufrir persecución, dolor, la separación de nuestros seres queridos. Sí, tal vez sintamos hambre, frío y desesperanza. Así es, antes de morir, se nos podría dar una pizca de lo que los profetas han enfrentado a menudo. Las enseñanzas del invierno de 1838 y 1839 nos enseñan que cada aflicción puede transformarse en una experiencia redentora si somos fieles a nuestro Padre Celestial durante esa tribulación. Esas lecciones difíciles nos enseñan que la situación extrema del hombre es una oportunidad para Dios y que si somos humildes, fieles, si somos creyentes y no maldecimos a Dios por nuestros problemas, Él puede convertir las prisiones injustas, inhumanas y debilitadoras de nuestra vida en templos, o al menos en situaciones que nos brinden consuelo, revelación, compañía divina y paz. Permíteme ir un poco más lejos. Recién dije que pueden sobrevenirnos tiempos difíciles. El presidente Joseph Fielden Smith, sobrino nieto del profeta José y también nieto de Hiram, dijo algo aún más profundo al dedicar el centro de visitantes de la cárcel de Liberty en 1963. Al referirse a la historia que repasamos hoy, y al contemplar el sitio donde su abuelo y su tío abuelo estuvieron recluidos tan injustamente, dijo que quizás tales cosas tenían que pasar. Tal vez tenían que pasar, y agregó, al leer la historia de aquellos días, los anteriores y los posteriores, he llegado a la conclusión de que las tribulaciones, la persecución y la oposición casi universal a la Iglesia en aquel momento eran necesarias. De alguna manera, se convirtieron en maestros para nuestro pueblo y lo ayudaron a fortalecerse. Sin intención de determinar qué tipo de estas experiencias son obligatorias y cuáles son opcionales en nuestra vida, aunque sean para nuestro bien, quisiera sugerir algunas de las enseñanzas aprendidas en Liberty que fueron experiencias maestras para José y que pueden serlo para nosotros, experiencias que contribuyen mucho a nuestro aprendizaje en la vida terrenal y a nuestra exaltación en la eternidad. Al seleccionar estas enseñanzas, he notado otro tipo de bendición que surgió de esa adversidad. Para transmitirte lo que deseo, utilizaré las palabras reveladoras que pronunció José Smith durante ese desgarrador momento y ahora forman parte de las Sagradas Escrituras en Doctrina y Convenios. Son escrituras canonizadas en Doctrina y Convenios. Supongo que no debemos tener pasajes favoritos. Yo tengo tantos de ellos que no podría limitarme solo a uno o dos. Y si hiciera una lista de mis escrituras preferidas, tendría que incluir las que se escribieron desde la penumbra de la cárcel de Liberty. Lo que aprendemos de inmediato es que Dios no solo estaba enseñándole a José Smith en esas circunstancias, sino que Él nos estaba enseñando a todos nosotros, aún a las generaciones venideras. ¿Qué obsequio divino son esos pasajes inspirados? ¿Qué alto precio se pagó por ellos? ¿Cuán vacías serían nuestras vidas como santos de los últimos días sin las secciones 121, 122 y 123 de Doctrina y Convenios? Si no lo has leído últimamente, si no has leído esos pasajes, te pido que lo hagas hoy o mañana y no en otro momento. Esa es la tarea y verificaré que tú la hagas. Solo son 6 páginas. Pero esas 6 páginas conmoverán tu corazón por su belleza y poder. Además, te recordarán que a menudo Dios trabaja misteriosamente para realizar sus prodigios. De todas maneras, Él transformó la adversidad en bendición al darnos esas sagradas reflexiones y sagrados escritos sumamente puros, nobles y cristianos, tanto en tono como en contenido, a pesar de haberse originado en un lugar impuro, vil y poco cristiano. Ahora bien, hay tres enseñanzas de la cárcel de Liberty. La primera es inherente a lo que ya he dicho. Esto es que todos, incluso los justos, y quizás en especial los justos, tendrán que enfrentar épocas de prueba. Cuando sucede, podríamos temer que Dios nos haya abandonado y quedemos solos al menos por un tiempo y nos preguntemos si nuestras aflicciones terminarán. Es probable que como personas, familias, comunidades o naciones, cada uno haya tenido o tendrá la oportunidad de sentirse como se sintió José Smith cuando preguntó por qué tenía que pasar tanto dolor y cuánto durarían las tinieblas y el quebranto. Y nos identificamos con él cuando clama desde la profunda y desalentadora reclusión: «Oh Dios, ¿en dónde estás? ¿Hasta cuándo se detendrá tu mano? Sí, oh Señor, ¿hasta cuándo sufrirá tu pueblo antes que tus entrañas se llenen de compasión por ellos?» Ese es un ruego personal y doloroso del corazón, una soledad espiritual que todos podríamos tener la oportunidad de sentir en algún momento de la vida. Quizás en tu juventud ya hayas tenido esos momentos. Si es así, espero que no hayan sido muchos. Pero sea cual fuere la ocasión en que lleguen, no debemos sucumbir al temor de que Dios nos ha abandonado o no escucha nuestras oraciones. Él nos escucha. Él nos ve. Él nos ama. Cuando atravesemos situaciones desesperadas y deseemos clamar, ¿en dónde estás?, es fundamental recordar que Él está allí con nosotros, donde siempre ha estado. Debemos seguir creyendo, teniendo fe, orando y rogando al cielo, aunque por algún tiempo sintamos que no se nos escucha y que, de alguna forma, Dios se ha ido. Él está allí y escucha nuestras oraciones, y cuando lloramos, Él y los ángeles del cielo lo hacen con nosotros. Cuando tengamos tiempos difíciles, de soledad y de rechazo, debemos perseverar, debemos continuar y persistir. Tal era el mensaje del Salvador en la parábola de la viuda y el juez injusto. Sigue tocando esa puerta y rogando. Entre tanto, debes saber que Dios escucha tus clamores y conoce tu angustia. Él es tu padre y tú, su hijo o hija espiritual. Cuando acontezca lo que deba acontecer y lo que se deba aprender se haya aprendido, sucederá con nosotros lo mismo que con el profeta José. En el preciso momento en que él se sentía más solo y alejado del oído divino, fue cuando recibió la maravillosa ministración del Espíritu y las extraordinarias y gloriosas respuestas de su Padre Celestial. La voz de Dios penetró el sombrío calabozo en ese deprimente momento para decir: «Hijo mío, paz a tu alma. Tu adversidad y tus aflicciones no serán más que por un breve momento, y entonces, si lo sobrellevas bien, Dios te exaltará. Triunfarás sobre todos tus enemigos». Aunque nos sucedan cosas que parezcan injustas, y aunque recibamos malas e inmerecidas actitudes, tal vez de quienes consideramos enemigos, y también de quienes creíamos nuestros amigos, Dios estará con nosotros siempre. Es por ello que este maravilloso coro nos cantó el tradicional y antiguo himno cristiano de Sarah Adams, del que pocas veces se canta la cuarta estrofa, que dice: y hoy lo cantaron muy hermosamente. Humilde, un altar te levantaré. Allí mi corazón dirá su oración. Más cerca, Dios, de ti, cerca de ti. No estamos solos en nuestras pequeñas prisiones aquí. De hecho, cuando sufrimos, estamos más cerca de Dios de lo que hayamos estado en la vida. Esa convicción puede transformar cada situación en una experiencia similar a la del templo. A pesar de nuestra jornada en la tierra, el Señor ha prometido: iré delante de vuestra faz, estaré a vuestra diestra y a vuestra siniestra, y mi espíritu estará en vuestro corazón y mis ángeles alrededor de vosotros para sosteneros. Esa es una declaración eterna de amor y de preocupación de Dios por nosotros, en especial para los momentos de aflicción. Segundo, debemos comprender que solo porque nos sucedan cosas difíciles y a veces parezcan injustas y sin razón, no significa que seamos inicuos o indignos de las bendiciones o que Dios esté decepcionado con nosotros. Claro que el pecado acarrea sufrimiento y la única solución para eso es el arrepentimiento. Sin embargo, el sufrimiento también recae en los justos. Habrán notado que se le recordó a José en la cárcel de Liberty que a pesar de haber sido lanzado en dificultades y de haber sufrido tribulaciones y de haber sido acusado falsamente, apartado de su familia, echado en un foso, en manos de homicidas. No obstante, debía recordar que lo mismo le había sucedido al Salvador del mundo y que dado que él había salido victorioso, nosotros también lo haremos. Al darnos ese recordatorio de lo que el Salvador atravesó, la revelación recibida en Liberty dice: el Hijo del Hombre ha descendido debajo de todo ello, es decir, a un nivel más bajo.
7: No, Joseph was not greater than the Savior.
6: José Smith no era mayor que el Salvador. Ni nosotros tampoco lo somos. Cuando prometemos seguir al Salvador, caminar sobre sus pasos y ser sus discípulos, también prometemos ir por ese sendero divino para que nos guíe, y de una forma u otra, el camino de la salvación siempre nos conduce a Getsemaní. Así que si el Salvador enfrentó tales desalientos e injusticias, persecución e iniquidad, tal desánimo y sufrimiento, nosotros no podemos esperar no tener que enfrentar parte de ello si deseamos ser todavía sus verdaderos discípulos y sus fieles seguidores. En verdad, esto recalca el hecho de que los justos o los rectos, y en el caso del Salvador, la personificación de la rectitud, pueden sufrir a pesar de ser dignos delante del Señor. De hecho, debería ser una fuente de gran consuelo doctrinaria que Jesús, durante la expiación, haya experimentado todos los pesares y dolores, todas las desilusiones e injusticias que toda la familia humana ha sufrido, sufre y sufrirá desde Adán y Eva hasta el fin del mundo, para que nosotros no debamos sufrirlos de manera tan grave e intensa. No importa cuán pesada sea nuestra carga, lo sería aún más si el Salvador no la hubiera sufrido antes y llevado la carga con nosotros y por nosotros. A comienzos del ministerio del profeta José, el Salvador le enseñó esta doctrina. Tras hablar de padecimientos tan dolorosos y difíciles de aguantar, Jesús dijo: porque he aquí yo, Dios, he padecido estas cosas por todos, para que tú y yo y todos no padezcan si se arrepienten. En los momentos de dolor y prueba, creo que nos estremecería pensar que podría ser peor, pero está claro que podría ser y sería peor y que es solo mediante nuestra fe, arrepentimiento y obediencia al Evangelio que nos otorgó la sagrada expiación, que eso no es peor. Es más, vemos que no solo el Salvador ha sufrido, y en su caso fue totalmente inocente, sino que también la mayoría de los profetas y otros grandes hombres y mujeres que hallamos en las Escrituras han pasado por esa situación. Nombra a un profeta del Antiguo Testamento, del Libro de Mormón, o a algún apóstol del Nuevo Testamento o líder de cualquier dispensación, incluso la nuestra, y nombrarás a alguien que ha sufrido aflicciones. Lo que quiero decir es que si tienes un mal día, estarás en muy buena compañía, de la mejor que hayas tenido. Ahora bien, no me malinterpretes, no debemos buscar el dolor ni buscar ser mártires. Las dificultades nos encontrarán, aunque no las busquemos. Entonces, ya que es obvio que en un sentido espiritual nos espera un breve período en la cárcel de Liberty, recuerda esas dos verdades que se le enseñaron al profeta José en aquella cárcel templo. Primero, Dios no te ha olvidado. Y segundo, el Salvador pasó por lo que estás pasando. Y deja que Él te brinde esa liberación. El profeta Isaías escribió, «El Señor te tiene grabado en las palmas de las manos, esculpido de manera permanente en sus cicatrices, con clavos romanos como cincel». Al haber pagado el precio por ti, con sufrimiento, el Padre y el Hijo jamás te olvidarán ni abandonarán en tus aflicciones. Ellos han planeado, preparado y garantizado tu victoria, si la deseas. Así que sé creyente y sobrellévalo bien. Al final, será para tu bien. Y sin ser compelido, tendrás un dominio eterno que fluirá hacia ti para siempre, jamás. En tercer y último lugar, quisiera que todos recordemos que si en medio de estos difíciles sentimientos, justificados de enojo o de reacción o desear la venganza y querer pagar ojo por ojo y diente por diente, el Señor nos aclara desde la cárcel templo de Liberty que los derechos del sacerdocio están inseparablemente unidos a los poderes del cielo y que estos no pueden ser gobernados ni manejados sino conforme a los principios de la rectitud. Por lo que, aunque enfrentemos circunstancias angustiantes y sintamos algo que nos impulse a reaccionar contra Dios, contra algún hombre, amigo o enemigo, debemos recordar que ningún poder o influencia se puede ni se debe mantener, salvo por persuasión, por longanimidad, benignidad, mansedumbre y por amor sincero, sin hipocresía y sin malicia. Para mí siempre ha sido un maravilloso testimonio de la grandeza del profeta José y de todos nuestros profetas, y en especial del Salvador del mundo y de su magnificencia, que en medio de gran tribulación y dificultades podían permanecer en calma y ser pacientes, benévolos y dispuestos a perdonar, y que incluso pudieran hablar y vivir de esa manera. Podían hacerlo, y lo hicieron. Recordaron sus convenios y tenían autodisciplina. Sabían que debemos vivir el Evangelio en todo momento y no solo cuando es conveniente y las cosas van bien. Ellos sabían que la verdadera prueba de nuestra fe y como discípulos de Cristo viene cuando las cosas no van tan bien. Es ahí que llegamos a conocer nuestra verdadera esencia y la firmeza de nuestro compromiso hacia el Evangelio. El mejor ejemplo es cuando en las horas más dolorosas de la crucifixión El Salvador dijo, Padre, perdónalos, porque no saben lo que hacen. Eso es algo difícil de pedir cuando nos hacen daño. Es difícil hacerlo cuando se nos ha ofendido o estamos cansados, tensionados o padeciendo de manera inocente. Ahí es cuando la actitud cristiana prevalece. Recuerda que los poderes del cielo no pueden ser gobernados ni manejados, salvo conforme a los principios de la rectitud. Y en verdad necesitamos esos poderes en esta época. Al igual que se le enseñó a José en esa cárcel templo, aún en medio de la angustia y el dolor, debemos dejar que nuestras entrañas se llenen de caridad para con todos los hombres. Entonces, y solo entonces, nuestra confianza se fortalecerá en la presencia de Dios, y el Espíritu Santo será nuestro compañero constante. Siendo fieles a los principios cristianos, es la influencia divina la que puede ayudarnos. Y es imposible que el Espíritu entre en un corazón lleno de odio, ira, venganza y autocompasión, porque esos sentimientos son la antítesis del Espíritu del Señor. Sin embargo, el Espíritu mora en corazones con benevolencia, longanimidad y bondad, y que pueden perdonar. Esos son los principios de un verdadero discípulo. Qué gran testimonio de que los principios del Evangelio se deban aplicar en todo momento y en toda situación, y que si somos fieles, si tratamos de serlo, la victoria de llevar una vida cristiana jamás desaparecerá, sin importar la situación. ¿Cuánto amo la majestuosidad de esas elegantes y celestiales enseñanzas que irónicamente se dieron en un lugar y momento tan viles? Para concluir la lección de la cárcel de Liberty, cito el último versículo de la tercera sección a las que nos hemos referido hoy. En esta declaración y sagrada escritura surgida de la experiencia de la cárcel de Liberty, el Señor nos dice por medio de su profeta José Smith, por tanto, muy queridos hermanos, cuando estemos incluso en los momentos de mayor tribulación, hagamos con buen ánimo cuanta cosa esté a nuestro alcance, y entonces podremos permanecer tranquilos, con la más completa seguridad para ver la salvación de Dios y que se revele su brazo. Qué conclusión tan optimista y fiel para pronunciarse desde un templo cárcel. Cuando José escribió esas líneas, ignoraba cuándo se le liberaría o si saldría en libertad alguna vez. Todo parecía indicar que sus enemigos aún planeaban quitarle la vida. Peor aún, su esposa e hijos estaban solos, aterrorizados. A menudo sufrían hambre y se preguntaban cómo podrían valerse por ellos mismos sin su esposo y padre. Además, los santos estaban sin hogar y sin profeta. Estaban abandonando Missouri y se dirigían a Illinois, pero con el temor de enfrentar más tragedias. Cabe repetir que eran los más sombríos y lúgubres momentos. Sin embargo, en esas frías y solitarias horas, José dice, hagamos con buen ánimo todo cuando podamos y entonces confiemos en el Señor que tenga misericordia y revele su brazo a nuestro favor. Qué actitud majestuosa para conservar en buenos y malos momentos y en gozo y tribulaciones. Mi querido joven amigo y querida joven amiga, testifico que el Padre Y me gustaría darte una bendición. Me parece que nuestra bendición apostólica va hacia el mundo y tenemos la oportunidad y la obligación. Una es la de testificar y, como lo he tratado de hacer y he concluido, y la otra es la oportunidad de bendecir, como lo hicieron los antiguos apóstoles, cuando el Salvador los invitó a hacerlo, salvo que era para todo el mundo. Entonces, para cada uno de ustedes, aquí en este vasto auditorio, o en otros lugares de institutos, en centros de estaca del mundo, les bendigo a cada uno de ustedes, en sus circunstancias individuales, como si mis manos estuvieran sobre su cabeza, y se las ofrezco sinceramente, como si estuviera dando mi testimonio, y les bendigo en el nombre del Señor, de que Dios les ama, escucha sus oraciones, está a su lado.

0: santo sacerdocio del orden de Dios, para que seamos como el maestro, para que pensemos más como él piensa, para que enseñemos más como él enseñó y hacer más de lo que como lo que él hizo. Y les bendigo al ser fieles, que tengan las bendiciones del sacerdocio, muchas de las cuales hemos citado esta tarde de esas secciones de doctrina y convenios. Y bendigo a las hermanas dentro de este auditorio y de los que me, de las que me oyen, cuánto nuestro Padre Celestial las atesora y cuántas hermanas llevan la bandera de la fe desde el principio, en cada generación, parecería, desde el principio de los tiempos hasta ahora, y continuarán. En general han sido las mujeres de nuestra vida, nuestras abuelas, nuestras madres, nuestra esposa, nuestras hijas, nuestras nietas, quienes han llevado la antorcha de la fe y ese estandarte del vivir hermosamente y de llevar los principios del Evangelio en cualquier lugar donde se las llevara, y a pesar de las pruebas, y en situaciones similares a las de la cárcel de Liberty, en situaciones difíciles, hermanas, las bendecimos, las honramos, y rogamos que todo deseo sincero de su corazón, desde hoy para siempre, sean escuchados y que puedan salir de esta actividad, de esta congregación, de este devocional, con el entendimiento y el conocimiento firme en su corazón de cuánto el Padre Celestial y las autoridades las aman, las honran. Les saludan y les saludamos, hermanos adultos de la Iglesia, y les decimos que el futuro está en sus manos y que los que estamos en nuestra generación les daremos, y al darles la batuta, les daremos, y esperamos que ustedes sirvan con destreza y con honor. Sello estas bendiciones y testifico que el Padre y el Hijo viven. Y testifico que están cerca, tal vez más cerca, con el Santo Espíritu, cuando experimentamos dificultades. Testifico, y al acercarse el número musical citando al profeta Isaías, que la bondad nunca se separará de ustedes a pesar de lo que ocurra. Testifico que la fe siempre triunfa, que los malos tiempos terminan y que las promesas celestiales siempre se cumplan. Les testifico que Dios es nuestro Padre, que Jesús es el Cristo y que este es el Evangelio verdadero y viviente, que se halla en la Iglesia verdadera y viviente. Testifico que el presidente Thomas S. Monson es un profeta de Dios, nuestro profeta para esta época, a quien sostengo y sé que ustedes sostienen. Y en las palabras de esa cárcel templo, sigue adelante, mi querido amigo, no temas. Dios estará contigo para siempre jamás. En el nombre de Jesucristo. Amén.
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2: Mi hijo, el libro de Mormón y yo. Ann Maxon, Idaho, Estados Unidos. Así como el Salvador ministró y enseñó a uno por uno, Él nos ayuda a enseñar a nuestros hijos uno por uno. Un día vi una entrevista con el hermano Tad R. Callister, que en ese entonces era el presidente general de la escuela dominical. Mientras tomaba notas, tuve una impresión sobre la manera de sanar la relación con mi hijo John. Tuve la impresión de que debíamos leer todo el libro de Mormón juntos antes de su bautismo, 6 meses después. Esa impresión fue tan clara que incluso sabía en qué habitación debíamos leerlo y a qué hora debíamos hacerlo.

0: También recibí la impresión inconfundible de que debíamos terminar nuestra lectura en los terrenos del templo de Meridian, Idaho. Al tomar el tiempo para leer juntos cada noche, nuestra relación se enterneció. Desarrollamos más paciencia mutua, comprendimos mejor las perspectivas el uno del otro y sentimos la presencia del Espíritu Santo con regularidad. La noche antes de terminar el libro, leímos la promesa de Moroni de que si preguntamos a Dios con un corazón sincero, con verdadera intención y con fe en Cristo, si el libro de Mormón es verdadero, sabremos que lo es por el poder del Espíritu Santo. Sentimos la confirmación de que el libro de Mormón es verdadero, de que José Smith fue un profeta y de que la Iglesia de Jesucristo de los Santos de los Últimos Días es el reino de Dios sobre la tierra. Al día siguiente, nos sentamos en un banco en los terrenos del templo, contemplamos la estatua del ángel Moroni y leímos de nuevo su testimonio final. Desde ese día, John ha mencionado en múltiples ocasiones la vez que leímos el Libro de Mormón juntos en el templo. Ahora, cada vez que asisto al templo, veo el banco y reflexiono sobre el momento especial que John y yo tuvimos cuando terminamos nuestra meta inspirada. El presidente Henry B. Eyring, segundo consejero de la primera presidencia, dijo: "De modo que un padre o una madre sabios entenderán que la oportunidad reside en guiar a cada hijo y a sí mismos a aceptar más plenamente la invitación del Señor de venir a Él". Creo que hay importancia en la frase cada hijo. Así como el Salvador ministró y enseñó a uno por uno, Él nos ayuda a enseñar a nuestros hijos uno por uno. La dirección espiritual que recibí para leer con John me mostró que el Señor conoce a mis hijos mejor que yo. Sé que si escucho y sigo su consejo, Él me dará orientación sobre cómo puedo ayudar a dirigir y guiar a cada uno de mis hijos a regresar a Él.
1: El Canal Mormón presenta al presidente Dieter F. Uchtdorf en su discurso titulado El Camino del Discípulo, presentado en la Conferencia General número 179 de la Iglesia de Jesucristo de los Santos de los Últimos Días. Hoy es el día que el mundo cristiano tradicionalmente llama Domingo de Ramos. Recordarán que aquel domingo, aproximadamente 2,000 años atrás, Jesucristo entró en la ciudad de Jerusalén durante la última semana de su vida terrenal. Cumplía así lo que en la antigüedad había profetizado Zacarías. Entró cabalgando sobre un asno, y al hacerlo, una gran multitud salió para recibir al Maestro y cubriendo su camino con hojas de palma, ramas en flor e incluso sus propias vestiduras. A medida que Él se acercaba, ellos aclamaban: «Bendito el Rey que viene en el nombre del Señor, y Hosanna al Hijo de David». Quizá los discípulos pensaron que aquel era un momento decisivo, el momento en que la sociedad judía finalmente reconocería a Jesús como el tan esperado Mesías. Pero el Salvador entendía que muchos de los gritos de alabanzas y las aclamaciones serían transitorios. Él sabía que pronto ascendería al Monte de los Olivos y allí, solo en Getsemaní, tomaría sobre sí los pecados del mundo. Lo adecuado es que durante esta semana, desde el Domingo de Ramos hasta la mañana de Pascua de Resurrección, dirijamos nuestros pensamientos hacia Jesucristo, la fuente de luz, vida y amor. Quizá la multitud de Jerusalén lo hayan visto como un gran rey que lo salvaría de la opresión política, pero en realidad, Él nos dio mucho más que eso. Nos dio su Evangelio, una perla de incalculable precio, la gran clave de conocimiento que, si la comprendemos y usamos, nos abre la puerta hacia una vida de felicidad, paz y satisfacción. El Evangelio son las buenas nuevas de Cristo. Es la revelación de que el Hijo de Dios vino a la tierra, llevó una vida perfecta, expió nuestros pecados y conquistó la muerte. Es el sendero de la salvación, el camino de la esperanza y el gozo. Y es lo que nos da la seguridad de que Dios tiene un plan de redención y felicidad para sus hijos. El Evangelio es el camino del discipulado. Podemos experimentar seguridad y gozo cuando andamos por ese camino, incluso en tiempos de peligro, tristeza e inseguridad. Vivimos en una época en que muchos se preocupan por su sustento, se preocupan por el futuro y dudan de su capacidad para resolver los desafíos con los que se enfrentan. Muchos han sufrido adversidades y tristezas en su propia vida. Ansían saber cuál es el significado y el propósito de la vida. Debido al gran interés en esos temas, el mundo no titubea al momento de ofrecer respuestas nuevas para cada problema que enfrentamos. La gente cambia de una nueva idea a la siguiente con la esperanza de encontrar algo que dé respuesta a las apremiantes preguntas de su alma. Asisten a seminarios y compran libros, discos compactos y otros productos. Se ven envueltos en el entusiasmo de buscar algo novedoso, pero inevitablemente, la llama de cada nueva teoría se apaga y se reemplaza por otra solución nueva y mejorada que promete lograr lo que las otras no lograron antes. No digo que esas opciones del mundo no tengan elementos de verdad. Muchas las tienen. Sin embargo, ninguna llega a producir el cambio duradero que buscamos para nuestra vida. Una vez que el entusiasmo se desvanece, queda el vacío, mientras buscamos la próxima nueva idea para desentrañar los secretos de la felicidad. En contraste, el Evangelio de Jesucristo tiene las respuestas a nuestros problemas. No es un secreto, no es complicado, ni esconde nada. Puede abrir la puerta a la verdadera felicidad. No es ni la teoría ni la propuesta de nadie. No proviene de ningún hombre. Brota de las aguas puras y eternas del Creador del universo, quien conoce verdades de las que no podemos empezar a comprender, y con ese conocimiento, Él nos ha dado el Evangelio, un don divino, la fórmula suprema de la felicidad y el éxito. Cuando escuchamos las trascendentales verdades del Evangelio de Jesucristo, la esperanza y la fe comienzan a crecer en nuestro interior. Cuanto más llenemos nuestro corazón y nuestra mente con el mensaje del Cristo resucitado, mayor es nuestro deseo de seguirlo y vivir sus enseñanzas. Esto, a su vez, hace que nuestra fe crezca y permita que la luz de Cristo ilumine nuestro corazón. Al hacerlo, reconocemos las imperfecciones de nuestra vida y deseamos ser librados de las depresivas cargas del pecado. Anhelamos ser libres de la culpa y esto nos motiva a arrepentirnos. La fe y el arrepentimiento conducen a las aguas purificadoras del bautismo, donde hacemos convenio de tomar sobre nosotros el nombre de Cristo y seguir sus pasos. A fin de conservar el deseo de llevar una vida pura y santa, somos investidos con el bautismo de fuego, el indescriptible don del Espíritu Santo, un consolador celestial que nos acompaña y nos guía si caminamos por el sendero de la rectitud. Cuando estamos más llenos y cuanto nos esforcemos por estarlo del Espíritu de Dios, más nos esforzaremos por servir a los demás. Nos convertimos en pacificadores en nuestro hogar y nuestra familia. Ayudamos a nuestro prójimo en todo lugar y tenemos una mano por medio de los misericordiosos actos de bondad, perdón, gracia y paciencia sufrida. Estos son los primeros pasos del verdadero camino de la vida y la satisfacción. Este es el pacífico camino del discípulo de Cristo. Sin embargo, no es una solución rápida, ni es una cura de la noche a la mañana. Un amigo me escribió hace poco y me contó que le estaba costando mucho mantener su testimonio fuerte y vibrante. Me pidió un consejo. Le contesté y con amor le sugerí algunas cosas específicas que podía hacer a fin de que su vida estuviera más en armonía con las enseñanzas del Evangelio restaurado. Para mi sorpresa, volví a saber de él apenas una semana después. La esencia de su carta era esta: probé lo que usted me sugirió. No funcionó. ¿Qué más me aconseja? Hermanos y hermanas, tenemos que perseverar. No obtenemos la vida eterna en una carrera corta. Esta es una carrera de perseverancia. Tenemos que aplicar una y otra vez los principios divinos del Evangelio. Día tras día debemos hacerlos parte de nuestra vida habitual. Demasiado a menudo tomamos el Evangelio como lo haría un agricultor que pone una semilla en el suelo por la mañana y espera tener una mazorca de maíz lista para comer por la tarde. Cuando Alma comparó la palabra de Dios a una semilla, explicó que la semilla se transforma en un árbol que da fruto gradualmente, como resultado de nuestra fe y nuestra diligencia, nuestra paciencia y longanimidad. Es cierto que algunas bendiciones llegan enseguida. Poco después de haber plantado la semilla en nuestro corazón, comienza a hincharse y a brotar y a crecer. Y así sabemos que la semilla es buena. Desde el tiempo y desde el primer momento en que emprendemos el camino del discipulado, comenzamos a recibir bendiciones de Dios. Algunas las vemos, otras no, pero no podemos recibir la plenitud de esas bendiciones si desatendemos el árbol y somos negligentes en nutrirlo. El saber que la semilla es buena no basta. Debemos nutrirla con gran cuidado para que eche raíz. Solo entonces seremos partícipes del fruto que es más dulce que todo lo dulce y más puro que todo lo puro. Y comeremos de ese fruto hasta quedar satisfechos, de modo que no tendremos hambre ni tendremos sed. El discipulado es una jornada. Necesitamos las lecciones refinadoras de esa jornada para formar nuestro carácter y purificar nuestro corazón. Al caminar con paciencia por el camino del discipulado, nos demostramos a nosotros mismos la fortaleza de nuestra fe y nuestra disposición de aceptar la voluntad de Dios en lugar de la nuestra. No es suficiente hablar de Jesucristo ni proclamar que somos sus discípulos. No es suficiente que nos rodeemos de símbolos de nuestra religión. El discipulado no significa ser espectadores. Del mismo modo que no podemos experimentar los beneficios de la salud al quedarnos sentados en un sillón, mirando deportes en la televisión y dándoles consejos a los atletas, no podemos esperar recibir las bendiciones de la fe si nos quedamos inmóviles fuera del área de juego. Aún así, algunos prefieren ser espectadores en el discipulado, o directamente es la primera opción de adoración que escogen. La nuestra no es una religión de segunda mano. No podemos recibir las bendiciones del Evangelio simplemente por medio de observar lo que hacen otros. Debemos salir de los laterales y practicar lo que predicamos. Afortunadamente, el primer paso en el sendero del discipulado comienza en el mismo lugar en donde nos encontramos. No tenemos que cumplir con ningún requisito para dar ese primer paso. No importa si somos ricos o pobres. No se nos exige tener estudios, ser elocuentes ni intelectuales. No tenemos que ser perfectos ni hablar bien, ni siquiera tener buenos modales. Ustedes y yo podemos emprender hoy el camino del discipulado. Seamos humildes. Oremos al Padre Celestial con todo nuestro corazón. Expresemos nuestro deseo de acercarnos a Él y aprender de Él. Tengan fe. Busquen y hallarán. Llamen y la puerta se les abrirá. Sirvan al Señor por medio del servicio a los demás. Participen activamente en su barrio o rama. Fortalezcan a su familia, comprometiéndose a vivir los principios del Evangelio. Sean uno en corazón y voluntad, en su matrimonio y su familia. Ahora es el momento de cambiar su vida para poder tener una recomendación para el templo y usarla. Ahora es el momento de tener noches de hogar significativas, leer la palabra de Dios y hablar a nuestro Padre Celestial en ferviente oración. Ahora es el momento de llenar nuestro corazón de gratitud por la restauración de su iglesia, por los profetas vivientes, el Libro de Mormón y el poder del sacerdocio que bendice nuestras vidas. Ahora es el momento de adoptar el Evangelio de Jesucristo como modo de vida, convertirnos en sus discípulos y seguir su camino. Hay personas que creen que debido a que han cometido errores, ya no pueden participar plenamente de las bendiciones del Evangelio. ¡Qué poco entienden los propósitos del Señor! Una de las grandes bendiciones de vivir el Evangelio es que nos refina y nos ayuda a aprender de nuestros errores. Todos pecamos y estamos destituidos de la gloria de Dios. Y aún así, la expiación de Jesucristo tiene el poder de devolvernos la dignidad cuando nos arrepentimos. Nuestro amado amigo, el Elder Joseph B. Wirtlin, nos enseñó este principio con claridad cuando dijo: «Oh, qué maravilloso es saber que nuestro Padre Celestial nos ama, a pesar de nuestras debilidades. Su amor es tal que aun si nosotros nos diésemos por vencido, Él jamás lo haría. Tal vez nosotros nos veamos en el pasado y el presente. Nuestro Padre Celestial nos contempla con una perspectiva eterna. El Evangelio de Jesucristo es un Evangelio de transformación. Nos toma como hombres y mujeres terrenales y nos refina en hombres y mujeres para las eternidades». Invito a quienes hayan abandonado el camino del discipulado, por la razón que sea, a comenzar desde donde estén y dirigirse al Evangelio restaurado de Jesucristo. Caminen en el sendero del Señor. Testifico que el Señor bendecirá su vida, los investirá con conocimiento, con gozo, que superan todo entendimiento, y derramará sobre ustedes los dones divinos del Espíritu. Siempre es el momento correcto para caminar en su sendero. Nunca es demasiado tarde. A quienes se sientan inadecuados porque no han sido miembros de la Iglesia toda la vida, a quienes sientan que nunca podrán recuperar el tiempo perdido, les testifico que el Señor necesita sus habilidades, aptitudes y talentos específicos. La Iglesia los necesita, nosotros los necesitamos. Siempre es el momento correcto para caminar en su sendero. Nunca es demasiado tarde. Recordemos, en este Domingo de Ramos, durante la época de la Pascua de Resurrección y siempre, que el Evangelio restaurado de nuestro Señor y Salvador Jesucristo tiene el poder de llenar cualquier vacío, curar cualquier herida y tender un puente sobre cualquier valle de tristeza. Es el camino de la esperanza, la fe y la confianza en el Señor. El Evangelio de Jesucristo se enseña en su plenitud en la Iglesia de Jesucristo de los Santos de los Últimos Días. Un profeta viviente dirige la Iglesia, el cual está autorizado por el Señor Jesucristo para brindar dirección y guía para ayudarnos a enfrentar los desafíos de nuestra época. Testifico solemnemente que Jesucristo vive. Él es el Salvador y el Redentor del mundo. Él es el Mesías prometido. Él llevó una vida perfecta y expió nuestros pecados. Él siempre estará a nuestro lado. Él peleará nuestras batallas. Él es nuestra esperanza, es nuestra salvación. Él es el camino. De ello testifico en el nombre sagrado de Jesucristo. Amén.
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4: Estoy tan agradecido por Jen, quien sin excepción vive lo que enseña. Ya sabe quién es y se regocija en saber quién es. Y es valiente al compartir eso con los demás, donde sea que se encuentre. Y agradezco tanto haberla conocida 2 años después de que conocí yo la Iglesia. Ella ha sido un gran ejemplo para mí desde aquel entonces y continúa haciéndolo. Es maravilloso pensar en ustedes que están reunidos en todo el mundo. Ruego que en el espíritu de la oración de inicio reciban lo que necesitan, que si necesitan inspiración, la obtengan. Si necesitan algo excepcional, que lo consigan. Es muy poderoso lo que ocurre cuando nos juntamos. Si es que necesitan sanamiento, que lo reciban. Si necesitan consuelo, que también lo obtengan. Si buscan paz, que la reciban. Y si necesitan ayuda con exámenes, bueno, que cuando eso ocurra, que reciban ese apoyo. Ruego que al recibir ustedes inspiración, al recibir un mensaje individual y particular, que luego tengan la fortaleza y la convicción para actuar y no solamente volver a sus hábitos actuales. Si necesitan un momento para cambiar, un momento para renovar su fortaleza y su fe, que ese sea su don. Cuando tenía 15 o 16 años, era muy egocéntrico y tenía muchos de los sentimientos de inestabilidad, incertidumbre y vulnerabilidad que surgen en la adolescencia. Algunos de esos sentimientos perduraron, pero fueron más intensos en aquellos años de juventud. Me sentía perdido, tímido e inadecuado. No me ayudó vivir en un internado en un área desolada de la costa de Inglaterra. Mis padres vivían muy lejos en Arabia Saudita, y en términos de la escuela, Howard's con Snape habría sido un lugar acogedor. El mal tiempo era común en esa costa, pero un invierno, una tormenta particularmente grande sopló a través del mar de Irlanda con ráfagas huracanadas. El mar se estrellaba sobre las barreras y en algunos casos las sobrepasó. Unas 5.000 viviendas se inundaron en los alrededores y las personas quedaron aisladas, sin electricidad ni medios de calefacción o iluminación, y con pocos alimentos. Cuando la inundación comenzó a bajar, la escuela nos envió a ayudar. Jamás había visto un desastre natural de esa magnitud y me causaba asombro verlo de cerca. Había agua y barro por todas partes. Los rostros de los afectados lucían pálidos y demacrados. No habían podido dormir por días. Mis compañeros de escuela y yo nos pusimos a trabajar moviendo las cosas mojadas a los pisos superiores donde podrían secarse y levantando las alfombras arruinadas. Las alfombras empapadas eran increíblemente pesadas y el mal olor en las casas era terrible. Lo que me sorprendió fue la camaradería que se desarrolló entre los que ayudamos y los que recibieron ayuda. Había un sentimiento maravilloso y de bondad entre las personas unidas en una causa digna en circunstancias difíciles. Luego reflexioné que esos sentimientos de inseguridad que habitualmente consumían mi mente adolescente desaparecieron al involucrarme en el gran esfuerzo de ayudar a los vecinos. Desearía que esa realización hubiera perdurado. Descubrir que ayudar a otros era el antídoto para mi pesimismo y egocentrismo debería haber sido transformador. Pero no fue así porque el descubrimiento no se arraigó lo suficiente y fallé en reflexionar más sobre lo que había sucedido. Ese entendimiento vino después. Ustedes probablemente han descubierto esa verdad en su propia vida. Podría ser útil para ustedes pensar sobre cuándo les pasó esto y cómo. Estaba considerando esto durante la conferencia general. Me siento muy afortunado por la oportunidad de hablarles poco después de la histórica conferencia general de hace unas semanas. Las impresiones, la paz y la infusión de energía recibida todavía permanecen en mí. El enfoque de los mensajes fue el llamado repetido a ministrar como el Salvador, haciéndolo por amor, sabiendo que nosotros y quienes nos rodean somos hijos de nuestro Padre Celestial. No serviremos porque nuestro servicio se esté contando ni midiendo, sino porque amamos a nuestro Padre Celestial y nos motiva un objetivo superior y más noble: ayudar a nuestros amigos a encontrar y permanecer en el camino a casa hacia Él. Amamos y servimos a nuestro prójimo como lo haría Jesús si Él estuviera en nuestro lugar, tratando en verdad de mejorar las vidas de las personas y aligerar sus cargas. De allí surge gozo y satisfacción perdurables, tanto para el que da como para el que recibe, compartiendo los frutos de saber y sentir nuestro valor infinito y el amor eterno de Dios por cada uno de nosotros. Este mensaje fue resumido por el presidente Nelson de esta manera: una característica distintiva de la Iglesia verdadera y viviente del Señor será siempre un esfuerzo organizado y dirigido a ministrar a los hijos de Dios individualmente y a sus familias. Puesto que esta es su Iglesia, nosotros como sus siervos hemos de ministrar a las personas en particular tal como Él lo hizo. Ministraremos en su nombre, con su poder y autoridad y con su amorosa bondad. Al reflexionar sobre lo que nos enseñaron, sé que si aceptamos este llamado a ministrar, tendremos la oportunidad de pensar en otros, crecer en fe, confianza y felicidad, y vencer nuestro enfoque egoísta y la sensación de vacío y tristeza que conlleva. Ojalá hubiera llegado a esa conclusión mucho antes en mi vida, pero estoy muy agradecido de haberlo aprendido a través de los años y de recibir recordatorios constantes de esta gran verdad. La belleza de este tipo de servicio, ministración o discipulado es que ayuda a los demás de maneras muy numerosas y además nos transforma, alejándonos de nuestras preocupaciones, temores, ansiedades y dudas. Al principio, el servicio nos distrae de nuestros problemas, pero eso rápidamente se convierte en algo mucho más elevado y hermoso. Comenzamos a sentir luz y paz, casi sin darnos cuenta. Sentimos calma, calidez y consuelo. Reconocemos un gozo que no viene de otra manera. Estos dones nos llegan en un grado mucho mayor de lo que realmente hemos hecho en términos de ayudar a otro. El presidente Spencer W. Kimball lo explicó en parte como sigue. La vida en abundancia que mencionan las Escrituras es el capital espiritual que se obtiene con la multiplicación de nuestro servicio a los demás y la inversión de nuestros talentos al servicio de Dios y de la humanidad. Al prestar servicio a los demás, nos convertimos en mejores personas. Ciertamente, es mucho más fácil hallarnos porque hay mucho más de nosotros para hallar. Ejemplos de la transformación que experimentamos cuando ministramos es lo que los nuevos misioneros descubren al dejar de preocuparse por sí mismos y preguntarse, ¿a quién puedo ayudar y cómo? Lo que sucede es que dejan de pensar en sí mismos y se enfocan en su propósito de traer almas a Cristo. Este descubrimiento a menudo es difícil para los misioneros. Pueden sentirse abrumados por estar en un lugar nuevo, con diferentes personas, comidas, costumbres y, a menudo, un idioma desafiante que les resulta muy difícil enfocarse en los demás y servir. Pero cuando lo hacen, todo cambia. Dejan de preocuparse, trabajan y asumen la tarea altruista ante ellos y descubren una nueva dimensión en sus misiones y sus vidas, con paz y un sentimiento de propósito. Tristemente, el reverso de este descubrimiento a menudo afecta a los misioneros cuando regresan y comienzan a canalizar las necesidades de la siguiente etapa de su vida, sea esta educación, empleo o asuntos personales y familiares. Han pasado 18 meses o 2 años aprendiendo que somos más felices cuando no nos preocupamos por nosotros, o como dijo el presidente Hinckley, cuando nos olvidamos de nosotros y nos ponemos a trabajar. A menudo, cuando regresan a la vida que dejaron, también regresan a muchos de los hábitos más egocéntricos que formaron parte de esa vida. En particular, vuelven a centrarse en sí mismos, cómo están, cómo lucen o suenan, y qué piensan los demás de ellos. Tan cierto como enfocarse y ayudar a otros trae luz, paz y alegría, centrarnos en nosotros trae dudas, ansiedad y tristeza. Tuve una experiencia hace un par de meses cuando estuve despierto durante muchas horas intentando dormir, pero sin lograrlo. Finalmente me levanté y caminé un poco por la casa. Luego volví a la cama para intentar dormir. Mientras que el sueño continuaba eludiéndome, de repente me vino un pensamiento transformador. Deja de pensar en ti mismo. Luego vino la pregunta, ¿a quién puedo ayudar? Permanecí recostado, orando con todas mis fuerzas. ¿A quién puedo ayudar ahora y cómo? Recibí la impresión de contactar y animar a un amigo. No fue algo grande, pero a la mañana siguiente respondí y espero haber hecho algo bueno. Lo que sé es que una vez que oré de esa manera, preguntando saber a quién podía ayudar, encontré la paz que me había estado evadiendo y finalmente pude dormir. El Salvador anduvo haciendo bienes, siempre buscando a quien ayudar y sanando a todos los oprimidos. Él constantemente bendijo, enseñó y guió a otros a cambiar sus perspectivas y, por lo tanto, sus vidas. Es aleccionador que cuando Él llamó a Pedro, Andrés, Santiago y Juan a seguirlo, su cambio de dirección y enfoque fue instantáneo. Dejando al instante las redes, le siguieron. Luego, después de la crucifixión, cuando el Salvador les fue quitado de la manera más cruel, regresaron a la pesca, a lo que sentían que sabían. En una ocasión, el Salvador resucitado vino a ellos mientras pescaban en vano. Y Él les dijo, «Echad la red a la derecha de la barca y hallaréis». Entonces la echaron, y ya no la podían sacar por la gran cantidad de peces. Esta fue una demostración de que él no había perdido ningún poder, pero además un ejemplo muy marcado de que estaban buscando en el lugar equivocado y centrándose en lo incorrecto. Mientras comían pescado juntos, el Salvador le preguntó a Pedro 3 veces si lo amaba. Cada vez, y con una creciente sensación de ansiedad, Pedro respondió que sí. Tras cada una de las respuestas de Pedro, Jesús le pidió a Pedro que apacentara sus ovejas. ¿Por qué el Salvador le preguntó 3 veces si lo amaba? Pedro había sido llamado a seguir a Jesús antes, y él había respondido al instante, dejando su pesca. Pero cuando Jesús fue quitado de ellos, Pedro se entristeció, se hallaba perdido, volvió a lo único que sintió que sabía, pescar. Ahora Jesús quería que Pedro realmente lo escuchara y comprendiera la seriedad de la invitación esta vez. Necesitaba que Pedro entendiera lo que significaba ser un discípulo y seguidor del Cristo resucitado, ahora que ya no estaría físicamente con ellos. ¿Qué quería el Señor de Pedro? Quería que Pedro apacentara sus ovejas, sus corderos. Este era el trabajo que se necesitaba hacer. Pedro reconoció esta llamada suave y directa de su maestro, y el apóstol mayor respondió con valor y sin temor, dedicando el resto de su vida al ministerio al que fue llamado. Gracias a la restauración, hoy tenemos otro apóstol mayor sobre la tierra. El presidente Nelson está extendiendo la invitación a ustedes y a mí de apacentar a las ovejas de Jesús. Lo escuchamos en la conferencia general de la manera más clara y cariñosa posible. Fuimos conmovidos e inspirados, pero ¿fuimos cambiados? Con todas las distracciones que nos rodean y tantas cosas menores que demandan nuestra atención, el desafío es responder a esta invitación y actuar, realmente hacer algo, en verdad hacer un cambio y vivir de manera diferente. Quizás se pregunten, ¿dónde empiezo? Comiencen con una oración. El presidente Nelson nos exhortó a esforzarnos más allá de nuestra capacidad espiritual y actual para recibir revelación personal, porque el Señor ha prometido, si pides, recibirás revelación tras revelación, conocimiento sobre conocimiento, a fin de que conozcas los misterios y las cosas apacibles, aquello que trae gozo, aquello que trae la vida eterna. Pregúntenle al Padre Celestial qué pueden hacer y por quién. Cualquier pequeño acto de bondad nos hace mirar hacia afuera y trae sus propias bendiciones. Respondan a cualquier impresión que reciban, por más insignificante que parezca. Actúen. Podría ser un texto para alguien que no se lo espera. Tal vez sea un mensaje de algún tipo. Tal vez sea una flor, algunas galletas o una palabra amable. Tal vez es más, como limpiar un jardín o un patio, lavar ropa para alguien que ya no es tan ágil como antes, lavar un auto, cortar césped, sacar nieve, o simplemente escuchar mientras un amigo habla sobre los desafíos que él o ella está afrontando. Como dijo la hermana Jean B. Bingham, a veces pensamos que tenemos que hacer algo grandioso y heroico para que cuente como servicio a nuestro prójimo. Sin embargo, los simples actos de servicio pueden tener efectos profundos en los demás, así como en nosotros mismos. Quizás estén reacios a dar el primer paso, convencidos de que no tienen tiempo o no marcarán una diferencia, pero se sorprenderán de lo que incluso algo pequeño puede lograr. Si les preocupa a un amigo que se está alejando de la iglesia y perdiendo la fe y la esperanza que alguna vez tuvo, invítenlo a hacer algún acto de servicio o ministración. No hay mejor manera de ablandar los corazones a las cosas de Dios y descubrir de nuevo su amor en nuestras vidas que prestar servicio significativo a alguien que lo necesita. Debemos recordar constantemente por qué servimos y ministramos. Somos hijos de nuestro Padre Celestial, Estamos en la tierra para aprender y crecer a través de innumerables experiencias y llegar a ser más íntegros al regresar a Él. Aprender a enfocarnos en otros y no en nosotros mismos y servirnos unos a otros es una parte esencial de nuestro propósito aquí. De hecho, es el núcleo. El milagro de enfocarse en otros y ministrar a alguien que lo necesite es el núcleo del proceso. Aprendemos que podemos olvidarnos de nosotros mismos y de nuestros problemas. El presidente Nelson está estableciendo un modelo de servicio más elevado y santo para ustedes y para mí. Cuando respondamos, descubriremos cuán gratificante, liberador y tranquilizador es para nosotros y cómo podemos ser un agente para el cambio y el bienestar en la vida de los demás. Cuando han sido investidos en el templo y han servido una misión, existe la tentación de decir, ya cumplí, fui una máquina de servicio de tiempo completo por 18 meses o 2 años, ahora es el turno de otro. Lo mismo puede decirse después de casarnos. Podríamos pensar, bueno, lo logré. Ahora es el tiempo de tomarme un descanso. Pero este tipo de ministración no se detiene. Es una forma de vida. Podemos parar nuestras actividades regulares y días importantes para descansar y rejuvenecer, para desatar la cuerda del arco, como dijo José Smith. Pero nuestra responsabilidad bajo convenio de amarnos unos a otros como Él nos ha amado y apacentar sus ovejas no tiene descanso. He sido el beneficiario de este tipo de ministración y también he descubierto la paz y el gozo que proviene de ser un instrumento en las manos de Dios a favor de otro. Jen describió cómo luchamos por la vida de nuestro hijito. Después de su muerte, nos preguntamos si alguna vez nos recuperaríamos. Durante ese tiempo, recibimos expresiones extraordinarias de amor, bondad y ayuda de familiares y amigos y de personas que apenas conocíamos. Una pareja querida que ya eran buenos amigos nos ministraron constantemente durante todo el proceso. Estuvieron a nuestro lado, orando con nosotros y por nosotros, ofreciendo bendiciones, comidas, palabras de consuelo y silencio. De alguna manera siempre aparecían cuando recibíamos alguna información importante o cuando nos abrumaba el agotamiento y el pesar. Ellos han demostrado a través de los años que esta es su forma de vida. Ellos ministran silenciosa y constantemente. Mientras prestaba servicio en el área Europa en los últimos años, vivía en Alemania y fui testigo de cómo este principio se aplicaba con un efecto asombroso cuando miembros de la iglesia y amigos de otras religiones intervinieron para ayudar a muchos refugiados que habían perdido todo, huyendo de los combates y la devastación de una guerra que todavía azota al Medio Oriente. Llegaron, a veces caminando miles de kilómetros, llevando solo pequeñas bolsas con pertenencias. Al ver una necesidad, ver hermanos y hermanas, sus corderos, nuestra gente intervino para ayudar, vestir, alimentar, albergar y consolar a estos refugiados que lo habían perdido todo. Al hacerlo, los que ayudaron fueron transformados, fueron bendecidos con luz, energía y gozo que nunca antes habían experimentado o que se habían desvanecido al enfocarse en sí mismos y en las rutinas de la vida. Los refugiados tienen necesidades muy inmediatas y evidentes, pero hay otros a nuestro alrededor cuyos desafíos no son tan aparentes, que requieren nuestra ayuda y de igual manera debemos apoyarles. Nuestra ministración y servicio no tiene que ser al otro lado del mundo. En muchos sentidos, es mejor si es cercano. Me enorgullece pertenecer a una iglesia que pone esto en práctica. La iglesia proporciona agua potable a 500,000 de personas que de otro modo no la tendrían. Se donan más de 7 millones de horas voluntarias para cultivar, cosechar y distribuir alimentos a los pobres y necesitados. 49.000 sillas de ruedas han sido entregadas en 41 países. Voluntarios han restaurado la vista y capacitado a 97.000 cuidadores de personas con discapacidades visuales en 40 países, sin mencionar a manos mormonas que ayudan, donde cientos de miles de personas apoyan a los afectados por desastres grandes y pequeños y mejoran sus vecindarios y comunidades. Esta es la Iglesia de Acción. Es un lugar para buscar oportunidades de servicio. Hay un sitio que ha permitido que muchas personas se registren para ofrecer servicio. Por eso somos una Iglesia de Acción. Esto es lo que hacemos. Eso es lo que hacen ustedes. Permitan que esta sea la característica que defina quiénes son. Esta es la forma en que hallamos gozo y paz, porque es una de las formas más elevadas, preeminentes y tangibles de seguir el ejemplo del Salvador. El presidente M. Russell Ballard dijo: grandes cosas se logran por medio de cosas pequeñas y sencillas, al igual que las partículas de oro que se van acumulando con el tiempo hasta ser un gran tesoro. Nuestros actos de bondad y de servicio pequeños y sencillos se acumularán para crear una vida llena de amor hacia nuestro Padre Celestial, de devoción a la obra del Señor Jesucristo y de un sentido de paz y alegría cada vez que nos acerquemos con amor el uno al otro. Me gustaría destacar tres tipos generales de servicio en los que cada uno tenemos la oportunidad de participar. El primero es el tipo de servicio que se nos asigna o se nos invita a realizar como una responsabilidad en la Iglesia. Esto se trató de una manera hermosa e inspiradora en la conferencia general. Nos esforzaremos por el tipo de ministración que se atesora y no se mide, donde pensamos, oramos y ayudamos a aquellos que se nos ha dado la responsabilidad de cuidar. El segundo es el tipo de servicio que elegimos hacer por voluntad propia. Es una expansión del primero y será parte de nuestras acciones e interacciones diarias a medida que busquemos olvidarnos de nosotros mismos y nos enfoquemos en los demás. No es una asignación formal, pero nos motiva el mismo ejemplo de Cristo, empezando por ser más amables y considerados con quienes nos rodean. Los actos de bondad y generosidad silenciosa cambian corazones y conducen a relaciones más cálidas y significativas. El tercero es el servicio público. Incluso a su edad pueden servir en consejos escolares, organizaciones caritativas y luego en gobiernos locales, regionales y nacionales. Animo a hombres y mujeres por igual a involucrarse de esta manera. Cuando corresponda, participen en política con la mira en el servicio y el desarrollo de personas y comunidades. Eviten las divisiones políticas que se han vuelto tan polarizadas, forzosas y destructivas en las comunidades, países y continentes. Únanse a otros políticos que están encontrando una causa común para sanar las vidas problemáticas en su jurisdicción y más allá. Ustedes pueden ser una voz de equilibrio y razonamiento, abogando por la justicia en todo rincón social. Existe una creciente necesidad de que aporten su energía a este tipo de compromiso cívico digno. Cuando leemos las noticias, sentimos que el mundo está empeorando. Si cada uno de nosotros actúa en formas grandes y pequeñas cada día, podemos cambiar nuestro propio mundo y el de quienes nos rodean. Al servir a su vecino, y con su vecino, en su comunidad, conocerá amigos que comparte su deseo de ayudar. Se convertirán en fuertes amistades, creando puentes entre culturas y creencias. Antoine de Saint-Exupéry dijo: la vida nos ha enseñado que el amor no consiste en mirarse el uno al otro, sino en mirar juntos en la misma dirección. No existe solidaridad excepto mediante la unidad en un mismo esfuerzo superior. Incluso en nuestra era de bienestar material, esto debe ser así. De lo contrario, ¿cómo podremos explicar la felicidad que sentimos al compartir nuestra última corteza con otros en el desierto? Si respondemos a la invitación a ministrar como lo hace Jesús, seremos transformados, llegando a ser más desinteresados en lugar de egoístas. Descubrirán el gozo que proviene de ministrar a la manera del Salvador, dejando atrás sus ansiedades e incertidumbres, y la tristeza que proviene de sus insuficiencias percibidas. Quizás al escuchar este mensaje, un nombre o una causa les haya venido a la mente. Posiblemente es una invitación del Espíritu, y quizás una que han recibido antes, de tender una mano, estar atentos y levantar. Elijan responder a esta invitación y oren hoy para saber qué pueden hacer. Cuando vean y sientan las bendiciones que esto les brinda a ustedes y a quienes ministran, desearán hacer de ello un modelo diario. Nuestro mayor y mejor esfuerzo es compartir la luz, la esperanza, la alegría y el propósito del Evangelio de Jesucristo con todos los hijos de Dios y ayudarles a encontrar el camino a casa. Ayudarles, servirles y ministrarles son muestras del Evangelio en acción. Al convertirlo en una forma de vida, descubriremos que es singularmente gratificante y la forma de encontrar la paz y el gozo que nos ha eludido tal vez. Permítanme repetir la petición del presidente Nelson a cada uno de nosotros. Una característica distintiva de la Iglesia verdadera y viviente del Señor será siempre un esfuerzo organizado y dirigido a ministrar a los hijos de Dios individualmente y a sus familias. Puesto que esta es su Iglesia, nosotros, como sus siervos, hemos de ministrar a la persona en particular tal como Él lo hizo. Ministraremos en su nombre, con su poder y autoridad, y con su amorosa bondad. Así es como vivió el Salvador, y es la razón por la que vivió, para proporcionar el bálsamo perfecto y la sanación máxima a través de su gran e infinito don expiatorio para ustedes y para mí. Que podamos seguir al Cristo viviente con mayor deseo y más eficazmente a medida que nos esforcemos por convertirnos en sus verdaderos discípulos, ministrando como Él lo haría. En el nombre de Jesucristo. Amén.
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0: Agradecida de escucharlo a él, por Marlene Sullivan. Me cuesta escuchar en la iglesia, pero esta historia del Nuevo Testamento me ayudó a ver mi situación de otra manera. He perdido gran parte del sentido de la audición durante la mayor parte de mi vida, y solo puedo entender cerca del 20% de lo que se dice en el púlpito durante la mayoría de las reuniones de la iglesia. De vez en cuando, mi sordera me hace sentir sola y apartada, como cuando la congregación ríe del comentario gracioso de algún discursante, pero yo no, pues no lo he escuchado. Pero yo no soy la única. Algunos miembros mayores del barrio me confiaron que también les resulta difícil escuchar. A veces, tras esforzarme por entender a algún discursante que ha hablado en voz baja en la reunión sacramental, o cuando el maestro de la escuela dominical dice que no hay necesidad de usar el micrófono porque todos pueden oír, me pregunto por qué voy a la iglesia si oigo tan poco. ¿No estaría aprovechando mejor el tiempo en casa leyendo las lecciones de Ven, Sígueme o estudiando las Escrituras? Aún así, quería ser obediente y seguí asistiendo con mi familia para renovar mis convenios bautismales y recordar al Salvador al participar de la Santa Cena.
5: Siempre ha sido una bendición sentir el Espíritu y siempre me he sentido edificada por aquellas cosas que sí he podido oír. Un domingo, el miembro del Sumo Consejo que habló en la reunión sacramental tenía una de esas voces claras y sonoras que hizo que fuera más fácil escuchar. Habló del relato del Nuevo Testamento acerca de la mujer que sufría de flujo de sangre desde hacía 12 años y tuvo fe en que podía ser sanada si tan solo extendía la mano y tocaba el manto de Jesús mientras él pasaba. Luego, el discursante ofreció una conmovedora reflexión que me impactó profundamente, al explicar que, debido a su enfermedad, a la mujer se le habría considerado impura, y lo más probable era que no se le hubiera permitido asistir a la iglesia durante 12 años. Las ramificaciones de aquello me dejaron sin aliento. Aunque estaba enferma, la mujer probablemente no estaba tan mal como para no poder asistir a la iglesia, al menos de vez en cuando. Pero debido a las costumbres sociales de la época, no se le permitía asistir. ¡Qué prueba tan terrible para una persona de fe! Al meditar en el dolor que debió haber sentido al prohibírsele adorar a Dios con otros creyentes debido a su enfermedad, algo sobre lo que no tenía ningún control, el Espíritu me abrió los ojos para ver cómo su situación se comparaba con la mía. Comprendí que, aunque no podía participar plenamente,

0: vida, agradecida por el privilegio de asistir a la iglesia y ser fortalecida al relacionarme con discípulos fieles de Cristo. Aunque no pudiera escuchar todo, podía entender algunas cosas, y cada una de ellas bendijo mi vida. También ha habido momentos especiales en los que el Espíritu me ha ayudado a entender aquellas cosas que no he podido escuchar. Me sentí agradecida por la libertad de adorar a Dios y disfrutar de las bendiciones de ir a su casa. El Espíritu me testificó que era mucho, mucho mejor para mí estar en las reuniones de la iglesia, participar de la Santa Cena y aprender lo que pudiera, que no asistir en absoluto. Mi actitud cambió ese día. En lugar de sentirme abatida por mis limitaciones, la paz me invadió el corazón y decidí centrarme en las bendiciones de asistir a la iglesia. Decidí hacer un esfuerzo sincero por estar agradecida por lo que sí puedo escuchar, en vez de desanimarme por lo que no puedo. El Elder Dieter F. Uchtdorf, del Quórum de los Doce Apóstoles, dijo: "El ser agradecido en tiempos de aflicción no significa que estamos complacidos con nuestras circunstancias. Lo que sí significa es que mediante los ojos de la fe podemos ver más allá de nuestras dificultades actuales. La mujer que extendió la mano para tocar el manto de Jesús fue para mí un maravilloso recordatorio de que debo tener la suficiente fe en el Señor para ver más allá de mis limitaciones y la suficiente confianza en Dios para saber que Él me bendecirá a fin de elevarme por encima de mis limitaciones físicas. La vida viene con todo tipo de desafíos que nos ponen a prueba espiritual, emocional o físicamente, pero incluso en los momentos de aflicción, se nos insta a estar agradecidos por las bendiciones que disfrutamos. El Señor dijo: "Mis amigos, no temáis, consuélense vuestros corazones, sí, regocijaos para siempre, y en todas las cosas dad gracias. Y todas las cosas con que habéis sido afligidos obrarán juntamente para vuestro bien y para la gloria de mi nombre." Doctrina y Convenios, sección 98, versículos 1 y 3. La autora vive en Utah, Estados Unidos.
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2: Cada vez que pasamos por la sección de seguridad de un aeropuerto, se nos pide que mostremos un documento de identidad con fotografía. Entendemos el motivo y hacemos lo que se nos pide, sabiendo que es necesario y útil. Pero cuando muestro mi foto como evidencia de mi verdadera identidad, lo hago un poco abochornado. Si al mirar la foto de mi pasaporte alguien dijera que es igual a mí, yo sabría que debo volver a casa para acicalarme. Pero el bochorno tiene otra causa. La foto no indica nada de mis raíces ni mis ramas. Y estas son partes importantes de mi identidad. ¿Podrían ustedes escribir un árbol al ver una fotografía de su tronco solamente? No. Las raíces y las ramas de un árbol proveen muchos más detalles sobre este. Lo mismo ocurre con nosotros, tanto personalmente como con nuestra religión. Las raíces personales son sumamente importantes. Mi esposa y yo conocemos a una familia que muestra con orgullo la evidencia de sus raíces ancestrales mediante murales en las paredes exteriores de su casa. Tienen allí pintadas hermosas representaciones del patrimonio familiar de las líneas de ambas familias. Cuando los parientes se reúnen alrededor de un bebé, inevitablemente se oyen comentarios como: "Es pelirroja como la madre", o "tiene un hoyuelo en el mentón, igual que el padre". Cada uno de nosotros tiene sus raíces ancestrales. Todo hombre ha recibido algunas características genéticas iguales a las de su padre. Toda mujer ha recibido algunas características genéticas iguales a las de su madre. Además, cada uno de nosotros ha recibido

0: otros rasgos genéticos que nos hacen únicos. Por tener un cuerpo espiritual, así como uno físico, tenemos también raíces espirituales que se remontan a largo tiempo atrás. Estas dan forma a nuestros valores, nuestras creencias y nuestra fe. Las raíces espirituales guían nuestro cometido hacia los ideales y las enseñanzas del Señor. Los niños tienen un deseo natural de emular los ejemplos de sus padres. Generalmente, los varones se inclinan hacia las actitudes y el trabajo del padre, mientras que las niñas aspiran a ser como la madre. Padres, no se asombren mucho si, en algún momento, sus hijos llegan a ser mejores que ustedes. Las raíces personales, físicas y espirituales merecen nuestra gratitud. Por mi vida doy gracias a mi Creador, así como también a mis padres y antepasados. Trato de honrarlos, averiguando quiénes fueron y prestándoles servicio en el templo. Los padres tienen la responsabilidad de transmitir a sus hijos y nietos el conocimiento que tengan sobre sus raíces personales. El aprender juntos su historia unifica a la familia. Debemos conocer también las raíces de nuestra religión. La Iglesia de Jesucristo de los Santos de los Últimos Días, aun cuando fue organizada oficialmente en 1830, fue restaurada de raíces que datan de mucho tiempo. Ahora se han reunido, expandido y aclarado verdades de dispensaciones anteriores. Los padres y maestros tenemos una excelente fuente de enseñanza en los artículos de fe. Escrito por el profeta Joseph Smith, este documento se refiere a las muchas doctrinas que forman la base de nuestra religión. Habla de la Trinidad, el albedrío moral, la caída de Adán y la expiación de Jesucristo. Explica los fundamentales principios y ordenanzas de la fe, el arrepentimiento, el bautismo y la imposición de manos para comunicar el don del Espíritu Santo. Se refiere a asuntos de autoridad del sacerdocio y de administración. Reconoce como escritura sagrada la Santa Biblia, el Libro de Mormón y un canon de escrituras que está abierto a la revelación continua de Dios. Además, confirma que el recogimiento de Israel es un hecho real. ¿Qué tesoro de verdad es ese invalorable documento para enseñar nuestras raíces religiosas? Otras doctrinas reveladas que forman la raíz de nuestra religión son la creación, la resurrección, la ley del diezmo, la oración y las bendiciones supremas del templo. Al enseñarlas, nos damos cuenta de cuán firme es nuestro cimiento. Al aplicarlas en nuestra vida, las raíces de nuestra religión llegan a formar parte de nuestra propia fortaleza espiritual. Los conversos deben fortalecer sus raíces religiosas. El presidente Gordon Hinckley ha enseñado que todo converso necesita un amigo, una responsabilidad y ser nutrido por la buena palabra de Dios. Con esas raíces para sostenerlos a ellos y a sus hijos, los estimados conversos llegan a ser pioneros para que su propia familia los siga. Lamentablemente, algunos miembros de familias fieles se apartan porque sus raíces son débiles. Mi corazón se apena cuando sé de alguien que se aleja de la fe de sus predecesores pioneros. Un amigo reconocido profesional y descendiente inteligente de antepasados fieles ha dejado que una duda doctrinal oscurezca su visión de la plenitud del Evangelio y que coloque entre él y el templo una cuña que se ensancha cada vez más. Otra persona conocida, una buena hermana con ilustres progenitores pioneros, dice actualmente que no es miembro activa de la Iglesia. se han vuelto esas queridas personas tan sumidas en el mundo que han olvidado sus raíces? ¿Han olvidado lo que en verdad significa la restauración y lo que costó? ¿Han olvidado su patrimonio pionero y el linaje que se les declaró en su bendición patriarcal? ¿Olvidarían y perderían la vida eterna por unas pocas ventajas del momento? Indiferentes a sus raíces, que las has bendecido, ya no disfrutan de las bendiciones espirituales que animan a los santos que se hayan embarcado en la obra del Dios Todopoderoso. Sus nobles antepasados llegaron al conocimiento de la verdad según el espíritu de revelación y de profecía y el poder de Dios, y fueron convertidos al Señor, y nunca más se desviaron. ¿Qué sentirán aquellos antepasados con respecto a sus descendientes que se hayan desviado? Su desilusión se convertirá en aflicción, porque el fruto que se desprende de la raíz no puede vivir mucho tiempo. El Señor hizo esta advertencia solemne. Después de haber sido nutridos por la buena palabra de Dios, ¿rechazaréis estas palabras de los profetas? ¿Y rechazaréis todas las palabras que se han hablado en cuanto a Cristo? ¿Y el poder de Dios? ¿Y el don del Espíritu Santo? ¿Y haréis irrisión del gran plan de redención que se ha dispuesto para vosotros? La resurrección os llevará a presentaros con vergüenza y con terrible culpa ante el tribunal de Dios. Ruego a cada uno de ustedes que preste atención a esa sagrada advertencia. Así como nuestras raíces determinan en gran parte quiénes somos, nuestras ramas son también una extensión importante de nuestra identidad. Esas ramas personales llevan el fruto de nuestros lomos. Las Escrituras nos enseñan, por sus frutos los conoceréis. Hace años, mi esposa y yo nos encontrábamos muchas veces con jóvenes que decían que les parecía conocernos, porque conocían a nuestros hijos. Ahora nos saludan cariñosamente personas que nos conocen porque conocen a nuestros nietos. De manera similar, nuestra religión se conoce por el fruto de sus ramas. Hace poco me reuní con oficiales gubernamentales de un país lejano que estaban sumamente impresionados con la Iglesia y con los esfuerzos que ésta hace por todo el mundo. Les gustaron nuestras enseñanzas sobre la familia y pidieron copias de la Proclamación al Mundo y manuales para la noche de hogar. También se interesaron por saber más sobre nuestro plan de bienestar y de ayuda humanitaria. Hicimos lo posible por cumplir lo que nos pedían y luego les dirigimos la atención hacia el por qué lo hacemos en lugar de lo que hacemos. Para explicarlo, hice una analogía con un árbol. A ustedes les atraen diversos frutos de nuestra fe, les dije. Esos son abundantes y convincentes, pero no pueden saborear ese fruto a menos que conozcan el árbol que lo produce. Y no pueden entender este árbol a menos que entiendan sus raíces. En nuestra religión, no se puede tener los frutos sin las raíces. Ellos comprendieron eso. Los frutos del árbol frondoso del Evangelio son amor, gozo, paciencia, benignidad, bondad y fe. El presidente Harold Bailey dijo una vez, los frutos hermosos y abundantes no crecen a menos que las raíces del árbol se hayan plantado en suelo rico y fértil, y que se preste atención al cuidado podándolo, cultivándolo y regándolo adecuadamente. Así también los abundantes frutos de la virtud y la castidad, de la honradez, la templanza, la integridad y la fidelidad no se hallarán en una persona si su existencia no está fundada en un firme testimonio de las verdades del Evangelio y en la vida y la misión del Señor Jesucristo. Los frutos del Evangelio son deliciosos para los que obedecen al Señor. Tratamos de educarnos porque sabemos que la gloria de Dios es la inteligencia. La bendición del diezmo se recibe al pagar el diezmo. Las recompensas de la palabra de sabiduría se obtienen al obedecerla. Debido a experiencias que se tienen al vivir el Evangelio, aprendemos que la oración, la observancia del día de reposo y la participación de la Santa Cena nos protegen de caer esclavos del pecado. Evitamos la pornografía y la inmoralidad sabiendo que solo podemos obtener la paz de la pureza personal si vivimos de acuerdo con las leyes del Evangelio. El Señor dio esta promesa y mandamiento. Ya vosotros estáis limpios por la palabra que os he hablado. Permaneced en mí y yo en vosotros. Yo soy la vid, vosotros los pámpanos. Resumiéndolo y sencillamente, digamos que recibiremos las bendiciones más grandes de la vida si nuestro amor por Jesucristo está profundamente arraigado en nuestro corazón. La identidad individual es mucho más que una fotografía de pasaporte. Tenemos también raíces y ramas. La divinidad está arraigada en cada uno de nosotros. Obra de tus manos, las del Creador, somos todos nosotros. Somos seres eternos. En los ámbitos premortales se nos preordenó a los hermanos para nuestras responsabilidades del sacerdocio. Antes de la fundación del mundo se preparó a las mujeres para tener hijos y glorificar a Dios. Vinimos a esta experiencia mortal para adquirir un cuerpo y ser probados. Debemos formar familias y ser sellados en los santos templos con relaciones de amor y de gozo que perduren eternamente. Estamos personalmente arraigados a esas verdades sempiternas. Las ramas de nuestra familia y del Evangelio dan frutos que ennoblecen nuestra vida. La obra y la gloria de Dios, llevar a cabo la inmortalidad y la vida eterna del hombre, pueden ser nuestras también. Podremos vivir con Él y con nuestra familia para siempre. Él concederá esas bendiciones a los fieles a su propia manera y en su propio tiempo. Dios vive. Jesús es el Cristo. José Smith es el revelador y profeta de esta última dispensación. El Libro de Mormón es verdadero. La Iglesia de Jesucristo de los Santos de los Últimos Días es el reino del Señor establecido una vez más en la tierra. El presidente Gordon B. Hinckley es hoy día el profeta del Señor. Si nos mantenemos arraigados a estas verdades, los frutos de nuestras ramas permanecerán. De ello testifico en el nombre de Jesucristo. Amén.
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4: En una visita reciente a Francia, nuestro país natal, mi esposa y yo tuvimos el placer de llevar a algunos de nuestros nietos a explorar un jardín magnífico situado en un pueblecito de Giverny. Disfrutamos al andar por sus senderos y admirar los bonitos canteros de flores, los elegantes nenúfares y la luz que se reflejaba en los estanques. Ese lugar es el resultado de la pasión creativa de un hombre, el gran pintor Claude Monet, quien durante 40 años dio forma y cultivó con cariño su jardín para convertirlo en el lugar donde pintaba sus cuadros. Monet se sumergía en el esplendor de la naturaleza. Después, con el pincel, transmitía las impresiones que sentía mediante pinceladas de color y luz. Con los años creó una extraordinaria colección de cientos de cuadros inspirados directamente en su jardín. Hermanos y hermanas, nuestra interacción con la belleza de la naturaleza que nos rodea puede producir algunas de las experiencias más inspiradoras y deleitables de la vida. Las emociones que percibimos inspiran dentro de nosotros un sentimiento de gratitud hacia nuestro Padre Celestial y su Hijo Jesucristo, quienes crearon esta tierra, con sus montañas y arroyos, plantas y animales, y a nuestros primeros padres, Adán y a Eva. La obra de la creación no es un fin en sí mismo. Es una parte integral del plan de Dios para sus hijos. Su propósito es proveer el entorno en el que los hombres y las mujeres puedan ser probados, ejercer su albedrío, encontrar gozo y aprender y progresar para que algún día puedan volver a la presencia de su Creador y heredar la vida eterna. Estas maravillosas creaciones se prepararon enteramente para nuestro beneficio y son una prueba viviente del amor que el Creador tiene por sus hijos. El Señor declaró: «Sí, todas las cosas que de la tierra salen, en su sazón son hechas para el beneficio y el uso del hombre, tanto para agradar la vista como para alegrar el corazón». Sin embargo, el don divino de la creación no se recibe sin deberes ni responsabilidades. El mejor modo de describir estos deberes es mediante el concepto de la mayordomía. En términos del Evangelio, la palabra mayordomía designa una responsabilidad espiritual o temporal sagrada de cuidar de algo que pertenece a Dios y de lo que nosotros somos responsables. Tal como se enseña en las Santas Escrituras, nuestra mayordomía terrenal incluye los siguientes principios. Primer principio: la tierra entera, incluso toda la vida que se halla sobre ella, pertenece a Dios. El Creador ha confiado a nuestro cuidado los recursos de la tierra y toda forma de vida, pero Él retiene su plena propiedad. Ha dicho: «Yo, el Señor, extendí los cielos y formé la tierra, hechura de mis propias manos, y todas las cosas que en ellos hay son mías». Todo lo que se encuentra sobre la tierra pertenece a Dios, incluso nuestra familia, nuestro cuerpo físico, incluso nuestra vida misma. Segundo principio: como mayordomos de las creaciones de Dios, tenemos el deber de honrarlas y cuidarlas. Como hijos de Dios, hemos recibido el mandato de ser mayordomos, cuidadores y guardas de sus divinas creaciones. El Señor ha dicho que ha hecho a todo hombre responsable como mayordomo de las bendiciones terrenales que ha dispuesto y preparado para sus criaturas. Nuestro Padre Celestial nos permite usar los recursos de la tierra según nuestra voluntad. Sin embargo, nuestro albedrío no debe interpretarse como permiso para utilizar o consumir las riquezas del mundo sin sabiduría ni freno. El Señor dio esta admonición, y complace a Dios haber dado todas estas cosas al hombre, porque para este fin fueron creadas, para usarse con juicio, no en exceso, ni por extorsión. El presidente Russell M. Nelson enseñó: en calidad de beneficiarios de la creación divina, ¿qué debemos hacer? Debemos cuidar la tierra, ser mayordomos sabios de ella y conservarla para las futuras generaciones. Más allá de ser simplemente una necesidad científica o política, el cuidado de la tierra y de nuestro entorno natural es una responsabilidad sagrada que Dios nos ha confiado, que debe llenarnos de un hondo sentido del deber y de humildad. También es un componente integral de nuestro discipulado. ¿Cómo podemos honrar y amar al Padre Celestial y a Jesucristo sin honrar y amar sus creaciones? Hay muchas cosas que podemos hacer, colectiva e individualmente, para ser buenos mayordomos. Considerando nuestras circunstancias individuales, todos podemos usar los abundantes recursos de la tierra de forma más reverente y prudente. Podemos apoyar los esfuerzos de la comunidad para cuidar la tierra. Podemos adoptar estilos de vida y comportamientos individuales que respeten las creaciones de Dios y que hagan del espacio en que vivimos un lugar más ordenado, más bello y más inspirador. Nuestra mayordomía de las creaciones de Dios también incluye, en grado supremo el deber sagrado de amar, respetar y cuidar de todos los seres humanos con los que compartimos la tierra. Son hijos e hijas de Dios, nuestros hermanos y hermanas. Y su felicidad eterna es el propósito mismo de la obra de la creación. El autor Antoine de Saint-Exupéry relató lo siguiente. Un día, mientras viajaba en tren, se encontraba sentado en medio de un grupo de refugiados. Profundamente conmovido por la desesperanza que vio en el rostro de un niño pequeño, exclamó, «Cuando nace una nueva rosa por mutación en un huerto, los jardineros se regocijan y aíslan la rosa, la cuidan, la nutren. Sin embargo, no hay jardinero para los hombres». Hermanos y hermanas, ¿no deberíamos ser nosotros ser jardineros de nuestros semejantes? ¿Acaso no somos guardas de nuestro hermano? Jesús nos mandó amar al prójimo como a nosotros mismos. Dicho por él, la palabra prójimo no significa la mera proximidad geográfica. Implica la proximidad al corazón. Abarca a todos los habitantes de este planeta, tanto si viven cerca de nosotros como si lo hacen en un país lejano, sin importar sus orígenes, situaciones personales ni circunstancias. Como discípulos de Cristo, tenemos el deber de trabajar sin descanso por la paz y la armonía entre todas las naciones de la tierra. Debemos dar lo mejor de nosotros por proteger y brindar solaz y alivio a los débiles, los necesitados y a todos los que sufran o que estén oprimidos. Sobre todo, el mayor don de amor que podemos ofrecer es compartir con todos el gozo del Evangelio e invitarlos a venir a su Salvador a través de convenios y ordenanzas sagrados. Tercer principio, se nos invita a participar en la obra de creación. El divino proceso de la creación no está completo aún. Cada día las creaciones de Dios siguen creciendo, expandiéndose y multiplicándose. Algo sumamente maravilloso es que nuestro Padre Celestial nos extiende la invitación de participar en su obra de creación. Participamos en la obra de la creación cuando cultivamos la tierra o añadimos nuestras propias construcciones a este mundo, siempre y cuando mostremos respeto por las creaciones de Dios. Nuestras contribuciones pueden expresarse mediante la creación de obras de arte, arquitectura, música, literatura y cultura, que embellecen nuestro planeta, nos vivifican los sentidos y nos iluminan la vida. También contribuimos a través de descubrimientos científicos y médicos que preservan la tierra y la vida que hay en ella. El presidente Monson resumió este concepto con estas palabras. Dios dejó el mundo sin terminar para que el hombre empleara su ingenio, a fin de que descubra la dicha y la gloria de crear. En la parábola de los talentos que enseñó Jesús, cuando el Señor regresó del viaje, elogió y recompensó a los dos siervos que hicieron crecer y aumentar sus talentos. En cambio, llamó inútil al siervo que escondió el talento en la tierra y le quitó incluso lo que había recibido. De forma similar, nuestra función como mayordomos de las creaciones terrenales no es solamente conservarlas o preservarlas. El Señor espera que trabajemos diligentemente, según nos inspire su Santo Espíritu, para desarrollar y mejorar los recursos que Él nos ha confiado, no solo para nuestro beneficio, sino también para bendecir a otros. Entre todos los logros del hombre, nada puede igualar la experiencia de llegar a ser co-creadores con Dios, dando vida o ayudando a un hijo a aprender, crecer y desarrollarse, ya sea que seamos padres, maestros, líderes o en cualquier otra función. No hay mayordomía más sagrada, más gratificante, tampoco más exigente que la de ser socios de nuestro Creador al proporcionar cuerpos físicos para sus hijos procreados como espíritus. Y luego ayudarlos a alcanzar su potencial divino. La responsabilidad de la co-creación es un recordatorio constante de que la vida y el cuerpo de todos son sagrados, que no pertenecen a nadie más que a Dios, y que Él nos ha hecho guardas para respetarlos, protegerlos y cuidarlos. Los mandamientos de Dios que rigen los poderes de la procreación y el establecimiento de familias eternas nos guían en esta santa mayordomía, que es tan crucial para su plan. Mis hermanos y hermanas, debemos reconocer que todo es espiritual para el Señor, incluso los aspectos más temporales de nuestra vida. Testifico que se prometen grandes bendiciones espirituales a quienes aman y cuidan la tierra, así como a sus semejantes. Conforme permanezcan fieles en esta responsabilidad sagrada y honren sus convenios eternos, crecerán en el conocimiento de Dios y de su Hijo Jesucristo y sentirán el amor y la influencia de ellos más abundantemente en su vida. Todo esto los preparará para morar con ellos y recibir poder creador adicional en la vida venidera. Al final de esta existencia terrenal, el Maestro nos pedirá que demos un informe de nuestra mayordomía sagrada, incluso de cómo cuidamos de sus creaciones. Ruego que entonces escuchemos sus palabras amorosas susurrándonos al corazón: bien, buen siervo y fiel. Sobre poco has sido fiel, sobre mucho te pondré. Entra en el gozo de tu Señor. En el nombre de Jesucristo. Amén.
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5: El desafío del Libro de Mormón que me planteó mi obispo. Línea por línea, precepto por precepto, el Libro de Mormón llegó a ser parte de quién era yo y de lo que creía. Por Travis Howell. Cuando tenía 11 años, mi obispo me invitó a mí y a algunos hombres jóvenes de mi edad a reunirnos con él para hablar de nuestras responsabilidades una vez que recibimos el sacerdocio. También nos expresó su testimonio del Libro de Mormón y nos hizo una petición. Yo no tenía ni idea de la influencia que sus palabras tendrían en mi vida. Nuestro obispo nos invitó a leer todo el Libro de Mormón 5 veces antes de servir en una misión. Tendríamos alrededor de 8 años para completar la tarea. Me pareció desalentadora, ya que en realidad no me gustaba leer, y menos un texto tan difícil como las Escrituras. Sin embargo, por razones que no recuerdo ni puedo explicar a plenitud, mi mente de 11 años decidió tomarse este desafío en serio. Comencé esa noche leyendo el capítulo 1 de Primer Nefi. No entendí mucho del capítulo, pero sentí que estaba haciendo lo correcto. Al día siguiente leí otro capítulo, y aunque todavía no entendía todas las palabras de Nefi, tuve ese mismo sentimiento. A medida que pasaba el tiempo, leía un poco del Libro de Mormón todos los días. Más tarde, ese mismo año, cerré el libro después de leer Moroni 10 y me sentí realizado. La siguiente vez que vi a mi obispo le dije con entusiasmo que había terminado de leer todo el Libro de Mormón. Él sonrió y elogió mis esfuerzos, pero luego señaló: «No te olvides, todavía debes leerlo 4 veces más antes de partir a la misión». Esa noche volví a tomar el Libro de Mormón y hojeé las páginas. Me había llevado mucho tiempo leerlo. ¿Me tardaría el mismo tiempo la segunda vez? ¿Valdría la pena? Mientras reflexionaba, leí Primer Nefi, capítulo 1. Comencé a leer los primeros versículos y el Espíritu me volvió a confirmar nuevamente que era lo correcto. Así que lo leí. Para mí, ese fue el momento decisivo en el que el estudio de las Escrituras se convirtió en un hábito en vez de un objetivo de una sola vez. Durante los meses siguientes, las historias me parecieron más familiares y tenían más sentido. Reconocí varios versículos significativos de la primera vez que lo leí y los marqué. Cuando alguien enseñaba del Libro de Mormón en la iglesia, comencé a reconocer algunas historias y enseñanzas. A medida que leía, el libro me cambiaba poco a poco, línea por línea, precepto por precepto. Comencé a entender y a acercarme más al Salvador. Las enseñanzas del Libro de Mormón llegaron a ser parte de quién era yo y de lo que creía. Continué leyendo el Libro de Mormón durante los años siguientes y cada vez que terminaba de leer Moroni 10, ponía una marca en la tapa interior de mi libro. Finalmente, llegó el momento en que recibí mi llamamiento misional. Después de celebrar con familiares y amigos, me quedé un momento a solas y abrí la tapa interior de mi libro de Mormón. Había cumplido con mi objetivo. Sin embargo, lo más importante era que había llegado a conocer a mi Salvador. Lecciones aprendidas. Desde que regresé de la misión, he reflexionado sobre el desafío que me planteó mi obispo en cuanto al libro de Mormón. Dicho desafío me enseñó tres lecciones importantes. Primero, aprendí que a veces se necesita más de una lectura para obtener un testimonio de que el libro de Mormón es verdadero. He escuchado muchos relatos de personas que leen el libro de Mormón por primera vez y tuvieron una experiencia espiritual sobrecogedora que les confirmó que el libro es verdadero. Pero fue diferente para mí. Fueron años de lectura diligente. En primer lugar, mi testimonio del Salvador no surgió en una sola lectura del Libro de Mormón, más bien surgió línea por línea, precepto por precepto, a lo largo del tiempo. En segundo lugar, aprendí que debemos seguir invitando a los demás, incluso si parece que nadie nos presta atención. Cuando era joven, estoy seguro de haber recibido cientos de invitaciones de líderes, de jóvenes, obispos, padres, maestros de seminario y otras personas. La gran mayoría me entraba por un oído y me salía por el otro. Sin embargo, por alguna razón, decidí tomarme en serio esa invitación de mi obispo. Y esa invitación fue la clave para obtener un testimonio personal. Es crucial que nosotros, como líderes, padres, amigos, sigamos invitando. La próxima invitación que hagamos podría ser la que marcará toda la diferencia para alguien a quien enseñemos. En tercer lugar, estoy seguro de que sin importar la edad, nuestros hijos pueden sentir el Santo Espíritu al leer o escuchar el Libro de Mormón, incluso si no entienden sus palabras. Uno de mis mayores deseos para mis hijos es que lean el Libro de Mormón y aprendan las enseñanzas del Salvador. Cuando temo por el futuro de mis hijos, me infunde ánimo saber que el Libro de Mormón es una barra de hierro que los guiará a lo largo del camino hacia la vida eterna. Mi experiencia con el Libro de Mormón concuerda con la promesa de José Smith que se encuentra en la introducción del libro. Me acerqué más a Dios al seguir sus preceptos que los de cualquier otro libro. El Espíritu me ha testificado que esta promesa es verdadera. El autor vive en Arizona, Estados Unidos.
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6: In the struggles of mortality, en medio de las dificultades de la vida mortal, nunca estamos solos para realizar nuestra obra, hacer frente a nuestras batallas y afrontar la adversidad o preguntas sin respuesta. Jesucristo enseñó con una parábola sobre la necesidad de orar siempre y no desmayar. Contó de un juez que no temía a Dios ni respetaba a hombre. Una viuda lo visitaba todos los días pidiendo que se le hiciera justicia contra su adversario. Por un tiempo, el juez no le ofreció ninguna ayuda, pero debido a los fieles y constantes ruegos de la viuda, el juez finalmente pensó: «Porque esta viuda me molesta, le haré justicia, no sea que viniendo de continuo me agote la paciencia». Entonces Jesús explicó: «Oíd lo que dijo el juez injusto. ¿Y no hará Dios justicia a sus escogidos, que claman a Él día y noche? Os digo que pronto les hará justicia». Y luego el Señor hace esta pregunta: «Pero cuando venga el Hijo del Hombre, ¿hallará fe en la tierra?». La oración es esencial para cultivar la fe. ¿Hallará el Señor a personas que sepan orar con fe y que estén preparadas para recibir la salvación cuando venga de nuevo? Porque todo aquel que invoque el nombre del Señor será salvo. Somos hijos de un Padre Celestial amoroso y gozamos de un canal de comunicación personal y directo con Él al orar con un corazón sincero, con verdadera intención, teniendo fe en Cristo, y luego actuar conforme a las respuestas que recibamos mediante los susurros del Espíritu Santo. Oramos, escuchamos y obedecemos con fe para aprender a ser un día uno con el Padre y el Hijo. Una oración que se ofrece con fe abre la senda para recibir gloriosas bendiciones del cielo. El Salvador enseñó: pedid y se os dará, buscad y hallaréis, llamad y se os abrirá. Porque todo aquel que pide, recibe, y el que busca, halla, y al que llama, se le abrirá. En su búsqueda de la verdad, tenemos siempre que pedir y tocar a la puerta. José Smith leyó que si alguno de vosotros tiene falta de sabiduría, pídala a Dios, quien da a todos abundantemente y sin reproche, y le será dada. Gracias a su oración de fe, se abrieron los cielos. Dios el Padre y su Hijo Jesucristo descendieron en gloria y le hablaron a José, marcando el comienzo de la dispensación del cumplimiento de los tiempos. Para nosotros, la sanación milagrosa, la protección poderosa, el conocimiento divino, el perdón liberador y la paz preciada son algunas de las respuestas que recibimos al compartir con fe la oración de nuestra alma. Oramos al Padre en el nombre de Jesucristo y por el poder del Espíritu Santo. Y así incluimos a los tres miembros de la Trinidad en nuestras súplicas. Oramos a nuestro Padre Celestial y solo a Él, porque Él es el Dios en el cielo, que es infinito y eterno, de eternidad en eternidad, el organizador de los cielos y de la tierra, y de todo cuanto en ellos hay. Por ser nuestro Creador, dio mandamientos de que lo amemos y lo sirvamos a Él, el único Dios verdadero y viviente, y que Él fuese el único ser a quien adoramos. Al orar al Padre Celestial con fe, Él os consolará en vuestras aflicciones para que podáis deleitaros en su amor. El presidente Henry B. Eyring contó que las oraciones de su padre, cuando éste perdía la batalla contra el cáncer, le enseñaron sobre la estrecha relación personal que hay entre Dios y sus hijos. Cuando el dolor se volvió intenso, lo encontramos de rodillas por la mañana junto a la cama. Estaba tan débil que no había podido volver a meterse en ella. Nos dijo que había orado para preguntarle a su Padre Celestial por qué tenía que sufrir tanto cuando siempre había intentado ser bueno, y que había recibido una amable respuesta: Dios necesita hijos valientes. De modo que perseveró valientemente hasta el fin, confiando en que Dios lo amaba, lo escuchaba y lo elevaría. Había recibido la bendición de saber desde temprana edad y de nunca olvidar que hay un amoroso Dios tan solo a una oración de distancia. Nosotros oramos en el nombre de Jesucristo porque nuestra salvación es en Cristo y no hay otro nombre bajo el cielo dado a los hombres en que podamos ser salvos. Venimos al Padre en el nombre sagrado de Jesucristo, porque Él es nuestro intercesor con el Padre, que aboga por nuestra causa. Sufrió, sangró y murió a fin de glorificar a su Padre, y su petición misericordiosa en nuestro favor permite que cada uno de nosotros obtenga paz en esta vida y la vida eterna en el mundo venidero. Él no desea que suframos más tiempo ni que soportamos más pruebas de las necesarias. Desea que acudamos a Él y que le permitamos que haga ligeras nuestras cargas, que sane nuestro corazón y nos limpie el alma mediante su poder purificador. Nunca pretendemos tomar su nombre en vano con palabras memorizadas o repetitivas. Las oraciones sinceras que se ofrecen en el nombre sagrado de Jesucristo son una expresión de nuestro amor ferviente, nuestra gratitud eterna y nuestro deseo firme de orar como Él oró, de hacer lo que Él hizo y de llegar a ser como Él es. Oramos por el poder del Espíritu Santo, porque el que pide en el Espíritu, pide según la voluntad de Dios. Si oramos con fe, el Espíritu Santo guía nuestros pensamientos a fin de que nuestras palabras estén en armonía con la voluntad de Dios. No pidáis para dar satisfacción a vuestras concupiscencias, sino pedid con una resolución inquebrantable para que no cedáis a ninguna tentación, sino que sirváis al verdadero Dios viviente. No solo es importante que sepamos cómo orar, sino que es igual de importante saber cómo recibir la respuesta a nuestra oración, cómo discernir, estar alerta, ver claramente y comprender con clara intención la voluntad y el propósito de Dios respecto a nosotros. El presidente Irving ha dicho: "Yo he tenido respuestas a mis oraciones, respuestas que han sido más claras cuando lo que yo quería ha quedado eclipsado por la irresistible necesidad de conocer la voluntad de Dios. Es entonces cuando la respuesta de nuestro amoroso Padre Celestial se recibe en nuestra mente a través de la voz apacible y delicada del Espíritu y se escribe en el corazón". Cuando el Salvador entró en Getsemaní, su alma estaba muy triste, hasta la muerte, en agonía. El único al que podía acudir era su padre. En su ruego dijo: "Si es posible, pase de mí esta copa". Y luego agregó: "Pero no sea como yo quiero, sino como tú". Aun cuando fue sin pecado, el Salvador fue llamado para sufrir dolores, aflicciones y tentaciones de toda clase, incluso las enfermedades y debilidades de su pueblo. Padece según la carne, a fin de tomar sobre sí los pecados de su pueblo, para borrar sus transgresiones según el poder de su liberación. Oró tres veces: "Padre, hágase tu voluntad". Pero la copa no pasó. Mediante la oración humilde y fiel, fue fortalecido para seguir adelante y cumplir su misión divina de preparar nuestra salvación para que podamos arrepentirnos, creer, obedecer y obtener las bendiciones de la eternidad. Puede que las respuestas que recibamos a nuestras oraciones no sean las que esperamos, pero en momentos difíciles nuestras oraciones se convierten en un salvavidas de amor y entrañable misericordia. Durante nuestros ruegos, podemos ser fortalecidos para seguir adelante y cumplir con aquello para lo que hemos sido ordenados. El Señor dice estos a sus santos que viven en tiempos peligrosos: "Consuélense, pues, vuestros corazones, porque toda carne está en mis manos. Quedaos tranquilos y sabed que yo soy Dios". Ya sea que oremos en privado, en familia, en la iglesia o en el templo, o donde quiera que estemos, que oremos con corazones quebrantados y espíritus contritos a fin de procurar perdón, sabiduría divina, o solamente la fortaleza para perseverar. Oramos siempre con un corazón rebosante, entregados continuamente a Dios por nuestro bienestar y el bienestar de los que nos rodean. La oración del alma expresada con gratitud por las abundantes bendiciones y las lecciones que hemos aprendido en esta vida inculcan en el corazón una fe firme en Cristo, un fulgor perfecto de esperanza y amor por Dios y por todos los hombres. La oración es un don de Dios. Nunca debemos sentirnos perdidos o solos. Testifico que cada momento de preciada oración puede ser un tiempo santo que pasamos con nuestro Padre, en el nombre del Hijo, por el poder del Espíritu Santo. en el sagrado nombre de Jesucristo. Amén.
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7: Hay momentos en los que la única vía para ir desde la A a la C es por medio de la B. Me crié en el sur de Utah y disfruté todas las maravillas y bellezas del sur de Utah y del norte de Arizona. Por eso quería que mi hijo conociera esa región y deseaba mostrarle los lugares donde yo había jugado cuando tenía su edad. Así que su madre nos preparó un almuerzo, nos llevamos la camioneta del abuelo y nos dirigimos al sur a la vieja franja de Arizona.

Al caer la tarde, decidimos que sería mejor volver. Pero llegamos a cierta bifurcación en el camino, en realidad la única que era absolutamente irreconocible. Le pedí a mi hijo que orara para saber qué camino tomar, y sintió que debíamos ir a la derecha, y yo sentí lo mismo, pero no había salida. Avanzamos unos 500 metros y efectivamente era el camino equivocado. Entonces regresamos al punto de partida y tomamos el camino de la izquierda, es decir, el camino correcto. En cierto punto del camino, Matt dijo: «Papá, ¿por qué después de orar sentimos que el camino de la derecha era el camino que debíamos tomar, pero no lo era?». Le dije: «Creo que el Señor deseaba llevarnos al camino correcto lo más rápido posible, con cierta seguridad, con cierto entendimiento de que estábamos en la ruta correcta y que no teníamos que preocuparnos. Y en este caso, la manera más fácil de hacerlo era dejarnos avanzar unos 500 metros en el camino equivocado para que nos diéramos cuenta rápidamente, sin duda, que era el camino equivocado, y con esa misma certeza y convicción, saber que el otro camino era el correcto». Sé de forma absoluta y certera, a la perfección, que Dios nos ama. Él es bueno. Él es nuestro Padre y espera que oremos, confiemos, creamos, y no nos demos por vencidos, ni entremos en pánico, ni retrocedamos, ni desistamos cuando parece que algo no marcha bien. Debemos seguir adelante, seguir trabajando, creyendo, confiando, seguir el mismo camino y viviremos para caer en sus brazos, sentir su abrazo y oírlo decir: «Te dije que estaría bien, que todo saldría bien».

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1: Each member, todo miembro de la Iglesia de Jesucristo de los Santos de los Últimos Días, tiene la bendición de vivir en una época en que el Señor ha inspirado a sus profetas para que sea cada vez más fácil el acceso a los santos templos. Con planificación y sacrificio, la mayoría de los miembros pueden recibir las ordenanzas del templo para sí y para sus antepasados, y ser bendecidos por los convenios que se hacen en él. Porque te amo, voy a hablarte corazón a corazón, con franqueza. He visto a muchas personas que hacen grandes sacrificios para ir a un templo distante, pero cuando se construye uno cerca, muchos no asisten a él regularmente. Si tienes un templo cerca, puede que algo insignificante interrumpa tus planes de asistir. Según tus circunstancias, establece metas específicas para ir y participar en las ordenanzas del templo. Y después, no permites que nada se interponga en ese plan. Hace 14 años, decidí asistir al templo al menos una vez por semana para efectuar una ordenanza, y cuando tengo que viajar, compenso por las visitas sometidas durante mi ausencia. Esa resolución ha cambiado profundamente mi vida. Para participar en todas las ordenanzas, alterno las ordenanzas que se realizan en el templo. Te exhorto a establecerte una meta con respecto a la frecuencia con que te beneficiarás de las ordenanzas de nuestros templos. ¿Qué puede ser más importante que ir al templo y participar en sus ordenanzas? Para un matrimonio, ¿qué actividad puede ser de mayor impacto y proveerles más gozo y felicidad que asistir juntos al templo? Te daré otras sugerencias de cómo obtener más beneficio de la asistencia al templo. Comprende la doctrina relacionada con las ordenanzas del templo, especialmente el significado de la expiación de Jesucristo. Mientras participas en las ordenanzas, considera tu relación con Jesucristo y su relación con nuestro Padre Celestial. Eso te dará más comprensión de la naturaleza suprema de las ordenanzas del templo. Expresa siempre gratitud por las bendiciones incomparables de las ordenanzas del templo. Vive cada día de tal modo que muestres al Padre Celestial y a su Hijo amado cuánto significan para ti esas bendiciones. Hazte un plan para asistir regularmente al templo. Cuando asistas, dedica el tiempo suficiente para no tener apuro. Alterna los servicios que prestes en el templo a fin de participar en todas sus ordenanzas. Quítate el reloj al entrar en la casa del Señor. Con la mente y el corazón abiertos,

Toda la majestad de la ordenanza selladora no se puede comprender ni recordar con solo una experiencia personal. La obra vicaria continua nos permite comprender mucho más de lo que se nos comunica en las ordenanzas personales. Ten en cuenta que una ordenanza selladora no es permanente hasta que la sella el Santo Espíritu de la promesa. Esto exige que más allá del velo, ambas personas sean dignas y deseen que su sellamiento sea eterno. Si eres parte de un matrimonio que todavía no se ha sellado en el templo, reflexiona estas escrituras. En la gloria celestial hay tres cielos o grados, y para alcanzar el más alto, el hombre tiene que entrar en este orden del sacerdocio, es decir, el nuevo y sempiterno convenio del matrimonio. Y si no lo hace, no puede alcanzarlo. Podrá entrar en el otro, pero ese es el límite de su reino. No puede tener progenie. A veces cuando oigo un coro en el servicio dedicatorio de un templo, siento algo tan sublime que me eleva el corazón y los pensamientos. Cierro los ojos en mi mente y he visto más de una vez que desde el templo un grupo de personas se extiende en la distancia, se agranda y se eleva hacia las alturas. Pienso que representan a muchos de los espíritus que esperan que se haga por ellos la obra vicaria en ese santuario. Y se regocijan porque finalmente hay un lugar donde pueden librarse de las cadenas que los han atado, impidiendo su progreso eterno. Con ese fin, tú debes hacer la obra vicaria por tus antepasados. El nuevo programa de Family Search facilita esa obra más que antes. Es preciso que los busques, prepares su información y vayas a la casa del Señor a realizar por ellos las ordenanzas que anhelan recibir. ¡Qué gran gozo es participar en la obra de un templo! Voy a relatar una experiencia de una antepasada de Jeanine, mi esposa, Sarah de Armand P. Rich. Sus comentarios indican el impacto que tiene el templo en nuestra vida. Cuando tenía 31 años, Brigham Young la llamó para trabajar en el templo de Nauvoo, donde se llevaron a cabo todas las ordenanzas posibles antes que tuvieran que abandonarlo. Ella escribió: muchas bendiciones recibimos en la casa del Señor que nos brindaron gozo y consuelo en medio de todas las aflicciones y nos facultaron con fe en Dios, sabiendo que Él nos iba a guiar y sostener en la jornada incierta que nos esperaba. Si no hubiera sido por la fe y el conocimiento que recibimos en aquel templo, gracias a la influencia y la ayuda del Espíritu Santo, ese viaje hubiera sido como un salto en la oscuridad. En medio del invierno y en nuestro estado de pobreza, habrá sido como caminar hacia las fauces de la muerte. Pero tuvimos fe en nuestro Padre Celestial. Depositamos en Él nuestra confianza, sabiendo que éramos su pueblo escogido y que habíamos abrazado su evangelio. Y en lugar de dolor, sentimos regocijo pensando en el día de nuestra liberación. Ahora te hablaré del significado especial que el templo tiene para mí. Tocaré algunos temas delicados, por lo que te agradecería que ores por mí para que no me emocione demasiado. Hace 14 años, el Señor se llevó a mi esposa al otro lado del velo. La amo con todo mi corazón, pero nunca

0: he quejado, porque sé que esa era la voluntad de él. Nunca le he preguntado por qué, sino qué quiere él, qué aprende de esa experiencia. Creo que esa es una buena forma de enfrentar lo desagradable que nos suceda. No quejándonos, sino agradeciendo al Señor su confianza al darnos la oportunidad de vencer las dificultades. Tuvimos la bendición de tener hijos. El primero de todos, una hija, continúa siendo la enorme bendición para nosotros. A los 2 años nació un varón, al que pusimos por nombre Richard. Unos años después tuvimos otra hija, que murió a los pocos minutos de nacer. Richard nació con un corazón defectuoso y nos dijeron que si no se trataba, no viviría más de 2 o 3 años. En aquel tiempo no se conocían las técnicas que se usan ahora, pero fuimos bendecidos por disponer de un lugar donde los médicos accedieron a realizar la cirugía que hacía falta. Tenía que hacerla mientras que el corazón le latía. Así entonces, solo 6 semanas que nuestra hijita había muerto, enseguida de nacer. Al terminar la operación, el cirujano fue a decirnos que había sido un éxito. Y pensamos, ¡qué maravilloso! Nuestro hijo tendrá un cuerpo fuerte para correr, caminar y crecer. Expresamos profunda gratitud al Señor. Pero después de unos 10 minutos, entró el mismo médico con la cara pálida y nos dijo, lo lamento, su hijito ha muerto. Parecía que el shock de la operación era más de lo que su cuerpecito podía soportar. Esa noche más tarde, abracé a mi esposa y le dije, no debemos preocuparnos, porque nuestros hijos nacieron bajo el convenio y sabemos que un día estarán con nosotros. Ahora hay otra razón por la que debemos llevar una vida muy buena. Tenemos 2 hijos que han ido al reino celestial por haber muerto antes de los 8 años. Y ese conocimiento nos ha dado gran consuelo. Nos regocijamos porque nuestros 7 hijos están sellados a nosotros por el tiempo y por la eternidad. Esa prueba no ha sido un problema para ninguno de los 2, porque cuando se vive con rectitud y se han recibido las ordenanzas del templo, todo lo demás está en manos del Señor. Podemos hacer todo lo posible, pero el resultado final depende de Él. Si vivimos dignamente, no debemos quejarnos nunca de lo que sucede en nuestra vida. Hace 14 años, el Señor decidió que a mi esposa no le era necesario vivir más en la tierra. Y se la llevó para el otro lado del velo. Confieso que hay veces en que me es difícil no poder verla ni hablarle. Pero no me quejo. En momentos decisivos de mi vida, el Señor me ha permitido sentir la influencia de ella a través del velo. Lo que estoy tratando de enseñarte es que si guardamos los convenios del templo y vivimos con rectitud a fin de mantener vigentes las bendiciones prometidas en estas ordenanzas, entonces venga lo que venga. No hay razón para preocuparse ni sentirse desolado. Sé que gracias a las ordenanzas del templo, tendré el privilegio de estar con esa bella esposa a quien amo tanto y con los hijos que están con ella del otro lado del velo. Qué gran bendición es tener otra vez en la tierra la autoridad para sellar, no solo por esa vida, sino por las eternidades. Agradezco al Señor que haya restaurado su evangelio en su plenitud, incluso las ordenanzas que se requieren para ser dichosos en el mundo y vivir eterna y felizmente en el más allá. Esta es la obra del Señor. Jesucristo vive y esta es su iglesia. Yo soy uno de sus testigos. Su expiación es el fundamento que hace efectiva y perdurable toda ordenanza que se lleva a cabo en los templos. Así lo testifico con todas las facultades que poseo. En el nombre de Jesucristo. Amén.
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4: Capítulo 20. La señal presagiada. En el verano de 1858, alrededor de la época en la que el ejército pasó por Salt Lake City, un maestro de escuela llamado Carl Mazur recibió una oferta halagadora de parte de la familia de John Tyler, expresidente de los Estados Unidos. Durante meses, Carl había estado enseñando lecciones de música a los hijos de John y Julia Tyler en una espaciosa plantación en el sur de los Estados Unidos. Carl, un inmigrante alemán, había impresionado a los Tyler con su buena educación, sus modales caballerosos y su humor sutil. Ahora le ofrecían pagarle un salario para que viviera cerca de ellos y continuara enseñando a sus hijos. Tan generosa oferta era casi imposible de rechazar. Una crisis financiera había paralizado la economía poco después de que Carl y su esposa Anna llegaran de Alemania. Decenas de miles de personas habían perdido sus empleos en las ciudades de Estados Unidos, Canadá y Europa. Por algún tiempo, a Carl y a Anna les había resultado difícil encontrar trabajo para poder tener comida en la mesa. El enseñar a los niños de la familia Tyler había dado cierta estabilidad económica a los Mazur, quienes además tenían un hijo de 3 años, Reynard. Sin embargo, Carl no tenía la intención de aceptar la oferta de los Tyler. Una vez le había dicho a Julia Tyler que todo lo que él necesitaba para ser feliz era una casita y una huerta para su familia. Lo que no le había dicho era que él y Ann eran santos de los últimos días que habían llegado a los Estados Unidos para congregarse en Sion. Una de las razones por las que Carl había buscado trabajo en el sur, aparte de para proveer para su familia, era para ganar suficiente dinero como para migrar hacia el oeste. Carl había escuchado por primera vez acerca de la iglesia cuando vivía en Alemania. Después de leer un libro que atacaba la iglesia y su mensaje, se puso en contacto con los líderes de la misión europea. El apóstol Franklin Richards y un misionero llamado William Budge pronto llegaron a Alemania y enseñaron el evangelio a su familia. Carl y Anna lo aceptaron enseguida. Debido a que unirse a la iglesia no era legalmente permitido en Alemania, Franklin había bautizado al maestro de escuela por la noche. Cuando Carl salió del agua, levantó las manos hacia el cielo y oró: «Padre, si lo que acabo de hacer es agradable para ti, dame un testimonio y cualquier cosa que requieras de mis manos, la haré». Carl no sabía inglés en ese momento, por lo que él y Franklin habían hablado por medio de un intérprete. Pero mientras caminaban de regreso a la ciudad, De repente, Carl y Franklin comenzaron a entenderse, como si ambos estuvieran hablando el mismo idioma. Esa manifestación del don de lenguas fue el testimonio que Carl había buscado y tomó la determinación de permanecer fiel a su palabra sin importar el costo. Ahora, 3 años después, todavía estaba esforzándose por cumplir la promesa que había hecho en el momento de su bautismo. Decidido a ir a Sion, Carl rechazó la oferta de los Tyler y se mudó con su familia a Filadelfia, una gran ciudad en el noreste de Estados Unidos, donde pronto fue llamado a presidir una pequeña rama de la iglesia. Antes de la reciente crisis en Utah, estas ramas del este del país habían desempeñado un papel fundamental para apoyar la obra misional y la emigración, defender a la iglesia contra los críticos y buscar influir en el gobierno a favor de la iglesia. Pero después del llamado que hizo Brigham Young a los misioneros para que volvieran a casa y a los santos del este para que fueran al oeste, muchas de las ramas del este carecían de miembros y de fondos suficientes como para llevar a cabo esas actividades. Ser santo de los últimos días podía ser un desafío en el este. La reputación de la iglesia en la región se había deteriorado rápidamente en la última década. Muchas personas continuaban creyendo que los santos eran rebeldes y antipatrióticos. Un líder de la iglesia recibió una amenaza de muerte en la ciudad de Nueva York, y algunos santos fueron cubiertos de brea y plumas debido a sus creencias. Otros mantenían su condición de miembros de la iglesia en secreto para evitar una mayor persecución. En Filadelfia, Ana ganó dinero como costurera y ama de llaves, mientras que Carl ministraba a los miembros de la rama, asistía a las conferencias regionales de la iglesia y ayudaba a planificar la próxima temporada de emigración. Ellos hacían lo que podían para fortalecer a su pequeña rama. Pero para que la iglesia prosperara allí y en todo el mundo, los santos debían oponerse a la gran cantidad de ideas falsas y malentendidos que había sobre ellos. Necesitaban que más misioneros regresaran al campo y continuaran la obra de salvación. A principios de septiembre de 1858, George Q. Cannon publicaba Deseret News desde una ciudad del centro de Utah llamada Fillmore. El periódico normalmente tenía su sede en Salt Lake City, pero cuando los santos se trasladaron al sur a comienzos de ese año, George y su familia embalaron el pesado equipo de impresión y lo transportaron unos 240 kilómetros hasta Fillmore. Ahora que era seguro regresar a Salt Lake City, George decidió llevar la operación de la imprenta de nuevo al norte. El 9 de septiembre, él y su hermano menor, David, cargaron el equipo de impresión en carromatos y regresaron a la ciudad con la familia de George, que estaba creciendo. George y Elizabeth tenían ahora un hijo de 1 año, John, y otro bebé en camino. George también se había casado con una segunda esposa, Sarah Jane Jean, y ella también estaba esperando un bebé. 4 días después de dejar Fillmore, los Cannon se detuvieron a descansar en una ciudad a unos 115 kilómetros de Salt Lake City. Mientras George estaba desenganchando sus tiros de caballos, un hombre en un carruaje tirado por mulas condujo hasta su lado. Era un mensajero de Brigham Young, y había estado buscando a George desde la noche anterior. Dijo que Brigham había esperado que George ya estuviera en la ciudad. La iglesia estaba enviando misioneros nuevamente, y una compañía de élderes estaba esperando para irse con George a su misión al este de los Estados Unidos. George estaba confundido. ¿Qué misión al este? Al cabo de media hora, él y Elizabeth prepararon una maleta pequeña y se apresuraron a ir a Salt Lake City con John, mientras que David lo siguió poco después con Sarah Jane y el equipo de impresión. George llegó a la ciudad a las 5 de la mañana siguiente y fue a la oficina de Brigham inmediatamente después del desayuno. Brigham lo saludó y le preguntó, ¿estás listo? Lo estoy, dijo George. Brigham se volvió hacia uno de los hombres que estaba a su lado. Te dije que sería así, dijo. un secretario le entregó instrucciones a George para su misión. Una vez más, la legislatura territorial de Utah iba a enviar una petición al Congreso de los Estados Unidos para solicitar la condición de Estado y el derecho a elegir o designar a todos los funcionarios del gobierno local. Sabiendo que introducir una nueva petición sería infructuoso si la opinión pública sobre la Iglesia seguía siendo mala, Brigham quería que George fuera a una misión especial a fin de presidir a los Santos del Este, publicar artículos de prensa positivos sobre la Iglesia y mejorar la reputación de esta en todo el país. George sintió la pesada carga de su misión de inmediato. Debía irse al día siguiente, dándole apenas tiempo para ayudar a su familia a instalarse en el valle. Sin embargo, él creía que el Señor proveería una manera de llevar a cabo su voluntad. Las experiencias de George en Hawái y California lo habían preparado para una misión de esa magnitud y responsabilidad, y sabía que sus hermanos y otros parientes, entre ellos sus tíos Leonora y John Taylor, podrían ayudar a sus esposas e hijos. Brigham bendijo a George y lo apartó como misionero. Luego, George bendijo a Elizabeth y a John y los encomendó, al igual que a Sarah Jane, al cuidado del Señor. Sarah aún venía de viaje hacia el norte. A la tarde siguiente, él y un pequeño grupo de misioneros se dirigieron hacia el este a través de las montañas rocosas. Entretanto, en el fuerte Ephraim, en el valle de St. Pete, Augusta Dorius Stevens finalmente tenía consigo a la mayor parte de su familia. Sus cuñadas, Ellen y Karen, habían venido con el padre de Augusta, Nikolai, hasta el fuerte Ephraim cuando los Santos se trasladaron al sur. Los hermanos mayores de Augusta, Carl y Johan, llegaron poco después, luego de haber sido relevados de las tareas de guardia en Salt Lake City. Su hermana menor, Rebecca, también vivía en el pueblo. Solo su madre, Anne Sophie, seguía en Dinamarca y sin querer unirse a la iglesia. Desde que se había casado con Henry Stevens 4 años antes, Augusta se había ocupado de la familia y había cuidado de la primera esposa de Henry, Mary Ann, que estaba enferma y a quien ella quería mucho. A los 19 años, Augusta también se convirtió en la primera presidenta de la Sociedad de Socorro del Fuerte Ephraim. Además de atender a los enfermos y a quienes sufrían, ella y sus hermanas de la Sociedad de Socorro tejían telas, hacían colchas, proporcionaban alimentos y un techo a los necesitados y cuidaban de los huérfanos. Cuando fallecía alguien de la ciudad, lavaban y vestían a la persona fallecida. Hacían ropa para el entierro, consolaban a los que estaban de duelo y preservaban el cuerpo antes del funeral con hielo del río St. Peach. Poco antes de que la familia Dorius se reuniera, Augusta dio a luz a un niño llamado Jason, el cual murió durante una epidemia antes de cumplir 1 año. A pesar de su dolor, Augusta había encontrado un hogar y ciertamente consuelo dentro de la gran comunidad de santos escandinavos del Valle de St. Pete, quienes se apoyaban en las costumbres, tradiciones e idiomas que compartían para poder soportar las pruebas de su nuevo hogar. Mientras estaban en sus misiones, sus hermanos habían enseñado y bautizado a muchos de esos santos, lo que sin duda fortaleció sus vínculos con ellos. Cuando Carl y Johan llegaron al fuerte Ephraim en 1858, intentaron sembrar cultivos por primera vez, pero los altamontes destruyeron los cultivos. Colonos más experimentados, como Augusta y Henry, habían enfrentado desafíos similares al cultivar en el Valle de St. Pete. Los primeros santos que llegaron a la región afrontaron varios años de heladas devastadoras y plagas de insectos. Para sobrevivir, vivían juntos en 2 fuertes, trabajaban en un campo comunitario y compartían el agua de riego. Cuando finalmente llegó una buena cosecha, llenaron sus graneros y almacenaron otros alimentos. En el verano de 1859, la vida de Augusta cambió cuando Brigham Young, llamó a varias familias de Santit para que fueran a establecerse cerca del antiguo asentamiento de Springtown, donde Augusta había vivido por un tiempo cuando recién llegó al valle. Augusta y Henry se mudaron allí poco tiempo después. Los hombres hicieron la planificación para una ciudad y destinaron 260 hectáreas a la agricultura. El terreno cultivable se dividió después en lotes de 2 y 4 hectáreas que se repartieron entre las familias. Pronto surgieron casas, cabañas y un centro de reuniones construido con troncos que embellecieron el nuevo asentamiento. Con tantos daneses viviendo en la zona, los residentes lo apodaron Little Denmark, Pequeña Dinamarca. Después de establecerse en Springtown, Henry comenzó a construir un molino. Ese invierno, mientras cortaba y acarreaba madera en las montañas, contrajo un terrible resfrío que pronto provocó una tos persistente. La tos se convirtió en asma, lo que hizo que a Henry le resultara difícil trabajar. No había médicos en el pueblo, así que Augusta probó todos los remedios que pudo encontrar para que Henry pudiera respirar mejor, pero nada sirvió. Aproximadamente un año después de que Augusta y Henry se mudaran a Springtown, la primera presidencia llamó a los hermanos de Augusta, Johan y Carl, a regresar a Escandinavia como misioneros. Como ninguno de los hermanos tenía los medios para viajar, los santos del fuerte Ephraim y de Springtown les proporcionaron un carromato, un caballo y una mula. En el verano de 1860, pocos meses después de que los hermanos Dorius comenzaran sus misiones, George Q. Cannon fue llamado a volver a casa de su misión en el este. Durante los últimos 2 años, él y Thomas Kane, el viejo aliado de los santos, habían publicado varios artículos positivos sobre la iglesia en los periódicos y habían influido en el gobierno a favor de la iglesia. Trabajando en estrecha colaboración con Carl Macer y otros líderes de la iglesia, George también había fortalecido a los santos en Nueva York, Boston, Filadelfia y otras ramas del este. Sin embargo, la opinión pública se mantenía firme en contra de la iglesia. Un nuevo partido político, los republicanos, se había formado recientemente para poner fin a la esclavitud y la poligamia, denunciando esas prácticas como vestigios gemelos de la barbarie. Los republicanos vinculaban las dos prácticas porque suponían erróneamente que las mujeres eran obligadas a contraer matrimonio plural, sin tener forma de escapar. Sin embargo, de los dos problemas, la esclavitud estaba causando una mayor división en la nación, lo que llevó a muchas personas, George entre ellas, a predecir una calamidad nacional. Ningún hombre que ama la libertad y las instituciones autónomas y liberales puede ser testigo de estas cosas sin sentir que la gloria de nuestra nación se está desvaneciendo rápidamente, escribió George en una carta a Brigham Young. La destrucción del gobierno de los Estados Unidos es inevitable. Solo será una cuestión de tiempo. Durante su misión, George también recibió una carta de Brigham sobre una decisión reciente de la primera presidencia y el quórum de los 12. En una reunión de octubre de 1859, Brigham había propuesto llamar a un nuevo apóstol para reemplazar a Parley Pratt, y pidió recomendaciones a los 12. Cualquier hombre que sea fiel tendrá la inteligencia suficiente para magnificar su llamamiento, dijo Brigham a los 12. Me gustaría saber sobre qué principio deben seleccionarse los hombres, dijo Orson Pratt, el hermano menor de Parley. Si se me sugiriera un hombre de buen juicio innato, que no poseyera más condiciones que la fidelidad y la humildad suficientes para buscar todo su conocimiento del Señor y que confiara en él para obtener su fortaleza, respondió Brigham, lo preferiría a él antes que a los eruditos y talentosos. Si el Señor designara a un niño de 12 años, él es la persona a quien todos estaríamos dispuestos a sostener, dijo Orson. Pero si se me permitiera usar mi propio juicio para elegir, escogería a un hombre de experiencia que hubiera sido probado en muchos lugares, fiel y diligente, y un hombre de talento que pudiera defender a la iglesia en cualquier posición en la que pudiera hallarse. Brigham escuchó mientras los apóstoles recomendaban a varios hombres para el puesto. «Propongo a George Q. Cannon para ser uno de los 12», dijo luego. «Él es modesto, pero no creo que permita que la modestia ahogue su obligación de cumplir con su deber». El llamamiento de George se anunció en la conferencia general de primavera, mientras George se preparaba para regresar a casa. Él aceptó su nombramiento siendo consciente de su propia debilidad e indignidad. «Temblé de miedo y pavor», le escribió el hombre de 33 años a Brigham, poco después de enterarse del llamamiento. «Y de gozo al pensar en la bondad y el favor del Señor hacia mí, y el amor y la confianza de mis hermanos». Unos meses más tarde, mientras viajaba a casa, George se adelantó a varias compañías de carromatos y dos compañías de carros de mano que él había organizado con los santos de las ramas del Este, Europa y Sudáfrica. Consciente de la tragedia de los carros de mano de 1856, George envió con buen criterio la última compañía de carros de mano por delante de varias caravanas de carromatos. «Me he esforzado por tomar todas las medidas posibles para evitar cualquier contratiempo», le informó a Brigham. «Y sinceramente confío en que, con la bendición del Señor, todos llegarán a salvo a sus destinos». Entre los santos que viajaban al oeste con George esa temporada, se encontraba el patriarca de la iglesia, John Smith. John había ido al este a finales de 1859 para intentar una vez más ayudar a su hermana Lovina y a su familia a congregarse en Utah. Mientras esperaban que comenzara la temporada de emigración, Lovina y él visitaron a sus parientes Smith en Nauvoo, entre ellos a su tía Emma y a sus hijos. Emma llevaba una vida tranquila en Nauvoo. Todavía vivía en el mesón de Nauvoo y era dueña de una antigua propiedad de la iglesia que José le había dado antes de su muerte en 1844. Él le había cedido la tierra de buena fe, pero después algunos de sus acreedores exigieron que se vendiera esa propiedad para pagar lo que se les debía, creyendo que los había engañado. No pudieron probar sus acusaciones. El asunto se resolvió en 1852, cuando un juez federal decretó que todas las tierras que José había tenido como fideicomiso de la iglesia, que superaran las 4 hectáreas, podían venderse para saldar sus deudas. Por ser su viuda, Emma recibió una sexta parte de las ganancias de la venta, las cuales utilizó para volver a comprar parte de la tierra para mantener a su familia. John y Lovina encontraron a sus parientes en buen estado de salud, pero divididos en asuntos de religión. Su prima, Julia, se había casado con un católico y se había convertido a la religión de su esposo. Sin embargo, los 4 hijos de José y Emma todavía se consideraban santos de los últimos días, aunque rechazaban algunos de los principios que su padre había enseñado en Nauvoo, en particular el matrimonio plural. Esto no fue una sorpresa para John. Aunque Emma sabía que su esposo había enseñado y practicado el matrimonio plural en privado, su hijo Joseph Smith III creía que Brigham Young había presentado el principio a los santos después de la muerte del profeta José. Antes de partir de Nauvoo con su familia en 1848, John había intentado convencer a Joseph III de que fuera al oeste con él a fin de continuar la obra de sus padres. Joseph III se había negado rotundamente. «Si con esto quieres decir que debo apoyar las uniones conyugales espirituales y las demás instituciones que se han establecido desde su muerte», le había respondido Joseph III, «seguramente seré tu adversario más empedernido». Durante muchos años, Joseph III había mostrado poco interés en dirigir una iglesia. Pero el 6 de abril de 1860, después de la visita de John y Lovina, Joseph III y Emma asistieron a una conferencia de una nueva organización de santos que habían rechazado el liderazgo de Brigham Young y habían permanecido en el Medio Oeste. Durante esa reunión, Joseph III había aceptado el liderazgo de la nueva organización y se había distanciado de los santos de Utah al condenar el matrimonio plural. Unos meses más tarde, John partió rumbo al oeste con Lovina y su familia. En su compañía viajaban Carl y Anna Mazur. No estando acostumbrado a los viajes en carromatos, el joven maestro de escuela hizo todo lo posible para conducir una yunta de bueyes, pero terminó contratando a un conductor para que hiciera el trabajo por él. La tos ferina afectó a los niños de la compañía durante parte del viaje, pero el viaje transcurrió sin incidentes la mayor parte del tiempo. El 17 de agosto, a unos 260 kilómetros de Salt Lake City, Hiram Walker, el hijo de Lovina, de 14 años, se disparó accidentalmente en el brazo. Con la esperanza de salvar la vida de su sobrino, si no su brazo, John rápidamente puso a otro hombre a cargo de la compañía, colocó a Hiram en un carro de mulas y se apresuró a llevarlo a él y a Lovina hasta el valle. El carro de mulas llegó a Salt Lake City 9 días después y un médico pudo curar el brazo de Hiram. Con su sobrino a salvo, John regresó a su compañía y los dirigió hasta llegar a la ciudad el 1 de septiembre. El 4 de noviembre de 1860, Wilford Woodruff daba nuevamente la bienvenida a Salt Lake City a un hombre llamado Walter Gibson. Walter era un viajero del mundo y aventurero. Cuando era joven, había viajado a México y Sudamérica, había navegado por los océanos y había escapado de una prisión holandesa en la isla de Java. Según Walter, cuando estaba en la prisión, había escuchado una voz que lo animaba a establecer un poderoso reino en el Pacífico. Durante años, había buscado un pueblo que lo ayudara en esta misión, pero no había podido encontrar el grupo adecuado hasta que oyó hablar de los santos de los últimos días. En mayo de 1859, le había escrito a Brigham Young y le había propuesto un plan para congregar a la iglesia en las islas del Pacífico. Poco después, viajó a Salt Lake City con sus 3 hijos y se unió a la iglesia en enero de 1860. Wilford se había hecho amigo de Walter ese invierno. Asistía a menudo a las conferencias que él daba sobre sus viajes y se reunía con él en ocasiones sociales. Brigham no tenía ningún interés en la propuesta de Walter para un nuevo sitio de recogimiento, pero había reconocido el potencial del nuevo converso. Walter parecía tener muchos conocimientos, se expresaba bien y estaba ansioso por servir en la iglesia. En abril de 1860, la primera presidencia lo llamó a servir una breve misión en el este, la cual Walter aceptó con entusiasmo. Ahora, 6 meses después, Walter había regresado a Utah con noticias emocionantes. Mientras estaba en la ciudad de Nueva York, le había hablado acerca de los santos a un funcionario de la embajada japonesa y había recibido una invitación para ir a Japón. Creyendo que podía establecer una buena relación con los japoneses, Walter quería aceptar la invitación y preparar el camino para la obra misional en esa tierra. Desde allí, pensaba él, el evangelio restaurado podría extenderse a Siam y a otros países de la región. «Seré gobernado, como se me ha instruido, completamente por el Espíritu de Dios», dijo a los santos en una reunión el 18 de noviembre. «Siento que estaré a gusto con todas las naciones de los hijos de la familia humana». La perspectiva de enviar a Walter a Asia entusiasmó a Wilford. «El Señor abrió la puerta ante él de una manera maravillosa», anotó en su diario. Brigham estuvo de acuerdo. «El hermano Gibson nos va a dejar ahora para ir a una misión», dijo a los santos en la reunión. «Hasta donde puedo saber, él vino aquí porque el Señor lo guió hasta aquí». Al día siguiente, Heber Kimball y Brigham pusieron las manos sobre la cabeza de Walter. En la medida en que permitas que tu mira esté puesta únicamente en la gloria de Dios, e invoques su nombre, y busques su sabiduría, y procures ser humilde y manso ante el Señor, y solo busques el bien y el bienestar de los hijos del hombre, declaró Heber, serás bendecido poderosamente, y reunirás a la casa de Israel, y llevarás a muchos al arrepentimiento, y bautizarás y confirmarás sobre ellos el Espíritu Santo. Walter y su hija, Tallulah, partieron hacia el Pacífico 2 días después. Un mes después de la partida de Walter, Carolina del Sur, uno de los estados del sur de Estados Unidos, se retiró de la nación, temiendo que la reciente elección de Abraham Lincoln a la presidencia de los Estados Unidos alteraría el equilibrio de poder económico y político en el país y llevaría al cese de la esclavitud. Wilford Woodruff reconoció de inmediato el alarmante acontecimiento como el cumplimiento de una revelación que José Smith había recibido 28 años antes. El día de Navidad de 1832, el Señor le había advertido al profeta que pronto comenzaría una rebelión en Carolina del Sur y que terminaría en la muerte y la miseria de muchas personas. Y así, con la espada y por el derramamiento de sangre se han de lamentar los habitantes de la tierra, había declarado el Señor. Y con hambre, plagas, terremotos, truenos del cielo, y también con violentos e intensos relámpagos, se hará sentir a los habitantes de la tierra la ira, la indignación y la mano disciplinaria de un Dios omnipotente, hasta que la consumación decretada haya destruido por completo a todas las naciones. Debemos prepararnos para una época terrible en los Estados Unidos, escribió Wilford en su diario el 1 de enero de 1861. Se ha visto la señal presagiada y nuestra nación está condenada a la destrucción.
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5: La segunda edición de Predicad mi Evangelio ya está disponible. Casi 2 décadas después de la publicación de Predicad mi Evangelio, una guía para el servicio misional, la Iglesia ha publicado una segunda edición que lleva el subtítulo Una guía para compartir el Evangelio de Jesucristo. El presidente Russell M. Nelson anunció la segunda edición durante el seminario de la Iglesia para nuevos líderes de misión que se celebró en junio. Esta nueva edición llega en un momento en el que el mundo está cambiando rápidamente, dijo. Refleja cierta sensibilidad hacia muchos de esos cambios. Contiene algunas de las mejores enseñanzas que he visto para ayudar a las personas a aceptar la invitación del Señor de venir a Él. La edición actualizada incluye enseñanzas de los líderes de la Iglesia impartidas desde que se publicó la primera edición en 2004 y se alinea con el Manual General actualizado y otras normas nuevas. También incluye medidas de protección y pautas para el uso de la tecnología al compartir el Evangelio. Bonnie H. Cordon, quien prestó servicio como presidenta general de las mujeres jóvenes, dijo, «Fue maravilloso que cada uno de los 12 tuviera la mirada puesta en este libro. La primera presidencia lo ha leído entero, y este es en verdad el libro en el cual el Salvador ha puesto su sello». La segunda edición de Predicad mi Evangelio está disponible en la aplicación Biblioteca del Evangelio y en línea en español, francés, inglés y portugués. Las ediciones impresas estarán disponibles a finales de 2023, Otros idiomas estarán disponibles a partir de enero de 2024.
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6: Hace 36 años que cumplí una misión en el sudeste de México. En esa época no había estacas y las ciudades más grandes de la misión solo tenían dos ramas. Las oportunidades de educación eran muy limitadas y existía mucha pobreza. Salvo con dos o tres excepciones, todos los misioneros eran de los Estados Unidos. Recuerdo que en la rama de Nealticán, todos los edificios del pueblo eran de adobe, exceptuando la Catedral Católica y la Capilla de los Santos de los Últimos Días. Hago memoria de la pequeña casa de adobe del presidente de la rama. Tenía piso de tierra, ventanas sin vidrios, y una estera cubría la entrada. No había muebles en la casa, y su familia no tenía zapatos. Pero ellos eran felices. Él me dijo que habían vendido todo lo que tenían con el fin de comprar boletos para ir al templo de Mesa, donde se sellaron por esta vida y por toda la eternidad. Muchos miembros de la rama habían hecho lo mismo. Hace un mes volví a México para servir en la presidencia del área México Norte. El México de hoy es muy diferente del de hace 36 años. Nealticán es el centro de una progresista estaca de Sion. Muchos de los líderes de estacas y barrios tienen una educación académica superior y estabilidad económica. Y miles de jóvenes mexicanos de ambos sexos prestan servicios como misioneros de tiempo completo. Verdaderamente, la visión que tuvo Lehi y que interpretó Nefi se está cumpliendo. Y en aquel día, el resto de los de nuestra posteridad sabrán que son de la casa de Israel y que son el pueblo del convenio del Señor. Y entonces sabrán y llegarán al conocimiento de sus antepasados y también al conocimiento del Evangelio de su Redentor que Él ministró a sus padres. Por tanto, llegarán al conocimiento de su Redentor. Ciertamente, la gente de México y de otros países de Latinoamérica están entre los descendientes de los profetas. El Libro de Mormón es su patrimonio. Jesucristo en verdad ministró a sus antepasados. Después de su resurrección, Jesucristo descendió del cielo, vestido con una túnica blanca, y estuvo en medio de sus antepasados, aquí, en las Américas. Él dijo, extendió la mano y dijo, he aquí, yo soy Jesucristo, de quien los profetas testificaron que vendría al mundo. Soy la luz y la vida del mundo. Alzad, pues, vuestra luz para que brille ante el mundo. He aquí, yo soy la luz que debéis sostener en alto, aquello que me habéis visto hacer. El Salvador repitió ese consejo para la iglesia en nuestra época, cuando dijo, de cierto os digo a todos, levantaos y brillad para que vuestra luz sea un estandarte a las naciones. Jesucristo es la luz que sostenemos en alto como un estandarte a todas las naciones. Ofrecemos esa otra luz de Jesucristo que se ha revelado en el Libro de Mormón, otro testamento de Jesucristo. El presidente Hinckley nos ha encomendado que leamos o releamos el Libro de Mormón antes de fin de año, en conmemoración del segundo centenario del nacimiento del profeta José Smith. Al hacerlo, lo honramos a él, que tradujo el Libro de Mormón por el don y el poder de Dios. Cuando el antiguo profeta Moroni apareció a José Smith, le dijo que Dios tenía una obra para él, y que entre todas las naciones, tribus y lenguas se tomaría su nombre para bien y para mal. O sea, que se iba a hablar bien y mal de él entre todo el pueblo. Esa profecía se ha cumplido y el nombre de José Smith se conoce y se venera por todo el mundo, incluso en la remota población de Nealtitlán, México. Hace poco, un miembro en Monterrey, México, me contó cómo cambió su vida el Libro de Mormón. Cuando era adolescente, Jesús Santos quedó impresionado por la forma de vestir y los modales de los misioneros santos de los últimos días, que veía caminando por las calles polvorientas. Quería hablar con ellos para preguntarles de su iglesia, pero un amigo le dijo que tenía que esperar a que ellos se le acercaran. Muchas veces iba hasta el edificio de la iglesia y observaba a través de la reja de hierro cómo jugaban los misioneros y los jóvenes de la mutual. Le parecían muy sanos y quería ser parte de ellos. Recostaba el mentón contra la reja con la esperanza de que lo vieran y lo invitaran a participar de lo que hacían. Pero eso nunca sucedió. Cuando me relataba su historia, Jesús me dijo: es triste, yo era un muchacho y podría haber cumplido una misión de tiempo completo. Después se mudó a Monterrey, México, y 9 años más tarde estaba visitando a un amigo del otro lado de la ciudad cuando los misioneros llamaron a la puerta. Su amigo quería despedirlos, pero él le rogó que les permitiera hablarles, aunque fuera por unos minutos. El amigo asintió. Los misioneros les hablaron del Libro de Mormón, de cómo había viajado la familia de Ley desde Jerusalén a América y de la visita de Jesucristo resucitado a los descendientes de aquel en América. Él quería saber más. Quedó particularmente fascinado por la lámina que representa la aparición de Cristo en el continente americano. Dio a los misioneros su dirección y esperó meses, pero ellos nunca se pusieron en contacto con él. Pasaron otros 3 años. Y un día, unos amigos invitaron a su familia a una noche de hogar y le regalaron un ejemplar del Libro de Mormón. Él les dijo: esta es la iglesia de la que he querido formar parte toda mi vida. Por fin, 12 años después de haber tenido conocimiento de la iglesia, él y su esposa se bautizaron. Hubo tantos años perdidos. Si los misioneros le hubiesen hablado, si los jóvenes de la mutual hubieran notado al jovencito solitario que los observaba a través del cerco, si los misioneros de Monterrey lo hubieran visitado en su casa, su vida habría sido diferente durante esos 12 años. Felizmente, los vecinos que eran miembros lo invitaron a una noche de hogar y le dieron a conocer ese libro que tiene tan gran potencia para convertir, el Libro de Mormón. Actualmente, José Santos sirve como presidente del Templo de Monterrey, México. Jesucristo nos dio el Libro de Mormón como instrumento para recoger al Israel esparcido. En la época de su aparición en América, él dijo al pueblo: y cuando sucedan estas cosas, de modo que vuestra posteridad empiece a conocerlas, entonces les será por señal para que sepan que la obra del Padre ha empezado ya, para dar cumplimiento al convenio que ha hecho al pueblo que es de la casa de Israel. El Libro de Mormón es su propio testigo al pueblo de Latinoamérica y a otras y todas las naciones. Su misma aparición en estos postreros días da testimonio de que Dios ha comenzado una vez más a recoger al Israel esparcido. Con la imaginación, puedo ver a Jesús Santos, un muchacho pobre de 18 años, mirando a través del cerco de la capilla. ¿Lo pueden ver ustedes? ¿Lo invitarían ustedes? ¿O invitarían a otros como él a unírseles? ¿A quién conocen que respondería a su invitación de leer el Libro de Mormón? ¿Invitarían a esa persona? No esperen. Testifico que José Smith es el profeta de la restauración. El Libro de Mormón, otro testamento de Jesucristo, es el medio por el cual la gente de todas las naciones se congregará en la Iglesia de Jesucristo de los Santos de los Últimos Días. El presidente Gordon B. Hinckley es el profeta ungido del Señor en la tierra actualmente. Jesucristo es nuestro Salvador y Redentor. Esta es su Iglesia y su reino. Él es nuestro Rey, Emmanuel. Lo testifico en el nombre de Jesucristo. Amén. Amén.
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7: Jóvenes adultos, cuando mi mundo se oscureció, me volví a Cristo. Por María Celeste Ramírez Mendoza. En un mensaje reciente de la Conferencia General, el presidente Henry B. Eyring, segundo consejero de la primera presidencia, habló acerca de los tiempos peligrosos en el mundo. El apóstol Pablo escribió a Timoteo, «Esto también debes saber, que en los postreros días vendrán tiempos peligrosos. Y por eso, se va a volver más difícil, y no más fácil, honrar los convenios que debemos hacer y guardar para vivir el Evangelio de Jesucristo». Al oír esas palabras, sentí ansiedad. Ya afrontaba desafíos en mi hogar en Venezuela, así que, en ese momento, tenía en el corazón preguntas como, ¿cómo puedo mantenerme optimista cuando el mundo es tan oscuro? ¿Y cómo puedo esperar con anhelo un futuro prometedor en un presente tan lúgubre? Sin embargo, el presidente Eyring ofreció la solución. Citó el Amán capítulo 5, versículo 12, que habla acerca de edificar nuestro fundamento sobre la roca de nuestro Redentor, el cual es Cristo. Siempre he creído que ese pasaje de las Escrituras es verdadero, pero edificar mi fundamento sobre el Salvador parecía ser mucho más fácil de decir que de hacer. No obstante, al acercarme más a Cristo, he visto que todo obra para nuestro bien cuando nuestra fe en Él es firme. Sentirse abandonado. Hace un par de meses recibí noticias devastadoras de mi familia. El mundo parecía desmoronarse ante mí. Me sentía insensibilizada, confundida y con tanta ansiedad que incluso me enfermé. No entendía por qué afrontábamos esas dificultades cuando trataba de ser fiel. Me preguntaba si acaso había hecho algo malo. El futuro parecía sombrío y sentía que el Padre Celestial y Jesucristo me habían abandonado. En medio de mi aflicción, hablé con un buen amigo. Me dijo algo que nunca olvidaré. Creo que esta situación es una buena oportunidad para que reflexiones en cuanto a tu relación personal con el Señor. Sin importar lo que suceda, depende de ti acudir a Él en busca de ayuda. Si lo haces, Él te brindará el amor y el alivio que necesitas en este momento. Esas palabras me cambiaron la perspectiva. Estaba enojada, herida y confundida por mis circunstancias, pero tenía una alternativa. Sin importar lo que estemos pasando, los temores que tengamos o las dificultades que afrontemos, Jesucristo siempre está a nuestro lado. Tenemos la opción de volvernos hacia Él con fe y no alejarnos de Él en los tiempos de tribulación. Así es como fortalecemos nuestro fundamento de fe en Él y resistimos las dificultades del mundo al elegirlo a Él, como enseñó el Elder D. Todd Christofferson del Quórum de los Doce Apóstoles. En medio de este fuego purificador, en lugar de enojarte con Dios, acércate a Él, invoca al Padre en el nombre del Hijo, camina con ellos en el Espíritu, día a día, permite que ellos con el tiempo te manifiesten su fidelidad a ti, llega a conocerlos a ellos de verdad y a conocerte a ti mismo verdaderamente. Cristo estaba esperando que acudiera a Él en busca de ayuda. Aquello no significaba que Él haría que todos mis problemas desaparecieran, ni que arreglaría todo en mi vida y en mi familia al instante, pero sí me ayudó a ser mejor, a encontrar gozo y a refinarme más. Y con el tiempo, al buscar al Salvador por medio de la oración, el estudio de las Escrituras y la fe, Él me ayudó a perdonar a los miembros de mi familia, a invitar el gozo a mi vida otra vez, aun cuando todavía no se hayan resuelto algunos desafíos. Una promesa de seguridad. Estos ciertamente son los peligrosos últimos días. Escuchamos de guerras y rumores de guerras. de pandemias, de desastres naturales, y estoy segura de que habrá momentos aún más difíciles por delante. Sin embargo, edificar sobre la roca, que es Jesucristo, y confiar en Él, siempre nos brindará paz y gozo, sin importar a qué nos enfrentemos. El presidente Irene también enseñó que para quienes estamos preocupados tanto por nosotros mismos como por nuestros seres queridos, hay esperanza en la promesa que nos ha hecho Dios de contar con un lugar seguro en medio de las tormentas futuras. ¡Qué promesa tan poderosa y hermosa! Y la he visto cumplirse en mi vida. Sé que este es el Evangelio restaurado de Jesucristo y que Él es la fuente de toda bendición. Él es la luz. Él es nuestro Salvador y nosotros somos sus ovejas. Que

Principios de ministración. Dios puede ayudarnos en los momentos difíciles. Y podremos utilizar lo que aprendamos de nuestras pruebas para ayudar a los demás. Marcela Hendrick, oriunda de Córdoba, Argentina, se hallaba enferma y triste, y eso le preocupaba mucho. En medio de la sensación de que no había solución, escuchó un discurso de la conferencia que hablaba de la oración. La idea de orar de modo ferviente en cuanto a sus problemas le llegó directamente al corazón. Marcela comenzó a orar con regularidad para pedir alivio. Orar le brindaba paz y consuelo, a pesar de que su salud no mejoraba. De hecho, su afección empeoró hasta que ya no pudo trabajar. Ahora tenía el estrés adicional de no poder pagar los gastos médicos. Por necesidad, comenzó a investigar cómo podría afrontar sus problemas de salud de alguna otra manera. Se sintió inspirada a centrarse en cambiar algunos hábitos de alimentación y se sorprendió de lo mucho que aquello ayudó. Su recuperación fue tan impresionante que comenzó a estudiar nutrición a fondo. Tiempo después,

0: Conoció a una joven llamada Evelyn que se hallaba en las mismas condiciones en las que Marcela se había hallado, enferma, triste y desesperada por recibir respuestas. Marcela se vio reflejada en su nueva amiga y compartió parte de lo que había estado aprendiendo sobre nutrición y cómo elegir alimentos. Además, compartió con Evelyn su testimonio del poder de la oración. La invitó a orar para que ella también sintiera el amor de Dios y supiera que Él la tenía presente. Algunos días después, Marcela se sorprendió al ver a Evelyn de nuevo. Se había producido ya un cambio evidente, física y espiritualmente. Evelyn le dijo que su vida estaba cambiando y que sentía el amor de Dios por ella. Gracias a sus pruebas y desafíos, Marcela obtuvo la compasión y la información que necesitaba para ayudar a otras personas. Ser liberados para poder liberar. El relato de José de Egipto es otro ejemplo de lo que puede suceder cuando tenemos la determinación de confiar en Dios en nuestras pruebas. Él no solo puede librarnos, sino que también puede colocarnos en situaciones en las que podamos usar nuestra experiencia para ayudar a los demás. José estaba resuelto a confiar en Dios y a guardar sus mandamientos a pesar de la traición, el pesar y el encarcelamiento. Debido a su fe en Dios y a su disposición a sobrellevar sus pruebas con paciencia y sin resentimiento, Jehová estaba con José y lo colocó en una situación en la que pudo bendecir a muchas personas. Principios a considerar. Al considerar sus oportunidades de ministrar a otras personas, piense en estos principios que se ilustran en los relatos. Nuestras dificultades pueden ser bendiciones si oramos siempre y somos creyentes al experimentar desafíos. El Padre Celestial puede tornarlos para nuestro bien. Nuestros desafíos pueden prepararnos. Si somos mansos en las pruebas, Dios puede utilizar nuestras experiencias para enseñarnos y cambiarnos. Nuestros desafíos pueden convertirse en oportunidades para ministrar. Si estamos dispuestos a confiar en Él, el Padre Celestial nos colocará en situaciones en las que podremos utilizar lo que hayamos aprendido en nuestras experiencias para ayudar a los demás. ¿Qué podemos hacer nosotros? Ore para saber de qué modo sus experiencias pueden ayudarlo a bendecir a quienes usted ministra. Luego, tienda la mano para ayudar. Descubra más. Sepa cómo nos ve Dios y cómo nosotros podemos ver mejor a los demás. Lea Ojos para ver, por la hermana Michelle D. Craig, Liaona, noviembre de 2020, páginas 15 a 17. Medite en cómo sería si Jesús visitara su barrio, rama u hogar y lo que Él espera que hagamos los unos por los otros. Lea Dios entre nosotros, por el elder Dieter F. Uchtdorf, Liaona, mayo de 2021, páginas 8 a 11. Estudie Alma capítulo 36, versículos 24 al 27, para aprender sobre el hermoso ejemplo de servicio y de fe de Alma después de pruebas difíciles.
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2: Gracias, Presidente Nelson, por compartir de nuevo esos consejos sobre el servicio misional. Hermanos y hermanas, hace varios años, mientras hablaba en una conferencia general, mi capacidad visual en el ojo izquierdo quedó limitada repentinamente por algo llamado degeneración macular, que posteriormente empeoró y me ha dejado sin visión útil en ese ojo. Al lidiar con este desafío, cada vez me siento más agradecido por otros tipos de visión, incluyendo la visión que da la experiencia. Al mirar hacia atrás en mi vida, he podido ver algunas experiencias que han marcado una diferencia significativa. Una de esas experiencias es cómo mi servicio misional de tiempo completo en Inglaterra, cuando era un jovencito, ha bendecido mi vida y ha marcado mi destino espiritual. He reflexionado sobre cómo los desafíos económicos relacionados con la Gran Depresión en la década de 1930 provocaron un cambio desafortunado para mis padres y nuestra familia. Mi padre se dedicó tanto en salvar su negocio de venta de automóviles y en sacar adelante a su familia durante este difícil periodo que, durante un tiempo, mis padres no asistieron a la iglesia. Aunque no asistíamos a los servicios de la iglesia como familia, eso no impidió que yo asistiera de vez en cuando con mis amigos. En aquellos días, siempre tuve el anhelo de servir en una misión, pero no era algo de lo que hablaba con mis padres. Mientras asistía a la universidad, varios amigos y yo decidimos servir en una misión. Me reuní con mi obispo y llené la solicitud misional mientras mis padres estaban de viaje. Cuando regresaron, los sorprendí con la noticia de que había sido llamado a servir en Gran Bretaña. Estoy agradecido por su apoyo entusiasta a esta decisión y por los buenos amigos que me ayudaron a decidirme a servir. Mi servicio misional me preparó para ser un mejor esposo y padre, y para tener éxito en los negocios. También me preparó para una vida dedicada al servicio del Señor en la Iglesia del Señor. En la Conferencia General de 1985, se me asignó a hablar en la sesión del sacerdocio. Dirigí mis palabras a los hombres jóvenes y hablé de la preparación para servir y prepararse para servir como misioneros. Dije, de toda la capacitación que he recibido en mis asignaciones de la iglesia, ninguna ha sido más importante para mí que la de ser misionero de tiempo completo cuando tenía 19 años y sirviendo en esta misión de tiempo completo. El Señor los conoce. Cuando estén sirviendo en sus misiones, tendrán experiencias que los ayudarán a llegar a conocerlo mejor a Él. Crecerán espiritualmente al servirle a Él. Serán enviados en su nombre a servir a los demás. Él les dará experiencias con los susurros del Espíritu Santo. El Señor los autorizará a enseñar en su nombre y podrán demostrarle que Él puede confiar en ustedes y depender de ustedes. Hace un poco más de 5 meses, el elder Jeffrey R. Holland y el elder Quentin L. Cook, quienes también sirvieron en las Islas Británicas, me acompañaron durante una visita a miembros y misioneros en esa bella tierra. Mientras estaba allí, reflexioné en las experiencias que tuve de joven como misionero. Testifico que mi misión es donde llegué a saber que mi Padre Celestial y mi Salvador Jesucristo me conocen y me aman. Tuve la bendición de tener 2 presidentes de misión maravillosos, Selvoy J. Boyer y Steiner Richards, junto con sus dedicadas compañeras, Gladys Boyer y Jane Richards. Al mirar atrás, puedo ver con más claridad que ellos confiaron en mí y me amaron. Me enseñaron el Evangelio y esperaron mucho de mí. Me extendieron muchas asignaciones desafiantes y oportunidades de liderazgo para ayudarme a crecer y a prepararme para una vida de servicio. También he reflexionado sobre el hecho de haber sido llamado por el presidente Spencer W. Kimball para presidir la misión Canadá-Toronto, junto con mi amada esposa Bárbara, y acompañados de nuestros hijos. El presidente Kimball nos llamó a servir en abril de 1974, poco después de dar su inspirado mensaje titulado Cuando el mundo sea convertido. En ese mensaje, el presidente Kimball explicó su visión de cómo el Evangelio sería llevado a todo el mundo y pidió que hubiera muchos más misioneros en todo el mundo. Nos recordó la expectativa del Señor de que todo hombre levante la voz de amonestación a los habitantes de la tierra. La enseñanza del presidente Kimball sobre la expectativa de que los hombres jóvenes sirvieran en una misión se convirtió en un tema de conversación en hogares de todo el mundo. Esa expectativa no ha cambiado. Agradezco que el presidente Nelson reafirmó esa expectativa del Señor esta mañana. Han pasado casi 10 años desde que el presidente Thomas S. Monson anunció la reducción de la edad misional para los hombres y las mujeres jóvenes. En mi opinión, una razón primordial para este cambio fue darle una cantidad mayor de nuestros jóvenes esa oportunidad transformadora de servir como misioneros. Como apóstol del Señor Jesucristo, ahora los llamo a ustedes, hombres jóvenes, y a aquellas mujeres jóvenes que deseen servir en una misión, a comenzar ahora mismo a hablar con sus padres sobre el servicio misional. También los invito a hablar con sus amigos en cuanto a servir en una misión. Y si alguno de ellos no está seguro de hacerlo, anímenlo a que hable con su obispo. Comprométanse con ustedes mismos y con el Padre Celestial a servir en una misión y de ahora en adelante a esforzarse por mantener limpios y dignos el corazón, las manos y la mente. Los invito a obtener un testimonio sólido del Evangelio restaurado de Jesucristo. Padres y madres de estos jóvenes maravillosos, ustedes tienen una función fundamental que cumplir en este proceso de preparación. Comiencen hoy a hablar con sus hijos sobre el servicio misional. Sabemos que la familia es la influencia más profunda para ayudar a nuestros hombres y mujeres jóvenes a prepararse. Si todavía se encuentran dentro de la edad apta para el servicio misional, pero todavía no han servido debido a la pandemia u otras razones, los invito a servir ahora. Hablen con su obispo y prepárense para servir al Señor. Los animo a ustedes, obispos, a ayudar a todos los hombres y las mujeres jóvenes que están cerca de la edad misional a prepararse para servir. Y también animo a los obispos a determinar quienes tienen edad suficiente, pero todavía no han servido. Inviten a cada hombre joven a convertirse en misionero, así como a cada mujer joven que desee servir. A los misioneros que están sirviendo actualmente, les damos las gracias. Su misión se ha llevado a cabo durante una pandemia mundial. Como resultado, su experiencia misional ha sido distinta de la mía o de la de cualquier misionero que haya servido antes de 2020. Sé que no ha sido fácil, pero incluso durante estos tiempos difíciles, el Señor ha tenido una obra para ustedes y la han realizado maravillosamente bien. Por ejemplo, han utilizado la tecnología de nuevas maneras para encontrar a quienes están listos para aprender acerca de la restauración del Evangelio de Jesucristo. Sé que el Señor está complacido con sus esfuerzos al haber servido diligentemente y de acuerdo con sus habilidades. Sé que su servicio bendecirá sus vidas. Cuando sean relevados de la misión, recuerden que no son relevados de la actividad en la iglesia. Aprovechen los buenos hábitos que han adquirido en la misión. Sigan fortaleciendo sus testimonios. Trabajen mucho. Oren y sean obedientes al Señor. Honren los convenios que han hecho. Sigan sirviendo y bendiciendo a los demás. Ruego que ustedes, hombres y mujeres jóvenes, y sus padres, vean y sepan cómo el servicio misional bendecirá sus vidas para siempre. Ruego que puedan saber en la mente y sentir en el corazón el poder de la invitación que el Señor extendió a los grandes misioneros que fueron los hijos de Mosía cuando les dijo: «Id y estableced mi palabra, empero seréis pacientes en las congojas y aflicciones para que les deis buenos ejemplos en mí». Y os haré instrumentos en mis manos para la salvación de muchas almas. Es mi humilde oración que el Señor bendiga a la juventud de la iglesia con el deseo de prepararse para servirle. Es mi humilde oración, la cual ofrezco esta mañana en el sagrado nombre del Señor Jesucristo. Amén.
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2: Hermanos y hermanas, al concluir esta sesión, ruego que cada uno de nosotros conserve en el corazón el testimonio de las verdades del Evangelio de Jesucristo que se han dado hoy. Es una bendición tener este sagrado tiempo juntos para afianzar nuestra promesa al Señor de que somos sus siervos y de que Él es nuestro Salvador. La importancia de hacer y guardar promesas y convenios es algo que me preocupa mucho. ¿Cuán importante es para ustedes cumplir con su palabra? Ser de confianza, hacer lo que dicen que harán, esforzarse por honrar sus convenios sagrados, tener integridad. Al vivir leales a nuestras promesas hechas al Señor y a otras personas, caminamos la senda de los convenios de regreso a nuestro Padre Celestial y sentimos su amor en nuestra vida. Nuestro Salvador Jesucristo es nuestro gran ejemplo en cuanto a hacer y guardar promesas y convenios. Vino a la tierra con la promesa de hacer la voluntad del Padre. Enseñó los principios del Evangelio en palabra y en hechos, y expió nuestros pecados para que podamos vivir de nuevo. Él ha honrado cada una de sus promesas. ¿Puede decirse lo mismo de cada uno de nosotros? ¿Cuáles son los peligros si engañamos un poco, cometemos un pequeño desliz o no cumplimos del todo con nuestros compromisos? ¿Qué sucede si nos apartamos de nuestros convenios? ¿Vendrán a Cristo otras personas al ver este ejemplo? ¿Consideran el dar su palabra un compromiso? Guardar las promesas no es un hábito, es una característica de ser discípulos de Jesucristo. El Señor, muy consciente de nuestras flaquezas en la vida terrenal, ha prometido: sed de buen ánimo, pues, y no temáis, porque yo, el Señor, estoy con vosotros y os ampararé. He sentido su promesa cuando necesitaba tranquilidad, consuelo, mayor entendimiento o fortaleza espirituales. He sentido profunda humildad y estoy agradecido por su compañía divina. El Señor ha dicho: toda alma que deseche sus pecados y venga a mí, invoque mi nombre, obedezca mi voz y guarde mis mandamientos, verá mi faz y sabrá que yo soy. Esa es su promesa suprema. Aprendí la importancia de cumplir con mi palabra durante mi juventud. Un ejemplo es cuando me ponía en posición firme para recitar la promesa de los Boy Scouts. Nuestra relación con los Boy Scouts de América, que ahora concluye, siempre será un importante legado para mí y para la Iglesia. A la organización de escultismo, a las multitudes de hombres y mujeres que han servido con diligencia como líderes scouts, a las mamás, que merecen verdadero crédito, y a los jovencitos que han participado en escultismo, les decimos gracias. En esta misma sesión, nuestro querido profeta, el presidente Nelson y el Elder Cook han anunciado ajustes que volverán a centrar nuestra atención en los jóvenes y alinearán nuestras organizaciones con la verdad revelada. Asimismo, apenas el domingo pasado, el presidente Nelson y el presidente Ballard explicaron el nuevo programa para niños y jóvenes de la Iglesia de Jesucristo de los Santos de los Últimos Días. Es una iniciativa mundial que se centra en nuestro Señor y Salvador Jesucristo. La primera presidencia y el quórum de los 12 apóstoles están unidos en esta nueva dirección, y doy mi testimonio personal de que el Señor nos ha guiado en cada paso del camino. Estoy entusiasmado de que los niños y los jóvenes de la Iglesia experimentarán este enfoque integrado, tanto en el hogar como en la Iglesia, mediante el aprendizaje del Evangelio, el servicio y las actividades y el desarrollo personal. El lema de los jóvenes del año entrante, en 2020, se refiere a la conocida promesa de Nefi: iré y haré. Nefi escribió: y sucedió que yo, Nefi, dije a mi padre: iré y haré lo que el Señor ha mandado, porque sé que Él nunca da mandamientos a los hijos de los hombres sin prepararles una vía para que cumplan lo que les ha mandado. Aunque se haya pronunciado hace mucho, nosotros, en la Iglesia, nos atenemos a dicha promesa hoy en día. Ir y hacer significa elevarse por encima de la manera del mundo, recibir y actuar de acuerdo con la revelación personal, vivir rectamente con esperanza y fe en el futuro, hacer convenios de seguir a Jesucristo y guardarlos, y de ese modo aumentar nuestro amor por Él, el Salvador del mundo. Un convenio es una promesa mutua que hacemos entre nosotros y el Señor. Como miembros de la Iglesia, al bautizarnos, hacemos convenio de tomar sobre nosotros el nombre de Jesucristo, de vivir de la manera que Él vivió. Al igual que aquellos que se bautizaron en las aguas de Mormón, hacemos convenio de llegar a ser su pueblo, de llevar las cargas los unos de los otros para que sean ligeras, llorar con los que lloran, consolar a los que necesitan de consuelo y ser testigos de Dios en todo tiempo y en todas las cosas y en todo lugar. Nuestra administración unos por otros en la Iglesia refleja nuestro compromiso de honrar esas promesas. Cuando tomamos la Santa Cena, renovamos ese convenio de tomar sobre nosotros su nombre y hacemos promesas adicionales de mejorar nuestros pensamientos y acciones diarias, tanto grandes como pequeños, reflejan nuestro compromiso para con Él. A cambio, su promesa sagrada es la siguiente: si os acordáis siempre de mí, tendréis mi espíritu para que esté con vosotros. Mi pregunta hoy es, ¿somos fieles a nuestras promesas y convenios? ¿O son a veces compromisos a medias que se hacen a la ligera y que, por lo tanto, se quebrantan con facilidad? Cuando decimos a alguien, oraré por ti, ¿lo hacemos? Cuando nos comprometemos, allí estaré para ayudar, ¿vamos? Cuando nos comprometemos a pagar una deuda, ¿la pagamos? Cuando levantamos la mano para sostener a otro miembro de la Iglesia en un nuevo llamamiento, lo que significa dar apoyo, ¿lo apoyamos? Una noche, cuando era joven, mi madre se sentó conmigo al pie de su cama y habló vehementemente sobre la importancia de vivir la palabra de sabiduría. Dijo, desde hace años conozco por la experiencia de otras personas, dijo, la pérdida de espiritualidad y sensibilidad que causa el no obedecer la palabra de sabiduría. Me miró directamente a los ojos y sentí que sus palabras me penetraban el corazón. Prométeme hoy, Ronnie. Ella me llamaba Ronnie, que vivirás siempre la palabra de sabiduría. Le hice esa promesa de modo solemne y la he mantenido todos estos años. Aquel compromiso me benefició mucho al estar con amigos durante la juventud y en años posteriores, y al estar en ámbitos de negocios en los que ciertas sustancias fluían con libertad. Tomé de antemano una importante decisión de seguir las leyes de Dios y jamás tuve que reconsiderarlas. El Señor ha dicho, yo, el Señor, estoy obligado cuando hacéis lo que os digo, mas cuando no hacéis lo que os digo, ninguna promesa tenéis. ¿Qué les dice Él a quienes observan la palabra de sabiduría? Que tendremos promesas de salud, fortaleza, sabiduría, conocimiento y ángeles que nos protegerán. Hace algunos años, la hermana Rasband y yo nos hallábamos en el templo de Salt Lake para el sellamiento de una de nuestras hijas. Mientras estábamos afuera del templo con una hija menor, que no tenía edad para asistir a la ceremonia, hablamos sobre la importancia de sellarse en el santo templo de Dios. Tal como mi madre me había enseñado años antes, le dijimos a nuestra hija, queremos que esté sellada en el templo y a salvo, y queremos que nos prometas que cuando halles a tu compañero eterno, fijarás una fecha con él para sellarte en el templo. Ella nos dio su palabra. Desde entonces ha dicho que nuestra conversación y su promesa la protegieron y le recordaron lo que era más importante. Más adelante hizo sagrados convenios al sellarse a su esposo en el templo. El presidente Nelson ha enseñado, aumentamos el poder del Salvador en nuestra vida cuando hacemos convenios sagrados y guardamos dichos convenios con precisión. Nuestros convenios nos unen a Él y Él nos da poder divino. Cuando guardamos las promesas que nos hacemos unos a otros, es más probable que guardemos las promesas que le hemos hecho al Señor, Recuerden sus palabras. En cuanto lo hicisteis a uno de estos mis hermanos más pequeños, a mí lo hicisteis. Reflexionen conmigo sobre algunos ejemplos de promesas que están en las Escrituras. Amón y los hijos de Mosía en el Libro de Mormón se comprometieron a la predicación de la palabra de Dios. Cuando las fuerzas lamanitas capturaron a Amón, lo llevaron ante el Lamoni, el rey lamanita. Amón se comprometió con el rey al decir, «Seré tu siervo». Cuando vinieron ladrones a robar las ovejas del rey, Amón les cortó los brazos. El rey se asombró tanto que escuchó el mensaje del Evangelio de Amón y se convirtió. Ruth, en el Antiguo Testamento, prometió a su suegra, «A donde quiera que tú fueres, iré yo». Ella vivió fiel a su palabra. El buen samaritano, en una parábola del Nuevo Testamento, prometió al posadero que, si cuidaba del viajero herido, todo lo que gastaras de más, él se lo pagaría cuando volviese. Zoram, en el Libro de Mormón, prometió ir al desierto con Nefi y sus hermanos. Nefi relató, cuando Zoram se juramentó, cesaron nuestros temores con respecto a él. Y la antigua promesa hecha a los padres, según se describe en las Escrituras, de que el corazón de los hijos se volvería hacia sus padres. En la vida preterrenal, cuando elegimos el plan de Dios, prometimos ayudar a recoger a Israel en ambos lados del velo. El elder John Awipso explicó, nosotros entramos en una sociedad con el Señor. Por tanto, el cumplimiento del plan llegó a ser no solo la obra del Padre y la del Salvador, sino también nuestra obra. El recogimiento es lo más importante que se está llevando a cabo hoy en la tierra, ha dicho el presidente Nelson al viajar por el mundo. Cuando hablamos del recogimiento, simplemente estamos diciendo esta verdad fundamental. Cada uno de los hijos de nuestro Padre Celestial, a ambos lados del velo, merece escuchar el mensaje del Evangelio restaurado de Jesucristo. Como apóstol del Señor Jesucristo, concluyo con una invitación y una promesa. Primero, la invitación. Los invito a considerar las promesas y los convenios que hacen con el Señor y con otras personas con gran integridad, sabiendo que su palabra es un compromiso. Segundo, les prometo que, al hacerlo, el Señor confirmará sus palabras y avalará sus actos conforme se esfuercen con diligencia infatigable por edificar su vida, su familia y la Iglesia de Jesucristo de los Santos de los Últimos Días. Él estará con ustedes, mis queridos hermanos y hermanas, y pueden esperar con confianza ser recibidos en el cielo para que así moren con Dios en un estado de interminable felicidad. Porque el Señor Dios lo ha declarado. Esto lo testifico y lo prometo. En el nombre de Jesucristo. Amén.
4: Acabas de escuchar a el elder Ronald A. Rasband en su discurso dado durante la sesión de sábado por la tarde de la Conferencia General de Octubre de 2019.

0: Kelly.
1: Hola.
0: Felicitaciones por tus excelentes calificaciones. Son de las más altas que he visto en mi carrera como profesora.
1: Gracias.
0: ¿Has sabido algo de las becas que solicitaste?
1: No, y eso ya me está inquietando un poco.
0: Eres realmente brillante. Muchas mujeres dedicadas a la investigación han hecho enormes contribuciones. Y espero que hagas lo mismo.
1: Pero quiero una familia también.
0: Ya habrá tiempo para eso. Siempre podrás tomar licencia cuando vayas a tener familia. Pero con tu habilidad debes pensar en tu carrera. Puedes influir en muchas personas. Mientras que los hijos siempre requerirán todo tu tiempo.

Kelly ha sido bendecida con muchos talentos. Al desarrollar esos talentos y al enseñarles a tus hijos, serás una influencia positiva en tu hogar y en todo el mundo. Tendrás la oportunidad de servir al prójimo y de ser una bendición para aquellos a quienes amas.

0: Me aceptaron, no puedo creerlo.
1: Shh. En la biblioteca hay que guardar silencio. Cuéntame.
0: Me aceptaron en la universidad.
1: ¿En serio? ¡Qué bueno!
0: Han considerado la infinidad de oportunidades que descansarán sobre ustedes al dejar las aulas de esta institución. Irás a visitarme, ¿no es cierto?
1: Por supuesto.
0: Quiero lograr tanto en mi vida. Tener un convertible, ir a París. Hay tantas oportunidades en el mundo.
1: Te acordarás de mí cuando seas rica y famosa, ¿no?
0: Seguro, te llamas... Kelly algo.
1: Simplemente Kelly. Para tus hijos, tía Kelly.
0: Un momento. Nada de hijos por un buen tiempo. Shh. Cuando encuentre un buen marido y tengamos mucho dinero, tal vez. Pero pasarán años hasta que siquiera piense en una familia.

0: Dámelo todo, Jason.
1: Mamá, si lavas todo esto, no lo encontraré más.
0: Correremos el riesgo.
2: Mamá, ¿dónde quieres que ponga esto? Son todas las cosas que ya no uso.
0: Mejor lo llevas al ático. Es el único lugar que tenemos. Vamos, Jason.

Marjorie Hansen, por perfecta asistencia a la primaria. Una futura madre ejemplar en Sion. La presidencia de la primaria. Certificado de honor. Marjorie Hansen,

0: Judy Hansen. Éxito asegurado en la vida.
1: ¿Jugando a las novias?
0: No, averiguando sobre mi madre.
1: Ah, oscuros secretos del pasado.
0: Empecemos por analizar tu peinado, mamá.
1: Ah, terrible, ¿eh?
0: Mira esto. Y mira esto. Mamá, podrías haber logrado mucho. ¿Por qué no seguiste una carrera?
1: La saqué. Ser tu madre me hace correr.
0: Estoy hablando en serio.
1: Bueno, fui bendecida con muchas oportunidades. Al terminar la universidad, acepté un puesto en una buena compañía. Tenía 24 años y mi maestría. Fue en esa época cuando conocí a tu padre. Al principio quería las dos cosas, casarme con tu padre y continuar mi carrera. Pero cuanto más pensaba en nuestro futuro, tanto más indecisa estaba en cuanto a qué hacer.
0: Yo también. ¿Y qué decidiste?
1: No fue muy fácil. Después de mucho pensarlo, decidimos hacer lo que el Señor quería que hiciéramos. Empezamos a estudiar las Escrituras y a leer lo que el profeta aconsejaba sobre el tema. Y una noche, al leer en 1 Samuel, tuvimos un sentimiento maravilloso. Sentimos la influencia del Espíritu. ¿Conoces la historia en 1 Samuel?
0: ¿De qué habla?
1: Habla de una mujer llamada Ana, que no podía tener hijos. Pidió al Señor en oración y le hizo una promesa, que si Él le permitía tener un hijo, ella se lo devolvería. Y Dios la bendijo como ella pidió, y Ana dio a su hijo para que sirviera a Dios durante toda su vida. Tu papá y yo guardamos estas láminas porque nos recuerdan la meta de hacer cuanto podamos para volver como familia a nuestro Padre Celestial. Decidimos que nos esforzaríamos al máximo para poder lograr esa meta y que solo papá trabajaría. Tuvimos algunos problemas, pero al mirar hacia atrás, haríamos lo mismo.
0: No sé, hay veces que no tiene sentido. Tanto que cocinar y tener que lavar la ropa.
1: Sí, hay veces que me siento igual. Pero eso no es todo lo que hago. Te mostraré algo que me ayuda. Pensabas que había tirado todo esto, ¿eh?
0: ¿Qué es esto?
1: La escribió tu hermano cuando fue a su misión. ¿Puedes leerla?
0: Querida mamá, hoy descubrí que mis emparedados no son tan buenos como tu comida. Nunca llegué a agradecerte todo lo que has hecho por mí. Ayudarme con las tareas e ir a mis competencias tal vez no te atraía demasiado. Pero todo significó muchísimo para mí. Y ahora veo cuánto significamos nosotros para ti. Quedarte en casa para criarnos no fue lo más fácil, pero fue lo mejor. Gracias. Te quiero, Greg. Postdata. Cuando encuentre a la mujer de mis sueños, espero que sea como tú.
1: ¿Crees acaso que cambiaría yo estos recuerdos por todo el dinero que me hubiera ofrecido una carrera?
0: Bueno, mamá, ¿qué crees que deba hacer con los estudios?
1: Pues pienso que debes seguir estudiando, Kelly. A mí me ayudó como persona y como madre. Y si algo imprevisto le sucediera a tu padre, sé que estoy preparada para volver a trabajar. ¿Ordenaste tu cuarto?
0: Mamá, gracias.
1: De nada.

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1: My dear brothers and sisters, mis queridos hermanos y hermanas, tanto los que tengo a la vista como los que están reunidos por todo el mundo, necesito de su fe y oraciones para responder a la asignación y el privilegio de dirigirme a ustedes. He estado, sin embargo, pensando y quisiera agradecer al Elder Uthbor y al Elder Bednar, nuestros nuevos miembros del Quórum de los Doce Apóstoles, y les doy la bienvenida. He estado pensando últimamente sobre decisiones y las consecuencias de ellas. Se ha dicho que la puerta de la historia gira sobre bisagras pequeñas. Y lo mismo sucede con la vida de la gente. Las decisiones que tomamos determinan nuestro destino. Josué de la antigüedad dijo, «Escogeos hoy a quien sirváis, pero yo y mi casa serviremos a Jehová». Cuando salimos del mundo espiritual y entramos en esta etapa, muchas veces difícil del ser mortal, comenzamos una jornada asombrosa y crucial. Traemos con nosotros ese don tan especial llamado albedrío. El profeta Wilford Woodruff dijo, «Dios ha dado a todos sus hijos el albedrío individual». Antes de que el mundo fuese, lo poseíamos en los cielos y el Señor lo preservó y lo defendió de la agresión de Lucifer. Por virtud de ese albedrío, a ustedes y a mí y a toda la humanidad se nos ha hecho responsables, responsables del curso que sigamos, de la vida que llevemos, de nuestras acciones. Brigham Young dijo, «Todos debemos utilizar el albedrío a fin de alcanzar la exaltación en el reino de Dios. Siempre que tengamos la facultad de decidir, debemos ejercerla». Las Escrituras nos dicen que somos libres de actuar según nuestro criterio, para escoger la vía de la muerte interminable o la vía de la vida eterna. Un conocido himno nos da inspiración en las decisiones que tomemos. Haz el bien. Cuando tomas decisiones, el Espíritu te guiará y su luz, si hacer el bien escoges, en tu vida siempre brillará. Haz el bien. Nos da paz hacer lo bueno. Haz el bien. Seguro estarás. Haz el bien en cualquiera de tus hechos, sea tu meta el reino celestial. ¿Hay alguna guía que nos ayude a escoger lo bueno y a evitar desvíos peligrosos? En una pared de mi oficina, colocado enfrente de mi escritorio, hay una copia de un hermoso cuadro del Salvador, pintado por Heinrich Hoffmann. Me encanta el cuadro que he tenido desde que fui obispo a los 22 años y que he llevado conmigo a todas partes donde se me ha asignado trabajar. He tratado de seguir con mi vida el modelo del Maestro. Siempre que me he enfrentado a una decisión difícil, he mirado el cuadro y me he preguntado, ¿qué haría él? Luego he intentado hacer eso. Uno no se puede equivocar cuando opta por seguir al Salvador. Algunas decisiones pueden parecer más importantes que otras, pero ninguna es insignificante. Hace unos años, tuve en la mano una guía que, si se sigue, jamás dejará de ayudarnos a tomar decisiones correctas. Era un tomo de las Escrituras, al que comúnmente llamamos la combinación triple, que contiene el Libro de Mormón, Doctrina y Convenios y la Perla de Gran Precio. Aquel libro en particular era el regalo de un padre amoroso a su preciada hija, que siguió fielmente su consejo. En la página en blanco de puño y letra del padre están estas inspiradas palabras. A mi querida Maureen, para que tengas una pauta constante por la cual discernir entre la verdad y los errores de las filosofías del hombre. Y así puedes aumentar en espiritualidad a medida que aumente tu conocimiento. Y por eso te regalo este libro sagrado que debes leer con frecuencia y atesorar toda tu vida. Con amor, tu Padre. Firmado Harold Bailey. Por ser miembros de la Iglesia de Jesucristo de los Santos de los Últimos Días, nuestra meta es alcanzar la gloria celestial. No seamos indecisos como Alicia en la obra clásica de Lewis Carroll, Alicia en el País de las Maravillas. Tal vez recuerden que ella llegó a una encrucijada con dos caminos que la llevaban adelante, pero en direcciones opuestas. Ahí ella se enfrenta con el gato de Cheshire, al que pregunta, ¿qué camino tomaré? El gato le responde, eso depende de a dónde quieras ir. Si no sabes a dónde quieres ir, no tiene importancia cuál de los caminos tomes. A diferencia de Alicia, todos sabemos a dónde queremos ir, y es importante en qué dirección vayamos, pues el sendero que tomemos en esta vida seguramente nos llevará al que sigamos en la vida venidera. Cada uno de nosotros debe recordar que es un hijo o una hija de Dios, investidos de fe, dotados de valor y guiados por la oración. Nuestro destino eterno está por delante. El apóstol Pablo nos habla actualmente, igual que habló a Timoteo hace ya muchos años. No descuides el don que hay en ti. Oh, Timoteo, guarda lo que se te ha encomendado. A veces, muchos dejamos que el enemigo del éxito, el criminal,

profundo de fortaleza y de espiritualidad. Tuve el privilegio de conocer íntimamente al presidente J. Reuben Clark, hijo, que prestó servicio muchos años como miembro de la primera presidencia. Mientras le ayudaba a preparar sus extraordinarios libros para imprimir, aprendí invalorables lecciones. Un día en que se encontraba de ánimo melancólico y reflexivo, me pidió si podría hacer arreglos para imprimir una lámina que se pudiera enmarcar. Se trataba de los leones de Persépolis, salvaguardando las ruinas de una gloria pasada. Entre los decadentes arcos de una civilización que ya no existía, el presidente Clark quería que se imprimieran algunos de sus pasajes favoritos, elegidos de su amplio conocimiento de las Santas Escrituras. Pensé que a ustedes les gustaría saber cuáles eligió. Había tres, dos de Eclesiastés y uno del Evangelio de Juan. Primero, de Eclesiastés. Teme a Dios y guarda sus mandamientos, porque esto es el todo del hombre. Segundo, vanidad de vanidades, dijo el predicador, vanidad de vanidades, todo es vanidad. Tercero, de Juan, y esta es la vida eterna, que te conozcan a ti, el único Dios verdadero, y a Jesucristo, a quien has enviado. Moroni, un profeta de la antigüedad, escribiendo en lo que hoy es el Libro de Mormón, aconsejó lo siguiente: y ahora quisiera exhortaros a buscar a este Jesús de quien han escrito los profetas y apóstoles, a fin de que la gracia de Dios el Padre y también del Señor Jesucristo y del Espíritu Santo, que da testimonio de ellos, esté y permanezca en vosotros para siempre. El presidente David O. McKay aconsejó: la batalla más importante de la vida se lleva a cabo en los ámbitos silenciosos de su propia alma. Es bueno sentarse y entrar en comunión consigo mismo, llegar a comprenderse y decidir en ese momento de silencio cuál es su deber hacia la familia, la iglesia, la patria y los semejantes. El joven profeta José Smith buscó ayuda celestial yendo a una arboleda que desde entonces fue sagrada. ¿Necesitamos nosotros una fortaleza similar? ¿Debe toda persona buscar su propia arboleda sagrada? Un lugar similar sería uno donde la comunicación entre Dios y el hombre no tenga impedimento, ni interrupción, ni estorbo. En el Nuevo Testamento, aprendemos que es imposible tener la disposición correcta hacia Cristo si no se tiene una disposición abnegada hacia el hombre. En el libro de Mateo, leemos que Jesús enseñó esto: en cuanto lo hicisteis a uno de estos mis hermanos más pequeños, a mí lo hicisteis. Cuando el Salvador buscó a un hombre de fe, no lo eligió de la multitud de los santurrones que se encontraban regularmente en la sinagoga. En cambio, lo llamó de entre los pescadores de Capernaum. Mientras enseñaba en la ribera, vio dos barcas que se hallaban junto al lago. Entró en una de ellas y le dijo al dueño que la apartara de la costa para que la multitud no lo empujara. Después de enseñar desde allí, le dijo a Simón: boga mar adentro y echad vuestras redes. Simón le contestó: Maestro, toda la noche hemos estado trabajando y nada hemos pescado, mas en tu palabra echaré la red. Y habiéndolo hecho, encerraron gran cantidad de peces. Viendo esto, Simón Pedro cayó de rodillas ante Jesús, diciendo: apártate de mí, Señor, porque soy hombre pecador. La respuesta a eso fue: venid en pos de mí, y yo os haré pescadores de hombres. Simón, el pescador, había recibido su llamamiento. Dudoso, incrédulo, sin educación ni capacitación, el impetuoso Simón no halló fácil la vida del Señor, ni encontró que fuera un camino libre de dolor. Todavía tendría que oír la reprensión: hombre de poca fe. No obstante, cuando el maestro

0: otro les preguntó, ¿y vosotros, quién decís que soy yo? Pedro contestó, tú eres el Cristo, el Hijo del Dios viviente. Simón, el hombre que dudaba, se había convertido en Pedro, el apóstol de fe. Pedro había tomado su decisión. Cuando el Salvador quiso elegir un misionero diligente y enérgico, no lo buscó entre sus seguidores, sino entre sus adversarios. La experiencia que tuvo en el camino a Damasco cambió a Saulo. El Señor dijo esto de él: instrumento escogido me es este, para llevar mi nombre en presencia de los gentiles y de reyes y de los hijos de Israel. Saulo, el perseguidor, se convirtió en Pablo, el proselitista. Pablo también había tomado su decisión. Diariamente, innumerables miembros de la Iglesia llevan a cabo actos de servicio abnegado. Muchos se ejecutan voluntariamente, sin ostentación ni jactancia, sino más bien con amor discreto y tierno cuidado. Permítanme contarles un ejemplo de alguien que tomó la decisión sencilla, pero arraigada, de servir. Hace unos años, mi esposa y yo estuvimos en la ciudad de Toronto, donde habíamos vivido cuando yo era presidente de la misión. Ollie Davis, la esposa del primer presidente de Estaca de Toronto, estaba gravemente enferma y se preparaba para partir de esta vida. Su enfermedad le exigió abandonar su amado hogar e internarse en el hospital, donde podía recibir el cuidado que le hacía falta. Su única hija vivía con su propia familia a gran distancia en el oeste. Traté de consolar a la hermana Davis, pero ella ya tenía junto a sí el consuelo que anhelaba. Un fornido nieto suyo estaba sentado a su lado. Supe que se había pasado la mayor parte del verano alejado de sus estudios universitarios a fin de poder atender a las necesidades de su abuela. Le dije, Sean, nunca te arrepentirás de esta decisión. Tu abuela piensa que el cielo te ha enviado en respuesta a sus oraciones. Y él contestó, decidí venir porque la quiero. Y sé que esto es lo que mi Padre Celestial quería que hiciera. Hubo lágrimas, y la abuela comentó cuánto disfrutaba de la ayuda de su nieto y de presentarlo a todos los empleados y pacientes del hospital. Juntos recorrían los pasillos, y de noche él permanecía cerca de ella. Olive Davis ha pasado a su gloria, para reunirse allí con su fiel esposo y continuar junto con él una jornada eterna. Y en el corazón de aquel nieto, estoy seguro que siempre permanecerán estas palabras: haz el bien. Cuando tomes decisiones, el Espíritu te guiará. Esas son las piedras de cimiento para edificar nuestro templo personal, como lo aconsejó el apóstol Pablo. ¿No sabéis que sois templo de Dios y que el Espíritu de Dios mora en vosotros? Quisiera dejarles hoy una fórmula sencilla, pero de largo alcance para guiarlos en sus decisiones. Llenen su mente con la verdad. Llenen de amor su corazón. Llenen su vida de servicio. Si lo hacemos, ojalá que un día podamos oír la aprobación del Señor y Salvador diciendo, «Bien, buen siervo y fiel, sobre poco has sido fiel, sobre mucho te pondré. Entra en el gozo de tu Señor». En el nombre de Jesucristo. Amén.
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4: Ese es el Canal Mormón en español. Les damos la bienvenida a ustedes en este día en que tenemos la maravillosa oportunidad de conversar con el Elder Shane Bowen, miembro del primer Quórum de los 70 de la Iglesia de Jesucristo de los Santos de los Últimos Días, y su esposa, la hermana Lynette Bowen. Para aquellos de ustedes que no estén familiarizados con el gobierno de la Iglesia de Jesucristo, el primer Quórum de los 70 o los 70 ocupan una función muy importante dentro de ese gobierno. En un tercer lugar de distinción, podríamos decirle así, bajo la primera presidencia y el quórum de los 12 apóstoles. Estos hombres son llamados para ministrar en los asuntos de la Iglesia en todo el mundo como autoridades generales. Y yo personalmente he tenido la oportunidad y privilegio de conocer al Elder Bowen desde antes de que él fuera llamado como autoridad general. Y puedo decir con toda certeza que no ha cambiado. Es un hombre que sigue siendo noble y genuino y transparente en todas sus actitudes y en su servicio para el Señor. Les damos la bienvenida en este programa de conversaciones.
5: Muchas gracias.
4: Y quisiéramos empezar, quisiera yo decir que antes de ser llamado al Quórum de los 70, en abril de 2006, el Elder Bowen sirvió como autoridad de área en Idaho, en el estado de Idaho. Fue presidente de misión en España, en Barcelona, de allí vienen mis ancestros, presidente de estaca, obispo, y uno de los llamamientos más importantes que existen en la Iglesia, el de maestro scout.
5: Sí.
4: Vamos a hablar en un momentito acerca de esto. Y después, en su juventud, sirvió como misionero de tiempo completo, alrededor de los 19, 20 años, en Santiago, Chile. Sí. Ambos crecieron en el estado de Idaho. ¿Cierto?
5: Sí. Uh-huh.
4: Hermana Bowen, cuéntenos un poquito acerca de su infancia.
6: Yo nací en la ciudad de St. Anthony, Idaho, y tuve 6 hermanos y hermanas, y mi padre fue un obispo a la edad de 27 años, y después un presidente de estaca, y mi familia fueron muy fiel en vivir el Evangelio, y tuvimos la noche de hogar en nuestra casa desde yo fui niña. Uh-huh. Y siempre tuve un testimonio de que esta es la Iglesia de Jesucristo. Nunca tenía duda de esta.
4: Muy bien. Usted también nació en Idaho.
5: Sí.
4: ¿En una comunidad cercana a su esposa?
5: Sí. Bueno, como 40 millas de la casa de ella. 20 kilómetros.
4: 20 kilómetros.
5: Sí.
4: ¿Se conocieron en su juventud? ¿Fueron a la escuela juntos?
5: No, sabe que nuestros padres se conocieron como niños.
4: Uh-huh.
5: Crecieron en la misma ciudad, realmente un pueblito, y fueron mejores amigos en su juventud y durante los años del secundario y también del colegio, ¿no? Uh-huh. Y nuestras madres también se conocieron entre ellos se conocieron muy bien, pero yo nunca había conocido a ella hasta que después de la misión.
4: ¿De su misión en Chile?
5: En Chile, sí.
4: Que tendría cerca de 22 años.
5: Sí, 22. Los dos tuvimos 22 años, es cierto.
4: Hábleme un poquito acerca de su infancia, Elder Bowen.
5: Bueno, yo nací en Idaho Falls, Rigby, pero alrededor de Idaho Falls. Y mi padre, él tenía un negocio en la música, vendiendo pianos y todas esas cosas, músicas, ¿no?
4: Uh-huh.
5: Y yo trabajaba con él desde mi niñez. Recuerdo muy bien teniendo quizás 8 años, 9 años trabajando en su tienda. Él estaba allí afuera trabajando y yo dejaba entrar los alumnos que estaban estudiando la música. Pero aprendí muy temprano la necesidad y la importancia del trabajo. Y vi el ejemplo de mi padre y yo quería ser un buen trabajador y creo que me ha ayudado mucho en mi vida entender la importancia. No importa si sea la obra del Señor o la obra de hombres, es importante poder trabajar y mostrar una actitud de yo puedo hacerlo.
4: Hermana Bowen, tengo entendido que usted nació en un clima más granjero. Sus
6: sí.
4: padres trabajaban como granjeros, cultivaban la papa.
6: Exacto.
4: Háblenos un poquito acerca de la experiencia y cómo ese medio la ayudó a usted.
6: Sí, yo tengo un amor por el trabajo y siempre estaba en los granjeros de las patas y en el empresa de fabricación de patas también. Y siempre tuve la oportunidad de trabajar y también mi abuelo tenía una empresa de vacaciones durante el invierno y siempre estaba trabajando en esta empresa.
5: Durante
6: también.
5: El verano.
6: Y por eso estaba siempre trabajando también en esta empresa de mi uh-huh. abuelo. Y para mí el trabajar es una bendición. Me encanta trabajar muy diligentemente.
4: Usted hablaba hace un momento acerca de la influencia que tuvieron sus padres y también los suyos en la formación de su vida desde el aspecto religioso. Uh-huh. Su padre fue obispo, presidente de estaca. Su padre también fue líder de la iglesia. Pero muy trabajadores, uh-huh. muy dedicados a sus respectivas profesiones. Pero usted nos hablaba de la noche de hogar.
6: Sí.
4: ¿Cómo esas personas que trabajaban tan arduamente, desde la salida del sol hasta la puesta del sol, 7 días a la semana, porque el trabajo de campo no se puede descuidar, cómo tenían tiempo ellos para la familia y cómo hicieron ellos para poner a la familia primero? Hermana Bowen.
6: Nosotros tuvimos noches de hogar muy simples, muy, pueden ser cortos, pero con una oración y una pequeña lección y una actividad y la cosa más importante, siempre Elder Bowen dice, es los refrigerios que tenemos. Y por eso, y pueden tener tiempos cortos juntos al orar juntos y estas experiencias, al compartir testimonios, estas cosas pueden ser muy simples, pero al ponerlas durante la semana es muy importante. Y al asistir a la iglesia cada domingo fue una bendición para mí como una familia.
4: Muy bien.
5: Y yo diría que es una cosa de las prioridades. Mm. O sea, todos estamos trabajando mucho. No creo que haya muchas personas que no tienen algo que hacer. Pero fue un ejemplo para mí ver que la iglesia, el evangelio fue una de las prioridades de mi padre y de mi madre, que parece que, o sea, podemos ver al tele o podemos hacer otras cosas, pero yo creo que el éxito como padres y lo que vi en mis padres es que ellos tenían sus prioridades y el evangelio de Jesucristo y Dios fueron las cosas más importantes. Y como dice la hermana Bowen, muchas veces, o sea, no tiene tiempo para tener 3 horas, pero una media hora estudiando las Escrituras, quizá no un capítulo, sino un versículo o algo así. Pero yo diría que tenemos tiempo para las cosas que son más importantes para nosotros.
4: Claro.
5: Y tenemos que tomar la decisión qué es lo que tiene valor en nuestras vidas.
4: O sea que sus padres les enseñaron a ustedes, a ambos, en su infancia, en su adolescencia, no solamente mediante el precepto, sino también el ejemplo.
5: Uh-huh. En la práctica.
4: En la práctica. ¿Qué lecciones aprendió usted, Elder Bowen, de su padre, de su abuelo? Sabemos que ellos fueron muy influyentes en usted, de su madre, está de más decirlo, en cuanto a la dedicación al trabajo para mantener una familia en el futuro.
5: Muy bien. Bueno, yo creo que lo que aprendí de mi padre y de mi madre también, porque ella siempre fue una bendición en nuestra casa, y no siempre es así, pero mi madre trabajaba en la casa. Uh-huh. A veces decimos que trabaja usted, no, estoy en la casa. Uh-huh. Yo diría que trabajando en la casa muchas veces es más duro que fuera de la casa, ¿entiende?
4: ¿Y cuántos hermanos eran ustedes?
5: Somos seis.
4: ¿Seis?
5: Sí.
4: Es un trabajo de tiempo completo.
5: Exactamente. Pero ella siempre nos enseñaba que si empezamos algo, tenemos que terminar la misma cosa. O sea, no empezamos una cosa y después, no, es difícil o no voy a hacerlo más. Si empezamos, terminamos. Y mi padre fue igual. Y muchas veces, como usted dice, él trabajaba horas muy largas. Y otra vez fue un ejemplo para mí ver que si algo vale la pena empezar, bueno, vamos a terminarlo. Y vamos aprendiendo en los éxitos que tenemos y también en los fracasos que tenemos. Pero como digo, yo creo que fue el ejemplo de el trabajo no es una mala palabra. y no siempre estamos buscando la forma más fácil para hacer las cosas. Ser un misionero, por ejemplo, es difícil. Uh-huh. Pero no importa porque vale mucho. Y yo diría eso, que si vamos a empezar algo, terminamos la cosa.
4: Tengo entendido que sus padres recalcaron la importancia no solo del trabajo. Escuché por allí que usted en los veranos de adolescente trabajaba junto a su padre, recogiendo papas, haciendo el trabajo necesario del campo en la fábrica que ellos tenían la planta. Pero también en su adolescencia, y no sé cuándo comenzó eso, su familia puso mucho énfasis en la oportunidad que usted aprendiera a tocar un instrumento musical, que aprendiera a cantar, que bailara, lo cual le resultó muy positivo cuando comenzó la universidad.
5: Ella hace todo.
4: Todo, todo lo hace. O sea, ¿cuál es la importancia del equilibrio entre una profesión, el trabajo arduo con las manos, uh-huh, y instar a los hijos a trabajar con la mente y a cultivar sus talentos naturales?
6: Nuestros estudios fueron una cosa muy importante a nuestros padres. Ellos siempre estaban involucrados con nosotros al hacer los estudios y recibir una educación y aprender a tocar el piano. Took many hours, ¿cómo se
5: dice?
6: Requería muchas horas. Y para mí ha sido una bendición y yo puedo servir en la iglesia al saber cómo tocar el piano y el órgano. Y es algo dentro de mí, uh-huh, tener estas oportunidades y estos talentos.
4: Claro.
6: Pero requiere trabajo.
4: Cultivarlos, ¿cierto?
5: Puede decir que ella es una bendición tan grande para nuestros hijos, porque puede enseñarles tantas cosas. Y yo creo que es importante en nuestras vidas entender que debemos ser una persona completa. O sea, tenemos algunos que están en esta cosa, otros en esta cosa, pero he visto en mi esposa, es una persona completa. Y ha sido una bendición tan grande para nuestra familia. Ella tenía la bendición de trabajar en la casa, pero es mucho el trabajo allá. Siempre a mí me gustaba salir de la casa para trabajar afuera, más fácil, ¿no? Pero realmente los talentos que ella adquiría durante su juventud han sido bendiciones para nuestros hijos. Y yo creo que al pensar en nuestras familias, tenemos que recordar siempre que queremos ser equilibrados en lo que estamos haciendo. No todo el trabajo arduo, pero Dios nos habla de una persona completa. Y realmente una madre completa, porque ella está con los hijos criándolos, una madre completa puede producir hijos completos.
4: La realidad actual del mundo, sobre todo en los países hispanoparlantes, ya sea en España, en la América Latina, es una realidad un poco atemorizante para los padres, sobre todo aquellos que son jóvenes padres, aquellos que están iniciando una familia, y también para los padres que ya están ayudando a criar nietos. ¿Qué consejo daría a usted, Elder Bowen y hermana Bowen, a esos padres que se enfrentan a una economía deteriorada en nuestros países, donde las oportunidades de trabajo no son muy grandes? ¿Cómo les aconsejaría a ellos que dieran a sus hijos un ejemplo de trabajo esmerado? ¿Cómo podrían ayudar a sus hijos a adquirir una educación más elaborada que les ayudara a ellos en un futuro supuestamente mejor que el presente en sus vidas? ¿Qué consejos le darían ustedes a ellos?
5: Bueno, y sé que las cosas son difíciles realmente en todo el mundo, pero también yo creo que tenemos que recordar que si podemos abrir puertas, Dios nos va a dejar entrar y va a abrir más y más las puertas. La educación, por ejemplo, cuando estuvimos en Sudamérica Sur, por ejemplo, una persona que habla dos idiomas, inglés y español, puede ganar tres veces lo que la persona con un idioma. Una bendición de la misión, quizá.
4: Para el beneficio de nuestros oyentes y televidentes, uh-huh. El área que usted presidió comprende Uruguay, Argentina y Paraguay.
5: Exactamente.
4: Ahora, en la actualidad, Chile también.
5: Chile ahora,
4: pero en
5: sí.
4: aquellos días, Uruguay, Argentina y Paraguay.
5: Sí, sí. Y entonces podríamos decir, bueno, ¿por qué quiero aprender otro idioma? Bueno, para criar a nuestras familias en una forma más, bueno, mejor, más fácil, ¿no? Y muchas veces tenemos que pagar el precio y no estamos dispuestos a pagar ese precio. Quizá los padres, bueno, ¿cómo puedo decirlo? A veces tenemos el miedo, pero creo que el miedo viene de Satanás, no de nuestro Padre Celestial. O sea, estamos viviendo en los últimos días cuando tenemos la plenitud del Evangelio. Y yo creo que al guardar los mandamientos, Dios nos bendice. Dando el ejemplo de pagar un diezmo íntegro, por ejemplo. No es fácil hacer eso tampoco, pero al mostrar nuestra fe podemos recibir las bendiciones de nuestro Padre Celestial. Como padres, yo creo que tenemos que estar dispuestos a hacer los sacrificios necesarios. Quizá vamos a tener un poco menos acá para que nuestro hijo pueda estudiar idiomas o música o algo así. Pero, bueno, recuerdo muy bien cuando nosotros nos casamos, no sabíamos nada. Pero empezamos a criar a nuestra familia y Dios siempre nos ha bendecido. Pero yo creo que tenemos que inculcar en nuestros hijos también el deseo de avanzar y dando el ejemplo, o sea, somos dioses en embrio y si un niño puede entender quién es, cuál es su potencial, lo que Dios tiene para él, yo creo que al tomar esas decisiones van a tomar decisiones distintas y van a actuar en una forma distinta porque saben quiénes son. ¿Tiene sentido lo que estoy diciendo?
4: Claro que sí. Claro que sí. Y hermana Bowen, desde el punto de vista de esa joven madre que está no solamente luchando por salir ella adelante, sino que ve también a su esposo en situaciones apremiantes, ¿cómo puede esa joven madre ayudar a sus hijos, inculcar ese deseo por superarse en la vida?
6: Yo creo que es muy importante mostrar la fe en ellos. Mi mamá siempre fue mi... Siempre ella tenía fe que yo pude hacer cada cosa. No había nada que yo no podía hacer en los ojos de mi mamá.
4: Ayudarles a los hijos a saber que ellos no tienen limitaciones.
6: Exacto.
4: Que las limitaciones no existen. Que las limitaciones siempre están por debajo de su potencial.
5: Son artificiales.
4: Son artificiales. Muy importante. Quisiera pasar ahora a otro punto, si ustedes me lo permiten. Elder Bowen, usted sirvió como joven misionero en Chile.
5: Sí.
4: Aprendió a hablar como los chilenos.
5: Yapo.
4: Después, más adelante, sirvió como presidente de misión en Barcelona, España.
5: Sí.
4: donde seguramente habrá tenido que aprender a hablar dos idiomas, el español y el catalán, o a refinar su español y aprender a hablar catalán. Más tarde, usted es llamado a ser miembro de una presidencia de área que comprende, como ya dijimos, Uruguay, Argentina y Paraguay. ¿Ha habido en su vida y las últimas dos asignaciones como presidente de misión y como miembro de la presidencia de área acompañado por su esposa? ¿Ve usted alguna evolución en su afecto por la gente de habla hispana desde el momento que usted llega a Chile hasta el momento que regresa de Sudamérica Sur como autoridad general?
5: Sabe que yo he vivido el milagro de la iglesia en Sudamérica. Uh-huh. Y ver, hace casi 40 años que estuve en Chile y he visto la profecía del Elder Ballard cuando él dijo que la iglesia iba a empezar con una bellota y crecer en un roble noble y grande. Yo he vivido esta en mi vida. Sabe que me encanta trabajar con los que hablan español. De hecho, siempre digo que no es doctrina, pero es lo que creo, que si una persona puede aprender español en esta vida, al llegar al reino celestial tendrá más tiempo porque no tendrán que aprender el idioma. Pero no, sabe que la gente en España, la gente en Sudamérica, son hijos de Dios. Es increíble para mí que son personas creyentes. Al enseñar el Evangelio, acepten como si fuera un eco del pasado. Y sé que eso es lo que está pasando, que están recordando las cosas que aprendieron en la vida premortal. Ha sido un privilegio tan grande. Al trabajar con algunos de los presidentes que estaban sirviendo en Europa, no es así en todos los países, pero he disfrutado tanto esta bendición y hay un amor entre los latinos y los de España también que sin participar en su espíritu, ¿no? Es difícil explicar lo que es. Pero también ver el amor que nuestro Padre Celestial tiene para sus hijos. Yo creo que fue Elder Nelson quien dijo que el corazón del cristianismo ha salido al sur, a Sudamérica y a África. Y realmente es interesante ver, aún en los Estados Unidos, viendo los nuevos miembros de la iglesia está creciendo, pero muy rápido en Sudamérica. Y tengo un amor muy grande para ellos y el amor y la fe que muestran. Hablamos de los pioneros acá en los Estados Unidos que vinieron desde Nauvoo. Pero tenemos pioneros en Sudamérica, tenemos pioneros en México, en Centroamérica, que están recibiendo y mostrando la misma fe que mostraron nuestros antepasados hace tiempo. Tengo un amor grande para ellos.
4: Y la iglesia en España es relativamente joven. En comparación
5: con... creo que empezó en el año 70, más o menos. Pero también está creciendo.
4: ¿Ya hay un templo en Madrid?
5: Tres nuevas estacas me dijeron y entonces está creciendo allá.
4: Y los catalanes están esperando el día que el presidente Monzón anuncie un templo en Barcelona.
5: Bueno,
6: también.
5: Y habrá.
4: O en Mallorca, la tierra de mis padres, de mis abuelos.
5: Sí, sí.
4: Muchas veces los miembros de la iglesia, sobre todo, escuchan a las autoridades generales hablar en conferencias generales, les ven cuando ustedes asisten a conferencias de estaca, les ven tan rozagantes, tan elegantes, tan llenos de vida, con una sonrisa en el rostro, y pueden llegar a pensar que esos hombres y esas hermanas no tienen que pasar por experiencias de adversidad como la mayoría de la gente alrededor del mundo, aún buenos miembros de la iglesia, que cumplen con rectitud los mandamientos. En la conferencia de octubre del año 2012, usted, Elder Bowen, tengo el privilegio y la tranquilidad de que en una ocasión que nos reunimos poco después de la conferencia, yo se lo dije, así que no es que esté tratando de anotar puntos con usted en esta entrevista, en esta conversación, pero fue uno de los mensajes que me llegó más profundo al corazón. Hace algunos años ustedes perdieron un hijo. Fue una experiencia muy dura para ustedes como padres, como lo puede ser para cualquier otro padre. Y tuvieron que enfrentar sentimientos, como usted lo explicó en ese discurso, que no son agradables. ¿Podría hablarnos un poquito acerca de eso?
5: Bien. Bueno, al decir que nosotros no tenemos problemas, no nos conocen. Yo he aprendido que todos los hijos de Dios están teniendo desafíos. Y a veces son más visuales que otras, pero yo le prometo que cada persona tiene sus propios desafíos. El perder un hijo, sí, es difícil. Y si no tuviera la iglesia, no sé lo que haría. Porque la fe y la esperanza se encuentran en el plan de nuestro Padre Celestial. Si yo pensara que después de esta vida no hay nada y que nunca vamos a ver a nuestro hijo, no sé si podría vivir. Pero yo creo que Dios nos ha puesto acá para tener la experiencia de esta vida. Y algunas de estas cosas son amargas y difíciles. Pero al tener las cosas difíciles y amargas, Él nos prepara para que podamos disfrutar y saborear las cosas dulces y sentir más de su amor. Pero yo diría que al principio yo pensaba que Dios me había robado. Y bueno, es importante, no puede pensar eso mucho tiempo, porque también el enemigo, él quiere que no tengamos fe en Dios. Y él quiere que pensemos, bueno, si hay un Dios justo, ¿cómo dejaría pasar lo que había pasado? Pero por medio de la oración y experiencias muy sagradas, Dios me dio a saber que no fui robado, sino que hay una bendición muy grande esperándonos como padre y madre. Si nosotros podemos guardar nuestros convenios, no hemos perdido nada. De hecho, hemos ganado la vida que tiene nuestro Padre Celestial con nuestros hijos en su presencia. Y tarda, o sea, hace 22 años que murió nuestro hijo. Y a mí me gustaría decir a la gente que, bueno, en unas semanas no van a tener ese dolor, pero no va a pasar eso. Requiere tiempo y requiere el consuelo de nuestro Padre Celestial por medio del Espíritu Santo. Pero de repente podemos ver que esta vida es muy corta y que realmente las cosas más importantes vivimos antes de esta vida y vamos a vivir después de esta vida. Y las cosas desagradables que tenemos que pasar acá nos van a dar experiencia para que podamos llegar a ser como nuestro Padre Celestial. Hermana Bonnie y yo tenemos la certeza que nuestro hijo Tyson está ya trabajando, esperándonos. Ya no es un bebé, pero está trabajando en la obra del Señor. Y tenemos la promesa del profeta José Smith que en la resurrección, en el milenio, que tendremos la bendición de criar a nuestro bebé hasta la madurez, ¿no? Y entonces, como digo, no hemos perdido nada y tener una perspectiva eterna es lo que hace la diferencia. Cada persona va a pasar por su Getsemaní y va a tener pruebas. Pero solo queremos y quiero decir que sí, podemos confiar en Dios y saber que es Él que hace todo posible, que Él nos ha dado su Hijo unigénito para superar la muerte física y la muerte espiritual. Realmente debemos tener sonrisa siempre porque somos un pueblo bendecido con este conocimiento y con estas verdades tan puras y preciosas que Dios nos ha compartido por medio de sus profetas vivientes y por medio de la restauración de su evangelio a la tierra. Pero como digo, ya tenemos nuestro Hijo y nos damos cuenta de eso ahora y estamos esperando el día en que estamos juntos otra vez.
4: Qué enorme consuelo es saber estas cosas.
5: Sí.
4: Yo le he escuchado a usted antes decir que usted no cree en estas cosas, sino que sabe que son ciertas. Hermana Bowen, ¿qué le diría usted a muchas de esas madres o padres que sin tener la experiencia de perder físicamente a un hijo, pierden a un hijo o a una hija a causa de malas decisiones? Alguien que está en vida, pero un tanto perdido. ¿Qué palabras de consuelo y de esperanza pudiera usted darle a esas madres que lloran todas las noches por una hija o por un hijo que está un poco perdido en el mundo?
6: Yo creo que esta situación es aún peor y más duro que al perder un hijo a la muerte, ¿no? Y tiene que ser siempre un amigo a este hijo o hija y vivir el Evangelio y ser un ejemplo y guardar los convenios, porque tenemos la promesa que al guardar los convenios nosotros podemos tener nuestra familia. No sé cómo ellos tienen que sufrir algo, pero al guardar los convenios nosotros podemos tener la paz y el consuelo que tendremos nuestros hijos con nosotros y ser un ejemplo. Yo creo que es la cosa más importante y siempre dar amor y paciencia con estos hijos que están teniendo problemas y es lo que yo pienso.
4: Muchas gracias. Este es otro programa de conversaciones en el Canal Mormón y estamos ya llegando a los puntos culminantes de esta conversación. Quisiera yo personalmente, en un modo muy egoísta, que esta conversación siguiera, poder hablar de muchas otras cosas y aprender de ustedes. Pero ya que estamos hablando de la influencia de los padres en los jóvenes, el Elder Shane Bowen, una de sus asignaciones como autoridad general, es como uno de los directores ejecutivos del Departamento del Sacerdocio de la Iglesia, que es el departamento que es responsable por la creación de todos los programas de edificación dentro de la Iglesia, cursos de estudio entre ellos. Recientemente se anunció en la Conferencia General de Octubre de 2012 la creación y la puesta en práctica de un nuevo programa de curso de estudio para los jóvenes de la Iglesia. No solamente los varones, sino también las jovencitas en la Organización de Mujeres Jóvenes, y los jóvenes en el sacerdocio, los jóvenes en la escuela dominical y también en el programa de seminarios. Elder Bowen, usted fue una de las personas más influyentes en ese proceso. ¿A qué obedece esta urgencia histórica en las autoridades de la Iglesia de crear un nuevo programa de estudios, un enfoque completamente distinto para ayudar a los jóvenes no solamente a fortalecer su testimonio, sino a ser mejores maestros para compartir ese testimonio con sus amigos, en sus familias y con otras personas?
5: Bueno, yo creo que los miembros de la Iglesia tienen que entender que la Iglesia cambió hace unas semanas. La Iglesia y la forma de enseñar nunca será como fue antes. Y como usted dijo, el Señor está apurando su trabajo. Una de las bendiciones que yo veo es que ahora estamos mandando los misioneros cuando los jóvenes tienen 18 y las jóvenes tienen 19 años. Y entonces tienen menos tiempo para prepararse para predicar el Evangelio. Y el propósito de esta vida es predicar el Evangelio para que podamos volver a la presencia del Padre. Pero el cambio que he visto es como cuando recibimos predicad mi Evangelio. Antes teníamos las charlas y memorizamos las charlas y dábamos las charlas, bueno, con palabras memorizadas. El cambio con predicad mi Evangelio fue que el énfasis fue en la preparación espiritual del misionero, porque toda la gente no es igual. Ahora enseñamos a gente y no lecciones. y veo la misma cosa que está pasando ahora. Estos jóvenes tienen que prepararse para poder enseñar el Evangelio. Y muchas veces en el pasado, bueno, tuvimos un maestro que estaba ya con su manual leyendo las cosas y realmente los jóvenes no tenían oportunidad para participar espiritualmente. O sea, tenían las respuestas, pero teniendo experiencias espirituales fue una cosa distinta. El propósito del nuevo curso es la conversión personal. No aprender respuestas, pero la conversión personal y dejar que el Espíritu sea el maestro. Los nuevos maestros van a hablar más y los alumnos van a hablar y sentir más y más. Y entonces lo que pasa es que el testimonio llega al corazón y ahora ellos están preparados desde los 12 años, y me imagino que un día aún en la primaria, porque tenemos que empezar más y más temprano, pero ellos están teniendo estas experiencias espirituales durante toda su juventud para poder llegar al campo misional y serán gigantes espirituales. Estoy tan animado con lo que estoy viendo y escuchando a los maestros que ya están preparando y han sido programas pilotos para ver. O sea, lo que estamos viendo es impresionante. Pero como digo, yo creo que la espiritualidad de los jóvenes, de la juventud, va a crecer muchísimo y Dios está utilizando esa generación para buscar a todos sus hijos.
4: Y seguramente los jóvenes ahora pensarán, esto es más difícil, esto va a requerir más de mí. Y yo sé que existe un espíritu dentro de las autoridades generales, de aquellos que son responsables por la creación de este nuevo curso de estudios, de decir, no, esto es una demostración de cuánto nuestro Padre Celestial confía en ustedes. Ya están preparados para aprender y enseñar de esta manera.
5: De acuerdo. Y yo creo que la cosa más difícil no será con los jóvenes, sino con los adultos.
4: Sacarlos de su zona de comodidad.
5: Claro, tenemos que dejar. O sea, estos jóvenes son excepcionales. Y si nosotros podemos dejar que el Espíritu sea el maestro, en vez de nosotros, los adultos, el Espíritu va a enseñarles y ellos van a aprender muchísimo. Pero como digo, yo creo que los adultos serán el estorbo si hay.
4: Ustedes nos han enseñado mucho hoy. Ustedes han sido un ejemplo de esta nueva generación de maestros que nuestro Padre Celestial espera para los jóvenes. Gracias por no solamente habernos acompañado en este espacio, es muy breve, pero gracias por el ejemplo de sus vidas. Gracias por su rectitud, por su bondad, por su nobleza, por la transparencia que emana de ustedes. Este ha sido otro programa de conversaciones en el Canal Mormón, hoy con el Elder Shane Bowen y su esposa, la hermana Lynette Bowen. Que el Señor los bendiga. Y antes de retirarnos, quisiera darles el tiempo a ustedes para terminar con alguna palabra de testimonio.
6: Bueno, gracias por la oportunidad de compartir el tesoro de mi vida, que es mi testimonio de que el Evangelio de Jesucristo está en la tierra hoy. Y Él está a la cabeza de la Iglesia de Jesucristo de los Santos de los Últimos Días. Yo sé que Él vive, que Jesucristo es nuestro Salvador, que tenemos un Padre amoroso, nuestro Padre Celestial, y somos sus hijos. Y Él nos ha dado un plan para regresar a su presencia. Y Él nos ha dado el sacerdocio de Jesucristo para que nosotros podamos recibir las ordenanzas necesarias para regresar a su presencia. Y sé que al vivir el Evangelio nos trae gozo y paz y consuelo, y estoy tan feliz de ser un miembro de la Iglesia de Jesucristo, y digo estas cosas en el nombre de Jesucristo. Amén.
5: Amén. Amén. Gracias. Bueno, y otra vez gracias a ustedes por esta oportunidad. Queremos que sepan, y usted ha dicho muchas cosas muy, muy bondadosas de nosotros, queremos que sepa que que todos somos hijos de Dios y que realmente no somos nada, pero con Padre somos algo y podemos hacer todas las cosas por medio de Él. Nosotros queremos ser siervos del Señor y hacer su trabajo acá en la tierra, porque su trabajo acá en la tierra es su trabajo en los cielos también. Yo quiero testificar que Dios vive, que Él es nuestro Padre Celestial, que nos conoce, nos ama y está allá para bendecirnos. Yo quiero testificar que Jesucristo es nuestro Salvador, nuestro Redentor, nuestro Mediador con el Padre, y que Él es una manifestación del amor del Padre para nosotros también. Dios sabía y Él sabía que no somos perfectos y que necesitábamos un Redentor para pagar un precio que nosotros no podemos pagar. Y esta es la expiación de Cristo. Agradezco tanto a mi Salvador Jesucristo por su expiación, por su amor, por su ejemplo. Testifico que Dios el Padre y su Hijo Jesucristo han visitado la tierra en nuestra época y por medio de un profeta, como siempre lo han hecho, restauraron otra vez a la tierra su autoridad, que es el poder del sacerdocio. Testifico que el libro de Mormón es verdadero. Si quieres saber si estas cosas son verdaderas, solo tiene que leer ese libro, porque si el libro de Mormón es verdadero, todo lo que estamos diciendo es verdad. Quiero testificar que el poder de Dios se encuentra en la tierra hoy, que las llaves del sacerdocio se encuentran en la tierra y que tenemos un profeta viviente, aún el profeta Thomas S. Monson, quien posee todas las llaves del sacerdocio y tiene autoridad para ejercerlas para el bienestar de todos los hijos de Dios. Somos un pueblo bendecido. Tener este conocimiento, tener la bendición de poder volver y vivir con nuestro Padre Celestial. En el nombre de Jesucristo. Amén.
7: Amén. Este ha sido otro programa de conversaciones. Esperamos encontrarnos muy pronto otra vez en el Canal Mormón. Gracias.
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Ven, sígueme. Segundo Nefi 28. ¿Cómo puede el ser pacificador ayudarme a recoger a Israel? Nefi vio que las personas de los últimos días contenderían unas con otras, pero la contención no es la manera del Señor. De hecho, para recoger a Israel, debemos interactuar de una manera más elevada y sagrada con los demás. El presidente Russell M. Nelson enseñó, «Si se toman en serio el ayudar a recoger a Israel y edificar relaciones que perduren por todas las eternidades, ahora es el momento de dejar de lado el rencor. Ahora es el momento de dejar de insistir en que las cosas se hagan a su manera y de ninguna otra. Ahora es el momento de dejar de hacer cosas que llevan a los demás a tener mucho cuidado por miedo a que ustedes se molesten. Ahora es el momento de que entierren sus armas de guerra. Si su arsenal verbal está repleto de insultos y acusaciones, ahora es el momento de deshacerse de él. Y se levantarán como un hombre o una mujer de Cristo, espiritualmente fuerte». El Padre Celestial y Jesucristo aman a todos los hijos de Dios sin importar sus diferencias. Satanás trata de usar nuestras diferencias para dividirnos. Pero si elegimos la paz en lugar de la contención, crearemos un ambiente acogedor que atraerá a las personas al Evangelio restaurado del Señor. Considere las siguientes situaciones y reflexione sobre las formas en que puede responder con amor. Si le apasiona una opinión política, ¿cómo puede ser más comprensivo en sus conversaciones con quienes tienen una opinión contraria? Si su familia no se lleva bien, ¿cómo puede brindarles un ambiente pacífico de amor y aceptación? Si le molesta algo que leyó en las redes sociales, ¿qué puede hacer para evitar una discusión?

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1: Recuerdo el entusiasmo que sentía cuando era un joven de sacerdocio arónico y recién se me había ordenado diácono. Estaba ansioso por cumplir con mis asignaciones del sacerdocio. De niño en la primaria, observaba a los diáconos de mi barrio atentamente, anhelando el día en que tendría 12 años para recibir el sacerdocio y repartir la Santa Cena. Ese día llegó, y después de haber sido ordenado por papá, que era el obispo del barrio, me sentí listo, aunque nervioso, para comenzar con mis deberes de diácono. Ahora pertenecía a un quórum de sacerdocio arónico. Los miembros de mi quórum y yo nos hicimos muy buenos amigos. Esta amistad y hermandad del quórum siguió aumentando durante mi juventud al aprender y servir juntos en nuestros deberes del sacerdocio. Éramos buenos amigos y juntos pasamos momentos divertidos en las actividades del quórum. Un domingo, después de una de esas largas y calurosas reuniones sacramentales, el primer consejero del obispado me llamó aparte para hablar conmigo. Esta entrevista del sacerdocio fue una bendición para mí. He meditado la pregunta que me hizo en esa breve pero significativa conversación. El hermano Bateman me miró a los ojos y preguntó, «Dean, ¿sabes quién eres?» Hubo un silencio y luego mencionó un rápido y poderoso recordatorio. «Eres el hijo de Reed Burgess». El significado y la importancia de esa pregunta han permanecido en mi corazón por mucho tiempo y la he meditado a menudo durante mi adolescencia. Su pregunta, ¿sabes quién eres?, ha sido una guía inspirada durante toda mi vida, un compromiso de respetar y honrar a mi familia y al sacerdocio. Esta noche quisiera preguntarle a cada uno de ustedes jovencitos del sacerdocio arónico esa misma pregunta que se me hizo cuando era un jovencito. ¿Sabes quién eres? Saber quién eres te hace espiritualmente fuerte, fiable y firme en tus deberes del sacerdocio. Te conviertes en una persona de confianza, con fe y determinación para tomar decisiones correctas. Tienes el valor de defender lo que sabes que es justo. Comprendes que es un privilegio poseer el sacerdocio de Dios y tener la autoridad de actuar en su nombre. Amón, un gran misionero del Libro de Mormón, fue un fiel, valiente siervo del rey Lamoni. Preservó de manera milagrosa los rebaños del rey e hizo todo lo que pudo para servirle. Cuando se enteró de los poderosos hechos de Amón, el rey Lamoni se preguntó quién era Amón realmente. Entonces Amón declaró, «He aquí, soy un hombre, y soy tu siervo. Por tanto, cualquier cosa que desees, que se ajusta,

0: Yo la haré. Y cuando hubo el rey oído estas palabras, se maravilló de nuevo, porque vio que Amón podía discernir sus pensamientos. Mas no obstante, el rey Lamoni abrió su boca y le dijo, ¿quién eres? ¿Eres tú ese gran espíritu que sabe todas las cosas? Le respondió Amón y dijo, no lo soy. Luego Amón explicó quién era al decir, soy un hombre, creado a imagen de Dios, y su Santo Espíritu me ha llamado para enseñar a los de este pueblo. Amón sabía quién era y cuál era su verdadera misión. Averiguar quiénes somos es uno de los grandes objetivos de la vida. Como padres y líderes, hacemos un esfuerzo sincero y honrado por ayudar a que las personas que amamos comprendan y sepan la respuesta a esta simple pero profunda pregunta, ¿quién soy? Ahora te pregunto a ti, jovencito del sacerdocio arónico, ¿cómo puedes recibir el conocimiento y el testimonio de quién eres? Considera las siguientes tres preguntas y los principios relacionados con ellas que son esenciales para comprender nuestra verdadera identidad. Primero, ¿sabes que eres un hijo de Dios? Tú eres literalmente un hijo de Dios, engendrado espiritualmente en la vida preterrenal. Como su hijo, ten la certeza de que tienes su potencial divino y eterno, y que tu Padre Celestial te ayudará en tus esfuerzos sinceros por alcanzar ese potencial. El conocimiento de que nuestro Padre Celestial nos ama y de que somos sus hijos nos da fortaleza, consuelo y esperanza para vivir esta vida terrenal. En la primera epístola de Juan leemos, mirad cuál amor nos ha dado el Padre para que seamos llamados hijos de Dios. Por esto el mundo no nos conoce, porque no le conoció a Él. Amados, ahora somos hijos de Dios. Tú eres importante para un amoroso Padre Celestial. Recuerda orar siempre. Tus oraciones por la mañana y por la noche te ayudarán a saber que eres un hijo de Dios. Segundo, ¿sabes quién eres en el plan de Dios? Alma lo llamó el gran plan de felicidad. Un plan que Dios preparó para ti y para cada uno de nosotros. Seguir este plan hace posible que todos podamos disfrutar felicidad ahora y regresar a su presencia después de la muerte. Nuestro Padre Celestial envió a su Hijo amado, Jesucristo, a soltar las ligaduras de la muerte y expiar nuestros pecados y los pecados del mundo. Permitir que el Salvador expíe nuestros pecados es la mayor expresión del amor de nuestro Padre Celestial por cada uno de nosotros. Porque de tal manera amó Dios al mundo, que ha dado a su Hijo unigénito, para que todo aquel que en Él cree no se pierda, mas tenga vida eterna. Conocer, creer y comprender la misión del Salvador nos ayuda a saber quiénes somos. Como parte del plan de nuestro Padre Celestial, fuiste enviado a un hogar y una familia terrenal. Los convenios que hagas en el plan de Dios, como persona y como parte de una familia, te unirán a esa familia y a la familia de Dios por toda la eternidad. Honra y respeta el nombre que llevas. Vive las normas y los mandamientos de Dios. Permite que otras personas sepan quién eres por tu manera de vivir las normas que se encuentran en el librito, para la fortaleza de la juventud. Estudia, medita y vive estas normas divinas. Son para ti. Tercero, ¿sabes quién eres como miembro de la Iglesia de Jesucristo de los Santos de los Últimos Días? Te has bautizado, has recibido el Espíritu Santo y eres miembro de la Iglesia restaurada de Jesucristo. Esta es su Iglesia. Y Él nos ha dado un profeta de Dios para enseñarnos, guiarnos y para dirigir su obra aquí en la tierra. Testifico que el presidente Thomas S. Monson es nuestro profeta en estos tiempos peligrosos. Escúchenlo. Él y otros profetas modernos te enseñarán quién eres y cómo llegar a ser más como el Salvador. Eres miembro de la Iglesia de Jesucristo de los Santos de los Últimos Días y has sido ordenado para poseer el sacerdocio. El presidente Monson ha dicho, se nos ha confiado poseer el sacerdocio y actuar en el nombre de Dios. Se nos ha conferido una sagrada responsabilidad, y es mucho lo que se espera de nosotros. Tú perteneces a un quórum de jóvenes donde puedes sentir la hermandad y la amistad de otros poseedores del sacerdocio. El quórum te protege de las influencias mundanas. Permite que los jóvenes se presten servicio los unos a los otros y participen de las ordenanzas del sacerdocio. En tus quórums también te enseñan los principios del Evangelio de Jesucristo que te ayudan a comprender quién eres. Jóvenes, honren el sacerdocio de Dios. Testifico que el saber quién eres y guardar tus promesas y convenios que hiciste con el Señor traerán felicidad a tu vida. Que todos podamos saber y comprender quiénes somos realmente. Ruego que el espíritu que sentimos esta noche dé testimonio a nuestro espíritu de que somos hijos de Dios. En el nombre de Jesucristo. Amén.
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3: 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Consideren tres estrategias que los ayudarán a andar en la luz y a discernir la verdad sin ser engañados. Busquen la luz. La inspirada letra de la hermosa canción Andaré con Jesús nos invita a una profunda reflexión. Con sabiduría, con verdad creció. A los hombres y a Dios Jesús amó. Él es quien me guía, Él mi ejemplo fiel. Y me llama siempre a caminar con Él. Cada día intento como Él crecer. Siempre en su senda yo permanecer. Al lado de Cristo seguro estaré. Paso a paso su amor compartiré. Confiando en Cristo sentiré su amor. Nunca me abandonará, aún en mi error. Él me da su alivio. Su poder me da para yo vivir por la eternidad. Andaré con Cristo a mi hogar con Dios. Su espíritu me ofrece, me llenará de amor. Sé que con su ayuda mi alma cambiará. Andaré con Cristo, Él junto a mí andará. En verdad, no hay desafío más grande, más emocionante ni más ennoblecedor para el alma que aprender cómo caminar con el Señor y, simultáneamente, recibir la magnífica bendición de que Él camine con nosotros. Consideremos al profeta Enoc. A medida que crecía en fe y entendimiento, a Enoc se le enseñaba en todas las vías de Dios. Su fe era tan grande y su lenguaje tan poderoso que ayudó a cada miembro de su comunidad a arrepentirse y experimentar por sí mismo la luz y la verdad que provienen de obedecer los mandamientos. La transformación y conversión de ellos fueron tan grandes que caminaron con el Señor y más adelante fueron llevados al cielo. Enoc buscó la luz y la verdad en su vida. Y se le invitó a andar con Jesús. Consideremos cómo nuestra búsqueda de luz y verdad en nuestra vida diaria puede ayudarnos a andar con Jesús. Según las Escrituras, la luz es la energía, poder o influencia divinos que proceden de Dios por medio de Cristo y que dan vida y luz a todas las cosas. También ayuda a los hijos de Dios a comprender las verdades del Evangelio y sirve para colocarlos sobre el sendero del Evangelio que conduce a la salvación. El profeta Abinadí del Libro de Mormón explicó que Jesucristo es la luz y la vida del mundo, una luz que es infinita, que nunca se puede extinguir. El Salvador declaró, «Yo soy la luz del mundo». El que me sigue no andará en tinieblas, sino que tendrá la luz de la vida. Por lo tanto, al buscar la luz en nuestra vida, estamos buscando a Cristo. Al buscar a Cristo y abrazar su luz, nos convertimos en sus hijos, hijos de luz. Los hijos de luz dejan que su luz alumbre para que los demás vean sus buenas obras y glorifiquen a nuestro Padre que está en los cielos. Esa búsqueda nos lleva a hacer el bien en la vida y nos da la promesa de que no andaremos en tinieblas, sino que tendremos la luz de la vida. Al continuar en esa senda de andar en la santa luz de Jesús, aprendemos, crecemos y obtenemos aún más luz. Hay un modelo en el cual obtenemos luz al andar con Jesús y, a su vez, Jesús camina con cada uno de nosotros individualmente al bendecirnos para que siempre tengamos su Espíritu con nosotros. Esa es la promesa exacta que el Señor hizo a Enoc. Y tú permanecerás en mí, y yo en ti. Por tanto, anda conmigo. Busquen la verdad. Ahora volvamos nuestra atención a la verdad. El Señor le reveló a José Smith que la verdad es el conocimiento de las cosas como son, como eran y como han de ser. En una ocasión, el profeta José Smith enseñó: el conocimiento es necesario para la vida y para la divinidad. El conocimiento es revelación. Escuchen, todos los hermanos, esta grandiosa clave. El conocimiento es el poder de Dios para la salvación. El Señor dijo: el Espíritu de verdad es de Dios. Yo soy el Espíritu de verdad. Y Juan dio testimonio de mí, diciendo: él recibió la plenitud de la verdad, sí, aún de toda la verdad. Y ningún hombre recibe la plenitud a menos que guarde sus mandamientos. Hermanos y hermanas, en este contexto, la verdad se relaciona con la luz, el conocimiento y las revelaciones del cielo, y está en armonía con la mente, la voluntad, el carácter, la gloria y el ser de Dios. Hay poder en la verdad, porque la verdad nos hará libres. Por lo tanto, la verdad nos permite ver con claridad, discernir y evitar el engaño, y fijar el curso a través de las incertidumbres de nuestros días. De hecho, siempre debemos estar buscando la verdad en nuestra vida de una manera u otra. La segunda y cuarta estrofas del himno, ¿qué es la verdad?, son muy instructivas para conceptuar la importancia de nuestra búsqueda de la verdad. ¿Qué es la verdad? Es el máximo don que podría mortal anhelar. En abismos buscadla, en todo rincón, o subid a los cielos buscando ese don. Es la mira más noble que hay. ¿Qué es la verdad? Es principio y fin, y sin límites siempre será. Aunque cielo y tierra dejaran de ser, la verdad, la esencia de todo vivir, seguiría por siempre jamás. Vivimos en tiempos maravillosos en los que el mundo está colmado de más información que nunca. Sin embargo, nunca ha sido más difícil discernir la verdad. Vivimos en un mundo con diferentes puntos de vista, opiniones estridentes y divisivas, y filosofías sutiles que a menudo provienen de personas autoproclamadas como expertas e influyentes, muchas de las cuales quizás estén gritando desde los oscuros escondrijos de Internet. En Internet hay un ataque aparentemente interminable dirigido en contra de la verdad. Al presidente estadounidense Abraham Lincoln le gustaba interactuar con su audiencia y a menudo utilizaba acertijos y humor cuando hablaba. Cuenta una anécdota que preguntó a una audiencia cuántas patas tendría un perro si la cola se contara como pata. Cuando dijeron 5, respondió que la respuesta era 4, porque llamar pata a la cola no la convertía en pata. Ciertamente, si existe algo llamado verdad, no importa cuántas personas le pongan me gusta a su verdad y la compartan, ni cuántas personas influyentes de las redes sociales la confirmen. La verdad es que una cola no es ni puede ser una pata. El acertijo de Lincoln representa la diferencia entre mi verdad y la verdad absoluta. Satanás es el maestro de mermar el significado de las palabras, cambiar las definiciones y distorsionar la realidad. Muchas personas en Internet parecen salirse con la suya muchas veces al cambiar la definición de algo. Pero el cambiar definiciones de manera arbitraria no cambiará la realidad ni lo que ciertamente sea verdadero. En cierto sentido, la norma de la verdad para el mundo se ha vuelto relativa a lo que se sienta bien. Cualquier cuestionamiento de la verdad de cada uno, tal como la definen ellos por sí mismos, se toma como un ataque controvertido y personal. La información sin normas y con la ausencia de luz y verdad crea una realidad alternativa. Consideren, por ejemplo, las muchas ocasiones en las que han quedado cautivos de Internet conforme los algoritmos les han mostrado más y más contenido e información basándose en sus clics y sus me gusta. Cuanto más hagan clic en algo, tanto más los algoritmos de Internet les mostrarán contenido similar. No en busca de la verdad, sino para mejorar la publicidad y las ganancias. Por ejemplo, si hacen clic en videos de perros, quizás pronto piensen que a todos les encantan los perros y tienen uno, y que en realidad Internet fue creada por un perro para los aficionados a los perros. Internet les mostrará un número cada vez mayor de esas imágenes y anuncios, hasta el punto de que podrían empezar a pensar que en verdad necesitan un perro. En el mundo de hoy, tal vez puedan caminar con una increíblemente potente tecnología en el bolsillo o la mochila, pero sencillamente no pueden pedirle luz y verdad a la tecnología. Caminar con la tecnología, pese a sus asombrosas capacidades, nunca debe confundirse con caminar con Jesús. El que nuestro andar dependa de las voces del mundo y de fuentes terrenales puede hacernos vulnerables a las filosofías falsas y las mentiras. Esas cosas pueden resultarnos atractivas, pero no representan la verdad. Nuestro querido profeta, el presidente Russell M. Nelson, enseñó en una ocasión: la verdad es la verdad. Algunas cosas simplemente son verdaderas. El juez de la verdad es Dios, no la fuente de noticias de su red social favorita. Y antes de él, hace muchos años, el presidente Spencer W. Kimball, que fue el profeta durante mis días de estudiante universitario, también enseñó que la verdad absoluta no puede ser alterada según las opiniones de los hombres. Hermanos y hermanas, existe la verdad absoluta en un mundo que cada vez más desdeña y repudia los absolutos. Caminen con Jesucristo. Nuestra misión en la vida es buscar la luz y la verdad, y caminar con nuestro Salvador, y recibir la magnífica bendición de que Él camine con nosotros, a pesar de la oscuridad que existe en el mundo hoy en día. El presidente Nelson ha aconsejado: y ahora, por favor, escúchenme cuando digo, no sean descarriados por aquellos cuyas dudas pueden provenir de cosas que ustedes no pueden ver en la vida de ellos. También nos invitó a traer luz y verdad a nuestro testimonio. Les ruego que se hagan cargo de su propio testimonio. Trabajen para conseguirlo. Háganse responsables de él. Cuídenlo. Nútranlo de manera que crezca. Aliméntenlo con la verdad. No lo mezclen con las filosofías falsas de hombres y mujeres incrédulos para luego preguntarse por qué se está debilitando. Estos consejos son en verdad una invitación a andar con Jesús para que Jesús pueda andar con nosotros. ¿Cómo podemos andar en la luz y discernir la verdad sin ser engañados por verdades relativas que son defendidas por personas que están enemistadas de la verdad divina y absoluta? Puedo ofrecer algunas estrategias con base en lo que he aprendido de las enseñanzas inspiradas de nuestros profetas y por medio de mi propia experiencia de vida. Estudien el Libro de Mormón con regularidad. Primero, pidan a Dios inspiración sobre cómo equilibrar su ocupado horario a fin de poder dedicar tiempo a estudiar el Libro de Mormón con regularidad. Las verdades del Evangelio de Jesucristo se enseñan con mayor claridad y poder en el Libro de Mormón. Este sagrado registro de escrituras fue un hito fundamental en la restauración del Evangelio de Jesucristo en esta dispensación. Después de la visita de Dios el Padre y de su Hijo Jesucristo a José Smith, el Libro de Mormón testifica del amor verdadero y perfecto de Dios por sus hijos, del desinteresado y divino sacrificio expiatorio de Jesucristo y del culminante ministerio del Salvador entre los nefitas poco después de su resurrección. El Libro de Mormón contiene las respuestas a las preguntas más acuciantes de la vida y enseña la doctrina de Cristo. Tal como ha enseñado nuestro querido profeta, el presidente Nelson, las verdades que contiene este libro tienen el poder para sanar, reconfortar, restaurar, socorrer, fortalecer, consolar y animar nuestra alma. Consideren las promesas del profeta a aquellos que dedican tiempo a estudiar este maravilloso libro de escrituras. Les prometo que si cada día estudian el Libro de Mormón con espíritu de oración, cada día tomarán mejores decisiones. Conforme mediten en lo que estudien, se abrirán las ventanas de los cielos y recibirán respuestas a sus preguntas y dirección para su vida. Si cada día se sumergen en el Libro de Mormón, estarán vacunados contra los males de esta época. Dedicar tiempo al Libro de Mormón los guiará a Jesucristo y los llenará de inspiración y revelación para su vida. Les colmará el alma de luz y los ayudará a discernir la verdad. Yo leí por primera vez el Libro de Mormón de tapa a tapa cuando era un joven alumno de seminario. Todavía recuerdo el cálido sentimiento que me hinchó el alma, me llenó el corazón, me iluminó el entendimiento y se volvió cada vez más deleitable, tal como lo describió Alma cuando predicó la palabra de Dios a su pueblo. Ese sentimiento y la luz y la verdad adicionales con los que el Señor consideró conveniente bendecirme, con el tiempo se convirtieron en un conocimiento que se arraigó en mi corazón y llegó a ser el fundamento de mi testimonio. El Libro de Mormón es la piedra clave que sostiene mi fe en el Señor y mi testimonio de la doctrina de Jesucristo. Es una de las piedras angulares que fortalece mi testimonio de la veracidad del divino sacrificio expiatorio de Cristo. Es mi escudo contra los intentos del adversario de debilitarme la fe e infundirme incredulidad y oscuridad en la mente. Me da valor para declarar con osadía al mundo mi testimonio de la luz y la verdad del Salvador. Les prometo que, a medida que estudien el Libro de Mormón con espíritu de oración y con constancia, hallarán luz y verdad en su vida. Se acercarán más a nuestro Salvador Jesucristo y aprenderán cómo andar con Él. Pasen más tiempo en los templos del Señor. La segunda estrategia es pasar más tiempo con el Señor en sus templos. Desde el primer discurso del presidente Nelson, dirigido a toda la iglesia en enero de 2018, él ha centrado muchas de sus enseñanzas en la importante función que cumplen en nuestra vida el templo y sus ordenanzas y convenios sagrados. Esto es lo que enseñó en esa ocasión. El fin por el que cada uno nos esforzamos en ser investidos con poder en una casa del Señor, ser sellados como familias, ser fieles a los convenios hechos en el templo que nos hacen merecedores del don más grande de Dios, que es la vida eterna. Su adoración en el templo y el servicio que presten allí por sus antepasados, los bendecirá con mayor revelación personal y paz, y los fortalecerá en su compromiso de mantenerse en la senda de los convenios. ¿Qué significa eso para nosotros? La respuesta del presidente Nelson a esta pregunta es la siguiente. Nuestra necesidad de estar en el templo regularmente nunca ha sido mayor. Les ruego que, con espíritu de oración, observen la manera en que emplean su tiempo. Inviertan tiempo en su futuro y en el de su familia. Si tienen acceso posible a un templo, les insto a que encuentren la manera de fijar con regularidad una cita con el Señor para estar en su sagrada casa, y después asistan a esa cita con exactitud y gozo. Les prometo que el Señor les proporcionará milagros que Él sabe que necesitan al hacer sacrificios de servir y adorar en sus templos. Hermanos y hermanas, esa pregunta es una invitación a volver a centrar nuestras prioridades en la vida e incluir el templo como una de ellas. Los templos son literalmente casas del Señor. Y cuando estamos allí, centrados en adorarlo y en buscar su luz y su verdad, podemos sentir la clara impresión de que hemos dejado atrás la tierra y el mundo solitario y lúgubre está distante de nuestra mente. Nos sentimos completamente inmunes a cualquier influencia maligna del mundo. Los templos son lugares de revelación, instrucción y refugio de las tormentas espirituales que enfrentamos en nuestros días. Los invito a considerar maneras de dedicar tiempo al Señor en sus templos. Vengan y pongan sus cargas ante Él en su santa casa. Y les prometo que serán llenos de un nuevo espíritu y de confianza en el futuro. El Señor los sostendrá, los cobijará y los guiará paso a paso a lo largo del camino para que anden con Él. En el templo aprendemos las verdades de la eternidad y recibimos más luz al acercarnos más a Jesús y aprender a andar con Él. Sigan las palabras de nuestros profetas vivientes. La tercera estrategia que les ofrezco es seguir las palabras de nuestros profetas vivientes. Mis amigos, tenemos la bendición de ser guiados por profetas, quienes son inspirados hombres llamados a hablar en nombre del Señor. Son llamados a dar a conocer la voluntad de Dios y el verdadero carácter de Él por medio de sus enseñanzas. Siempre podemos confiar en los profetas vivientes. Sus enseñanzas reflejan la voluntad del Señor, quien declaró, «Y la voz de amonestación irá a todo pueblo por boca de mis discípulos, a quienes he escogido en estos últimos días». En Segunda de Crónicas, en el Antiguo Testamento, leemos, «Creed en Jehová vuestro Dios y estaréis seguros. Creed a sus profetas y seréis prosperados». Tener profetas vivientes en nuestros días es una señal del amor de Dios por sus hijos. El elder Jeffrey R. Holland, del Quórum de los Doce Apóstoles, me conmovió el corazón de una manera muy especial en un momento en el que necesitaba consuelo desesperadamente. Después de recibir el sobrecogedor llamamiento de ser apóstol del Señor Jesucristo, el elder Holland fue la primera persona que me llamó. Inmediatamente reconocí su voz distintiva y poderosa al otro lado del teléfono y sentí el amor que él y Dios me tienen. Reconocí la voz del Elder Holland como la voz de uno de los siervos del Salvador y eso me brindó gran consuelo y confianza en un momento sobrecogedor. Eso es lo que hacen los profetas y apóstoles. No es necesario que reciban la llamada telefónica personal de uno de los profetas del Señor para sentir el amor de Dios por ustedes. Pueden sentir el amor de Dios simplemente al seguir sus enseñanzas. Los invito, mis jóvenes amigos, a reconocer y conocer sus voces, y a seguir su consejo inspirado, el cual los conducirá a la luz y a la verdad. Ellos son ordenados para revelar el designio y el corazón del Señor. Nuestra mayor protección radica en seguir la palabra del Señor dada mediante sus profetas, en particular, el actual presidente de la Iglesia. Les prometo que, a medida que anden con los profetas y apóstoles de los últimos días y los escuchen, se encontrarán andando más con Jesús. Un acontecimiento verdaderamente glorioso de la historia de la humanidad que ocurrió en Belén de Judea fue el nacimiento de nuestro Salvador Jesucristo. Su nacimiento, su vida y su sacrificio expiatorio literalmente trajeron luz y verdad al mundo. Él mismo declaró, «He aquí, yo soy Jesucristo, de quien los profetas testificaron que vendría al mundo. Y he aquí, soy la luz y la vida del mundo». Me gusta el consejo que Pablo, el apóstol, dio a los santos tesalonicenses. «Todos vosotros sois hijos de luz e hijos del día. No somos de la noche ni de las tinieblas». Como miembros de la Iglesia de Jesucristo de los Santos de los Últimos Días, ustedes son los hijos de luz. Tienen la luz de Cristo, así como la luz guiadora que viene por medio del don del Espíritu Santo. Siempre, siempre anden en esa luz, la cual los conducirá a la verdad y les permitirá andar con Jesucristo. Al aceptar la luz y la verdad del Salvador, podremos seguir sus pasos y escuchar el sonido de las sandalias de sus pies y aprender cómo andar con él. Ruego que cada uno de nosotros sea capaz de declarar con gran gozo, «Andaré con Cristo», y luego decir con confianza, «Él junto a mí andará». Andar con él es el camino mejor recorrido. Testifico que Jesucristo vive y que su amor perfecto se extiende a todos los que vienen a él. Él siempre está cerca, esperándonos pacientemente cuando estamos agotados a un lado del camino y caminando con nosotros siempre, donde quiera que estemos. Tomado de un devocional de la Universidad Brigham Young, pronunciado el 12 de diciembre de 2022.
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1: Qué gozo es estar en su presencia, hermanos, al reunirse ustedes alrededor del mundo. Me recuerda a las palabras del himno, «Mirad, reales huestes, ya entran a luchar, con armas y banderas, el mal a conquistar». En verdad, ustedes son las huestes reales de Dios, fieles y justos. Esta noche quisiera hablarles a los miembros más jóvenes de este ejército real, el sacerdocio arónico, a los diáconos, los maestros y los presbíteros, que se lanzan al campo de batalla de la vida. Aunque no lo recuerden, se adhirieron a esta causa con una sola decisión, la cual tomaron hace mucho tiempo en su existencia preterrenal. Allí, en el gran concilio de los cielos, decidieron obedecer la voluntad de su Padre Celestial y de su Hijo Jesucristo. Recuerda esto, tú eres un Hijo de Dios que decidió seguir al Salvador cuando más importaba, y eso te hace verdaderamente un gran hombre. A causa de la decisión divina que determinó tu progreso eterno, recibiste un cuerpo físico, ganaste la libertad de escoger el bien en lugar del mal, y ahora estás creciendo y preparándote para tomar sobre ti todos los atributos de nuestro Salvador. Te has bautizado y has recibido el Espíritu Santo. Estás aprendiendo quién eres, por qué estás aquí y hacia dónde vas. Y ahora has recibido el sacerdocio arónico. El sacerdocio arónico es el sacerdocio preparatorio que se les ha dado en esta época de preparación de la vida. El modo en que magnifiquen ese sacerdocio los preparará para tomar las decisiones más importantes en el futuro. Entre ellas, recibir el sacerdocio de Melquisedec, ir al templo, servir en una misión, lograr una educación, escoger una profesión, elegir una compañera y sellarse en el templo por tiempo y por toda la eternidad. Hay un tiempo y una época para cada una de nuestras decisiones. Asegúrense de tomar las decisiones en el momento y en la época apropiada. Todas las decisiones que afectarán su vida las tomarán en un periodo relativamente corto y muy ocupado entre los 20 y los 30 años, durante lo que yo llamo la década de las decisiones. Durante mi entrenamiento como piloto de combate, me preparé en un simulador de vuelo para tomar decisiones esenciales. Por ejemplo, practiqué la decisión de cuándo abandonar un avión, si la luz de incendio se prendía y si comenzaba a dar vueltas sin control. Recuerdo a un amigo que no se preparó para ello. De algún modo se escapaba de la práctica en el simulador y se iba a jugar golf o a nadar. Nunca aprendió los procedimientos de emergencia. Unos meses más tarde, su avión se incendió y comenzó a caer al suelo en llamas. Al ver la luz de incendios prenderse, su joven compañero, que había desarrollado una reacción programada, supo cuándo abandonar el avión. Saltó en paracaídas y se salvó. Pero mi amigo, que no se había preparado para tomar esa decisión, se quedó en el avión y murió en el impacto. En la década que tienen por delante, su tiempo de preparación será limitado. Como poseedores del sacerdocio arónico, es importante que se preparen ahora. Deben desarrollar sus propias reacciones programadas para las decisiones importantes que tomarán en la próxima década. Deben saber qué hacer y cuándo hacerlo al presentárseles una decisión. Recuerden que no tomar una decisión puede ser tan fatal como tomar la decisión equivocada. Muchas de las decisiones que tomen o que no tomen tendrán consecuencias eternas. Ahora es el tiempo de convertirse en discípulo de Jesucristo, lo que significa aceptar su invitación, la de ven, sígueme. Esa es la decisión que tomamos en la vida preterrenal. Ahora debemos volver a tomarla aquí en la tierra, todos los días, en cada situación, al tomar sobre nosotros el nombre del Salvador, al recordar su sacrificio expiatorio y al guardar sus mandamientos. Es lo que convinimos hacer al bautizarnos, y tenemos la oportunidad de renovar esos convenios cada vez que participamos de la Santa Cena. Ahora es el tiempo de organizarse y de prepararse para tener el Espíritu Santo como compañero constante. Eso significa hacer lo que sus padres y sus líderes les han enseñado: leer las Escrituras, orar por la mañana y por la noche, mantener una apariencia ordenada y pulcra, seguir un horario, establecer y lograr metas, ser honrados en sus tratos, mantener las promesas y ser merecedores del sacerdocio que poseen. Siempre, siempre vivan las normas reveladas por los profetas en el folleto para la fortaleza de la juventud. Ahora es el tiempo de decidir quiénes son sus amigos y de ser dignos de una compañera eterna y justa. Es muy simple, hermanos. Como me enseñó mi madre, Dios los cría y ellos se juntan. Su grupo de amigos puede inspirarlos a hacer grandes cosas o tentarlos a ir por caminos extraños y desastrosos. Los verdaderos amigos nos facilitan vivir el Evangelio. Nunca nos piden que escojamos entre sus caminos y los senderos del Señor. Nos ayudan a ser personas buenas que atraen a otros verdaderos amigos. Nos ayudan a llegar a ser la clase de personas que una compañera recta puede escoger para vivir con él eternamente. Si desean esa clase de amigos, pregúntense a sí mismos: ¿soy yo esa clase de amigo para otros? ¿Soy yo el tipo de persona que deseo que sea mi compañera eterna? Ahora es el tiempo de prepararse para la misión. Según sus circunstancias, podrán prestar servicio en una misión de proselitismo de tiempo completo. Eso es importante, pero recuerden que lo más importante es ir al templo rumbo a la misión. La misión es una oportunidad invalorable de guardar los convenios al vivir la ley de consagración, dando todo su tiempo, dones y talentos al Señor y sirviéndole con todo el corazón, alma, mente y fuerza. Siempre he sentido que los 2 años que servirán serán el diezmo del tiempo de los primeros 20 años de su vida. Pero aunque no puedan prestar servicio en una misión de tiempo completo, pueden prepararse para que un día en el futuro, cuando el momento sea justo, vayan al templo y hagan convenios sagrados a fin de recibir las bendiciones eternas. Ahora es el tiempo de prepararse para una capacitación, una carrera, una profesión. Como jóvenes del sacerdocio arónico, se encuentran en el período de práctica para la vida. Su dedicación a la escuela ahora les permitirá cumplir en el futuro con el consejo del presidente Hinckley de obtener toda la educación posible. Decidan ahora hacer lo mejor que puedan en la escuela y en el trabajo. Entonces, cuando se presente la oportunidad, estarán preparados para aprovecharla. Debemos recordar que a todo hombre le es dado un don. Desarrollen sus dones y sus talentos, jóvenes. Escojan en oración las clases, los programas de capacitación y los trabajos que los prepararán para mejores oportunidades y responsabilidades en lo futuro. Ahora es el tiempo de obedecer. En la vida preterrenal, nuestra obediencia no fue selectiva. No seleccionábamos las partes del eterno plan que obedeceríamos. Aprendí esa lección la primera noche que volamos solos en el entrenamiento de pilotos. A todos se nos instruyó: no hagan vuelos acrobáticos de noche. Son pilotos principiantes que no han sido capacitados en los instrumentos de vuelo. Un poco más tarde, un piloto que por lo general era bueno y que era un gran amigo, decidió desobedecer esa orden. Al volar en giros y volteretas en el cielo oscuro de Texas, Miró por la cubierta de la cabina y pensó que veía las estrellas por encima de él. Pero en realidad lo que veía eran las luces de las plataformas petrolíficas por debajo. Sintió vértigo. La fuerza de gravedad sobre el avión hacía que pareciera estar derecho aun cuando estaba al revés. Al jalar la palanca para elevarse en el cielo nocturno, cayó en picada hacia la tierra y se estrelló contra las luces centellantes del yacimiento petrolífico que estaba debajo. Al pilotear un avión, si se cambia la posición solo un grado a la vez, el oído no lo detecta. Hermanos, jóvenes y mayores, cuando seleccionamos lo que obedecemos, cambiamos nuestra posición con relación al Señor. Y por lo general, lo hacemos un grado a la vez. Y cuando las engañosas fuerzas del adversario actúan sobre nosotros, no las podemos detectar y sufrimos un vértigo espiritual. Aunque parece que vamos en una dirección segura, en realidad vamos camino al desastre. En la vida preterrenal, nuestra decisión de seguir al Señor fue todo o nada. Seguir ese mismo modelo a través de nuestra aprobación terrenal permitirá que cada uno de nosotros regrese a nuestro Padre Celestial. Ahora es el tiempo de emplear debidamente nuestro tiempo. Esta es la vida cuando el hombre debe prepararse para comparecer ante Dios. Les testifico que su tiempo sobre la tierra bastará si aprenden a usarlo sabiamente en su juventud. Oh, recuerda, hijo mío, y aprende sabiduría en tu juventud, si aprende en tu juventud a guardar los mandamientos de Dios. Ahora es el tiempo de proteger su legado. Casi al final de su vida, el profeta del Antiguo Testamento, Jacob, dio una bendición de padre a cada uno de sus hijos. Rubén era el primogénito y tenía el derecho a la primogenitura, bendiciones especiales reservadas solo para él. Pero su padre dijo: "Tú eres impetuoso como las aguas, no serás el principal". Piensen por un momento lo que significa la frase impetuoso como las aguas. Cuando el agua se calienta, se evapora. Cuando se enfría, se congela. Cuando no se canaliza, causa erosión y destruye todo lo que encuentra en su camino. Como poseedores del sacerdocio arónico, ustedes también tienen un legado. Les doy el desafío de ser obedientes y firmes, de no permitir que su resolución se debilite poco a poco, ni que su determinación de seguir al Salvador se evapore. Sean firmes como la roca al vivir el Evangelio. Ninguno de nosotros conoce todas las bendiciones que nos esperan, y la única manera en que perdemos estas bendiciones es renunciar a ellas por medio de la desobediencia. No abandonen su legado eterno por las cosas de este mundo. Seamos obedientes y preparémonos para honrar, proteger y recibir nuestro glorioso legado. Jóvenes, ustedes son la fuerza vital del ejército del Señor, los soldados jóvenes de estos últimos días, porque lo que sembréis, eso mismo cosecharéis. Al considerar la gloriosa cosecha que tenemos por delante, les invito a reflexionar sobre cómo tomarán las decisiones en la próxima década. La ley de la cosecha nos ofrece un modelo para tomar decisiones. Preparen el terreno por medio de la oración, con el conocimiento de que son hijos de Dios. Planten la semilla al consultar con quienes les darán consejos sabios. Luego, busquen la guía del Espíritu Santo. Permitan que las semillas de la inspiración crezcan. Las ideas que nacen necesitan cuidado y tiempo para madurar. La luz de la inspiración traerá la cosecha espiritual que vendrá cuando le preguntemos a nuestro Padre Celestial en oración si hemos tomado la decisión correcta. A medida que sigamos esa luz, la oscuridad se desvanecerá y la luz se hará más y más resplandeciente hasta el día perfecto, ese día en que estemos en la presencia de nuestro Padre Celestial. Por último, estén presentes. Cada uno de nosotros estuvo presente en el Concilio de los Cielos para escoger el gran plan de felicidad del que ahora disfrutamos. Jóvenes, cuando se comprometan con ustedes mismos, con su familia, con su obispo o su jefe, estén presentes. Cuando sea el momento de estar en la iglesia, en la mutual, o cumpliendo con una responsabilidad del sacerdocio, estén presentes. Al momento de graduarse de la escuela o de programas de capacitación, estén presentes. Cuando llegue el tiempo de servir en una misión, estén presentes. Cuando la jovencita a quien más amen se arroje frente al altar del Santo Templo de Dios, estén presentes y no como testigos. Cuando su familia se reúna en el reino celestial, estén presentes cuando el Salvador los espere para recibirlos al regresar con honor de su vida en la tierra y su Padre Celestial los espere para envolverlos entre los brazos de su amor, estén presentes. Después de la década de las decisiones, sigan hacia adelante. Elévense, hombres de Dios, sean fieles, sean cumplidores, seamos dignos y estemos a la medida de las dignas hijas de Dios que estarán a nuestro lado a lo largo de la eternidad, para que podamos honrarlas a medida que honramos al Señor. Testifico que su Padre Celestial sabe que están aquí esta noche, ya que ustedes son parte de su poderoso ejército real, cuyas filas ya rebosan con hombres de valor que siguen al caudillo y cantan con vigor a vencer por Él que nos salva, a vencer por Cristo Rey Jesús. Él está allí, quiere que estemos con Él, nos guía y nuestra victoria es a través de Él. De ello testifico en el nombre de Jesucristo. Amén.
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2: Una carta que no se envió fue contestada por Elizabeth Allen, Utah, Estados Unidos. Vi la carta en el bolso de mis escrituras y la abrí. Estoy tan contenta de no haberla enviado. Mis maravillosos padres recibieron en su hogar con los brazos abiertos a 4 hijos varones y a mí, su única hija, en rápida sucesión. Siempre nos hemos sentido cerca el uno del otro, incluso más de los cercanos que somos en edades. Nos hemos apoyado mutuamente y tenemos muchos recuerdos preciados del tiempo que pasamos juntos. Siempre hemos sido tan buenos amigos. Por eso me sentí tan destrozada cuando uno de mis hermanos decidió terminar con su vida. Me preocupaba que mi corazón no fuera capaz de aguantar el dolor, aunque dolor no es realmente la palabra adecuada. No hay palabra lo suficientemente fuerte que pueda transmitir la horrible experiencia de perder a un ser querido que se ha suicidado. Pone tu mundo al revés. Me apoyé en el Señor para que me ayudara a cuidar de mi familia y a cumplir con mis demás obligaciones, a la vez que lidiaba con las preguntas angustiosas del alma sobre mi hermano y su muerte. Cuando le pedí ayuda al Señor, tuve la impresión de escribir mis preguntas en una carta al profeta. Pensaba que realmente mis preguntas eran tan grandes y profundas que solo un profeta podría darles respuesta, pero sabía que tal vez no hacía falta enviarle una carta al profeta. Dudaba, pero luego recordé el éxito que había tenido en el pasado al actuar en cuanto a las impresiones recibidas. Seguí adelante y escribí una emotiva carta al presidente Russell M. Nelson. Escribí cómo me sentía y cómo podría seguir adelante si tan solo tuviera respuesta a las preguntas que me daban vueltas en la cabeza. Terminé la carta, la puse en un sobre dirigido al presidente Nelson y la metí en el bolso de mis escrituras. Me olvidé de la carta, la vi en el bolso algún tiempo después y la abrí. Mientras la leía, me di cuenta de que mediante la fe y mi propio estudio de las escrituras, la oración, la asistencia al templo y la paciencia, el Espíritu Santo me había guiado a las respuestas de cada una de las preguntas que había escrito. Me sentí cerca del Salvador y de su amor. Estoy tan contenta de no haber enviado la carta. En lugar de ello, obtuve importantes experiencias que me enseñaron otra vez que el Señor me valora a mí y a todos sus hijos individualmente, y que Él nos guiará y dirigirá. Una vez pensé que mis preguntas eran tan complejas que solo un profeta podría darles respuesta, pero he llegado a conocer por mí misma la verdad de estas palabras del Salvador. No os dejaré huérfanos.

Solo para versión digital. Encontrar un refugio durante los desastres naturales. Por Madison Neuner, Revistas de la Iglesia. Como respuesta a graves desastres naturales en sus países de origen, los santos de los últimos días han demostrado cómo la confianza en Jesucristo puede brindar paz en los momentos difíciles. El Salvador profetizó que en los últimos días habrá pestilencias y hambres y terremotos en diferentes lugares. Vemos que esta profecía se cumple a nuestro alrededor cada año con desastres naturales que ocurren en todo el mundo. Muchos miembros fieles de la Iglesia han sido probados por los efectos de las fuerzas destructivas de la naturaleza. Sin embargo, su resiliencia y su fe nos transmiten tanto humildad como inspiración, porque esperan en Jehová y confían en las bendiciones que Él ha prometido. Como respuesta a graves desastres naturales en sus países de origen, los santos de los últimos días han demostrado cómo la confianza en Jesucristo puede brindar paz en los momentos difíciles. Esperar con fe. En noviembre de 2020, los huracanes Iota y Eta asolaron varios países centroamericanos. La destrucción causada por las tormentas fue abrumadora. Como presidente de área del Área Centroamérica, el Elder Brian K. Taylor, de los 70, recibió un inolvidable mensaje de texto de un presidente de estaca de Honduras. La familia del presidente de estaca estaba viviendo en un refugio provisional después de que la tormenta los obligara a abandonar su hogar, y su mensaje de texto decía: "Seguimos con la misma fe y esperanza en que saldremos más fuertes de esta experiencia, más humildes, más útiles y más dispuestos a someternos a lo que el Señor considere prudente". Resulta fácil desanimarse y sentirse desesperanzado en este día de la angustia moderno. Pero no estamos solos en nuestras luchas y sufrimientos. La respuesta del Padre Celestial a las súplicas desesperadas de José Smith desde las profundidades de la cárcel de Liberty se aplica igualmente a cada uno de nosotros. Paz a tu alma. Tu adversidad y tus aflicciones no serán más que por un breve momento. Y entonces,

0: entonces, si lo sobrellevas bien, Dios te exaltará. El Señor nos promete que Él hará que las cosas salgan bien si soportamos nuestras dificultades con fe. El elder Jeffrey R. Holland, del Quórum de los Doce Apóstoles, ha enseñado. De modo que, mientras trabajamos y esperamos juntos la respuesta a algunas de nuestras oraciones, les ofrezco mi promesa apostólica de que éstas son escuchadas y contestadas, aunque quizás no en el tiempo ni en la forma en que queríamos. No obstante, siempre son contestadas en el momento y en la forma en que un Padre omnisciente y eternamente compasivo debe responderlas. Gracias al plan de felicidad del Padre Celestial, podemos recordar que si no hay paz aquí, siempre en Cristo hay paz. Prestar servicio a los demás. Como presidenta de la Sociedad de Socorro de Estaca en Japón, la hermana Junko Yoshida trabajó con miembros de la Sociedad de Socorro de su estaca para reunir 1,000 toallas para los residentes afectados por las graves inundaciones a principios de julio de 2020. La hermana Yoshida dijo, «Yo quería ayudar a la gente. Inmediatamente me puse a trabajar. Reunimos aproximadamente 1,000 toallas y paños en un breve periodo de unos 4 días». En diciembre de 2021 se demostró un servicio semejante al de Cristo, cuando fuertes tornados arrasaron el medio oeste de los Estados Unidos, dejando a muchas personas sin hogar y a decenas de miles sin electricidad. En lugar de dejar que la devastación de sus casas los debilitase, los miembros de los estados afectados se pusieron a trabajar de inmediato sirviendo y ayudando a sus comunidades. Kevin D. Rutherford, presidente de Estaca en Hendersonville, Tennessee, dijo que estaba absolutamente asombrado por el servicio compasivo y cristiano que nuestros miembros han mostrado los unos por los otros, por sus vecinos. Los miembros abrazaron a sus vecinos y se aseguraron de que tuvieran un lugar donde quedarse y contaran con el apoyo que necesitaban. El elder Moisés Villanueva de los 70 enseñó, «Jesucristo nos mostró que en tiempos de prueba y adversidad podemos reconocer las dificultades de los demás. Motivados por la compasión, podemos extender la mano y levantarlos, y al hacerlo, a nosotros también nos eleva nuestro servicio cristiano». El presidente Gordon B. Hinckley declaró, «El mejor antídoto que conozco para la preocupación es el trabajo. La mejor medicina contra la desesperación es el servicio. La mejor cura para el agotamiento es el desafío de ayudar a alguien que esté más cansado todavía». Encontrar paz. Estos relatos son ejemplos importantes de la manera en que el centrar nuestra vida en el Salvador puede ayudarnos no solo a encontrar paz en momentos difíciles, sino también permitirnos ser una fuente de paz para los demás. El Salvador dijo, «La paz os dejo, mi paz os doy. Yo no os la doy como el mundo la da. No se turbe vuestro corazón, ni tenga miedo». Jesucristo, el Príncipe de Paz, está pendiente de nosotros. Podemos confiar en que Él aligere nuestras cargas. Ya sea que las tormentas que afrontemos en esta vida sean literales o figurativas, el Salvador puede brindarles protección y paz para que, finalmente, estén seguros y a salvo de las tormentas de la vida.
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3: I speak to the Father.
4: Les hablo a las familias y en particular a los padres en todos lugares de la iglesia. Hace años comenzamos el programa de correlación bajo la dirección del presidente Harold B. Lee. En esa época el presidente Monson dijo, Hoy estamos acampados contra el despliegue más grande de pecado, vicio y maldad que se haya congregado jamás ante nuestros ojos. El plan de batalla según el cual luchamos para salvar las almas de los hombres no es nuestro propio plan. Vino mediante la inspiración y la revelación del Señor. Durante esos años se cambió toda la estructura operativa de la iglesia. Se reestructuró en su totalidad el programa de estudio. Se redefinieron los objetivos y las relaciones de las organizaciones entre sí. La palabra clave durante esos años de correlación y reestructuración era sacerdocio. El presidente Monson también habló de Gedeón, un héroe del Antiguo Testamento. Gedeón fue elegido para liderar los ejércitos de Israel con sus miles. Pero de todos ellos, él solo eligió a 300 hombres. Gedeón tuvo una manera interesante de seleccionar sus reclutas. Cuando los hombres bebieron agua en un arroyo, la mayoría se dobló sus rodillas para beber. A esos los pasó por alto. Unos pocos llevaron el agua a la boca con la mano, permaneciendo completamente alertas. Esos fueron los que él escogió. Vivimos en un día de guerras y rumores de guerras y terremotos en diversos lugares, como fue profetizado. Toda la tierra en conmoción y Satanás anda por la tierra. Él procura destruir todo lo que es bueno y recto. Él es Lucifer, quien fue echado de la presencia de Dios. A pesar de todo eso, tenemos sentimientos muy positivos en cuanto a lo que está por delante. Las pequeñas fuerzas de Gedeón tuvieron éxito porque, como lo indica el registro, permaneció cada uno en su lugar. Esta dispensación del cumplimiento de los tiempos tuvo su apertura con la aparición del Padre y el Hijo al joven José Smith. Después, el ángel Moroni le mostró a José dónde se habían enterrado las planchas que contenían el Libro de Mormón. A José se le dio el poder para traducirlas. Durante la traducción, José y Oliver Cowdery leyeron acerca del bautismo, oraron para saber qué debían hacer. Entonces se les apareció un mensaje angelical, Juan el Bautista, y él les confirió el sacerdocio arónico, el cual tiene las llaves del ministerio de ángeles y del evangelio de arrepentimiento y del bautismo por inmersión para la remisión de pecados. Los apóstoles Pedro, Santiago y Juan, quienes fueron los más cercanos al Señor en su ministerio, se les aparecieron después y confirieron sobre José y Oliver el sacerdocio mayor, o el santo sacerdocio según el orden del Hijo de Dios. El sacerdocio, indican las Escrituras, habría de llamarse con el nombre de Melquisedec, el gran sumo sacerdote a quien Abraham pagó diezmos. Eso entonces llegó a ser su autoridad. Mediante las llaves del sacerdocio tuvieron acceso a todos los poderes del cielo y se les mandó llevar el evangelio a todas las naciones. Nunca ha sido fácil vivir el evangelio de Jesucristo. No fue fácil cuando él vivió, ni fue fácil en los primeros días de la iglesia. Los primeros santos estuvieron sujetos a un sufrimiento y una oposición indescriptibles. Ya han pasado más de 180 años desde que se restauró el sacerdocio. Somos casi 14 millones de miembros. Aún así, somos una diminuta fracción si nos comparamos con los miles de millones de personas que hay en la tierra. Pero somos lo que somos y sabemos lo que sabemos y debemos avanzar y predicar el evangelio. El Libro de Mormón deja claro que nunca dominaremos en lo que se refiere a números, pero tenemos el poder del sacerdocio. El profeta Nefi escribió, y sucedió que vi la iglesia del Cordero de Dios, y sus números eran pocos. No obstante, vi que la iglesia del Cordero, que eran los santos de Dios, se extendía también sobre toda la superficie de la tierra, y sus dominios sobre la faz de la tierra eran pequeños. El presidente Joseph Fielding Smith dijo, aunque quizás se diga que somos un puñado en comparación con el mundo, se nos puede comparar con la levadura de la que habló el Salvador, que finalmente hará leudar o elevar al mundo entero. Nosotros podemos y en debido tiempo, en verdad lo haremos. Quizá parezca imposible, e influiremos en toda la humanidad. Es extremadamente difícil, pero no solo es posible, sino cierto, que ganaremos la batalla contra Satanás. Hace algunos años di un discurso titulado Lo que todo elder debería saber, una guía sobre los principios del gobierno del sacerdocio. Luego, antes de que lo publicaran, cambié el título, que dice Lo que todo elder debería saber y toda hermana también. Incluyo a las hermanas porque es crucial que todos entendamos qué se espera de los hermanos. A menos que consigamos la atención de las madres, las hijas y las hermanas, quienes ejercen influencia en sus esposos, padres, hijos y hermanos, no podremos progresar. El sacerdocio perderá gran poder si se descuida a las hermanas. El sacerdocio es la autoridad y el poder que Dios ha concedido a los hombres sobre la tierra para actuar por él. Cuando la autoridad del sacerdocio se ejerce como es debido, los portadores del sacerdocio hacen lo que él haría si estuviera presente. Nos ha ido muy bien al distribuir la autoridad del sacerdocio. Tenemos la autoridad del sacerdocio establecida casi en todas partes. Tenemos corones de élderes y somos sacerdotes en todo el mundo. Pero el distribuir la autoridad del sacerdocio se ha adelantado, creo yo. El sacerdocio no tiene la fuerza que debería tener y no la tendrá sino hasta que el poder del sacerdocio esté firmemente sujeto en las familias como debería estar. El presidente Harold B. Lee declaró, Me parece que es claro que la iglesia no tiene opción y nunca la ha tenido, sino hacer más para ayudar a la familia a cumplir con su misión divina, no solo porque es el orden de los cielos, sino, además, porque es la contribución más práctica que podemos hacerle a nuestra juventud, ayudar a mejorar la calidad de vida de los hogares santos de los últimos días. A pesar de lo importante que sean nuestros muchos programas y esfuerzos organizacionales, estos no deben suplantar al hogar, deben apoyar al hogar. El presidente Joseph Fielding Smith hizo la siguiente declaración acerca del sacerdocio en el hogar. En el hogar, la autoridad presidente es siempre investida en el padre. Y en todos los asuntos del hogar y de la familia, no hay otra autoridad mayor. Para ilustrar este principio, tal vez sea suficiente un solo ejemplo. En ocasiones sucede que los élderes son llamados para ungir a los miembros de una familia. Entre estos élderes puede haber presidentes de estaca, apóstoles o aún miembros de la primera presidencia de la iglesia. No es propio que en estas circunstancias el padre se haga a un lado y espere que los élderes dirijan la administración de esta importante ordenanza. El padre está allí. Y es su derecho y su deber presidir. Debe designar al que ha de administrar el aceite y al que ha de ofrecer la oración. Y no debe sentir que por motivo de encontrarse presente alguien de entre las autoridades, presidentes de la iglesia, él queda despojado de su derecho de dirigir la administración de esa bendición del evangelio en su hogar. Si el padre está ausente, la madre debe pedir que la autoridad presidente que esté presente se haga cargo. El padre preside la mesa, la oración y da instrucciones generales referentes a su vida familiar, pese a quien esté presente. Durante la guerra de Vietnam, tuvimos una serie de reuniones especiales para los miembros de la iglesia llamados al servicio militar. Después de una de esas reuniones en Chicago, me encontraba de pie junto al presidente Harold B. Lee, cuando un excelente joven mormón le dijo al presidente Lee que estaba de licencia para visitar a su familia y que después tenía que volver a Vietnam. Le pidió al presidente Lee que le diera una bendición. Para mi sorpresa, el presidente Lee dijo, «Tu padre debe darte la bendición». Muy desilusionado el joven dijo, «Mi padre no sabría cómo darme una bendición». El presidente Lee contestó, «Ve a casa, muchacho, y dile a tu padre que te irás a la guerra y que quieres que él te dé una bendición de padre. Si él no sabe cómo hacerlo, dile que te sentarás en una silla. Él puede ponerse detrás de ti, colocar las manos sobre tu cabeza y decir lo que le venga a la mente». El joven soldado se alejó apenado. Unos 2 años más tarde volví a encontrarlo, no recuerdo dónde. Él me recordó esa experiencia y dijo, «Hice lo que se me dijo que hiciera. Le expliqué a mi padre que me sentaría en una silla y que él debía poner las manos sobre mi cabeza. El poder del sacerdocio nos inundó a los dos. Eso me sirvió de fortaleza y protección durante aquellos peligrosos meses de combate. En otra ocasión, estaba en una ciudad distante. Después de una conferencia, estábamos ordenando y apartando líderes. Al concluir, el presidente de Estaca preguntó, ¿podemos ordenar elder a un joven que va a salir al campo misional? La respuesta de hecho fue que sí. Mientras el joven se acercaba, él les hizo señas a tres hermanos para que lo siguieran y estuvieran de pie a su lado para la ordenación. En la última fila noté que había una réplica del joven y pregunté, ¿ese es tu padre? El joven respondió, sí. Yo le dije, tu padre te ordenará. Y él protestó, pero ya le había pedido a otro hermano que me ordenara. Yo le dije, muchacho, tu padre te ordenará y vivirás para dar gracias al Señor por este día. Entonces el padre se acercó. Menos mal que él ya era elder. De no ser así, enseguida lo hubiera sido. En el ejército, a eso le hubieran dicho ascendido por vacantes. A veces se hace ese tipo de cosas en la iglesia. El padre no sabía cómo ordenar a su hijo. Le puse mi brazo alrededor y lo ayudé durante la ordenanza. Cuando terminó, el muchacho era elder. Entonces sucedió algo maravilloso. Cambiados por completo, padre e hijo se abrazaron. Era obvio que nunca antes había sucedido eso. El padre con lágrimas dijo, no pude ordenar a mis otros hijos. Piensen cuánto más se logró que si lo hubiese ordenado otra persona, aunque hubiera sido un apóstol. Mientras el sacerdocio esté actualmente por todo el mundo, llamamos a todo elder y sumo sacerdote, a todo poseedor del sacerdocio, a permanecer como la pequeña pero poderosa fuerza de 300 hombres de Gedeón, cada uno en su lugar. Ahora debemos reavivar en todo elder y sumo sacerdote, en todo quórum y grupo, y en el padre de todo hogar, el poder del sacerdocio, del Todopoderoso. El Señor dijo que lo débil del mundo vendrá y abatirá lo fuerte y poderoso. El profeta Nefi también dijo que el poder del Cordero de Dios descendió sobre los santos de la Iglesia del Cordero y sobre el pueblo del convenio del Señor, que se hallaban dispersados sobre toda la superficie de la tierra, y dijo que tenían por armas su rectitud y el poder de Dios en gran gloria. Necesitamos a todos, los cansados, agotados o perezosos, e incluso quienes estén limitados por la culpa, deben ser restaurados mediante el arrepentimiento y el perdón. Demasiados de nuestros hermanos del sacerdocio viven por debajo de sus privilegios y de las expectativas del Señor. Debemos avanzar confiando en el poder celestial del sacerdocio. Es una fuente de fortaleza y ánimo. Saber quiénes somos, qué tenemos y qué debemos hacer en la obra del Todopoderoso. El Señor ha dicho, yo, el Señor, estoy obligado cuando hacéis lo que os digo, mas cuando no hacéis lo que os digo, ninguna promesa tenéis. Los coronas del sacerdocio han de ministrar y velar por los hogares que no tienen el sacerdocio. De esta manera, no faltará ninguna bendición en ninguna morada que haya dentro de la iglesia. Hace años, una familia se reunió junto a la cama de una pequeña anciana danesa. Entre ellos se encontraba su hijo descarriado, de mediana edad, quien durante los últimos años había estado viviendo en casa de ella. Con lágrimas le suplicó, «Mamá, tienes que vivir. Mamá, no puedes morirte». Decía, «Mamá, no puedes irte. No lo permitiré». La pequeña madre alzó la vista para ver a su hijo con su marcado acento danés. Contestó, «¿Pero dónde está tu poder? ¿Dónde está tu poder?». Pablo dijo, «Estamos edificados sobre el fundamento de los apóstoles y profetas, siendo la principal piedra del ángulo Jesucristo mismo, en quien todo el edificio bien coordinado va creciendo para ser un templo santo en el Señor, en quien vosotros también sois juntamente edificados para morada de Dios en el Espíritu». No hay duda de que la obra del Señor prevalecerá. Y es sabido que debemos reunir todos nuestros esfuerzos y estar unidos. La autoridad del sacerdocio está con nosotros. Después de todo lo que hemos correlacionado y organizado, ahora es nuestra la responsabilidad de activar el poder del sacerdocio en la iglesia. La autoridad del sacerdocio viene por medio de la ordenación. El poder del sacerdocio viene mediante una vida fiel y obediente al honrar convenios. Se incrementa al ejercitar y usar el sacerdocio en rectitud. Ahora bien, padres, quisiera recordarles la naturaleza sagrada de su llamamiento. Se les ha dado el poder del sacerdocio directamente del Señor para proteger su hogar. Habrá ocasiones en que el único escudo que haya entre su familia y la malicia del adversario será ese poder. Ustedes recibirán dirección del Señor por medio del don del Espíritu Santo. El adversario no está perturbando activamente nuestras reuniones de la iglesia. Quizás solo lo haga ocasionalmente. En general, somos libres para reunirnos según nuestros deseos, sin mucha interrupción. Pero él y aquello que lo siguen son persistentes al atacar al hogar y a la familia. El objetivo principal de toda actividad de la iglesia es que el hombre, su esposa y sus hijos sean felices en el hogar. Sean protegidos por los principios y las leyes del Evangelio y sellados de manera segura en los convenios del sacerdocio sempiterno. Cada ley y principio y poder, cada creencia, cada ordenanza y ordenación, cada convenio, cada discurso y cada santa cena, cada consejo y corrección, los sellamientos, los llamamientos, los relevos, el servicio, todos tienen como propósito principal la perfección de la persona y la familia, porque el Señor ha dicho, esta es mi obra y mi gloria, llevar a cabo la inmortalidad y la vida eterna del hombre. Y así será. Les doy mi testimonio del poder del sacerdocio que se les ha dado a la iglesia para protegernos y guiarnos y porque, para que no tengamos temor en el futuro. El temor es lo contrario del amor, y el Señor nos protegerá y nos guiará dentro de las familias. Y de esto doy testimonio en el nombre de Jesucristo. Amén.
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5: 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Por Mike Judson, Departamento de Historia Familiar. Nunca ha sido tan fácil ayudar a otras personas a sentir el poder del Libro de Mormón en sus vidas. Las declaraciones de los profetas y apóstoles modernos acerca de las bendiciones de leer el Libro de Mormón son impresionantes. El profeta José Smith dijo, «Declaré a los hermanos que el Libro de Mormón era el más correcto de todos los libros sobre la tierra y la piedra clave de nuestra religión, y que un hombre se acercaría más a Dios al seguir sus preceptos que los de cualquier otro libro». El presidente Ezra Taft Benson enseñó, el Libro de Mormón es el instrumento que Dios ha designado para inundar la tierra como con un diluvio a fin de recoger a sus escogidos. Más recientemente, el presidente Russell M. Nelson testificó, este es el libro que nos ayudará a preparar al mundo para la segunda venida del Señor. Estas declaraciones tan potentes nos recuerdan la importancia de compartir el Libro de Mormón con quienes nos rodean. Al hacerlo, podemos ayudar a otras personas a recibir un poder adicional en su vida por medio de las verdades que en él se enseñan, como lo testificó el presidente Nelson cuando dijo, «Cuando pienso en el Libro de Mormón, pienso en la palabra poder. Las verdades del Libro de Mormón tienen el poder para sanar, reconfortar, restaurar, socorrer, fortalecer, consolar y animar nuestra alma». Ideas que puedes probar. En nuestro mundo moderno hay un sinfín de posibilidades para compartir el Libro de Mormón. Al considerar cómo compartir, podemos empezar por pensar con quién podemos compartir el Libro de Mormón y qué está pasando en su vida. Entonces, podemos seguir al Espíritu para saber cuál es la mejor manera en que el Libro de Mormón puede bendecir a esa persona. A continuación, se presentan 5 ideas de muchas que podemos intentar. 1. Al estudiar el Libro de Mormón, podemos buscar versículos que nos llamen la atención. ¿Nos hace pensar en alguien a quien conozcamos? Podemos seguir la inspiración y compartir con amor las palabras que leímos con esa persona en un mensaje de texto, un correo electrónico, una llamada telefónica o una nota escrita a mano. Al sentirnos positivamente influenciados por el Libro de Mormón, podemos orar y preguntar a Dios quién más podría beneficiarse al escuchar nuestras experiencias. Luego podemos compartir nuestras historias y confiar en la promesa del Señor de que «iré delante de vuestra faz, estaré a vuestra diestra y a vuestra siniestra, y mi espíritu estará en vuestro corazón y mis ángeles alrededor de vosotros para sosteneros». 3. Nos ha conmovido un relato que se representa en un video de la colección Videos del Libro de Mormón. Cada vez más personas encuentran estos videos en línea y se sienten atraídas hacia las verdades del Evangelio por medio de las historias que representan. Una vez más, si nos sentimos inspirados mientras los vemos, podemos pensar en quién más podría disfrutar de una experiencia similar y compartir con esa persona un vínculo al video. 4. Una de las formas más sencillas de compartir es simplemente pulsando un botón en la aplicación del Libro de Mormón. Puedes compartir un vínculo con alguien o simplemente pedirle que escanee un código de la aplicación en tu teléfono. Incluso mientras estés sentado junto a alguien en un autobús, puedes compartirlo y darle acceso al Libro de Mormón en cualquier idioma. La aplicación contiene el texto completo del Libro de Mormón. También incluye los videos del Libro de Mormón y muchos otros recursos que pueden llevar a las personas a aprender más acerca de Jesucristo y sus enseñanzas. Una de las maneras más tradicionales en que podemos compartir el Libro de Mormón es simplemente darle a alguien un ejemplar impreso de él. Mucha gente busca un buen libro para leer. Podemos compartir con ellos el Libro de Mormón y decirles por qué significa tanto para nosotros cuando lo leemos. El Libro de Mormón tiene respuestas a las dificultades de la vida, sostiene la fe en Jesucristo y dirige a las personas hacia Él. Puede elevar a las personas del pecado y la tristeza, enseñarles cómo sentir la paz del Salvador y ampliar su comprensión de quiénes son cada vez que lo leen. Como dijo el presidente Nelson, el Libro de Mormón es el instrumento de Dios para llevar a cabo el recogimiento de Israel. El Señor ha sacado a luz el Libro de Mormón como parte de su obra, y es nuestra la oportunidad de compartir sus buenas nuevas con los demás. Sin importar cómo compartamos el Libro de Mormón, podemos estar seguros de que estamos comprometidos con la obra de salvación y exaltación de Dios para ayudar a recoger a sus hijos.
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6: Es difícil seguir a ese magnífico coro. Gracias, hermoso coro, por esta maravillosa música. El siguiente día, otra vez, estaba Juan y dos de sus discípulos, y mirando a Jesús que andaba por allí, dijo, «He aquí el Cordero de Dios». Le oyeron hablar los dos discípulos, y siguieron a Jesús. Y volviéndose Jesús, y viendo que le seguían, les dijo, «¿Qué buscáis?». En la actualidad, el mundo quiere saber la respuesta a la pregunta, «¿Qué buscáis?», en varias formas. Mucha gente siembra semillas de frutos que no nutrirán el alma eterna. Permítame explicar eso con una anécdota que tuvo la presidencia del Área Europa Central mientras íbamos en tren a una reunión. Aprovechábamos el tiempo para hablar de nuestras asignaciones. Y a un señor que ocupaba un asiento al otro lado del pasillo, le pareció curiosa nuestra conversación y preguntó, ¿son ustedes protestantes o católicos? Le contestamos, ninguno de ellos, somos de la Iglesia de Jesucristo de los Santos de los Últimos Días. Tras indicar que había oído de la Iglesia, prosiguió, nunca lograrán progresar mucho en este país, puesto que el gobierno solo reconoce a la Iglesia católica y a las protestantes, que reciben el respaldo económico del gobierno. Y no es posible que iglesia alguna exista sin respaldo gubernamental. Intentamos explicarle que nuestra iglesia se administra muy bien sin ayuda gubernamental, que tenemos el sistema del diezmo del Señor. Él insistió en que nuestra iglesia no llegaría muy lejos en su país y nos sugirió que llevásemos nuestra obra a otra parte. Le testificamos que el sistema del Señor resulta muy bien y le hablamos de las capillas y templos que estamos construyendo por todo el mundo sin tener que pedir dinero prestado para construirlos. Si bien se sorprendió, no pareció muy convencido. Al ver que no podíamos convencerlo de que una iglesia sí puede existir sin ser financiada por un gobierno, cambiamos de tema. Y yo le pregunté, ¿qué sucederá en su país con todos los cambios que hay, la disminución del índice de natalidad y la cantidad mayor de inmigrantes al final harán de ustedes una minoría en su propio país? Con gran orgullo patriótico respondió, eso no sucederá nunca. Le dije, ¿cómo puede afirmar eso si en su país la inmigración excede a la tasa de natalidad? Siguió insistiendo en que eso no ocurriría, que cerrarían las puertas a la inmigración antes de permitirlo. Seguí insistiendo y le dije, ¿cómo van a impedirlo con la marcha actual de los sucesos? Su respuesta me sobresaltó, dijo, tengo 82 años. Habrá pasado mucho tiempo después de mi muerte antes de que se presente ese problema. Uno de los mayores problemas con que nos enfrentamos en la predicación del Evangelio al mundo es la apatía general que existe para con la religión y las cosas espirituales. La mayoría se siente muy cómoda con su actual estilo de vida y considera que todo lo que tiene que hacer es comer, beber y divertirse. No se interesan nada más que en sí mismas y en el aquí y ahora. Demasiadas personas, sobre todo en los países desarrollados, se están volviendo tan mundanas en sus creencias que piensan que el ser humano es totalmente libre de hacer lo que desee, que no tiene que rendir cuentas a nadie ni de nada, excepto a sí mismo, y solo hasta cierto punto a la sociedad en la que vive. Las sociedades en las que ese mundano estilo de vida echa raíces tienen un elevado precio espiritual y moral que pagar. La búsqueda de las denominadas libertades individuales, sin que se tengan en cuenta las leyes que el Señor ha establecido para gobernar a sus hijos, redundará en la maldición de la extremada mundanería y del excesivo egoísmo, así como en la decadencia de la moralidad pública y privada y en la falta de respeto a la autoridad. Ese tipo de sociedades mundanas se describen en Doctrina y Convenio, sección 1. No buscan al Señor para establecer su justicia. Antes, todo hombre anda por su propio camino y en pos de la imagen de su propio Dios, cuya imagen es a semejanza del mundo. Por esa razón, a la Iglesia del Señor se le ha mandado seguir a los profetas y a buscar algo diferente de lo que el mundo busca. Siguiendo con los versículos más adelante, dice la sección 1. Por tanto, yo el Señor, sabiendo las calamidades que sobrevendrían a los habitantes de la tierra, llamé a mi siervo José Smith, hijo, y le hablé desde los cielos, y le di mandamientos. Y también a otros di mandamientos de proclamar estas cosas al mundo. Y todo esto para que se cumpliese lo que escribieron los profetas. Por conducto del profeta José Smith, la Iglesia de Jesucristo fue restaurada en la tierra, línea sobre línea, precepto tras precepto. Con ayuda divina, él tradujo y publicó el Libro de Mormón. El sacerdocio arónico y el de Melquisedec les fueron conferidos a él y a Oliver Cowdery, y se restituyeron ordenanzas sagradas para la salvación. Nosotros declaramos con energía que la Iglesia de Jesucristo de los Santos de los Últimos Días contesta a la pregunta, ¿qué buscáis? Nuestra Iglesia es el medio por el cual hombres y mujeres hallan al Salvador y su Evangelio. Ustedes, los que están reunidos aquí en esta gran congregación, al igual que los demás que están viendo esta conferencia por todo el mundo, son abundantemente bendecidos debido a que han buscado y hallado la iglesia restaurada. La iglesia llegó a existir como resultado de la restauración y no de la reforma. Sin duda, las experiencias que hace poco he tenido en la parte central de Europa han profundizado mi respeto por la función que desempeñaron los primeros líderes cristianos que instituyeron la Reforma, la cual comenzó con intentos por corregir algunos errores doctrinales introducidos durante el largo período de la apostasía que se produjo en la iglesia que estableció a nuestro Salvador durante su ministerio terrenal. José Smith fue un profeta de Dios, el portavoz del Señor y el restaurador de todas las cosas importantes, tanto para la edificación del reino de Dios como para la preparación para la segunda venida del Señor Jesucristo. Al buscar al Señor, es importante buscarle por medio de su iglesia, puesto que por medio de su iglesia restaurada recibimos todas las ordenanzas de la salvación necesarias para volver a Él. Deseo que todos los miembros de la iglesia sepan que en mi actual asignación he aprendido que dar a conocer el Evangelio de Jesucristo supone desafíos que yo nunca había imaginado. Pese a ello, todos los días veo nuevos indicios de esperanza que se deben principalmente a las bendiciones del Señor y a la labor de los líderes, de los miembros y de los misioneros de esa área del mundo. Los que buscan sinceramente la verdad están hallando respuestas a sus preguntas. Hallan al Señor por medio de su iglesia restaurada. Permítanme darles tres ejemplos. El de un padre de familia, el de un joven adulto soltero y el de una hermana soltera que han hallado nueva fe y esperanza en su vida. Una familia de cuatro personas con la que contactaron las misioneras. Desde el principio, la madre y los hijos leían a menudo el Libro de Mormón, oraban todos los días y deseaban ir a la iglesia. Pero el padre se resistía. A diferencia de su esposa, él no era de ninguna fe cristiana y todavía no se consideraba preparado para reevaluar sus creencias. Las misioneras centraron sus enseñanzas en Jesucristo y en sus palabras. Les enseñamos sobre José Smith, de su fe en Cristo, de lo que aprendemos acerca de Cristo de la primera visión y del testimonio del profeta respecto de nuestro Salvador. Todo lo que leíamos con ellos o que los invitamos a leer en familia del Libro de Mormón y los instruía más con respecto a nuestro Redentor. Entonces comenzamos a notar su progreso. Colocaron una lámina enmarcada de Cristo en la sala familiar, la misma que nosotros le habíamos obsequiado. En el corazón del padre de familia hubo un cambio cuando su esposa anunció que deseaba ser bautizada, y sus hijos decidieron orar para saber si también debían bautizarse. A partir de ese momento, comenzó a leer regularmente el Libro de Mormón y oró acerca del bautismo. Su deseo sincero de saber si la iglesia es verdadera le cambió, y llegó a ser el líder espiritual de su hogar. Antes de que él y su familia se bautizaran, él pidió una papeleta de diezmos y un sobre, pues no quería retrasar el cumplir los mandamientos ni siquiera un segundo. Otro caso es el de un joven hermano menos activo que fue reactivado gracias al establecimiento del programa de contacto encaminado a activar a los jóvenes adultos solteros de 18 a 30 años. En una actividad que se efectuó en uno de los edificios de nuestra iglesia, ese hermano resultó ser el único joven que no era misionero y que asistió. Pero pocas semanas después, él ya había llevado a 30 personas a la noche de hogar y a otras actividades. Ese hermano es diseñador de sitios web. Él y un socio comenzaron su propio negocio de diseños web. Hoy comparte su residencia con dos jóvenes que no son miembros de la iglesia, quienes trabajan en su empresa. Él es muy valiente para expresar su testimonio. Uno de sus colegas había estudiado con anterioridad teología cristiana, y este hermano se lo presentó a los misioneros que trabajaban en el programa de jóvenes adultos solteros. Ahora ese colega suyo asiste regularmente a las actividades y el hermano reactivado ayuda a los misioneros cuando le enseñan a este y comparte su testimonio de la veracidad del Evangelio. Y el otro caso, el último, es el de una joven de Hamburgo, Alemania, que se esforzaba afanosamente por hallar un significado espiritual a su vida. Comenzó a orar y a preguntarle a Dios qué debía hacer. Una mañana, después de 3 días de algo de ayuno y de mucha oración, caminó desde su casa hasta la parada del autobús. Al llegar allí, se dio cuenta de que había dejado en casa unas llaves. Regresó a casa a buscarlas y de nuevo volvió hasta la parada del autobús. Se quedó consternada al ver que había perdido el que solía tomar. Mientras tanto, dos misioneros que viajaban en autobús cerca de la ciudad de Hamburgo, de pronto, tuvieron la impresión de que debían hablarle a la primera persona que encontrasen tras bajarse del vehículo. Bajaron del autobús y de inmediato vieron a esa joven. Le hablaron brevemente acerca de la iglesia y concertaron una hora para enseñarle. Ella tuvo el sentimiento de que de alguna manera los élderes le habían sido enviados a ella en respuesta a su oración. Los buenos miembros se unieron a los misioneros para enseñarle y hacerla sentirse especial en el barrio. Ella aceptó el Evangelio restaurado de Jesucristo y se bautizó 3 semanas después. Ahora presta servicio en el programa de las mujeres jóvenes del barrio. Durante su ministerio terrenal, el Señor vio la necesidad de establecer una organización para cultivar la fe en el corazón de los miembros de su iglesia y hacer que siguiesen progresando en su evangelio. Esa familia, ese hermano, esa hermana, encontraron al Salvador porque hallaron su iglesia y fueron fortalecidos por ella. Tras la muerte de los apóstoles y ya sin líderes centrales que la guiasen y la dirigiesen, la iglesia fue cayendo gradualmente en la apostasía. Esa lección de la historia en particular es patente y clara. Es necesario contar con un gobierno centralizado de la iglesia bajo la dirección del Salvador que proporcione las doctrinas y las ordenanzas indispensables para la salvación y la exaltación. La Biblia da abundantes evidencias de que el Señor, durante su ministerio terrenal, estableció su iglesia con las debidas autoridad y organización. Por ejemplo, Pablo especificó: y él mismo constituyó a unos apóstoles, a otros profetas, a otros evangelistas, a otros pastores y maestros, a fin de perfeccionar a los santos para la obra del ministerio, para la edificación del cuerpo de Cristo, hasta que todos lleguemos a la unidad de la fe y del conocimiento del Hijo de Dios, a un varón perfecto, a la medida de la estatura de la plenitud de Cristo, para que ya no seamos niños fluctuantes, llevados por doquiera de todo viento de doctrina, por estratagema de hombres que para engañar emplean con astucia las artimañas del error, sino que siguiendo la verdad en amor, crezcamos en todo en aquel que es la cabeza, esto es Cristo. Nuestro sexto artículo de fe dice: creemos en la misma organización que existió en la iglesia primitiva, esto es, apóstoles, profetas, pastores, maestros, evangelistas, etc. Por consiguiente, declaramos al mundo que el sacerdocio ha sido restaurado, que el gobierno de Dios está en la tierra y que se ha establecido su modelo, que nos llevará de regreso a su presencia. Creemos que tenemos la mejor respuesta a la pregunta: ¿qué buscáis? El Salvador dijo: mas buscad primeramente el reino de Dios y su justicia, y todas estas cosas os serán añadidas. Del mismo modo que un edificio se construye colocándose un ladrillo a la vez, así también la Iglesia verdadera del Salvador se edifica con una conversión, un testimonio y un bautismo a la vez. Que todos busquemos, hallemos y edifiquemos su Iglesia, doquiera que estemos. Es mi humilde oración en el nombre de Él a quien buscamos, a saber, Jesucristo. Amén.
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7: Jóvenes adultos, ¿por qué Dios no cambiaba mi vida? Se ha omitido el nombre. Cuando mi matrimonio se convirtió en una pesadilla, me di cuenta del poder del albedrío. Cuando tenía 23 años, fui sellada en el templo al hombre de mis sueños. No recuerdo un día más feliz en toda mi vida. Sin embargo, todo lo que siempre esperé para mi vida comenzó a desmoronarse a un ritmo vertiginoso. Mi esposo me maltrataba cada vez más, física y emocionalmente. Sentía confusión y dolor. No entendía por qué mi fidelidad no parecía marcar una diferencia en mi matrimonio. Había servido en una misión de tiempo completo, guardaba mis convenios, cumplía los mandamientos e incluso servía como obrera del templo. Pero sin importar cuánto tratara de acercarme más a Jesucristo, mi matrimonio solo se volvía más difícil. Al mirar atrás, me di cuenta de que aunque había considerado con espíritu de oración si debía casarme con mi esposo y tenía fe en que podríamos resolver los problemas, había hecho caso omiso de las señales de posibles dificultades que surgieron más adelante en nuestro matrimonio. Buscar respuestas. Después de 5 años de soledad y abuso, mi relación con el Padre Celestial y Jesucristo se estaba deteriorando. Las expectativas para mi vida estaban arruinadas e insatisfechas. Me sentía destrozada. Cuando se hizo evidente que mi esposo no estaba dispuesto a cambiar, comencé a pedirle a Dios que me librara de esa situación o que me mostrara el camino correcto que debía tomar. Pero cuando las respuestas que necesitaba no llegaban, empecé a culpar al Padre Celestial como la causa de mi dolor. Seguí asistiendo a la iglesia y guardando mis convenios, pero mi corazón estaba lleno de resentimiento por la falta de dirección. Entonces, un día me di cuenta de que sí tenía la respuesta a mi situación. Debía usar mi albedrío para actuar y cambiar mis circunstancias. Supe qué decisión sería la mejor para mí, con mi meta final de regresar al Padre Celestial. Finalmente, decidí dar un paso hacia adelante. Hablé con mi esposo y milagrosamente terminamos nuestra relación en armonía. El poder para escoger. Esa difícil experiencia me ayudó a aprender sobre el poder y la importancia crucial del don del albedrío que Dios nos ha dado. El presidente Dallin H. Oaks, primer consejero de la primera presidencia, ha enseñado: al mirar hacia atrás, podemos ver la gran diferencia que algunas de nuestras decisiones marcaron en nuestra vida. Tomamos mejores decisiones si consideramos las alternativas y reflexionamos a dónde nos conducirán. Al hacerlo, estaremos siguiendo el consejo del presidente Russell M. Nelson de comenzar con el fin en mente. Para nosotros, el fin siempre está en la senda de los convenios que pasa por el templo y hacia la vida eterna, el mayor de todos los dones de Dios. Me di cuenta de que el Padre Celestial no interferirá en el albedrío de nadie. Me permitió tomar por mí misma la decisión de casarme con mi esposo. Tampoco forzaría a mi esposo a cambiar, aunque yo estaba siendo fiel a mis convenios, porque un matrimonio eterno requiere esfuerzo espiritual y temporal de ambas personas conforme siguen a Jesucristo. Cuando afrontamos dificultades, podemos utilizar nuestro albedrío para cambiar nuestra perspectiva, nuestras actitudes e incluso a nosotros mismos. Ese es el divino don del albedrío. El Padre Celestial desea que lo busquemos a Él y al Espíritu, y que luego confiemos en nosotros mismos al momento de tomar las mejores decisiones para nuestra vida. Acudir al Salvador. Al principio esperaba sanar rápidamente de mi matrimonio en el que había maltrato y seguir adelante, pero el proceso ha sido lento y difícil. Mediante herramientas terapéuticas y gracias a escuchar los mensajes de los profetas, leer las escrituras, orar y sentir amor y apoyo de amigos y familiares, tengo la esperanza de un futuro mejor. Al utilizar mi albedrío para hallar sanación, espero con anhelo una vida que incluya el perdón y hermosas relaciones con los demás, incluso con el Salvador. Con una mayor comprensión de cómo utilizar el albedrío en mi vida, mi amargura hacia Dios se convirtió en entendimiento y mi relación con Él pudo mejorar. De eso se trata el Evangelio, tomar nuestras propias decisiones para venir a Cristo, actuar de acuerdo con el consejo de los profetas que nos alientan a utilizar nuestro albedrío para confiar en el Señor y crear una vida hermosa y llena de fe. Como enseñó la hermana Camille N. Johnson, presidenta general de la Sociedad de Socorro, por supuesto, el sublime principio del albedrío nos permite escribir nuestra propia historia. No obstante, Jesucristo está presto para utilizarnos como instrumentos divinos, a fin de escribir una obra maestra, si tenemos fe para permitírselo, si dejamos que Él sea el autor de nuestra historia. Poner fin a mi matrimonio fue una de las experiencias más dolorosas que jamás he afrontado, pero he aprendido que cuando afrontamos pruebas inesperadas en la vida, podemos buscar guía espiritual y tomar decisiones que nos hagan avanzar en la senda de los convenios. Al seguir al Padre Celestial y a Jesucristo, siempre podemos tener esperanza en las cosas buenas por venir y en sus bendiciones prometidas de paz y gozo. La autora vive en Chile. Nota del editor. Si tú o alguien que conoces está sufriendo abuso o maltrato, puedes encontrar recursos en abuse.churchofjesuschrist.org.
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1: As Elder Ballard noted earlier in this,
2: tal como observó el Elder Ballard en esta sesión, varios asuntos que van en contra de la opinión general actual han atraído mayor atención a la Iglesia de Jesucristo de los Santos de los Últimos Días. El Señor dijo a los de la antigüedad que esta obra de los últimos días sería un prodigio grande y espantoso, y lo es, pero aun cuando invitó

Se ha centrado en dos puntos de doctrina. Nuestro punto de vista de la Trinidad y nuestra creencia en el principio de la revelación continua no debe ser. Al tratar este asunto no es necesario que contendamos para defender nuestra fe, pero no queremos que se nos malinterprete. Hoy yo les hablo acerca de estos principios de la doctrina mencionados. El primero y más importante artículo de fe de la Iglesia de Jesucristo de los Santos de los Últimos Días es: nosotros creemos en Dios, el Eterno Padre, y en su Hijo Jesucristo, y en el Espíritu Santo. Creemos que esas tres personas divinas que constituyen una sola Trinidad están unidas en propósito, en su modo de ser, en testimonio y en misión. Creemos que poseen el mismo sentido divino de misericordia y amor, justicia y gracia, paciencia, perdón y redención. Creo que es acertado decir que creemos que son uno en todo aspecto significativo y eterno que se podría imaginar, excepto en que son tres personas combinadas en una sustancia, concepto trinitario que nunca se expuso en las Escrituras porque no es verdadero. De hecho, nada menos que el prestigioso diccionario Harper Bible Dictionary hace constar que la doctrina formal de la Trinidad, según la definieron los grandes consejos eclesiásticos de los siglos IV y V, no se encuentra en ninguna parte del Nuevo Testamento. De modo que cualquier crítica de que la Iglesia de Jesucristo de los Santos de los Últimos Días no comparte el actual punto de vista cristiano en cuanto a Dios, Jesús y el Espíritu Santo no es un comentario que tiene que ver con nuestra dedicación a Cristo, sino que más bien es un reconocimiento exacto, diría yo, de que nuestra opinión de la Trinidad no es compatible con la historia cristiana posterior al Nuevo Testamento, sino que vuelve a la doctrina que Jesús mismo enseñó. Tal vez sea de provecho hacer un comentario sobre esa historia posterior al Nuevo Testamento. En el año 325 después de Cristo, el emperador romano Constantino convocó al Concilio de Nicea para tratar, entre otras cosas, el asunto que se hacía cada vez mayor sobre la supuesta Trinidad en la unidad de Dios, lo que resultó de los argumentos contenciosos de clérigos, filósofos y dignatarios eclesiásticos, se llegó a conocer después de otros 125 años y tres grandes consejos más, como el Credo de Nicea, con redacciones posteriores como el Credo de Atanasio. Estas diversas evoluciones y versiones de credos y otras que se han creado a lo largo de los siglos declaraban que el Padre, Hijo y Espíritu Santo eran abstractos, absolutos, trascendentes, inmanentes, consustanciales, coeternos, incomprensibles, sin cuerpo, partes ni pasiones, que moran fuera del tiempo y el espacio. En esos credos, los tres miembros son personas distintas, pero constituyen un solo ser, lo que suele considerarse como el misterio de la Trinidad. Son tres personas distintas, sin embargo, no son tres dioses, sino uno. Las tres personas son incomprensibles, es decir, es un Dios que es incomprensible. Estamos de acuerdo con nuestros críticos en, por lo menos, ese punto de que ese concepto de la divinidad es en verdad incomprensible. Con la confusa definición de Dios que se le impone a la Iglesia, con razón un monje del siglo IV exclamó: ¡Ay de mí! Me han quitado a mi Dios y no sé a quién adorar o a quién dirigirme. ¿Cómo habremos de confiar, amar y adorar e incluso tratar de emular a un ser que es incomprensible e impenetrable? ¿Cómo habremos de entender la oración de Jesús a su Padre Celestial de que esta es la vida eterna, de que te conozcan a ti, el único Dios verdadero, y a Jesucristo, a quien has enviado?
Nuestra intención no es degradar las creencias de ninguna persona ni la doctrina.

0: de ninguna religión. Extendemos a todos el mismo respeto por su doctrina que pedimos para la nuestra. Ese también es un artículo de nuestra fe. Pero si una persona dice que no somos cristianos porque no tenemos un concepto del cuarto o quinto siglo con respecto a la Trinidad, entonces, ¿qué sería de aquellos primeros santos cristianos, muchos de los cuales fueron testigos oculares del Cristo viviente, que tampoco tenían ese punto de vista? Declaramos que las Escrituras no dejan ninguna duda de que el Padre, el Hijo y el Espíritu Santo son personas distintas, tres seres divinos, teniendo como claros ejemplos de ello la gran oración intercedora del Salvador que se acaba de mencionar, su bautismo de manos de Juan, la experiencia en el monte de la transfiguración y el martirio de Esteban, siendo estos solo cuatro ejemplos. Con estas fuentes del Nuevo Testamento y otras que resuenan en nuestros oídos, tal vez sería necesario preguntar qué quiso decir Jesús cuando dijo: no puede el Hijo hacer nada por sí mismo, sino lo que ve hacer al Padre. En otra ocasión, él dijo: he descendido del cielo no para hacer mi voluntad, sino la voluntad del que me envió. De los que se oponían a él, dijo: han visto y han aborrecido a mí y a mi Padre. Está también la respetuosa sumisión de su Padre, por lo que Jesús dijo: ¿por qué me llamas bueno? Ninguno hay bueno sino uno, Dios. El Padre mayor es que yo. ¿A quién suplicaba Jesús con tanto fervor todos esos años, incluso en los ruegos de agonía, tales como: Padre mío, si es posible, pase de mí esta copa? Y: Dios mío, ¿por qué me has desamparado? El reconocer la evidencia de las Escrituras de que los miembros perfectamente unidos de la Trinidad sean, sin embargo, seres separados y distintos, no quiere decir que seamos culpables de adorar a muchos dioses. Más bien, es parte de la gran revelación que Jesús vino a traer en cuanto a la naturaleza de los seres divinos. Quizás el apóstol Pablo lo expresó mejor. Cristo Jesús, siendo en forma de Dios, no estimó el ser igual a Dios como cosa a que aferrarse. Otra razón por la que algunas personas excluyen a la Iglesia de Jesucristo de los Santos de los Últimos Días de la categoría de religión cristiana es porque creemos, tal como lo hicieron los antiguos profetas y apóstoles, en un Dios que tiene un cuerpo físico pero glorificado. A los que critican esa creencia basada en las Escrituras les pregunto, a modo de hincapié, si la idea de un Dios que tiene un cuerpo es aborrecible, ¿por qué las doctrinas básicas y las características singulares y más distintivas de todo el cristianismo son la encarnación, la expiación y la resurrección física del Señor Jesucristo? Si Dios no solo no necesita ni desea un cuerpo, ¿por qué el Redentor de la humanidad redimió su cuerpo de las garras de la muerte y de la tumba, garantizando de ese modo que nunca más volvería a separarse de su espíritu en esta vida y la eternidad? Cualquiera que rechace el concepto de un Dios con un cuerpo, rechaza al Cristo viviente y al resucitado. Nadie que afirme ser un verdadero cristiano querrá hacer eso. A todo aquel que me escuche y que se haya preguntado si somos cristianos, le expreso este testimonio. Testifico que Jesucristo es el Hijo literal y viviente de nuestro Dios, literal y viviente. Este Jesús es nuestro Salvador y Redentor, quien bajo la guía del Padre fue el Creador de los cielos y la tierra y de todas las cosas que en ellos hay. Testifico que nació de una madre virgen, que a lo largo de su vida vida, efectuó grandes milagros, siendo testigos de ellos muchos de sus discípulos, así como sus enemigos. Testifico que Él tuvo poder sobre la muerte porque era divino, pero que estuvo dispuesto a someterse a la muerte por nosotros porque por un tiempo también Él fue mortal. Declaro que al someterse voluntariamente a la muerte tomó sobre sí los pecados del mundo, pagando un precio infinito por cada dolor y cada enfermedad, cada pena y desdicha desde Adán hasta el fin del mundo. Al hacerlo, conquistó la tumba físicamente, así como el infierno espiritualmente, y liberó a la familia humana. Testifico que literalmente fue resucitado de la tumba y que después de ascender a su Padre para terminar el proceso de esa resurrección, apareció en varias ocasiones a cientos de discípulos en el viejo y en el nuevo mundo. Sé que Él es el Santo de Israel, el Mesías, que un día volverá en su gloria final para reinar en la tierra como Señor de señores y Rey de reyes. Sé que no hay ningún nombre dado debajo del cielo por el cual el hombre pueda salvarse y que solo al confiar íntegramente en sus méritos, misericordia y gracia eterna, podemos alcanzar la vida eterna. Mi testimonio adicional en cuanto a esta gloriosa doctrina es que, en preparación para su reinado milenario de los últimos días, Jesús ya ha venido más de una vez con un cuerpo físico de gloria majestuosa. En la primavera de 1820, un jovencito de 14 años, confundido por tantas de esas mismas doctrinas que aún siguen confundiendo a muchos seguidores del cristianismo, fue a una arboleda a orar. En respuesta a esa sincera oración pronunciada a una edad tan temprana, el padre y el hijo aparecieron a este joven profeta José Smith como seres con cuerpos físicos glorificados. Ese día marcó el comienzo del regreso del verdadero Evangelio del Nuevo Testamento, del Señor Jesucristo y la restauración de otras verdades proféticas que se han enseñado desde Adán hasta el día de hoy. Declaro que mi testimonio de estas cosas es verdadero y que los cielos están abiertos a todos aquellos que busquen esa misma confirmación, que mediante el Santo Espíritu de la verdad todos lleguemos a conocer al único Dios verdadero y a Jesucristo a quien ha enviado. Que después vivamos sus enseñanzas y seamos verdaderos cristianos, de hecho, así como de palabra. Ruego en el nombre de Jesucristo. Amén.
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Hace más de 2000 años, Jesús de Nazaret enseñó una manera más elevada y más santa, más elevada que la inculcada por líderes religiosos de su época y ciertamente más elevada que nuestras inclinaciones naturales. Tal vez la más asombrosa de sus invitaciones es esta: amad a vuestros enemigos, bendecid a los que os maldicen, haced bien a los que os aborrecen, y orad por los que os ultrajan y os persiguen. Es fácil amar a nuestros amigos, y con un poco de esfuerzo podemos amar a un extraño. Pero, ¿es siquiera posible amar a quienes nos odian cuando el mundo y nuestros propios instintos nos impulsan a tomar represalias y devolver el maltrato con odio? ¿No nos hace débiles y vulnerables el amar a nuestros enemigos? Por el contrario, amar a nuestros enemigos requiere un grado inmesurable de valor y fortaleza. Más aún, nos da acceso a fuerzas superiores a las nuestras. Eso no quiere decir que vayamos a permanecer en relaciones peligrosas o abusivas, sino que nos sobrepondremos a cualquier sentimiento negativo. Ciertamente, a veces nos tropezamos con personas que hacen la vida difícil, en ciertos casos hasta insufrible. Pero nunca disminuiremos el mal con más conflicto. La idea de que se puede combatir el fuego con fuego es una falacia. Los bomberos saben que el agua da mejores resultados. Nada extingue una situación incendiaria como la bondad, la compasión y el amor. Esa es la manera más elevada y más santa. Y es también la más feliz, aun cuando resulte más difícil. Quizá pensemos que se requiere un milagro para amar a un enemigo. Bueno, el maestro que nos mandó amar a nuestros enemigos es en sí un Dios de milagros. Quienes han puesto a prueba las enseñanzas del Señor atestiguan de sus milagros. A veces, un cambio en el corazón de nuestro enemigo, pero casi siempre un cambio en nuestro corazón. El amor genera más felicidad y paz que lo que podrían ofrecer las represalias. No llama la atención que Jesús prometiera su reino a los pobres de espíritu, la tierra como heredad a los mansos y misericordia a los misericordiosos. Al inculcarnos esos divinos principios, el Señor nos enseñó cómo parecernos más a Él. No hay nada más elevado a lo que podamos aspirar. Su manera es en verdad la más elevada, la más santa y la más feliz.

Así llegamos al final de otro programa de música y palabras de inspiración en sus 94 años de transmisión ininterrumpida. 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
1: El número de templos continúa aumentando. El presidente Russell M. Nelson anunció 20 nuevos templos en la sesión del domingo por la tarde de la Conferencia General de octubre de 2023. Consulte la ubicación de los templos en su discurso en la página 117. Los siguientes templos se han dedicado o rededicado desde la última Conferencia General de abril. El templo de Richmond, Virginia, Estados Unidos, se dedicó el 7 de mayo de 2023. El templo de Columbus, Ohio, Estados Unidos, se rededicó el 4 de junio de 2023. El templo de Helena, Montana, Estados Unidos, se dedicó el 18 de junio de 2023. El templo de Saratoga Springs, Utah, Estados Unidos, se dedicó el 13 de agosto de 2023. El templo de Bentonville, Arkansas, Estados Unidos, se dedicó el 17 de septiembre de 2023. El templo de Moses Lake, Washington, Estados Unidos, se dedicó el 17 de septiembre de 2023. El templo de Brasilia, Brasil, se dedicó el 17 de septiembre de 2023. El templo de McAllen, Texas, Estados Unidos, se dedicó el 8 de octubre de 2023. El templo Feather River, California, Estados Unidos, se dedicó el 8 de octubre de 2023. El templo de Bangkok, Tailandia, se dedicó el 22 de octubre de 2023. El templo de Okinawa, Japón, se dedicará el 1 de noviembre. Se realizó la ceremonia de la palada inicial de los siguientes templos. Templo de Port Vila, Vanuatu. Templo de Port Moresby, Papúa Nueva Guinea. Templo de Belo Horizonte, Brasil. Templo de Montpelier, Idaho. Templo de Modesto, California. Y Templo de Fort Worth, Texas.
2: Tengo un amigo muy querido que es un brillante profesor de universidad jubilado, un autor prolífico, pero sobre todo un discípulo devoto de Jesucristo. Ha visitado la Tierra Santa decenas de veces para participar en conferencias, realizar investigaciones académicas y dirigir recorridos. Según él, cada vez que visita la tierra en la que Jesucristo caminó, se maravilla, pues sin lugar a dudas aprende algo nuevo, sorprendente y fascinante sobre el Salvador, su ministerio terrenal y su amada tierra natal. La maravilla que muestra mi amigo cuando habla sobre todo lo que aprende en la Tierra Santa es contagiosa, y ese asombro ha sido fundamental en los grandes logros y emprendimientos académicos de su vida. Al escuchar sus experiencias y sentir su entusiasmo, he reflexionado en cuánta más maravilla espiritual, por así decirlo, podemos y debemos sentir por el Evangelio que Jesucristo enseñó, y la diferencia que ello puede marcar en nuestro discipulado y en nuestra travesía hacia la vida eterna. El asombro al que me refiero es la sensación de emoción, maravilla o admiración que sienten en común todos los que centran sus vidas de todo corazón en el Salvador y sus enseñanzas, y que reconocen humildemente la presencia de Él en sus vidas. Dicho sentimiento de maravilla, inspirado por la influencia del Espíritu Santo, estimula el entusiasmo por vivir con gozo la doctrina de Cristo. Las Escrituras contienen varios ejemplos de cómo se manifiesta esa sensación. El profeta Isaías, por ejemplo, expresó la profundidad de su gratitud al Señor mediante su regocijo en Él. Quienes escucharon a Jesús predicar en la sinagoga de Capernaum quedaron admirados por su doctrina y la fuerza con la que Él enseñaba. Fue ese mismo sentimiento el que penetró en cada fibra del corazón del joven José Smith al leer en la Biblia el primer capítulo de Santiago, que lo llevaron a procurar la sabiduría de Dios. Mis queridos hermanos y hermanas, cuando en verdad estamos maravillados por Jesucristo y su Evangelio, somos más felices, tenemos más entusiasmo por la obra de Dios y reconocemos la mano del Señor en todas las cosas. Adicionalmente, nuestro estudio de las palabras de Dios es más significativo, nuestras oraciones son con mayor intención, nuestra adoración es más reverente y nuestro servicio en el reino de Dios más diligente. Todos estos actos contribuyen a que la influencia del Espíritu Santo esté con más frecuencia en nuestras vidas. Es así que nuestro testimonio del Salvador y su Evangelio se fortalecerá. Mantendremos a Cristo vivo en nosotros y viviremos la vida arraigados y sobreedificados en Él, y confirmados en la fe, creciendo en ella con acción de gracias. Cuando vivimos de ese modo, nos hacemos más resilientes espiritualmente y estamos más protegidos de caer en la trampa de la apatía espiritual. Tal apatía se caracteriza por la pérdida gradual de nuestro entusiasmo por participar plenamente en el Evangelio del Señor. Generalmente comienza cuando sentimos que ya hemos adquirido todo el conocimiento necesario y todas las bendiciones para ser felices en esta vida. Este sentimiento de complacencia, por así decirlo, nos hace dar por sentados los dones del Evangelio y a partir de allí corremos el riesgo de descuidar tanto nuestra dedicación plena y regular a los aspectos esenciales del Evangelio de Jesucristo, como los convenios que hemos hecho. Como consecuencia, nos distanciamos gradualmente del Señor, debilitando nuestra capacidad de escucharlo, volviéndonos indiferentes e insensibles a la grandeza de su obra, lo cual causa que dudas sobre las verdades que ya hemos recibido penetren nuestra mente y nuestro corazón, haciéndonos vulnerables a las tentaciones del enemigo. El pastor Aidan Wilson Tozer, escritor de renombre y cristiano valiente, escribió: "La complacencia es el enemigo mortal de todo crecimiento espiritual". No fue eso exactamente lo que le sucedió al pueblo de Nefi poco después del nacimiento de Cristo. Comenzaron a asombrarse cada vez menos de una señal o prodigio del cielo, dudando de todo lo que habían visto y oído. Así Satanás les cegó los ojos y los condujo a creer que la doctrina de Cristo era una cosa insensata y vana. Hermanos y hermanas, en su perfecto e infinito amor y conociendo nuestra naturaleza humana, el Salvador ha establecido el modo de que evitemos caer en la trampa de la apatía espiritual. La invitación del Salvador nos da una perspectiva más amplia, especialmente teniendo en cuenta el mundo complejo en el que vivimos. Aprende de mí, escucha mis palabras, camina en la mansedumbre de mi espíritu, y en mí tendrás paz. Al aceptar la invitación del Salvador, demostramos nuestra humildad, nuestro deseo de ser enseñables y nuestra esperanza de ser más semejantes a Él. Esta invitación también incluye servirle a Él y ministrar a los hijos de Dios con todo nuestro corazón, alma, mente y fuerza. La parte central de nuestro esfuerzo en dicha travesía son, por supuesto, los dos grandes mandamientos: amar al Señor nuestro Dios y amar a nuestro prójimo como a nosotros mismos. Este tipo de conducta forma parte del carácter divino de Jesús y fue evidente en todo lo que Él hizo durante su ministerio terrenal. Por tanto, cuando nos dedicamos con intención y verdaderamente a mirar hacia Él y aprender de su ejemplo perfecto, llegamos a conocerlo mejor. Aumentan nuestro entusiasmo y deseo de incorporar en nuestras vidas la norma suprema de cómo debemos vivir, el ejemplo que debemos dar y los mandamientos que debemos seguir. También obtenemos comprensión, sabiduría, carácter divino y gracia adicionales para con Dios y el prójimo. Puedo asegurarles que nuestra capacidad de sentir la influencia y el amor del Salvador se intensificará en nuestras vidas, ensanchando nuestra fe, nuestro deseo de actuar con rectitud y la motivación de servirle a Él y a otras personas. Además, nuestra gratitud por las bendiciones y los desafíos que experimentamos en la vida terrenal se afianzará y llegará a ser parte de nuestra adoración verdadera. Mis queridos amigos, todas estas cosas fortalecen nuestra maravilla espiritual por el Evangelio y nos impulsan a guardar con gozo los convenios que hemos hecho con el Señor, aún en medio de las pruebas y los desafíos que experimentamos. Por supuesto, para que se logren estos resultados, debemos sumergirnos nosotros mismos con fe y verdadera intención en las enseñanzas del Salvador, esforzándonos por incorporar sus atributos a nuestra forma de ser. Además, necesitamos acercarnos más a Él mediante nuestro arrepentimiento, buscando su perdón y su poder redentor en nuestra vida, y guardando sus mandamientos. El Señor mismo prometió que enderezará nuestras veredas si confiamos en Él con todo el corazón, reconociéndole en todos nuestros caminos y no apoyándonos en nuestra propia prudencia. Un hombre que conocí recientemente, cuyo nombre es Wes, aceptó la invitación de Cristo de aprender de Él y de su Evangelio, y comenzó a experimentar maravilla por su amor tras 27 años de haberse distanciado de la senda de los convenios. Me dijo que un día le contactó vía Facebook un misionero, el Elder Jones, que había sido asignado temporalmente a su área antes de ir a la misión, a la que había sido asignado en un principio en Panamá. Cuando el Elder Jones encontró el perfil de Wes, sin siquiera saber de antemano que ya era miembro de la iglesia, sintió la guía del Espíritu Santo y supo que debía contactarlo de inmediato. Rápidamente actuó de acuerdo con esta impresión. Wes se sorprendió por aquel contacto inesperado y comenzó a darse cuenta de que el Señor lo tenía presente a pesar de su distanciamiento de la senda de los convenios. A partir de entonces, Wes y los misioneros empezaron a comunicarse con frecuencia. El Elder Jones y su compañero ofrecieron actos de servicio y mensajes espirituales semanales que ayudaron a Wes a recuperar su maravilla por el Salvador y su Evangelio. Aquello volvió a encender la llama de su testimonio de la verdad y del amor del Salvador por él. Wes sintió la paz que proviene del Consolador y obtuvo la fortaleza que necesitaba para volver al redil. Me dijo que aquella experiencia lo trajo de vuelta a la vida, tanto emocional como espiritualmente, y le ayudó a eliminar los sentimientos de amargura acumulados con los años a causa de las difíciles experiencias por las que había pasado. Tal como mi reflexivo profesor amigo mencionado anteriormente ha observado, siempre hay algo asombroso y fascinante para aprender sobre Jesucristo y su Evangelio. El Señor ha hecho promesas maravillosas que se extienden a todos, incluso nosotros, los que buscan aprender de Él e incorporar sus palabras de Él a sus vidas. A Enoch le dijo, «He aquí mi espíritu reposará sobre ti, por consiguiente, justificaré todas tus palabras, y las montañas huirán de tu presencia, y los ríos se desviarán de su cauce». Y tú permanecerás en mí, y yo en ti. Mediante su siervo, el rey Benjamín, el Señor declaró, «Seréis llamados progenie de Cristo, hijos e hijas de Él, porque he aquí, hoy Él os ha engendrado espiritualmente. Pues decís que vuestros corazones han cambiado por medio de la fe en su nombre. Por tanto, habéis nacido de Él, y habéis llegado a ser sus hijos y sus hijas. Por tanto, conforme genuina y continuamente nos esforcemos por aprender del Salvador y seguir su ejemplo, les prometo en su nombre que sus atributos divinos se escribirán en nuestra mente y corazón, que seremos más semejantes a Él y que andaremos con Él. Mis queridos hermanos y hermanas, ruego que siempre nos mantengamos maravillados por Jesucristo y su amor completo, infinito y perfecto. Que el recuerdo de lo que han visto nuestros ojos y han sentido nuestros corazones aumente nuestra maravilla por el sacrificio expiatorio del Salvador, que puede sanarnos de nuestras heridas espirituales y emocionales y ayudarnos a acercarnos más a Él. Que nos maravillemos de las grandes promesas que el Padre tiene en sus manos y que ha preparado para quienes son fieles. De vosotros son el reino y sus bendiciones, y las riquezas de la eternidad son vuestras. y el que reciba todas las cosas con gratitud será glorificado. Jesús es el Redentor del mundo, y esta es su Iglesia. Doy testimonio de estas verdades en el nombre inspirador, sagrado y sublime de nuestro Salvador Jesucristo. Amén.
3: Actuar con fe mientras se aguarda el matrimonio con esperanza. 8 ideas para adultos que están solteros. ¿Cómo podemos mantener la esperanza de tener un matrimonio e hijos en el futuro y aún así sentir pesar porque esas bendiciones aún no nos han llegado? Por el Dr. Jeffrey B. Jackson, terapeuta matrimonial y de familia certificado. Para los miembros adultos de la Iglesia que están solteros, la promesa del matrimonio celestial, ya sea ahora o en las eternidades, brinda gran esperanza y consuelo. Sin embargo, esa promesa no evita necesariamente los sentimientos de angustia, preocupación o confusión. Muchos profetas han hablado de la prometida bendición del matrimonio para los adultos que están solteros y que se mantienen dignos de ese convenio. Por ejemplo, el presidente Russell M. Nelson enseñó, aunque no tengan la culpa de ello, luchan solos con las pruebas de la vida. Todos debemos recordar que, en el debido tiempo del Señor, no se privará a sus santos fieles de ninguna bendición. El presidente M. Russell Ballard, presidente del Quórum de los Doce Apóstoles, también nos ha recordado que aunque la bendición del matrimonio celestial está garantizada a los fieles, no se han revelado el momento preciso ni la manera en que se otorgan las bendiciones de la exaltación. Por lo tanto, es posible que para quienes están solteros, quede la incesante pregunta, ¿se cumplirá la promesa del matrimonio en la vida terrenal o no? Y con esa pregunta, algunas personas pueden experimentar sentimientos de incertidumbre, dolor e incluso una sensación de pérdida intangible, es decir, la pérdida de no llegar a ser cónyuges o padres en el momento en que esperaban. Mediante la fe y las bendiciones del Padre Celestial y de Jesucristo, quienes están solteros pueden seguir hallando esperanza, fortaleza y gozo al esperar en el Señor las bendiciones prometidas del matrimonio celestial. Seguir adelante en medio de una pérdida intangible. En la vida terrenal, todos sufrimos muchos tipos de pérdidas y desilusiones. Sin embargo, la pérdida de esperanzas y expectativas de lo que pueda o no llegar a nuestra vida en el futuro trae consigo un nivel de incertidumbre diferente al de las pérdidas más evidentes. Por ejemplo, la muerte de seres queridos, pese a lo difícil que pueda ser, es evidente. Eso nos ayuda a experimentar un duelo y con el tiempo sanar. No obstante, hay otras pérdidas que son menos evidentes, menos perceptibles o que no tienen límite de tiempo. Aquello puede sucederle a quienes padecen infertilidad o ven el avance de la demencia en un miembro de la familia, por ejemplo. También puede sucederle a los adultos que actualmente están solteros, aunque han tenido la esperanza o expectativa de casarse, especialmente a aquellos que nunca se han casado o nunca han tenido hijos, sea cual fuere la razón. Los profesionales de la salud mental se refieren a este tipo de pérdida intangible como pérdida ambigua debido a su naturaleza poco clara. Siendo yo alguien que se casó cuando tenía bastante más de 30 años, y como terapeuta que ha tratado a muchas

y las familias eternas. Muchos pacientes me dicen que desearían saber si alguna vez se casarán en esta vida, pues aunque descubrieran que no se casarán en la vida terrenal, al menos podrían afrontarlo y seguir adelante con la esperanza de esas bendiciones en el futuro. Es la incertidumbre de esta pérdida lo que crea el interrogante de si es mejor seguir esperando o seguir adelante. Entre las reacciones comunes a este tipo de pérdida se hallan sentimientos de ambivalencia, confusión, incertidumbre, tristeza, depresión, ansiedad, dolor, soledad, vergüenza, resentimiento, enojo, frustración y pena. Incluso las personas solteras más resilientes pueden tener dificultades con la incertidumbre propia de anhelar casarse y formar una familia durante la vida terrenal. Al dirigirse a los miembros solteros de la iglesia, el presidente Gordon B. Hinckley dijo: «Les aseguro que somos conscientes de la soledad que experimentan muchos de ustedes. La soledad es amarga y dolorosa, pero también está aquello que él dijo: yo soy vuestro consolador». Cristo es nuestra fuente de consuelo y esperanza en medio de la incertidumbre. El presidente Ballard enseñó que esperar en el Señor significa obediencia continua y progreso espiritual hacia Él. Esperar en el Señor no significa aguardar el momento oportuno. Nunca deben sentirse como si estuvieran en una sala de espera. Esperar en el Señor significa actuar. Entonces, ¿cómo pueden las personas solteras actuar de un modo que les ayude a seguir adelante con fe en Cristo en medio del dolor de esperar un matrimonio que puede o no ocurrir durante la vida terrenal? Las siguientes 8 estrategias pueden ayudar a aumentar su resiliencia para no limitarse a sobrevivir la soltería, sino también progresar y llevar una vida plena mientras estén solteros. 1. Darse cuenta de que sufre una pérdida ambigua. Resulta útil darse cuenta de que usted sufre un tipo de pérdida ambigua y de que es probable que no pueda resolver con facilidad la confusión que ésta produce. El entenderlo puede ayudarle a normalizar lo que le está pasando, ya sea el sentir ambivalencia en cuanto a estar soltero, a seguir esperando el matrimonio, a querer renunciar a buscar a alguien con quien casarse, a lamentarse de no haberse casado con alguien en particular, o bien preguntarse si esto se debe a que usted tenga defectos o a que los tengan los posibles cónyuges. Comprender que lo que siente es una pérdida ambigua puede brindar algo de alivio. 2. Reconocer varias formas de ver la situación como válidas. Es importante permitir que varias formas de ver lo que sucede puedan ser válidas al mismo tiempo. Por ejemplo, puedo aferrarme a la esperanza de casarme y al mismo tiempo seguir adelante viviendo la vida de manera significativa y agradable. Puedo lamentarme por no tener cónyuge en este momento, pero al mismo tiempo guardar la esperanza de que podría tenerlo en el futuro. Puedo valorar la relación que tengo con mis amigos y familiares y al mismo tiempo desear tener cónyuge. Puedo esforzarme por conocer a mi futuro cónyuge y al mismo tiempo creer que aquello depende de los tiempos del Señor y del albedrío de los demás. 3. Centrarse en lo que sí puede controlar. Tenga presente qué es lo que puede y lo que no puede controlar. Por ejemplo, sí puede controlar el mantenerse cerca del Padre Celestial y de Jesucristo y recibir fortaleza de ellos. Puede prepararse para el matrimonio en el templo y vivir digno de éste, y puede buscar el tipo de persona con la que desea casarse. No puede tener control sobre encontrar a esa persona, ni que tal persona decida casarse con usted. Cuando comprende lo que sí puede controlar y acepta lo que no puede controlar, puede disminuir el sufrimiento emocional y aumentar la capacidad de tolerar la aflicción. El dolor es inevitable, pero la desdicha y el sufrimiento a menudo llegan cuando tratamos de controlar cosas que están fuera de nuestro control en lugar de confiar en los planes de Dios. Practique la confianza.

0: en Dios, especialmente en las cosas que no pueda controlar. Considere de qué manera el estar soltero mientras anhela casarse puede brindarle oportunidades de crecer. El elder Bruce C. Hafen, 70, autoridad general emérito, enseñó una vez: los problemas de la vida parecen no cesar nunca, pero el esforzarse arduamente por lidiar con ellos de alguna manera hace que ahonden lo suficiente como para aprender cosas que jamás hubieran entendido si no hubiesen ahondado en ello. Una vida feliz no consiste en obtener lo que uno desea. Se trata de la actitud que logran tener hacia cualquier cosa que les suceda, una actitud que les permita crecer. Nutrir el deseo divino de casarse. El deseo de casarse puede ser una poderosa fuente de esperanza, inspiración y motivación. Decida nutrir el deseo divino de casarse, aun cuando ese anhelo de casarse pueda ser difícil y doloroso mientras está soltero. Tal vez se sienta tentado a reprimir el deseo de casarse para aliviar los desafíos emocionales que aquello conlleva, lo cual puede consistir en pensar negativamente acerca del matrimonio y de los demás, personas con las que haya salido, el sexo opuesto, etc., o bien resignarse a permanecer soltero. Ejercer con toda intención el albedrío dado por Dios para nutrir el divino deseo de casarse, aun cuando éste pueda ser una fuente importante de dolor mientras siga soltero, puede ser fortalecedor. Estos son algunos ejemplos de cómo podrían hacerlo. Podría pensar de este modo: debido a que el matrimonio es un deseo recto que valoro, escojo mantener la esperanza de que me casaré en la vida terrenal, aunque el hacerlo también signifique elegir seguir sintiendo la desilusión y el dolor de estar soltero. Elegir hacer aquello que pueda para casarse, tal como conocer a personas del sexo opuesto y salir en citas con ellas, aunque el hacerlo signifique que a veces se sienta rechazado, desanimado y cansado. Honrar el deseo de casarse, aunque por ahora no pueda honrar el mandamiento de hacerlo, es una manera significativa de mostrar su compromiso de seguir al Salvador en la senda de los convenios. 5. Siga dedicándose activamente a su progreso eterno. Cuando se está soltero, es fácil centrarse excesivamente en la función que desempeña el matrimonio en nuestro progreso eterno. Sin embargo, aún así puede crecer y progresar de muchas maneras. Nuestro propósito principal en la vida es llegar a ser más como el Padre Celestial y Jesucristo. En Leales a la Fe se enseña a quien esté soltero y desee casarse: no te desesperes. Al mismo tiempo, no permitas que esa meta te preocupe demasiado, sino participa con interés en actividades sanas, busca maneras de servir a tus familiares y a tu comunidad, acepta y magnifica los llamamientos que tengas en la iglesia, consérvate limpio, tanto física como espiritualmente, continúa aprendiendo, cultívate y progresa en tu vida personal. Cultive atributos semejantes a los de Cristo. Haga los convenios sagrados que pueda hacer mientras esté soltero y guárdelos. Aproveche lo que sus circunstancias actuales le ofrezcan. Halle gozo en su camino. Por medio de cosas pequeñas y sencillas se realizan grandes cosas. 6. Fortalezca sus relaciones. Las relaciones significativas son una parte central de la vida terrenal y de las eternidades. Cultive su relación con Dios y con los demás. Practique cómo tener conversaciones significativas. Hable acerca de sus experiencias. Escuche a los demás. Aprenda a lidiar con los conflictos. Participe en actividades edificantes. Reconozca que sus relaciones con los demás son una poderosa fuente de gozo y proporcionan maneras de llegar a ser más como Jesucristo. 7. Comprenda su verdadera identidad. Aunque el estar soltero pueda parecer el aspecto que mejor defina su vida, no es su identidad. Es simplemente parte de sus circunstancias actuales. Céntrese en su verdadera identidad como hijo de Dios. El presidente Nelson ha enseñado: Ustedes son literalmente hijos procreados como espíritus de Dios. Temo que hayan oído tan a menudo esta verdad que les suene más como un eslogan que como una verdad eterna. Y sin embargo, la manera en la que piensan sobre quiénes son realmente ustedes afecta a casi toda decisión que tomarán. Ante todo, recuerde su identidad divina al determinar quién es usted. 8. Conserve la esperanza. La esperanza se encuentra en Jesucristo y en su expiación. Mantener la esperanza, a pesar de la incertidumbre, es un acto de fe. El presidente Ballard enseñó que la esperanza en Cristo es esencial para superar la adversidad, fomentar la resiliencia y la fortaleza espirituales y llegar a saber que nuestro Padre Eterno nos ama y que somos sus hijos y pertenecemos a su familia. Conserve la perspectiva eterna para mantener en perspectiva lo que es estar soltero. El presidente Dallin H. Oaks, primer consejero de la primera presidencia, enseñó: la soltería, la falta de hijos, la muerte y el divorcio frustran los ideales y posponen el cumplimiento de las bendiciones prometidas. Pero esas frustraciones son solo temporales. El Señor ha prometido que en la eternidad no se negará ninguna bendición a sus hijos que obedezcan los mandamientos, sean fieles a sus convenios con Él y deseen lo correcto. Así como el creer en las doctrinas restauradas del plan de salvación puede aumentar los desafíos de estar soltero, puede hallar consuelo y esperanza al creer también en el plan de Dios, en la naturaleza divina de usted y en el matrimonio eterno para todos los que vivan dignos de esa gran bendición.
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3: Estoy agradecido por antepasados rectos que enseñaron el Evangelio a sus hijos en el hogar mucho antes de que se instituyera la noche de hogar. Mis abuelos maternos eran Ida Jesperson y John A. Whetten, quienes vivían en la pequeña comunidad de Colonia Juárez, Chihuahua, México. A los hijos de los Whetten se les enseñó por precepto y por observar el ejemplo de sus padres. La década de 1920 era una época difícil. La violenta revolución acababa de terminar, circulaba poco dinero en efectivo y la mayor parte eran en monedas de plata. La gente a menudo efectuaba sus negocios por medio del trueque o del intercambio de artículos y servicios. Un día, al final del verano, el abuelo John llegó a casa después de vender dos cabezas de ganado. Se le habían dado 100 pesos en monedas de plata. Le dio el dinero de Aida y le pidió que lo usara para cubrir los próximos gastos escolares de los niños. Ida estaba agradecida por el dinero, pero le recordó a John que no habían pagado el diezmo durante todo el verano. No habían tenido ingresos en efectivo, pero Ida le recordó que los animales habían provisto de carne, huevos y leche. Su huerta había producido abundante frutas y verduras, y que habían hecho otros intercambios de artículos sin usar dinero en efectivo. Ida sugirió que deberían darle el dinero al obispo para pagar sus diezmos. John no estuvo muy de acuerdo al principio, puesto que el dinero les habría ayudado mucho con los estudios de sus hijos. Pero enseguida cambió de idea, llevó la pesada bolsa a la oficina de diezmos y le entregó el dinero al obispo. Poco después, supo que un hombre de negocios rico de los Estados Unidos, el señor Hoard, Llegaría la semana siguiente con varios hombres a pasar unos días en las montañas para cazar y pescar. El abuelo John se reunió con esos hombres en la estación de ferrocarril cerca de Colonia Juárez. Tenía varios caballos ensillados y los animales de carga necesarios listos para transportar el equipaje y el equipo de campamento a las montañas. Y durante la semana siguiente acompañó a los hombres y cuidó del campamento y los animales. Al final de la semana, los hombres volvieron a la estación de ferrocarril para tomar el tren de regreso a Estados Unidos. Ese día se le pagó a John por su trabajo y se le dio una bolsa de monedas de un peso de plata para cubrir los otros gastos. Una vez que hubo pagado a sus hombres, John regresó el saldo del dinero al señor Hoard, quien se sorprendió de que sobrara dinero. Entonces interrogó a John para asegurarse de que se habían cubierto todos los gastos, y John respondió de que todos los gastos del viaje se habían cubierto, y ese era el saldo de los fondos. Se oyó el silbato del tren. El señor Hoard giró para irse, pero luego se dio vuelta y arrojó la pesada bolsa de monedas a John. Aquí, llévela a casa para sus hijos. John tomó la bolsa y se dirigió a Colonia Juárez. Esa noche, después de cenar, cuando la familia se reunió para escuchar los relatos del viaje, John se acordó de la bolsa. La trajo y la puso sobre la mesa. Les dijo que no sabía cuánto había en la bolsa, así que para que se entretuvieran, vació el contenido de la bolsa en la mesa. Era una pila grande. Y cuando la contaron, era exactamente 100 pesos de plata. Desde luego que se consideró como una gran bendición que el señor Hoard hubiera decidido hacer ese viaje. John y sus muchachos habían ganado buen dinero, pero los 100 pesos sobrantes fueron un recordatorio de la cantidad exacta de diezmos que habían pagado la semana anterior. Para algunos, esto podría ser una coincidencia interesante, pero para la familia Whetten fue claramente una lección del Señor que se acuerda de lo que había prometido a los que fielmente pagan sus diezmos. Cuando era niño, me encantaba ese relato porque se trataba de viajar a caballo y acampar en las montañas para cazar y pescar. Y me encantaba también porque enseña que cuando obedecemos los mandamientos somos bendecidos. Hay varias cosas que todos podemos aprender acerca del diezmo de este relato. Primero, notarán que el pago del diezmo en este caso no estaba relacionado con la cantidad de ingreso en efectivo. Los Whetten decidieron utilizar su primer ingreso en efectivo para los diezmos porque ellos habían vivido bien de sus animales y de sus productivas huertas de frutos y vegetales. Obviamente se sentían en deuda con el Señor por esas bendiciones. Eso es un recordatorio de lo que el Señor quiso dar a entender cuando preguntó, ¿robará el hombre a Dios? Pues vosotros me habéis robado. La gente pregunta, ¿en qué te hemos robado? Y el Señor responde con vehemencia, en vuestros diezmos y ofrendas. Sí, hermanos y hermanas, así como John e Ida Whetten, se dieron cuenta ese verano hace décadas. Todos estamos en deuda con el Señor. No permitamos que se nos acuse de robar a Dios, seamos honrados y paguemos nuestras deudas al Señor. Lo único que pide es el 10%. La integridad en pagar ese diezmo al Señor nos ayudará a ser honrados con nuestros semejantes. También aprendí de que tienen que pagar los diezmos a pesar de las dificultades que tenían económicamente y obedecieron esa ley. Eso es lo que el Señor espera de todo su pueblo. Espera que paguemos los diezmos no de nuestra abundancia ni de lo que nos sobre del presupuesto familiar, sino como mandó en la antigüedad de las primicias de nuestros ingresos, ya sean escasos o abundantes. El Señor ha mandado, no demorarás la ofrenda de la primicia de tu cosecha. Mi experiencia personal es que la manera más segura de pagar el diezmo fielmente es pagarlo tan pronto como recibo el dinero. De hecho, he encontrado que es la única manera. Aprendimos de mis abuelos Whetten que el diezmo realmente no es una cuestión de dinero, sino que es una cuestión de fe. de fe en el Señor. Él promete bendiciones si obedecemos sus mandamientos. Es evidente que John e Ida Wetton mostraron gran fe al pagar sus diezmos. Mostremos nuestra fe en el Señor al pagar nuestros diezmos. Páguenlos antes que nada. Páguenlos honradamente. Enseñemos a nuestros hijos a pagar el diezmo aún de sus asignaciones mensuales u otros ingresos y llevémoslos al ajuste de diezmos para que vean nuestro ejemplo y sepan de nuestro amor por el Señor. Es posible que haya una mala interpretación del relato de mis abuelos. Uno podría llegar a la conclusión de que, puesto que mis abuelos pagaron el diezmo con dinero, el Señor siempre nos bendecirá con dinero. Solía pensar así cuando era niño. Desde entonces he aprendido que no necesariamente es así. El Señor promete bendiciones a aquellos que pagan sus diezmos. Él promete abrir las ventanas de los cielos y derramar bendiciones hasta que sobreabunde. Testifico que Él cumple sus promesas, y si pagamos fielmente el diezmo, no nos faltarán las cosas necesarias para vivir. Pero Él no promete riqueza. El dinero y las cuentas bancarias no son sus más ricas bendiciones. Él nos bendice con la sabiduría para administrar nuestras limitadas bendiciones materiales, con la sabiduría que nos permite vivir mejor con el 90% de nuestros ingresos que con el 100%. He llegado a entender que las más ricas bendiciones del Señor son espirituales. He entendido que somos más autosuficientes por ello. Y que a menudo estas bendiciones tienen que ver con la familia, los amigos y el Evangelio. Con frecuencia otorga la bendición de lograr una sensibilidad especial a la influencia y guía del Espíritu Santo, en especial en los asuntos del matrimonio y la familia, tal como la crianza de los hijos. Esa sensibilidad espiritual puede ayudarnos a disfrutar de la bendición de la armonía y la paz en el hogar. El presidente James F. Faust sugirió que el pago del diezmo es un excelente seguro contra el divorcio. El pago del diezmo nos ayuda a desarrollar un corazón sumiso y humilde, y un corazón agradecido que tiende a confesar su mano en todas las cosas. El pago del diezmo fomenta en nosotros un corazón generoso e indulgente, y un corazón caritativo lleno de amor puro de Cristo. Sentimos el deseo de servir y bendecir a otras personas con un corazón obediente y sumiso a la voluntad del Señor. Aquellos que pagan regularmente sus diezmos fortalecen su fe en el Señor Jesucristo y desarrollan un firme y perdurable testimonio de su Evangelio y de su Iglesia. Ninguna de estas bendiciones son monetarias ni de alguna manera material, pero ciertamente son las más ricas de las bendiciones del Señor. Testifico que al pagar nuestros diezmos fielmente, el Señor abrirá las ventanas del cielo y derramará sobre nosotros sus ricas bendiciones. En el nombre de Jesucristo. Amén.
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4: Voces de los Santos de los Últimos Días. Guiadas a Mónica. Cuando vivía en Sao Paulo, Brasil, conocí a una mujer especial llamada Graça. Era una persona agradable y amable y amiga de todos. Graça era mi compañera de maestras visitantes, era madre de tres hijos, trabajaba a tiempo parcial y no tenía auto ni teléfono, pero eso no le impedía prestar servicio. Desde mi balcón podía ver una sola ventana desde su casa. Cuando podía salir a hacer visitas, Graça ponía un trozo de tela de color rojo en esa ventana para avisarme de que estaba lista. Nunca ponía excusas para no servir. Muchas veces he pensado en la señal de Graça y en su maravilloso ejemplo de fidelidad y de servicio sencillo. Hay una experiencia que aún recuerdo con claridad. antes de ir a visitar a una de nuestras hermanas, nos preparamos y oramos. Cuando estábamos cerca de su casa, nos dimos cuenta de que, en realidad, habíamos conducido hasta la casa de otra hermana. Teníamos la asignación de visitar a esa hermana, una madre de dos niños pequeños que estaba menos activa, pero no teníamos previsto hacerlo ese día. Ya que estábamos allí, tocamos a su puerta, pero nadie respondió. Decidimos insistir y esperar. Por fin, la hermana Mónica salió y nos dijo que estaba ocupada. Nos dimos cuenta de que estaba cansada y al borde de las lágrimas. Cuando le dijimos que estábamos allí para ayudar, nos permitió entrar. Su bebé lloraba, así que le dijimos que lo atendiera y que nosotras esperaríamos. Cuando Mónica subió con su bebé al piso de arriba, nos pusimos manos a la obra, limpiamos varias habitaciones y doblamos toda la ropa que encontramos. Al ver lo bien que lucía su casa, Mónica comenzó a llorar. Nos abrió su corazón y nos explicó algunas de sus dificultades. Le prometimos que la ayudaríamos y hablamos con la presidenta de la Sociedad de Socorro en cuanto a esas dificultades. Al siguiente domingo, Mónica fue a la iglesia. Mónica llegó a ser una hermana alegre y activa y nosotras continuamos ministrándole con amor y atención. Ella siguió teniendo los mismos desafíos, pero pudo afrontarlos con más fe y valor gracias a su actividad en la iglesia. Estoy muy agradecida por el ejemplo de Grasa cuando servimos juntas. Habíamos orado para recibir guía y Dios nos condujo a Mónica. Rosana Soares, Utah, Estados Unidos.
5: Un discipulado que perdura. Por el presidente Stephen J. Lund, presidente general de los Hombres Jóvenes.
6: During this past summer, el verano pasado, más de 200,000 de nuestros jóvenes por todo el mundo aumentó al asistir a una de los cientos de conferencias de una semana de duración de Para la Fortaleza de la Juventud, o PFJ. Para muchos, el asistir fue un acto de fe en el Señor después del aislamiento de la pandemia. Muchos de los jóvenes participantes parecen seguir una curva similar ascendiente hacia una conversión más profunda. Al final de la semana, yo preguntaba, ¿y qué tal? ¿Cómo estuvo? A veces decían, pues, el lunes estaba molesto con mamá porque me forzó a ir. No conocía a nadie. Pensé que no me iba a gustar y que no tendría amigos. Pero ahora es viernes y quiero quedarme aquí. Quiero sentir el espíritu en mi vida. Quiero vivir de esa manera. Cada uno de ellos tiene su historia que contar de momentos de claridad y de dones espirituales de los que los envolvían e impulsaban a lo largo de esa curva de crecimiento. Este verano de PFJ también me cambió a mí, porque he visto el Espíritu de Dios responder sin cesar a los deseos justos del corazón de esa multitud de jóvenes que se armaron de valor para confiar en Él y estar en una semana bajo su cuidado. Como los barcos de cascos de acero reluciente en el mar, vivimos en un entorno corrosivo en el que se debe mantener las más brillantes convicciones a conciencia, de lo contrario pueden rasparse, corroerse y luego desintegrarse. ¿Qué tipo de cosas hay que hacer para mantener el fuego de nuestras convicciones? Experiencias como eventos de PFJ, campamentos, reuniones sacramentales y misiones nos ayudan a crecer en este crecimiento y también nos mantiene la paz. Pero ¿qué debemos hacer para continuar haciendo esto y también para seguir adelante en la firmeza en Cristo en vez de caminar hacia atrás? Debemos de continuar haciendo lo que nos trajo hasta allí en primer lugar, como primero orar a menudo, sumergirnos en las Escrituras y servir con sinceridad. De algunos de nosotros podría requerirse un ejercicio de confiar en el Señor para ir a una reunión sacramental, pero una vez allí, la influencia sanadora de la Santa Cena del Señor, las infusiones de los principios del Evangelio y el sustento de la comunidad de la Iglesia pueden ayudarnos a seguir más adelante. En PFJ, más de 200,000 jóvenes llegaron a conocer mejor al Salvador mediante la simple fórmula de reunirse donde dos o más estaban congregados en su nombre, estudiar y poner en práctica el Evangelio y las Escrituras, cantar, orar juntos y hallar paz en Cristo, es una poderosa fórmula para el despertar espiritual. Este vasto grupo de jóvenes que ahora ha regresado empieza a confiar en Jehová cuando se está en medio de las estridencias del mundo desenfrenado. Una cosa es escucharlo a él en un lugar tranquilo de contemplación con los libros canónicos abiertos, pero es muy distinto seguir con nuestro discipulado bajo una avalancha de distracciones mundanas, donde debemos esforzarnos por escucharlo a él, aún a través del bullicio generado por el egocentrismo y la poca confianza. Que no quede duda de que nuestros jóvenes tienen cualidades de héroes cuando deciden que en su corazón y su mente se mantendrán firmes contra los combatientes valores morales de nuestra época. ¿Qué pueden hacer las familias para seguir adelante? Por un tiempo, mi esposa fue la presidenta de Mujeres Jóvenes Destaca. Una noche estaba poniendo galletas en el vestíbulo, mientras mi esposa tenía una charla fogonera para los padres y sus hijas que se preparaban para el campamento de mujeres jóvenes de la semana siguiente. Después de explicar dónde reunirse y qué llevar, ella les dijo, el martes por la mañana, al dejar a sus hijas junto al autobús, abrácenlas fuerte y denles un beso de despedida, porque ellas no van a regresar. Escuché un grito ahogado de asombro y me di cuenta que fui yo. ¿No van a regresar? Ella continuó diciendo, cuando dejen a las jóvenes esa mañana, ellas dejarán atrás las distracciones de las cosas de menor importancia y pasarán una semana juntas aprendiendo, creciendo y confiando en el Señor. Juntas oraremos, cantaremos, cocinaremos, serviremos, compartiremos testimonios, haremos cosas que les hagan sentir el Espíritu de Padre Celestial toda la semana hasta que queden impregnadas hasta los huesos. Las jóvenes que vean bajarse del autobús el sábado no serán las que hayan dejado el martes, sino que serán nuevas criaturas. Si las ayudan a mantenerse en ese plano más elevado, ellas las asombrarán y seguirán cambiando, y su familia también cambiará. Ese sábado sucedió tal como ella lo predijo. Mientras yo recogía las tiendas de campaña, escuché la voz de mi esposa en el pequeño boscoso anfiteatro donde se habían reunido los jóvenes antes de volver a casa. Ella dijo, «Ahí están. Las hemos esperado toda la semana, nuestras jóvenes del sábado». Los fieles jóvenes de Sion navegan por una época asombrosa. Buscan hallar gozo en este mundo de conmoción profetizada, sin llegar a ser parte de ese mundo que es ciego a la santidad. Hace 100 años, H.K. Charleston habló casi como si hubiese visto esto. Y él dijo lo siguiente, tenemos que ver el universo como el castillo de un ogro que hay que tomar por asalto y a la vez como nuestra cabaña a la que podemos volver por la noche. Afortunadamente, ellos no andan solos, sino que se tienen los unos a los otros y los tienen a ustedes. Además, siguen al profeta viviente, el presidente Russell M. Nelson, que dirige con su intencional optimismo del vidente al proclamar la gran obra de esta época, el recogimiento de Israel será grandiosa y majestuosa. Este verano, mi esposa Colleen y yo hicimos escala en Ámsterdam, la ciudad a donde hace muchos años llegué como misionero nuevo, después de meses de esfuerzo por aprender el idioma neerlandés. Nuestro vuelo de KLM estaba por aterrizar y el capitán hizo un anuncio incoherente por el altavoz. Tras un momento de silencio, mi compañero dijo en voz baja, «Creo que eso fue neerlandés». Nos miramos leyéndonos la mente y dijimos, «Oh, no, estamos perdidos». Pero no fue así. Mientras recordaba maravillado los saltos de fe que dimos en aquel entonces al caminar por ese aeropuerto hacia los milagrosos los milagros que se derramarían sobre nosotros como misioneros. De repente, un misionero de carne y hueso que abordaba un avión para volver a casa me trajo en un instante al presente y me dijo: Presidente Lund, ¿qué hago ahora? ¿Qué debo hacer para mantenerme fuerte? Es la misma pregunta que se hacen los jóvenes al terminar las conferencias PFJ, los campamentos, las idas al templo y cada vez que sienten los poderes de los cielos. ¿Cómo se pasa de amar a Dios a un discipulado que perdure? Sentí un torrente de amor por el misionero que estaba en las últimas horas de su misión, y en esa momentánea quietud del espíritu, escuché la voz que me quebraba al decirle sencillamente: usted no tiene que llevar una placa para llevar su nombre. Quería poner las manos sobre los hombros de él y decirle: vaya a hacer lo siguiente, vaya a casa y sea como usted es ahora. Usted es tan bueno que casi resplandece en la oscuridad. La disciplina y los sacrificios de la misión lo han convertido en un magnífico hijo de Dios. Siga haciendo en casa lo que funcionó aquí con tanto poder. Ha aprendido a orar, a quién orar y el lenguaje de la oración. Ha estudiado sus palabras y ha llegado a amar al Salvador al tratar de ser como Él. Ha amado al Padre Celestial como el Salvador amó al Padre Celestial. Ha servido a los demás como Él lo hizo y ha vivido los mandamientos como Él los vivió. Y cuando no, usted se arrepintió. Su discipulado no es el eslogan de una camiseta. Ahora su discipulado es vivir su vida con determinación por los demás. Así que vaya a casa y haga eso, sea eso. Manténgase ese ímpetu espiritual el resto de su vida. Sé que al confiar en el Señor Jesucristo y en la senda de sus convenios hallaremos confianza y paz espirituales conforme cultivemos hábitos de santidad y rutinas de rectitud para mantener y alimentar el fuego de nuestra fe. Que cada uno de nosotros sigamos acercándonos más a ese fuego acogedor y que pase lo que pase, nos mantengamos allí en el nombre de Jesucristo. Amén.
7: Símbolos del Antiguo Testamento. Génesis, capítulos 6 a 27. En las Escrituras se utilizan símbolos para enseñar conceptos importantes. Comprender los símbolos que se encuentran en el Antiguo Testamento puede enriquecer su experiencia de lectura, profundizar su entendimiento de las verdades del Evangelio y aumentar su aprecio por las palabras del Señor. Algunos símbolos pueden interpretarse de diferentes maneras. Es importante recordar que las interpretaciones correctas de los símbolos se basarán en lo que otros pasajes de las Escrituras y nuestros líderes de la Iglesia han enseñado claramente. Los siguientes son cuatro símbolos que encontrará en la lectura de Ven, sígueme de este mes. Rama de olivo. Los olivos se mencionan frecuentemente en las Escrituras. Simbolizan la casa de Israel, y en todo el mundo la rama de olivo se considera un símbolo de paz. La hoja de olivo es la primera planta que se menciona luego del diluvio, lo cual simboliza que la paz había regresado a la tierra a medida que bajaban las aguas de la inundación. Arco iris. Luego del diluvio, Dios puso un arco iris en el cielo. El arco iris era más que una vista hermosa. Era un símbolo de la promesa de Dios de que la tierra jamás volvería a ser cubierta por un diluvio y de que el Señor moraría de nuevo en la tierra. Carnero. Cuando a Abraham se le pidió que sacrificara a Isaac, Dios proporcionó un carnero para que fuese sacrificado en lugar de Isaac. El presidente Dallin H. Oaks, primer consejero de la primera presidencia, explicó: debido a nuestros pecados y a nuestra condición mortal, estamos condenados a morir, después de que toda otra esperanza ha desaparecido, nuestro Padre Celestial proporciona el Cordero de Dios. Y por medio de su sacrificio, logramos la salvación. Pozo de agua. En Génesis capítulo 26, usted leerá sobre los pozos de Isaac. El agua a menudo simboliza nuestra dependencia del Salvador Jesucristo. Así como el agua es esencial para sostener la vida terrenal, el Salvador y sus enseñanzas, aguas vivas, son esenciales para la vida eterna.
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0: Mientras leía el Libro de Mormón siguiendo una lección de Ben Sigeme del verano pasado, me impactó que Alma decía que cuando llegó a estar plenamente consciente de sus pecados, no podía ver cosa tan intensa ni tan amarga como sus dolores. Confieso que oír hablar de dolor intenso me llamó la atención debido a mi lucha esa semana con un cálculo renal de 7 milímetros. No, nunca un hombre ha experimentado tan grandes cosas que cuando algo tan pequeño y sencillo tiene que pasar. El lenguaje de Alma también me llamó la atención porque en la traducción al inglés del Libro de Mormón se usa la palabra exquisite o exquisito por expresar intensidad del dolor que por lo general describe lo que es bello, excepcional o majestuoso e incomparable. Por ejemplo, José Smith observó que el ángel Moroni vestía una túnica blanca exquisita, una blancura que excedía cuanta cosa terrenal había visto. Sin embargo, en inglés el término exquisito también puede expresar una intensidad extrema aún de cosas espantosas. De ahí que Alma y los principales diccionarios en inglés relacionen el dolor exquisito o intenso como algo atormentoso, estrujado, atribulado en sumo grado. La imagen de Alma evoca, refleja la realidad preocupante de algunos momentos que tendremos que sentir la insoportable y completa culpabilidad de todos los pecados que cometamos. La justicia lo exige y Dios mismo no lo puede cambiar. Cuando Alma recordó todos los pecados, en particular aquellos que destruyeron la fe de otras personas, su dolor fue prácticamente insoportable y la idea de estar en la presencia de Dios lo llenó de un increíble horror. Él deseó ser aniquilado. No obstante, Alma dijo que todo empezó a cambiar en el momento que centró su mente en la venida de Jesucristo para expiar los pecados del mundo y clamó dentro de su corazón, «Oh, Jesús, Hijo de Dios, ten misericordia de mí». Con ese solo pensamiento y esa sola súplica, Alma se llenó de gozo intenso, tan profundo como lo había sido el dolor. Nunca debemos olvidar que el propósito mismo del arrepentimiento es tomar la miseria inminente y transformarla en dicha pura. Gracias a su cercana bondad, en el instante en que acudimos a Cristo, demostramos fe en Él y un verdadero cambio en el corazón, el peso aplastante de nuestros pecados comienza a desplazarse de nuestra espalda a la de Él. Esto solo es posible porque Él, sin pecado, sufrió la infinita e inefable agonía de cada pecado individual en el universo de sus creaciones, por todas sus creaciones. Un sufrimiento tan severo que causó que le brotara sangre de cada poro. Debido a su experiencia personal y directa, el Salvador nos advierte en las Escrituras modernas que no tenemos idea de cuán intensos serán nuestros padecimientos si no nos arrepentimos. No obstante, con inconmensurable generosidad, también aclara, «Yo, Dios, he padecido estas cosas por todos para que no padezcan si se arrepienten». Ese arrepentimiento que nos permite probar el sumo gozo que Alma probó. Por esta sola doctrina puedo decir, asombro me da. No obstante, de manera sorprendente, Cristo ofrece aún más. En ocasiones el dolor intenso no es producto del pecado, sino de errores cometidos sin mala fe, de los actos de los demás o de fuera de control. En esos momentos podrían clamar, como el salmista justo dijo, «Mi corazón está dolorido dentro de mí, y terrores de muerte sobre mí han caído, y terror me ha cubierto». Y dije, «¿Quién me diese alas de paloma? Volaría yo y descansaría». La ciencia médica, la terapia profesional y la rectificación legal pueden ayudar a aliviar sufrimiento, pero observen que todas las buenas dádivas, incluso estas, vienen del Salvador. Independientemente de las causas de nuestras peores heridas y penas, la fuente suprema de alivio es la misma, Jesucristo. Solo Él posee todo el poder y el bálsamo sanador para corregir todo error, remediar todo mal, ajustar toda imperfección, sanar toda herida y otorgar toda bendición tardía. Al igual que los testigos de la antigüedad, testifico que no tenemos un sumo sacerdote que no pueda compadecerse de nuestras flaquezas, sino más bien un Redentor amoroso que decidió y descender de su trono de los cielos, y salió sufriendo dolores, aflicciones y tentaciones de toda clase, a fin de que sepa cómo socorrer a los de su pueblo. Aquellos que el día de hoy tengan un dolor tan intenso o tan excepcional, que sienten que no hay nadie más que pudiera comprender a cabalidad, pueden que tengan razón. Quizás no haya ningún familiar, amigo, ni líder del sacerdocio, por sensible y bien intencionado que cada uno de ellos sea, que sepa con exactitud lo que sienten, o que tenga las palabras precisas para ayudarlos a sanar. Pero sepan esto, hay alguien que entiende a la perfección lo que están pasando, que es más poderoso que toda la tierra y que es poderoso para hacer todas las cosas, mucho más abundantemente de lo que ustedes piden o entienden. El proceso tendrá lugar a su manera y en su tiempo, pero Cristo está siempre listo para sanar cada gramo y aspecto de nuestra agonía. Al permitirle que Él lo haga, descubrirán que el sufrimiento de ustedes no fue en vano. Refiriéndose a muchos de los más grandes héroes de la Biblia y sus aflicciones, el apóstol Pablo dijo que proveyó Dios algunas cosas mejores para ellos por medio de sus aflicciones, porque sin aflicciones no podían ser perfeccionados. Como ven, la naturaleza misma de Dios y el objetivo de nuestra existencia terrenal es la felicidad, pero no podemos llegar a ser perfectos de gozo divino sin las experiencias que nos prueban, a veces hasta lo más profundo de nuestro ser. Pablo dice que hasta el Salvador mismo fue hecho eternamente perfecto y completo por aflicciones. Por ello, cuídense del susurro satánico de que, si fueran una mejor persona, se evitarían tales pruebas. También deben resistirse a las mentiras relacionadas de que sus padecimientos sugieren que se encuentran fuera del círculo de los elegidos de Dios, quienes parecen deslizarse de un estado bendecido a otro. En vez de ello, véanse a sí mismos como Juan el Revelador con certeza lo vio en su revelación majestuosa de los últimos días, pues Juan vio una gran multitud, la cual ninguno podía contar, de todas las naciones y tribus y lenguas y pueblos, que estaban delante del trono y en presencia del Cordero, vestidos de ropas blancas, quienes clamaban en alta voz diciendo: la salvación pertenece a nuestro Dios. Cuando se le preguntó: estos que están vestidos de ropas blancas, ¿quiénes son y de dónde han venido?, Juan recibe la respuesta: estos son los que han salido de la gran tribulación y han lavado su ropa y las han blanqueado en la sangre del Cordero. Hermanos y hermanas, sufrir en rectitud les ayuda a ser merecedores de estar entre los elegidos de Dios en lugar de diferenciarlos de ellos. También hace que las promesas de ellos sean las de ustedes. Como declara Juan, ya no tendrán hambre ni sed, y el sol no caerá más sobre ustedes ni calor alguno, porque el Cordero que está en medio del trono los pastoreará y los guiará a fuentes de aguas vivas, y Dios enjugará toda lágrima de los ojos de ustedes, y ya no habrá más muerte, ni habrá más llanto, ni clamor, ni dolor. Les testifico que por medio de la asombrosa bondad de Jesucristo y su expiación infinita, podemos escaparnos de las agonías merecidas de nuestras fallas morales y superar las agonías inmerecidas de nuestros infortunios terrenales. Bajo su dirección, el destino divino de ustedes será uno de magnificencia incomparable y de gozo indescriptible. Un gozo tan intenso y tan singular para ustedes que sus cenizas particulares llegarán a ser gloria que excederá a cualquier cosa terrenal, a fin de que puedan probar esa felicidad.
1: Esperanza y consuelo en Cristo, por el Elder Ronald A. Rasband, del Quórum de los Doce Apóstoles. Aferrémonos a la promesa de que el Señor recuerda y galardona a sus santos fieles. Jens y Ann Catherine Anderson tenían un testimonio profundo y perdurable de la veracidad del Evangelio restaurado de Jesucristo, a pesar de los furiosos populachos y la persecución de la comunidad y la parroquia. Se unieron a la Iglesia de Jesucristo de los Santos de los Últimos Días en 1861. Para la primavera del año siguiente, hicieron caso al llamado de Sion, el cual los convocaba a 8.000 kilómetros, o sea, 5.000 millas de distancia en el valle del lago Salado. Congregarse en Sion significó dejar atrás su buena vida en Dinamarca, incluso amigos, parientes, y una hermosa granja que por generaciones había pasado de padre a hijo mayor. La granja, situada en la aldea de Bedum, cerca de Aalborg, en la fértil península de Jutlandia, al norte de Dinamarca, era grande y productiva. Daba empleo a decenas de personas, inspiraba respeto y proporcionaba recursos a la familia Andersen. Jens y Ann Catherine compartieron esos recursos con otros conversos, asumiendo los costos de la emigración de otros 60 santos aproximadamente que se dirigían a Sion. El 6 de abril de 1862, los Andersen con su hijo de 18 años, Andrew, se unieron a otros 400 santos daneses en el pequeño barco de vapor Albion y navegaron hacia Hamburgo, Alemania. Cuando llegaron a Hamburgo, dos días después, se unieron a más santos a bordo de un barco más grande para comenzar su viaje transatlántico. Sin embargo, el gozo de congregarse en Sion pronto se convertiría en pesar. Varios niños que se habían embarcado en el Albion tenían el virus del sarampión. Cuando la enfermedad se extendió entre los inmigrantes, 40 niños y varios adultos murieron y fueron sepultados en el mar. Entre ellos estaba Jens Andersen, de 49 años. Mi tatarabuelo. El sueño de Jens de llegar a Sion y edificarla con su familia y otros santos daneses terminó solo 10 días después de que partieran de Hamburgo. Un historiador escribió: un libertador que, al igual que Moisés, nunca puso sus pies en la tierra prometida fue Jens Andersen de Bedum, Aalborg, quien había ayudado a no menos de 60 de sus compañeros a emigrar. Encontró la muerte en el Mar del Norte en 1862, poco después de partir de Alemania. La prueba de la vida terrenal. ¿Valió la pena el sacrificio de la familia Andersen, quienes abandonaron su cómoda granja y perdieron a su amoroso esposo y padre? Estoy seguro de que el mundo diría que no, pero el mundo carece de fe, de providencia y de la perspectiva eterna que ofrece el Evangelio restaurado de Jesucristo. Esa perspectiva nos ayuda a entender nuestra vida terrenal y sus muchas pruebas. Afrontamos temores, traiciones, tentaciones, pecados, pérdidas y soledad. Las enfermedades, los desastres, la depresión y la muerte nos destrozan los sueños. En ocasiones, nuestras cargas parecen mayores de lo que podemos soportar. Aunque los detalles difieran, las tragedias, las pruebas y las dificultades inesperadas, tanto físicas como espirituales, nos llegan a todos. Porque esta es la vida mortal, dijo el elder Neil L. Andersen del Quórum de los 12 Apóstoles, y agregó: buscamos la felicidad, anhelamos la paz, deseamos que haya amor, y el Señor derrama sobre nosotros una asombrosa abundancia de bendiciones. Pero, entremezclada con el gozo y la felicidad, una cosa es segura: habrá momentos, horas, días, a veces años, en los que su alma estará herida. Hacemos frente a lo amargo para que podamos saborear lo dulce. En palabras del profeta Isaías, todos somos purificados y escogidos en el horno de la aflicción. La promesa de la expiación. La aflicción es parte del gran plan de felicidad del Padre, pero la parte central de ese plan es el consuelo y la esperanza que provienen de la grande y gloriosa expiación. Mediante su expiación, Jesucristo vino a nuestro rescate. El Salvador descendió debajo de todo, para poder tomar sobre sí nuestras dificultades y equivocaciones. Él sabe cómo ministrarnos con la plena comprensión de dónde y por qué nos duele. Dado que el Salvador ha padecido todo lo imaginable que nosotros podemos sentir o experimentar, Él puede ayudar a los débiles a fortalecerse, dijo el presidente James F. Faust, segundo consejero de la primera presidencia. Él lo ha experimentado todo, comprende nuestro dolor y caminará a nuestro lado aún en los momentos más difíciles. Es por eso que podemos anclar nuestra mayor esperanza en Él y en su expiación. El nuestro es un mundo pesimista y cínico, un mundo que en gran medida no tiene esperanza en Jesucristo ni en el plan de Dios para la felicidad humana, dijo el presidente Russell M. Nelson. ¿Por qué hay tanta contención y tristeza a nivel mundial? La razón es clara. Si no hay esperanza en Cristo, no se reconoce la existencia de un plan divino para la redención del género humano. Sin ese conocimiento, las personas creen erróneamente que a la existencia de hoy le sigue la extinción del día de mañana, que la felicidad y las relaciones familiares solo son efímeras. Hallo esperanza y sanación en Jesucristo cuando asisto al templo y escucho las palabras de los profetas vivientes. Hallo consuelo cuando estudio pasajes de las Escrituras que testifican

Antiguo Testamento. Destruirá a la muerte para siempre, y enjugará Jehová el Señor toda lágrima de todos los rostros. Isaías, capítulo 25, versículo 8. Ciertamente, llevó Él nuestras enfermedades y sufrió nuestros dolores. Herido fue por nuestras transgresiones, molido por nuestras iniquidades. El castigo de nuestra paz fue sobre Él, y por sus heridas fuimos nosotros sanados. Isaías, capítulo 53, versículos 4 y 5. Nuevo Testamento. Venid a mí todos los que estáis trabajados y cargados, y yo os haré descansar. Mateo, capítulo 11, versículo 28. En el mundo tendréis aflicción, pero confiad, yo he vencido al mundo. Juan, capítulo 16, versículo 33. El Libro de Mormón. Y tomará sobre sí la muerte para soltar las ligaduras de la muerte que sujetan a su pueblo, y sus debilidades tomará él sobre sí, para que sus entrañas sean llenas de misericordia, según la carne, a fin de que, según la carne, sepa cómo socorrer a los de su pueblo de acuerdo con las debilidades de ellos. Alma, capítulo 7, versículo 12. ¿Y qué es lo que habéis de esperar? He aquí os digo que debéis tener esperanza por medio de la expiación de Cristo y el poder de su resurrección, en que seréis levantados a vida eterna, y esto por causa de vuestra fe en Él, de acuerdo con la promesa. Moroni, capítulo 7, versículo 41. Doctrina y convenios. Sed de buen ánimo, pues, y no temáis, porque yo, el Señor, estoy con vosotros y os ampararé, y testificaréis de mí, sí, Jesucristo, que soy el Hijo del Dios viviente, que fui, que soy y que he de venir. Doctrina y convenios, sección 68, versículo 6. Por tanto, no temáis, ni aun a la muerte, porque en este mundo vuestro gozo no es completo, pero en mí vuestro gozo es cumplido. Doctrina y convenios, sección 101, versículo 36. Estos y muchos otros versículos testifican, como dijo el presidente Boyd K. Packer, presidente del Quórum de los Doce Apóstoles, de la promesa de la expiación de Cristo. Las súplicas del profeta. Cuando entendemos la importante función que desempeña el Salvador en nuestra felicidad ahora y en el mundo venidero, comprendemos por qué el presidente Nelson nos suplica que hagamos de él el cimiento espiritual de nuestra vida. Les ruego que dediquen tiempo al Señor. Hagan que su propio fundamento espiritual sea firme y capaz de resistir la prueba del tiempo, haciendo aquello que permita que el Espíritu Santo esté con ustedes siempre. Dedicar tiempo al Señor, agregó el presidente Nelson, incluye dedicar tiempo al Señor en su santa casa, por medio del servicio y la adoración en el templo. A cada uno de ustedes que han hecho convenios en el templo, les ruego que, de manera devota y constante, procuren comprender los convenios y las ordenanzas del templo. Siempre que ocurra cualquier tipo de conmoción en su vida, el lugar más seguro desde el punto de vista espiritual es vivir dentro de los límites de sus convenios del templo. Créanme cuando les digo que si su cimiento espiritual está edificado firmemente en Jesucristo, no tienen por qué temer. Grabados en sus palmas. ¿Qué sucedió con Ann Catherine y su hijo Andrew? Se desesperaron y regresaron a Dinamarca después de su triste viaje de 6 años.

0: 6 semanas hasta la ciudad de Nueva York? No. Confiando en su testimonio del Salvador y del plan de salvación, y confiando en Dios, valientemente siguieron adelante en un tren, un barco de vapor y una caravana de carromatos. Llegaron al Valle del Lago Salado el 3 de septiembre de 1862 y se unieron a la edificación de Sion. Se establecieron en Ephraim, Utah, donde Andrew se casó y formó una familia. Más adelante, Andrew trasladó a su familia, incluso a su madre, a Lehigh, Utah, donde llegó a ser un exitoso granjero, banquero y alcalde. Sirvió en una misión de 3 años en su país de origen, más de 2 décadas en obispados y más de 3 décadas en el Sumo Consejo o en el Quórum de Sumos Sacerdotes. 3 de sus hijos sirvieron en misiones en Dinamarca y Noruega. Con los ojos mortales no podemos ver el glorioso fin desde el acongojado principio. Sin embargo, con fe en Cristo, podemos mirar hacia el futuro con esperanza y aferrarnos a la promesa de que el Señor recuerda y recompensa a sus santos fieles, entre ellos a Jens, Aunt Catherine y Andrew. El Señor se acordó de ellos y se acuerda de nosotros. Él ha prometido: yo no me olvidaré de ti. He aquí que en las palmas de mis manos te tengo grabada. Isaías capítulo 49, versículos 15 y 16.
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2: Hola a todos, amigos de todo el mundo. Soy Natalie.
3: Y yo soy Joseph. Y fuimos invitados por el presidente Lund y la presidenta Corden para hacer este video genial.
2: Hoy vamos a caminar por Ensign Peak, justo al norte del templo de la ciudad de Salt Lake. Esta es Teji y Amon.
4: Hola.
3: Y estas son Hannah y Emily.
5: Hola.
2: Este es Joey y Bryson.
6: ¡Hola, hola!
2: ¿Listo para empezar, Joseph?
3: Sí, hagámoslo.
7: Bienvenidos a todos. Aquí estamos en el Centro de Conferencias y en todo el mundo. Soy el Elder Garrett W. Gong, del Quórum de los 12 Apóstoles, acompañado por la Presidenta General de las Mujeres Jóvenes, Bonnie H. Cordon, y el Presidente General de los Hombres Jóvenes, Stephen J. Lund, y nuestros 8 intrépidos amigos de aventuras de senderismo. Comencemos uniéndonos a nuestro coro, entonando el Espíritu de Dios, seguido de una oración por Condi.

0: Nuestro querido Padre Celestial, estamos muy agradecidos de estar reunidos esta noche. Estamos muy agradecidos por la oportunidad de escuchar al Elder Gong, a la hermana Corden y al presidente Land. Pedimos que los mensajes que han preparado para nosotros esta noche puedan ser recibidos en nuestros corazones y en nuestras mentes. Padre Celestial, como jóvenes con las luchas de hoy en día, apreciamos y agradecemos el liderazgo y el amor que tú nos has dado. Te pedimos que podamos seguir aumentando en conocimiento y en fe en el Evangelio. Estamos muy agradecidos por todo lo que tenemos, por nuestro Salvador y su eterno sacrificio expiatorio. Y oramos que siempre recordemos que no estamos solos y que Él siempre está con nosotros y que realmente podemos hacer todas las cosas en Cristo. En el nombre sagrado de Jesucristo. Amén.
1: Gracias, Condi. ¿Es un nuevo año? Con nuevas esperanzas, nuevas formas de conectarnos y pertenecer, nuevas oportunidades para crecer espiritualmente. Nuestro lema de la juventud viene del Nuevo Testamento, Filipenses capítulo 4, versículo 13. Todo lo puedo en Cristo que me fortalece. Jesucristo es la fortaleza de la juventud. Hoy estamos hablando de gozo y fortaleza en Jesucristo. Incluso cuando enfrentamos desafíos, nos sentimos solos o inseguros, o cuando estamos o buscamos conocer nuestro camino por delante. ¿Decimos el lema juntos? Digámoslo juntos, todos, donde quiera que estemos, en esta sala, en todo el mundo. Todo lo puedo en Cristo que me fortalece. Maravilloso, gracias. Es inspirador escuchar esas palabras en voz alta. Siento verdad y fortaleza al saber que puedo hacer todas las cosas en Cristo. La próxima vez que se sientan quizás un poco perdidos o quizás un poco asustados, digan el lema de nuevo. Díganlo en sus mentes. Díganlo en voz alta. El Espíritu les testificará de que pueden hacer todas las cosas por medio de la fortaleza en Jesucristo. Presidente Lund, presidenta Corden, ¿qué símbolo va con el lema de este año? ¿Y cómo puede ayudar a enfocarnos en nuestro Salvador?
2: Gracias, Elder Gong. Hemos elegido un marcador de senderos como este aquí, como nuestro símbolo para el año. A veces encontrarán marcadores como estos en una variedad de lugares con una variedad de nombres. En inglés, a menudo le decimos un cairn. Aquellos de ustedes que hablan holandés, los llaman Steenhoopen. En Italia se llaman túmulo. La presidenta Corden acaba de regresar de Mongolia, donde se llaman estos marcadores
3: Obu.
2: Yo no hablaba mon, pero ella sí. Obu. Por lo general son un montículo de piedras en bruto que se han apilado como marcadores de caminos construidas por aquellos que previamente han encontrado un camino seguro y brindan orientación y seguridad a otros.
3: ¿Alguna vez se han sentido un poco perdidos o inseguros cuando se dirigen por un camino desconocido? ¿O incluso mientras caminan por una acera llena de gente y luego ven una señal que les deja saber que van en la dirección correcta? Al instante trae una confianza que se acelera al corazón. Cada uno somos hijas e hijos amados de Dios en nuestro viaje en la mortalidad. A veces podemos sentirnos un poquito perdidos o inseguros, pero nuestro Salvador ha dado señales, marcadores espirituales a nuestro alrededor. Y los marcadores espirituales del camino nos pueden dar la seguridad de que todo lo puedo en Cristo que me fortalece. Así que mientras reflexionan en esto, no importa cuán inclinada sea la subida o cuán difícil sea la jornada, no estamos solos. Podemos utilizar la fortaleza del Salvador. Así que pensemos en esto esta noche. Meditemos en cómo se ve esto en nuestras propias vidas.
2: El Señor nos ha dado marcadores poderosos que a veces pasamos sin recibir la dirección que ellos ofrecen. Algunas de esas cosas podrían incluir nuestras bendiciones patriarcales y los discursos de la conferencia general dados en lugares como este, como seminario, y conferencias PFJ, y para el caso, las escrituras y los mandamientos que brindan seguridad y paz. Pueden confirmar nuestro progreso o pueden llamar nuestra atención hacia las cosas destinadas a traernos gozo. A veces nos advierten del peligro que se avecina. Nuestra tarea es sencillamente mover nuestros pies, un paso a la vez, para dar cada siguiente paso hacia adelante y luego el siguiente.
1: Y el Espíritu Santo nos ayudará a guiarnos para permanecer o regresar al sendero. El Espíritu Santo sabe quiénes somos, por qué estamos aquí y en quién podemos confiar. El Señor proporciona marcadores espirituales. Nos ayudan a saber que alguien quien nos ama está adelante de nosotros en el sendero preparando el camino. Nuestro video del lema de los jóvenes, Todo lo puedo en Cristo, muestra cómo encontrar fortaleza en Cristo. Eso lo veremos primero. Y luego veremos un video de nuestra aventura de senderismo con nuestros amigos aquí y hablaremos sobre lo que aprendimos y sentimos.

0: Todo se ve muy diferente desde aquí arriba.
1: ¿No es asombroso? La vista cambió y nuestra... ¿Cómo les recuerda esto a algunas de las cosas que tenemos en nuestra vida? Desafíos, pensamientos, perspectivas, pertenencia.
2: Yo solía sentirme muy sola y te aíslas mucho. Sientes que eres solo tú, que eres el único que se siente solo. Y la mejor manera de superar mi soledad fue allegarme a otras personas. Y eso me ayudó de alguna manera a dar un paso atrás y ver que no era la única que se sentía así, como lo que estamos diciendo ahora, que estamos en un terreno más alto y podemos verlo todo mejor.
3: Hay mucho detrás de todas nuestras pruebas y hay mucho más escondido por debajo. Ese miedo a hablar con la gente o a sentarse solo a la hora del almuerzo. Hay mucho detrás de cada persona y creo que es increíble pensar en nuestra perspectiva eterna.
1: Sí.
4: Creo que es muy interesante cómo podemos pensar en el Padre Celestial. Tal vez nos sentimos solos, sentimos que nos ha dejado, pero desde su perspectiva, Él está como, aquí estoy, simplemente no me puedes ver.
5: Como mi padre cuando falleció cuando estaba en el octavo grado escolar. Fue muy difícil. Me sentía solo definitivamente. Era difícil ver lo que iba a recibir. Pero ahora que han pasado algunos años y realmente me he abierto, puedo ver las bendiciones que he recibido. Y a veces todavía me siento solo. Pero si oro al respecto y me acerco más a Dios, siento que el Padre Celestial está conmigo y también mi padre.
1: Así que, como saben, el lema de las Escrituras que tenemos este año, ¿cómo se pone en práctica eso? ¿Cómo vieron que el Salvador los fortaleció en esa prueba?
5: Justo después de que falleció, mi barrio estaba ahí. No aprecié, los aprecié completamente. El amor que recibes al estar en la iglesia y participar de esas actividades, y la gente definitivamente te llega a conocer, y a través de eso puedes recibir apoyo.
2: Al superar una situación difícil con tus hermanos y tu familia, ¿crees que ayudó a unirlos?
5: Oh, definitivamente. Siento que a veces hay un límite entre hermanos, pero con esto nos volvimos más vulnerables el uno con el otro. Pudimos escuchar, entender y realmente cuidar el uno por el otro.
2: Así que la vulnerabilidad es lo que nos conecta, ¿verdad?
5: Sí.
2: Eso es lo que parece.
1: Sí, a veces sí.
3: Háblame un poco acerca del por qué han decidido ser miembros activos de la iglesia.
5: Bueno, para mí me da paz.
2: Por la expiación de Cristo tenemos la oportunidad de arrepentirnos y sentirnos limpios de nuevo.
3: Es algo maravilloso, ¿cierto?
4: El arrepentimiento es maravilloso. Me siento increíble cuando siento eso. Como el gozo cuando me arrepiento y me siento limpia de nuevo.
3: ¿Con qué frecuencia debemos arrepentirnos?
5: Todos los días.
4: Sí.
3: Todos los días. Pensé que el arrepentimiento se trataba del día del juicio. Mientras te arrepientas antes de llegar a la barra de Dios, ¿estás bien? ¿Por qué te arrepentirías todos los días si sabes que serás capaz de hacerlo?
4: Cuando tienes una carga sobre ti, cuando cometes un error y sabes que estaba mal, o incluso si no sabes que estaba completamente mal, pero aún sientes el peso de ello, creo que después de arrepentirme y sentir el Espíritu, siempre me siento más digna de ir al templo, orar al Padre Celestial. Y creo que es algo tan hermoso.
5: Creo que es maravilloso de la expiación es que Cristo tomará todas las cosas por las que estás pasando y Él las llevará por ti. Y todo lo que tienes que hacer es elegir mirarlo y permitirle que te ayude.
3: Y Jesucristo entiende todo lo que has pasado, como durante en el jardín de Getsemaní, Él sintió todo el dolor, todas las pruebas en el mundo. Y Él entiende por lo que estamos pasando.
6: Todas esas fueron excelentes ideas. Gracias. Amón, gracias por compartir sobre tu padre. Fue algo muy tierno. Cuando piensas en los convenios, ¿cómo han moldeado tu perspectiva?
5: Bueno, mantenerme en el sendero de los convenios y guardar esos convenios definitivamente ha sido una lucha. Así que con el fallecimiento de mi padre y al darme cuenta que soy el único poseedor del sacerdocio en mi casa, tuve que asumir la responsabilidad y ser digno de guardar mis convenios y poseer el sacerdocio en mi casa para mi familia y también para mí mismo.
4: También quería compartir una historia sobre una vez que me encontré en la parte de atrás del estacionamiento del templo. Estaba sentada allí, encendí música que me hace sentir feliz y consolada, y me senté allí y oré. Y lloré mucho. Y sabía que estaba sintiendo el Espíritu, y sabía que el Padre Celestial me estaba hablando de una manera que no Podría haberme sentado en mi propia casa o en cualquier otro lugar. Sentí que tenía que estar en el templo.
6: El templo es realmente un lugar sagrado, ¿verdad?
3: Yo he sido bendecido con la familia más maravillosa, pero al crecer creo que no la supe aprovechar. No me di cuenta del propósito completo de la familia dentro del plan del Padre Celestial. Y no fue hasta hace un par de meses, cuando yo estaba batallando con amigos, me sentía solo, aislado, que nadie sabía quién era. Ellos quizás veían al Bryson externo, y yo hablaba mucho con la gente, pero no me conocía la gente. Y tuve este susurro espiritual diciendo, Bryson, aprovecha tu familia. Y me dije a mí mismo, esto es algo que estoy afrontando. Y tan pronto hice eso, dije, mamá, papá, mis hermanos, es aquí hacia donde me dirijo. Estoy afrontando esto. Y ellos me apoyaron. Y no es que me presionaron para ir a la iglesia todos esos años. Ellos estaban ahí para hacer un apoyo, un consuelo, y el darme cuenta de eso cambió mi vida.
2: Pienso que todos deberíamos tratar de ser ese amigo y ejemplo y simplemente ser amorosos y amables hacia las personas que tal vez no tienen ese tipo de ejemplo en su hogar o en su familia. Y creo que si solo estamos ahí para ellos, ya sea que estén con desafíos, teniendo preguntas, pero que estemos allí para ellos y les ayudamos a fortalecerlos, podemos tener un impacto realmente fuerte.
4: Cuando era más joven, tuve la oportunidad de poder emigrar de Venezuela a los Estados Unidos. Y como muchos inmigrantes pueden saberlo, entre todos los que están aquí o en todo el mundo, puede ser aterrador ir a un lugar nuevo. Aunque será bueno y todas las oportunidades que tendrás, es realmente aterrador ir a un lugar donde no hablas el idioma, no puedes comunicarte con nadie. Así que no podemos ser un buen ejemplo, no podemos así como hablar con otras personas. Anhelamos la conexión. En general, creo que la conexión más importante es nuestra familia, porque pase lo que pase, siempre la tenemos sin importar dónde vayamos.
2: Mi obispo y su esposa han sido ejemplos increíbles a la hora de amar a nuestra familia del barrio, tanto como amarían a su propia familia, y nos lo han dicho varias veces. Y es tan poderoso mirar alrededor del salón y ver a tanta gente, todos aquí reunidos, porque amamos a Jesucristo y estamos reunidos en todo el mundo con ese mismo propósito. Así que si tu familia tal vez no es un lugar de amor o te sientes aislado y solo, recuerda que tienes una familia en el Evangelio. Hay tantas personas con el amor del Salvador en común contigo y es algo que todos compartimos.
6: Esta es una familia bien grande, ¿cierto?
1: Saben, me encanta lo que todos, de lo que ustedes han testificado, porque sí es verdad. Simplemente hay un sentimiento dentro de todos nosotros, anhelamos pertenecer. Ya saben, cada uno de nosotros, todos queremos que nos vean, queremos que nos escuchen, queremos que nos amen, nuestros amigos, especialmente nuestra familia. Pero ¿saben lo que es increíble? Es que hay ayuda con esas relaciones. A medida que desarrollemos una relación con nuestro Salvador, nuestra capacidad de conectarnos con los demás se fortalecerá. Y las relaciones serán más significativas. Y entonces, si realmente podemos enfocarnos en el Salvador, algunas de esas otras relaciones serán más fuertes.
6: Yo lo llamo pertenencia al convenio. Es cuando nos conectamos por convenio con el cielo, con la familia, con nuestros líderes de la iglesia y con los unos con los otros como jóvenes. Los convenios son el vínculo más fuerte en el cielo y en la tierra. Hemos echado de menos estar juntos, pero ahora estamos reuniéndonos en persona de nuevo. Somos fuertes en Jesucristo y los unos con los otros. Veamos, ¿podemos ver qué sigue nuestra aventura de senderismo?

0: Entonces, ¿qué piensan ustedes sobre el nuevo folleto para la Fortaleza de la Juventud?
1: Creo que es muy diferente que el antiguo para la Fortaleza de la Juventud porque nos hace asumir más responsabilidad al elegir hacer lo correcto porque creemos que es correcto.
2: Es difícil no tener respuestas afirmativas o negativas, pero creo que nos fortalece saber que Dios quiere que encontremos esas verdades, que oremos al respecto, que estudiemos y reflexionemos, y que preguntemos a los líderes de la iglesia, a los padres, amigos, y tener conversaciones sanas que ayuden a cultivar esa idea de una relación personal.
0: Es difícil hacerlo bien y es difícil entender las cosas perfectamente, pero el tener una mente abierta te ayudará a acercarte más a Dios y entender lo que Él realmente quiere decir cuando recibimos revelación.
1: Me encanta cómo enseña a basar todas tus decisiones en Jesucristo, como Él es la roca sobre la que necesitas edificar tu fundamento.
2: Cuando ustedes leen el folleto y habla de que esta guía representa un camino más elevado y santo, ¿qué significa eso para ustedes?
3: Pues hemos estado estudiando el Antiguo Testamento y me hace pensar en cuando la ley de Moisés fue cambiada a un estilo de vida más elevado y santo para recordarnos más claramente a Cristo, como que el propósito es Cristo. Eso es lo que me recuerda, que ahora nuestro enfoque no está necesariamente en las reglas, sino que la manera es de cómo podemos tomar las decisiones que nos llevarán de regreso al Padre Celestial y a Jesucristo.
2: A pesar de todo, pasaremos por cosas difíciles, no importa que tengamos pruebas, dificultades, malas decisiones, hagamos cosas de las que nos arrepentimos, pero prefiero mil veces tener a Dios de mi lado cuando estoy pasando por esas dificultades que cuando no lo estoy. Y creo que es importante recordar que se nos dan esas pruebas para enseñarnos y aprender. Y Dios no nos va a quitar todas nuestras dificultades, porque para eso estamos aquí en la tierra, para crecer, aprender, hacer vínculos, conocer personas, y no sé, eso es súper poderoso.
0: Mi papá siempre me dice que el amor de Dios es perfecto. Nuestra capacidad de sentirlo no lo es. Entonces creo que esas pruebas nos hacen más fuertes, así como en diferentes momentos o situaciones.
4: Bueno, me encanta cómo cada uno de ustedes ha expresado la verdadera necesidad de tener al Salvador en su vida, pero ¿qué hacen para invitar al Espíritu a sus vidas?
0: Yo solo diría la oración. Sé que el orar a veces se siente insignificante, como si las cosas por las que estás orando no fueran tan significativas. Pero les prometo que el Padre Celestial no le importa por lo que están orando. Él solo quiere saber de ustedes, y eso me ha ayudado a sentir el Espíritu de muchas maneras.
2: Yo diría escrituras. Yo tengo un fuerte testimonio que el Padre Celestial está tratando de comunicar a través de ustedes cada vez que abren las escrituras. Todo lo que necesitan hacer es buscarlo y verdaderamente estudiarlo.
1: Bueno, personalmente me encanta asistir a seminarios, es muy poderoso y poder hacer esa conexión. Es como leer las escrituras juntos. Siento que es muy poderoso.
2: Así que estamos teniendo un día increíble aquí hoy y miren, solo estamos a medio camino subiendo la montaña, pero ¡qué día!
5: Bien, gracias por compartir esos sentimientos. ¿Alguna otra idea que le gustaría compartir, Emily?
3: Sí. ¿Puedo compartir algo?
5: Adelante.
3: Entonces, cuando se anunció la nueva guía para la Fortaleza de la Juventud, estaba muy nerviosa por el cambio, porque no había respuestas claras, afirmativas o negativas sobre algunas cosas. A mí me gusta seguir las reglas, y eso fue difícil para mí. Pero desde que lo leí, he tenido la impresión de que tenemos esta nueva guía porque el Señor confía en nosotros y el Padre Celestial sabe que podemos tomar decisiones buenas y rectas y nos da la oportunidad de hacerlo. Y también creo que es importante que sigamos consultando a nuestros padres y líderes sobre las preguntas que enfrentamos y que escuchemos los discursos de la conferencia general. Y porque no hay respuestas claras si sí o no en la guía, pueden encontrar buenas respuestas a través de las palabras de los profetas.
0: Hablando de las cosas que se usan para ayudar a los jóvenes a tomar buenas decisiones, tuve la increíble oportunidad de ir a la conferencia PFJ este verano. Una de las mejores experiencias de mi vida. Y recuerdo que fui a una clase y el profesor dijo, si no has escuchado nada que sientes que era para ti, entonces esta es la clase que sí fue para ti. Y justo era sobre el arrepentimiento. Ya saben, pueden ser un tema que se puede ver así como un castigo, pero después de esa lección cambió completamente mi punto de vista. Fui a la escuela y tengo un invernadero lleno de plantas. Y recuerdo que faltaba una de ellas. Y yo estaba muy preocupada por esa planta. Y mi amigo me miró y me dijo, ¿cómo puedes saber que falta una de las miles de plantas que están aquí? Yo lo miré y le dije, yo cuido cada una. Yo les doy agua, les cambio la tierra, yo sé cuál es y sé, necesito saber dónde está. Entonces, creo que esa es la razón principal por la que el Padre Celestial nos dio el arrepentimiento, para que de esa manera regresáramos con Él.
2: Y hablando de arrepentimiento, tuve una experiencia en la que, como he dicho, me costó mucho sentir que valía la pena, que la gente me conocía. Y había dicho algunas cosas y realmente lastimado a personas que me importaban. Recuerdo que entré en mi habitación, me vi en el espejo y empecé a sollozar. Caí de rodillas y dije, Padre Celestial, no soy perfecto. Mucha paz vino a mí y sentí que no tenemos que ser perfectos. El Padre Celestial y Jesucristo no esperan que seamos perfectos. Solo esperan que demos lo mejor de nosotros. Y fue tan poderoso darme cuenta que no importa lo que hayamos hecho a través de la expiación de Jesucristo y a través del arrepentimiento, Él ve más allá de lo que hemos hecho y solo mira en quién estamos tratando de ser. Y eso es tan poderoso para mí.
1: Y creo que además de eso, o sea, también he luchado con eso, no sentirme que soy suficientemente bueno para poder arrepentirme y sentir eso, pero creo que además de saber que todavía podemos acercarnos a Dios cuando no somos perfectos, sabiendo que desde que Jesucristo completó la expiación, sintió todas nuestras tentaciones, todas nuestras dificultades, todo nuestro dolor. Él sabe lo que es pasar por todo lo que pasamos. Y Él dice, soy perfecto, sé lo que es superar esas cosas y sé que también puedes hacerlo con mi ayuda. Y así es tan poderoso saber que realmente podemos hacer todas las cosas en Cristo. Somos capaces de llegar a ser mucho mejores y somos capaces de superar cualquier cosa con Él.
2: Cuando era pequeño y hasta hace un par de años, he batallado con un impedimento del habla que realmente dificultaba mi manera de hablar. Casi nadie me entendía. Era muy duro. Y tomé la fuerza de las Escrituras sobre Enoch y Moisés, como ellos también lucharon con su habla. Y a través del Señor, sus bocas fueron abiertas. Después de años de duro trabajo, oración, ayuno y ayuda de mis padres, finalmente superé mi prueba. Tengo un fuerte testimonio de que a través de Cristo, nuestro Señor, en verdad podemos hacer cualquier cosa.
0: Gracias, Joey. Estoy totalmente de acuerdo. Por eso me encanta este nuevo lema. Me encanta la idea de que todo lo podemos en Cristo. Sé que nuestro Padre Celestial siempre está ahí, deseando que vengamos a Él, y como Él siempre estuviera allí con los brazos abiertos, pero todo lo que se necesita es que vayamos a Él, porque Él siempre está allí.
1: También sé que al menos yo he tenido muchas luchas con poder sentir que quiero ir a Cristo cuando estoy pasando por estas cosas difíciles. Y entonces, ¿qué han hecho ustedes para ayudarse a querer ir a Cristo y poder hacer eso?
4: Bueno, tal vez yo pueda hablar de esto. Creo que el mundo viene hacia nosotros muy rápido y con mucho ruido y conflicto. Y yo atesoro la oración, la oportunidad de estar reverente. Muchas veces durante el día, cuantas veces lo necesite, es sin duda una bendición. Pero estoy muy agradecida de que a veces el Señor no contesta mis oraciones exactamente como yo quiero que sean contestadas. Así que tengan confianza y confíen en el Señor de que Él los conoce bien. Estoy muy agradecida por la oración porque me ayuda a sentir el Espíritu durante el día.
2: Yo también me siento así, Presidenta Cordon. El mundo se nos viene encima tan rápido y pesadamente que algunos días parece que el mundo y las presiones que están a su alrededor y ese dispositivo en sus manos casi toman sus decisiones por ustedes. Pero estoy con Bryson en esto. Preferiría mil veces comenzar el día todos los días con el Salvador de mi lado y con un sentimiento del Espíritu. Y así todos los días antes de salir y a veces durante el día abro mis Escrituras y paso tiempo allí y leo hasta que siento una conexión con el cielo y siento el Espíritu del Padre Celestial. Intento leer 10 páginas a diario, pero al menos el tiempo suficiente y a veces toma más de 10 páginas para sentir esa conexión. Y luego me arrodillo hasta que pueda sentir el Espíritu del Padre Celestial en la habitación. Cuando hago esas cosas, mis días van 100 veces mejor. Ese tiempo en las Escrituras y orando resulta ser cada día el momento más importante de ese día.
5: Me ayuda a saber que las decisiones tienen resultados y consecuencias. Cuando elegimos seguir a Jesucristo, en esencia estamos confiando en su promesa de que todas las cosas trabajarán para nuestro bien, en su tiempo y a su manera. Jesucristo nos ayudará cuando necesitemos cambiar o arrepentirnos, cuando pequemos o cometamos errores, lo cual todos lo hacemos. Nuestro Salvador y su expiación son nuestros marcadores de sendero más importantes, nuestra fuente de fortaleza mayor a medida que avanzamos en la vida. Es lo que he sentido, es lo que me ayuda. ¿Vemos el último segmento de nuestra aventura y ver qué pasa?
3: ¿Vienen o no?
5: Hola a todos, ¿cómo están?
2: ¿Os bien, cómo está?
5: Muy bien, gusto verlos. Es un hermoso día, ¿no? Quiero mostrarles algo. ¿Subamos a la cima? ¿No es increíble?
3: ¡Ay, se puede ver todo!
5: ¿No es increíble? ¿Cómo se ve desde aquí, a diferencia de cuando estábamos allá abajo? ¿Y en qué se diferencia la perspectiva?
0: Puedes ver mucho más aquí. Al igual, allá abajo, lentamente se volvía como una perspectiva más grande, pero aquí arriba puedes ver mucho más de lo que pensé que podríamos ver.
5: Excelente, gracias, Hannah. A medida que avanzábamos, subíamos por el sendero, había algunos marcadores que nos ayudaron a saber a dónde ir. ¿Cuáles son algunos de los marcadores que encuentran importantes en sus vidas?
1: A un marcador al que creo que estoy emocionado al llegar es que pronto voy a recibir mi bendición patriarcal y siento que es un gran marcador que puede ayudarte a guiarte en la vida.
0: También creo que otro gran marcador es la conferencia general y creo que en verdad necesitamos enfocarnos más en ella y escuchar los discursos y escuchar con intención verdadera cómo puede ayudarnos.
5: Bien.
1: Uno de los mejores marcadores que tenemos es el Espíritu, ¿verdad? Es de la manera que Jesucristo y Dios nos pueden hablar y saber cómo reconocerlo y cómo somos capaces de sentirlo y cómo recibir la revelación personal es una forma estupenda de hacer la vida más simple.
5: Genial, gracias. ¿Cómo es el templo y particularmente el hecho de que venimos a la casa del Señor y hacemos convenios con Dios, nuestro Padre y su Hijo? ¿Cómo es eso un marcador importante en nuestra vida?
1: Cuando reconocemos que el templo es donde hacemos esos convenios, ayuda a que sea un símbolo para nosotros.
2: Creo que no solo el templo es un símbolo asombroso, sino que la paz que se siente en él es de otro nivel. Es como un pedazo de cielo en la tierra, y hay lugares para sentir eso en todo el mundo. Y continuamos, cada año se construyen más templos y se crean más santuarios en la tierra para sentir el amor del cielo, para sentir el amor de Dios y Jesucristo.
5: Piensan en la perspectiva eterna, piensan en una perspectiva que tiene a nuestro Salvador en su centro. ¿Cómo cambia eso la forma en que toman decisiones?
1: Al rodearte de personas que pueden ayudarte a acercarte a Cristo, definitivamente es una ventaja. Quiero decir que no creo hubiera apreciado esto sin ustedes.
2: Sí, yo tampoco.
3: Creo que poder ver esta perspectiva, y especialmente cuando estábamos abajo y teníamos una visión tan reducida, nos muestra que incluso a veces cuando estamos luchando en la vida, no entendemos por qué suceden ciertas cosas. Y esto puede recordarnos que siempre hay una imagen más grande y siempre va a haber una razón para las cosas.
5: Muy bien, gracias, Teji. Dado que Dios nos ama tanto y nos conoce tan bien, su perspectiva siempre será lo mejor para nosotros. Esa perspectiva puede guiarnos de una manera que ninguna otra perspectiva lo puede hacer.

0: Ese fue un día increíble, subir esa cima de Ensign, ese viejo monumento a los pioneros, todo en un solo día.
1: Estaba frío. Estaba muy frío.
0: Tan bella. No sé si notaron la mirada de sorpresa en la cara de todos en ese último pequeño clip, cuando el grupo dio la vuelta a la esquina y vio al Elder Gong hacia adelante. Lo habían conocido antes, la noche anterior, y tuvimos un intercambio maravilloso con él, pero no esperábamos encontrarlo en la cima de la montaña para guiarnos a ese último pequeño estrecho. Así que fue una especie de sorpresa para todos. Y la mayor sorpresa fue cuando la sorpresa resultó en este abrazo grupal masivo en la cima de la montaña.
2: ¿Saben? Esa fue mi parte favorita. Fue tan maravilloso estar allí juntos e ir juntos a la cima. Al pensar en esa experiencia, ¿hay algún pensamiento o sentimiento que les gustaría compartir?
0: Sí, en ese día frío y glacial, subimos a la montaña y cuando nos íbamos, Elder Con dijo, Bryson, quiero que subas a la montaña, sonrías y las nubes se marcharán. Y eso fue muy poderoso, darse cuenta de que, al igual que cada uno tiene su propio papel que desempeñar, para algunas personas puede ser sonreír o sencillamente saludar, pero otros pueden ser tener pensamientos y comentarios muy profundos. Pero cada uno jugamos un papel en el reino de Dios y trabajamos juntos para crear gloria, y eso es muy impresionante.
3: Sí, estoy totalmente de acuerdo. Me sentí tan amada y cuidada en esa montaña, no solo por los líderes, pero por todos. Ustedes me hicieron sentir consolada y amada. Y creo que muchas veces dejamos de lado los líderes que tenemos en nuestras vidas y no los valoramos lo que tienen que decir, tal vez tanto como deberíamos. Pero mi presidenta de las Mujeres Jóvenes me ha mostrado tanto amor y es un gran ejemplo de alguien que puede guiarnos y lo que deberíamos ser para otra persona. Y creo que realmente deberíamos tratar de enfocarnos en cómo los líderes en nuestras vidas pueden ayudarnos y enfocarnos en lo que tienen que decir.
4: Y creo que deberíamos ayudar a otras personas a sentir ese valor e importancia, porque cada uno de nosotros es amado, cuidado y valorado, y todos deberíamos llegar a saberlo. Podemos ayudar a otras personas a saber cuánto son amados al compartir con ellos y hacerles saber cuánto el Padre Celestial y Jesucristo les aman.
5: Aspirar a amar como Jesucristo es una de las cosas más increíbles que alguien puede hacer, ya sea que lo vean en el Elder Gong o en el líder de los hombres jóvenes. Es muy bueno tener esa compasión el uno por el otro.
0: Amón, me encanta cómo lo dijiste, ser como Jesucristo, porque ese es nuestro propósito aquí en la tierra. Esa es la perspectiva eterna. Cuando fuimos a la cima de esa montaña, vimos mucho más de lo que vimos en la parte inferior o incluso en el medio. Vimos una perspectiva más grande. Hace poco recibí mi bendición patriarcal y eso me mostró mi perspectiva eterna y realmente me ayudó con mi vida.
4: El prepararme para este evento ha sido una tarea difícil, pero también me ha dado un propósito para mi estudio de las Escrituras y mi oración. Algo así como preguntar, ¿qué necesitan escuchar los jóvenes del mundo de parte del Salvador? Y los invito a encontrar un propósito en su estudio de las Escrituras y en su oración. Y tal vez decir una oración para saber a quién puedo bendecir hoy o qué puedo aprender acerca del Salvador en las Escrituras. Y creo que puede ser muy poderoso.
3: Algo que no se puede ver bien en el video es que el Elder Gong estaba parado en la cima y el sol estaba justo detrás de él y tenía los dos brazos abiertos. Y eso es lo que resultó en ese abrazo grupal. Lo vimos, nos detuvimos por un segundo y luego nos emocionamos tanto que tuvimos que ir hacia él. Por ejemplo, el presidente Lund, él visitó la conferencia de PFJ y recuerdo que dio un devocional y yo lo tengo escrito en mis apuntes. Presidenta Corden, la primera vez que la conocí, yo estaba hablando frente a un pequeño grupo, ella estaba en la tercera fila, yo estaba tan nerviosa y ella me miró y me decía, estás bien, tú puedes. En general, todas las cosas que hemos aprendido de ellos es que son discípulos de Jesucristo, que están haciendo lo mejor que pueden y simplemente muestran el amor de Cristo. Así que quería preguntar, en estos llamamientos que ustedes tienen, ¿qué han podido aprender de los jóvenes específicamente?
6: Esa es una buena pregunta, porque déjenme decirles algunas cosas que he aprendido de ustedes, pero también quiero que el mundo sepa que al ir alrededor del mundo para ver a los jóvenes, vimos las mismas dos cosas. Primero es que ustedes saben quiénes son, tienen un sentido increíble de que son hijas e hijos del Padre Celestial, y eso es poderoso. El saber quiénes son y tener su identidad tan firmemente arraigada y la esperanza de tratar de entenderlo mejor. Y he visto eso en todos los jóvenes a quienes visitamos. Es su conocimiento de que saben quiénes son. Y segundo, es su propósito. Me encantó cómo todos ustedes hablaron de cómo podemos edificar a otros, cómo podemos fortalecerlos. Y he notado que los jóvenes de hoy se enfocan en actuar y van a marcar una diferencia en este mundo y ayudar a las personas a conocer al Salvador mejor que en cualquier otro tiempo o en cualquier otra dispensación. Y sé que conozco mejor al Salvador esta noche por estar con todos ustedes.
0: Sí, el sentimiento es el mismo acerca de ellos. Viajamos por todo el país, alrededor del mundo, y reunirnos con los jóvenes como ustedes y jóvenes como tú. Y lo que he aprendido, Natalie, es que el presidente Nelson sabe de qué habla cuando dice que esta es una generación elegida, una generación preparada que ha venido al mundo en este momento con propósitos especiales. Y la gran impresión que tengo en días como este es cuán cierto es eso y qué increíble poder encontrarlo dentro de ello. No sabemos cómo será nuestro futuro, sabemos que será brillante, sabemos que será bueno y que habrá mucha felicidad. Y la bondad que fluye desde salas como esta y las salas en las que están viéndonos van a tener mucho que ver con el brillo del mundo futuro.
2: Sabes, Natalie, algo que me ha encantado aprender sobre este grupo y sobre los hombres y mujeres jóvenes que conocemos en todas partes es cuán divertidos y cuán espirituales son. Saben, hay personas que dicen que no puede ser divertido y espiritual, no puede ser obediente y amable. Pero yo he aprendido que nuestros jóvenes en todos lados son muy divertidos y también son muy amables y muy obedientes y que todas esas cosas van juntas. La verdadera felicidad viene cuando sabemos quiénes somos y estamos siguiendo el camino que debemos seguir. Y eso nos hace felices. Eso es algo que estoy aprendiendo y que me encanta de nuestros jóvenes. Bueno, este ha sido un tiempo maravilloso juntos. Ciertamente agradecemos a cada uno de ustedes y agradecemos a todos por estar aquí esta noche. Vamos a invitar a nuestros testimonios finales y después nos uniremos a nuestro coro de jóvenes entonando Bandera de Sion y Caleb ofrecerá la última oración. Presidenta Gordon, presidente Lund, ¿les gustaría compartir primero?
6: Bueno, el lema de este año es de solo 8 palabras. Pero noté algo. Mientras que las primeras 3 palabras son aspiracionales, todo lo puedo. Realmente son esas últimas 5 palabras las que traerán poder, propósito y paz a nuestras vidas. En Cristo que me fortalece. Es solo cuando combinamos nuestro esfuerzo con la fuerza del Señor que descubriremos la capacidad de seguir adelante en todas las cosas, en cualquier desafío o éxito, grande o pequeño, que ustedes encuentren. Entonces, nuestra escritura, Filipenses 4:13. Irán a casa y la marcarán, memorizarán y la harán parte de sus vidas. Ahora, esta noche, antes de irse a dormir, se tomarán un momento y reflexionarán sobre qué es una cosa que pueden hacer o dejar de hacer que los acercará más al Salvador. Ahora, no simplemente lo piensen, pero en realidad quiero que lo escriban y lo pongan en algún lugar donde lo puedan ver. Este año queremos saber acerca de todas las cosas que hacen y sienten a medida que el Salvador los fortalece. Por lo tanto, al servir a los demás con amor semejante al de Cristo, al fortalecer sus testimonios, al superar las pruebas con la ayuda del Señor, compartan sus historias con nosotros al usar este hashtag. Hashtag All Things Through Christ. Mis queridos amigos, cuanto más lo busquen, más lo verán. Y los muchos marcadores espirituales que los rodean. Los amamos. Yo los amo. Pero más importante aún, su Padre Celestial y su Salvador los aman. Dejo mi testimonio Jesucristo es nuestro Salvador y nuestro Redentor, y Él vive. En el nombre de Jesucristo. Amén.
0: Gracias, Presidenta Cordon, por ese dulce testimonio, y gracias a todos por acompañarnos. Para que pudiéramos reunirnos y pensar en tomar decisiones que sean dignas de nuestro tiempo, nuestras posiciones y de nuestro discipulado. Así que vayamos desde aquí para seguirlo con nuestro corazón, alma, mente y fuerza. Nos ha encantado estar con ustedes esta noche, pero antes de que se vayan, ¿puedo anunciarles algo genial que ocurrirá este año? Nuestro próximo evento para la juventud será un festival de música y arte que se llevará a cabo este agosto. Queremos que participen. Pueden participar compartiendo sus obras originales de música, poesía, arte o cualquier otra cosa que ilustre cómo Jesucristo ha sido su fortaleza. Pueden enviarlos en línea en youth.churchofjesuschrist.org y en las redes sociales utilizando el hashtag AllThingsThroughChrist. Comparto con ustedes mi testimonio de que porque Él nos ama, porque nos ama tanto, todo lo podemos en Cristo. Así que amémosle a Él al seguirlo y seguir los marcadores espirituales que Él coloca a lo largo de nuestro camino. En el nombre de Jesucristo. Amén.
2: Gracias. Nos ha encantado estar con ustedes porque podemos sentir su amor por el Señor y el amor de Él por ustedes. Gracias de nuevo por permitirnos ser parte de esta experiencia juntos. Y gracias a cada uno aquí en el Centro de Conferencias y en todo el mundo por ser parte de esta experiencia espiritual. Nos reunimos como grupo aquí, pero también nos reunimos uno por uno, incluyendo los de esta congregación, en donde se encuentra mi nieto y su quórum de diáconos. Me gustaría dirigirme a ellos y a cada uno de ustedes como si estuviéramos hablando uno a uno. Donde quiera que estemos, cualesquiera sean sus gozos y preocupaciones, ¿podrían, por favor, recordar que el Padre Celestial nos da marcadores espirituales para manifestar su amor y para guiar nuestro camino? Por favor, miren con ojos para ver. Como hemos hablado esta noche, encontrarán marcadores de senderos espirituales en muchos lugares. Amigos y familiares, quórumes y clases, obispos y otros líderes, bendiciones patriarcales, escrituras, actividades y servicio, la Santa Casa del Señor, y especialmente las impresiones del Espíritu Santo que nos acercan a nuestro Salvador Jesucristo. Gracias por escucharse los unos a los otros, por acercarse e invitarse unos a otros para que todos sean incluidos y sientan que pertenecen. Gracias por vivir el Evangelio, por guardar los mandamientos, por ser divertidos y espirituales, obedientes y bondadosos, por seguir a Jesucristo como sus valientes discípulos, aun cuando a veces no sea fácil. Gracias por ser la fortaleza de la juventud, por demostrar, como dijo Jesús, que su verdad nos hará libres, verdaderamente libres y verdaderamente felices. Ahora, a veces nos sentimos inadecuados, no lo suficientemente buenos, quizás incluso indignos. Hace poco conocí a un joven que me dijo: Elder Gong, si usted supiera lo que he hecho, no me hablaría, ni siquiera me estrecharía la mano. Le di un fuerte abrazo. Se sorprendió y dijo que no era digno de estar en la iglesia. Le dije: siempre hay un lugar para ti en la iglesia del Señor. Siempre hay lugar para ti en su mesón. Queridos jóvenes amigos, Dios vive. Él siempre les amará. Jesucristo es nuestro Salvador y

primera presidencia y todos los líderes de la Iglesia restaurada de Dios, la Iglesia de Jesucristo de los Santos de los Últimos Días. El Libro de Mormón, las ordenanzas y los convenios de la Casa del Señor, los testimonios de los profetas y apóstoles y especialmente el Espíritu Santo. Todos estos preciosos marcadores espirituales nos señalan a nuestro Salvador Jesucristo, de quien soy testigo y de quien testifico solemnemente, en el sagrado y santo nombre de Jesucristo. Amén.

Nuestro querido Padre Celestial, estamos agradecidos de poder estar aquí esta noche reunidos como santos. Estamos agradecidos por Jesucristo y su expiación y por todo lo que Él ha hecho por nosotros. Estamos agradecidos por la capacidad de arrepentirnos todos los días. Estamos agradecidos por la fortaleza que Jesucristo proporciona para poder superar nuestras pruebas y debilidades. Estamos muy agradecidos por nuestro profeta, el presidente Nelson, y todo lo que hace por nosotros. Pedimos una bendición especial a todos los misioneros para que sean protegidos y guiados. Por favor, bendícenos al regresar a nuestras casas.

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2: Mis amados hermanos y hermanas, esta oportunidad de hablarles es un privilegio grande y sagrado. Ruego que mis palabras sean beneficiosas y que les den ánimo. Con todas las diferencias que pueda haber entre nosotros, tenemos por lo menos una dificultad en común. Todos debemos enfrentar la adversidad. Habrá periodos, a veces largos, en que nuestra vida parece deslizarse fácilmente. Pero por nuestra condición de seres humanos, es natural que lo agradable dé paso a la aflicción, que los tiempos de buena salud lleguen a su fin y que sobrevenga el infortunio. Particularmente si los tiempos cómodos se han extendido, el advenimiento del sufrimiento o la pérdida de seguridad económica pueden traer consigo temor y a veces aún enojo. El enojo proviene al menos en parte de un sentido de que lo que sucede no es justo. La buena salud y la serena sensación de estar a salvo podrían parecer algo merecido y natural. Pero cuando desaparecen, puede sobrevenir un sentimiento de injusticia. Incluso un hombre valeroso a quien conocí lloraba por el sufrimiento físico que tenía y exclamó a los que le dieron una bendición: "Siempre he tratado de ser bueno. ¿Por qué me ha pasado esto?". Esa angustia por tener una respuesta al por qué me ha pasado esto se hace más dolorosa cuando los que sufren son nuestros seres amados. Y es especialmente difícil de aceptar si los afligidos nos parecen ser intachables. Entonces, el pesar puede sacudir nuestra fe en la realidad de un Dios amoroso y omnipotente. Algunos hemos visto cómo ha afectado esa duda a toda una generación en tiempos de guerra o de escasez. Y la duda crece y se extiende hasta que hay quienes se apartan de Dios, acusándolo de ser indiferente o cruel. Y si no se refrenan, esos sentimientos conducen a la pérdida de la fe, incluso en la existencia misma de Dios. Mi propósito hoy es asegurarles que nuestro Padre Celestial y el Salvador viven y que aman a toda la humanidad. La misma oportunidad que tenemos de enfrentar la adversidad y la aflicción es parte de la evidencia de su amor infinito. Dios nos dio el don de vivir en la mortalidad a fin de que nos preparáramos para recibir el más grande de todos sus dones, que es la vida eterna. Entonces, nuestro espíritu cambiará y seremos capaces de querer lo que Dios quiera, de pensar como Él piense, y así estar preparados para que se nos confíe una posteridad para poder enseñarle y guiarle en medio de las pruebas, para que merezcan vivir por siempre en la vida eterna. Es obvio que para tener ese don y recibir esa responsabilidad, debemos tomar decisiones correctas que son difíciles para que logren transformarnos. Al tener esas vivencias penosas y probatorias en la tierra, se nos prepara para confiarnos ese gran cometido. Y solo podemos recibir esa educación si estamos sujetos a pruebas mientras servimos a Dios y a nuestros semejantes en su nombre. En ese proceso educativo experimentamos infortunio y felicidad, enfermedad y salud, la tristeza que proviene del pecar y el gozo de ser perdonados. El perdón proviene únicamente por medio de la expiación infinita del Salvador, que Él forjó, pasando un dolor que nosotros no podríamos soportar y que solo vagamente podemos imaginar. Cuando en medio de la aflicción debemos esperar el alivio prometido por el Salvador, nos confortará el hecho de que Él sabe, por experiencia propia, cómo sanarnos y auxiliarnos. El Libro de Mormón nos ofrece la certeza de su potestad para consolar. Y la fe en esa verdad nos dará paciencia mientras oramos, trabajamos y esperamos su ayuda. Él habría podido saber sencillamente por revelación cómo socorrernos, pero optó por aprender mediante su propia experiencia. Esto es lo que dice Alma. Y él saldrá sufriendo dolores, aflicciones y tentaciones de todas clases. Y esto para que se cumpla la palabra que dice, tomará sobre sí los dolores y las enfermedades de su pueblo, y tomará sobre sí la muerte para soltar las ligaduras de la muerte que sujetan a su pueblo. Y sus enfermedades tomará él sobre sí para que sus entrañas sean llenas de misericordia según la carne, a fin de que según la carne sepa cómo socorrer a los de su pueblo de acuerdo con las enfermedades de ellos. Ahora bien, el Espíritu sabe todas las cosas. Sin embargo, el Hijo de Dios padece según la carne a fin de tomar sobre sí los pecados de su pueblo para borrar sus transgresiones según el poder de su redención. Y he aquí, este es el testimonio que hay en mí. Aun cuando sepan que en verdad el Señor tiene la capacidad y la bondad de liberarlos en sus tribulaciones, éstas igual pueden poner a prueba su valor y fortaleza para soportarlas. El profeta José Smith exclamó angustiado en el calabozo, «Oh Dios, ¿en dónde estás? ¿Y dónde está el pabellón que cubre tu morada oculta? ¿Hasta cuándo se detendrá tu mano y tu ojo? Sí, tu ojo puro contemplará desde los cielos eternos los agravios de tu pueblo y de tus siervos, y penetrarán sus lamentos en tus oídos». La respuesta del Señor me ha ayudado a mí y nos animará a todos en tiempos tenebrosos. Y aquí dice, «Hijo mío, paz a tu alma. Tu adversidad y tus aflicciones no serán más que por un breve momento. Y entonces, si los sobrellevas bien, Dios te exaltará. Triunfarás sobre todos tus enemigos. Tus amigos te sostienen y te saludarán de nuevo con corazones fervientes y manos amistosas. No eres aún como Job. No contienden en contra de ti y tus amigos, ni te acusan de transgredir, como hicieron con Job. He visto cómo surgen fe y valor de un testimonio de que es verdad que se nos está preparando para la vida eterna. El Señor rescatará a sus discípulos fieles, y el discípulo que acepte una prueba como una invitación para progresar y, por lo tanto, merecer la vida eterna, encontrará paz en medio de sus luchas. Hace poco hablé con un padre joven que perdió su trabajo en la reciente crisis económica y sabe que hay cientos de miles de personas que tienen exactamente las mismas aptitudes que él y están desesperados buscando trabajo para mantener a su familia. Su tranquila confianza me hizo preguntarle qué había hecho para sentirse tan seguro de que iba a encontrar la forma de mantenerla. Me contestó que estaba examinando su vida para cerciorarse de haber hecho todo lo posible por ser digno de la ayuda del Señor. Era obvio que su necesidad y su fe en Jesucristo lo conducían a ser obediente a los mandamientos de Dios cuando es duro hacerlo. Me dijo que había reconocido esa oportunidad de examinarse mientras él y su esposa leían en Alma, donde dice que el Señor preparó a un pueblo para el Evangelio por medio de la adversidad. Recordarán el momento en que Alma se volvió hacia el hombre que dirigía un grupo y le dijo que los perseguían y los rechazaban a causa de su pobreza. Y el registro dice, y cuando Alma oyó esto, volvió su rostro directamente hacia él y los observó con gran gozo, porque vio que sus aflicciones realmente los habían humillado y que se hallaban preparados para oír la palabra. Por tanto, no dijo más a la otra multitud, sino que extendió su mano y clamó a los que veía, aquellos que en verdad estaban arrepentidos, y les dijo, veo que sois mansos de corazón, y si es así, bendito sois. La Escritura continúa elogiando a los que nos preparamos para la adversidad en los tiempos prósperos. Muchos de ustedes tuvieron la fe para intentar merecer la ayuda que ahora necesitan antes de que llegara la crisis. Alma continúa, sí, el que verdaderamente se humille y se arrepienta de sus pecados y persevere hasta el fin, será bendecido. Sí, bendecido mucho más que aquellos que se ven obligados a ser humildes por causa de su extrema pobreza. El joven de quien les hablaba había hecho algo más que guardar comida y ahorrar un poco para las dificultades que los profetas vivientes habían anunciado. Comenzó por preparar el corazón para ser digno de la ayuda del Señor, que sabía que iba a necesitar en un futuro cercano. El día en que él perdió el empleo, cuando le pregunté a la esposa si estaba preocupada, me dijo con voz alegre, no, acabamos de salir de la oficina del obispo. Nosotros pagamos un diezmo íntegro. Todavía no sabemos lo que va a pasar, pero yo me sentí tan seguro como ellos. La situación mejorará. La tragedia no fue desafío para su fe, sino que la puso a prueba y la fortaleció. Y el sentimiento de paz que el Señor ha prometido ya les ha llegado en medio de la tormenta. Con seguridad habrá otros milagros. A fin de fortalecer y purificar a las personas, el Señor siempre adapta el auxilio a lo que éstas necesiten. Muchas veces la ayuda llegará en forma de inspiración para hacer algo que sea particularmente difícil para la persona necesitada. Una de las grandes pruebas de la vida es perder por la muerte al marido o a la esposa a quien se ama. El presidente Hinckley describió su dolor al no tener más a la hermana Hinckley a su lado. El Señor sabe del vacío de los que quedan separados de un ser querido por la muerte. Por su experiencia terrenal, conoce el dolor de las viudas y sus necesidades. En medio del tormento de la cruz, pidió a un apóstol amado que cuidara a su madre viuda, que estaba a punto de perder a un hijo. Él ahora siente el pesar de los hombres que pierden a la esposa y el pesar de las mujeres que quedan solas por la muerte del marido. La mayoría de nosotros conoce viudas que necesitan atención. Lo que me conmueve es haber sabido de una, ya mayor, a quien yo pensaba visitar otra vez, que cuando tuviera el tiempo pensé, que tuvo la inspiración de ir a ver a una viuda más joven para consolarla. Una hermana viuda que necesitaba consuelo fue enviada para consolar a otra. El Señor ayudó y bendijo a dos viudas al inspirarlas para animarse la una a la otra. De ese modo, prestó auxilio a las dos. El Señor envió su ayuda en la misma forma a los humildes y pobres de los que se habla en Alma 34, que habían respondido a la enseñanza y al testimonio de sus siervos. Después de arrepentirse y convertirse, seguían siendo pobres, pero Él los envió a hacer por otros lo que tal vez razonablemente pensaran que no podían y lo que ellos mismos necesitaban. Tenían que dar a los demás lo que quizás anhelaban que Él les diera. Por medio de su siervo, el Señor dio a aquellos conversos pobres esta dura tarea y estricta norma. Sí, después de haber hecho todas estas cosas, volvéis la espalda al indigente y al desnudo, y no visitáis al enfermo y afligido, y si no dais de vuestros bienes, si los tenéis, a los necesitados, os digo que si no hacéis ninguna de estas cosas, he aquí vuestra oración es en vano y no os vale nada, y sois como los hipócritas que niegan la fe. Es posible que parezca que es pedir demasiado a personas que tienen grandes necesidades. Sin embargo, conozco a un joven que fue inspirado para hacer precisamente eso cuando hacía poco que se había casado. Él y la esposa tenían apenas para sobrevivir con una entrada muy pequeña, pero él conoció a otro matrimonio más pobre. Y para sorpresa de su esposa, les prestó ayuda de sus escasos ingresos. Mientras todavía eran pobres, ellos recibieron una prometida bendición de paz. Después, la prosperidad que alcanzaron sobrepasaba sus más acariciados sueños, y todavía continúan la norma de socorrer al necesitado, a quien tenga menos o esté en aflicción. Y hay todavía otra prueba que, si se soporta bien, traerá bendiciones en esta vida y bendiciones eternas. La edad y la mala salud pueden probar a los más fuertes entre nosotros. Un amigo mío era nuestro obispo cuando mis hijas todavía vivían en casa. Ellas nos contaban lo que sentían cuando él daba su sencillo testimonio alrededor de una fogata en las montañas. Las amaba y ellas lo sabían. Después lo relevaron. Ya había sido obispo anteriormente en otra estaca. Mis conocidos de aquel antiguo barrio lo recuerdan igual que mis hijas. Yo lo visitaba de cuando en cuando en su hogar para demostrarle mi gratitud y darle bendiciones del sacerdocio. Poco a poco su salud empezó a declinar. No recuerdo todas las dolencias que sufrió. Le hicieron cirugía y tenía constante dolor. Cada vez que lo visitaba para consolarlo, él invertía los papeles. Siempre era yo quien salía reconfortado. Los problemas de la espalda y de las piernas lo forzaban a usar un bastón para caminar, pero ahí estaba en la iglesia sentado cerca de la puerta de entrada para saludar con una sonrisa a los que llegaban. Nunca olvidaré el asombro y la admiración que sentí un día cuando, al abrir la puerta, lo vi venir por la entrada de la cochera. Era el día que los basureros recogían la basura. Y por la mañana yo había sacado los recipientes que tienen ruedas. Y ahí estaba él arrastrando con una mano el recipiente de basura en la subida, mientras que con la otra se apoyaba en el bastón para equilibrarse. Estaba ayudándome cuando era él quien necesitaba más ayuda que yo. Y lo hacía con una sonrisa y sin que se le hubiera pedido. Lo visité también cuando él al fin necesitó el cuidado de enfermeras y médicos. Estaba en una cama de hospital, todavía con dolores y todavía sonriendo. La esposa me llamó para decirme que estaba cada vez más débil. Mi hijo y yo le dimos una bendición del sacerdocio mientras yacía conectado a un sinfín de tubos. Yo sellé la bendición con la promesa de que tendría tiempo y fuerzas para hacer todo lo que Dios le tenía reservado en esta vida y para pasar toda prueba. Cuando me aparté de la cama para irme, él extendió la mano y tomó una de las mías. Me sorprendió la fuerza de su apretón y la firmeza de su voz al decirme: voy a estar bien. Me fui, pensando que volvería a verlo pronto. Pero en menos de un día recibí la llamada telefónica. Había partido para el lugar glorioso donde iba a ver al Salvador, que es su juez perfecto y será el nuestro. Al hablar en su funeral, pensé en estas palabras de Pablo cuando supo que iría a ese lugar a donde se fue mi vecino y amigo. Pero tú, sé sobrio en todo, soporta las aflicciones, haz obra de evangelista, cumple tu ministerio. Porque yo estoy para ser sacrificado y el tiempo de mi partida está cercano. He peleado la buena batalla, he acabado la carrera, he guardado la fe. Por lo demás, me está guardada la corona de justicia, la cual me dará el Señor, juez justo, en aquel día, y no solo a mí, sino también a todos los que aman su venida. Tengo la seguridad que mi vecino pasó bien su prueba y enfrentará su juicio con una gozosa sonrisa. Les doy mi testimonio de que Dios, el Padre, vive. Él estableció para cada uno de nosotros un curso para pulirnos y perfeccionarnos a fin de estar con Él. Testifico que el Salvador vive. Su expiación hace posible que nos purifiquemos al guardar sus mandamientos y los convenios sagrados que hacemos. Y sé por experiencia propia que Él nos dará fuerzas para elevarnos por encima de toda tribulación. El presidente Monson es el profeta del Señor. Él posee todas las llaves del sacerdocio. Esta es la verdadera iglesia del Señor, en la cual estamos apoyándonos unos a otros. Y somos bendecidos por socorrer a los compañeros de infortunio que Él ponga en nuestro camino. En el nombre de Jesucristo. Amén.
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3: Era muy difícil comprender para mí el por qué yo tenía que estar pasando por eso, que era súper difícil. Mi nombre es Lucía Picardo, tengo 24 años, soy uruguaya. Desde chica amé mucho el deporte, siempre intenté estar haciendo algo relacionado a lo que eran las pelotas, intenté con fútbol, con handball, también probé con atletismo y descubrí en el vóley una pasión que me encantaba y comencé a entrenar en un club local de mi barrio en Uruguay. Fue un lugar muy especial, allí conocí amigos que hasta hoy son una parte muy importante de mi vida. Descargaba toda mi energía luego de hacer mis actividades curriculares y las que eran normales de mi día a día. Iba al club y me despejaba y era donde quería estar todas las tardes. Y bueno, disfrutaba del poder entrenar ese deporte que tanto me gustaba. Hasta que un día iba a ir a entrenar. En Uruguay era feriado y me acuerdo que mi mamá me dijo: ¿para qué vas a ir hoy? No es necesario, quédate acá, tómate el día. Y para mí no era una opción, porque yo en ese momento lo que más deseaba era poder ir a entrenar, a jugar el deporte que tanto me gustaba y estar con mis amigas. Estuve esperando muchísimo tiempo el colectivo y cuando llegué al club comenzamos el entrenamiento. Pasaron las horas, llegó el último ejercicio, yo ya estaba muy cansada, sentía que mis músculos estaban fatigados, pero no le di importancia, así que seguí con el ejercicio. Y luego de hacer el salto, cuando al momento de caer, siento que la mitad del cuerpo se me adormece y la rodilla se sale y siento que la rompo. En ese momento me preocupo, me vuelvo a levantar, me vuelvo a caer, no sabía qué era lo que había pasado. Al otro día vamos al traumatólogo. No podía creer lo que estaba viendo porque era muy raro en una niña chica de 14 años, porque eran lesiones que generalmente pasaban en deportistas de alto rendimiento. Yo tenía los ligamentos cruzados totalmente rotos, los meniscos rotos, tenía los ligamentos laterales desgarrados y un esguince generalizado en la rodilla. No entendía realmente lo que había pasado. Vinieron varios traumatólogos para verificar el diagnóstico y bueno, y deciden derivarme con el número 1 en rodilla de Uruguay para que siga mi caso, ya que era bastante particular. Y lo que él me cuenta es que yo no iba a poder entrenar ni hacer ejercicio durante 4 años, ya que mi hueso no estaba completamente desarrollado y las lesiones que yo tenía iban directamente para cirugía. Y no iba a poder ser el caso porque Tenían que taladrar el hueso y todavía no era el momento. En ese momento es cuando el mundo se me cae abajo. No encontraba consuelo en saber que no iba a poder jugar más al vóley de un día para otro, que no iba a poder ir más a entrenar, que no iba a poder estar más con mis amigos. Me hacía ver todo negro, todo triste, y realmente no encontraba una explicación del por qué me estaba pasando eso a mí. En ese momento tan difícil es cuando entiendo que tenía que recurrir a Jesucristo, tenía que recurrir a mi testimonio de la iglesia y del evangelio y tratar de buscar las respuestas del por qué yo estaba pasando por todo eso. Nunca había tenido que confirmar ese sentimiento por mí misma, pasando por algo tan difícil. Y ese fue el año que comprendí que las pruebas estaban para hacernos más fuertes, para superarlas, para aprender de ellas y poder confirmar el sentimiento que yo tenía hacia el evangelio. Un día estaba en la capilla, en una reunión con los jóvenes, y alguien leyó una escritura que se encuentra en Alma 38, versículo 3 y 4. Y en ese momento, en mi corazón, yo sentí que la escritura decía mi nombre, porque sentí que me hablaba a mí. Me decía de que Jesucristo sabía que yo había sido probada, que había sido apedreada, decía metafóricamente, en algo que a mí me costaba muchísimo superar en ese momento. Y cuando escuché esa escritura sentí realmente que Jesucristo estaba conmigo y que yo no iba a tener que superar esta prueba sola. Y eso fue un gran alivio para mí. Eso no quería decir que se me iba a liberar de la prueba física, sino que yo tenía que entender en mi corazón que Jesucristo iba a estar ahí para mí, para poder superarla. Tenía que comprender que las pruebas que el Señor me estaba dando a mí, yo las iba a pasar, porque ellos no nos dan nada que nosotros no podamos superar. Esa escritura me salvó en muchísimos momentos a lo largo del tiempo. Llegó un momento que tomé una decisión, decidí que el deporte ya no iba a formar parte de mi vida, así que comencé a buscar otras pasiones, otros pasatiempos, y ahí decidí empezar a estudiar para ser contadora. Empecé a hacer otros cursos como maquillaje, fotografía. Pude entender que nosotros tenemos muchísimos talentos, que simplemente hay que buscarlos y encontrarlos, y también disfrutar del proceso de aprender otras cosas y no quedarnos en lo triste, en lo feo de lo que nos pasó o que no pudimos hacer. Cuando me casé con Mauro, encontré en él un compañero de vida, es mi mejor amigo, y disfrutamos muchísimo el tiempo que pasamos juntos, de las actividades cotidianas, así como el cocinar, el mirar películas, el andar en bici, caminar, pasear. Realmente disfrutamos la vida como matrimonio juntos y ha sido un sostén en muchos momentos, ha sido mi consuelo para poder superar pruebas. Y realmente sabemos que si estamos juntos y somos un equipo, vamos a poder superar las pruebas que sigan viniendo. Estábamos un día paseando por el barrio, que recién nos habíamos mudado, y pasamos delante de un taller de cerámica. Y realmente en ese momento a mí se me paró el corazón, porque la verdad es que me encantó. Y me daba cosa decirle a Mauro que yo quería hacerlo, que era algo que me estaba llamando. Cuando vi ese taller, realmente sentí que quería intentar hacerlo. Nunca lo había visto como una posibilidad y cuando arranqué no quise nunca parar. Estas distintas actividades y pasatiempos que fui encontrando a lo largo de los años hicieron que podía disfrutar de otras actividades que no sea el vóley. Yo sé que el Señor me ha dado estas caricias, estas respuestas a mis oraciones para que yo pueda tener la motivación necesaria para poder seguir adelante, intentar superar las pruebas y las aflicciones que siempre están y que pueda sentir que no estoy sola. Solo poniendo la confianza en Jesucristo es que vamos a poder superar estas cosas. Sé que lo voy a lograr si sigo poniendo mi confianza en Él y tratando de vivir el Evangelio día a día. Estoy inmensamente agradecida a Jesucristo por haber hecho todo eso por mí. Y yo sé que si pongo mi confianza en Él, voy a poder superar todo lo que tenga que pasar.
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4: El pasado noviembre tuve el privilegio de que me invitaran, junto con el presidente Henry B. Eyring y el obispo Gerald Cossé, a asistir a un diálogo sobre el matrimonio y la familia que tuvo lugar en el Vaticano, en Roma. También asistieron representantes de 14 religiones distintas y de 6 de los 7 continentes. Todos fueron invitados a expresar sus creencias sobre lo que sucede con la familia en el mundo de hoy. El Papa Francisco inició la primera sesión con esta declaración. Vivimos en una cultura de lo provisorio, en el cual siempre más personas renuncian al matrimonio como compromiso público. Esta revolución en las costumbres y en la moral a menudo ha hecho que el estandarte de la libertad se agite, pero en realidad ha traído pérdida espiritual y material a un sinnúmero de seres humanos, especialmente a los más necesitados y vulnerables. Son siempre ellos los que sufren más. Al referirse a las nuevas generaciones, dijo que es importante que no se dejen envolver por la mentalidad dañina de lo temporal y sean revolucionarios con el valor para buscar un amor fuerte y duradero, es decir, ir en contra de la corriente. Es lo que se debe hacer. Su declaración fue seguida de presentaciones y análisis con líderes religiosos en torno al tema del matrimonio entre un hombre y una mujer por 3 días. Al escuchar a la más amplia variedad imaginable de líderes religiosos de todo el mundo, los escuché coincidir el uno con el otro y expresar apoyo mutuo a sus creencias en cuanto a la santidad de la institución del matrimonio y la importancia de la familia como la unidad básica de la sociedad. Me sobrevino una fuerte sensación de armonía y unidad con ellos. Hubo muchos que notaron y mencionaron esa unidad, y lo hicieron de distintas formas. Una de mis favoritas fue cuando un erudito musulmán de Irán citó textualmente 2 párrafos de nuestra proclamación sobre la familia. Durante el diálogo observé que cuando personas de distintas creencias, denominaciones y religiones se unen en el tema del matrimonio y la familia, también se unen en los valores, la fidelidad y el compromiso que se relacionan con la unidad familiar. Me resultó extraordinario ver cómo las prioridades que se centran en la familia tuvieron más peso que las diferencias políticas, económicas y religiosas. Cuando se trata del amor por el cónyuge y las esperanzas, preocupaciones y sueños en cuanto a los hijos, todos somos iguales. Fue maravilloso estar en reuniones en las que presentadores de todo el mundo expresaron de manera universal sus sentimientos sobre la importancia del matrimonio entre un hombre y una mujer. Cada discurso fue seguido de testimonios por parte de otros líderes religiosos. El presidente Henry B. Eyring ofreció el último testimonio de esta asamblea. Él testificó con poder sobre lo bello de un matrimonio sólido y sobre nuestra creencia en la bendición prometida de familias eternas. El testimonio del presidente Eyring fue una manera propicia de cerrar esos 3 días especiales. Tal vez se pregunten, si la mayoría percibió esa similitud de prioridades y creencias sobre la familia, si todas esas religiones coinciden en lo que debe ser el matrimonio y en el valor que se debe dar al hogar y a las relaciones familiares, entonces, ¿en qué nos diferenciamos? ¿Cómo se distingue y en qué forma la Iglesia de Jesucristo de los Santos de los Últimos Días es diferente al resto del mundo? Aquí está la respuesta. Si bien fue maravilloso ver y percibir que tenemos mucho en común con el resto del mundo en cuanto al concepto de la familia, nosotros tenemos la perspectiva eterna del Evangelio restaurado. Lo que el Evangelio restaurado aporta al tema del matrimonio y la familia es tan vasto y relevante que nunca está de más recalcarlo. Para nosotros es un tema eterno. Llevamos el compromiso y la santidad del matrimonio a un nivel más alto, debido a nuestras creencias y conocimiento de que las familias existieron antes de la creación del mundo y que continúan en la eternidad. El texto de la canción de la primaria, Las familias pueden ser eternas, por Ruth Gardner, enseña esta doctrina de una manera sencilla, poderosa y hermosa. Las familias pueden ser eternas para siempre. Tomen un momento y piensen en los niños de la primaria alrededor del mundo cantando estas palabras en su idioma materno, con mucho ahínco y con un entusiasmo que solo el amor por la familia puede evocar. Eternas pueden ser las familias por el divino plan. Yo quiero heredar el celestial hogar con la mía por la eternidad. Toda la teología del Evangelio restaurado gira en torno a la familia y al nuevo y sempiterno convenio del matrimonio. En la Iglesia de Jesucristo de los Santos de los Últimos Días, creemos en una vida premortal en la que todos vivimos como hijos literales de Dios, nuestro Padre celestial, procreados en espíritu. Creemos que fuimos y que aún somos integrantes de su familia. Creemos que los vínculos matrimoniales y familiares pueden continuar más allá del sepulcro y que los matrimonios que efectúan los que poseen la autoridad de vida en sus templos seguirán siendo válidos en el mundo venidero. En nuestras ceremonias matrimoniales se quitan las palabras hasta que la muerte los separe, y en su lugar se dice, así por el tiempo como por toda la eternidad. Creemos que las familias tradicionales fuertes no solo son la unidad básica de una sociedad, economía y de una cultura de valores estables, sino que también son la unidad básica de la eternidad, del reino y el gobierno de Dios. Creemos que la organización y el gobierno de los cielos se establecerán en torno a la familia y a todos los familiares. Es debido a nuestra creencia que el matrimonio y la familia son eternos y que como iglesia deseamos ser líderes y participantes en movimientos mundiales que los fortalezcan. Sabemos que no solo las personas que llevan una vida religiosa activa tienen valores y prioridades en común en cuanto a matrimonios perdurables y a relaciones familiares fuertes. Gran cantidad de personas no religiosas han llegado a la conclusión de que el matrimonio y un estilo de vida familiar dedicados son la forma más prudente, económica y más feliz de vivir. A nadie se le ha ocurrido nunca una manera más eficaz de criar a la siguiente generación que en un hogar de padres casados con hijos. ¿Por qué deben ser importantes el matrimonio y la familia en todas partes? Encuestas de la opinión pública muestran que el matrimonio es aún el estado ideal y la esperanza entre la mayoría de los grupos de todas las edades, incluso entre los de la generación del milenio, donde tanto se escucha sobre el permanecer soltero, la libertad personal y la cohabitación en lugar del matrimonio. Lo cierto es que una gran mayoría a nivel mundial aún desea tener hijos y establecer familias fuertes. Después de que nos casamos y tenemos hijos, el verdadero punto en común que tiene toda la humanidad se hace aún más evidente. Como personas que creemos en la familia, sin importar dónde vivamos o cuáles sean nuestras creencias religiosas, afrontamos muchas de las mismas dificultades, hacemos los mismos ajustes y tenemos las mismas esperanzas, preocupaciones y sueños por nuestros hijos. Como lo dijo el columnista del periódico New York Times, David Brooks, a las personas no les va mejor si se les otorga la máxima libertad personal de hacer lo que les plazca. Les va mejor cuando tienen que atender compromisos que trascienden sus intereses personales, compromisos con la familia, con Dios, su trabajo y el país. Un problema es que mucho de lo que el mundo comparte en los medios de comunicación y entretenimiento no coinciden con las prioridades y los valores de las mayorías. Por algún motivo, mucho de lo que se presenta en la televisión, películas, la música e internet muestra casos típicos de una minoría que supuestamente representa a la mayoría. La inmoralidad y amoralidad que van desde la violencia gráfica al sexo recreativo se representan como lo normal y pueden causar que los que tienen valores convencionales se sientan fuera de época o anticuados. En una época que es dominada por los medios de comunicación e internet, nunca ha sido tan difícil criar hijos responsables y mantener unidos a los matrimonios y a las familias. A pesar de lo que sugieran los medios de comunicación y entretenimiento, y a pesar del inminente declive en la tendencia hacia el matrimonio y la familia por parte de algunos, la gran mayoría de los seres humanos aún cree que el matrimonio debe ser entre un hombre y una mujer. Cree en la fidelidad en el matrimonio y en los votos matrimoniales que dicen en la salud como en la enfermedad y hasta que la muerte nos separe. De vez en cuando tenemos que recordar, como se me recordó a mí en Roma, el hecho maravilloso, tranquilizante y consolador que el matrimonio y la familia son aún la aspiración y el ideal de la mayoría de las personas, y que no estamos solos en esta creencia. Nunca ha sido más difícil hallar un equilibrio entre el empleo, la familia y las necesidades personales que como lo es en la actualidad. Como iglesia, nuestro deseo es ayudar en todo lo que podamos para formar y apoyar matrimonios y familias fuertes. Es por eso que la iglesia participa en forma activa en diversas coaliciones y actividades interreligiosas y ofrece dirección en ellas a fin de fortalecer a la familia. Compartimos nuestros valores centrados en la familia en los medios de comunicación y en las redes sociales. También lo compartimos a través de nuestros registros genealógicos con todas las naciones. Deseamos que nuestra voz se escuche en oposición a los estilos de vida falsos y alternativos que tratan de reemplazar la organización familiar que Dios mismo estableció. También deseamos que nuestra voz se escuche al afirmar el gozo y la realización que brinda la familia tradicional. Debemos continuar proyectando esa voz por todo el mundo y declarar por qué el matrimonio y la familia son tan importantes, por qué el matrimonio y la familia realmente importan y por qué siempre será así. Mis hermanos y hermanas, El Evangelio restaurado se centra en el Evangelio, el matrimonio y la familia. Es en el matrimonio y la familia donde más unidos podemos estar con otras religiones, y es allí también donde hallaremos el punto que tenemos en común con el resto del mundo. Es en cuanto al matrimonio y a la familia que la Iglesia de Jesucristo de los Santos de los Últimos Días tiene la mayor oportunidad de ser una luz sobre una colina. Permítanme terminar testificando. Y mis 9 décadas en este mundo me dan el derecho de decir esto, que mientras más entrado en años estoy, más me doy cuenta de que la familia es el centro de la vida y la clave para alcanzar la felicidad eterna. Doy gracias por mi esposa, hijos, nietos y bisnietos, y por todos mis primos, suegros, cuñados y mi amplia familia que hacen que mi vida sea plena y, sí, aún eterna. De esa verdad eterna doy mi más firme y sagrado testimonio en el nombre de Jesucristo. Amén.
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5: ¿Me da el libro? Por María Teresa de Jesús, Veracruz, México. Tuve dudas de mi impresión espiritual hasta que la mujer que estaba delante de mí me preguntó acerca del Libro de Mormón. Obedeciendo el llamado del profeta a los 19 años, me preparé para servir en una misión de tiempo completo. Al poco tiempo recibí el llamamiento a la misión México Hermosillo. Mientras esperaba para entrar en el Centro de Capacitación Misional de la Ciudad de México, me preocupaba cómo compartiría el Evangelio. Me preguntaba, ¿qué debo hacer para prepararme? Una mañana, antes de salir a trabajar, puse un ejemplar nuevo del Libro de Mormón en mi bolsa y luego oré. Padre Celestial, ayúdame a saber cómo entregar este Libro de Mormón a quien tú me envíes. Entonces me fui a trabajar. Después del trabajo, fui al Instituto de Religión. Para entonces ya me había olvidado del libro que llevaba en la bolsa. Sin embargo, cuando subí al autobús para regresar a casa, me senté junto a una joven que estaba leyendo la Biblia. Sentí una fuerte impresión que decía, «Esta es la persona». Al principio dudé de la impresión, pero luego volví a sentirla. «Perdone», dije al sacar mi Libro de Mormón. «Este libro es muy especial para mí y me gustaría dárselo». Con una mirada de desprecio me respondió, «No, gracias». Señalando la Biblia, agregó, «Este libro es suficiente para mí». Entonces se levantó y se fue, dejándome sola en mi fila de asientos. Mientras permanecía allí sentada durante un minuto, sintiéndome rechazada y tonta y preguntándome sobre mi impresión, la mujer que estaba delante de mí se dio la vuelta y me dijo, «Disculpe, ¿todavía quiere regalar el libro?». Al parecer, ella y su esposo habían escuchado mi conversación con la joven. «Por supuesto», respondí. Mientras hablábamos, me enteré de que el matrimonio había querido leer el Libro de Mormón. También querían aprender más acerca de la Iglesia. Yo estaba entusiasmada por contestar sus preguntas. Ese día aprendí por mí misma que el campo blanco está ya para la siega y que si tenemos deseos de servir a Dios, somos llamados a la obra. Después de todo, Dios me había hecho un instrumento en sus manos. Hoy en día, llevar a cabo la obra misional es lo más preciado de mi vida.
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1: Me gustaría contarles de un joven increíble. Se llama Kuau y es mi amigo. El nombre Kuau quiere decir don extraordinario en hawaiano. Lo que hace que el talento de Kuau sea más increíble es que es autodidacta. Es inspirador, especialmente al considerar que lo hace todo sin ver nada. Kuau es ciego.

0: Es seguir usándolo sabiamente, compartirlo con la gente en todos los lugares que vayamos o con todos los que conozcamos.
1: Es fácil reconocer su don porque muy pocos ciegos en el mundo pueden tocar el piano tan bien como él.
0: La música puede liberar la mente de las personas, bendecirlas y alegrarles la vida.
1: Una de las cosas increíbles que Kuau hace es escuchar cualquier pieza musical un par de veces y luego la toca en el piano.
0: Si escucho una canción unas dos veces, me entra en la mente y me siento al piano y la toco.

0: La primera vez que vi a Kuau tocando el piano, no puedo expresar lo que sentí. Supe que tenía que filmarlo, así que tomé la cámara y lo grabé. Subí el video a YouTube porque quería que unos amigos lo vieran y el video se volvió viral, pues se ha visto más de 700,000 veces. Abrió su propio canal de YouTube y ahora está cargando música y personas de todo el mundo, gente que ni conoce, se maravillan con lo que él hace. Su música los conmueve. Es increíble.
1: Me encanta la música porque inspira a las personas. Toda persona que tenga dones debe aprender a compartirlos.
0: He ido con Kuau a la iglesia. Es increíble porque las personas llegan temprano a la reunión para escucharlo tocar. He estado allí cuando hay visitantes y sencillamente empiezan a llorar porque están conmovidos.
1: Lo que planeo hacer con mi don es seguir bendiciendo la vida de los demás y compartirlo con las personas.
0: Todo esto es aún más increíble porque Kuau descubrió su don cuando tenía 12 años y ni siquiera tenía su propio piano. Fue en casa de sus abuelos cuando iba a su casa un par de veces por semana, se sentaba al piano y aprendió él solo a tocar. No tengo idea por qué tuve la bendición de encontrarme con Kuau. Ha sido una bendición para mí y sé que ha sido una bendición para él también. Kuau es un gran ejemplo para todos. Si algo he aprendido, es no esconder ninguno de nuestros dones, compartir más y bendecir a las personas.
1: Nuestro Padre Celestial me dio este don porque me ama, quiere bendecirme más y porque quiere que un día sea como Él. Podemos luchar y hacer realidad nuestros sueños. Todo es posible.
2: Dios conoce nuestros dones. Mi desafío para ustedes es que oren para reconocer los dones que poseen, saber cómo desarrollarlos y reconocer las oportunidades que Dios nos da para servir a los demás.

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3: El coro de hombres jóvenes esta noche ha avivado mi mente y me ha hecho recordar las canciones que cantaba de niño. Solíamos entonar con entusiasmo, pon tu hombro a la lid con fervor, haz tu obra con afán y amor. Hay que luchar y trabajar, pon tu hombro a la lid. Teníamos una directora del coro que enseñaba a cantar a los muchachos. Teníamos que cantar. La hermana Stella Waters movía la batuta a escasos centímetros de nuestras narices y marcaba el ritmo dando unos golpes tan fuertes con el pie

0: y a crujir el suelo. Si cantábamos en forma aceptable, la hermana Waters nos dejaba cantar uno de nuestros himnos favoritos, que inevitablemente siempre era «Cristo, el mar se encrespa y ruge la tempestad. Obscuros los cielos se muestran, terribles y sin piedad. ¿No te da pena al vernos? ¿Puedes aún dormir cuando el mar amenaza sumirnos en vasta profundidad?» Y entonces venía el estribillo reconfortante: «Las olas y vientos oirán tu voz. Cálmense, cálmense. Sean los mares que rujan más, o diablos que bramen con fuerte clamor. Las aguas, el barco, no dañarán del Rey de los cielos y de la mar. Mas oh, todos ellos se domarán. Cálmense, cálmense. Mas todos ellos se domarán. Paz, cálmense». Aún siendo un niño, podía comprender más o menos el peligro de un mar azotado por la tormenta. Sin embargo, mi entendimiento de otros demonios que pueden acechar en nuestras vidas, destruir nuestros sueños, hogares, nuestra dicha y desviarnos de nuestro camino hacia el reino celestial de Dios, era algo menor. La lista de demonios destructivos e interminable para cada uno de nosotros, aún los jóvenes, y cada hombre, joven o anciano, conoce a aquellos contra los que debe luchar. Nombraré algunos de ellos: el demonio de la avaricia, de la falta de honradez, de la deuda, de la duda, de las drogas, de la inmodestia y la inmoralidad. Cada uno de estos demonios puede causar daños terribles a nuestra vida, y varios de ellos juntos pueden conducirnos a la destrucción. Referente a la avaricia, Eclesiastés nos aconseja con cautela: «El que ama el dinero no se saciará de dinero, y el que ama el mucho tener no sacará fruto». Jesús aconsejó: «Mirad y guardaos de toda avaricia, porque la vida del hombre no consiste en la abundancia de los bienes que posee». Debemos aprender a separar necesidad de avaricia. Cuando hablamos de los demonios de la falta de honradez, podemos hallarlo en una variedad de lugares. Uno de estos es la escuela. Evitemos copiar, mentir, sacar partido de los demás o cualquier cosa parecida. Dejemos que la integridad sea nuestro estandarte. Cuando tengan que tomar una decisión, no se pregunten qué pensarán los demás, sino más bien, ¿qué pensaré de mí mismo? Cada día somos tentados muchas veces a abrazar el demonio de la deuda. Cito el consejo del presidente Gordon B. Hinckley: «Me preocupa la enorme deuda que pesa sobre la gente de esta nación», dijo, «incluido nuestros propios miembros. Se nos enseña con atractiva publicidad a la que estamos expuestos por televisión y se nos comunica la tentadora invitación a pedir un préstamo de hasta 125% del valor de nuestra casa, pero nadie habla acerca del interés que hay que pagar. Naturalmente, reconozco que quizás sea necesario pedir un préstamo para comprar la casa, pero compremos una casa de precio apropiado, dentro de nuestras posibilidades, a fin de menguar los pagos que constantemente pasarán sobre nuestra cabeza hasta por 30 años. Yo quisiera añadir: no debemos permitir que nuestros gastos superen nuestros ingresos. En cuanto al demonio de las drogas, incluyo por supuesto el alcohol. Las drogas dañan la capacidad de pensar, razonar y tomar decisiones prudentes y cautas. A menudo generan violencia, abuso infantil y de la esposa, y pueden generar una conducta que causa dolor, sufrimiento y mucho más a los inocentes. Di no a las drogas. Es una frase que recoge bien nuestra determinación y que recibe apoyo de las Escrituras. ¿No sabéis que sois templos de Dios y que el Espíritu de Dios mora en vosotros? Si alguno destruyere el templo de Dios, Dios le destruirá a él, Porque el templo de Dios, el cual sois vosotros, santo es. Al considerar los demonios gemelos de la inmodestia y la inmoralidad, debería convertirlos en trillizos e incluir la pornografía, pues los tres van juntos. En la interpretación del sueño de Ley, hallamos una descripción muy acertada con respecto a lo destructiva que es la pornografía. Y dice, y los vapores de tinieblas son las tentaciones del diablo, que ciegan los ojos y endurecen el corazón de los hijos de los hombres, y los conducen hacia caminos anchos, de modo que perecen y se pierden. Un apóstol de esta dispensación, el elder Hugh B. Brown, declaró, cualquier inmodestia que conduzca a tener pensamientos impuros constituye una profanación del cuerpo, ese templo en el que puede morar el Espíritu Santo. Esta noche compartiré con ustedes una joya de la revista Improvement Era, publicada en 1917, pero que todavía se aplica aquí y ahora. Dice, la costumbre actual y habitual de la indecencia en el vestir, el diluvio de la inmoralidad en la literatura impresa, en el teatro y más aún en las películas, la aceptación de la inmodestia en las conversaciones y la conducta cotidianas, están llevando a cabo una labor mortal, pues fomentan un vicio destructor del alma. Alexander Pope, en su inspirado ensayo sobre el hombre, declaró, «El vicio es un monstruo de horrible parecer, pues no hay más que verlo para detestarlo. Sin embargo, de tanto contemplarlo, puede suceder que tras tolerarlo y compadecerlo, lleguemos a abrazarlo». Puede que hallemos una buena explicación de este demonio en la epístola de Pablo a los Corintios. No os ha sobrevenido ninguna tentación que no sea humana, pero fiel es Dios, que no os dejará ser tentados más de lo que podéis resistir, sino que dará también juntamente con la tentación la salida para que podáis soportar. Es infinitamente mejor que cada uno de nosotros oiga y preste atención a la llamada de la conciencia, pues ésta siempre nos advierte como un amigo antes de castigarnos como un juez. El Señor mismo dice la última palabra, «Sed limpios los que lleváis los vasos del Señor». Hermanos, hay una responsabilidad de la que ningún hombre puede evadirse, y es el efecto que tiene la influencia personal. Ciertamente, nuestra influencia se percibe en la familia. A veces los padres olvidamos que también nosotros fuimos niños, y en ocasiones los niños causan problemas a los padres. Recuerdo que de niño me gustaban mucho los perros. Un día tomé mi carrito, puse en él una caja grande de madera y me fui en busca de perros. En aquel entonces había perros por todas partes, en la escuela, en las aceras o vagando por los predios vacíos, que había muchos. Al encontrar un perro y capturarlo, lo ponía en la caja y lo llevaba a casa. Lo encerraba en la carbonera y cerraba la puerta. Creo que aquel día traje a casa cerca de 6 perros de diversos tamaños y los hice mis prisioneros. No tenía idea de qué haría con todos esos perros, así que no le dije nada a nadie, por supuesto. Papá llegó a casa del trabajo y, como era habitual, tomó el cubo del carbón y se fue a la carbonera a llenarlo. ¿Pueden imaginarse su sorpresa cuando abrió la puerta e inmediatamente se dio de bruces con 6 perros que intentaban escapar al mismo tiempo? Según recuerdo, algunos de ellos eran grandes. Entonces papá me dijo con mucha calma y suavemente, Tommy, las carboneras son para el carbón, y los perros de otras personas pertenecen a esas personas. Al observarle, aprendí una lección sobre la paciencia y la tranquilidad. Es bueno que lo hubiera aprendido, pues algo parecido me sucedió con nuestro hijo menor, Clark. A Clark siempre le gustaban los animales, las aves, los reptiles, cualquier cosa que esté viva, lo cual hizo que a veces nuestra casa se convirtiera en un caos. Un día, siendo niño, llegó a casa procedente de la montaña de Provo con una serpiente de agua, a la que llamó Herman. Acababa de llegar y Herman se perdió, y mi esposa la encontró más tarde en el armario de la vajilla. Las serpientes de agua tienen un don para estar donde menos uno los espera. Bueno, Clark se la llevó a la bañera, puso el tapón, un poco de agua, y pegó un cartel en la bañera que decía: no usar. Esta bañera pertenece a Herman. Así que tuvimos que utilizar el otro baño mientras Herman ocupaba el otro secuestrado. Pero un día, para nuestra sorpresa, Herman desapareció. Deberíamos haberle llamado Houdini. Había desaparecido. Al día siguiente, mi esposa limpió la bañera y la preparó para su uso normal. Y pasaron varios días. Una tarde decidí que era hora de darme un baño relajante. Así que llené la bañera con agua caliente y me sumergí en ella en busca de unos minutos de descanso. Allí estaba yo meditando cuando el agua jabonosa llegó al nivel del desagüe y comenzó a perderse por él. ¿Pueden imaginarse cuál fue mi sorpresa cuando, mientras miraba el desagüe, Herman apareció nadando en dirección de mi cara? Así que le grité a mi esposa: ¡Frances! ¡Aquí viene Herman! Volvimos a atrapar a Herman, la metimos en una caja a prueba de escapadas y nos fuimos de excursión a Vivian Park, en los cerros de Provo, donde le dimos libertad en las hermosas aguas del arroyo South Fork. Jamás la volvimos a ver. En la sección 107 de Doctrina y Convenios, versículo 99, hay una admonición breve, pero directa, dirigida a todo poseedor del sacerdocio. Por tanto, aprenda todo varón su deber, así como a obrar con toda diligencia en el oficio al cual fuere nombrado. Siempre he tomado este mandato muy en serio y me he esforzado por vivir de acuerdo con él. A veces oigo en mi mente una y otra vez la guía que dio el presidente John Taylor a los hermanos del sacerdocio. Si no magnifican su llamamiento, Dios los hará responsables de aquellos a los que pudieron haber salvado si hubiesen simplemente cumplido con su deber. En lo referente al cumplimiento de nuestras responsabilidades, he aprendido que cuando damos oído a la impresión del Espíritu y la obedecemos sin demora, nuestro Padre Celestial guía nuestros pasos y bendecirá nuestra vida, así como la vida de otras personas. No conozco una experiencia más dulce ni un sentimiento más preciado que el de hacer caso a una impresión solo para descubrir que el Señor ha contestado la oración de otra persona por mi intermedio. Quizá baste con un ejemplo. Un día, hace más de un año, tras terminar mis obligaciones en la oficina, tuve la fuerte impresión de visitar a una anciana viuda, paciente de la institución St. Joseph Villa. Así que manejé hasta allí de inmediato. Al entrar en su cuarto, vi que él mismo estaba vacío y pregunté a un encargado dónde podría estar. Entonces, él me condujo hasta una gran sala, donde encontré esta dulce viuda charlando con su hermana y con otra amiga. Todos disfrutamos de una conversación placentera. Mientras hablábamos, un hombre se acercó hasta la puerta de la sala para adquirir un refresco en esas máquinas expendedoras. Me miró y me dijo, «Wow, usted es Tom Monson». Sí, respondí. «Y usted se parece a un Hemingway». Reconoció que era Stephen Hemingway, el hijo de Alfred Eugene Hemingway, que había servido como consejero mío cuando fui obispo, y a quien llamaba Ginny. Stephen me dijo que su padre estaba en ese mismo edificio y que estaba a punto de morir. Había estado pronunciando mi nombre, y la familia había querido ponerse en contacto conmigo, pero no habían logrado dar con mi número de teléfono. Me excusé y fui con Stephen hasta el cuarto de mi antiguo consejero, donde estaban reunidos otros hijos suyos. Su esposa había fallecido años atrás. Para los miembros de la familia, el haberme encontrado con Stephen fue una respuesta de nuestro Padre Celestial a su gran deseo de que pudiera ver a su padre antes de morir. También yo sentí que había sido así, pues si Stephen no hubiera entrado en la sala donde yo estaba de visita, en ese preciso momento, ni siquiera habría sabido que Jean estaba allí. Bendijimos a Jean y prevaleció un espíritu de paz y tras una encantadora conversación me fui. A la siguiente mañana, una llamada telefónica me anunció que Ginny Hemingway había fallecido 20 minutos después de haber recibido la bendición que le dimos con su hijo. Ofrecí una callada oración de gracias a nuestro Padre Celestial por su guía que me impulsó a visitar St. Joseph Villa y me condujo hasta mi querido amigo, Alfred Eugene Hemingway. Me gustaría y me gusta imaginar que los pensamientos que Ginny Hemingway tuvo aquella tarde mientras disfrutábamos de la influencia del Espíritu y participamos de una humilde oración y pronunciamos una bendición del sacerdocio, se hicieron eco de las palabras del himno «Paz, cálmense», que cité al principio de mi mensaje. «Guárdame siempre, oh Cristo, ya no me dejes más». Y me fondearé en tu puerto, seguro donde tú estás. Todavía amo ese himno, y les testifico esta noche del consuelo que nos ofrece. Las olas y vientos oirán tu voz. Cálmense. Sean los mares que rujan más, o diablos que bramen con fuerte clamor, las aguas, el barco no dañarán del Rey de los cielos y de la mar. Mas todos ellos se domarán. Cálmense, cálmense. Sus palabras en las Sagradas Escrituras son más que suficientes. Estad quietos y conoced que yo soy Dios. Testifico de esta verdad. En el nombre de Jesucristo. Amén.
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3: Nueva York, centro de los sitios históricos de la Iglesia. Palmira y Fayette, Nueva York, Estados Unidos, son el marco de muchos acontecimientos sagrados de la Restauración. En la preservación de esos lugares sagrados se celebra el compromiso de los santos de los últimos días de todo el mundo de establecer el reino de Dios en nuestros días. La Arboleda Sagrada, 1820. José Smith tuvo la primera visión. Entre 200 y 350 años es la edad de los árboles que hay en el terreno donde la familia Smith compró su granja. Tipos de árboles, principalmente arces, hayas, carpes y cerezos silvestres, algunos fresnos, robles, nogales y olmos. La granja de la familia de José Smith, 1819. José Smith, padre, Lucy Mack Smith y 8 hijos se trasladan a una pequeña cabaña de troncos. 40.5 hectáreas. Es el tamaño de la granja a unos 3 kilómetros al sur de Palmira. 2/3 es la superficie de tierra de cultivo que despejó la familia Smith para pastar y el cultivo de trigo, maíz, legumbres y un huerto grande. 1823, Moroni se apareció a José Smith en la casa de la granja. 1907, la iglesia compró el terreno que abarca la arboleda sagrada. La casa fue el sitio de la visita de Moroni a José. En 1998 se construyó una réplica. La granja de la familia Whitmer, 40.5 hectáreas, es la superficie de tierra que era propiedad de Peter y Mary Whitmer para su granja en Fayette, Nueva York, 40 kilómetros, distancia de Palmira. 1829, José Smith acabó de traducir el Libro de Mormón. David Whitmer, uno de los 3 testigos que vio a Moroni y las planchas de oro en el bosque de la granja. 6 de abril de 1830, la iglesia se organizó oficialmente. 1980, la iglesia construyó una casa de troncos y un centro de visitantes. El Cerro Cumora. 1827. José obtuvo las planchas de oro y el Urim y Tumim bajo las instrucciones del ángel Moroni. 4.8 kilómetros es la distancia que hay entre la granja de la familia Smith y el Cerro Cumora. 3.000 es el número de plantas de semillero de los alrededores de la arboleda sagrada que se trasplantaron a Cumora en la década de 1930. 1937. Se llevó a cabo el primer espectáculo al aire libre del Cerro Cumora, que atrajo cada año a miles de visitantes.
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4: Words are part of a vocabulary. Las palabras son una parte del vocabulario que usamos para compartir sentimientos, conocimiento o información unos con otros. Entre esas palabras hay una pregunta que se emplea para saber la causa o la razón de algo. Cuando se hace esa pregunta, se satisface la curiosidad, se descubre lo que no se sabe o recibimos respuestas a preguntas vitales que se relacionan con la vida terrenal. Si no se utiliza, el proceso de pensar se detiene y prevalece la ignorancia. ¿Y cuál es esa pregunta esencial? ¿La adivinaron? Se compone de 2 palabras. Es la pregunta ¿por qué? ¿Por qué es una de las preguntas favoritas de los niños y en especial de los adolescentes? Uno de los por qué preferidos de un nieto mío es ¿por qué tengo que comer verduras? Más tarde, crecen y los por qué comienzan a explorar sentimientos. ¿Por qué tuvo que morir la abuela? A continuación viene la búsqueda de conocimiento o de confirmación de responsabilidades. ¿Por qué tengo que ir a la iglesia o servir en una misión? ¿Por qué se nos manda a compartir el Evangelio a la gente? Esta última pregunta es complicada. La obra misional es también responsabilidad de todo miembro. El hacer oír la voz de amonestación, cada hombre a su vecino, con mansedumbre y humildad. ¿Por qué? Para que otras personas reciban las ordenanzas salvadoras en la Iglesia de Jesucristo por haberlos invitado a venir a Cristo. El mensaje de la restauración es esa invitación a saber el porqué de que el Evangelio de Jesucristo y su Iglesia verdadera hayan sido restaurados por un profeta en los tiempos modernos. ¿Cómo pueden extender esa invitación a alguien? Primero, afirmando que Dios, nuestro Padre, vive, que nos ama y que es un Dios de revelación. ¿Y cómo lo sabemos? Por revelación y por el testimonio de los profetas. La historia religiosa comienza en la Biblia, que es un registro de las primeras revelaciones de Dios a sus profetas respecto a sus tratos con la humanidad. Comienza con el relato de Adán y Eva, nuestros primeros padres, su creación, su caída y las consecuencias de esta, la mortalidad y la separación de Dios, y sus primeros pasos en el mundo terrenal. Probablemente una de sus primeras preguntas haya sido, ¿por qué estamos aquí? Para averiguarlo, su única solución era invocar el nombre del Señor, su sola fuente de verdadero conocimiento. Por revelación directa, oyeron su voz mandándoles adorar al Señor su Dios y hacerle una ofrenda. Por revelación que recibieron después, Adán y Eva supieron que la ofrenda era en semejanza del sacrificio del unigénito del Padre y que Jesucristo era el único nombre por medio del cual recibirían la salvación. A continuación, se les prometió el don del Espíritu Santo por medio del que se les daría lo que pidieran. Más adelante, por el poder del Espíritu Santo, Adán obtuvo un testimonio certero e infalible de que Jesús era el Cristo, el Salvador y Redentor del mundo. Al dar a Adán y Eva conocimiento sobre su relación con el Padre, con el Hijo y el Espíritu Santo, sobre la expiación y la resurrección, y sobre los primeros principios y ordenanzas del Evangelio de salvación, se les restauró literalmente la comprensión de su condición mortal después de la caída. Por lo que Adán oyó y vio, quedó calificado para que se le llamara como primer profeta en la tierra, un testigo personal de la revelación dada al hombre. A partir de entonces, su mayor responsabilidad fue preservar la santidad y veracidad del Evangelio, así como enseñarlo tal como lo había recibido. Satanás, por su parte, representando a la oposición, iba a hacer y enseñar lo que fuera con tal de negar, rechazar o dejar de lado el Evangelio recibido por revelación y de ese modo incitar a la gente que lo hubiera aceptado a un estado de apostasía, de confusión, de división y de renuncia de su fe. El resto de la historia del Antiguo Testamento se volvió después una historia religiosa de revelación continua mediante diversos profetas, como Noé, Abraham y Moisés, en varias épocas llamadas dispensaciones, a fin de restaurar lo que se había perdido por repetidas apostasías. Dichos profetas fueron llamados siempre por Dios. Se les dio autoridad divina, poseían las llaves del sacerdocio y tenían el divino cometido de hablar en nombre del Señor y enseñar y profetizar la venida y la expiación de Jesucristo, el Salvador y Redentor del mundo. El Nuevo Testamento confirma las enseñanzas, los testimonios y las profecías de los profetas del Antiguo Testamento. Es un relato del nacimiento y el ministerio de Jesucristo, el Hijo del Dios viviente, de su expiación y su resurrección. Describe el establecimiento de su Iglesia, de su divina autoridad, su Evangelio y del mandamiento que dio a sus discípulos de ir por todo el mundo y predicar el Evangelio a toda criatura. El mensaje del Nuevo Testamento era claro. Había un rebaño, una fe, un Evangelio, un sacerdocio, una iglesia, a fin de ser uno, hijos de Cristo. No obstante, la persecución, la negación de la identidad divina y el rechazo del Evangelio de Cristo y de sus siervos autorizados del sacerdocio de nuevo caracterizó la era siguiente a la resurrección. Y la historia de la religión nos da evidencia de lo rápidamente que la autoridad del sacerdocio fue reemplazada por la autoridad secular. De cómo se cambió la doctrina divina por las variables y tergiversadas filosofías humanas. De cómo se alteraron o se compraron con dinero las ordenanzas de salvación. De cómo se sustituyó la revelación con un velo de tinieblas que condujo a la era del oscurantismo espiritual. Sin embargo, durante esa gran apostasía llegó un momento sobre el cual ya se había profetizado, en que la búsqueda religiosa se manifestó de nuevo. El ¿por qué es así? Surgieron hombres de mucha fe que trataron de reformar las doctrinas falsas y la ficticia autoridad espiritual. Sus esfuerzos honrados y sinceros solo sirvieron para crear más iglesias que proclamaban el nombre de sus creadores y sus protestas, agregando más confusión y divisiones. En realidad, en la reforma faltaban dos elementos fundamentales: la revelación y la autoridad, o sea, la única manera en que el Señor comunica al hombre la verdad divina. Al revisar rápidamente este proceso de historia religiosa, nos encontramos con una fecha y un nombre. La fecha es 1820 y el nombre es José Smith. Mientras reflexionaba sobre la completa confusión y la división religiosas que reinaban en su época, aquel joven se preguntó, si alguna de estas iglesias es verdadera, ¿cuál es y cómo podré saberlo? ¿Por qué toda esa confusión? El modelo profético a seguir era preguntar a Dios. Así se repitió la historia religiosa según el método de Dios de contestar los ¿por qué? Del ser humano. Una vez más, las respuestas vino en una visión, la visión del Padre y el Hijo. Una vez más, se recibió un testimonio divino del Padre. Este es mi Hijo amado, escúchalo. Una vez más, la revelación directa contestó esta pregunta de José Smith. ¿Cuál de todas las sectas era la verdadera y a cuál debía unirme? Se me contestó que no debía unirme a ninguna, porque todas estaban en error. Una vez más, la afirmación de que hubo una apostasía provino de una fuente autorizada, Jesucristo mismo. Y una vez más, tenía que llevarse a cabo una restauración, y así fue. En los años siguientes, por revelación, José Smith recibió conocimiento doctrinal divino y completo, así como la autoridad y las llaves del sacerdocio. Finalmente, en 1830, comenzó la restauración de la Iglesia de Jesucristo con todas las doctrinas y las ordenanzas de salvación. José Smith fue hallado digno de ser llamado el profeta de la restauración en los tiempos modernos. Tal como la Biblia es la evidencia tangible de la revelación divina a los profetas de antaño, del mismo modo, el Libro de Mormón, otro testamento de Jesucristo, es la convincente evidencia actual de que José Smith fue un profeta que recibió revelación y autoridad, igual que ellos. El testimonio de la veracidad del Libro de Mormón contribuye a que las personas encuentren respuesta al porqué de que el Evangelio y la Iglesia de Jesucristo hayan sido restaurados por un profeta y porque tengamos un profeta en la actualidad, el presidente Gordon B. Hinckley. También responden al fundamental porqué todas las ordenanzas del Evangelio que proveen la suprema bendición de preparar nuestra salvación y de cumplir nuestro propósito terrenal de formar familias eternas. Este mensaje de la restauración es verdadero porque es divino. De esto testifico, en el nombre de Jesucristo. Amén.
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5: Gracias al coro por ese número musical tan conmovedor. Mis queridos hermanos y hermanas, los amamos y estamos contentos de estar con ustedes. Son la esperanza de Israel y es por ello que mientras que espero que el Espíritu Santo les transmita el mensaje exacto que necesiten escuchar. Antes de casarme, fui profesora de terapia matrimonial por más de 25 años, los últimos 13 aquí en Brigham Young. Fui terapeuta de miles de parejas y oí una historia trágica tras otra sobre familias divididas y relaciones arruinadas. Vi de primera mano lo que funciona en el matrimonio y lo que no. Aprendí lo que puede sanar a los matrimonios destrozados y lo que puede destruir a otros casi de la noche a la mañana. Así que hoy me permiten hablarles sobre lo que seguramente es uno de sus temas favoritos, amor y matrimonio. Quisiera compartir cuatro verdades que creo que no solo los salvarán de pesares innecesarios, sino que también los ayudarán a escoger un cónyuge recto y luego establecer un matrimonio feliz y una familia productiva. Esta noche espero que me vean como a su tía Wendy al hablarles desde el corazón, tal y como lo haría y lo he hecho con mi sobrino y mis sobrinas. De modo que aquí están las cuatro verdades de la tía Wendy sobre el amor y el matrimonio. La verdad número uno, las verdades sobre el amor y el matrimonio las recibirán de nuestro Padre Celestial, quien decretó que el matrimonio fuese un componente irreemplazable de su plan de felicidad. El Espíritu es el verdadero mensajero de estas y de todas las verdades. Les insto a que intenten comprenderlas. Por el contrario, Satanás y sus siervos son quienes originan y perpetúan todas las mentiras sobre el amor y el matrimonio. Él se regocija cada vez que persuade a una víctima a aceptar algo que profana o denigra el amor y el matrimonio. No obstante, la verdad es la verdad y las mentiras son mentiras. Y no importa la promoción o campaña de publicidad astuta, va a poder cambiar eso. Verdad número dos. La pureza personal es la clave del amor verdadero. Cuanto más puros sean sus pensamientos y sentimientos, sus palabras y acciones, tanto mayor será su capacidad de recibir y dar amor verdadero. Créanme si les digo que cada vez que oran de todo corazón al Padre Celestial y luego escuchan, cada vez que estudian las Escrituras buscando respuestas a las preguntas de su corazón, cada vez que evitan cualquier cosa que herirá su espíritu, como la pornografía, cada vez que adoran en el templo, cada vez que hayan los datos necesarios para las ordenanzas de algún antepasado, ustedes escogen aumentar su pureza personal. Su futuro cónyuge se lo agradecerá, pues en ese preciso momento se estarán preparando para la verdadera intimidad conyugal. Así que si son solteros y se preguntan cuál es la mejor forma de prepararse para el amor verdadero, la respuesta es: hagan lo que sea necesario para mantener sus pensamientos, sentimientos, palabras y acciones puros. Inviten al Espíritu a guiarlos. Él los ayudará. Y si están casados, mi consejo es exactamente el mismo. Conforme se esfuercen por llegar a ser más puros, tendrán el Espíritu Santo con ustedes cada vez más. Aumentará su capacidad de recibir revelación personal, lo que significa que tendrán una guía más clara para la vida. Se sentirán con más paz y gozo, menos soledad y más optimismo en cuanto al futuro. También tendrán mayor claridad mental al estudiar y trabajar. Y además de estas grandes recompensas, por esforzarse cada día de ser un poco más puros, aumentará su capacidad de experimentar la verdadera intimidad conyugal. Es por eso que la pornografía es tan devastadora. Al contrario de lo que todos sus promotores argumentan, la pornografía impedirá que experimenten la más maravillosa clase de intimidad. Ahora bien, la verdad número tres podrá dejarlos atónitos, porque es lo opuesto a lo que el adversario y gran parte del mundo quisiera que creyesen sobre el amor y el matrimonio. La verdad número tres, como parte importante de la expresión de su amor, el Señor quiere que el esposo y la esposa participen de la maravilla y la dicha de la intimidad conyugal. La intimidad en el matrimonio es ordenada por Dios, ordenada y encomiada por Él, debido a que une más al esposo y a la esposa y los acerca más al Señor. La verdadera intimidad matrimonial conlleva el alma entera de cada cónyuge. Es la unión del cuerpo y el espíritu del esposo con el cuerpo y el espíritu de su esposa. Esa unión del alma representa lo unidos que están el esposo y la esposa en todos los aspectos de su vida. Trabajan juntos como compañeros, oran, juegan, luchan, crecen y disfrutan de la vida juntos. Se sacrifican el uno por el otro y se alientan a ser todo lo que han nacido para ser. Mis queridos hermanos y hermanas, la intimidad conyugal es sagrada. De hecho, el esposo y la esposa pueden acercarse más a Dios cuando se unen en la verdadera intimidad matrimonial. Entonces, ¿cómo pueden prepararse para tal intimidad? Tendrán que vivir con rectitud, a fin de que el Espíritu pueda ser su compañero y el de su cónyuge. Y esto conduce a la verdad número 4. Para que ocurra la verdadera intimidad conyugal, el Espíritu Santo tiene que ser partícipe. No es posible tener la clase de experiencias íntimas fuera del matrimonio como las que pueden tener dentro de él, ya que el Espíritu no estará presente. El elder Parley P. Pratt enseñó que el Espíritu Santo tiene la capacidad de aumentar, ensanchar, expandir y purificar todas las pasiones y afectos naturales. Imagínense, puede purificar sus sentimientos. Por tanto, cualquier cosa que invite al Espíritu a su vida, a la de su cónyuge y a su matrimonio, aumentará su capacidad de experimentar la intimidad conyugal. Es así de sencillo y de profundo. Por otro lado, cualquier cosa que ofenda al Espíritu disminuirá su capacidad de ser uno con su esposo o esposa. Cosas tales como la ira, la lujuria, el no perdonar, la contención, la inmoralidad y los pecados sin arrepentimiento reducirán el intento de lograr intimidad conyugal a algo que no es más que una experiencia sexual. De modo que mientras que el sexo mundano se halla bajo la influencia del mundo y del adversario e implica pasiones carnales, sensuales, diabólicas, la intimidad conyugal ordenada por Dios se halla bajo la influencia del Espíritu e implica pasiones enriquecidas y purificadas por Él. La verdad es que cuanto más puros sean, más maravillosa será su intimidad conyugal. Y con el sexo mundano, todo vale. En la intimidad matrimonial se mantiene el minucioso cuidado de evitar cualquier cosa, desde música, películas, palabras que ofenda al espíritu, a su propio espíritu o al de su cónyuge. Mientras el sexo mundano es lujurioso y mata el amor, la intimidad conyugal genera más amor. El sexo mundano denigra al hombre y a la mujer y a sus cuerpos, mientras que la intimidad honra al hombre y a la mujer y celebra el cuerpo como uno de los grandes galardones de la vida terrenal. En el sexo mundano, las personas se sienten usadas, abusadas y más solas. En la intimidad conyugal, los cónyuges se sienten más unidos y amados, más cuidados y comprendidos. El sexo mundano destruye y con el tiempo arruina las relaciones. La intimidad conyugal las fortalece y fortalece al matrimonio. Sostiene, sana y santifica la vida de los cónyuges y su matrimonio. Se ha comparado el sexo mundano con el pitido de una flauta y a la intimidad conyugal con la magnificencia de una orquesta completa. El sexo mundano llega a ser una obsesión total, ya que jamás cumple sus promesas. La intimidad conyugal ordenada por Dios es gloriosa y continuará eternamente en el caso del esposo y la esposa que guarden sus convenios. En resumen, la intimidad conyugal aprobada por el Espíritu es bendecida por el Señor y es santificadora. Ahora bien, establecer un matrimonio firme y feliz no es sencillo. Soy testigo de ello. No obstante, les brindará tanta felicidad. En nuestro 10º aniversario, me pregunté qué podría regalarle a mi esposo que representara la alegría que me ha brindado nuestro matrimonio. ¿Saben qué le regalé? Un columpio. Mis queridos hermanos y hermanas, a quienes amamos, si llevan a la práctica esas 4 verdades, estoy segura de que pueden establecer un matrimonio feliz que los sostendrá y consolará para siempre, un matrimonio que les permitirá ser más de lo que podrían ser por cuenta propia. Testifico que el matrimonio es uno de los grandes privilegios que Dios da a sus hijos, que puede ser la fuente de un gozo incomparable y que la pureza personal es la clave de dicha felicidad. En el nombre de Jesucristo. Amén.
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2: Un testimonio del Evangelio es cuando el Espíritu Santo atestigua personalmente a nuestra alma que ciertos hechos de importancia eterna son verdaderos y que sabemos que lo son. Algunos de esos hechos son la naturaleza de la Trinidad y nuestra relación con sus tres integrantes, la eficacia de la expiación y la realidad de la resurrección. Un testimonio del Evangelio no es un relato de viajes ni de problemas de salud, ni una expresión de amor por los miembros de la familia. No es un sermón. El presidente Kimball enseñó que, en cuanto comenzamos a predicar, ha concluido nuestro testimonio. Al escuchar a los demás dar testimonio, o cuando pensamos en dar el nuestro, surgen varias preguntas. En una reunión de testimonios, un miembro dice, «Yo sé que el Padre y el Hijo se aparecieron al profeta José Smith». Y un visitante se pregunta, «¿Qué quiere decir cuando afirma saber eso?». Un joven que se prepara para la misión se pregunta si su testimonio es lo suficientemente firme para prestar servicio como misionero. Una persona joven escucha el testimonio de un maestro o de su padre o madre, ¿y cómo ayuda ese testimonio a la persona que lo escucha? ¿Qué significa cuando testificamos que sabemos que el Evangelio es verdadero? Contrasten esa clase de conocimiento con la frase, sé que hace frío afuera, o sé que amo a mi esposa. Son tres tipos de conocimientos diferentes, cada uno de los cuales se aprende de manera distinta. El conocimiento de la temperatura ambiental se puede verificar mediante pruebas científicas. El conocimiento de que amamos a nuestro cónyuge es personal y subjetivo, y aunque no se puede comprobar científicamente, es importante. La idea de que todo conocimiento importante se basa en evidencias científicas simplemente no es verdad. Aunque existen algunas evidencias de las verdades del Evangelio, los métodos científicos no producirán el conocimiento espiritual. Eso fue lo que enseñó al responder al testimonio de Simón Pedro, el Señor, de que él era el Cristo. Le dijo, «Bienaventurado eres, Simón, hijo de Jonás, porque no te lo reveló carne ni sangre, sino mi Padre que está en los cielos». El apóstol Pablo lo explicó en una carta a los santos de Corinto cuando dijo, «Nadie conoció las cosas de Dios sino por el poder del Espíritu de Dios». Como contraste, conocemos las cosas del hombre por los métodos del hombre, pero el hombre natural no percibe las cosas que son del Espíritu de Dios, porque para él son locura, y no las puede entender, porque se han de discernir espiritualmente. El Libro de Mormón enseña que Dios nos manifestará la verdad de las cosas espirituales por el poder del Espíritu Santo. En las revelaciones modernas, Dios nos promete que la forma en que recibiremos conocimiento será que Él nos dirá en la mente y en el corazón por medio del Espíritu Santo. Uno de los mejores aspectos del plan del Padre Celestial para sus hijos es que cada uno puede conocer por sí mismo la veracidad de ese plan. Ese conocimiento revelado no se recibe de libros, de evidencias científicas, ni de meditación intelectual. Al igual que con el apóstol Pedro, podemos recibir dicho conocimiento directamente del Padre Celestial a través del testimonio del Espíritu Santo. Cuando sabemos verdades espirituales por medios espirituales, podemos estar tan seguros de ese conocimiento como lo está un erudito o un científico de los diferentes tipos de conocimiento que han adquirido por otros métodos. El profeta José Smith nos dio un maravilloso ejemplo de esto. Cuando fue perseguido por relatar su visión, comparó sus circunstancias con la del apóstol Pablo, que fue ridiculizado y vilipendiado cuando presentó su defensa ante el rey Agripa. Pero nada de esto destruyó la realidad de su visión, dijo José. Había visto una visión, y él lo sabía, y toda la persecución debajo del cielo no iba a cambiar ese hecho. Así era conmigo, continuó José. Yo efectivamente había visto una luz, y en medio de la luz vi a dos personajes, los cuales en realidad me hablaron. Había visto una visión. Yo lo sabía y sabía que Dios lo sabía, y no podía negarlo, ni osaría hacerlo. Ese fue el testimonio de José Smith. ¿Y el nuestro? ¿Cómo podemos llegar a saber y testificar que lo que él dijo era verdad? ¿Cómo obtener lo que llamamos un testimonio? El primer paso para obtener cualquier tipo de conocimiento es sentir el deseo verdadero de saber. El siguiente paso, en el caso del conocimiento espiritual, es preguntar a Dios en oración sincera. En la revelación de nuestros días leemos, «Si pides, recibirás revelación tras revelación». Conocimiento sobre conocimiento, a fin que conozcas los misterios y las cosas apacibles, aquello que trae gozo, aquello que trae la vida eterna. Esto es lo que Alma escribió acerca de lo que él hizo. He aquí os digo que el Santo Espíritu de Dios me las hace saber. He aquí he ayunado y orado muchos días para poder saber estas cosas por mí mismo, y ahora sé por mí mismo que son verdaderas, porque el Señor me las ha manifestado por el Espíritu Santo. Cuando sentimos el deseo y buscamos, hay que recordar que adquirir un testimonio no es pasivo, sino un proceso en el que se espera que hagamos algo. Jesús enseñó, el que quiera hacer la voluntad de Dios, conocerá si la doctrina es de Dios,

que debemos hacer para obtener, fortalecer y conservar el testimonio son vitales para nuestra vida espiritual. Además de la que ya hemos mencionado, debemos participar semanalmente de la Santa Cena a fin de merecer la preciada promesa de que siempre tendremos la presencia del Espíritu. Claro, que ese Espíritu es la fuente de nuestro testimonio. Los que tienen un testimonio del Evangelio restaurado también tienen el deber de compartirlo. El Libro de Mormón enseña que debemos ser testigos de Dios en todo tiempo y en todas las cosas y en todo lugar en que estemos. Una de las enseñanzas más impresionantes sobre la relación entre el don del testimonio y el deber de expresarlo se encuentra en la sección 46 de Doctrina y Convenios. En esa revelación se describen los distintos tipos de dones espirituales y dice: a algunos el Espíritu Santo da a saber que Jesucristo es el Hijo de Dios y que fue crucificado por los pecados del mundo. A otros les es dado creer en las palabras de aquellos, para que también tengan vida eterna si continúan fieles. Aquellos que tienen el don de saber tienen el deber obvio de expresar su testimonio para que los que tengan el don de creer en sus palabras también tengan vida eterna. Jamás hemos tenido una mayor necesidad de profesar nuestra fe, tanto en privado como en público. Aunque algunos se consideran ateos, hay muchos que son receptivos a verdades adicionales acerca de Dios. A esas personas que buscan sinceramente debemos afirmarles la existencia de Dios, el Eterno Padre, la misión divina de nuestro Señor y Salvador Jesucristo y la realidad de la restauración. Debemos ser valientes en nuestro testimonio de Jesús. Cada uno de nosotros tiene muchas oportunidades de proclamar nuestras convicciones espirituales a amigos y vecinos, a compañeros de trabajo y a conocidos. Debemos aprovechar esas oportunidades y expresar nuestro amor por el Salvador, nuestro testimonio de su divina misión y nuestra determinación de servirle. Además, nuestros hijos deben escucharnos expresar nuestros testimonios con frecuencia. Debemos fortalecerlos al instarles a definirse a sí mismos de acuerdo con su creciente testimonio, y no solo sobre la base de los reconocimientos que reciban en la escuela, los deportes u otras actividades escolares. Vivimos en una época en la que algunos tergiversan las creencias de los mormones e incluso nos injurian por ellas. Cuando nos topemos con esas falsedades, tenemos el deber de aclarar nuestra doctrina y lo que creemos. Debemos declarar nuestras creencias en lugar de permitir que otros tengan la palabra final al tergiversarla. Para ello, debemos valernos del testimonio, el cual se puede expresar en privado, a un conocido o a un público en una reunión pequeña o grande. Cuando testificamos de la verdad que sabemos, hay que seguir fielmente la precaución de hablar con mansedumbre y humildad. Nunca debemos injuriar a otros, ni ser autoritarios, ni estridentes. Tal como enseñó el apóstol Pablo, debemos hablar la verdad en amor. Cualquier persona puede discrepar con nuestro testimonio personal, pero nadie puede refutarlo. Para terminar, menciono la relación que existe entre la obediencia y el conocimiento. A veces a los miembros que tienen un testimonio y lo ponen en práctica bajo la dirección de los líderes de la iglesia, se les acusa de ser obedientes a ciegas. Claro que tenemos líderes y claro que estamos sujetos a sus decisiones y dirección en el funcionamiento de la iglesia y en la ejecución de las ordenanzas necesarias del sacerdocio, pero en lo que tiene que ver con aprender y saber la veracidad del Evangelio, o sea, nuestro testimonio personal, cada uno de nosotros tiene una relación directa con Dios, el Eterno Padre, y con su Hijo Jesucristo, por medio del poderoso testimonio del Espíritu Santo. Eso es lo que nuestros detractores no logran entender. Les desconcierta el que podamos ser unidos al seguir a nuestros líderes y a la vez ser independientes al saber por nosotros mismos. Quizás el desconcierto de algunos pueda explicarse con la realidad de que

0: Cada uno cuenta con dos vías diferentes para con Dios. Tenemos las del gobierno, mediante nuestro profeta y otros líderes, esa vía que tiene que ver con la doctrina, las ordenanzas y los mandamientos. Resulta en obediencia. También tenemos la vía del testimonio personal, que es una vía directa a Dios y tiene que ver con su existencia, con nuestra relación ante Él y con la veracidad de su Evangelio restaurado. Esa vía produce el conocimiento. Estas dos vías se refuerzan mutuamente. El conocimiento fomenta la obediencia y la obediencia realza el conocimiento. Todos actuamos en base al conocimiento, es decir, le rendimos obediencia, ya sea en la ciencia o en la religión. Nuestra obediencia no es ciega cuando actuamos basándonos en el conocimiento que corresponde al sujeto de nuestros hechos. El científico recibe la certificación fidedigna del conocimiento o las condiciones de cierto experimento y actúa de conformidad con ella. En lo que concierne a la religión, la fuente de conocimiento de un creyente es espiritual, pero el principio es el mismo. En el caso de los santos de los últimos días, cuando el Espíritu Santo da testimonio a nuestra alma de la veracidad del Evangelio restaurado y del llamamiento de un profeta actual, nuestra decisión de seguir esas enseñanzas no es una obediencia ciega. Al testificar, siempre debemos evitar la arrogancia y el orgullo. Hay que recordar la reprensión en el Libro de Mormón a un pueblo que tenía tanto orgullo en las cosas que Dios les había dado que afligieron a sus semejantes. Jacob dijo que esas cosas eran abominables para aquel que creó toda carne, porque ante su vista un ser es tan precioso como el otro. Más adelante, Alma advirtió, «No estimaréis a una carne más que a otra, ni a un hombre se considerará mejor que otro». Termino con mi testimonio. Sé que tenemos un Padre Celestial, cuyo plan nos trae a la tierra y nos brinda las condiciones y el destino de nuestro viaje eterno. Sé que tenemos un Salvador, Jesucristo, cuyas enseñanzas definen el plan y cuya expiación nos da la certeza de recibir la inmortalidad y la oportunidad de alcanzar la vida eterna. Sé que el Padre y el Hijo se aparecieron al profeta José Smith para restaurar la plenitud del Evangelio en estos últimos días. Sé que somos guiados hoy por un profeta, el presidente Thomas S. Monson, quien tiene las llaves para autorizar a los poseedores del sacerdocio a realizar las ordenanzas prescritas para nuestro progreso hacia la vida eterna. En el nombre de Jesucristo. Amén.
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0: Al concluir las palabras del Elder Bednar, el coro cantará el himno número 155, Haz el bien. Entonces, Arcella Williams ofrecerá la última oración. Ahora es para mí un privilegio presentar al orador de esta noche. El Elder David A. Bednar fue llamado como miembro del Quórum de los Doce Apóstoles de la Iglesia de Jesucristo de los Santos de los Últimos Días el 7 de octubre de 2004. Antes de ser llamado al Quórum de los Doce, el Elder Bednar sirvió como 70 autoridad de área, representante regional, en dos ocasiones como presidente de estaca y como obispo. El Elder Bednar nació el 15 de junio de 1952 en Oakland, California. Sirvió como misionero de tiempo completo en el sur de Alemania y después asistió a la Universidad Brigham Young, donde recibió su licenciatura y maestría. Además, recibió un doctorado en comportamiento organizativo de la Universidad Purdue. Luego de terminar sus estudios, el Elder Bednar fue profesor de administración de empresas en la Universidad Tecnológica de Texas y en la Universidad de Arkansas. Entonces sirvió como rector de la Universidad Brigham Young, Idaho, desde 1997 hasta 2004. El Elder Bednar se casó con Susan K. Robinson en el Templo de Salt Lake el 20 de marzo de 1975 y tienen tres hijos. Elder Bednar.
1: Brothers and sisters,
2: hermanos y hermanas, les amo. Y agradezco estar con ustedes esta tarde. Doy una bienvenida especial a los que están en su último año de seminario y que están asistiendo a una transmisión del CEI por primera vez. A medida que continúen con sus estudios, les exhorto a que se inscriban en las clases de instituto y que participen activamente en ellas a fin de aprovechar plenamente las oportunidades que tendrán de aprender y progresar espiritualmente. En el futuro también podrán asistir a las charlas del CEI, que los fortalecerán y bendecirán. Al estar esperando esta oportunidad de aprender con ustedes esta noche y al prepararme para ella, he llegado a comprender mejor los fuertes sentimientos que tuvo Jacob, el hermano de Nefi, cuando dijo, «Hoy me agobia el peso de un afán y deseo por el bien de vuestras almas». El mensaje que deseo compartir con ustedes esta noche me ha destilado con el tiempo sobre mi alma como rocío del cielo. Les invito a que pongan mucha atención a un tema de gran seriedad que tiene implicaciones tanto inmediatas como eternas. Es mi oración que el Espíritu Santo esté con nosotros y que nos enseñe en este tiempo que estaremos juntos. Desde hace tiempo, me ha impresionado la definición sencilla y clara de la verdad que se da en el Libro de Mormón. El Espíritu habla la verdad y no miente. Por tanto, habla de las cosas como realmente son y de las cosas como realmente serán. Así que estas cosas no son manifestadas claramente para la salvación de nuestras almas. Esta noche, concentraremos en el primer elemento principal de la verdad que se identifica en este versículo, las cosas como realmente son. Primero repasaremos varios elementos clave del plan de felicidad de nuestro Padre Celestial como la base doctrinal para conocer y comprender las cosas como realmente son. Entonces, consideraremos los métodos de ataque que utiliza el adversario para inhibir nuestra capacidad de discernir las cosas como realmente son o para distraernos de ella. Y finalmente, hablaremos de las responsabilidades que tienen ustedes como la nueva generación. Será necesario que sean obedientes, que honren los convenios sagrados y que constantemente puedan discernir las cosas como realmente son en el mundo actual que es cada vez más confuso y perverso. En la familia, una proclamación para el mundo, la primera presidencia y el Consejo de los Doce Apóstoles declaran que como hijos e hijas espirituales de Dios, aceptamos su plan por el cual obtendríamos un cuerpo físico y ganaríamos experiencias terrenales para progresar hacia la perfección y finalmente cumplir nuestro destino divino como herederos de la vida eterna. Ahora bien, hermanos y hermanas, observen la importancia primordial de obtener un cuerpo físico en el proceso de progresar hacia nuestro destino divino. El profeta José Smith enseñó con claridad la importancia del cuerpo físico. Leo, vinimos a esta tierra para tener un cuerpo y presentarlo puro ante Dios en el reino celestial. El gran principio de la felicidad consiste en tener un cuerpo. El diablo no lo tiene, y este es su castigo. Él está contento cuando puede obtener el tabernáculo del hombre, y cuando fue expulsado por el Salvador, le pidió que lo dejara ir a una manada de cerdos, demostrando que preferiría ocupar el cuerpo de un cerdo que no tener ninguno. Todos los seres que tienen un cuerpo poseen potestad sobre los que no lo tienen. El diablo no tiene poder sobre nosotros, sino hasta donde se lo permitimos. El momento en que nos rebelamos contra cualquier cosa que viene de Dios, el diablo ejerce su dominio. Nuestro cuerpo físico hace posible que tengamos una amplitud, profundidad e intensidad de experiencia que sencillamente no podríamos obtener en nuestra existencia preterrenal. El presidente Boyd K. Packer enseñó: el cuerpo y el espíritu se combinan de tal forma que el cuerpo se convierte en el instrumento de la mente y en el fundamento de nuestro carácter. Por tanto, nuestra relación con otras personas, nuestra capacidad de reconocer la verdad y de actuar de conformidad con ella, y nuestra amplitud para obedecer los principios y las ordenanzas del Evangelio de Jesucristo se aumenta mediante el cuerpo físico. En la escuela de la vida terrenal, experimentamos ternura, amor, bondad, felicidad, pesar, desilusión, dolor, e incluso los desafíos de las limitaciones físicas en formas que nos preparan para la eternidad. Dicho en forma más sencilla, hay lecciones que debemos aprender y experiencias que debemos tener, tal como las Escrituras lo describen, según la carne. Los apóstoles y los profetas constantemente han enseñado en cuanto a la importancia terrenal y eterna del cuerpo. Pablo declaró: ¿no sabéis que sois templos de Dios y que el Espíritu de Dios mora en vosotros? Si alguno destruyere el templo de Dios, Dios le destruirá a él, porque el templo de Dios, el cual sois vosotros, santo es. En la dispensación, el Señor reveló que el espíritu y el cuerpo son el alma del hombre. Una verdad que siempre es y siempre será es que el cuerpo y el espíritu constituyen nuestra realidad e identidad. Cuando el cuerpo y el espíritu están inseparablemente conectados, podemos recibir una plenitud de gozo. Cuando están separados, no podemos recibir tal bendición. El plan de nuestro Padre Celestial está diseñado para brindar dirección a sus hijos, para ayudarles a llegar a ser felices y para llevarlos a salvo hasta Él con cuerpos resucitados y exaltados. Lucifer se esfuerza por hacer que los hijos y las hijas de Dios estén confusos e infelices y por entorpecer su progreso eterno. La intención predominante del Padre de las mentiras es que todos seamos miserables como Él. Y se empeña por distorsionar los elementos que más odia del plan del Padre. Satanás no tiene cuerpo, y su progreso eterno se ha detenido. Tal como un dique detiene el agua que fluye en el lecho de un río, de la misma manera el progreso eterno del adversario se frustra debido a que no tiene un cuerpo físico. Como resultado de su rebelión, Lucifer se negó a sí mismo todas las bendiciones y experiencias terrenales que son posibles mediante un tabernáculo de carne y huesos. No puede aprender las lecciones que solo un espíritu encarnado puede aprender. No puede casarse ni disfrutar de las bendiciones de la procreación y de la vida familiar. No puede soportar la realidad de la resurrección literal y universal de todo el género humano. Uno de los poderosos significados en las Escrituras de la palabra condenado se ilustra en la incapacidad de seguir desarrollándose y llegar a ser más semejante a nuestro Padre Celestial. Debido a que el cuerpo físico es un elemento tan esencial del plan de felicidad del Padre y de nuestro progreso espiritual, no nos debe sorprender que Lucifer procure frustrar nuestro progreso, para lo cual nos tienta a utilizar el cuerpo de una manera inapropiada. Una de las mayores ironías de la eternidad es que el adversario, que es miserable, precisamente porque no tiene un cuerpo físico, nos invita y nos induce a compartir su miseria mediante el uso inapropiado de nuestro cuerpo. Por lo tanto, la herramienta misma que no tiene y no puede utilizar es el objetivo principal de sus intentos por seducirnos hacia la destrucción física y espiritual. El adversario procura influir en nosotros tanto para que utilicemos de manera incorrecta nuestro cuerpo como para que no le demos la importancia que tiene. Es importante que reconozcamos estos dos métodos de ataque y que los rechacemos. Cuando cualquiera de los hijos de nuestro Padre Celestial hace uso inapropiado de su tabernáculo físico al violar la ley de castidad, al consumir drogas o sustancias adictivas, al disfigurarse y deformarse a sí mismo, o cuando adora el ídolo falso de la apariencia física, ya sea la propia o la de los demás, Satanás se llena de alegría. Para aquellos que sabemos y entendemos el plan de salvación, cualquier tipo de profanación del cuerpo constituye una rebelión y un rechazo de nuestra verdadera identidad como hijos e hijas de Dios. Hermanos y hermanas, no me sería posible decirles todas las formas en que podrían hacer uso incorrecto de su cuerpo, porque hay varios modos y medios, tanto que no puedo enumerarlos. Ustedes saben lo que está bien y lo que está mal, y tienen la responsabilidad individual de aprender por sí mismos, tanto por el estudio como por la fe, las cosas que deben y las cosas que no deben hacer, y las razones doctrinales de por qué deben o no deben hacerlas. Les testifico que a medida que deseen aprender, cuidándose a vosotros mismos y vuestros pensamientos y vuestras palabras y vuestras obras, y si observáis los mandamientos de Dios y perseveráis en la fe de lo que habéis oído concerniente a la venida de nuestro Señor, aún hasta el fin de vuestras vidas, recibirán luz espiritual y serán protegidos. Y de conformidad con su fidelidad y diligencia, tendrán el poder de discernir el engaño y rechazar los ataques del adversario cuando él los tiente a utilizar de forma inapropiada su cuerpo físico. Ahora bien, hermanos y hermanas, Satanás también se esfuerza por inducir a los hijos e hijas de Dios a restarle importancia a su cuerpo físico. No solo utilizar de forma inapropiada el cuerpo, sino restarle importancia. Este tipo de ataque en particular es muy diabólico y sutil. Quisiera dar varios ejemplos de cómo el adversario nos puede pacificar y adormecer con seguridad carnal y alentarnos a arriesgar las experiencias de aprendizaje terrenales que hicieron que nos regocijáramos en la existencia preterrenal. Por ejemplo, todos podemos disfrutar de una amplia gama de actividades sanas, amenas e interesantes. Pero le restamos importancia a nuestro cuerpo y ponemos en peligro nuestro bienestar físico cuando nos vamos a extremosos y peligrosos e insólitos en busca de una mayor y más emocionante infusión de adrenalina. Podemos buscar explicaciones racionales que seguramente no hay nada malo con estas aparentemente inocentes hazañas y aventuras. Sin embargo, el arrestar el instrumento mismo que Dios nos ha dado para recibir las experiencias de aprendizaje de la vida terrenal, simplemente para ir en busca de una emoción o supuesta diversión, para reafirmar el amor propio o para sentirse aceptado, realmente le resta la importancia a nuestro cuerpo físico. Tristemente, algunos jóvenes y jovencitas de la iglesia en la actualidad hacen caso omiso de las cosas como realmente son y descuidan las relaciones eternas a causa de las distracciones digitales, las diversiones y los desvíos que no tienen valor perdurable. Me da muchísima pena cuando una pareja joven que se ha sellado en la casa del Señor por esta vida y por toda la eternidad, por el poder del santo sacerdocio, tiene problemas matrimoniales a causa del efecto adictivo de jugar videojuegos o de tener una vida social por Internet en forma excesiva. Un joven o una jovencita puede despreciar un sinnúmero de horas, posponer o abandonar la formación académica o vocacional y finalmente sacrificar las preciadas relaciones humanas a causa de los videojuegos y de Internet que adormecen la mente y el espíritu. Tal como el Señor declaró, por tanto, les doy este mandamiento: no desperdiciarás tu tiempo ni esconderás tu talento en la tierra para que no sea conocido. Quizás estén preguntando, pero hermano Bednar, usted comenzó su discurso esta noche hablando de la importancia del cuerpo físico en el progreso eterno. ¿Está acaso sugiriendo que el jugar videojuegos y que los diferentes tipos de comunicación por medio de computadoras pueden jugar un papel en restar la importancia a nuestro cuerpo físico? Hermanos y hermanas, eso es precisamente lo que estoy declarando. Permítanme explicar. Vivimos en una época en que la tecnología se puede utilizar para duplicar la realidad, para aumentar la realidad y para crear una realidad virtual. Por ejemplo, un médico puede utilizar simulación por medio de los programas de la computadora para obtener experiencia valiosa en la realización de una operación quirúrgica complicada, sin necesidad de poner en riesgo al paciente humano. Un piloto en un simulador de vuelo puede practicar repetidas veces procedimientos de aterrizaje de emergencia que podrían salvar la vida de muchos. Y los arquitectos e ingenieros pueden usar tecnologías innovadoras a fin de modelar sofisticados métodos de diseño y de construcción que reduzcan la pérdida de vidas humanas y de daños a edificios causados por terremotos y por desastres naturales. En cada uno de estos ejemplos, el alto nivel de fidelidad en la simulación o el modelo contribuye a la efectividad de la experiencia. El término fidelidad indica la semejanza entre la realidad y la representación de la realidad. Tal simulación puede ser constructiva si la fidelidad es alta y los propósitos son buenos. Por ejemplo, brindar una experiencia que salve vidas o que mejore la calidad de vida. La imagen que están viendo en esta representación generada por la computadora es una sala de sellamientos del templo de Newport Beach, en California. Esta e imágenes similares se utilizan como parte del proceso de planificación y diseño de cada nuevo templo que se construye. La representación muestra telas, mobiliario, accesorios, iluminación, escala y proporción a fin de demostrar la forma en que cada componente se verá y se sentirá cuando se termine. En esencia, todo el templo y sus elementos están diseñados hasta el más mínimo detalle aún antes de que se inicie la construcción. La foto que ahora ven se muestra en la parte derecha de la pantalla. Es una fotografía de la sala de sellamientos del templo de Newport Beach, California. Observen la fidelidad entre la representación de la realidad que está a la izquierda y la realidad de la sala finalizada a la derecha. El siguiente ejemplo es una representación generada por computadora de un vestíbulo del templo de Copenhague, Dinamarca. La foto a la derecha muestra el verdadero vestíbulo del templo. En cada uno de estos ejemplos, la alta fidelidad se utiliza para lograr un importantísimo propósito: el diseño y la construcción de un hermoso y sagrado templo. Sin embargo, una simulación o modelo puede llevar al perjuicio y el peligro espiritual si la fidelidad es alta y los propósitos son malos, tal como experimentar con acciones contrarias a los mandamientos de Dios o inducirnos a pensar o hacer cosas que normalmente no pensaríamos ni haríamos, porque es solo un juego. El día de hoy elevo una voz apostólica sobre el posible impacto opresivo, sofocante, represivo y limitante de algunos tipos de interacciones y experiencias ciberespaciales en nuestra alma. Las inquietudes de las que hablo no son nuevas. Se aplican igualmente a otros tipos de medios de comunicaciones, tal como la televisión, las películas y la música. Pero, hermanos y hermanas, en un mundo cibernético estos desafíos son más dominantes e intensos. Les ruego que se guarden de la influencia de las tecnologías ciberespaciales que se utilizan para producir alta fidelidad y que promueven propósitos degradantes y perversos, lo cual entorpece los sentidos y destruye al espíritu. Si el adversario no logra inducirnos a utilizar incorrectamente nuestro cuerpo físico, entonces una de sus tácticas más poderosas es engañarnos a ustedes y a mí, que tenemos espíritus encarnados, para que nos desconectemos gradualmente y físicamente de las cosas como realmente son. En esencia, nos alienta a pensar y actuar como si estuviésemos en un estado preterrenal, sin cuerpo. Y si lo dejamos, puede astutamente emplear algunos aspectos de la tecnología moderna para lograr sus propósitos. Por favor, tengan cuidado de no sumergirse y enfrascarse tanto en los píxeles, en los mensajes de texto, en los audífonos, en el Twitter y en las relaciones sociales de Internet y en los posibles adictivos usos de medios de comunicación de Internet al punto que no reconocen la importancia de su cuerpo físico y se pierden de la riqueza de la comunicación de persona a persona. Cuídense de las muchas formas de interacciones por computadora cuyas imágenes e información pueden tomar el lugar de experimentar tantas cosas en el mundo real. Por favor, escuchen con atención la siguiente cita que describe una intensa relación romántica que tuvo una mujer con un pretendiente del ciberespacio. Y observen cómo el medio de comunicación le restó importancia al cuerpo físico. Leo. Así que P.F. Slider, el nombre del usuario del hombre, se convirtió en mi vida diaria. Todo lo tangible se disipó. Mi cuerpo no existía. No tenía piel, ni cabello, ni huesos. Todo deseo se había convertido en una corriente cerebral que no llegaba más allá de mi lóbulo frontal. No había salidas al aire libre, no vida social ni clima. Solo existía la pantalla, en la computadora, el teléfono, mi silla y a lo mejor un vaso de agua. Ahora bien, como contraste, debemos prestar atención a la admonición de Pablo de que cada uno de vosotros sepa tener su propio vaso en santidad y honor. Considere nuevamente el ejemplo que mencioné anteriormente de una pareja joven recién casada en la casa del Señor. Un cónyuge inmaduro o insensato quizás dedique una cantidad exorbitante de tiempo a jugar videojuegos, a chatear en Internet o a permitir, en otras formas, que lo digital domine las cosas como realmente son. Al principio, la inversión de tiempo quizás parezca relativamente inofensiva, justificándola como unos cuantos minutos de alivio necesario de las exigencias de un ajetreado día. Pero si se pierden oportunidades importantes de desarrollar y mejorar las habilidades interpersonales de reír y llorar juntos y de crear un lazo profundo y perdurable de intimidad emocional, progresivamente la diversión aparentemente inocente puede llegar a convertirse en una forma de esclavización perniciosa. Sentir el calor de un tierno abrazo de parte de nuestro compañero eterno o ver la sinceridad en los ojos de otra persona al expresar el testimonio, todas estas cosas vividas tal como realmente lo son y mediante el instrumento de nuestro cuerpo, se podrían sacrificar a cambio de una fantasía de alta fidelidad que no tiene valor perdurable. Si ustedes y yo no estamos alertas, podremos llegar a dejar de sentir, tal como la mano y la muela hace tanto tiempo. Permítame darles otro ejemplo de la desconexión gradual y física de las cosas como realmente son. En la actualidad, una persona puede entrar a un mundo virtual, tal como el programa cibernético Second Life en inglés, donde se puede asumir una nueva identidad. Una persona puede crear un avatar o un ciberpersonaje que se ajuste a su propia apariencia y comportamiento. O bien, una persona puede inventar una identidad falsa que no se relacione de ninguna manera con las cosas como realmente lo son. Por muy aproximada que sea la nueva identidad a la persona, tal comportamiento es la esencia de las cosas como realmente no son. Anteriormente definí la fidelidad de una simulación o un modelo. Ahora recalco la importancia de la fidelidad personal. La correlación entre la persona real y la identidad asumida y cibernética. Tengan a bien observar la falta de fidelidad personal en un siguiente episodio que se reportó en el diario The Wall Street Journal, un periódico en los Estados Unidos. Y leo, Rick Hoogerstrat es un corpulento hombre de 53 años con una larga cola de cabello gris, patillas gruesas y bigote blanco y negro. Rick se pasa 6 horas cada noche y a veces hasta 14 horas a la vez los fines de semana bajo la identidad de Dutch Hurenbeek, su super-yo muscular de 2 metros de alto. El personaje tiene la apariencia de un Rick más joven y más en forma. Se sienta a la computadora con las persianas cerradas, mientras que su esposa, Sue, ve la televisión en la sala. El señor Hoogerstrat chatea en Internet con lo que parece ser en la pantalla una mujer pelirroja, alta y delgada. Rick nunca ha conocido a la mujer fuera del mundo cibernético de segunda vida, un mundo digital de fantasía sobre el que se ha escrito mucho. Ni siquiera ha hablado con ella por teléfono, pero su relación ha tomado dimensiones curiosamente reales. En el mundo cibernético, ellos tienen dos perros y pagan la hipoteca entre los dos, y se pasan horas haciendo compras en el centro comercial y tomando largos paseos en motocicleta. El lazo que los une es tan fuerte que hace 3 meses el señor Hoogerstrat le pidió a Janet Spielman, la mujer canadiense de 38 años que controla a la pelirroja, que se convirtiera en su esposa virtual. La mujer con la que él está legalmente casado no le ve la gracia a esto. Es un golpe tremendo, dice Sue Hoogerstrat, quien ha estado casada al señor Hoogerstrat durante 7 meses. Ahora bien, hermanos y hermanas, por favor entiendan, no estoy sugiriendo que toda la tecnología es intrínsecamente mala, no lo es, ni tampoco estoy diciendo que no debemos usar sus muchas facultades en formas apropiadas para aprender, comunicar, elevar e iluminar vidas y para edificar la iglesia. Claro que debemos hacerlo. Pero elevo mi voz de amonestación de que no debemos derrochar ni dañar las relaciones auténticas por obsesionarnos con las artificiales. Cerca del 40% de hombres y del 53% de mujeres que juegan juegos en Internet dijeron que sus amigos virtuales eran iguales o mejores que los amigos reales, de acuerdo con una encuesta que se hizo a 30.000 videojugadores realizada por una persona que hace poco recibió su doctorado en la Universidad de Stanford. Más de una cuarta parte de los videojugadores que respondieron indicaron que el momento emocional más destacado de la semana pasó o ocurrió en el mundo de la computadora. ¿Cuán importante, cuán perdurable y cuán oportuna es la definición del Señor de la verdad, las cosas como realmente son? El profeta Alma preguntó, ¿luego no es esto verdadero? Estaba hablando de lo que es luz y lo que es bueno, que es tan discernible que se puede gustar. Ciertamente, los que moran en la presencia del Padre ven como son vistos y conocidos como son conocidos, habiendo recibido de la plenitud y de su gracia. Mis queridos hermanos y hermanas, tengan cuidado. En la medida en que la fidelidad personal disminuya en las comunicaciones por computadora y que los propósitos de dichas comunicaciones sean distorsionadas, pervertidas y malignas, el potencial del desastre espiritual es peligrosamente alto. Les imploro que se alejen inmediatamente y permanentemente de tales lugares y actividades. Ahora bien, me gustaría hablar de una característica adicional de los ataques del adversario. Satanás, con frecuencia, ofrece la ilusión atrayente de la anonimidad. Lucifer siempre ha buscado realizar su obra en secreto. Recuerden, sin embargo, que la apostasía no es anónima, simplemente porque ocurre en un blog o a través de una identidad falsa, en una sala de chat o en el mundo virtual. Los pensamientos, las palabras y los hechos inmorales siempre son inmorales, incluso en el ciberespacio. Los hechos engañosos, supuestamente ocultos en lo secreto, tales como descargar música ilegalmente de Internet o copiar CDs o DVDs para distribuir a amigos y familiares, son de todas maneras engañosos. Todos somos responsables ante Dios y finalmente seremos juzgados por Él de acuerdo con nuestros hechos y los deseos de nuestro corazón. Porque cual en su pensamiento, en su corazón, tal es. El Señor sabe quiénes somos realmente nosotros, lo que realmente pensamos, lo que realmente hacemos y lo que realmente estamos llegando a ser. Nos ha advertido que los rebeldes serán traspasados de mucho pesar, porque se pregonarán sus iniquidades desde los techos de sus casas y sus hechos secretos serán revelados. Ahora bien, he elevado una voz de amonestación en cuanto a solo unos cuantos de los peligros espirituales en nuestro mundo tecnológicamente orientado y rápidamente cambiante. Permítame decirles nuevamente, ni la tecnología ni el cambio rápido es por sí mismo bueno o malo. El verdadero desafío es comprender ambos dentro del contexto del plan eterno de felicidad. Lucifer los alentará a utilizar incorrectamente su cuerpo físico y a restarle la importancia que tiene. Intentará sustituir la monotonía de la repetición virtual a cambio de la variedad infinita de las creaciones de Dios y convencernos de que solo somos cosas mortales sobre las que se debe actuar, en vez de las almas eternas bendecidas con el albedrío moral de actuar por nosotros mismos. Engañosamente incita a los espíritus encarnados a perder las bendiciones y las experiencias de aprendizaje según la carne, que son posibles mediante el plan de la felicidad del Padre y de la expiación de su Hijo unigénito. Para su felicidad y protección, les invito a estudiar más diligentemente la doctrina del plan de salvación y a meditar con espíritu de oración las verdades que hemos examinado. Les ofrezco dos preguntas para su consideración conforme mediten en forma personal y conforme estudien en espíritu de oración. Pregunta número uno. ¿El uso de varias tecnologías y medios de comunicación invitan o impiden la compañía constante del Espíritu Santo en su vida? Pregunta número dos. ¿El tiempo que pasa haciendo el uso de las diferentes tecnologías y medios de comunicación aumentan o restringen su capacidad de vivir, de amar y de servir en formas significativas? Les prometo que recibirán respuestas, inspiración e instrucción del Espíritu Santo que se ajuste a sus circunstancias y necesidades personales. Repito y afirmo la enseñanza del profeta José. Todos los seres que tienen cuerpos tienen dominio sobre los que no los tienen. El diablo no tiene poder sobre nosotros, sino hasta donde se lo permitimos. Estas verdades eternas sobre la importancia de nuestro cuerpo físico los fortalecerán en contra del engaño y los ataques del adversario. Uno de mis más profundos deseos para ustedes. Es que tengan y obtengan un testimonio cada vez mayor de la resurrección y un agradecimiento cada vez mayor por Él, incluso su propia resurrección, con un cuerpo celestial exaltado por causa de vuestra fe en el Señor Jesucristo, de acuerdo con la promesa. Ahora, quisiera hablarles específicamente a ustedes como realmente son. En realidad, ustedes son la nueva generación de la Iglesia de Jesucristo de los Santos de los Últimos Días. En octubre de 1997, el Elder Neil A. Maxwell visitó el campus de la Universidad de Brigham Young, Idaho, para hablar en un devocional. Durante el día que estuvo en el campus, hablamos sobre una variedad de temas del Evangelio en general y sobre la juventud de la Iglesia en particular. Recuerdo que el Elder Maxwell hizo una declaración que causó una gran impresión en mí. Esto fue lo que dijo. La juventud de esta generación tiene una capacidad mayor de obedecer que cualquier generación anterior. Luego indicó que su declaración provenía de una verdad que enseñó el presidente George Q. Cannon. Dios ha reservado espíritus para esta dispensación que tienen el valor y la determinación de enfrentar el mundo y todos los poderes del maligno, visibles e invisibles, para proclamar el Evangelio y mantener la verdad y establecer y edificar la Sion de nuestro Dios sin temor a todas las consecuencias. Ha enviado estos espíritus durante esta generación a fin de establecer los cimientos de Sion para que nunca más sea derrocada y para levantar simiente que será justa y que será honrada y que honrará a Dios y que lo hará de forma suprema y será obediente a Él en toda circunstancia. Ahora bien, hermanos y hermanas, los padres y los líderes de la Iglesia con frecuencia hacen hincapié en que los jóvenes y las jovencitas de esta generación se han reservado para esta época de la historia del mundo y que son algunos de los hijos más valientes de nuestro Padre Celestial. Es cierto que estas declaraciones son verdaderas, pero con frecuencia me he preguntado si los jóvenes escuchan esta descripción tan frecuente que se convierte en algo trillado y que su importancia y profundas implicaciones se pasan por alto. Sabemos que aquel a quien mucho se da, mucho se requiere. Y las enseñanzas del presidente Cannon y del Elder Maxwell nos ayudan a comprender más plenamente lo que se requiere de nosotros en la actualidad. Ustedes y yo debemos ser valientes y obedientes a Él en toda circunstancia. Por tanto, la obediencia es el arma principal en la que la nueva generación debe confiar en la lucha de los últimos días entre el bien y el mal. Nos regocijamos que el Señor, mediante sus siervos autorizados, ha elevado el nivel de los requisitos para los jóvenes y las jovencitas de la actualidad. Dado lo que sabemos en cuanto a quiénes somos y por qué estamos en la tierra, agradecemos y apreciamos tal dirección inspirada. Y debemos reconocer que Lucifer se encuentra incesantemente por bajar el nivel de los requisitos, para lo cual intenta persuadirnos a utilizar incorrectamente nuestro cuerpo físico y restarle la importancia que tiene. El Salvador nos ha advertido repetidamente que nos cuidemos del engaño del adversario. Y Jesús respondió y le dijo, «Mirad, que nadie os engañe, porque en aquellos días también se levantarán falsos cristos y falsos profetas, y harán grandes señales y prodigios, a tal grado que engañarán, si fuere posible, aun a los mismos escogidos que son los escogidos conforme al convenio. Y el que atesore mi palabra no será engañado». La obediencia abre la puerta a la compañía constante del Espíritu Santo. Y los dones y habilidades espirituales activados por el poder del Espíritu Santo nos permiten evitar ser engañados, al mismo tiempo que nos permiten ver, sentir, conocer, entender y recordar las cosas como realmente son. Ustedes y yo hemos sido investidos con una mayor capacidad de obedecer precisamente por esas razones. Moroni declaró, «Escuchad las palabras del Señor y pedid al Padre, en el nombre de Jesús, cualquiera cosa que necesitéis. No dudéis, mas sed creyentes, y empezad, como en los días antiguos, y allegaos al Señor con todo vuestro corazón, y labrad vuestra propia salvación con temor y temblor ante Él. Sed prudentes en los días de vuestra probación». Despojaos de toda impureza. No pidáis para dar satisfacción a vuestras concupiscencias, sino pedid con una resolución inquebrantable para que no cedáis a ninguna tentación, sino que sirváis al verdadero Dios viviente. Conforme prestemos atención a ese consejo inspirado, podemos ser bendecidos y seremos bendecidos para reconocer y rechazar los ataques del adversario el día de hoy y en los días que están por venir. Podemos cumplir y cumpliremos nuestras responsabilidades preordenadas y contribuir a la obra del Señor en todo el mundo. Testifico que Dios vive y que es nuestro Padre Celestial. Él es el autor del plan de salvación. Jesús es el Cristo, el Redentor cuyo cuerpo fue molido, quebrantado y desgarrado por nosotros cuando ofreció el sacrificio expiatorio. Él resucitó. Él vive y está a la cabeza de esta, su iglesia, en estos últimos días. Mis queridos hermanos y hermanas, el estar envuelto entre los brazos de su amor será una experiencia real y no virtual. Testifico que podemos ser bendecidos y que seremos bendecidos con el valor y la determinación de enfrentar el mundo y todos los poderes del maligno. La rectitud prevalecerá. Ninguna mano impía puede detener el progreso de esta obra. Testifico de estas cosas como realmente son y como realmente serán. En el nombre sagrado de nuestro Señor Jesucristo. Amén.
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0: Para los historiadores que estudiamos la primera visión de Joseph Smith, el hecho de que su relato de ese acontecimiento se registrara en diferentes momentos de su vida nos resulta inmensamente beneficioso. En los próximos episodios examinaremos los diferentes relatos con mayor detalle. Cada uno de ellos proporciona entendimiento en torno a la visión que nos ayuda a comprender mejor lo que esa experiencia significó para José en 1820 y cómo ese significado evolucionó con el tiempo. Otra ventaja de contar con diferentes relatos es que nos permiten incluir detalles esclarecedores al narrar la historia de Joseph Smith en la arboleda cercana a la granja de su familia. La mayoría de los santos de los últimos días están bastante familiarizados con el relato que figura en La Perla de Gran Precio, que ocurre algo especial cuando combinamos ese relato con los otros. Y eso es lo que haremos en este episodio. Esto es La Primera Visión, un podcast de los documentos de Joseph Smith. Y yo soy Spencer McBride, el presentador. Episodio 4. Una columna de luz. Hasta ahora nos hemos centrado en los acontecimientos y las preguntas que condujeron a Joseph Smith al bosque a orar. Y ahora llegamos al acontecimiento principal, la visión en sí misma. Para describir la visión, voy a valerme del audio de un cortometraje producido por la Iglesia en 2016 que se exhibe actualmente en el Teatro de la Primera Visión, en el Museo de Historia de la Iglesia de Salt Lake City. En parte, este cortometraje es especialmente útil y digno de atención, porque combina los nuevos relatos que se conservan de la visión registrados por José o por personas cercanas a él durante su vida. El resultado es una narración fluida de la primera visión, a partir de relatos de la época. Escucharán el relato de tal manera que les resultará tanto familiar como nuevo a la vez. Vamos a ello, y para ponernos en contexto, José ha ido a orar a la arboleda que hay cerca de la casa de su familia.
1: Después de apartarme al lugar que previamente había designado, mirando a mi derredor y encontrándome solo, me arrodillé y empecé a elevar a Dios el deseo de mi corazón. Clamé al Señor pidiendo misericordia, porque no existía nadie más a quien dirigirme para obtenerla. Era la primera vez en mi vida que hacía tal intento de orar vocalmente.
2: ¡Oh, Dios!
1: Inmediatamente se apoderó de mí una fuerza que me dominó por completo y surtió tan asombrosa influencia en mí que se me trabó la lengua, de modo que no pude hablar. Llenó mi mente de dudas y todo género de imágenes inapropiadas. Por un momento me pareció que estaba destinado a una destrucción repentina, mas esforzándome con todo mi aliento por pedirle a Dios que me librara, pude abrir mi boca y mi lengua se destrabó.
0: En ese momento, una columna de luz descendió en la arboleda y reposó sobre José. A él le pareció que esa luz tenía el aspecto del fuego, pero era demasiado brillante para ser fuego. Era más brillante que cualquier luz que jamás hubiera visto. De hecho, en los días y años que siguieron, él tuvo dificultades para describir la luz de tal manera que los demás pudieran comprender. En esa luz, José vio a dos personajes. El primero, que José identificó en su relato de 1838 como Dios el Padre, llamó a José por su nombre,
3: José.
0: Y a continuación presentó al otro personaje como Jesucristo.
3: Este es mi Hijo amado. Escúchalo.
0: En un relato de 1835 nos enteramos de que también había ángeles. Jesús le dijo a José que sus pecados le eran perdonados.
4: José, tus pecados te son perdonados.
0: Y lo instó a andar en sus estatutos y guardar sus mandamientos. Esta fue una respuesta directa a la principal pregunta de José. Recuerden que él había estado preocupado por el estado de su alma y deseaba el perdón de sus pecados. Ahora tenía respuestas. Ahora tenía perdón. Ahora entendía profundamente el amor de Dios por él. Entonces, Jesús dio respuesta a la otra pregunta de José, la que tenía que ver con respecto a cuál de todas las iglesias se debía unir. El vocabulario varía en los distintos relatos de la visión, pero la esencia es la misma. Jesús le dijo a José que el mundo yacía en el pecado. Se han apartado de mi evangelio y no guardan mis mandamientos. Con sus labios me honran, pero su corazón lejos está de mí. Enseñan como doctrinas los mandamientos de los hombres, teniendo apariencia de piedad, mas negando el poder de ella. Refiriéndose a las iglesias que entonces competían por la comunión de personas, como José, Jesús le indicó, «No las sigas», o en otras palabras, que no se uniera a ninguna de las iglesias. En vez de eso, alentó a José a que esperara con paciencia, prometiéndole que en un tiempo futuro la verdad plena del Evangelio le sería revelada. En el relato de 1838 de la visión, José explicó, «Muchas otras cosas me dijo que no puedo escribir en esta ocasión».
1: «Al retirarse la luz, me quedé sin fuerzas». Mi mente se llenó de paz y calma, y mi alma de amor. Por muchos días me regocijé y sentí una gran dicha, y el Señor estaba conmigo. Había recibido la promesa de que la plenitud del Evangelio se me daría a conocer en un tiempo futuro. Yo efectivamente había visto una luz. Y en medio de la luz vi a dos personajes, los cuales en realidad me hablaron. Yo lo sabía, y sabía que Dios lo sabía, y no podía negarlo.
0: En esta narración de la primera visión, tomada de los relatos combinados, hay varios aspectos del acontecimiento, en realidad, pequeños detalles, que no son muy evidentes en ningún relato por sí mismo. Les daré un ejemplo. Piensen en la descripción de los sentimientos de José mientras luchaba contra un poder invisible en los momentos que precedieron a la visión, y en sus sentimientos cuando la visión concluyó. ¿Se percataron de eso? ¿Notaron el contraste? En ese tenso momento antes de la visión, cuando José sintió que un poder invisible se apoderaba de él, su mente se llenó de dudas, y todo género de imágenes inapropiadas. Se sintió destinado a una destrucción repentina, pero al quedar absorto en la visión y en los días que siguieron a la misma, declaró, «Mi mente se llenó de paz y calma, y mi alma de amor». Paz, calma y amor son palabras de gran elocuencia que nos ayudan a imaginar cómo se sintió José, porque al menos a mí me sigue resultando difícil comprender por completo el gozo y el sentimiento de asombro de José en ese momento. Sin embargo, los relatos que se conservan aclaran en gran manera que José atesoró la experiencia en esa ocasión y que aquel fue un momento de instrucción para su vida de ahí en adelante. Este es un buen momento para mencionar que si están interesados en leer los distintos relatos de la primera visión en los cuales se ha basado este episodio, pueden hacerlo en josephsmithpapers.org. Allí encontrarán los relatos y podrán explorar imágenes en color a alta resolución de los documentos originales.

En los días que siguieron a su experiencia en el bosque cerca de la casa de la familia Smith, José habló con otras personas acerca de su visión. A quienes habló de ello y el modo en que reaccionaron tuvo un impacto perdurable en el joven. De hecho, esas reacciones inmediatas influyeron en la manera en la que José, como adulto, hablaría con otras personas en cuanto a su encuentro formativo con lo divino. Hablaremos de eso en el próximo episodio de La Primera Visión, un podcast de los documentos de José Smith.

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1: Durante toda mi vida, las conferencias generales de la Iglesia han sido acontecimientos espirituales vigorizantes, y la Iglesia misma ha sido un lugar para llegar a conocer al Señor. Me doy cuenta de que existen aquellas personas que se consideran a sí mismas religiosas o espirituales, y sin embargo rechazan la participación en la Iglesia, o aún la necesidad de tal institución. La práctica religiosa es para ellas estrictamente personal. Sin embargo, la Iglesia es la creación de aquel en quien se centra nuestra espiritualidad, Jesucristo. Vale la pena hacer una pausa para considerar por qué Él escoge utilizar una iglesia, su iglesia, la Iglesia de Jesucristo de los Santos de los Últimos Días, para realizar la obra de Él y la de su Padre, de llevar a cabo la

Dios llamó también a otros profetas, mensajeros y maestros. En la época de Moisés leemos acerca de una estructura más formal que incluyó elders y sacerdotes y jueces. En la historia del Libro de Mormón, Alma estableció una iglesia con sacerdotes y maestros. Luego, en el meridiano de los tiempos, Jesucristo organizó su obra de manera tal que el Evangelio pudiera establecerse al mismo tiempo en muchas naciones y entre pueblos diversos. Esa iglesia de Jesucristo fue fundada sobre apóstoles y profetas, siendo la principal piedra del ángulo Jesucristo mismo. Incluía más oficiales como setentas, élderes, obispos, presbíteros, maestros y diáconos. Asimismo, Jesús estableció la iglesia en el hemisferio occidental después de su resurrección. Luego de la apostasía y la desintegración de la iglesia que él había organizado mientras estuvo en la tierra, el Señor restableció la iglesia de Jesucristo una vez más mediante el profeta José Smith. El antiguo objetivo sigue siendo el de predicar las buenas nuevas del Evangelio de Jesucristo y administrar las ordenanzas de salvación. En otras palabras, llevar a la gente a Cristo. Ahora, por medio de esta iglesia restaurada, la promesa de redención está al alcance aún de los espíritus de los muertos, que durante toda su vida supieron poco o nada en cuanto a la gracia del Señor. ¿De qué manera su iglesia lleva a cabo los propósitos del Señor? Es importante reconocer que el propósito primordial de Dios es nuestro progreso. Su deseo es que continuemos de gracia en gracia hasta que recibamos la plenitud de todo lo que Él puede ofrecer. Eso requiere más que simplemente ser amables o sentirse espirituales. Requiere fe en Jesucristo, arrepentimiento, bautismo de agua y del Espíritu Santo, y perseverar con fe hasta el fin. No podemos lograr esto plenamente al estar aislados, de modo que una de las razones principales por las que el Señor ha creado una iglesia es para crear una comunidad de santos que se apoyen uno al otro en el estrecho y angosto camino que conduce a la vida eterna. Y Cristo constituyó a unos apóstoles, a otros profetas y a otros evangelistas y a otros pastores y maestros para la obra del ministerio, para la edificación del cuerpo de Cristo. Hasta que todos lleguemos a una unidad de la fe y del conocimiento del Hijo de Dios, a un varón perfecto, a la medida de la estatura de la plenitud de Cristo. Jesucristo es el autor y perfeccionador de nuestra fe. Unirnos al cuerpo de Cristo, la Iglesia, es una parte importante de tomar su nombre sobre nosotros. Se nos dice que la iglesia de la antigüedad se reunía a menudo para ayunar y orar, y para hablar unos con otros concerniente al bienestar de sus almas, así como para escuchar la palabra del Señor. Y de esa manera se hace en la iglesia hoy en día. Enseñamos y nos edificamos unos a otros participando de la fe y esforzándonos por alcanzar la medida completa del discipulado, la medida de la estatura de la plenitud de Cristo. Nos esforzamos por ayudarnos unos a otros a llegar a conocer al Señor, hasta el día en que no enseñará más ninguno a su prójimo diciendo: Conoce a Jehová, porque todos me conocerán, desde el más pequeño de ellos hasta el más grande, dice Jehová. En la iglesia, no solamente aprendemos doctrina divina, sino que experimentamos la aplicación de ella. Como el cuerpo de Cristo, los miembros de la iglesia nos ministramos unos a otros en la realidad de la vida cotidiana. Todos nosotros somos imperfectos, ofendemos y se nos ofende. A veces nos probamos unos a otros con nuestras propias idiosincrasias. En el cuerpo de Cristo debemos ir más allá de los conceptos y las palabras elevadas y tener una experiencia real y práctica al aprender a vivir juntos en amor. En esta religión no nos preocupamos solo de nosotros mismos, sino que también se nos llama a servir. Somos los ojos, las manos, los pies y otros miembros del cuerpo de Cristo. Y aun los miembros que parecen más débiles son necesarios. Necesitamos esos llamamientos y necesitamos prestar servicio. Uno de los hombres en mi barrio creció no solamente sin el apoyo de los padres, sino con la oposición por parte de ellos a ser un miembro activo de la iglesia. Él hizo esta observación en una reunión sacramental. Mi padre no puede entender por qué alguien iría a la iglesia cuando podría ir a esquiar, pero en verdad me gusta ir a la iglesia. En la iglesia todos estamos en la misma trayectoria.

0: y en esa trayectoria me inspiran los jóvenes fuertes, los niños puros y lo que veo y aprendo de otros adultos. Me fortalece relacionarme con los demás y me anima el gozo de vivir el Evangelio. Al mismo tiempo, los barrios y las ramas de la iglesia proporcionan una reunión semanal de descanso y renovación, un tiempo y un lugar para dejar al mundo de lado, el día de reposo. Es un día para que se deleiten en Jehová, para experimentar la sanación espiritual que proviene de la Santa Cena y para recibir la promesa renovada de tener su Espíritu con nosotros. Una de las grandes bendiciones de formar parte del cuerpo de Cristo, aunque es posible que no parezca en el momento, es ser reprendidos por el pecado y el error. Somos propensos a disculparnos y a justificar nuestras faltas, y a veces simplemente no sabemos dónde debemos mejorar o de qué forma hacerlo. Sin aquellos que nos reprendan en el momento oportuno con severidad cuando lo induzca el Espíritu Santo, podríamos carecer del valor de cambiar y de seguir más perfectamente al Maestro. El arrepentimiento es personal, pero hay hermanamiento en la iglesia, en ese a veces doloroso camino. En este análisis de la iglesia como el cuerpo de Cristo, debemos siempre tener en mente dos aspectos. Uno, no nos esforzamos por convertirnos a la iglesia, sino a Cristo y a su Evangelio, una conversión que la iglesia facilita. En el Libro de Mormón se lo expresa de mejor manera cuando se dice que las personas se convirtieron al Señor y se unieron a la iglesia de Cristo. Dos, debemos recordar que al comienzo la iglesia era la familia, y aún hoy en día, como instituciones separadas, la familia y la iglesia sirven y se fortalecen mutuamente. Ninguna sustituye a la otra, y por supuesto la iglesia, aun en su mejor esfuerzo, no puede sustituir a los padres. El propósito de la enseñanza del Evangelio y de las ordenanzas del sacerdocio administradas por la Iglesia es que las familias sean merecedoras de la vida eterna. Hay una segunda y muy importante razón por la que el Salvador obra mediante una Iglesia, su Iglesia, y esa es lograr cosas necesarias que no pueden lograr las personas o pequeños grupos. Un claro ejemplo es el de ocuparse de la pobreza. Es cierto que, como personas y familias, cuidamos de las necesidades físicas de los demás, ayudando el uno al otro temporal y espiritualmente según sus necesidades y carencias. Sin embargo, juntos en la iglesia, la capacidad de cuidar del pobre y del necesitado se multiplica al cubrir las necesidades en más aspectos, y la esperanza de la autosuficiencia se hace realidad para muchos. Además, la iglesia, las sociedades de socorro y los quórums del sacerdocio tienen la capacidad de proporcionar ayuda a muchas personas en muchos lugares, a los que los desastres naturales, la guerra y la persecución han afectado. Sin las aptitudes de su iglesia en el lugar adecuado, la comisión del Salvador de llevar el Evangelio a todo el mundo no podría realizarse. No habría las llaves del apostolado, la estructura, los recursos de la tecnología, los medios financieros, la devoción y el sacrificio de cientos de miles de misioneros para llevar a cabo la obra. Recuerden, este Evangelio del Reino será predicado en todo el mundo por testimonio a todas las naciones, y entonces vendrá el fin. La iglesia puede edificar y poner en funcionamiento templos, casas del Señor, donde se administren las ordenanzas y los convenios esenciales. José Smith declaró que el propósito de Dios al reunir a su pueblo en cualquier época es para, cita, edificar una casa del Señor en la cual Él pueda revelar a su pueblo las ordenanzas de su casa y las glorias de su reino, y enseñar a la gente el camino de la salvación. Porque hay ciertas ordenanzas y principios que, para poder enseñarse y practicarse, deben efectuarse en un lugar o casa edificada para tal propósito. Si una persona cree que todos los caminos conducen al cielo, o de que no hay requisitos específicos para la salvación, no verá la necesidad de proclamar el Evangelio, ni que las ordenanzas y los convenios rediman ya sea a los vivos o a los muertos. Sin embargo, no hablamos solamente de la inmortalidad, sino también de la vida eterna, y por ello el sendero del Evangelio y de los convenios son fundamentales, y el Salvador necesita una iglesia para ponerlos a disposición de todos los hijos de Dios, tanto de los vivos como de los muertos. La última razón que mencionaré por la que el Señor ha establecido su iglesia es la más extraordinaria. La iglesia es, después de todo, el reino de Dios sobre la tierra. Conforme se establecía la iglesia de Jesucristo de los Santos de los Últimos Días en la década de 1830, el Señor le dijo al profeta José Smith: «Elevad vuestros corazones y regocijaos, porque a vosotros se os ha dado el reino», o en otras palabras, las llaves de la iglesia. En la autoridad de esas llaves, los oficiales del sacerdocio de la iglesia preservan la pureza de la doctrina del Salvador y la integridad de sus ordenanzas de salvación. Ayudan a preparar a aquellos que desean recibirlas. Consideran su dignidad y luego efectúan dichas ordenanzas. Al poseer las llaves del reino, los siervos del Señor pueden determinar tanto la verdad como la falsedad, y nuevamente declarar con autoridad: «Así dice el Señor». Lamentablemente, algunas personas se sienten contrariadas por la iglesia, ya que desean definir su propia verdad. Pero en realidad es una bendición incomparable recibir conocimiento de las cosas como son, como eran y como han de ser, en la medida en que el Señor desea revelarlo. Cuando Daniel interpretó el sueño de Nabucodonosor, rey de Babilonia, dando a conocer al rey lo que ha de acontecer en los postreros días, le declaró que el Dios del cielo levantará un reino que no será jamás destruido, ni será dejado el reino a otro pueblo. Despedazará y consumirá a todos los demás reinos, pero él permanecerá para siempre. La iglesia es ese reino profetizado para los últimos días, no creado por el hombre, sino establecido por el Dios del cielo, el que rodará como una piedra cortada de la montaña, no con mano, a fin de llenar la tierra. Su destino es establecer Sion en preparación para el regreso y reinado milenario de Jesucristo. Antes de ese día no habrá un reino en ningún sentido político. Como dijera el Salvador, mi reino no es de este mundo, sino que es el depósito de su autoridad en la tierra, el administrador de sus santos convenios, el guardián de sus templos, el predicador de su verdad, el lugar para el recogimiento del Israel esparcido, y la defensa y el refugio contra la tempestad y contra la ira, cuando sea derramada sin mezcla sobre toda la tierra. Concluyo con la súplica y oración del profeta. Implorad al Señor, a fin de que su reino se extienda sobre la faz de la tierra, para que sus habitantes lo reciban y estén preparados para los días que han de venir, en los cuales el Hijo del Hombre descenderá en el cielo, revestido del resplandor de su gloria, para recibir el reino de Dios establecido sobre la tierra. Por tanto, extiéndase el reino de Dios para que venga el reino de los cielos, a fin de que tú, oh Dios, seas glorificado en los cielos así como en la tierra, para que tus enemigos sean vencidos, porque tuya es la honra, el poder y la gloria para siempre jamás. En el nombre de Jesucristo. Amén.
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3: My brothers and sisters,
4: hermanos y hermanas, hace poco que Bárbara, mi esposa, tuvo cirugía en la espalda y no podía levantar cosas pesadas, torcerse ni doblarse. En consecuencia, yo he levantado las cosas pesadas, me he torcido y me he doblado más que nunca. Y eso me ha hecho apreciar mejor lo que las mujeres, especialmente las madres, hacen diariamente en nuestros hogares. Aun cuando las mujeres viven en circunstancias diferentes en su hogar, casadas, solteras, viudas o divorciadas, algunas con hijos y otras sin ellos, todas son amadas por Dios y Él tiene un plan para que sus hijas justas reciban las bendiciones más altas de la eternidad. Esta tarde quiero dirigir mis palabras principalmente a las madres y, en particular, a las madres jóvenes. Mientras era joven y siendo ya padre, me di cuenta de lo exigente que es la función maternal. Presté servicio primero como consejero y después como obispo durante un periodo de 10 años, y en el transcurso de ese tiempo fuimos bendecidos con 6 de nuestros 7 hijos. Muchas veces, cuando llegaba a casa el domingo al atardecer, encontraba a Bárbara exhausta. Ella entonces trataba de explicarme cómo era estar sentada con nuestra familia y nuestros hijos pequeños en el banco de más atrás en la reunión sacramental. Al fin, llegó el día en que me relevaron. Después de haberme sentado en el estrado durante 10 años, pasé a sentarme con mi familia en aquel banco de atrás. Enseguida que repartieron la Santa Cena, mi esposa salió al vestíbulo y yo me quedé solo, sentado con nuestros 6 hijos. Jamás he estado tan ocupado en toda mi vida. Tenía marionetas moviéndose en ambas manos, pero eso no daba mucho resultado. Las galletitas se me desparramaron y eso me resultó vergonzoso. Los libros de colorear no parecían entretenerlos tan bien como se suponía. Después de una lucha que duró hasta el fin de la reunión, salí al vestíbulo con los niños y Bárbara estaba allí sonriendo y me dijo: estuve mirándote. Aquel domingo llegué a apreciar más plenamente lo que ella y ustedes, queridas madres, hacen tan bien y tan fielmente. Pasada una generación como abuelo, he observado los sacrificios que han hecho mis hijas para criar a sus hijos. Y ahora, con otra generación delante, observo asombrado la presión que soportan mis nietas al guiar a sus hijos en este mundo tan ocupado y exigente. Después de observar a 3 generaciones de madres y sentir empatía hacia ellas, y al pensar en mi querida madre, sé con certeza que no hay ninguna función en la vida más esencial ni más eterna que la de la maternidad. No existe una sola manera perfecta de ser una buena madre. Cada situación es única. Cada una tiene desafíos diferentes, capacidad y habilidades diferentes y ciertamente niños diferentes. Para cada madre y cada familia, las opciones son distintas y únicas. Muchas mujeres pueden ser madres de tiempo completo, al menos durante los años formativos de los hijos, y muchas otras querrían serlo. Algunas tienen que trabajar jornadas de trabajo completas, de unas horas, algunas trabajan en la casa, otras dividen su vida en periodos para el hogar y la familia y periodos de trabajo. Lo realmente importante es que la madre ame profundamente a sus hijos y que, de acuerdo con la devoción que tenga hacia Dios y hacia el esposo, les dé prioridad a ellos sobre todo lo demás. Me ha impresionado ver la infinidad de madres que han aprendido lo importante que es concentrarse en las cosas que solo se pueden hacer en una época particular de la vida. Si un hijo vive con sus padres 18 o 19 años, ese periodo es nada más que un cuarto de la vida de estos. Y los años más formativos, los primeros en la vida de un niño, representan menos de un décimo del periodo normal de vida. Es esencial que nos concentremos en nuestros hijos durante el corto tiempo que los tenemos con nosotros y que procuremos, con la ayuda del Señor, enseñarles todo lo que podamos antes de que se vayan de nuestro hogar. Esa labor eternamente importante recae en madres y padres como compañeros iguales. Sin embargo, creo que los instintos de la madre y la intensa participación que tienen en la educación de sus hijos siempre será la clave principal del bienestar de estos, según las palabras de la proclamación sobre la familia, que dice que la responsabilidad primordial de la madre es criar a los hijos. Debemos recordar lo difícil que puede ser la total dedicación a la maternidad y a poner a los hijos en primer lugar. A través de mi propia experiencia con nuestra familia de 4 generaciones y también por conversaciones que he tenido con madres de niños pequeños por toda la iglesia, conozco algo de las emociones de una madre que son inherentes a su compromiso de estar en el hogar con niños pequeños. Hay momentos de gran gozo y de increíble satisfacción, pero también los hay de una sensación de insuficiencia, de monotonía y frustración. La madre puede pensar que recibe muy poco o ningún aprecio por la decisión que ha tomado. A veces, ni el marido parece tener idea de las exigencias que enfrenta la esposa. En la iglesia, tenemos enorme respeto y gratitud hacia ustedes, las madres de niños pequeños. Queremos que sean felices y tengan éxito con su familia y que reciban la estima y el apoyo que necesitan y merecen. Así que el día de hoy permítanme hacer 4 preguntas y contestarlas brevemente. Aunque mis respuestas puedan parecer sumamente sencillas, si se atiende a las cosas sencillas, la vida de una madre puede ser muy compensadora. Pregunta: ¿qué deben hacer ustedes como madres jóvenes para reducir la presión y disfrutar más de la familia? Primero, reconozcan que el gozo de la maternidad viene de a momentos. Habrá periodos difíciles y periodos frustrantes. Pero en medio de los problemas, hay luminosos momentos de gozo y satisfacción. La autora Anna Quindlen nos recuerda que no debemos apresurarnos al vivir esos momentos fugaces. Ella dice: el error más grande que cometí como madre es el que la mayoría de nosotros cometemos. No viví bastante el momento. Eso es particularmente claro para mí ahora. Que ese momento se ha ido y ha quedado captado solamente en fotografías. Hay una foto de mis 3 hijos de 1, 4 y 6 años sentados en el césped sobre un acolchado a la sombra de unas hamacas en un día de verano, y desearía poder recordar lo que comimos, lo que hablamos, los sonidos y el aspecto que tenían cuando se durmieron esa noche. Desearía no haber estado tan apurada por pasar a lo siguiente: la cena, el baño, el libro y la cama. Desearía haber atesorado un poco más el hecho y un poco menos el afán de hacerlo. Segundo, no se excedan en lo que programen para ustedes ni para sus hijos. Vivimos en un mundo lleno de opciones. Si no tenemos cuidado, nos encontraremos con que cada minuto está repleto de asuntos sociales, clases, ejercicios, libros, álbumes de recuerdos, llamamientos de la iglesia, música, deportes, el internet y programas favoritos de televisión. Una madre me dijo que hubo una época en que sus hijos tenían 29 compromisos programados por semana. Lecciones de música, escultismo, baile, béisbol, campamentos, fútbol, arte. Ella se sentía como un conductor de taxi. Al fin, convocó a una reunión de familia y anunció: hay que dejar algo de lado. No tenemos tiempo personal para nosotros, ni tiempo para dedicarlo los unos a los otros. Las familias necesitan un tiempo libre en el que se profundicen las relaciones y los padres puedan actuar como tales. Jueguen juntos y sonrían juntos. Tomen ese tiempo. Tercero, aun cuando traten de recortar el exceso de actividades, hermanas, tomen tiempo para dedicarse a sí mismas, para cultivar sus dones e intereses. Elijan una o dos cosas que les gustaría aprender o hacer, algo que mejore su vida y aparten tiempo para hacerlas. No se puede sacar agua de un pozo vacío y si no apartan unos momentos para renovarse, tendrán cada vez menos para dar a los demás, incluso a sus hijos. Eviten el abuso de cualquier tipo de sustancia, pensando erróneamente que les ayudará a lograr mucho más. Y no se permitan la pérdida de tiempo en cosas que adormecen la mente, tales cosas como mirar telenovelas o navegar el Internet. Vuélvanse al Señor con fe y sabrán lo que deben hacer y cómo hacerlo. Cuarto, oren, estudien y enseñen el Evangelio. Oren fervientemente por sus hijos y por su función de madres. Los padres pueden ofrecer un tipo especial y maravilloso de oración, porque oran al Padre Eterno de todos nosotros. Una oración en la que se diga básicamente, «Somos padres responsables de tus hijos, Padre. Te rogamos que nos ayudes a criarlos como tú lo harías». Lleva esto en sí una fuerza extraordinaria. La segunda pregunta es, ¿qué más puede hacer el esposo para apoyar a su esposa, la madre de sus hijos? Primero, demuestren más aprecio y den mayor valor a lo que su esposa hace diariamente. Presten atención a lo que sucede y digan gracias más seguido. Programen algunos ratos para pasar juntos por la noche los dos solos. Segundo, dediquen regularmente tiempo para hablar con su esposa sobre las necesidades de cada uno de los hijos y de lo que pueden hacer ustedes para ayudar. Tercero, den a su esposa de vez en cuando un día libre. Encárguense de la casa y denle a ella un descanso de sus responsabilidades diarias. El hacerlo por un rato aumentará considerablemente su aprecio por lo que su esposa hace día tras día. Tal vez hasta tengan que levantar cosas pesadas, torcerse y doblarse bastante. Cuarto, al regresar a casa del trabajo, tengan una participación activa con su familia. No den prioridad al trabajo, a los amigos, ni a los deportes, en vez de escuchar a sus hijos, jugar con ellos y enseñarles. La tercera pregunta, ¿qué pueden hacer los niños, incluso los pequeños? Ahora, niños, escuchen estas cosas sencillas que pueden hacer para ayudar a su mamá. Pueden juntar los juguetes al terminar de jugar con ellos y cuando sean un poco mayores, pueden hacer la cama, ayudar con los platos y otras tareas y hacerlas sin que se les pida. Pueden decir gracias más seguido al terminar una comida deliciosa, cuando se les lea un cuento antes de dormir o al ver que tienen ropa limpia en los cajones. Y sobre todo, pueden abrazar seguido a su mamá y decirle cuánto la quieren. La última pregunta es, ¿qué puede hacer la iglesia? La iglesia tiene mucho para ofrecer a las madres y a las familias, pero para lo que me he propuesto decir hoy, sugiero que el obispado y los miembros del consejo de barrio sean particularmente observadores y considerados con el tiempo y las exigencias de las madres jóvenes y su familia. Conózcanlas mejor y sean prudentes en lo que les pidan que hagan en esta época de su vida. El consejo de Alma a su hijo El Amán se aplica a nosotros actualmente. Te digo que por medio de cosas pequeñas y sencillas se realizan grandes cosas. Espero que ninguna de ustedes, queridas hermanas, casadas o solteras, se pregunte nunca si tiene valor a la vista del Señor y de los líderes de la iglesia. Las queremos, las respetamos y apreciamos la influencia que tienen en preservar la familia y en contribuir al progreso y a la vitalidad espiritual de la iglesia. Recordemos que la familia es la parte central del plan del Creador para el destino eterno de sus hijos. Las Escrituras y las enseñanzas de los profetas y apóstoles ayudan a todos los miembros de la familia a prepararse para estar juntos, ahora y en toda la eternidad. Ruego que Dios bendiga continuamente a las mujeres de la iglesia para que encuentren gozo y felicidad en su función como hijas de Dios. Ahora, para terminar, quiero agregar mi testimonio del llamamiento profético del presidente Monson. Lo he conocido desde que él tenía 22 años y yo 21. Durante 58 años, he observado cómo lo ha preparado la mano del Señor para este día, para que presida la iglesia como nuestro profeta y presidente, y agrego también mi testimonio al de los demás de que se han dado durante esta conferencia de su llamamiento divino como presidente de esta iglesia, y agrego mi testimonio al de los demás de que Jesús es el Cristo y que esta es su iglesia. Estamos en su obra y de ello testifico en el nombre de Jesucristo. Amén.
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5: El Aviador Valiente, por Wayne L. Bell, Dakota del Sur, Estados Unidos. Nadie se atrevía a responder al instructor de reclutas, pero sorprendentemente un joven levantó la mano. Hace muchos años me uní a la Fuerza Aérea de los Estados Unidos para servir a mi país. Poco después, me encontré en un campo de entrenamiento en Texas, Estados Unidos. Las semanas pasaban lentamente mientras soportaba las muchas cosas que uno experimenta típicamente en un campo de entrenamiento. Un día asistí a una gran reunión de más de 200 aviadores, todos en la etapa de entrenamiento, como yo. La reunión comenzó cuando uno de los instructores de reclutas, que regularmente profería gritos y vulgaridades, exclamó a voces: «¿Alguien se opone a la manera en que manejo las cosas por aquí?». Por supuesto, nadie se atrevía a responderle, pero sorprendentemente, un joven levantó la mano. «Aviador, levántese», gritó el instructor. «¿A qué se opone?». Todos escuchábamos atentamente mientras el joven declaraba en voz alta: «Me opongo a que tome el nombre de mi Salvador en vano. Me duele en el alma. Le ruego que deje de hacerlo». La habitación se quedó completamente en silencio. El instructor lo miró fijamente y luego le preguntó a qué religión pertenecía. El aviador valiente declaró con orgullo: «Soy miembro de la Iglesia de Jesucristo de los Santos de los Últimos Días». El instructor le agradeció al aviador su valor por tomar la palabra y la reunión continuó. Esa acción ejerció una profunda influencia en mí. A menudo pensaba que me gustaría tener el tipo de valor que demostró ese aviador. Después del campamento de entrenamiento y la capacitación médica, me asignaron a una base de la Fuerza Aérea en Colorado, Estados Unidos. Un día, recibí una carta de mi hermano mayor, estacionado en Filipinas. Se había unido a la Fuerza Aérea un año antes que yo. Me dijo que se había convertido en miembro de la iglesia y quería que me reuniera con los misioneros. Inmediatamente, recordé la experiencia en el campo de entrenamiento con el aviador valiente. Mi esposa y yo nos reunimos con los misioneros y en poco tiempo nos bautizamos. Unos meses después, pedí a los misioneros que visitaran a mi hermano menor. Él y su esposa también fueron bautizados. Mis hermanos y yo tenemos ahora familias numerosas con nietos. Ellos también aman al Señor y su iglesia. No conozco el nombre del aviador valiente. Nunca volví a verlo, mas estaré eternamente agradecido por su valor para defender lo que creía.
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6: Hace tiempo, mientras manejaba, paré ante un semáforo rojo y me llamó la atención un cartelito que el vehículo que estaba delante y que decía, hago lo que quiero. Me pregunté por qué alguien pondría eso en su vehículo. ¿Qué quería comunicar? Quizá el conductor deseaba expresar públicamente que había alcanzado una libertad plena con solo hacer lo que le complace. Al meditar, comprendí que nuestro mundo sería caótico si todos hicieran lo que quisieran. Es obvio que en nuestra sociedad existe cierta confusión sobre este tema. En los medios, en la publicidad, en la diversión y por doquier, se ha generalizado la idea de que cuando alguien hace lo que quiere, disfruta de libertad y será feliz. Esto da a entender que el único criterio para tomar decisiones es si nos agrada, si es divertido o si concuerda con nuestros deseos personales. Nuestro Padre Celestial nos ha dado un concepto mejor. Es su gran plan de felicidad, que brinda libertad y felicidad reales. En el Libro de Mormón leemos, y el Mesías vendrá en la plenitud de los tiempos, a fin de redimir a los hijos de los hombres de la caída. Y porque son redimidos de la caída, han llegado a quedar libres para siempre, discerniendo el bien del mal, para actuar por sí mismos y no para que se actúe sobre ellos, a menos que sea por el castigo de la ley en el grande y último día, según los mandamientos que Dios ha dado. Así pues, los hombres son libres según la carne, y les son dadas todas las cosas para que ellos son propias, y son libres para escoger la libertad y la vida eterna por medio del gran mediador de todos los hombres, o escoger la cautividad y la muerte, según la cautividad y el poder del diablo, pues él busca que todos los hombres sean miserables como él. Al nacer, trajimos de nuestro hogar celestial ese don y privilegio dado por Dios, al que llamamos albedrío, que nos da el derecho y el poder de tomar decisiones y de escoger. El albedrío es una ley eterna. El presidente Brigham Young, al hablar del albedrío, enseñó, esta es una ley que ha existido desde las eternidades y seguirá existiendo aún a través de todas las eternidades venideras. Todo ser inteligente debe tener el poder de elegir. El presidente Wilford Woodruff declaró acerca del mismo tema, ese albedrío ha sido siempre la herencia del hombre bajo las normas y el gobierno de Dios. Lo tuvo en el cielo de los cielos, aún antes de que el mundo fuese, y el Señor no quiso quitarlo, y lo defendió ante la amenaza de Lucifer y de aquellos que estaban de parte de él. En virtud de ese albedrío, tanto ustedes como yo y todo el género humano somos hechos seres responsables. Sí, somos responsables del curso que seguimos, de la clase de vida que vivimos y de las obras que ejecutamos. Cuando el Señor le enseñó a Abraham acerca de la naturaleza eterna de los espíritus y que él había sido escogido antes de nacer, le explicó a Abraham uno de los propósitos importantes de venir a la vida, a la tierra, al decirle, y con esto los probaremos, para ver si harán todas las cosas que el Señor su Dios les mandare. Entonces, nuestro albedrío hace que nuestra vida en la tierra sea un periodo de prueba. Si no lo tuviésemos, no podríamos demostrarle a nuestro Padre Celestial si vamos o no a hacer todo lo que Él nos mande. Para utilizar nuestro albedrío, debemos conocer el bien y el mal, escoger con libertad, y después de ejercer nuestro albedrío, debe haber consecuencias que sigan a nuestras decisiones. He aprendido que al obedecer los mandamientos de nuestro Padre Celestial, nuestra fe aumenta, crecemos en sabiduría y en fortaleza espiritual, y nos es más fácil tomar las decisiones correctas. Nuestro gran ejemplo, el Señor Jesucristo, nos dejó el ejemplo perfecto de cómo utilizar el albedrío. En el concilio de los cielos, en el que se nos presentó el plan de nuestro Padre, que tendríamos la oportunidad de venir a esta tierra y recibir un cuerpo, el Hijo amado, quien fue el amado y el escogido desde el principio, le dijo al Padre: Padre, hágase tu voluntad y sea tuya la gloria para siempre. Igualmente, debemos escoger utilizando el mismo criterio. En lugar de decir, hago lo que quiero, nuestro lema debería ser, hago lo que el Padre desea que yo haga. Si lo hacemos, estaremos seguros de que las bendiciones del Señor se derramarán sobre nosotros. Es posible que tengamos que decidir cuando no nos convenga. Pero he aprendido que, a pesar de que a veces el momento no nos conviene, si escogemos correctamente, el Señor cuidará de nosotros a su manera, aun cuando en ese momento nosotros no lo sepamos. En 1989, cuando nos cambiaron de la misión Hamburgo, Alemania, a Alemania Oriental para presidir la misión Dresden, no era conveniente para nuestra familia. Nuestros hijos apenas se habían adaptado a su nueva escuela en Hamburgo y ahora tenían que conocer el sistema socialista. Uno de los hijos ni siquiera pudo venir con nosotros para terminar sus estudios en el occidente, pero aprendimos que lo que nos parecía muy difícil al comienzo, al final fue una gran bendición para todos nosotros. El Señor tiene su manera de ayudarnos con nuestros retos. Mis queridos hermanos y hermanas, estoy agradecido por el maravilloso don del albedrío que nuestro Padre Celestial nos ha concedido. Agradezco saber que somos sus hijos. Sé, mediante mis muchas experiencias, que Él nos ama y que se preocupa por nosotros. Sé que Jesús es el Cristo, el Hijo de Dios, nuestro Salvador y Redentor. Sé que el profeta José Smith vio al Padre y al Hijo y que es el profeta de la restauración. Sé que el presidente Gordon B. Hinckley es el profeta de Dios hoy día. De eso testifico en el nombre de Jesucristo. Amén.
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7: Las mujeres de los primeros días de la restauración. Lucy usó sus dones espirituales, por Sherilyn D. Howcroft, Departamento de Historia de la Iglesia. Al igual que Lucy Mack Smith, cada una de nosotras puede recibir revelación. Todas tenemos dones espirituales singulares que pueden bendecir a nuestra familia y a la iglesia. Era octubre de 1838, y Lucy Mack Smith se aferró a las manos de sus hijos Hiram y José antes de que se los llevaran. Los líderes del gobierno habían ordenado a los santos que abandonaran la región. Los soldados habían arrestado a varios líderes de la iglesia y un tribunal marcial ilegal dio la orden de que los fusilaran. Lucy se preguntó si alguna vez volvería a ver a sus hijos con vida. ¿Qué podría ayudar a una madre a soportar una prueba como esa? Años después, Lucy evocaría ese momento y recordaría que se sintió fortalecida por un mensaje de consuelo recibido por el don de profecía. consuélese tu corazón en cuanto a tus hijos, porque no recibirán ningún daño de sus enemigos. Esa experiencia brindó a Lucy y a su familia sentimientos de consuelo que sobrepasaba todo alivio terrenal. Los Smith y muchas otras familias santos de los últimos días fueron expulsados de Missouri. Después de encontrar refugio en el estado vecino de Illinois, Lucy y Joseph Smith, padre, trataron de conseguir información sobre sus hijos, pero no hallaron respuestas. El espíritu de nuevo brindó paz al alma de Lucy, diciéndole que Hiram y José llegarían la noche siguiente. El obispo Edward Partridge, que estaba con Lucy cuando ella recibió esta revelación, expresó sus dudas. «Siempre te he creído antes, sin embargo no veo ninguna posibilidad de que se cumpla esta profecía, pero si es así, nunca volveré a cuestionar tu palabra». Al estar dormida esa noche, Lucy tuvo una visión de sus hijos, débiles y hambrientos, que viajaban por la pradera. Lucy se preparó para que volvieran a casa, y de hecho, llegaron al día siguiente. Ellos describieron un trayecto que coincidía exactamente con lo que ella había visto. Después de eso, el obispo Partridge dijo que reconocería para siempre a Lucy como una verdadera profetisa. Como madre del profeta José, Lucy fue testigo presencial de la restauración. Lee más sobre ella en la edición en formato digital de este ejemplar que está en la aplicación Biblioteca del Evangelio y en liaona.churchofjesuschrist.org.
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0: My wife Susan,
1: mi esposa Susan, nuestros tres hijos y sus esposas, todos nuestros nietos y el elder Quentin L. Cook, mi compañero de asiento en el Quórum de los Doce, desde hace casi 15 años, pueden atestiguar sin reparo que no canto bien. Sin embargo, a pesar de mi falta de talento musical, me encanta entonar los himnos de la restauración. La combinación de sus letras inspiradas y su majestuosa música me ayuda a aprender los principios básicos del Evangelio y conmueve mi alma. Un himno que ha bendecido mi vida de manera notable es Trabajemos hoy en la obra. Recientemente he estado meditando y aprendiendo sobre una frase específica del estribillo de este himno en inglés. No haremos caso a lo que digan los inicuos, seguiremos solo al Señor. No haremos caso. Al cantar Trabajemos hoy en la obra, a menudo pienso en las personas de la visión de Leí, que avanzaban por el sendero que conducía al árbol de la vida, no solo asidos, sino asidos constantemente a la barra de hierro hasta que llegaron y se postraron y comieron del fruto del árbol. Leí describió multitudes en el grande y espacioso edificio que señalaban con dedo de escarnio a él y a los que participaban del fruto. Su respuesta a la burla y los insultos es magnífica y memorable. Pero no les hicimos caso. Ruego que el Espíritu Santo nos bendiga e ilumine a cada uno de nosotros al considerar juntos cómo podemos ser fortalecidos para no hacer caso a las influencias malignas y las voces burlonas del mundo contemporáneo en el que vivimos. La expresión hacer caso sugiere reparar en algo o en alguien o prestarle atención. Por lo tanto, la letra del estribillo del himno en inglés Trabajemos hoy en la obra nos exhorta a tomar una decisión afirmativa de no prestar atención a lo que digan los inicuos. Y Leí y las personas que estaban con él, que participaban del fruto del árbol, constituyen un sólido ejemplo de no prestar atención a las burlas y al desprecio que tan frecuentemente provienen del edificio grande y espacioso. La doctrina de Cristo escrita con el Espíritu del Dios vivo, en tablas de carne de nuestro corazón, aumenta nuestra capacidad de no hacer caso a las muchas distracciones, provocaciones y desvíos de nuestro mundo caído. Por ejemplo, la fe que se centra en el Señor Jesucristo nos aporta fuerza espiritual. La fe en el Redentor es un principio de acción y de poder. Al actuar de acuerdo con las verdades de su Evangelio, somos bendecidos con la capacidad espiritual de seguir adelante a lo largo de los desafíos de la vida mortal mientras nos centramos en el gozo que el Salvador nos ofrece. Verdaderamente, toda obra buena aleja el temor, pues tenemos en Cristo un gran defensor. El hacer convenios sagrados y recibir dignamente las ordenanzas del sacerdocio nos sujeta en un yugo con el Señor Jesucristo y el Padre Celestial. Esto sencillamente significa que confiamos en el Salvador como nuestro abogado y mediador y que tenemos confianza en sus méritos, misericordia y gracia durante la trayectoria de la vida. Si somos firmes en venir a Cristo y nos sujetamos a ese yugo con Él, recibimos las bendiciones purificadoras, sanadoras y fortalecedoras de su expiación infinita y eterna. El vivir y amar los compromisos de los convenios crea una conexión con el Señor que es profundamente personal y espiritualmente poderosa. Al honrar las condiciones de las ordenanzas y los convenios, nos vamos acercando gradual y progresivamente más a Él y experimentamos el impacto de su divinidad y realidad viviente en nuestra vida. Entonces, Jesús se convierte en mucho más que el personaje central de los relatos de las Escrituras. Su ejemplo y sus enseñanzas influyen en todos nuestros deseos, pensamientos y acciones. Francamente, no soy capaz de describir adecuadamente la naturaleza y el poder precisos de la conexión de nuestros convenios con el Hijo de Dios resucitado y viviente. Pero doy testimonio de que las conexiones con Él y con el Padre Celestial son reales y son las fuentes supremas de seguridad, paz, gozo y fuerza espiritual que nos permiten no temer aunque el enemigo se burle. Como discípulos de Jesucristo, que hacemos y guardamos convenios, podemos ser bendecidos para ser valientes, pues el Señor está de nuestro lado, y no prestar atención a las influencias malignas y las burlas seculares. Cuando converso con los miembros de la Iglesia en todo el mundo, con frecuencia hago esta pregunta: ¿qué los ayuda a no hacer caso a las influencias, la burla y el desprecio del mundo? Sus respuestas son muy instructivas. Esos valientes miembros suelen resaltar la importancia de propiciar el poder del Espíritu Santo en su vida mediante el estudio significativo de las Escrituras, la oración ferviente y la preparación adecuada para participar en la ordenanza de la Santa Cena. También mencionan con frecuencia el apoyo espiritual de sus fieles familiares y de sus amigos de confianza, las lecciones vitales que aprendieron al ministrar y servir en la Iglesia restaurada de Jesucristo y la capacidad de discernir el vacío absoluto de todo aquello que esté dentro del edificio grande y espacioso o que provenga de él. En esas respuestas de los miembros he observado un patrón particular que resulta especialmente significativo. Primero y sobre todo, estos discípulos tienen firmes testimonios del plan de felicidad del Padre Celestial y de la función de Jesucristo como nuestro Redentor y Salvador. Y segundo, su conocimiento espiritual y su convicción son individuales, personales y específicos. No son generales y abstractos. Escucho a esas almas devotas hablar de que los convenios brindan fortaleza para superar la oposición y que su conexión con el Señor viviente los sostiene tanto en los momentos buenos como en los malos. Para esas personas, Jesucristo es ciertamente un Salvador personal. Los convenios y ordenanzas del Evangelio actúan en nuestra vida de manera muy parecida a una brújula. Una brújula es un dispositivo que se utiliza para indicar los puntos cardinales, norte, sur, este y oeste, con fines de navegación y orientación geográfica. De manera similar, nuestros convenios y ordenanzas nos dan indicaciones y nos ayudan a recordar siempre nuestra conexión con el Señor Jesucristo a medida que avanzamos por la senda de los convenios. El punto cardinal para todos nosotros en la vida terrenal es venir a Cristo y perfeccionarnos en Él. Los sagrados convenios y ordenanzas nos ayudan a centrarnos en el Salvador y a esforzarnos con su gracia por llegar a ser más semejantes a Él. Con seguridad, del cielo, Cristo, poder nos dará en defensa de la verdad. La conexión de nuestros convenios con Dios y Jesucristo es el canal mediante el cual podemos recibir la capacidad y la fuerza para no hacer caso. Y este vínculo se fortalece a medida que nos aferramos continuamente a la barra de hierro. Sin embargo, tal como preguntaban los hermanos de Nefi, ¿qué significa la barra de hierro que nuestro padre vio? Nefi les dijo que era la palabra de Dios y que quienes escucharan la palabra de Dios y se aferraran a ella no perecerían jamás. Ni los vencerían las tentaciones ni los ardientes dardos del adversario para cegarlos y llevarlos hasta la destrucción. Fíjense en que la capacidad para resistir las tentaciones y los ardientes dardos del adversario se promete a aquellos que están aferrados y no solo asidos a la palabra de Dios. Es interesante que el apóstol Juan describió a Jesucristo como el Verbo. Él dijo: en el principio era el Verbo, y el Verbo estaba con Dios, y el Verbo era Dios. Todas las cosas por medio de Él fueron hechas, y sin Él nada de lo que ha sido hecho fue hecho. Y el Verbo fue hecho carne, y habitó entre nosotros, y vimos su gloria, gloria como del unigénito del Padre, lleno de gracia y de verdad. Por tanto, uno de los nombres de Jesucristo es el Verbo. En el octavo artículo de fe se declara: creemos que la Biblia es la palabra de Dios hasta donde está traducida correctamente. También creemos que el Libro de Mormón es la palabra de Dios. Por consiguiente, las enseñanzas del Salvador, como se registran en las Santas Escrituras, también son la palabra. Permítanme sugerirles

0: manera diligente y constante utilizar las santas escrituras y las enseñanzas de los profetas y apóstoles vivientes como fuentes de verdad revelada. Al estar unidos y aferrarnos al Señor y ser transformados por vivir su doctrina, les prometo que seremos bendecidos en forma individual y colectiva para estar en lugares santos y no ser movidos. Si permanecemos en Cristo, Él permanecerá y andará con nosotros. Ciertamente, el Señor en las duras pruebas nos da el valor de luchar por la verdad. Sigan adelante. Aférrense y no hagan caso. Testifico que la fidelidad a los convenios y ordenanzas del Evangelio restaurado del Salvador nos permite seguir adelante en la obra del Señor, aferrarnos a Él como la palabra de Dios y no hacer caso a las tentaciones del adversario. Que en la lucha cruel todos nosotros empuñemos sin temor la espada de la verdad. De la verdad. En el sagrado nombre del Señor Jesucristo. Amén.
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1: Brothers and sisters, hermanos y hermanas, les damos la bienvenida esta tarde a la charla fogonera del Sistema Educativo de la Iglesia para los Jóvenes Adultos. Nos encontramos reunidos en el Centro Marriott y en el Centro de Estacas y edificios de institutos en varios países. Soy Mark Hatch, presidente de la Estaca 12 de la Universidad Brigham Young. Le damos la bienvenida al Elder Neil L. Anderson de la Presidencia de los 70 y agradecemos a su esposa Kathy por acompañarlo esta noche. El Elder Anderson será presentado más adelante en el programa como el orador de esta noche. Estamos agradecidos por la asistencia del Elder W. Rothker, miembro del primer quórum de los 70 y comisionado del Sistema Educativo de la Iglesia, y a su esposa Janelle. Al Elder James B. Paul B. Johnson, miembro del primer quórum de los 12 y administrador de las escuelas secundarias, y junto a su esposa Jill. El elder James B. McDonald, 70 de área, asignado a las estacas de BYU, y de su esposa Kathleen. Al elder Roger G. Christensen, secretario de la Mesa de Educación y de la Mesa Fiduciaria y administrador del Sistema Educativo de la Iglesia, y a su esposa Christine. Además, nos complace reconocer la presencia de los administradores del CEI con nosotros en el Estado, como también los presidentes de las estacas de estudiantes de BYU y del Colegio Orem, con sus respectivas esposas y de mi esposa Cindy. Esta charla fogonera se transmite vía satélite a jóvenes adultos en edad universitaria de Norteamérica y de muchas otras partes del mundo, y está siendo traducida a varios idiomas para transmisión y distribución en otras áreas. Les recordamos que el domingo 6 de mayo del 2007, el presidente James E. Faust de la Primera Presidencia será el orador de la charla fogonera del CEI. Leel Assumption tocado el preludio musical en el órgano y acompañará al himno en la congregación. Invitamos a la congregación a que cante el himno de apertura número 5, O Dios de Israel, bajo la dirección de Julie Ellison, después del cual la primera oración la ofrecerá a Amon Eddy. Luego de la oración, el coro del Instituto de Logan cantará La Barra de Hierro. Los dirigirá Niall Salmon y los acompañarán Rachel Tucker y Amy Johnson.

Nuestro querido Padre Celestial, estamos agradecidos por podernos reunir hoy día, en este día, y de escuchar al Elder Anderson a medida que nos dirija la palabra esta noche. Padre Celestial, estamos agradecidos por las bendiciones y porque sabemos que somos tus hijos y que tengamos nuestro propio testimonio acerca de esto. Padre Celestial, estamos agradecidos por todas las muchas bendiciones que nos das, como también el profeta en esta tierra que nos guía y nos dirige en este tiempo. Padre Celestial, agradecidos por estas y otras bendiciones y lo decimos en el nombre de Jesucristo. Amén.

0: Al concluir las palabras del Elder Anderson, el coro cantará: Te damos, Señor, nuestras gracias. Los dirigirá Selim Hopkins y los acompañará Lauren Boisel y Pamela Bales. Invitamos a la congregación a que se una al coro cuando se le indique. La última oración la ofrecerá Rosanne Pérez. Ahora tengo el privilegio de presentar al orador de esta noche. El Elder Neil L. Anderson fue llamado a servir como miembro del primer quórum de los 70 en abril de 1993 a la edad de 41 años. En la actualidad sirve como miembro de la presidencia de los 70. Él sirvió como presidente del área de Brasil Sur y como director ejecutivo del Departamento de Audiovisuales de la Iglesia. El Elder Anderson nació en Logan, Utah y se crió en Pocatello, Idaho. Conoció a su esposa, Kathy Williams Anderson, aquí en BYU, y ahora son padres de 4 hijos y abuelos de 9 nietos. Elder Anderson se graduó de la Universidad Brigham Young y recibió su posgrado en Administración de Empresas de la Universidad de Harvard. Luego de completar su educación, él y la hermana Anderson se establecieron en Tampa, Florida, donde él organizó su propia empresa. Previo a su llamamiento como autoridad general, Elder Anderson sirvió como presidente de la misión Francia-Bordeaux y como presidente de la estaca Tampa, Florida. Él ha vivido 10 de los últimos 17 años en Europa y América del Sur. Elder Anderson.
1: Primero, gracias por ese número musical extraordinario. Muchas gracias. Hace 33 años, cuando estudiaba en la Universidad Brigham Young, tuve una pequeña parte en una charla fogonera como la de hoy. El orador era el presidente Spencer Kimball. Y junto con él entramos caminando al centro Marriott. Entonces le pregunté si alguna vez se había sentido nervioso frente a tan grande concurrencia. Y sonriendo contestó: Hermano Anderson, usted sabe que las Escrituras dicen, si estáis preparados, no temeréis. Pero yo estoy temblando de los pies a la cabeza. Creo que esta noche entiendo lo que él sentía. Les expreso mi amor y respeto a cada uno de los que están aquí y a ustedes que están reunidos por el mundo. Sé de su bondad y devoción al Evangelio, de su fe y esperanza en el futuro y de su deseo de complacer a nuestro Padre Celestial. Ruego que el Espíritu del Señor bendiga mis palabras y el entendimiento de ustedes. Quiero decirles sobre la mano guiadora del Señor en cuanto a esta reunión. A principios de enero, trabajé en un bosquejo de lo que iba a hablarles, pero sabiendo que el Elder Bednar tenía que hablarles en febrero, le pregunté si ya había determinado el tema de su discurso. Entonces me llamó la atención cuando me dijo que hablaría sobre asirse firmemente a la barra de hierro. Era el mismo tema que yo había elegido para mi discurso. Y el coro ya estaba practicando este hermoso número que acaba de cantar. Al conversar sobre el mensaje que tanto él como yo habíamos preparado, era obvio que abordaríamos el tema de manera diferente. El Elder Bednar pensó un instante y dijo: El Señor ama a los jóvenes adultos de la Iglesia, y hay un propósito en ello. Ese es el mensaje que el Señor desea darles. Y continué adelante. Una semana después, y antes del discurso del Elder Bednar, el presidente Boyd K. Packer, presidente en funciones del Quórum de los 12 Apóstoles, dio un discurso en BYU titulado El sueño de Ley y tú. Y también habló sobre lo que significa asirse con firmeza a la barra de hierro. Mis hermanos y hermanas, el Señor desea que ustedes reflexionen sobre este tema. Recordarán de los discursos del presidente Packer y del Elder Bednar y de su propio estudio del Libro de Mormón, los elementos clave del sueño de ley sobre el árbol de la vida. El Elder Bednar nos enseñó que el árbol de la vida, o sea, el amor de Dios, es una representación de Jesucristo, y que el gozo y la felicidad que se reciben por participar del fruto del árbol simbolizan las bendiciones de la expiación del Salvador. Además, había un edificio grande y espacioso. El discurso del presidente Packer me sugirió algo nuevo en cuanto a esa parte del sueño. Ustedes pueden ver su discurso en byu.edu. En el sueño también había un vapor de tinieblas que representa las tentaciones del diablo que oscurecen los senderos que llevan al árbol. Por último, hay una barra de hierro que representa la palabra de Dios y que le permite a uno pasar con éxito por el vapor de tinieblas y llegar al árbol. El coro cantó tan hermosamente: la barra de hierro firme es, asidla sin cesar. La barra es la palabra de Dios, a salvo nos puede guiar. Nefi nos prometió, y qué bueno que fue escucharlos en español, en portugués y en inglés, y en qué bueno sería escucharla en todos los idiomas de todos los que escuchan esta noche. Vuelvo a decirles que Nefi nos prometió que quienes escucharan la palabra de Dios y se aferraran a ella no perecerían jamás, ni los vencerían las tentaciones ni los ardientes dardos del adversario para cegarlos y llevarlos hasta la destrucción. La barra de hierro es la palabra de Dios. Me gusta la siguiente idea. La palabra de Dios contiene tres elementos muy importantes que se entrelazan y se sostienen entre sí para formar una barra inamovible. Estos tres elementos son, primero, las Escrituras o las palabras de los profetas antiguos. Recordarán la penetrante pregunta que el Elder Bednar hizo el mes pasado. ¿Leemos, estudiamos y escudriñamos ustedes y yo las Escrituras a diario de manera que podamos asirnos con firmeza a la barra de hierro? El segundo elemento de la palabra de Dios es la revelación y la inspiración personales que recibimos mediante el Espíritu Santo. El presidente Packer lo dijo de esta manera en su discurso en este mismo lugar. Si no se aferran a la barra, podrán sentir cómo seguir adelante por medio del don del Espíritu Santo. Si se aferran a ella, podrán sentir cómo seguir adelante. Aférrense a la barra de hierro y no la suelten. Mediante el poder del Espíritu Santo podrán sentir cómo seguir adelante en la vida. Mi tema de esta noche es el tercer elemento, un agregado crítico que se entrelaza con los otros dos. Esta tercera parte de la barra de hierro representa las palabras de los profetas vivientes. También debemos asirnos a la palabra de Dios según la imparten los profetas vivientes. Ruego que, como consecuencia de esta reunión, prestemos más atención a lo que enseñan los profetas vivientes, respondamos más prontamente a lo que aprendemos de ellos y profundicemos nuestra comprensión de lo que significa asirse a esas palabras. Hace muchos años, el presidente George Q. Cannon, entonces miembro de la primera presidencia, dijo: tenemos la Biblia, el Libro de Mormón y el Libro de Doctrina y Convenios. Pero esos libros, sin los oráculos vivientes y el constante flujo de revelación del Señor, no llevarían a nadie al reino celestial de Dios. Puede que esta parezca una extraña declaración, pero a pesar de lo extraña que parezca, es cierta. Por supuesto que esos registros son todos de un valor infinito, son sumamente valiosos y no es posible estudiarlos demasiado. Pero en sí, con toda la luz que emanan, son insuficientes para guiar a los hijos de los hombres a la presencia de Dios. Para ser guiados a ese lugar, se requiere de un sacerdocio viviente y de revelación constante de Dios a la gente de acuerdo con las circunstancias en que se encuentren. Por supuesto, los que estamos aquí amamos al presidente Gordon B. Hinckley, a los dos consejeros de la primera presidencia y al quórum de los 12 apóstoles. Pero a pesar de tener ese amor y esa lealtad, me pregunto, ¿puede nuestra atención al consejo y a la enseñanza de estas autoridades ser más vigoroso, más inquisitivo y consecuente? Piensen cómo responderían a las siguientes preguntas. ¿Podrían nombrar a los tres miembros de la primera presidencia y a cada uno de los que integran el quórum de los 12? Estos son los 15 hombres a quienes ustedes y yo sostenemos como profetas, videntes y reveladores. ¿Reconoceríamos a cada una de nuestras autoridades si estuvieran en una fotografía? Puesto que rara vez ponemos atención a alguien que no conocemos. ¿Podrían decirme lo que la primera presidencia y el quórum de los 12 nos aconsejaron en la conferencia general de octubre? ¿Podrían señalar las preocupaciones que el presidente Hinckley, el presidente Monson y el presidente Faust compartieron con nosotros en los mensajes de la primera presidencia de la revista Leona de los tres primeros meses de este año? Tal vez más importante sería saber si podrían compartir conmigo una decisión reciente que les hizo cambiar algo en su vida como consecuencia del consejo de uno de estos 15 hombres. La importancia de la respuesta a estas preguntas se encuentra en el llamado y la responsabilidad de la primera presidencia y de los 12. Siempre que se ha establecido la Iglesia del Señor, el Señor ha llamado a profetas y apóstoles. El Salvador dijo, «No me elegisteis vosotros a mí, sino que yo os elegí a vosotros». Para esos hombres, esa ordenación les otorga un poder espiritual y una responsabilidad solemne. El poder para saber y testificar, y la responsabilidad para enseñar y bendecir. Eso también nos hace responsables y nos da una promesa. Tenemos la responsabilidad de escuchar y de seguir. Y se nos hace la promesa de que si creemos en las palabras de ellos y las hacemos, recibiremos bendiciones. Cuando el Señor llamó a 12 discípulos en las Américas después de su resurrección, Él les enseñó a la gente estas cosas. Bienaventurados sois si prestáis atención a las palabras de estos 12 que yo he escogido de entre vosotros para ejercer su ministerio en bien de vosotros y ser vuestros siervos. En nuestros días, en una época muy difícil, el Señor les promete a los santos, «Y si los de mi pueblo escuchan mi voz, y la voz de mis siervos, que he nombrado para guiar a mi pueblo, he aquí, de cierto os digo, que no serán quitados de su lugar». Esta es la manera del Señor. Él llama a 15 hombres de las labores comunes de la vida y los embiste con las llaves y el poder de guiarnos y dirigirnos. No estamos forzados a obedecer, no hay compulsión, pero si prestamos atención a sus palabras, si respondemos y estamos dispuestos a cambiar nuestra conducta cuando el Espíritu Santo nos confirme su consejo, no seremos quitados de nuestro lugar. De manera que nos asiremos con firmeza a la barra de hierro y permaneceremos para siempre seguros en el sendero que lleva al árbol de la vida. ¿Cómo procuramos y nos aferramos al consejo de los profetas vivientes? Analicemos esta pregunta meditando con profundidad en las tres palabras que utilizamos para apoyar a estos hombres: profetas, videntes y reveladores. Primero, la palabra profeta. El apóstol Juan dijo que el testimonio de Jesús es el espíritu de la profecía. Los profetas testifican de Cristo. Su testimonio certero del Cristo viviente es una de las más grandes bendiciones para la Iglesia y para el mundo. El Señor declara que estos hombres han de ser testigos especiales del nombre de Cristo en todo el mundo. Y que, sobre todo, sus voces se elevan en testimonio de su divinidad y de su realidad. Estos testigos, nacidos de su discipulado y templados en su ordenación, pueden influir de manera significativa en nuestros propios sentimientos. Su testimonio se expresa de manera sencilla, permitiendo que el Espíritu Santo lleve el testimonio hasta nuestro corazón. Por ejemplo, puede que los escuchemos testificar con palabras como estas. Con la misma certeza con la que sé que estoy aquí y ustedes allá, sé que Jesús es el Cristo. Él vive. O, mío es el conocimiento cierto de que Jesús es nuestro divino Salvador, Redentor y el Hijo de Dios el Padre. Yo sé de su realidad por una segura percepción tan sagrada que no me es posible comunicar. Aunque esas declaraciones son poderosas, van acompañadas de confirmación espiritual que nos hace arder el corazón y nos fortalece. Al explicar la función de los ángeles, Moroni dijo, y el oficio de su ministerio, o sea, el ministerio de los ángeles, es preparar la vía entre los hijos de los hombres, declarando la palabra de Cristo a los vasos escogidos del Señor, para que den testimonio de Él. Y obrando de este modo, el Señor Dios prepara la senda para que el resto de los hombres tenga fe en Cristo, a fin de que el Espíritu Santo tenga cabida en sus corazones. La primera presidencia y el quórum de los doce apóstoles son los vasos escogidos del Señor. Nuestra propia fe en el Salvador aumenta y se cultiva al pasar por las épocas y las estaciones de la vida. Puede que haya momentos de duda y desánimo cuando sentimos como si estuviéramos envueltos en el vapor de tinieblas. No subestimemos lo que podemos recibir del solemne y seguro testimonio que dan los testigos especiales del Salvador. Ese testimonio que se reciba en espíritu de fe nos fortalecerá en momentos de dificultad y nos dará un fundamento seguro en el sendero hacia el árbol de la vida. Aférrense firmemente a las palabras de los profetas, reflexionen en ellas, creen en ellas, confíen en ellas y síganlas. Permítanme darles un ejemplo. Un joven amigo mío que es casado perdió a su hijita en un trágico accidente. En los meses posteriores, con la soledad, la pregunta ¿por qué?, la tristeza y la duda inundaron su vida. Me dijo que no estaba seguro de lo que creía. Le dije que durante ese tiempo difícil, sería bueno que se diera menos a sus dudas y que confiara en las palabras del Salvador y en las de sus vasos escogidos un poco más. Mi amigo se sumergió en el estudio de las Escrituras, en las promesas del Salvador y en el fuerte y sustentador testimonio de los profetas vivientes. Él se apoyó en el testimonio certero del Salvador cuando el suyo propio pareció fallarle. Se asió con firmeza de la barra de hierro, y con el tiempo, la oscuridad se disipó, pudo ver el árbol otra vez y logró participar del preciado fruto de la expiación. Ahora, ¿qué es un vidente? En el Libro de Mormón, Amón le explica al rey Limi la función de un vidente. Mas un vidente puede saber de cosas que han pasado y también de cosas futuras. Y por este medio todas las cosas serán reveladas, cosas secretas serán manifestadas, y las cosas ocultas saldrán a la luz, y lo que no es sabido, ellos lo darán a conocer. Miren esta hermosa fotografía. ¿Qué ven? ¿No les gustaría andar en canoa en este pacífico paisaje? ¿Acaso no es atractivo? ¿Qué pasaría si se incrementara la vista y ustedes vieran esto? El viaje en canoa sería muy diferente al que inicialmente hubieran pensado. Espiritualmente, los videntes ven un panorama más amplio. Ellos ven lo que a veces nosotros no podemos ver. Sus palabras y consejos nos ayudan a ver un panorama más amplio. Si seguimos su consejo, haciéndonos firmemente a la barra de hierro, estaremos seguros. Les doy un ejemplo. El presidente Hinckley ha hablado enérgicamente sobre las bendiciones del diezmo. Él ha dicho, tanto como las autoridades generales, y ha dicho, podemos pagar nuestros diezmos. Esto no es tanto un asunto de dinero, sino un asunto de fe. Los insto a cada uno de ustedes a tomar la palabra del Señor en este importante asunto. Reiteramos la promesa que el Señor hizo en la antigüedad mediante el profeta Malaquías de que Él abrirá las ventanas de los cielos a quienes son honrados con Él en el pago de sus diezmos y ofrendas, hasta que sobreabunden las prometidas bendiciones. En otoño de 2001, tres de los 12 apóstoles fueron a Brasil al mismo tiempo, y cada uno de ellos enseñó la promesa de un diezmo íntegro. Unos pocos meses más tarde, una joven estudiante universitaria de Sao Paulo fue puesta a prueba. Ella trabajaba e iba a la universidad. Estas son sus palabras, según las contó el presidente Hinckley. La universidad en la que yo estudiaba tenía reglas que les prohibían a los estudiantes que no habían pagado sus cuotas que tomaran exámenes. Me enfrentaba a serias dificultades financieras. Recibí mi salario un jueves. Al sacar las cuentas, supe que no tendría el dinero suficiente para pagar los diezmos y las cuotas de la universidad y que tendría que escoger. Las pruebas bimensuales comenzaban la semana siguiente, y si no las tomaba, podría perder el año completo. Sentí una gran agonía. Debería tomar una decisión dolorosa y no sabía qué hacer. Mediante la oración, ella decidió confiar en el Señor y en las palabras de los profetas. El domingo pagó los diezmos. Al día siguiente buscó la manera de tomar las pruebas, pero no encontró la solución. Entonces explicó lo que sucedió. Estaba por terminar de trabajar cuando mi empleador se acercó a mí y me dio las últimas instrucciones del día. De súbito hizo una pausa y me preguntó, ¿cómo vas con la universidad? Esto me sorprendió. Lo único que pude responder fue, todo está bien. Me miró con consideración y se fue. Momentos más tarde, la secretaria entró al cuarto diciendo que yo era muy afortunada. El empleador acababa de decir que desde ese momento en adelante la compañía pagaría mi universidad por completo. Antes de que se vaya, me dijo, venga a mi escritorio e infórmeme de los costos para que mañana pueda darle un cheque. La estudiante explicó sus sentimientos. Después de que la secretaria se retiró, me arrodillé exactamente donde estaba y le agradecí al Señor su generosidad. Le dije a mi Padre Celestial que no tenía que bendecirme tanto. Solo necesitaba para pagar un mes y el diezmo que había pagado el domingo era muy pocos en comparación con la cantidad que estaba recibiendo. Entonces recuerda esto. Durante la oración, las palabras de Malaquías y declaradas tan a menudo por el profeta y los apóstoles me vinieron a la mente. Probadme ahora en esto, dice Jehová de los ejércitos, si no os abriré las ventanas de los cielos y derramaré sobre vosotros bendiciones hasta que sobreabunde. En medio de la oscuridad, la decisión fue difícil. El resultado no era seguro, pero ella se asió con firmeza de la barra de hierro. Su fe en el Señor y en los siervos del Señor fue confirmada. Aunque puede que no todas las experiencias se resuelvan con tal rapidez, las promesas para quienes cumplen honradamente con la ley de los diezmos son absolutamente ciertas. He escuchado al presidente Monson decirles a los misioneros que regresan, hay una manera en que ustedes siempre se mantendrán activos en la iglesia. Sean siempre honestos en el pago de su diezmo. ¡Qué hermosa promesa! Del primer consejero de la primera presidencia de la iglesia. Finalmente, un revelador. La palabra revelador proviene del griego apocalipse, que significa dejar saber o descubrir. Como reveladores, la primera presidencia y el quórum de los doce hacen saber las preocupaciones específicas que el Señor tiene por nosotros y lo que tenemos que hacer para responder. Y más aún, con tantas elecciones y decisiones disponibles ante nosotros, los reveladores nos ayudan a dirigir nuestra atención a lo que es de mayor importancia en nuestro viaje por esta vida terrenal. Ellos nos ayudan a mantener el enfoque. En agosto de 2005, el presidente Hinckley nos instó a leer el Libro de Mormón antes de que terminara el año, y nos ayudó a enfocar nuestro tiempo en lo que el Señor quería que hiciéramos. Como a menudo acompaña las invitaciones de los profetas, el presidente Hinckley incluyó una promesa y dijo, les prometo, y es una promesa tan real como la hoy como la fue en agosto de 2005. Él dijo, les prometo sin reservas que si ustedes siguen este simple programa, sin importar cuántas veces hayan leído el Libro de Mormón anteriormente, vendrá a su vida y a su hogar una influencia adicional del Espíritu del Señor, una más fuerte resolución de andar en obediencia a sus mandamientos y un testimonio más fuerte de la realidad viviente del Hijo de Dios. ¿No se nos bendijo tal como el profeta prometió? Una joven de Ucrania escribió, cada mañana oré pidiendo guía del Espíritu Santo. Me ocurrió un milagro. El Libro de Mormón se abrió ante mí como nuevo. Recibí respuestas a preguntas que había tenido por años. Una joven adulta de Alemania escribió, debido a que estudié por más tiempo cada día, hice conexiones que nunca había hecho antes. El Libro de Mormón ciertamente está lleno de testimonios sobre Jesucristo. Debido al espíritu que sentí, mi propio testimonio del Redentor aumentó. ¿Y qué tal este comentario de una joven familia de Utah? Nos preguntábamos si nuestro hijo de 4 años prestaba atención cuando leíamos el Libro de Mormón, pero un día cuando le preguntamos por qué su cuarto estaba tan desordenado, respondió, alguien ha andado despojando por ahí. Aquí hay otro ejemplo de la función de un revelador. El presidente Hinckley los ha instado a ustedes, los jóvenes adultos de la Iglesia, a obtener toda la educación posible. En la Conferencia General de octubre dijo, llamo su atención a otro asunto que me causa gran preocupación. Por revelación, el Señor ha mandado que esta gente obtenga toda la educación que pueda. Él ha hablado claramente en cuanto a esto. ¿Cuál es la gran preocupación? Los estudios. ¿Quién lo tiene claro? El Señor. ¿Quién se los está revelando a ustedes? Su profeta. Y sí, Él les está hablando a ustedes. Si provienen de una familia con pocos recursos para invertir en su educación, puede que se sientan inseguros en cuanto a lo que esto significa para ustedes. Cuando se sientan inseguros, aférrense con firmeza de la barra de hierro. Confíen en la voz del profeta. La respuesta llegará. En algunas partes del mundo, como en los Estados Unidos y Europa, puede que esto signifique que tengan que vender su automóvil y que vivan en condiciones más humildes para seguir estudiando o volver a hacerlo. En otras partes del mundo, puede que el sacrificio sea mayor. En algunos países, el Fondo Perpetuo para la Educación puede ayudar. En casi todos los casos, esto requiere de fe y de confianza en el Señor y en el profeta del Dios, haciéndose firmemente a la barra de hierro en el camino. Si no están seguros sobre cómo seguir el consejo específico del profeta, oren con todo el corazón y conversen de su preocupación con sus padres y con su obispo. Aunque requerirá de paciencia y de fe, Les prometo que las respuestas vendrán y se abrirá un camino ante ustedes. He visto cómo las respuestas llegan a muchos jóvenes de fe en Latinoamérica. Miles se aferran firmemente a la barra de hierro y confían en el presidente Hinckley y continúan sus estudios. La dirección profética fluye de cada uno de los miembros de la primera presidencia y el quórum de los doce, todos apoyados por nosotros como profetas, videntes y reveladores. Si tuviéramos tiempo, repasaríamos el consejo de cada uno de ellos. Permítame darles un ejemplo de un consejo que dio uno de los doce. Hace casi dos años, el elder Dallin H. Oaks se dirigió a ustedes en una noche como esta. Recordarán que capturó su atención cuando se refirió al tema de salir en citas en lugar de juntarse a pasarlo bien. Espero que recuerden. Él dijo, mis jóvenes amigos solteros, les aconsejamos que canalicen su asociación con el sexo opuesto en un patrón de citas con el potencial de madurar hasta convertirse en matrimonio y no en uno de juntarse para pasarlo bien, que solo tiene como perspectiva madurar hasta convertirse en juegos para equipos de competencias simples. Ahora la pregunta importante. ¿Qué hicieron ustedes después de escuchar ese discurso? ¿Hicieron algo para cambiar? El Elder Eyring nos advirtió lo siguiente. Fallar en seguir el consejo profético disminuye el poder de seguir el consejo inspirado en el futuro. En mi vida, cada vez que escojo demorar el seguimiento del consejo inspirado o decido que yo soy una excepción, descubro que me estoy exponiendo ante el peligro. Cada vez que escuchaba el consejo de los profetas, sentía la confirmación de este consejo en oración y entonces lo seguía y descubría que me acercaba a un puerto seguro. ¿Cómo es que sus acciones de los últimos dos años reflejan que ustedes se han nacido con firmeza a la barra de hierro? ¿Quiénes respondieron positiva y prontamente al consejo del Elder Oaks habrán descubierto que las bendiciones del cielo fueron el resultado? Déjenme leerles una carta enviada a las oficinas generales por una pareja en Arizona en un año después de ese discurso. Sus palabras han tenido un impacto duradero en nuestra vida. Su directo y claro consejo nos ayudó a darnos cuenta de que salir en citas era una oportunidad para conocernos mejor y no un cometido inmediato a una relación de largo plazo o al matrimonio. Pero el resultado es que nos casamos en mayo en el templo de Washington, D.C. Me gustaría invitar a mi esposa Kathy para que comparta su opinión sobre la importancia de las palabras de los profetas.
2: Mis queridos hermanos y hermanas, tuve una experiencia hace unos 20 años que me dejó una profunda impresión. Vivíamos en Florida. Habíamos ido al centro de Estaca con nuestra familia a escuchar la conferencia general. Y al mes siguiente recibimos la revista Ensign con los discursos de la conferencia. Nuestros hijos estaban lo suficientemente grandes como para leer y decidimos estudiar uno de los discursos de la primera presidencia o los 12 durante la noche de hogar cada semana. Queríamos que cada miembro de nuestra familia leyera y entonces queríamos que tuvieran una copia de los discursos para que pudieran leer y marcarlos. Como vivíamos en la Florida, no había una librería en donde comprar copias adicionales de la revista para la familia, por lo que hicimos fotocopias de los discursos. Allí sacamos copias para cada miembro de la familia. Cuando terminé de sacar las fotocopias, fui a la cajera, quien calculó el total, y me dijo que el costo sería aproximadamente $50. Me avergüenza reconocer que me dolió el estómago y pensé, eso es mucho dinero para hacer fotocopias de estos discursos para los niños. Entonces, hermanos y hermanas, en ese momento me vino el siguiente pensamiento a la mente. ¿Cuánto vale para ti y tu familia tener las palabras de los profetas de Dios? Supe entonces, pero sé con aún mayor certeza hoy, que lo vale todo para nosotros y nuestra familia. Lo vale todo para ustedes y su futura familia. De esto doy testimonio en el nombre de Jesucristo. Amén.
1: Es una maravillosa bendición estar casado con una persona fiel, pura, y te amo, Kathy, y estoy agradecido por ti. En un mes más, tendremos la oportunidad de participar en la Conferencia General de la Iglesia y escuchar los mensajes de los hombres de los que hemos hablado esta noche. La Conferencia General es tiempo para hacer una pausa en lo que estamos haciendo. Escuchar a los siervos del Señor y bajo oración, fijar el rumbo para los meses por venir. Hagan el favor de pensar en las siguientes preguntas. He colocado la conferencia general claramente en mi calendario para escuchar todas las sesiones que yo pueda. ¿Cómo me voy a preparar durante los meses que vienen para estar espiritualmente listo para recibir los mensajes? Y al concluir la conferencia, podríamos preguntarnos, ¿qué impresiones específicas me vinieron durante la conferencia? ¿Qué cambios necesarios haré en mi vida? La barra de hierro es la palabra de Dios. Las Escrituras, las palabras de los profetas vivientes y el don del Espíritu Santo son poderosos en su capacidad para mantenernos a salvo. Tomémonos con firmeza de las palabras de los profetas. Aferrémonos con firmeza de la barra de hierro. Para concluir, compartiré una experiencia que ocurrió en marzo del año 2000. La hermana Anderson y yo recibimos una invitación para asistir a la dedicación del templo de Albuquerque, Nuevo México. Sabía que me pedirían hablar y que mis palabras debían ser breves. Entramos al Salón Celestial vestidos de blanco. El presidente Hinckley se sentó en la silla del centro con un miembro de los doce a su derecha y conmigo a su izquierda. Mientras esperábamos reverentemente la primera sesión, sentí la fuerte y específica impresión de que debía ajustar las palabras que había preparado. La impresión que me vino dijo, habla sobre las llaves, habla sobre las llaves. Rápidamente me volví a las Escrituras para ubicar las páginas que explicaban las llaves del sacerdocio que habían vuelto a la tierra. Luego, y puedo recordarlo como si fuera ahora, me vino un poderoso sentimiento espiritual a la mente y al corazón. El sentimiento que ardía dentro de mí era, quien está sentado junto a ti posee todas las llaves del sacerdocio sobre la tierra. Quien está sentado junto a ti posee todas las llaves del sacerdocio sobre la tierra. Respiré profundamente. Miré al presidente Hinckley. No pude negar esa poderosa manifestación del Espíritu. Pensé en esta escritura. Porque recibiréis su palabra como si viniera de mi propia boca. Porque si hacéis estas cosas, las puertas del infierno no prevalecerán contra vosotros, sí, y Dios el Señor dispersará los poderes de las tinieblas de ante vosotros y hará sacudir los cielos para vuestro bien. Dios, nuestro Padre Celestial, vive y nos ama. Su Hijo unigénito, Jesucristo, es nuestro Salvador. Él ha resucitado. Él vive. Juntos se le aparecieron al profeta José Smith. El presidente Hinckley es el profeta ungido del Señor hoy. Lo testifico en el nombre de Jesucristo. Amén.

0: Our dear and gracious
1: Nuestro
0: Heavenly
1: amado
0: Father,
1: Padre Celestial,
0: we are so grateful for the
1: estamos muy agradecidos por la oportunidad que hemos tenido de reunirnos aquí para escuchar las palabras inspiradas del Elder Neil Anderson. Te rogamos que podamos aferrarnos firmemente a la palabra de Dios, a la barra de hierro, que podamos aplicar estas enseñanzas a diario en nuestras vidas, que podamos estar cerca de ti en todo momento. Ayúdanos a regresar con bien a nuestros hogares. Decimos estas cosas humildemente en el nombre de Jesucristo. Amén.
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0: Céntrense en el templo. Por el presidente Russell M. Nelson, presidente de la Iglesia de Jesucristo de los Santos de los Últimos Días.
1: Dear brothers and sisters,
2: queridos hermanos y hermanas, durante estas cinco magníficas sesiones de la Conferencia General, hemos experimentado una vez más que los cielos están abiertos. Ruego que anoten las impresiones que hayan recibido y que actúen de conformidad con ellas. Nuestro Padre Celestial y su Hijo amado Jesucristo están listos para ayudarlos. Los insto a que aumenten sus esfuerzos por buscar su ayuda. Hace poco, la hermana Nelson y yo disfrutamos de la oportunidad de ver un avance de la nueva y cuarta temporada de la serie Videos del Libro de Mormón. Nos inspiraron. Permítanme mostrarles un breve fragmento de la escena que representa la aparición del Salvador a los nefitas.
3: He aquí a mi Hijo amado, en quien me complazco, en quien he glorificado mi nombre, a él oíd.

He aquí, yo soy Jesucristo, de quien los profetas testificaron que vendría al mundo. Y he aquí, soy la luz y la vida del mundo. Y he bebido de la amarga copa que el Padre me ha dado. Y he glorificado al Padre, tomando sobre mí los pecados del mundo. Con lo cual, me he sometido a la voluntad del Padre en todas las cosas desde el principio. Levantaos y venid a mí, para que metáis vuestras manos en mi costado, y para que también palpéis las marcas de los clavos en mis manos y en mis pies, a fin de que sepáis que soy el Dios de Israel y el Dios de toda la tierra, y que he sido muerto por los pecados del mundo.

0: Es significativo que el Salvador decidiera aparecerse a las personas en el templo. Es su casa y está llena de su poder. No perdamos nunca de vista lo que el Señor está haciendo por nosotros. Está propiciando que sus templos estén más al alcance de todos. Está acelerando el ritmo al que construimos templos. Está aumentando nuestra capacidad de ayudar a recoger a Israel. Y además, está haciendo más fácil que cada uno de nosotros experimente un refinamiento espiritual. Les prometo que aumentar el tiempo que pasan en el templo bendecirá su vida como nada más puede hacerlo. Actualmente tenemos 168 templos en funcionamiento, 53 templos nuevos en construcción y otros 54 en la fase de diseño previa a la construcción. Me complace anunciar nuestros planes para edificar un nuevo templo en cada uno de los lugares siguientes: Busan, Corea; Naga, Filipinas; Santiago, Filipinas; Eket, Nigeria; Chiclayo, Perú; Buenos Aires, centro de la ciudad argentina; Londrina, Brasil; Hebrón, Preto, Brasil; Huehuetenango, Guatemala; Jacksonville, Florida; Grand Rapids, en Michigan; Prosper, Texas; Lone Mountain, Nevada; y Tacoma, Washington. También planeamos construir varios templos en grandes áreas metropolitanas seleccionadas, donde el tiempo que toma viajar a un templo supone un desafío enorme. Por lo tanto, me complace anunciar otras 4 ubicaciones cerca de la Ciudad de México, donde se construirán nuevos templos: Cuernavaca, Pachuca, Toluca y Tula. Mis queridos hermanos y hermanas, les ruego que se centren en el templo como nunca antes lo hayan hecho. Los bendigo para que se acerquen más a Dios y a Jesucristo cada día. Los amo. Que Dios esté con ustedes hasta que nos volvamos a reunir. Es mi oración en el sagrado nombre de Jesucristo. Amén.
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0: Conocimiento y progreso, mensajes recientes de profetas y apóstoles. Mira lo que los profetas vivientes han enseñado recientemente en las redes sociales acerca de establecer metas y trabajar en ellas para ayudarnos a llegar a ser más semejantes a Jesucristo. Al comienzo de cada año, a menudo consideramos qué metas podemos ponernos o qué resoluciones podemos tomar para mejorar. Pero con tantas opciones de cosas que podemos aprender y hacer, ¿por dónde empezamos? En Lucas, capítulo 2, versículo 52, encontramos un modelo de la vida del Salvador. Jesús crecía en sabiduría y en estatura y en gracia para con Dios y los hombres. Este versículo también sirve de base para el programa Niños y Jóvenes, el cual nos invita de forma similar, sin importar la edad, a llegar a ser más semejantes a Jesucristo al crecer espiritual, social, física e intelectualmente. Conforme seleccionamos metas en todos los aspectos de nuestra vida con espíritu de oración y trabajamos en ellas, a menudo nos enfrentamos a decisiones en cuanto a nuestros deseos, prioridades, fracasos, obstáculos, resiliencia, apoyo y relaciones. Los miembros de la primera presidencia y del quórum de los 12 apóstoles han brindado esperanza y reflexiones para ayudarnos en nuestro crecimiento a través de sus palabras en los discursos sobre las metas en la conferencia general y en estas enseñanzas provenientes de sus cuentas en las redes sociales. Consideren estas tres resoluciones. Estoy seguro de que muchos de ustedes están dedicando tiempo el día de hoy para anotar sus buenos propósitos para el año entrante. Permítanme ofrecerles algunas sugerencias. Primero, tomen la determinación de fortalecer su fundamento espiritual. Esto podría implicar fijar un tiempo y un lugar específicos para estudiar las Escrituras, orar con más frecuencia, hacer que la adoración en el templo sea una mayor prioridad y dejar que Dios prevalezca en todos los aspectos de su vida. Segundo, tomen la determinación de ser bondadosos con los demás. Cuando el Salvador Jesucristo visitó las Américas, tal como está registrado en el Libro de Mormón, una de las primeras cosas que enseñó fue la necesidad de eliminar la contención en nuestra vida. Así que, por favor, sean compasivos, comprensivos, lentos en juzgar y prestos para perdonar. Tercero, tomen la determinación de actuar con decisión. Al Señor le encanta el esfuerzo, al Señor le encanta la constancia, al Señor le encanta la firmeza, y aunque sin duda de vez en cuando no demos la talla, nuestros esfuerzos persistentes por escucharlo y seguir la inspiración que Él nos da nos ayudarán a fortalecernos en el Espíritu. Que Dios los bendiga, mis queridos amigos, y que este sea un maravilloso año de propósito y posibilidades para todos nosotros. Véase Presidente Russell M. Nelson, Facebook, 1 de enero de 2022. Las oportunidades pueden llegar al comenzar y terminar algo difícil. Mis jóvenes amigos, espero que todos entiendan el valor de esforzarse por recibir una educación superior y espero además que aprendan de algo que lamento. Cuando tomaba cursos de negocios de profesores de la universidad, me di cuenta de que ganaba más dinero que ellos. Supongo que yo era un muy buen vendedor. Recuerdo haber pensado, si dejo la universidad y me dedico a las ventas a tiempo completo, podré alcanzar de verdad la seguridad financiera. En aquel momento me pareció una idea razonable, así que no terminé mi último año en la universidad. He lamentado esa decisión toda mi vida. ¿Quién sabe qué otras oportunidades se me habrían presentado si hubiera terminado ese último año de estudios? Ustedes afrontan constantemente decisiones importantes en cuanto a las relaciones personales, el trabajo y la formación académica, y tal vez no sepan los pasos exactos que darán en el futuro. Completar su formación académica puede asegurar que esos pasos los guiarán en la dirección correcta. Si pueden, los animo a que hagan que un título se convierta en un elemento esencial de su plan de vida. Dios nos bendice por comenzar y terminar algo que suponga un desafío para nosotros. Véase, Presidente M. Russell Ballard, Facebook, 23 de febrero de 2022. Mantengan los ojos puestos en sus sueños. Con el inicio de un nuevo año, debemos tratar de beneficiarnos al contemplar lo que ha ocurrido antes. Les pido que recuerden que el pasado es para aprender de él, no para vivir en él. Miramos atrás con el deseo de reclamar las brasas de las experiencias radiantes, pero no las cenizas. Y una vez que hayamos aprendido lo que tengamos que aprender y que guardemos con nosotros lo mejor de lo que hayamos experimentado, entonces debemos mirar adelante y recordar que la fe siempre señala hacia el futuro. La fe está siempre relacionada con bendiciones, verdades y acontecimientos del futuro que tendrán efecto positivo en nuestra vida. Algunos de ustedes tal vez se pregunten, en particular al vivir entre el tumulto diario del mundo que nos rodea en la actualidad, ¿hay un futuro para mí? ¿Qué me deparará un año nuevo? ¿Estaré seguro? ¿Será segura mi vida? ¿Puedo confiar en el Señor y en el futuro? Por favor, recuerden esto. La fe confía en que Dios tiene grandes cosas reservadas para cada uno de nosotros y en que Cristo es en verdad el sumo sacerdote de las cosas buenas por venir. Mantengan los ojos puestos en sus sueños, por muy distantes y fuera de su alcance que parezcan. Vivan para ver los milagros del arrepentimiento y del perdón, de la confianza y del amor divino que transformarán su vida hoy, mañana y para siempre. Esa es la resolución de Año Nuevo que les ruego que guarden. Véase Elder Jeffrey R. Holland, Facebook, 11 de enero de 2022. Cada día, cada hora puede ser un nuevo comienzo. A temprana edad en la vida aprendí que no hay necesidad de esperar un nuevo año para tener un nuevo comienzo en mi vida personal. Con cada nuevo día, llega un nuevo amanecer, no solo para la tierra, sino también para ustedes y para mí. Y con cada nuevo día, viene un nuevo comienzo, la oportunidad de volver a empezar y evitar el peligro de la procrastinación. Hubo momentos en mi vida en los que pasé noches sin dormir lidiando con problemas, preocupaciones o aflicciones personales, pero no importaba cuán oscura fuera la noche, siempre me alentaba la idea de que por la mañana volverá a salir el sol. En las Escrituras está la promesa, por la misericordia de Jehová no hemos sido consumidos, porque nunca terminan sus misericordias, nuevas son cada mañana. Y el Señor nos invita que alumbre vuestra luz para que vean vuestras buenas obras y glorifiquen a vuestro Padre que está en los cielos. En estos próximos días, semanas y meses, por más desafiantes que sean, el amor de Dios y el fruto del Espíritu nos permitirán tender una mano a los que nos rodean, familia, amigos, todos, y ayudarlos a sobrellevar mejor sus circunstancias difíciles. Pero el fruto del Espíritu es amor, gozo, paz, longanimidad, benignidad, bondad, fe, mansedumbre, templanza. Contra tales cosas no hay ley. Véase Elder Dieter F. Uchtdorf, Facebook, 9 de enero de 2021. A pesar del dolor del pasado, cada uno de nosotros puede comenzar de nuevo. Podemos volver a empezar porque nuestro Padre Celestial es el Dios de los nuevos comienzos. Cada día, cada hora, puede ser un nuevo comienzo, una nueva oportunidad para renovarnos en el Espíritu Santo. La misericordia de Dios es suficiente para curar nuestras heridas, inspirarnos a seguir adelante, limpiarnos del pecado, fortalecernos para las pruebas que vengan y bendecirnos con esperanza y su paz. Este es un mensaje que todos los hijos de Dios necesitan escuchar. Véase Elder Dieter F. Uchtdorf, Facebook, 11 de agosto de 2021. No son perfectos, tal vez sean justo la persona que Dios está buscando. Fred Astaire fue un famoso actor, bailarín y cantante del cine estadounidense. Protagonizó decenas de espectáculos de Broadway y Hollywood. Una de sus primeras audiciones fue evaluada con estas palabras: no sabe actuar, es algo calvo, puede bailar un poco. No fueron para nada comentarios positivos. Mediante la perseverancia y el trabajo arduo, desarrolló sus habilidades hasta llegar a ser uno de los artistas más grandes de todos los tiempos, conocido por su elegancia, gracia, originalidad y precisión. Él no fue el único que tuvo dificultades por dudar de sí mismo o que soportó críticas. A Walt Disney lo despidieron de un periódico porque carecía de imaginación y no tenía buenas ideas. Vincent Van Gogh vendió solo unos pocos cuadros durante su vida, muchos de ellos a familiares y amigos cercanos. Ernest Hemingway una vez recibió un aviso de rechazo de un editor que pensaba que su escritura era tanto tediosa como ofensiva, y afirmaba: mi hijo pequeño podría hacerlo mejor. Quizás todos nos veamos a nosotros mismos como un poco menos de lo que somos, indignos, sin talento, nada especial. Sentimos que nos falta el corazón, la mente, los recursos, el carisma o la estatura para ser de provecho para Dios. ¿Dicen que no son perfectos? ¿Que no son suficientemente buenos? ¡Bienvenidos al club! Puede que sean justo la persona que Dios está buscando. Dios no necesita que sean excepcionales, y mucho menos perfectos. Él tomará sus talentos y habilidades y los multiplicará, aunque parezcan tan escasos como unos pocos panes y peces. Si confían en Él y son fieles, Él magnificará sus palabras y acciones y las utilizará para bendecir y ministrar a multitudes. Véase Elder Dieter F. Uchtdorf, Facebook, 15 de octubre de 2021. No traten de hacer todo al mismo tiempo. A veces reflexionamos sobre todas nuestras responsabilidades en el hogar, la escuela, el trabajo y la iglesia, y nos preguntamos cómo podemos lograr un equilibrio entre las muchas exigencias que compiten por nuestro tiempo. En lugar de volvernos locos, tratando de hacer todo al mismo tiempo, debemos determinar aquellas pocas cosas fundamentales que son nuestras prioridades más altas. Podemos, entonces, esforzarnos por darle a cada una de ellas la atención que necesitan, pero una a la vez. Cuando estés en casa, elige que tu hogar sea la prioridad. Cuando estés en la escuela, elige que la escuela sea tu prioridad. Cuando estés en el trabajo, elige que el trabajo sea tu prioridad. Cuando estés en un servicio religioso, en casa o en la iglesia, elige que ese tiempo sea tu prioridad. Puede sonar simplista, pero no debemos sentirnos frustrados ni malgastar nuestro esfuerzo y tiempo tratando de alcanzar un equilibrio perfecto entre todas las cosas importantes que debemos hacer. A medida que oremos sinceramente pidiendo la ayuda de Dios para determinar qué es lo más importante, Él nos guiará y nos ayudará a enfocar nuestros esfuerzos día a día. Véase Elder David A. Bednar, Facebook, 19 de abril de 2021. Aprender del fracaso y recordar la bondad de Dios. He observado en mi vida y en la de otras personas muchos ciclos recurrentes de acontecimientos: fracaso y éxito, tristeza y felicidad, destrucción y reconstrucción, tragedia y triunfo, conflicto y armonía, frustración y satisfacción, e innumerables otros. Pero si hoy, con la ayuda de Dios, aprendemos del fracaso, entonces podemos lograr un mayor éxito a medida que avanzamos. Si hoy, con la ayuda de Dios, superamos la tristeza, entonces podemos experimentar una felicidad más profunda conforme continuamos sirviéndole y honrándolo a Él. Y si hoy, con la ayuda de Dios, sobrellevamos apropiadamente la frustración del momento, entonces podemos ser bendecidos para recibir una satisfacción duradera. La clave es siempre recordar la grandeza y la bondad de Dios y reconocer que dependemos de Él para recibir guía y fortaleza en nuestra vida personal. Guardar los dos grandes mandamientos y en el orden en que son dados. La motivación a triunfar puede llevarte a logros importantes. Ciertamente, puede conferirte poder y producir gratificaciones y contribuciones maravillosas para la felicidad de tus seres queridos y la sociedad en general. Sin embargo, llevada al extremo, el sentirte sobrecargado por tus propias expectativas o por tu percepción de las expectativas de los demás puede producirte ansiedad, perfeccionismo o depresión, y sobrecargar tu matrimonio, tu familia, tu servicio a los demás e incluso tu discipulado cristiano. ¿Cómo puedes asegurarte de cosechar los resultados positivos en tu vida al tiempo que evitas los aspectos negativos? Por mi experiencia, yo diría que es muy sencillo. Guarda los dos grandes mandamientos y en el orden en que son dados. Amarás al Señor tu Dios con todo tu corazón, y con toda tu alma y con toda tu mente. Este es el primero y grande mandamiento, y el segundo es semejante a este. Amarás a tu prójimo como a ti mismo. Amar y seguir a Jesucristo aportará propósito, equilibrio y significado a tu vida. La centrará en el servicio. Véase Elder D. Todd Christofferson, Facebook, 3 de septiembre de 2021. Establezcan metas espirituales personales significativas. En la cultura japonesa, el muñeco Daruma es un símbolo preciado de la buena suerte y la perseverancia. Se utiliza para fijar metas y celebrar los logros y el éxito. Cuando alguien se compromete a lograr una meta, colorea un ojo y pide ayuda divina para lograrla. Después de lograr la meta, colorea el otro ojo como señal de gratitud. Aunque nuestras metas para el nuevo año podrían incluir maneras de mejorar física o temporalmente, los animo a deliberar en consejo con su Padre Celestial y también fijar metas espirituales personales que sean significativas, metas que fortalezcan su fundamento y su fe en Jesucristo. Por favor, recuerden darle las gracias, ya que Él es el dador de toda buena dádiva. Véase Elder Gary E. Stevenson, Facebook, 1 de enero de 2022. Sean pacientes y comprensivos con ustedes mismos. Tal vez se sientan abrumados por todo lo que desean mejorar al comenzar este nuevo año. Tengan paciencia y sean comprensivos con ustedes mismos. Con demasiada frecuencia somos muy duros con nosotros mismos. El Señor nos invita a venir tal y como somos, a hacer todas las cosas con prudencia y orden. Él no espera que corramos más a prisa de la fuerza que tengamos, aun cuando seamos diligentes y valientes. Véase Elder Garrett W. Gong, Facebook, 10 de enero de 2021. Busquen la ayuda del Señor para mejorar línea por línea, nunca todo a la vez. En una ocasión, el Salvador mismo dijo: "Por lo tanto, ¿qué clase de hombres habéis de ser? En verdad os digo, aún como yo soy". Esta perfección ciertamente no llegará hasta que lleguemos al otro lado del velo. Por medio de sus profetas, el Señor nos invita a buscar maneras para mejorar, nunca de una sola vez, sino línea por línea. La ayuda que podemos recibir del Señor en nuestras metas y rectas aspiraciones es ilimitada. Él nos apoya en todo esfuerzo bueno y justo. Mi llamamiento de toda la vida como uno de sus testigos especiales le ha añadido aún más fortaleza a mi determinación de continuar haciendo mejoras en diversos aspectos de mi vida a fin de llegar a ser más semejante a Cristo. Cada esfuerzo que hacemos por ser más semejantes a Él aumenta nuestra capacidad espiritual de servirle. Siempre podemos estar agradecidos al Señor por la ayuda que Él nos da para hacer mejoras personales. En mi caso, Todavía tengo un largo camino por delante, pero estoy progresando poco a poco con gozo y gratitud. Los invito a que piensen en maneras de continuar los esfuerzos justos en su propia vida, sin importar sus circunstancias. Les aseguro que el Señor nos ama a cada uno de nosotros y que Él siempre está allí para ayudarnos, sin importar la situación que estemos afrontando. Véase Elder Ulises Suárez, Facebook, 26 de febrero de 2021.
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2: Gracias al coro por ese número conmovedor en alabanza a nuestro Creador. Es una delicia y privilegio absolutos estar con todos ustedes esta noche. Disfrutamos de cada oportunidad de estar con los jóvenes adultos de la iglesia. Los queremos. ¡Qué emoción ser participantes activos con ustedes en un período tan vibrante en la restauración continua del Evangelio de Jesucristo! Jóvenes o mayores, a todos nos gustan los cuentos de hada, en especial cuando es una historia de amor. Tengo que decir que nuestra historia de amor fue hermosa y un cuento de hadas totalmente inesperado. Crecí en California, mi esposo en Inglaterra y Arabia Saudita. Me crié en la iglesia desde que nací. Mi esposo se convirtió a la iglesia a mediados de sus 20. Se nos unió desde dos continentes separados en la gran ciudad de Londres. Él había sido miembro de la iglesia por 2 años y estaba asistiendo al barrio de adultos solteros de Londres, mientras yo llegué para pasar 6 meses estudiando historia del arte y literatura inglesa. Nunca tuve la intención ni esperaba enamorarme perdidamente, pero la vida puede tomar vueltas impredecibles y magníficas, y es...
3: Perdón. Y ustedes, como yo, están viendo esa foto y pensando, lo vemos a él, ¿y qué pasó con la primera persona? Bueno, bienvenidos a su futuro. Así pasa cuando han transcurrido algunos años.
2: Sí, él estaba preocupado de que pusiéramos la fotografía equivocada. Bueno, pero estoy agradecida eternamente que el Señor nos guió el uno al otro. Nos casamos en el templo de Oakland, California, y me mudé directo a Inglaterra, donde vivimos por los siguientes 19 años, hasta el momento del llamamiento de mi esposo como autoridad general en 2010. Hemos sido bendecidos con 4 hijos hermosos. Perdimos a nuestro hijo mayor, un varón, durante una cirugía de corazón cuando tenía 19 días de nacido. Nuestra lucha firme por su corta vida, y ese defecto se descubrió durante el embarazo, y fue una lucha por su vida corta. Nos enseñó los milagros, la voluntad de Dios y la realidad íntima y personal de la expiación y resurrección de Jesucristo. A nuestro dulce hijo le siguieron nuestras 3 preciadas hijas, a quienes adoramos, respetamos y aprendemos de ellas cada día. Son tesoros para nosotros. Con una fe poco común, han estado dispuestas a mudarse, todas ellas adolescentes, de su hogar en Inglaterra a Utah, a Alemania, y ahora de vuelta a Utah, mientras su padre se ha sido asignado a servir en varios puestos en la iglesia. Ahora, ¿hay cosas que a ustedes en verdad no les gustó de niños que ahora aman de adultos? ¿Qué tal la hora de la siesta? Apuesto a que nunca quisieron tomar siestas cuando eran niños. Yo no quería. Pero ahora la oportunidad de dormir un poco más es un lujo. Y a mí me encanta el tiempo de la siesta. Y respecto al brócoli u otra comida que no les gustaba de niños. Bueno, ¿les gusta ahora? Sin importar cómo se sientan respecto a la siesta o al brócoli, hay muchas cosas que no les gustaba de niños que aún no les gusta de adultos. Nunca nos gustó caernos y lastimarnos las rodillas. Nunca nos gustó intentar entrar en un equipo deportivo y no lograrlo. Nunca nos gustó que se metieran con nosotros, se burlaran, nos dejaran de lado o deliberadamente alguien nos hiriera. Y aún no nos gusta. Recuerdo en la escuela primaria que me iba muy bien en el salón de clases, pero era bailarina y un fracaso total en el área deportiva. Podía hacer una pirueta, pero no podía pasar, ni tirar, ni lanzar, ni patear, ni atrapar, ni batear. Algunos niños me ponían apodos y se burlaban de mis brazos delgados. Sí, tenía brazos delgados, es verdad, pero todavía me hiere. Recuerdo con claridad que si alguna vez elegíamos a nuestros propios equipos para alguna clase de competencia académica, mis compañeros me escogían entre los primeros. Pero si alguna vez elegíamos equipos para una competencia atlética, siempre me escogían de último. Se sentía horrible. Ahora, ¿por qué comparto esto con ustedes varias décadas después de los hechos? Porque ese tipo, como pueden ver, ese tipo de cosas se queda con nosotros. Recordamos cómo se sentía el ser rechazado, no querido o desaprobado por nuestros compañeros y quizás, trágicamente, por nuestros familiares. Y eso no cambia solo porque crecemos y nos hacemos adultos. Quizás ayer mismo se sintieron así. Compañeros, padres, hermanos, cónyuges, maestros, colegas de trabajo, amigos, pueden decir y hacer cosas que nos lastiman profundamente, a menudo sin intención, pero a veces puede ser a propósito. Y de vez en cuando tomamos represalia. Aprender a encontrar, sentir y comprender nuestro valor personal, sin importar lo que otras personas quizás piensen o digan sobre nosotros, es crítico para nuestro bienestar espiritual y emocional de toda la vida. Cuando permitimos que las palabras, acciones u opiniones de los demás dicten cómo nos sentimos, nos convertimos en víctimas frágiles, sin saber cuándo la aprobación de alguien hacia nosotros se tornará en desprecio. Igualmente, si basamos nuestro valor solo en nuestros logros, desempeño o dones percibidos visualmente, nos predisponemos al fracaso y a la decepción cuando no estamos a la altura o no nos destacamos. Saben esto, pero aquellos de ustedes que luchan con eso deben escucharlo a menudo y que se les asegure su infinito valor, que está desconectado de sus logros, pero muy vinculado a su relación con Dios. ¿Qué significa infinito, ilimitado, inagotable, sin fin? Ustedes son de valor ilimitado, inagotable y sin fin. ¿Para quién? ¿Para la persona que metafóricamente les pone apodos en el parque? No. Son de valor ilimitado, inagotable y sin fin para su Padre Celestial, el único que los conoce mejor, sin importar lo que alguien más pueda pensar o decir de ustedes. Dejen que la belleza y quietud de esa verdad pese sobre su alma por un momento. Ustedes son preciosos ante sus ojos. Cuando alguien los hiere o experimentan un fracaso de algún tipo, vayan a donde nunca son rechazados o ridiculizados. Su Padre Celestial los ama, sea quienes sean, con lo que sea que estén luchando. Los ama simplemente. Ustedes son lo suficiente. Ustedes son lo suficiente. Los ama simplemente de la manera que son, ahora mismo, con su hermosa complejidad. Pero también los ama lo suficiente como para no dejarlos que sigan de la manera que son aquí y ahora. Él tiene planes mucho más grandes para ustedes. Ustedes son herederos de Dios y coherederos con Cristo. Y entonces deben seguir aprendiendo a guardar los mandamientos, cometer errores, crecer, luchar y cambiar hasta que lleguen a su potencial divino, refinado y purificado. Y algún día eterno perfeccionados mediante la gracia de Cristo. Si trazáramos el diseño de nuestra vida, probablemente planearíamos una vida de felicidad, éxito y relativa facilidad. quizás con nociones de dificultades leves para que podamos superarlas sin mucho esfuerzo. ¿Quién quiere experimentar fracasos, luchas o cualquier tipo de pérdida o sufrimiento? ¿Quién quiere hacer cosas difíciles? Si viviéramos la clase de vida que quisiéramos, siempre nos aceptarían en las mejores universidades o en las de posgrado. Tendríamos el trabajo soñado y nos casaríamos con nuestra alma gemela perfecta con quien nunca tendríamos una discusión. Nunca tendríamos que luchar con un llamamiento de la iglesia. Nuestros seres queridos permanecerían convertidos en cuerpo y alma al Evangelio de Jesucristo y con quienes compartiéramos nuestra fe serían bautizados en una semana. Nuestras madres no tendrían cáncer. Nuestros padres no nos dejarían y nuestros hermanos no morirían jóvenes en accidentes trágicos. No perderíamos bebés en operaciones de corazón y nunca tendríamos que esperar el tiempo del Señor. Ustedes me entienden, pero tampoco desarrollaríamos grados significativos de paciencia, compasión, humildad, longanimidad, bondad amorosa, perseverancia, disciplina, generosidad o fe, esperanza y caridad. Volveríamos a nuestro Padre Celestial más o menos en el mismo estado que estuvimos cuando dejamos su presencia, porque no habríamos experimentado nada que requiriera cambio o crecimiento completo y total dependencia en Dios. Pero no estamos viviendo vidas tranquilas, diseñadas por nosotros. Estamos viviendo la vida que Dios ha planeado para nuestro gozo y progreso máximos. Así que tengan confianza de que el amor infinito y tierno de Dios los invitará a hacer los cambios en su vida, mediante las experiencias que lleguen a su camino, tanto dulces como amargas. Pero Él siempre invita al cambio de una manera amorosa, alentadora, y confirmadora. No escuchen las voces en su cabeza, que quizás estén ahí desde su infancia, que les dicen que no pueden cambiar, que no son lo suficientemente buenos y que incluso fallarán otra vez. Escuchen solo los susurros del Espíritu Santo y la agradable palabra de Dios que sana el alma herida, que confirma su valor infinito y el consuelo de Dios de que pueden hacerlo. Y cuando cosas terribles, dolorosas y trágicas pasen en su vida y ustedes verdaderamente no sepan cómo sobrevivirán el camino a través de su propio Getsemaní personal, no se den por vencidos, no comprometan su fe, que siempre está esperando por el tiempo del Señor. Y cuando las cosas terribles, dolorosas y trágicas pasen en su vida, y verdaderamente no sepan cómo sobrevivirán el camino a través de su propio Getsemaní. Recuerden que Cristo, el ungido, ya ha soportado sus aflicciones y sufrió sus dolores. Ha sido molido por sus iniquidades y por sus heridas son sanados. Él conoce íntima y personalmente el dolor que padecen. Él es el primogénito del Padre y Él ha padecido primero sus sufrimientos en su totalidad, ya sea mentales, físicos, emocionales o espirituales. Nunca duden de sus promesas de esperanza y sanación. Han sido creados para tener una existencia gozosa y abundante. Su valor es infinito y también el amor de Dios por ustedes. Me entusiasma que escuchen a mi esposo. Quiero que sepan, sin importar su edad o etapa en la vida, si salen en citas o están casados, que este hombre que amo profundamente ha sido infinitamente amable conmigo durante 27 años de matrimonio. Él nunca, nunca me ha hecho sentir pequeña o no querida y nunca ha hecho una broma a mis expensas. Espero que puedan aprender de eso. Deseo expresar mi fe viviente en el Cristo viviente, quien en verdad es la luz, la vida y la esperanza del mundo. Su camino es el sendero que lleva a la felicidad en esta vida y a la vida eterna en el mundo venidero. Esta es su iglesia guiada por su profeta. En el nombre sagrado y salvador de Jesucristo. Amén.
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5: Hace años, mi hijo Jeff y yo estábamos a la 1 a.m. en un viejo autobús en un camino de tierra de América Central. Habíamos tomado el que salía más temprano. Era el único que había ese día. Media hora después, el conductor paró y dejó subir a 2 misioneros. Al verlos, les preguntamos a dónde iban a esa hora tan temprana. A una conferencia de zona, y estaban resueltos a llegar a ella. A las 2 a.m, otros 2 elders subieron al autobús y abrazaron con entusiasmo a sus compañeros de misión. Eso se repitió cada media hora mientras subíamos por el camino montañoso. A las 5, ya teníamos 16 escogidos del Señor como compañeros de viaje y disfrutamos del Espíritu que los acompañaba. De pronto, nos detuvimos, ya que un enorme deslizamiento de barro había cubierto el camino. Jeff me preguntó, ¿qué hacemos ahora, papá? Los amigos que nos acompañaban tenían la misma preocupación. Entonces, el líder de zona gritó a los demás, ¡vamos, élderes! ¡Nada nos detendrá! Y todos salieron apresurados del bus. Nosotros nos miramos y dijimos, ¡sigamos a los élderes! Y salimos todos chapoteando en el barro para seguir a los misioneros. Por casualidad, había un camión del otro lado y todos subimos a él. Pero menos de 2 kilómetros más adelante, nos encontramos con otro deslizamiento. Y una vez más, los élderes cruzaron entre el lodo y nosotros los seguíamos de cerca. Esa vez, no encontramos ningún camión. El líder de zona dijo, vamos a llegar aunque tengamos que ir caminando. Años más tarde, Jeff me dijo que esos misioneros y la foto que se tomaron lo habían inspirado y motivado enormemente cuando sirvió al Señor en Argentina. Pudimos atravesar los montones de barro y quedamos todos sucios. Los misioneros estaban nerviosos al pensar en presentarse ante el presidente de la misión el día de la conferencia de zona, cuando él y su esposa estarían examinando cuidadosamente su aspecto. Al atravesar nosotros los deslizamientos de la vida, recibiremos algunas manchas de lodo a lo largo del camino, y no queremos presentarnos enlodados ante el Señor. Cuando el Salvador estuvo en la antigua América, dijo, «Arrepentíos todos vosotros, extremos de la tierra, y venid a mí, y sed bautizados en mi nombre, para que seáis santificados por la recepción del Espíritu Santo, a fin de que en el postrer día os presentéis ante mí sin mancha». Alma nos advierte sobre las maneras en que podemos mancharnos con barro, porque nuestras palabras nos condenarán. Sí, todas nuestras obras nos condenarán. No podéis ser salvos porque nadie puede ser salvo a menos que sus vestidos hayan sido lavados hasta quedar blancos. ¿Cómo se sentirá cualquiera de vosotros si comparecéis ante el tribunal de Dios con vuestros vestidos manchados de sangre y de toda clase de inmundicia? Y además, habla de todos los santos profetas cuyos vestidos están limpios y se hallan sin mancha, puros y blancos. Después pregunta, ¿cómo nos encontramos al atravesar los lodazales de la vida? ¿Habéis caminado conservándoos irreprensibles delante de Dios? Si os tocase morir en ese momento, ¿podríais decir que vuestros vestidos han sido lavados y blanqueados mediante la sangre de Cristo? Gracias al arrepentimiento y a la expiación de Jesucristo, nuestros vestidos quedarán sin mancha, puros, hermosos y blancos. Moroni suplicó diciendo, «Volveos, pues, oh incrédulo, volveos al Señor. Clamad fervientemente al Padre en el nombre de Jesús, para que quizás se os halle sin mancha, puros, hermosos y blancos en aquel grande y postrer día, habiendo sido purificados por la sangre del Cordero». En Samuel leemos esto, «No mires a su parecer ni a lo grande de su estatura, porque el hombre mira lo que está delante de sus ojos, pero Jehová mira el corazón». Los nefitas se fijaban en la apariencia de los lamanitas. Por eso Jacob les dijo: por tanto, os doy un mandamiento, el cual es la palabra de Dios, que no los injuriéis más a causa del color oscuro de su piel. Nuestro Padre conoce y ama a sus hijos de todo el mundo, desde Boston a Okinawa, desde San Antonio a España, desde Italia a Costa Rica. En Ghana, hace poco tiempo, el presidente Gordon B. Hinckley agradeció al Señor por la hermandad que existe entre nosotros, que ni el color de la piel ni la nacionalidad pueden separarnos como tus hijos e hijas. Invitamos a todo hombre o mujer de todas partes, sea cual sea su lenguaje o cultura, a venir a Cristo y participen de su bondad, y a nadie de los que a Él vienen desecha, sean negros o blancos, esclavos o libres, varones o mujeres, porque todos son iguales ante Dios. Venimos a este mundo en muchos colores, formas y circunstancias. Para ser salvos en el reino de Dios no tenemos que ser ricos, altos, delgados, ni brillantes, ni hermosos. Solo tenemos que ser puros. Debemos ser obedientes al Señor Jesucristo y guardar sus mandamientos. Y eso lo podemos hacer, sea cual sea nuestro lugar de residencia o nuestro aspecto. Cuando los cuatro hijos de Mosía enseñaron el Evangelio a los lamanitas, tuvo lugar en estos un fuerte cambio de corazón. Cuantos lamanitas creyeron en su predicación y fueron convertidos al Señor, nunca más se desviaron. Porque se convirtieron en un pueblo justo, abandonaron las armas de su rebelión, de modo que no pugnaron más en contra de Dios, ni tampoco en contra de ninguno de sus hermanos. Hoy día, hay muchos de sus descendientes que leen estas cosas en el Libro de Mormón y deciden seguir a Cristo. Me gusta encontrarme con los descendientes de Lehi, vestidos de inmaculado blanco, en los muchos templos del área de México Sur, donde estoy sirviendo. Siento lo que sintió el presidente Gordon B. Hinckley al dedicar el templo de la ciudad de Guatemala. Bondadoso y misericordioso Padre, nuestros corazones están llenos de gratitud por haberte tú acordado de los hijos y las hijas de Lehi, de las muchas generaciones de nuestros padres y madres que sufrieron tanto y anduvieron tan largo tiempo en la oscuridad. Tú has oído sus clamores y has visto sus lágrimas. Ahora se abrirán para ellos las puertas de la salvación y de la vida eterna. He visto a humildes descendientes de Lehi bajar de las montañas para ir al templo y llorar abiertamente al contemplarlo. Una vez, uno de ellos me dio un abrazo y me pidió que lo llevara a todos los amados misioneros que les habían llevado el Evangelio y a todos los santos que por su fidelidad al diezmo habían proveído las bendiciones del templo. Gracias a la expiación de Jesucristo, todos podemos presentarnos ante el Señor sin mancha, puros y blancos. Con gran gratitud elevo mi voz junto con la de Nefi. Y hablamos de Cristo, nos regocijamos en Cristo, predicamos de Cristo, profetizamos de Cristo y escribimos según nuestras profecías, para que nuestros hijos y nuestros nietos sepan a qué fuente han de acudir para la remisión de sus pecados. Nos gusta tanto este versículo que mi esposa lo pintó en una pared de nuestra sala bajo una hermosa estatua de Cristo de porcelana blanca. Esas palabras nos recuerdan de que debemos centrar nuestra vida en Cristo. Un día, nuestro hijo estaba leyendo las Escrituras con su familia. Nuestro nieto de 7 años leyó, y hablamos de Cristo, nos regocijamos en Cristo. Y exclamó, ¡hey! Eso es lo que los abuelitos tienen en la pared. Ahora es uno de sus pasajes favoritos. En otra ocasión, estábamos en el centro de visitantes de la manzana del templo con esos mismos nietos. Ashley, de 2 años, estaba cansada y quería irse. Mi esposa le preguntó si quería ver a un Jesús grande como el que teníamos en casa. Y ella preguntó, ¿es grande como yo? Más grande, le contestó mi esposa. Cuando esa pequeñita levantó los ojos para mirar la majestuosa estatua de Cristo, corrió a pararse frente a los pies y la contempló con reverencia durante unos minutos. Cuando su papá la llamó para irse, ella respondió, no, no, papá, Él me ama y quiere darme un abrazo. El camino de la vida está lleno de lodazales espirituales. Sean cuales sean nuestros pecados e imperfecciones, ataquémoslos con el mismo celo misional que tuvieron aquellos élderes para emprenderla contra los lodazales que ellos encontraron. Y agradezcamos diariamente a nuestro Padre el enviarnos a su Hijo Jesucristo para perdonarnos las manchas de barro, a fin de que nos presentemos sin mancha ante Él. Y mi nieta Ashley tenía razón. Él nos ama y en aquel día nos dirá: bien, buen siervo y fiel, entra en el gozo de tu Señor. Testifico que Él vive y que nos ama. Él es nuestro Salvador y Redentor. En el nombre de Jesucristo. Amén.
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6: Ven, sígueme. Alma, capítulo 37. El poder de un esfuerzo consciente y constante. Las decisiones pequeñas, sencillas y constantes influyen en el curso de nuestra vida. Piensa, por ejemplo, en el poder del goteo constante del agua. En una ocasión, el elder David A. Bednar, del Quórum de los Doce Apóstoles, ilustró el principio de nutrir al espíritu mediante acciones pequeñas y sencillas al explicar la función de un sistema de riego por goteo. El goteo constante de agua penetra profundamente en el terreno y provee un alto nivel de humedad en el suelo, en el que las plantas pueden crecer. Del mismo modo, si ustedes y yo nos centramos en recibir frecuentes gotas de sustento espiritual, entonces las raíces del Evangelio pueden arraigarse con profundidad en nuestra alma, pueden llegar a establecerse y cimentarse firmemente, y pueden producir un fruto extraordinario y delicioso. Nuestras decisiones pequeñas y constantes pueden producir un potente cambio en nuestro corazón. La decisión de leer el Libro de Mormón cada día, de orar o de hacer una buena obra para aligerar la carga de alguien puede parecer insignificante. Sin embargo, por medio de cosas pequeñas y sencillas se realizan grandes cosas. Aunque pequeñas gotas de agua pueden nutrir, también pueden corroer. Del mismo modo, las decisiones pequeñas de nuestra vida pueden conducir al crecimiento hacia el Salvador o a la erosión de nuestro testimonio alejados de Él. El descuidar constantemente las pequeñas acciones que nos conectan con Jesucristo puede ocasionar que poco a poco la fe flaquee y el compromiso se debilite. El presidente Russell M. Nelson enseñó: al tratar de ser discípulos de Jesucristo, nuestros esfuerzos por escucharlo a Él han de ser cada vez con mayor intención. Se requiere un esfuerzo consciente y constante para llenar nuestra vida diaria con sus palabras, sus enseñanzas y sus verdades. Venir a Jesucristo implica hacer intencionadamente pequeños cambios en nuestra vida. Por supuesto, hay ocasiones en las que se requiere un cambio más drástico. Si estamos involucrados en pecados graves, el Señor es claro e inequívoco. Debemos dejar de cometerlos, obtener ayuda del obispo y apartarnos de esas prácticas de inmediato. Sin embargo, en la mayoría de los casos, podemos prestar atención a nuestras acciones aparentemente pequeñas para cambiar nuestro comportamiento. Cuando reflexionas sobre tu vida, puedes ver que tus pequeñas decisiones centradas en Cristo han contribuido a un cambio real. A menudo no hace falta un cambio radical. Se requiere una pequeña decisión, y luego otra, para volverse a Cristo. Reflexiona. Considera con espíritu de oración cuál podría ser tu próxima gota de agua. ¿Qué podrías hacer hoy para escucharlo a Él?
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2: Amo el Evangelio de Jesucristo y la Iglesia de Jesucristo de los Santos de los Últimos Días. A veces usamos los términos Evangelio e Iglesia indistintamente, pero no son lo mismo. Sin embargo, están finamente interrelacionados y los necesitamos a ambos. El Evangelio es el glorioso plan de Dios en el cual a nosotros, por ser sus hijos, se nos da la oportunidad de recibir todo lo que el Padre tiene. A esto se le llama vida eterna y se describe como el mayor de todos los dones de Dios. Una parte vital del programa es nuestra experiencia terrenal, un período para desarrollar la fe, para arrepentirnos y para reconciliarnos con Dios, sabiendo de nuestras flaquezas como mortales.

presentó su plan de salvación, hubo uno entre nosotros que dijo, «Heme aquí, envíame». Su nombre era Jehová. Nacido de un Padre celestial, tanto física como espiritualmente, él poseía la omnipotencia de vencer al mundo. Por haber nacido de una madre terrenal, él estaba sujeto a los dolores y sufrimientos de la mortalidad. Jehová también fue llamado Jesús, y además se le dio el título de Cristo, que significa el Mesías o el ungido. Su máximo logro fue la expiación, por medio de la cual Jesús el Cristo descendió debajo de todo, lo que posibilitó que Él pagase un rescate de redención por cada uno de nosotros. La Iglesia fue establecida por Jesucristo durante su ministerio terrenal, edificada sobre el fundamento de apóstoles y profetas. En esta, la dispensación del cumplimiento de los tiempos, el Señor restauró lo que una vez fue, diciéndole específicamente al profeta José Smith, «Estableceré la Iglesia por tu mano». Jesucristo fue y es la cabeza de su Iglesia, y está representado en la tierra por profetas que poseen autoridad apostólica. Esta es una Iglesia magnífica. Su organización, efectividad y absoluta bondad son respetadas por todos los que sinceramente buscan entenderla. La Iglesia tiene programas para niños, jóvenes, hombres y mujeres. Tiene hermosos centros de reuniones que ahora suman más de 18,000. Majestuosos templos que cubren la tierra que ahora llegan a 136 con otros 30 anunciados o en construcción. Una fuerza de más de 56,000 misioneros de tiempo completo. Jóvenes y no tan jóvenes prestan servicio en 150 países. La labor humanitaria de la Iglesia es una muestra de la generosidad de nuestros miembros. Nuestro sistema de bienestar cuida de nuestros miembros y promueve la autosuficiencia de un modo incomparable. En esta Iglesia tenemos líderes laicos, desinteresados y una comunidad de santos dispuestos a ayudarse unos a otros de un modo encomiable. No hay nada como esta Iglesia en todo el mundo. Cuando nací, nuestra familia vivía en una pequeña casa en los terrenos de uno de los grandes e históricos centros de reuniones de la Iglesia, el Tabernáculo de Honolulu. Pido disculpas a mis queridos amigos del Obispado Presidente que supervisan los edificios de la Iglesia, pero cuando era niño, trepaba por encima, debajo y por cada parte de esa propiedad. Desde el fondo de la resplandeciente fuente llena de agua hasta lo alto del interior de la imponente torre iluminada. Incluso nos balanceábamos, como Tarzán, en las largas lianas de los árboles del recinto. La Iglesia era todo para nosotros. Íbamos a muchas reuniones, más aún de las que tenemos ahora. Asistíamos a la primaria los jueves por la tarde. Las reuniones de la Sociedad de Socorro eran los martes en la mañana, la mutual para los jóvenes era los miércoles en la noche, los sábados eran para las actividades del barrio, los domingos los hombres y los jóvenes iban a la reunión del sacerdocio por la mañana, al mediodía era la reunión, era la escuela dominical, y luego en la tarde volvíamos para la reunión sacramental. Con todo ese ir y venir a las reuniones, parecía que nuestro tiempo se consumía con actividades de la Iglesia los domingos y la mayoría de los días de la semana. Con todo lo que amaba la Iglesia, fue durante esos días de mi niñez que, por primera vez, tuve el sentimiento de que había algo aún mayor. Cuando tenía 5 años de edad, se efectuó una conferencia en el Tabernáculo. Y mientras caminábamos por la calle donde vivíamos, atravesamos un puente que nos llevó al magnífico centro de reuniones y nos sentamos aproximadamente en la 10ª fila de la gran capilla. Presidiendo y discursando en la reunión estaba David McKay, el presidente de la Iglesia. No recuerdo nada de lo que dijo, pero recuerdo vívidamente lo que vi y lo que sentí. El presidente McKay vestía un traje color crema, y con su ondulado cabello blanco lucía un aspecto muy distinguido. Según la tradición de las islas, llevaba un ley triple de claveles rojos. Cuando habló, sentí algo bien intenso y muy personal.

0: Luego entendí que lo que sentía era la influencia del Espíritu Santo. Cantamos el himno final. ¿Quién sigue al Señor? Toma tu decisión. Clamamos sin temor. ¿Quién sigue al Señor? Al oír esas palabras, que cantaron casi 2,000 personas, pero que parecían ser una pregunta dirigida a mí, quería levantarme y decir, yo. Algunos han llegado a pensar que la actividad en la iglesia es la meta suprema. En eso hay un peligro. Es posible estar activo en la iglesia y menos activo en el Evangelio. Permítame enfatizarlo. La actividad en la iglesia es una meta altamente deseable. Sin embargo, es insuficiente. La actividad en la iglesia es un indicador externo de nuestros deseos espirituales. Si asistimos a nuestras reuniones, tenemos responsabilidades en la iglesia, cumplimos con ellas y servimos a los demás, eso se observa de manera pública. En contraste, los asuntos del Evangelio suelen ser menos visibles y más difíciles de medir, pero son de mayor importancia y de importancia eterna. Por ejemplo, ¿cuánta fe tenemos realmente? ¿Cuán arrepentidos estamos? ¿Cuán importantes son las ordenanzas en nuestra vida? ¿Cuán enfocados estamos en nuestros convenios? Repito, necesitamos el Evangelio y la iglesia. De hecho, el propósito de la iglesia es ayudarnos a vivir el Evangelio. A menudo nos preguntamos, ¿cómo alguien puede ser completamente activo en la iglesia en su juventud y no serlo cuando es un adulto? ¿Cómo es que un adulto que ha asistido y prestado servicio deja de venir? ¿Cómo una persona que se ha decepcionado por causa de un líder o de otro miembro permite que eso le haga dejar de participar en la iglesia? Tal vez la razón sea que ellos no estaban suficientemente convertidos al Evangelio, los asuntos de la eternidad. Sugiero tres maneras básicas para que el Evangelio sea nuestro cimiento. Primero, profundicemos nuestro entendimiento de la Deidad. Un conocimiento absoluto de los tres miembros de la Trinidad y el amor por ellos son indispensables. Oren con dedicación al Padre, en el nombre del Hijo, y busquen la guía del Espíritu Santo. Junto al estudio constante y la reflexión humilde, desarrollen continuamente una fe inquebrantable en Jesucristo. Porque, ¿cómo conoce un hombre al amo a quien no ha servido, que es un extraño para él y se halla lejos de los pensamientos y de las intenciones de su corazón? Segundo, centrémonos en las ordenanzas y los convenios. Si aún tienen algunas de las ordenanzas esenciales que realizar en su vida, prepárense de manera consciente para recibirlas. Luego, necesitamos establecer la disciplina de permanecer fieles a nuestros convenios, usando íntegramente el don semanal de la Santa Cena. Muchos de nosotros no somos cambiados con regularidad por medio de su poder limpiador, debido a nuestra falta de reverencia hacia esa sagrada ordenanza. Tercero, unifiquemos el Evangelio con la Iglesia. Al concentrarnos en el Evangelio, la Iglesia será una bendición mayor y no menor en nuestras vidas. Al asistir a cada reunión, preparados para buscar conocimiento tanto por el estudio como por la fe, el Espíritu Santo será nuestro maestro. Si venimos para que se nos entretenga, a menudo estaremos descontentos. Al presidente Spencer W. Quintan le preguntaron una vez, ¿qué hace usted cuando se encuentra en una reunión sacramental aburrida? Su respuesta fue, no lo sé, nunca he estado en una. Deberíamos desear para nuestras vidas lo que ocurrió después de que el Señor vino a la gente del Nuevo Mundo y estableció su iglesia. Las Escrituras relatan, y ocurrió que así anduvieron, esto es, sus discípulos, entre todo el pueblo de Nefi y predicaron el Evangelio de Cristo a todos los habitantes sobre la faz de la tierra, y estos se convirtieron al Señor y se unieron a la iglesia de Cristo. Y así fue bendecido el pueblo de esa generación. El Señor quiere que los miembros de su iglesia estén plenamente convertidos a su evangelio. Esta es la única manera cierta de tener seguridad espiritual ahora y felicidad para siempre. En el nombre de Jesucristo. Amén.
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3: Obras de arte del Libro de Mormón. Abinadí ante el Rey Noé. No me toquéis, porque Dios os herirá si me echáis mano, porque no he comunicado el mensaje que el Señor me mandó que diera. Y ahora bien, aconteció que después que Abinadí hubo hablado estas palabras, el pueblo del rey Noé no se atrevió a echarle mano, porque el Espíritu del Señor estaba sobre él, y su rostro resplandecía con un brillo extraordinario. Mosía, capítulo 13, versículos 3 y 5.
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4: Se cuenta de dos aficionados a las actividades al aire libre que contrataron una avioneta para que los llevara a un lago remoto en su viaje de pesca anual. Después de una buena pesca, el piloto regresó para recogerlos. Les informó que su pequeño avión no iba a poder soportar el peso de ellos, el del equipo y lo que habían pescado, por lo que tendría que hacer dos viajes. Los hombres no querían pagar otro viaje, así que, después de prometerle que empaquetarían bien todo y de ofrecerle una pequeña propina, el piloto aceptó de mala gana intentar el vuelo. Los pescadores sonrieron con complicidad mientras el piloto forzaba el aparato para que levantara vuelo. Sin embargo, unos segundos más tarde, el motor falló y el avión cayó en una zona pantanosa al final del lago. La avioneta había fallado al levantar vuelo en medio de un fenómeno muy conocido llamado efecto suelo, el cual se crea cuando el aire comprimido forma un colchón de aire entre las alas del avión y la superficie de la tierra al estar muy cerca. En este caso, al subir lentamente para salir del efecto suelo, la avioneta tenía que volar por su propio impulso y fuerza, lo cual simplemente no pudo hacer. Felizmente, ninguno se lastimó seriamente, y después de recobrarse, uno de los pescadores le preguntó al otro, ¿qué pasó? A lo cual su compañero respondió, caímos al levantar vuelo, más o menos a 100 metros de donde caímos el año pasado. Al igual que estos dos pescadores, a veces creemos que tiene que haber una manera más fácil, un atajo o modificación a los mandamientos del Señor que se ajuste a nuestras propias circunstancias. Tales ideas no nos permiten reconocer que la obediencia estricta a las leyes de Dios trae sus bendiciones, y el dejar de obedecerlas nos conduce a consecuencias funestas. Cuando recibió su nombramiento como presidente de la iglesia, Harold B. Lee dijo, «La seguridad de la iglesia descansa en que los miembros guarden los mandamientos. Si guardan los mandamientos, recibirán bendiciones». Cuando optamos por desobedecer un mandamiento, generalmente es porque, uno, nos hemos convencido de que no se aplica a nosotros. Dos, no creemos que sea importante. O, tres, estamos seguros de que es muy difícil obedecerlo. 1. En los últimos años del reinado del rey Salomón, un profeta le dijo, «Arrancaré el reino de ti y lo entregaré a tu siervo». Poco después, el profeta Ahías reconoció a ese siervo como Jeroboam, un hombre laborioso a quien Salomón había encomendado toda la carga de la casa de José. Los deberes de Jeroboam lo llevaron a viajar desde las montañas de Efraín, donde vivía, hasta la capital de Jerusalén. En uno de esos viajes, el profeta se encontró con él en el camino y le dijo, «A ti te daré 10 tribus». También le instruyó, «Si andas en mis caminos, guardando mis estatutos y mis mandamientos, estaré contigo y te entregaré a Israel. Cuando Salomón se enteró de la profecía de Ahías, tuvo miedo de Jeroboam y lo forzó a exiliarse en Egipto. Después de la muerte de Salomón, Jeroboam regresó de su exilio a la parte norte de Israel y comenzó a dirigir a las 10 tribus del norte. No obstante, el plan de Jeroboam para gobernar el reino contenía una mezcla de lo bueno y de lo malo. Estableció la capital de la nación en Siquem, una ciudad de gran significado religioso para su pueblo, pero lamentablemente introdujo rituales satánicos en sus servicios religiosos. Jeroboam se convenció de que algunos de los mandamientos de Dios no se aplicaban a él, y como resultado de sus acciones, todos sus descendientes fueron asesinados. Y por las prácticas paganas que él introdujo en las ordenanzas sagradas, las 10 tribus de Israel fueron finalmente arrancadas de su heredad. Lo mismo que el efecto suelo de consecuencias desastrosas de tratar de levantar vuelo con más peso de lo que las alas de un avión pueden soportar, nuestro cumplimiento parcial o selectivo de las leyes de Dios nos impedirá recibir la plenitud de las bendiciones de la obediencia. Varias décadas después, Naamán, un héroe de guerra sirio, un hombre valeroso en extremo, viajó desde su país natal a Judá y fue a hablar con el rey Joram para que lo sanara de la lepra. Naamán fue enviado entonces al profeta Eliseo, quien le envió un mensajero diciendo: ve y lávate 7 veces en el Jordán y serás limpio. A pesar de la promesa profética de que se curaría, Naamán se ofendió porque Eliseo no lo recibió en persona y se sintió aún más insultado con la instrucción del profeta de que se lavara 7 veces en el pequeño y fangoso río Jordán. Su orgullo exigía algo más notable y ostentoso, algo que estuviera de acuerdo con su fama y su posición en la comunidad y en la nación. Afortunadamente para él, uno de sus siervos lo convenció de que si obedecía, sin importar lo que el profeta le había pedido que hiciera, podría recibir las bendiciones del Señor. Naamán se lavó en el río Jordán como se le había mandado y como resultado de su obediencia, él sanó de la lepra. La obediencia a los mandamientos del Señor, a pesar de lo importante o triviales que los consideremos, traerá sin duda sus bendiciones prometidas. 3. Siguiendo el mandato del Señor, el profeta Lehi condujo a su familia al desierto. Durante las primeras semanas de la travesía, Lehi enseñó a sus hijos mayores, Lamán y Lemuel, a permanecer firmes, constantes e inmutables en guardar los mandamientos del Señor. Sin embargo, cuando recibieron el mandato profético de volver a Jerusalén a recobrar las planchas de bronce que contenían los anales de los judíos, los 2 hijos mayores se rebelaron diciendo: es algo difícil. A pesar de las murmuraciones de sus hermanos mayores, la fe de Nefi y su obediencia a los mandamientos del Señor permitió que se obtuvieran esas planchas de bronce. Se edificó una nación, se preservó un idioma y se enseñó el Evangelio de Jesucristo a varias generaciones. A veces racionalizamos que el Señor comprenderá nuestra desobediencia porque nuestras circunstancias especiales hacen que sea difícil, vergonzoso o incluso doloroso que nos adhiramos a sus leyes. Sin embargo, la obediencia fiel, sin tener en cuenta cuán grande parezca la tarea, proporcionará la guía, la asistencia y la paz del Señor. El profeta José Smith imploró 2 veces al Señor preguntándole si su prominente amigo, Martin Harris, podía llevarse las primeras 116 páginas manuscritas del material traducido del libro de Ley desde Harmony, Pensilvania, a Palmira. Y en cada ocasión el Señor le aconsejó a José que no confiara el manuscrito al señor Harris. Martín procuraba utilizar el manuscrito traducido como evidencia para evitar que sus amigos hicieran correr rumores sobre su amistad con José Smith. La tercera vez que José lo suplicó, el Señor le concedió lo que pedía. Martín perdió el manuscrito y como consecuencia se le quitaron al profeta José Smith las planchas por un tiempo largo. Esa penosa lección lo llevó a decir: me puse esta regla. Cuando el Señor lo manda, hazlo. Esa debe ser también nuestra regla. La respuesta del Señor cuando obedecemos sus mandamientos es segura. Él nos ha prometido esto. Y si guardas mis mandamientos y perseveras hasta el fin, tendrás la vida eterna. Además, nos ha dicho: Yo, el Señor, soy misericordioso y benigno para con los que me temen, y me deleito en honrar a los que me sirven en rectitud y en verdad hasta el fin. La obediencia a los mandamientos del Señor nos da confianza en el camino que hemos elegido, su guía y dirección en nuestro continuo esfuerzo, y nos ofrece el potencial de llegar a ser como nuestro Salvador Jesucristo y de regresar a la presencia de nuestro Padre. Ruego que cada día nos esforcemos por ser más obedientes a las leyes, a las ordenanzas y a los mandamientos del Evangelio de Jesucristo para que Él nos bendiga más plenamente. Testifico que la obediencia a los mandamientos de Dios nos trae las bendiciones del cielo, que nuestro Padre Celestial y su Hijo Jesucristo viven, que el Libro de Mormón es la palabra de Dios y que el presidente Thomas S. Monson es el profeta del Señor para nuestros días. En el nombre de Jesucristo. Amén.
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5: Envejecer fielmente. El miércoles, llámenle Oscar. Por Richard M. Romney. A pesar de tener que lidiar con los efectos de la edad y el cáncer, Ken ha encontrado una manera significativa de servir a sus vecinos. Todos los miércoles, Ken Williams, de 81 años, lleva la misma camisa y el mismo sombrero. Tanto la camisa como el sombrero representan a un conocido personaje, Oscar, que vive en un cubo de basura. A Oscar se le conoce como un gruñón adorable, y a Ken se le conoce solamente como adorable. Ken espera tras la puerta de su casa y escucha. Está esperando el sonido del camión de la basura. Los sonidos son importantes para Ken, pues es casi totalmente ciego. A eso hay que sumarle que se ha sometido durante 14 años a quimioterapia. Sin embargo, todavía está dispuesto a salir y ayudar a sus vecinos, de hecho a 28 de ellos. Ken es conocido y amado por todos sus vecinos de su calle. Es el hombre que trae los cubos de la basura. Cuando el camión pasa. Vemos pasar el camión de la basura, dice una vecina, Laura Willis, y lo siguiente que vemos es a Ken caminando por la acera con su bastón blanco, yendo de casa en casa y metiendo los cubos. Hace que nuestro vecindario luzca bien, dice Diane, la esposa de Ken, pero también mantiene las carreteras despejadas. No creo que los camiones de bomberos pudieran pasar por la calle sin chocarse con todos los cubos. Laura dice que la recogida de cubos de basura que hace Ken también brinda tranquilidad a las personas que se van de viaje, para que no sea obvio cuando no hay nadie en casa. Entonces, ¿cómo logra Ken mover los cubos si camina con un bastón? El bastón es más para tener estabilidad que otra cosa, dice él. Y cuando me apoyo en el cubo de basura, eso me da estabilidad también. Con la ayuda de unos lentes de contacto especiales, puede ver lo suficientemente bien de un ojo como para orientarse. Cuando hay nieve en el suelo, evita ir por donde pueda resbalarse y caerse. Si hay un día en el que no puede traer los cubos, dice Diane, aviso a los vecinos. Una labor cada vez mayor. Ken no empezó encargándose de todos los cubos de la calle. Se trata de una labor que fue creciendo con el tiempo. Después de que pasaba el camión de la basura, devolvía los cubos de la calle a sus correspondientes casas en nuestro vecindario, explica Diane. Fue evolucionando poco a poco. Luego añadió una casa más y luego otra más, hasta llegar a todas las que son hoy en día. ¿Y el apodo de Oscar? Se lo puso nuestra hija, Colette, dice Diane. Y el apodo se popularizó. Ken se ha hecho amigo de los residentes de toda la vida y de los que acaban de mudarse, así como de abuelos, hijos y nietos. Es curioso cuántas personas lo conocen como Oscar, dice Laura. solo actuaba como actúa siempre. ¿Por qué Ken realiza repetidamente ese pequeño acto de servicio? Su respuesta es profunda. Debemos seguir el ejemplo del Salvador y hacer el bien a las personas. Es lo que trato de hacer. Aquello les hace saber que ellos también tienen la oportunidad de hacer el bien a otras personas. De hecho, Ken ha pasado toda una vida ayudando a los demás. Como consultor en el negocio de los automotores, trabajó con concesionarios para mejorar sus operaciones. Como miembro de la iglesia, ha aceptado llamamientos y compartido el evangelio. No predicando a mis vecinos, sino mostrándoles el gozo que proviene de seguir al Salvador. Diane recuerda, cuando Ken estaba en tratamiento de quimioterapia, las enfermeras y uno de los médicos me dijeron que ayudó a muchos otros pacientes a superar la quimioterapia, principalmente debido a su personalidad. Ni siquiera se daba cuenta de que hacía algo especial, tan solo actuaba como actúa siempre. Ken todavía sigue luchando contra 4 tipos de cáncer, pero dejó de someterse a quimioterapia hace 4 años. El oncólogo dice que Ken es un milagro andante, dice Diane. Cada miércoles lo verás con su atuendo de Oscar, esperando a que pase el camión para poder ayudar a sus vecinos. No es que haya decidido ir y traer los contenedores de basura, dice Ken. Simplemente decidí que era una de las pocas cosas que todavía podía hacer. Y mientras pueda servir a mis vecinos, seguiré sirviendo. El autor vive en Utah, Estados Unidos.
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1: Todas las cosas que Cristo hizo para nuestra salvación son únicas. Él logró cumplir su obra redentora aproximadamente en 3 años de ministerio. Hoy quisiera destacar 3 propósitos. Su primer y más grande propósito fue la inigualable y asombrosa asignación que recibió de su Padre, efectuar un sacrificio infinito y eterno por toda la humanidad. Como el unigénito Hijo del Padre Celestial, heredó todas sus cualidades divinas. De su Madre terrenal, María, heredó todas las características humanas. Solo su sacrificio pudo rescatarnos de nuestro estado mortal y caído. Él vino al mundo con el propósito específico de dar su vida, ya que solo su vida fue capaz de darnos vida eterna. Ningún ser mortal, en ninguna época, pasada, presente o futura, de la existencia de la tierra, vivió o vivirá para efectuar la expiación de nuestros pecados. Él es nuestro Salvador y Redentor. Él regresará de nuevo para gobernar y reinar entre nosotros con gran poder y gloria. El segundo propósito por el que moró entre nosotros fue para enseñar la doctrina que aprendió de su Padre, la cual contiene las ordenanzas y convenios de salvación y exaltación. Su doctrina es una doctrina de amor, de perdón y misericordia. Es la manera de vivir en paz y armonía entre los hombres y es el camino para volver a vivir con Dios. Su tercer propósito fue edificar el reino a través del servicio a nuestros semejantes. El suyo fue un liderazgo diferente y es una característica de sus discípulos. Es una cualidad divina. Vosotros me amáis Maestro y Señor y decís bien porque lo soy. Pues si yo, el Señor y el Maestro, he lavado vuestros pies, vosotros también debéis lavar los pies unos a los otros. Porque ejemplo os he dado para que como yo os he hecho, vosotros también hagáis. Él vivió para predicar el Evangelio del Reino y para sanar toda enfermedad. Enseñar su doctrina y servir a nuestros semejantes son 2 responsabilidades que aceptamos cuando nos bautizamos. Esto nos convierte en verdaderos discípulos de Cristo. En una ocasión, después de enseñar su doctrina, tuvo compasión de la gente e hizo el milagro de multiplicar los panes y los peces, dando de comer a la multitud, lo cual también nos revela su carácter compasivo y de servicio. Al siguiente día, volvió a predicar. En esta ocasión, la concurrencia era aún mayor por la comida que recibirían. Con determinación y visión de lo eterno, les enseñó: Me buscáis no porque habéis visto las señales, sino porque comisteis el pan y os saciasteis. Trabajad no por la comida que perece, sino por la comida que a vida eterna permanece, la cual el Hijo del Hombre os dará. Como iglesia, debemos dar de comer al hambriento, aliviar al enfermo, cubrir con ropa al desnudo y dar techo al indigente. Con las ofrendas de ayuno, aliviamos las necesidades básicas y emergentes de los miembros, y con el plan de bienestar, las necesidades de largo plazo. Cuando hay desastres naturales a través de los servicios humanitarios, ayudamos a nuestros hermanos que no son de nuestra fe. Sin descuidar estas necesidades temporales, la Iglesia de Jesucristo de los Santos de los Últimos Días, por mandamiento del Señor, mantiene la más sublime y elevada labor de servicio, la cual es bendecir a todos los hombres, enseñándoles la doctrina de Cristo e invitándoles a realizar las ordenanzas de salvación para que logren la inmortalidad y la vida eterna. Yo sé que Dios nos ama. Él nos permite ejercer nuestro albedrío moral. Aun cuando lo usemos mal, Él respetará nuestras decisiones. Cristo no puede ayudarnos si no confiamos en Él. Él no puede enseñarnos si no le servimos. Él no nos forzará a hacer lo bueno, pero nos indicará el camino solo cuando decidamos servirle. Porque ¿cómo conoce un hombre al amo a quien no ha servido, que es un extraño para él y se halla lejos de los pensamientos y de las intenciones de su corazón? Yo testifico que a través del servicio al prójimo llegamos a conocer al Señor, porque el servicio fortalece y aumenta nuestra fe y nos hace útiles en su reino. Además, el servicio le da propósito y valor a la vida. Nos acerca más a Dios, por lo que nos ayuda a refinar nuestra naturaleza divina. El servicio nos enseña a amar y comprender a nuestros semejantes, y nos ayuda a olvidarnos de nuestros deseos personales, eliminando de nosotros el egoísmo, el orgullo y la ingratitud. El servicio también nos enseña a pensar en las necesidades de otros, lo cual nos permite desarrollar las virtudes que posee el Salvador. La bondad, el amor, la paciencia, la comprensión y la solidaridad aumentan al servir, mientras que las bajas pasiones como la intolerancia, los celos, la envidia, la codicia y el egoísmo disminuyen o desaparecen. Cuanto más damos de nosotros mismos, más aumenta nuestra capacidad de servir, comprender y amar. El que sirve siempre buscará complacer a Dios y vivir en armonía con Él. El que sirve estará lleno de paz, tendrá un semblante alegre y un espíritu de bondad. El que sirve estará empeñado en ennoblecer, edificar y elevar al prójimo. Por lo tanto, siempre encontrará lo bueno de los demás. No tiene motivos ni tiempo para ofenderse. El que sirve desarrolla la virtud de orar por los que lo critican. No se detiene a esperar reconocimiento ni recompensa. Él posee el amor de Cristo. El que sirve siempre estará dispuesto a compartir lo que posee y lo que sabe en todo momento, en todo lugar y con toda la gente. El que sirve, aún en la adversidad, siempre mantendrá viva la esperanza de un futuro mejor. En medio de las crisis, se mantendrá firme porque su esperanza está puesta en Cristo. El que sirve aceptará sus asignaciones con humildad, reconociendo sus limitaciones, pero convencido de que dos personas pueden hacer todo lo que se propongan, siempre y cuando uno de los dos sea Dios. El rey Benjamín declaró con inspiración divina: "Cuando estáis al servicio de vuestros semejantes, solo estáis al servicio de Dios". El que sirve aumenta su comprensión de la personalidad y atributos de Dios. El que sirve con devoción, aun cuando las cosas no resulten como él desea, difícilmente experimentará desánimo, cansancio o frustración, ya que la promesa de paz y la compañía del Santo Espíritu nunca le abandonarán. En la iglesia son decenas de miles los miembros que sirven abnegadamente. Se encuentran dispersos en más de 170 naciones, en una vasta diversidad de idiomas y lenguas. Dan un servicio de liderazgo, de enseñanza y de cuidado desinteresado. Sin salario ni recompensa material, sin el aplauso ni reconocimiento del mundo, dan de su tiempo, sus talentos y sus recursos. Sacrifican todo lo que tienen y sirven eficaz y maravillosamente bien. Después de cierto tiempo son relevados para dar oportunidad de servir a otros. Por causa de su doctrina y servicio, la Iglesia de Jesucristo de los Santos de los Últimos Días bendice constantemente la vida de sus miembros. Damos gracias a Dios por todos ustedes, fieles santos, que ya han experimentado el gozo de servir. Que Dios les bendiga por ello. En el nombre de Jesucristo. Amén.
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2: Solo para la versión digital. 7 ideas para llegar a ser una comunidad de santos más unida y acogedora. Por Joel B. Randall, Revistas de la Iglesia. El fortalecimiento de nuestras congregaciones comienza por nosotros. En una iglesia cuyos miembros se extienden por todo el mundo, nuestro testimonio del Padre Celestial y del Señor Jesucristo une a nuestra comunidad de santos de los últimos días. Nos esforzamos juntos por ser más semejantes a nuestro Salvador y abrazamos su verdad de que, si no sois uno, no sois míos. En el cuarto libro de Nefi leemos acerca del surgimiento y la caída de una sociedad centrada en Cristo. No había contención entre ellos. Tenían todas las cosas en común, cuidaban de sus pobres y estaban motivados por el amor de Dios que moraba en sus corazones. Se habían vuelto uno. Sin embargo, con el tiempo se apartaron de esos valores y se centraron en sí mismos, por lo que perdieron la sociedad unida que alguna vez tuvieron. ¿Cómo podemos avanzar hacia una comunidad más centrada en Cristo como la que ellos tuvieron? Las siguientes son 7 ideas que pueden ayudarnos a estar más unidos como hijos de Dios. 1. Presentarnos a las personas que no conocemos. Como el buen pastor, nuestro Salvador nos conoce personalmente y a sus ovejas llama por nombre. Podemos seguir su ejemplo al procurar llegar a conocernos y entendernos unos a otros. También podemos ayudar a otras personas a sentirse valoradas. No importa cuán grande sea su estaca o cuán pequeña sea su rama, siempre hay alguien a quien pueden llegar a conocer mejor. Al presentarse, muestran que se interesan por sus hermanos y hermanas, ya sea que hablen con alguien que asiste a la iglesia por primera vez o que hablen con un miembro de mucho tiempo con quien no conversan a menudo. También muestra gratitud por lo que el elder Randy D. Funk, cuando era miembro de los 70, llamó su disposición a entrar y de permanecer en el redil. En futuras conversaciones, recuerden el ejemplo del Salvador de cuán impactante y considerado puede ser el llamar a alguien por su nombre. 2. Centrarnos en nuestra obra en común, la obra de salvación y exaltación. Al escribir a los santos de Corinto, el apóstol Pablo suplicó que no haya entre vosotros disensiones, sino que estéis perfectamente unidos en una misma mente y en un mismo parecer. Una manera de estar unidos en una misma mente es trabajar juntos en pos de esfuerzos comunes por entrar y permanecer en la senda de los convenios, sin importar en qué parte del trayecto esté cada uno de nosotros. Las invitaciones a vivir, cuidar, invitar y unirnos en la obra de salvación y exaltación nos brindan oportunidades unificadas como personas que guardan los convenios. Podemos centrarnos en estas 4 responsabilidades divinamente señaladas para atender las necesidades de nuestra unidad y nuestra comunidad locales. Como rama, barrio, estaca o misión, los miembros y los líderes pueden deliberar en consejo para comprender mejor cómo ministrarse unos a otros en una causa común. Trabajar codo a codo en esta causa común puede unirnos de maneras extraordinarias. 3. Evitar iniciar o propagar rumores. Los rumores o chismes hirientes, que pueden ser verdaderos o no, pueden causar una percepción negativa de los demás y destruir nuestros lazos. No crean en rumores dañinos, ya que el hacerlo crea grietas en el fundamento de nuestras comunidades de la iglesia. Incluso si el rumor fuera verdadero, eviten esparcirlo o iniciarlo. Nadie es perfecto y nadie está exento de necesitar la ayuda de Dios, así que no sean los primeros en arrojar la piedra. Si algún miembro del barrio o rama necesita corrección, los líderes deben deliberar en consejo con él o ella en privado. Cristo mandó: si tu hermano peca contra ti, ve y repréndele entre tú y él solos. 4. Ministrar con una sonrisa. El elder Adrián Ochoa de los 70 dijo que el Señor quiere que sean parte de su gran obra. El plan de felicidad nunca será tan real para ustedes como cuando estén ayudando a otras personas a vivirlo. Nuestras asignaciones de ministración son una de las maneras en que podemos hacer eso con gozo. Ya sea que ministren a menudo o necesiten averiguar cuál es su asignación de ministración, siempre podemos buscar el Espíritu para saber lo que Dios desea que hagamos a fin de servir a otras personas en su nombre. Conforme procuramos seguir el ejemplo del Salvador de ministrar a cada persona en particular, podemos experimentar el gozo y la bondad del Evangelio de Jesucristo al crear una comunidad acogedora. 5. Procurar comprendernos mejor los unos a los otros. Todos tenemos personalidades y características diferentes, y a todos se nos necesita en el cuerpo de Cristo. Podemos procurar entender y valorar mejor a cada persona. A medida que nos esforcemos por conocernos mejor unos a otros, tal vez hallemos que podemos atender mejor las necesidades los unos de los otros. Por ejemplo, una característica que puede diferir entre nosotros es el ser introvertidos o extrovertidos. Algunas personas a las que a menudo se les llama extrovertidas se sienten muy cómodas en asignaciones o en situaciones con grupos grandes que requieren que interactúen con personas que no conocen. Otras personas a las que se les llama introvertidas con frecuencia prefieren situaciones que les permitan interactuar con grupos más pequeños de personas con quienes puedan conectarse más estrechamente. Ambos tipos de personas tienen cualidades que son importantes en la obra del Señor. La Iglesia ofrece muchas oportunidades que a veces resultan más naturales para las personas extrovertidas, tales como hablar en la Iglesia, llevar a cabo la obra misional o asistir a actividades con otras personas que no conocen bien. Al procurar fortalecer nuestra comunidad, podemos reconocer las necesidades de las personas más introvertidas y dar pasos para ayudarlas a participar con más comodidad en la obra de salvación y exaltación de una manera que complemente sus fortalezas y cualidades introvertidas. Otras formas en que podemos procurar entendernos y apoyarnos mejor unos a otros incluyen el tener tacto en cuanto a los orígenes familiares, la economía, las necesidades tocantes a la salud, los intereses y el lugar de la senda de los convenios donde se halla cada persona. Al prepararnos para todo tipo de actividades, clases, reuniones e interacciones, tengamos presente cómo ayudar a todos a sentirse incluidos y a ver lo necesarios que son en la obra del Señor. Esto también sucede al tender la mano a miembros con diversos intereses y circunstancias. 6. Perdonar y pedir perdón. El Nuevo Testamento habla sobre muchas sanidades milagrosas y llamados divinos al discipulado. Es un testimonio perpetuo de nuestra capacidad de cambiar. Una congregación acogedora y centrada en Cristo no está completa sin la doctrina del perdón. Es importante que cuando hayamos agraviado a otras personas y cuando ellas nos hayan agraviado a nosotros, todos podamos reconciliarnos por medio de nuestro Redentor. El presidente Russell M. Nelson nos instó a ejercer la humildad, el valor y la fortaleza necesarios tanto para perdonar como para pedir perdón. Aunque perdonar a los demás tal vez no sea fácil, puede aumentar nuestra capacidad de amar. Aunque pedir perdón a los demás tal vez no sea agradable, puede fortalecer nuestra capacidad de arrepentirnos. Mostrar compasión por los defectos y errores de los demás ensancha el alcance del amor de Dios por medio de nosotros. El perdón acerca más a Cristo a nuestro grupo de santos de los últimos días y nos permite tener más plenamente entrelazados nuestros corazones con unidad y amor el uno para con el otro. 7. Crear una comunidad de libertad de culto entre todas las religiones y creencias. Crear una comunidad religiosa más unida y acogedora se extiende más allá de los límites de nuestra propia religión. Conforme los miembros de la Iglesia prestan servicio en todo el mundo, desde Argentina hasta Zimbabue, podemos amar a todos, independientemente de sus creencias religiosas. El elder Ranald A. Rusband, del Quórum de los Doce Apóstoles, enseñó lo siguiente. Como Iglesia, nos unimos a otras religiones para proteger a las personas de todos los credos y creencias, así como su derecho a expresar sus convicciones. Esto no significa que aceptemos sus creencias, ni que ellos acepten las nuestras, pero tenemos más cosas en común con ellos que con quienes desean silenciarnos. Conversen con los demás acerca de por qué ellos aman sus creencias y compartan con ellos por qué ustedes aman las suyas. Piensen en qué pueden hacer juntos para fortalecer la comunidad. Entablar amistad con los que no son de nuestra fe crea una unidad indestructible que deleita a Dios, porque todos somos uno en Cristo Jesús.
3: Bienvenidos a este ejemplar. La figura central del Libro de Mormón. Hace muchos años, mis hermanos ministrantes me invitaron a estudiar seriamente el Libro de Mormón. Cuando me hicieron esa invitación, me di cuenta de que, aunque leía un poco el Libro de Mormón cada día, no lo estaba estudiando de manera seria. Ellos me extendieron una promesa que se basaba en las palabras del presidente Ezra Taft Benson. Hay un poder en el Libro de Mormón que empezará a fluir en la vida de ustedes en el momento que empiecen a estudiarlo seriamente. Encontrarán mayor poder para resistir la tentación, para evitar el engaño, para mantenerse en el camino estrecho y angosto. Acepté la invitación de ellos y en los meses siguientes vi que su promesa se cumplió. Eso me ha cambiado la vida. Una de las razones principales por las que el Libro de Mormón nos brinda poder espiritual es que nos acerca más a Jesucristo. En el artículo del presidente Henry B. Eyring en la página 4, él escribe: aquellos que lean el Libro de Mormón con sinceridad, que vivan de acuerdo con sus preceptos y que oren en cuanto a su veracidad, sentirán el Espíritu Santo y aumentarán su fe en el Salvador y su testimonio en él. Jesucristo es la figura central del Libro de Mormón. Tal como mi coautora Madison Sinclair y yo señalamos en nuestro artículo, Jesucristo es la figura central del Libro de Mormón. Tal como mi coautora Madison Sinclair y yo señalamos en nuestro artículo Jesucristo en el Libro de Mormón, hay más de 7,000 menciones del Salvador en el Libro de Mormón. Sé que al estudiar el Libro de Mormón con Ben Sígueme este año, nos acercaremos más a Jesucristo. Con amor, John Hilton III, profesor de Educación Religiosa de la Universidad Brigham Young. De bravucones a bautizados. Por el elder Hugo Montoya, de los 70. Cuando tenía 17 años, sentí gran presión social en mi escuela secundaria. Los amigos que tenía no compartían mis valores. Mis amigos y yo participábamos en muchas actividades juntos, como jugar baloncesto o fútbol. Sin embargo, ellos también tomaban alcohol y fumaban, dos actividades en las que yo no participaba. Un día un grupo de nosotros estábamos afuera de la escuela estudiando para un examen que teníamos más tarde ese mismo día. Dos de mis amigos más cercanos estaban conmigo, Juan y Francisco. En un momento dado, alguien sacó encendedores y cigarrillos. Pensé que mis amigos se habían aburrido de estudiar y se habían olvidado de que yo estaba allí. Me di cuenta de que estaba equivocado. Cuando se volvieron hacia mí y me dijeron, ahora es el momento para que Hugo aprenda a fumar. Antes de que tuviera la oportunidad de reaccionar, Juan y Francisco saltaron hacia mí y me tomaron por los brazos, uno de cada lado. Me sujetaron los brazos mientras que alguien me forzó un cigarrillo entre los labios. Mi cuerpo lo rechazó de inmediato y escupí el cigarrillo al piso, lejos de donde yo estaba. Poco después sentí el golpe de un puño cerrado contra el pómulo. Me amenazaron diciendo,
4: vamos a volver a prender el cigarrillo y vas a aprender a fumarlo. No lo tires al piso. Si lo haces, las cosas no van a terminar bien. En ese momento, supe que estaba en problemas. Cerré los ojos y dije una oración corta pidiendo algún tipo de ayuda. Tan pronto terminé mi oración, llegó el auto de nuestro maestro y se estacionó cerca de nosotros. Nuestro maestro salió del auto y nos preguntó qué estábamos haciendo. Mis amigos me soltaron. «Nos estamos preparando para el examen», le aseguraron al maestro. Entramos a la escuela, tomamos el examen y la situación terminó. A pesar de lo difícil que fue esa experiencia, perdoné a mis amigos por lo que hicieron. Sabía que ellos no entendían mis normas y mi decisión de vivir la palabra de sabiduría, así que los perdoné y decidí no tener malos sentimientos hacia ellos. Cuando terminamos la escuela, me fui a la misión, pero seguí en contacto con Juan y Francisco. Les escribía cartas con frecuencia, compartiendo el Evangelio y mi testimonio de Jesucristo. Los invité a arrepentirse y a ir a la iglesia. Para mi gran sorpresa, uno de ellos fue. A menudo había invitado a mis amigos a las reuniones dominicales antes, pero nadie había aceptado hasta ese momento. Aunque yo no podía asistir con Juan, mis hermanos y mi padre estuvieron allí para ayudarle y hermanarlo. Mi familia lo aceptó, y Juan se sintió muy cómodo en la capilla. Comenzó a cambiar poco a poco hasta que tomó la decisión de bautizarse. Me sentía muy contento por él y aún más cuando me dijo que había aprendido a amar a Jesucristo gracias a mis cartas. Cuando regresé de la misión, también seguí siendo buen amigo de Francisco, y después de un tiempo, él y su esposa también se bautizaron. Hoy, Juan y Francisco aún son dos de mis amigos más cercanos. Esos eventos marcaron mi vida. Aprendí que la mejor manera de influir en la vida de otras personas es vivir con rectitud, amar a los demás y tender una mano. El folleto para la fortaleza de la juventud indica: para tener buenos amigos, sé un buen amigo. Demuestra interés genuino en los demás. Sonríe y hazles saber que te preocupas por ellos. Esto es lo que el Señor me ayudó a hacer con Juan y Francisco. Gracias a ello, tengo a dos de los mejores amigos que he conocido y ahora estamos trabajando juntos para apoyar al reino de Dios como miembros de la iglesia. Siempre sigan las normas de la iglesia, aun si están en una situación muy difícil como yo lo estaba. En Para la Fortaleza de la Juventud se instruye: al procurar tener amistad con los demás, no comprometas tus normas. Si tus amigos te instan a hacer cosas malas, sé la persona que defienda lo bueno, aun si te encuentras solo. Aun cuando parezca que todos están haciendo lo contrario a los mandamientos, manténganse firmes, porque su ejemplo es impactante. Sean el tipo de ejemplo en el cual sus amigos puedan pensar durante sus momentos de necesidad. En algunos casos, como en el mío, su amistad puede ser lo que les ayude a aprender, arrepentirse y convertirse.
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6: Gracias por esa presentación. Gracias por la oración y el coro. Fue muy especial. Me regocijo por la oportunidad de hablarles a ustedes. La primera presidencia y el coro de los doce les envían su amor y sus saludos. Es increíble estar aquí en el centro de conferencia de BYU, Idaho. En mi mente puedo verlos en varios lugares de todo el mundo. Cuando yo tenía la edad de ustedes, el presidente David McKay era el profeta. El presidente McKay sirvió como el presidente de la iglesia desde 1951 hasta 1970, que fue el año en que cumplí 30 años. Siempre hay algo muy especial